0: de justo, de limpio, de amable, de elogiable, de virtuoso y de recomendable. Practiquen asimismo lo que han aprendido y recibido, lo que han oído y visto en mí, y el Dios de la paz estará con ustedes. Mi alegría en el Señor fue grande al ver renacer el interés de ustedes por mí. De hecho, lo tenían ya, pero no habían tenido ocasión de manifestarlo. Y no les digo esto porque esté necesitado, pues he aprendido a arreglármelas en cualquier situación. Sé pasar necesidades y vivir en la abundancia. A todas y cada una de estas cosas estoy acostumbrado, a estar satisfecho y a pasar hambre, a que me sobre y a que me falte. Todo lo puedo en Cristo que me da la fuerza. Sin embargo, qué bueno que se han solidarizado conmigo en el sufrimiento. Ustedes saben, filipenses, que cuando comenzó a propagarse el Evangelio y partí de Macedonia, con ninguna iglesia tuve cuenta de ingresos y egresos, sino solo con ustedes. Y saben también que cuando estaba en Tesalónica, por dos veces me enviaron todo lo que necesitaba. Y no es que yo busque regalos, lo que busco es que se multipliquen los intereses en la cuenta de ustedes. Recibí, pues, todo y tengo suficiente. Incluso me sobra después de haber recibido, por medio de Epafrodito, sus obsequios, que son ofrenda agradable y sacrificio que Dios acepta con gusto. Mi Dios, que es rico, atenderá con generosidad todas sus necesidades por medio de Cristo Jesús. A nuestro Dios y Padre sea la gloria por los siglos de los siglos. Amén. Saluden a todos los creyentes en Cristo Jesús. Los saludan los hermanos que están conmigo. Los saludan también todos los creyentes, especialmente los de la casa del emperador. Que la gracia de Jesucristo, el Señor, los acompañe. Carta a los Colosenses, capítulo 1. Pablo, apóstol de Cristo Jesús por voluntad de Dios, y el hermano Timoteo, a los creyentes de Colosas, hermanos fieles en Cristo. Gracia y paz a ustedes de parte de Dios nuestro Padre. Damos gracias a Dios, Padre de nuestro Señor Jesucristo, y rogamos sin cesar por ustedes. Al tener noticia de su fe en Cristo Jesús y de su amor para con todos los creyentes, a esto los mueve la esperanza del premio que Dios les ha reservado en los cielos y que han conocido por medio del Evangelio, palabra de verdad, que ha llegado hasta ustedes y que fructifica y crece, tanto en ustedes como en el mundo entero, desde el día en que conocieron y experimentaron la gracia de Dios en toda su verdad. Así lo aprendieron de nuestro querido compañero Epafras, que es para ustedes fiel servidor de Cristo. Ha sido también él quien nos ha informado de cómo se aman en el Espíritu. Por eso, desde el día en que recibimos estas noticias, no cesamos de orar y pedir por ustedes, para que logren un pleno conocimiento de su voluntad, colmados de la sabiduría y la comprensión que da el Espíritu. Llevarán así una vida digna del Señor, agradándole en todo, dando como fruto toda clase de buenas obras y creciendo en el conocimiento de Dios. El poder grandioso de Dios los fortalecerá plenamente para que sean capaces de soportarlo todo con perseverancia y paciencia, para que, llenos de alegría, den gracias al Padre que los ha hecho dignos de compartir la herencia de los creyentes en el reino de la luz. Él es quien nos arrancó del poder de las tinieblas y quien nos ha trasladado al reino de su Hijo amado, de quien nos viene la liberación y el perdón de los pecados. Cristo es la imagen del Dios invisible, el primogénito de toda criatura, porque en Él fueron creadas todas las cosas, las del cielo y las de la tierra, las visibles y las invisibles, tronos, dominaciones, poderes, potestades, todo lo ha creado Dios por Él y para Él. Cristo existe antes que todas las cosas y todas tienen en Él su consistencia. Él es también la cabeza del cuerpo, que es la iglesia. Él es el principio de todo, el primogénito de los que triunfan sobre la muerte, y por eso tiene la primacía sobre todas las cosas. Dios, en efecto, tuvo a bien hacer habitar en Él toda la plenitud, y por medio de Él reconciliar consigo todas las cosas, tanto las de la tierra como las del cielo, trayendo la paz por medio de su sangre derramada en la cruz. También ustedes estaban en otro tiempo lejos de Dios y eran sus enemigos declarados a causa de sus malas acciones. Ahora, en cambio, por la muerte que Cristo ha sufrido en su cuerpo mortal, los ha reconciliado con Dios para presentarlos a Él como un pueblo sin mancha ni reproche. Pero es necesario que permanezcan firmes y arraigados en la fe y que no traicionen la esperanza transmitida en el Evangelio que han recibido, que ha sido proclamado a toda criatura bajo el cielo y del que yo, Pablo, he llegado a ser servidor. Ahora me alegro de padecer por ustedes, pues así voy completando en mi existencia terrena y en favor del cuerpo de Cristo, que es la iglesia, lo que aún falta al total de sus sufrimientos. De esa iglesia he llegado a ser servidor, conforme al encargo que Dios me ha confiado de anunciarles plenamente su palabra, es decir, el plan salvífico que Dios ha tenido escondido durante siglos y generaciones, y que ahora ha revelado a los que creen en Él. Precisamente a estos ha querido Dios dar a conocer la incalculable gloria que encierra este plan salvífico para los paganos. Hablo de Cristo, que está entre ustedes y es la esperanza de la gloria. A este Cristo anunciamos nosotros, corrigiendo e instruyendo a todos lo mejor que sabemos, para que podamos presentar a todos plenamente maduros en su vida cristiana. Por esto me fatigo y lucho, sostenido por la fuerza de Aquel que actúa poderosamente en mí. Colosenses capítulo 4. Señores, den a sus esclavos lo que sea justo y equitativo, sabiendo que también ustedes tienen un Señor en el cielo. Perseveren en la oración con espíritu vigilante y agradecido. Oren también por nosotros, a fin de que el Señor nos facilite la tarea de anunciar el plan salvífico de Dios en Cristo, por el cual yo estoy encadenado, y pueda darlo a conocer con las palabras oportunas. Pórtense sabiamente con los no cristianos y aprovechen el momento presente. En su conversación, sean siempre amables y simpáticos, de modo que sepan responder a cada uno como conviene. De mi situación les informará Tíquico, el hermano querido, servidor fiel y compañero en el Señor, a quien envío expresamente para que les dé noticias de nuestra situación y los anime. Con él mando a Onésimo, hermano también fiel y querido, que es compatriota de ustedes. Ellos les informarán de cuanto sucede por aquí. Los saluda Aristarco, mi compañero de prisión, y Marcos, el primo de Bernabé. Si Marcos va a visitarlos, recíbanlo con cariño, según las instrucciones que les di. Los saluda Jesús, de sobrenombre Justo, de los convertidos del judaísmo. Solo estos trabajan conmigo por el reino de Dios y me han proporcionado mucho consuelo. Saludos también de Epafras, compatriota de ustedes y siervo de Cristo Jesús, que ruega constantemente por ustedes para que se mantengan firmes en el pleno y perfecto cumplimiento de la voluntad de Dios. Soy testigo de que se preocupa mucho por ustedes y también por los de Laodicea y Hierápolis. Los saludan finalmente Lucas, el médico tan querido, y Dimas. Saluden a los hermanos de Laodicea, a Ninfa y a la iglesia que se reúne en su casa. Cuando hayan leído esta carta, procuren que se lea también en la iglesia de la Odisea, y la que envíe a los de la Odisea, léanla también ustedes. Digan a Arquipo que atienda y desempeñe con esmero el ministerio que ha recibido del Señor. El saludo final es de mi puño y letra, Pablo. Recuerden que estoy en prisión. La gracia esté con ustedes. Primera carta a los Tesalonicenses, capítulo 1. Pablo, Silvano y Timoteo, a la iglesia de los Tesalonicenses, que es de Dios Padre y de Jesucristo el Señor, a ustedes, gracia y paz. Damos gracias continuamente a Dios por todos ustedes, y siempre los recordamos en nuestras oraciones. Ante Dios, que es nuestro Padre, hacemos memoria de la vitalidad de su fe, del esfuerzo de su amor y de la firme esperanza que han puesto en nuestro Señor Jesucristo. Conocemos bien, hermanos amados de Dios, cómo fueron elegidos, porque el anuncio de nuestro Evangelio no se redujo solo a palabras, sino que estuvo acompañado de poder, de la acción del Espíritu Santo y de gran persuasión. Saben de sobra que todo lo que hicimos entre ustedes fue para su bien. Por su parte, siguieron nuestro ejemplo y el del Señor, recibiendo la palabra en medio de grandes dificultades, pero con la alegría que viene del Espíritu Santo. De esta manera, han llegado a ser modelo para todos los creyentes de Macedonia y de Acaya. Y no solo en Macedonia y Acaya ustedes han difundido la palabra del Señor, sino que por todas partes se ha extendido la fama de su fe, de suerte que nada tenemos que añadir por nuestra parte. Ellos mismos cuentan el recibimiento que nos dieron y cómo ustedes se convirtieron a Dios, abandonando los ídolos para servir al Dios vivo y verdadero, y esperar que su Hijo Jesús, a quien resucitó de entre los muertos, se manifieste desde el cielo y nos libere de la ira que se acerca. Primera de Tesalonicenses, capítulo 2. Pues bien saben, hermanos, que nuestra permanencia entre ustedes no ha sido estéril. A pesar de los sufrimientos e injurias que, como saben, padecimos en Filipos, les anunciamos el Evangelio en medio de muchas dificultades, pero llenos de confianza en nuestro Dios. Y es que nuestra exhortación no se inspiraba en el error, en torcidas intenciones o en engaños. Por el contrario, puesto que Dios nos ha juzgado dignos de confiarnos su Evangelio, hablamos no como quien busca agradar a los hombres, sino a Dios, que conoce hasta lo más profundo de nuestro ser. Dios es testigo, y ustedes lo saben, de que nunca nos dejamos llevar por la adulación o la avaricia. Tampoco hemos buscado glorias humanas, ni de ustedes ni de nadie. Y aunque podríamos haber hecho sentir nuestra autoridad como apóstoles de Cristo, nos comportamos afablemente con ustedes, como una madre cuida a sus hijos con amor. Tanto amor les teníamos que ansiábamos entregarles no solo el Evangelio de Dios, sino también nuestras propias vidas. A tal punto llegaba nuestro amor por ustedes. Recuerden, hermanos, nuestras penas y fatigas, cómo trabajamos día y noche a fin de no ser una carga para ninguno de ustedes mientras les anunciábamos el Evangelio de Dios. Ustedes son testigos, y Dios lo es también, de que nuestra conducta fue limpia, justa e irreprochable con ustedes los creyentes. Saben que tuvimos con cada uno de ustedes la misma relación que un padre tiene con sus hijos, exhortándolos, animándolos e invitándolos a llevar una vida digna del Dios que los ha llamado a su reino y a su gloria. Por todo esto, no cesamos de dar gracias a Dios, pues al recibir la palabra de Dios que les anunciamos, la aceptaron no como palabra de hombre, sino como lo que es en realidad, como palabra de Dios que sigue actuando en ustedes los creyentes. En efecto, hermanos, también ustedes se han hecho imitadores de las iglesias de Dios que están en Judea y pertenecen a Cristo Jesús, pues ustedes han padecido por parte de sus propios conciudadanos lo mismo que ellos por parte de los judíos que dieron muerte a Jesús, el Señor, y a los profetas. Esos mismos judíos también nos persiguen a nosotros, desagradan a Dios y son enemigos de todos los hombres, ya que tratan de impedir que proclamemos el Evangelio a los paganos para que se salven. Así están completando continuamente la medida de sus pecados, pero la ira de Dios ha caído ya de forma definitiva sobre ellos. En cuanto a nosotros, hermanos, alejados temporalmente de ustedes, alejados por la distancia y no por el cariño, hemos deseado con ansia volver a verlos cuanto antes. Por eso proyectamos ir a visitarlos, y en particular yo, Pablo, lo intenté una y otra vez, pero Satanás me lo impidió. Y es que, ¿quién sino ustedes puede ser nuestra esperanza, nuestra alegría, nuestra corona de gloria el día en que se manifieste Jesús nuestro Señor? Ustedes son nuestra gloria y nuestra alegría. Primera de Tesalonicenses, capítulo 3. Por tanto, no pudiendo esperar más, decidimos quedarnos solos en Atenas y enviarles a Timoteo, hermano nuestro y colaborador de Dios en la proclamación del Evangelio de Cristo. Le confiamos la misión de fortalecerlos y alentarlos en la fe, para que nadie se inquiete a causa de estos sufrimientos a los que, como bien saben, estamos destinados. Ya les habíamos anunciado esto cuando todavía estábamos con ustedes. Vamos a tener sufrimientos, y así ha sucedido realmente, como bien lo saben. Por lo cual, ya no pudiendo esperar más, envié a Timoteo para que se informara acerca de la fe de ustedes, no sea que el tentador los hubiera tentado y resultara estéril nuestro trabajo. Pero ahora que Timoteo regresó de Tesalónica, nos trajo buenas noticias sobre la fe y el amor de ustedes. Nos asegura que en todo momento nos han recordado con cariño y que tienen un vivo deseo de vernos, lo mismo que nosotros a ustedes. Por eso, hermanos, en medio de todos los sufrimientos y penas que hemos tenido que soportar por ustedes, nos hemos sentido confortados por su fe, y ahora comenzamos a vivir de nuevo, al saber que ustedes se mantienen fieles al Señor. ¿Cómo podremos agradecer suficientemente a Dios este gozo desbordante con el que, gracias a ustedes, nos alegramos en presencia de nuestro Dios? Día y noche rogamos a Dios con insistencia que nos conceda visitarlos personalmente para completar lo que aún falta a su fe. Que Dios, nuestro Padre, y Jesús, nuestro Señor, guíen nuestros pasos hacia ustedes. Que el Señor los haga crecer y desbordar de amor de unos a otros y a todos, tan grande como el que nosotros sentimos por ustedes. En fin, que cuando Jesús, nuestro Señor, se manifieste junto con todos sus elegidos, los encuentre interiormente fuertes e irreprochables, como consagrados en presencia de Dios, nuestro Padre. Primera de Tesalonicenses, capítulo 4. Por lo demás, hermanos, les rogamos y exhortamos en el nombre de Jesús, el Señor, que de la misma manera que aprendieron de nosotros cómo conviene que se comporten y agraden a Dios, cosa que ya hacen, así lo sigan haciendo para progresar todavía más. Conocen las normas que les dimos de parte de Jesús, el Señor, porque esta es la voluntad de Dios, que vivan como consagrados a Él y huyan de la lujuria. Que cada uno de ustedes viva santa y respetuosamente con su mujer, sin dejarse llevar por la pasión, como lo hacen los paganos que no conocen a Dios. Y que en este punto nadie ofenda o injurie a su hermano, porque el Señor pedirá cuenta de todo esto, como ya les habíamos dicho y recalcado. Pues no nos llamó Dios a vivir en la impureza, sino a vivir como consagrados a Él. Por tanto, el que desprecia esta norma de conducta, no desprecia a un hombre, sino a Dios, que es quien les da su Espíritu Santo. Acerca del amor fraterno, no es necesario que les escriba, porque ustedes mismos han aprendido de Dios a amarse los unos a los otros, y así lo practican con todos los hermanos que viven en Macedonia. Sin embargo, hermanos, los exhortamos a que progresen más y más, y a que pongan su empeño en vivir pacíficamente, ocupándose cada uno de lo suyo y trabajando con sus propias manos, como les hemos recomendado. Así se ganarán el aprecio de los que no son cristianos y no tendrán necesidad de nadie. No queremos, hermanos, que permanezcan ignorantes acerca de los que ya han muerto, para que no se entristezcan como los que no tienen esperanza. Nosotros creemos que Jesús murió y resucitó, y que por tanto Dios llevará consigo a los que han muerto unidos a Jesús. Y esto es lo que les decimos como palabra del Señor, que nosotros, los que estemos vivos, los que aún quedemos cuando venga el Señor, no tendremos ventaja sobre los que han muerto. Porque cuando se dé la orden, cuando se oiga la voz del arcángel y resuene la trompeta divina, el Señor mismo bajará del cielo, y los que murieron unidos a Cristo resucitarán en primer lugar. Después nosotros, los que aún quedemos vivos, seremos llevados sobre las nubes por los aires, junto con ellos al encuentro del Señor. De este modo, estaremos siempre con el Señor. Anímense, pues, unos a otros con estas palabras. Primera de Tesalonicenses, capítulo 5. En cuanto al tiempo y a las circunstancias, no tienen, hermanos, necesidad de que les escriba. Saben muy bien que el día del Señor vendrá como un ladrón en plena noche. Cuando la gente crea estar segura y en paz, entonces la ruina caerá de repente sobre ellos, igual que los dolores de parto sobre la mujer embarazada, y no podrán escapar. Pero ustedes, hermanos, no viven en la oscuridad. Por tanto, el día del Señor no debe sorprenderlos como si fuera un ladrón. Todos ustedes son hijos de la luz, hijos del día. No somos de la noche ni de la oscuridad. Por tanto, no nos quedemos dormidos como hacen los demás, sino que estemos atentos y vivamos sobriamente. Los que duermen, de noche duermen. Los que se emborrachan, de noche se emborrachan. Pero nosotros, que somos del día, debemos vivir con sobriedad, cubiertos con la coraza de la fe y del amor, y con la esperanza de la salvación como casco protector. Porque no nos ha destinado Dios al castigo, sino a lograr la salvación por medio de nuestro Señor Jesucristo, que murió por nosotros, a fin de que, tanto despiertos como dormidos, vivamos unidos a Él. Por tanto, anímense mutuamente y contribuyan al bien de unos para con otros, como ya lo están haciendo. Les rogamos, hermanos, que aprecien a quienes trabajan entre ustedes y los dirigen y corrigen en el nombre del Señor. Correspondan a sus trabajos con amor siempre creciente y vivan en paz unos con otros. También les rogamos, hermanos, que corrijan a los indisciplinados, que alienten a los acomplejados, que sostengan a los débiles, que tengan paciencia con todos. Estén atentos que ninguno devuelva mal por mal. Al contrario, esfuércense por hacer siempre el bien unos a otros y a todos. Estén siempre alegres, oren en todo momento, den gracias por todo, pues esta es la voluntad de Dios con respecto a ustedes como cristianos. No apaguen la fuerza del Espíritu, no menosprecien los dones proféticos. Examínenlo todo y quédense con lo bueno. Apártense de todo tipo de mal. Que el Dios de la paz les ayude a vivir como corresponde a auténticos creyentes. Que todo su ser, espíritu, alma y cuerpo, se conserve sin falta alguna para la venida de nuestro Señor Jesucristo. El que los llama es fiel y cumplirá su palabra. Hermanos, oren también por nosotros. Saluden a todos los hermanos con el beso santo. Les suplico por el Señor que esta carta sea leída a todos los hermanos. La gracia de nuestro Señor Jesucristo esté con ustedes. Segunda carta a los Tesalonicenses, capítulo 1. Pablo, Silvano y Timoteo, a la iglesia de los Tesalonicenses, que es la de Dios nuestro Padre y de Jesucristo el Señor. Gracia y paz a ustedes de parte de Dios Padre y de Jesucristo el Señor. Hermanos, continuamente debemos dar gracias a Dios por ustedes. Es justo que así lo hagamos, porque crece su fe y aumenta el amor que todos ustedes se tienen unos a otros. Esto hace que nos sintamos orgullosos de ustedes en medio de las iglesias de Dios, orgullosos de su constancia y su fe en medio de todas las persecuciones y sufrimientos que soportan. Todo eso es una demostración del justo juicio de Dios, que quiere hacerlos dignos de su reino por el que padecen. Puesto que Dios es justo, retribuirá con sufrimiento a los que les ocasionan sufrimiento. Y ustedes, los que sufren, descansarán con nosotros cuando Jesús, el Señor, se manifieste desde el cielo con sus poderosos ángeles, cuando aparezca entre llamas de fuego y pida cuentas a los que no quieren conocer a Dios ni obedecer al Evangelio de Jesús, nuestro Señor. Estos sufrirán el castigo de una perdición eterna, lejos de la presencia del Señor y de su glorioso poder, cuando venga en aquel día y se manifieste lleno de gloria a los suyos y dé esplendor a todos los que han creído en Él, porque ustedes han creído nuestro anuncio. Por eso oramos sin cesar por ustedes, para que nuestro Dios los haga dignos de su llamada y con su poder lleve a término todo buen propósito o acción inspirada por la fe. Así, el nombre de nuestro Señor Jesucristo será glorificado en ustedes, y ustedes en Él, según la gracia de nuestro Dios y de Jesucristo el Señor. Segunda de Tesalonicenses, capítulo 2. Sobre la venida de nuestro Señor Jesucristo y el momento de nuestra reunión con Él, les rogamos, hermanos, que no se alarmen por revelaciones, rumores o una supuesta carta nuestra donde diga que el día del Señor es inminente. Que nadie los engañe, sea de la forma que sea, porque primero tiene que producirse la rebelión contra Dios y manifestarse el hombre maligno, el hijo de la perdición. El enemigo que se levanta por encima de todo lo que es divino o recibe culto, hasta llegar a sentarse en el santuario de Dios, haciéndose pasar a sí mismo por Dios. ¿No recuerdan que cuando estaba con ustedes les decía esto mismo? Ya saben qué es lo que ahora lo retiene, hasta que llegue el momento que se le ha fijado para manifestarse. Porque ese misterioso y maligno poder está ya en acción. Solo falta que se retire el que hasta el presente lo retiene. Entonces se manifestará el maligno, al que Jesús, el Señor, hará desaparecer con el aliento de su boca y destruirá con el resplandor de su venida. La aparición del maligno, gracias al poder de Satanás, vendrá acompañada de toda clase de milagros, señales y prodigios engañosos. Y con toda su carga de maldad, engañará a los que están en vías de perdición, por no haber amado la verdad que los habría salvado. Por eso Dios les envía un poder que los engañe, de modo que crean en la mentira, y se condenen todos los que, en lugar de creer en la verdad, se complacen en la maldad. Pero nosotros tenemos motivos para dar continuamente gracias a Dios por ustedes, hermanos queridos por el Señor, pues Dios los ha elegido para que sean los primeros en salvarse por medio del Espíritu que los consagra y de la verdad en que creen. A eso precisamente los ha llamado Dios por medio del Evangelio que les hemos anunciado, a que obtengan la gloria de nuestro Señor Jesucristo. Así pues, hermanos, permanezcan firmes y conserven las tradiciones que les hemos enseñado, de palabra o por carta. El mismo Señor nuestro, Jesucristo, y Dios nuestro Padre, que nos ha amado y nos ha dado gratuitamente un consuelo eterno y una esperanza espléndida, los consuelen en lo más profundo de su ser y los confirmen en todo lo bueno que hagan o digan. Segunda de Tesalonicenses, capítulo 3. Por lo demás, hermanos, rueguen por nosotros para que la palabra del Señor siga extendiéndose y sea glorificada como lo es ya entre ustedes. Rueguen también para que nos veamos libres de los hombres perversos y malvados, porque no todos aceptan la fe. Pero el Señor es fiel, Él los fortalecerá y los librará del malvado. En cuanto a ustedes, estamos seguros de que, gracias al Señor, cumplen y seguirán cumpliendo lo que les mandamos. Que el Señor dirija sus corazones para que amen a Dios y esperen pacientemente a Cristo. Finalmente, hermanos, en nombre de Jesucristo, el Señor, les mandamos que se aparten de todo aquel que viva ociosamente y no se porte según la enseñanza que de nosotros recibió. Conocen perfectamente el ejemplo que les hemos dado, porque no hemos vivido ociosamente entre ustedes, ni hemos comido de balde el pan de otros. Al contrario, hemos trabajado con esfuerzo y fatiga día y noche para no ser una carga a ninguno de ustedes. Y no por no tener derecho a eso, pero quisimos darles ejemplo para que nos imitaran, porque cuando estábamos con ustedes, les dábamos esta norma: el que no quiera trabajar, que no coma. Pues bien, tenemos noticia de que algunos de ustedes viven ociosamente, pero metiéndose en todo. A esos individuos les mandamos y exhortamos en Jesucristo el Señor a que trabajen en paz y se ganen el pan que comen. Y ustedes, hermanos, no se cansen de hacer el bien. Y si alguno no obedece las normas que les damos en esta carta, ténganlo muy en cuenta y no traten con él, para que así se sienta avergonzado. Pero no lo miren como a enemigo, corríjanlo más bien como a hermano. Que el Señor de la paz les conceda la paz siempre y en todas sus formas. El Señor esté con todos ustedes. El saludo es de mi puño y letra. Así firmo yo, Pablo, en todas mis cartas. Esta es mi letra. La gracia de nuestro Señor Jesucristo esté con todos ustedes. Primera carta a Timoteo, capítulo 1. Pablo, apóstol de Jesucristo, según el mandato de Dios, nuestro Salvador, y de Jesucristo nuestra esperanza, a Timoteo, mi verdadero hijo en la fe, gracia, misericordia y paz de parte de Dios Padre y de nuestro Señor Jesucristo. Al partir para Macedonia, te encargué que permanecieras en Éfeso para advertir a algunos que no enseñaran doctrinas extrañas, ni pusieran atención a fábulas y genealogías interminables, más aptas para promover discusiones que para realizar los proyectos de Dios mediante la fe. La finalidad de esta advertencia es alentar el amor que procede de un corazón puro, de una conciencia buena y de una fe sincera. Algunos, por haberse desviado de esto, han caído en una pura palabrería. Pretenden ser doctores de la ley, sin comprender ni lo que dicen ni lo que tan categóricamente afirman. Pues sabemos que la ley es buena si se hace de ella un recto uso. Conscientes de que la ley no está hecha para el hombre de conducta intachable, sino para los malvados y rebeldes, para los impíos y pecadores, para los sacrílegos y profanadores, para los parricidas, matricidas y homicidas, para los libertinos, homosexuales, secuestradores, mentirosos.
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0: La ley, pues,

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1: Se desbordó con la fe y el amor que me ha dado Cristo Jesús. Esta doctrina es segura y debe ser aceptada sin reservas. Jesucristo vino al mundo para salvar a los pecadores, de los cuales yo soy el primero. Precisamente por eso, Dios me ha tratado con misericordia, y Jesucristo ha mostrado en mí, el primero, toda su generosidad, de modo que yo sirviera de ejemplo a los que van a creer en Él para obtener la vida eterna. Al Rey de los siglos, inmortal, invisible, único Dios, honor y gloria por los siglos de los siglos. Amén. Esta es la recomendación que te hago, Timoteo, hijo mío, conforme a las palabras proféticas que fueron pronunciadas sobre ti. Con los ojos puestos en ellas, participa en este hermoso combate, conservando la fe y la buena conciencia. Algunos, por no hacer caso, han abandonado la fe, entre ellos Himeneo y Alejandro, a quienes he entregado a Satanás para que aprendan a no blasfemar. Primera de Timoteo, capítulo 2. Te ruego ante todo que se hagan peticiones, oraciones, súplicas, acciones de gracias por todos los hombres, por los reyes y todos los que tienen autoridad, para que podamos gozar de una vida tranquila y apacible, plenamente religiosa y digna. Esto es bueno y grato a los ojos de Dios, nuestro Salvador, que quiere que todos los hombres se salven y lleguen al conocimiento de la verdad. Porque Dios es único, como único es también el mediador entre Dios y los hombres. Un hombre, Jesucristo, que se entregó a sí mismo para redimir a todos. Este es el testimonio dado a su debido tiempo, del cual he sido yo constituido mensajero y apóstol. Digo la verdad, no miento, y maestro de las naciones en la fe y en la verdad. Deseo, pues, que los hombres oren en todo lugar, levantando las manos sin ira ni discusiones. Por lo que a las mujeres se refiere, que vayan vestidas decentemente, que se presenten con sencillez y modestia, que su adorno no sean los lujosos peinados, joyas de oro, perlas o vestidos costosos, sino las buenas obras, como conviene a las mujeres que dan culto a Dios. Que la mujer aprenda sin protestar y con gran respeto. No consiento que la mujer enseñe ni domine al marido, sino que debe comportarse con discreción, pues primero fue formado Adán y después Eva, y no fue Adán el que se dejó engañar, sino la mujer que, seducida, cayó en el pecado. Se salvará, sin embargo, por su condición de madre, siempre que persevere con modestia en la fe, el amor y la santidad. Primera de Timoteo, capítulo 4. El Espíritu dice expresamente que en los últimos tiempos algunos renegarán de la fe y harán caso a espíritus seductores y doctrinas diabólicas. Esta será la obra de impostores hipócritas cuya conciencia está viciada. Prohibirán el matrimonio y el uso de alimentos que Dios ha creado para que los fieles que han conocido la verdad disfruten de ellos y le den gracias. Porque todo lo que Dios ha creado es bueno y nada hay despreciable. Si se come dando gracias, pues se santifica con la palabra de Dios y la oración. Si enseñas esto a los hermanos, serás un buen ministro de Jesucristo, nutrido con las palabras de la fe y con la hermosa doctrina que has seguido fielmente. Rechaza, en cambio, las fábulas viejas e impías. Ejercítate en la religión. Los ejercicios corporales no sirven para mucho, mientras que la religión es útil para todo, pues tiene la promesa de la vida presente y de la futura. Esta doctrina

0: es segura y debe ser aceptada sin reservas. Si trabajamos y nos esforzamos, es porque tenemos puesta nuestra esperanza en el Dios vivo, que es el Salvador de todos los hombres, especialmente de los creyentes. Predica y enseña estas cosas, que nadie te menosprecie por tu juventud. Por tu parte, trata de ser un modelo para los creyentes, por tu palabra, tu conducta, tu amor, tu fe y tu pureza. Mientras llego, dedícate a la lectura, a la exhortación, a la enseñanza. No hagas estéril el don que posees y que te fue conferido gracias a una intervención profética por la imposición de manos de los presbíteros. Medita estas cosas, entrégate completamente a ellas para que todos puedan ver tu progreso. Preocúpate por ti y por la doctrina. Persevera en estas cosas, pues si haces esto, te salvarás a ti y a los que te escuchen. Primera de Timoteo, capítulo 5. No reprendas al anciano con dureza, trátalo como a un padre. A los jóvenes, trátalos como a hermanos. A las ancianas, como a madres. A las jóvenes, como a hermanas, con toda honestidad. Ayuda a las viudas que realmente lo son. Si una viuda tiene hijos o nietos, a ellos les corresponde, en primer lugar, cuidar de su propia familia y corresponder a los beneficios que de sus padres han recibido. Esto es agradable a Dios. La verdadera viuda, la que está sola en el mundo, tiene puesta su esperanza en Dios y se entrega día y noche a la plegaria y a la oración. Por el contrario, la que se da a los placeres, aunque parezca viva, está muerta. Recomiéndales estas cosas para que sean irreprochables. Si uno no mira por los suyos, y especialmente por su familia, ha renegado de la fe y es peor que un no creyente. Para que una viuda sea incorporada al grupo de las viudas, es necesario que haya cumplido ya los 60 años, que haya estado casada una sola vez, que su buena conducta le haya creado una buena fama, que haya educado bien a sus hijos, ejercitado la hospitalidad, recibido con amor a los creyentes, socorrido a los que sufren, practicado toda clase de obras buenas. No admitas a las viudas jóvenes, porque cuando los ímpetus de la pasión las apartan de Cristo, quieren volver a casarse y se hacen culpables por haber faltado a su primer compromiso. Y además, como viven ociosas, se acostumbran a ir de casa en casa, y no solo viven sin hacer nada, sino que también son chismosas, se meten en todo y hablan de lo que no deben. Prefiero que las viudas jóvenes se vuelvan a casar, que tengan hijos, que gobiernen su casa y que no den al enemigo ninguna ocasión de hablar mal, pues ya algunas se han extraviado, siguiendo a Satanás. Si una creyente tiene viudas en casa, que las atienda ella misma. Así no serán una carga para la comunidad, y ésta podrá socorrer a las verdaderas viudas. Los presbíteros, que cumplen bien sus funciones, son dignos de un gran aprecio, sobre todo los que se dedican a la predicación y a la enseñanza, porque la Escritura dice:
1: no pondrás bozal al buey que trilla.
0: Y también:
1: el obrero tiene derecho a su salario.
0: No admitas acusación alguna contra un presbítero, si no se apoya en el testimonio de dos o tres personas. A los que faltan a sus obligaciones, repréndelos en público, para que sirva de lección a los demás. Te exhorto ante Dios, ante Jesucristo y ante los ángeles elegidos, a que pongas en práctica todo esto con imparcialidad, sin dejarte llevar de apreciaciones humanas. No impongas las manos a nadie a la ligera, no sea que te hagas cómplice de los pecados ajenos. Consérvate íntegro, no bebas agua sola, toma un poco de vino, debido a tus frecuentes malestares estomacales. Hay hombres cuyas faltas son notorias incluso antes de ser citados a juicio. Hay otros cuyas faltas solo se descubren después. Lo mismo ocurre con las obras. Las que son buenas están a la vista, y las que no lo son, tampoco podrán permanecer ocultas. Primera de Timoteo, capítulo 6. Todos los que están bajo el yugo de la esclavitud, consideren que sus amos son dignos de todo respeto. De este modo, nadie podrá denigrar el nombre de Dios ni la doctrina. Los que tengan amos creyentes, no les falten al debido respeto, con el pretexto de que son hermanos en la fe. Al contrario, sírvanles mejor, puesto que son creyentes, amados de Dios, los que reciben sus servicios. Esto es lo que debes enseñar y aconsejar. Si alguno enseña otra cosa y no se atiene a las saludables palabras de nuestro Señor Jesucristo y a las enseñanzas de la religión, es que está cegado por el orgullo y es un ignorante que sufre la enfermedad de promover discusiones y polémicas. De aquí surgen las envidias, los pleitos, los insultos, las suspicacias. De aquí las discusiones interminables de hombres corrompidos y sin escrúpulos que se aprovechan de la religión. Y ciertamente la religión es de gran provecho, cuando uno se contenta con lo necesario, pues nada hemos traído al mundo y nada podremos llevarnos de él. Debemos contentarnos con tener alimento y vestido. Los que quieren enriquecerse caen en trampas y tentaciones, y se dejan dominar por una gran cantidad de locos y dañinos apetitos, que hunden a los hombres en la ruina y en la perdición. Porque el amor al dinero es la raíz de todos los males. Algunos, por codiciarlo, se han apartado de la fe y se han ocasionado a sí mismos muchos males. Pero tú, hombre de Dios, evita todo esto, practica la justicia, la religión, la fe, el amor, la paciencia y la bondad. Mantente firme en el noble combate de la fe. Conquista la vida eterna para la cual has sido llamado y de la cual has hecho solemne profesión ante muchos testigos. Te ordeno en presencia de Dios, que da la vida a todas las cosas, y ante Jesucristo, que dio testimonio de la verdad ante Poncio Pilato, que observes lo mandado sin mancha ni culpa hasta la manifestación de nuestro Señor Jesucristo, que en su momento llevará a cabo el bienaventurado y único soberano, el Rey de Reyes, el Señor de los Señores, el único que posee la inmortalidad y habita una luz inaccesible, a quien ningún hombre ha visto ni puede ver. A Él, honor y poder eterno. Amén. A los ricos de este mundo, mándales que no sean soberbios, ni pongan su esperanza en algo tan inseguro como las riquezas, sino en Dios, que nos provee de todos los bienes en abundancia, para que los disfrutemos. Recomiéndales que hagan el bien, que se enriquezcan con buenas obras, que sean generosos y que compartan sus bienes con los demás. Así irán acumulando para el futuro un valioso tesoro, gracias al cual podrán obtener la vida verdadera. Querido Timoteo, conserva la doctrina que se te ha encomendado. Evita las vanas palabrerías de los impíos y las contradicciones de la falsa ciencia. Algunos se han adherido a esta ciencia y se han apartado de la fe. La gracia esté con ustedes. Segunda carta a Timoteo, capítulo 1. Pablo, apóstol de Jesucristo por la voluntad de Dios, para anunciar la promesa de la vida que nos ha hecho Jesucristo, a Timoteo, mi hijo querido, gracia, misericordia y paz de parte de Dios Padre y de nuestro Señor Jesucristo. Doy gracias a Dios, a quien sirvo con una conciencia limpia, según me enseñaron mis mayores, y me acuerdo de ti constantemente, día y noche, en mis oraciones. Al recordar tus lágrimas de despedida, siento un gran deseo de verte para llenarme de alegría, pues me acuerdo de la sinceridad de tu fe, esa fe que tuvo primero tu abuela Loida y tu madre Eunice, y que, estoy seguro, tienes tú también. Por eso te aconsejo que reavives el don de Dios que te fue conferido cuando te impuse las manos, porque Dios no nos ha dado un espíritu de temor, sino de fortaleza, de amor y de buen juicio. No te avergüences, pues, de dar testimonio de nuestro Señor, ni de mí, su prisionero. Por el contrario, con la confianza puesta en el poder de Dios, sufre conmigo por el Evangelio. Dios nos ha salvado y nos ha llamado a una vocación santa, no por nuestras obras, sino por su propia voluntad y por la gracia que nos ha sido dada desde la eternidad en Jesucristo. Esta gracia se ha manifestado ahora en la aparición de nuestro Salvador, Jesucristo, que ha destruido la muerte y ha hecho irradiar la vida y la inmortalidad mediante el anuncio del Evangelio, del cual yo he sido constituido mensajero, apóstol y maestro. Esta es la razón de mis sufrimientos, pero yo no me avergüenzo, pues sé en quién he puesto mi confianza, y estoy persuadido de que tiene poder para conservar hasta el último día la doctrina que me encomendó. Ten como norma, en la fe y el amor de Jesucristo, la sana enseñanza que has recibido de mí. Conserva con la fuerza del Espíritu Santo que habita en nosotros esa hermosa doctrina que se te ha encomendado. Ya sabes que todos los de Asia me han abandonado, entre ellos Figelo y Hermógenes. Que el Señor tenga misericordia de Onesíforo y su familia, pues él me ha reconfortado muchas veces y no se avergonzó de verme encadenado. Al contrario, cuando estuvo en Roma, me buscó afanosamente hasta que me encontró. Que el Señor le conceda su misericordia en el día del juicio. Tú sabes mejor que nadie los servicios que me ofreció en Éfeso. Segunda de Timoteo, capítulo 2. Y tú, hijo mío, hazte fuerte con la gracia de Jesucristo. Lo que has oído de mí en presencia de muchos testigos, confíalo a hombres fieles, que a su vez sean aptos para enseñar a otros. Soporta los sufrimientos como un buen soldado de Jesucristo. Nadie que entra a formar parte del ejército se enreda en los asuntos civiles, si quiere tener contento al que lo hizo entrar en el ejército. Por lo mismo, el atleta no recibirá la corona si no corre conforme al reglamento establecido. El campesino que se fatiga es el primero que debe participar del fruto de su trabajo. Piensa en lo que te digo, el Señor hará que lo comprendas plenamente. Acuérdate de Jesucristo, resucitado de entre los muertos, nacido de la descendencia de David, según el Evangelio que yo anuncio, por el cual sufro hasta verme encadenado como malhechor. Pero la palabra de Dios no está encadenada. Por eso todo lo soporto por amor a los elegidos, para que ellos también obtengan la salvación de Jesucristo y la gloria eterna. Es doctrina segura. Si con Él morimos, viviremos con Él. Si con Él sufrimos, reinaremos con Él. Si lo negamos, también Él nos negará. Si somos infieles, Él permanece fiel, porque no puede contradecirse a sí mismo. Recuerda estas cosas y ordena, en nombre de Dios, que nadie se enrede en vanas discusiones que no sirven para nada, sino es para ruina de los que escuchan. Esmérate por presentarte ante Dios como un hombre de probada virtud, como un obrero que no tiene de qué avergonzarse, como fiel intérprete del mensaje de la verdad. Evita las discusiones inútiles que llevan a una impiedad cada vez mayor. Las palabras de esta gente carcomen como gangrena. Tal es el caso de Himeneo y de Fileto, quienes se han desviado de la verdad, diciendo que la resurrección ya se ha realizado, y pervierten la fe de algunos. Pero el sólido fundamento de Dios se mantiene firme con esta marca: el Señor conoce a los que son suyos. Y esta otra: apártese de la maldad el que invoca el nombre del Señor. En una casa grande no hay solo vasos de oro y plata, sino también de madera y de barro. Unos son para usos nobles, los otros para usos vulgares. Así pues, el que se conserve libre de esas cosas será como un vaso para usos nobles, consagrado y útil al Señor, dispuesto para toda obra buena. Huye de los impulsos apasionados de la juventud y procura practicar la justicia, la fe, el amor, la paz con los que invocan al Señor con sincero corazón. Evita las discusiones estúpidas y superficiales, sabiendo que engendran conflictos. Un siervo del Señor no debe ser conflictivo, sino amable con todos, apto para enseñar y sufrido. Debe corregir con bondad a los adversarios, con la esperanza de que Dios les conceda el arrepentimiento que lleva al conocimiento de la verdad, y recapaciten libres de la trampa del diablo que los tiene cautivos y sujetos a su voluntad. Segunda de Timoteo, capítulo 3. Debes saber que en los últimos días habrá momentos difíciles. Los hombres se volverán egoístas, codiciosos, orgullosos, soberbios, difamadores, rebeldes a sus padres, ingratos, irrespetuosos con la religión, insensibles, implacables, calumniadores, desenfrenados, inhumanos, enemigos de todo lo bueno, traidores, temerarios, presuntuosos, amantes de los placeres más que de Dios. Tendrán apariencia religiosa, pero su religiosidad será inconsistente. ¡Apártate de ellos! A estos pertenecen los que entran en las casas y seducen a mujeres frívolas, cargadas de pecados, atraídas por toda clase de pasiones, que continuamente están aprendiendo sin llegar nunca al conocimiento de la verdad. Del mismo modo que Janés y Jambrés se opusieron a Moisés, así también estos, que son hombres de entendimiento corrompido y que no han sido probados en la fe, se oponen a la verdad, pero no llegarán muy lejos, porque todos se darán cuenta de su necedad, como pasó también con Janés y Jambrés. Tú, en cambio, has seguido atentamente mi enseñanza, mi conducta, mis planes, mi fe, mi paciencia, mi amor, mi constancia, mis persecuciones y pruebas, como las que tuve que soportar en Antioquía, en Iconio, en Listra. ¡Cuántas persecuciones he sufrido y de todas me ha librado el Señor! Todos los que quieran llevar una vida digna de Jesucristo sufrirán persecuciones, pero los malvados y los impostores irán de mal en peor, engañando a otros y engañándose ellos mismos. Tú, por tu parte, permanece fiel a lo que aprendiste y aceptaste, sabiendo de quiénes lo has aprendido, y que desde la infancia conoces las Sagradas Escrituras, que te enseñarán el camino de la salvación por medio de la fe en Jesucristo. Toda Escritura ha sido inspirada por Dios y es útil para enseñar, para persuadir, para corregir, para educar en la justicia, a fin de que el hombre de Dios sea perfecto y esté preparado para hacer el bien. Segunda de Timoteo, capítulo 4. Ante Dios y ante Jesucristo, que manifestándose como Rey vendrá a juzgar a vivos y muertos, te ruego encarecidamente, predica la palabra, insiste a tiempo y a destiempo, corrige, reprende y exhorta, hazlo con mucha paciencia y conforme a la enseñanza, porque vendrá el tiempo en que los hombres no soportarán la sana doctrina, sino que, llevados de sus propios deseos, se rodearán de multitud de maestros que les dirán palabras halagadoras. Apartarán los oídos de la verdad y los desviarán hacia las fábulas. Tú, sin embargo, procura ser siempre prudente, soporta el sufrimiento, predica el Evangelio y dedícate plenamente a tu ministerio. Yo estoy a punto de ofrecer mi vida y el momento de mi partida es inminente. He combatido el buen combate, he concluido mi carrera, he conservado la fe. Solo me queda recibir la corona de la salvación, que aquel día me dará el Señor, juez justo, y no solo a mí, sino también a todos los que esperan con amor su venida gloriosa. Procura visitarme lo antes posible, pues Dimas me ha abandonado por amor a las cosas de este mundo y se ha ido a Tesalónica. Crescente se ha ido a Galacia, Tito a Dalmacia. Solamente Lucas está conmigo. Que Marcos se venga contigo, pues me ayuda mucho en mi ministerio. A Tíquico lo he mandado a Éfeso. Cuando vengas, tráeme la capa que dejé en Troade, en casa de Carpo, y también los libros, sobre todo los pergaminos. Alejandro, el herrero, me ha hecho mucho mal. El Señor le pagará según su conducta. No confíes en él, pues se ha opuesto insistentemente a nuestra predicación. En mi primera defensa, nadie me acompañó. Todos me abandonaron. Que Dios los perdone. El Señor estuvo a mi lado y me fortaleció para que el mensaje fuera plenamente anunciado por mí y lo escucharan todos los paganos. Fui librado de la boca del león. El Señor me librará de todo mal y me dará la salvación en su reino celestial. A él la gloria por los siglos de los siglos. Amén. Saluda a Prisca, a Aquila y a la familia de Onesíforo. Erasto se quedó en Corinto. A Trófimo lo dejé enfermo en Mileto. Procura visitarme antes del invierno. Te saludan Éubulo, Pudente, Lino y Claudia y todos los hermanos. El Señor esté contigo. La gracia esté con ustedes. Carta a Tito, capítulo 1. Pablo, siervo de Dios y apóstol de Jesucristo, para hacer que los elegidos de Dios lleguen a la fe y al conocimiento de la verdad que se manifiesta en una vida religiosa, con la esperanza puesta en la vida eterna. Dios, que no miente, había prometido esta vida eterna antes de que el tiempo existiera, y en su debido momento ha manifestado su palabra a través de la predicación que me ha sido confiada por orden de Dios nuestro Salvador. A Tito, mi verdadero hijo en nuestra fe común, gracia y paz de parte de Dios Padre y de Jesucristo nuestro Salvador. Te he dejado en Creta para que termines de organizarlo todo y establezcas presbíteros en cada ciudad, siguiendo las instrucciones que te di. Que sean irreprochables, que se hayan casado una sola vez, que sus hijos sean creyentes y no se les pueda acusar de mala conducta o de rebeldes. Es preciso que el obispo sea irreprochable, como administrador que es de la casa de Dios, que no sea soberbio, ni de mal genio, ni dado al vino, ni violento, ni codicioso, sino hospitalario, amigo del bien, prudente, justo, piadoso, dueño de sí mismo, firmemente adherido a la palabra, tal y como ha sido enseñada, para que sea capaz de exhortar según la sana doctrina y refutar a quienes la contradicen. Porque hay, sobre todo entre los judíos convertidos, muchos rebeldes, chismosos y seductores, y es necesario taparles la boca, porque trastornan familias enteras, enseñando lo que no conviene con un vergonzoso espíritu de lucro. Ya dijo de ellos uno de sus propios profetas: cretenses, siempre mentirosos, malas bestias, glotones y perezosos. Y es cierto, por eso, corrígelos con dureza para que conserven íntegra la fe y no hagan caso a fábulas judías y a preceptos de hombres que se apartan de la verdad. Para los que son puros, todo es puro. En cambio, para los que están corrompidos y los que no tienen fe, nada hay limpio. Su alma y su conciencia están corrompidas. Dicen que conocen a Dios, pero sus obras no lo demuestran. Son gente despreciable, rebelde e incapaz de cualquier obra buena. Tito, capítulo 2. Tú, por tu parte, enseña según la sana doctrina, que los ancianos sean sobrios, juiciosos y prudentes, que vivan plenamente la fe, el amor y la paciencia. De igual modo, que las ancianas observen una conducta digna de personas piadosas, que no sean calumniadoras, ni dadas al vino, sino buenas consejeras. De este modo, enseñarán a las jóvenes a amar a sus maridos y a sus hijos, a ser prudentes, castas, mujeres de su casa, buenas y respetuosas con sus maridos, para que no se hable mal de la palabra de Dios. Asimismo, exhorta a los jóvenes a ser prudentes en todo, dando tú mismo ejemplo de una buena conducta. Sé íntegro en la enseñanza, ten buen juicio, que tu mensaje sea correcto y sin error. De este modo, nuestros adversarios quedarán desconcertados y no podrán decir nada malo de nosotros. Exhorta a los esclavos a que sean respetuosos y complacientes con sus amos y a que, en lugar de contradecirlos y defraudarlos, sean modelo de una fidelidad perfecta, para que en todo honren la doctrina de Dios nuestro Salvador. Porque se ha manifestado la gracia de Dios, que trae la salvación para todos los hombres. Ella nos enseña a renunciar a la vida sin religión y a los deseos del mundo, para que vivamos en el tiempo presente con moderación, justicia y religiosidad, en espera de la feliz esperanza, la manifestación gloriosa de nuestro gran Dios y Salvador Jesucristo, el cual se entregó a sí mismo por nosotros, para redimirnos de toda iniquidad y purificarnos, para que seamos su pueblo elegido, siempre deseoso de practicar el bien. Esto es lo que tienes que enseñar, predicar y defender con toda autoridad, que nadie te menosprecie. Tito, capítulo 3. Recuerda a todos que respeten plenamente a las autoridades que gobiernan, que les obedezcan y estén dispuestos a hacer el bien, que no calumnien a nadie, que sean pacíficos, amables y siempre bondadosos con todo el mundo. Porque también nosotros fuimos en otro tiempo irreflexivos, rebeldes, descarriados, esclavos de toda clase de malas inclinaciones y placeres, llenos de maldad y de envidia. Éramos despreciados y nos odiábamos unos a otros. Pero ahora se ha manifestado la bondad de Dios, nuestro Salvador, y su amor a los hombres. Él nos salvó no por nuestras obras de justicia, sino en virtud de su misericordia, por medio del bautismo regenerador y la renovación del Espíritu Santo, que derramó abundantemente sobre nosotros por Jesucristo nuestro Salvador. De este modo, justificados por su gracia, Dios nos hace herederos conforme a la esperanza que tenemos de heredar la vida eterna. Esta doctrina es segura, y quiero que afirmes rotundamente estas cosas para que quienes han creído en Dios se dediquen seriamente a la práctica del bien. Esto es bueno y provechoso para los hombres. Evita las discusiones estúpidas y las leyendas sobre los antepasados, así como las contiendas y polémicas acerca de la ley, pues son inútiles y no conducen a nada. Al que fomenta divisiones en la iglesia, repréndelo hasta dos veces y luego apártate de él, pues ya ves que se trata de un hombre pervertido y pecador, que ha pronunciado su propia sentencia. Voy a enviarte a Artemas o a Tíquico. Cuando lleguen, trata de venir enseguida a mi encuentro en Nicópolis, pues he decidido pasar allí el invierno. Prepara con cuidado todo lo necesario para el viaje del abogado Zenón y de Apolo, para que no les falte nada, y que los nuestros aprendan también a sobresalir en la práctica del bien y a socorrer las necesidades urgentes, de manera que no se queden sin dar fruto. Te saludan todos los que están conmigo. Saluda a los que nos aman en la fe. Que la gracia esté con todos ustedes. Carta a Filemón. Pablo, prisionero por Cristo Jesús, y el hermano Timoteo, a nuestro querido colaborador Filemón, a la hermana Apia, a nuestro compañero de lucha Arquipo, y a toda la iglesia que se reúne en tu casa. Gracia y paz a ustedes de parte de Dios, nuestro Padre, y de Jesucristo el Señor. Te recuerdo siempre en mis oraciones, y doy gracias a mi Dios, al tener noticias del amor y la fe que profesas a Jesús el Señor y a todos los creyentes. Ojalá que esa tu fe, que tenemos en común, se vuelva activa y llegues a conocer todo el bien que podemos realizar por Cristo. Tu amor, hermano, me ha llenado en efecto de alegría y de consuelo, pues ha confortado profundamente a los creyentes. Por todo eso, aunque tengo plena libertad en Cristo para ordenarte lo que debes hacer, prefiero pedírtelo en nombre del amor. Yo, Pablo, anciano ya, y en este momento también prisionero por Cristo Jesús, te ruego por mi hijo Onésimo, al que he engendrado entre cadenas. Si antes te fue inútil, ahora se ha vuelto útil para ti y para mí. Ahí te lo envío, y es como si te enviara mi propio corazón. Habría querido que se quedara conmigo para que me sirviera en tu lugar, ahora que estoy encadenado por causa del Evangelio. Pero no he querido hacer nada sin contar contigo, para que tu buena acción sea espontánea y no forzada. Y es que tal vez te abandonó por breve tiempo, precisamente para que ahora lo recuperes de forma definitiva, pero no ya como esclavo, sino como algo más, como un hermano muy querido. Para mí lo es ya muchísimo, pero más todavía debe serlo para ti, como persona y como creyente. Por tanto, si me tienes por amigo, recíbelo como me recibirías a mí. Si en algo te perjudicó o tiene alguna deuda contigo, cárgalo a mi cuenta. Yo, Pablo, de mi puño y letra lo firmo. Te lo pagaré, por no decirte que eres tú mismo, en persona, quien estás en deuda conmigo. A ver, pues, hermano, si me sirve de algo el que seas creyente y consuelas mi corazón en Cristo. Te escribo confiando en tu docilidad y con la certeza de que harás más de lo que te pido. Ve preparando también hospedaje para mí, pues gracias a las oraciones de ustedes, espero visitarlos. Saludos de Epafras, mi compañero de prisión por Cristo Jesús, y de mis colaboradores Marcos, Aristarco, Dimas y Lucas. Que la gracia de Jesucristo el Señor esté con ustedes.
2: Hebreos capítulo 1. Muchas veces y de muchas maneras habló Dios antiguamente a nuestros antepasados por medio de los profetas. Ahora en este momento final nos ha hablado por medio del Hijo, a quien constituyó heredero de todas las cosas y por quien hizo también el universo. El Hijo que, siendo resplandor de la gloria del Padre e imagen perfecta de su ser, sostiene todas las cosas con su palabra poderosa y que, una vez realizada la purificación de los pecados, se sentó a la derecha de Dios en las alturas, y ha venido a ser tanto mayor que los ángeles. Cuanto más excelente es el título que ha heredado. En efecto, ¿a qué ángel dijo Dios alguna vez,
3: Tú eres mi hijo, yo te he engendrado hoy.
2: Y también,
3: yo seré padre para él y él será hijo para mí.
2: Y de nuevo, cuando introduce a su hijo primogénito en el mundo, dice,
3: que lo adoren todos los ángeles de Dios.
2: Mientras que de los ángeles, dice,
3: el que hace a sus ángeles espíritus y a sus ministros llamas flameantes.
2: Del Hijo, en cambio, afirma,
3: tu trono, oh Dios, permanece para siempre. Tu cetro real gobierna con equidad. Has amado lo que es justo y odiado la iniquidad. Por eso Dios, tu Dios, te ha ungido con óleo de alegría para distinguirte entre tus compañeros.
2: Y también,
3: tú, Señor, colocaste al principio los cimientos de la tierra, y los cielos son la obra de tus manos. Ellos perecerán, pero tú permaneces. Serán todos como vestido que se desgasta, como un manto los doblarás y serán cambiados como se cambia un vestido. Pero tú eres siempre el mismo y jamás terminarán tus años.
2: ¿A qué ángel dijo jamás?
3: Siéntate a mi derecha hasta que ponga a tus enemigos como estrado de tus pies.
2: ¿No son todos ellos espíritus encargados de un ministerio, enviados para el servicio de los que han de heredar la salvación? Hebreos, capítulo 2. Por eso es necesario que atendamos más y más a las enseñanzas recibidas, no sea que andemos a la deriva. Porque si la palabra anunciada por ángeles tuvo validez, y toda transgresión y desobediencia fue justamente castigada, ¿cómo escaparemos nosotros si no aprovechamos una salvación como esta? Una salvación que, inaugurada por la predicación del Señor, nos ha sido garantizada por los que la oyeron. Mientras Dios apoyaba su testimonio con signos, prodigios y toda clase de milagros, y con dones del Espíritu Santo distribuidos según su voluntad, porque no fue a los ángeles a quienes sometió el mundo futuro del que hablamos. Así lo ha testimoniado alguien en algún lugar de la Escritura. ¿Qué es el hombre para que te acuerdes de él, el ser humano para que te preocupes por él? Lo hiciste un poco inferior a los ángeles, lo coronaste de gloria y honor, todo lo sometiste bajo sus pies. Al someterle todas las cosas, no dejó nada sin someter. Es cierto que ahora no vemos que le estén sometidas todas las cosas, pero aquel que fue hecho un poco inferior a los ángeles, a Jesús, lo vemos coronado de gloria y honor por haber padecido la muerte. Así, por disposición divina, gustó él la muerte en beneficio de todos. Porque era conveniente que Dios, origen y meta de todas las cosas, queriendo conducir a la gloria a muchos hijos, perfeccionara mediante los padecimientos a quien iba a guiarlos a la salvación. Porque santificador y santificados, todos proceden de uno mismo. Por eso Jesús no se avergüenza de llamarlos hermanos, cuando dice,
4: anunciaré tu nombre a mis hermanos, en medio de la comunidad te alabaré.
2: Y en otro lugar,
4: yo confiaré en él.
2: Y también,
4: aquí estoy, yo y los hijos que Dios me ha dado.
2: Y puesto que los hijos tenían en común la carne y la sangre, también Jesús las compartió, para poder destruir con su muerte al que tenía poder para matar, es decir, al diablo, y librar a aquellos a quienes el temor a la muerte tenía esclavizados de por vida. Porque ciertamente no ha venido en auxilio de los ángeles, sino en auxilio de la raza de Abraham. Por eso tenía que ser hecho en todo semejante a sus hermanos para llegar a ser un sumo sacerdote misericordioso y digno de confianza en las cosas de Dios, capaz de obtener el perdón de los pecados del pueblo, precisamente porque él mismo fue sometido al sufrimiento y a la prueba, puede socorrer ahora a los que están bajo la prueba. Hebreos capítulo 3. Por eso, hermanos, miembros del pueblo de Dios y partícipes de una vocación celestial, no pierdan de vista a Jesús, apóstol y sumo sacerdote de la fe que profesamos. Él es digno de confianza ante Dios, que le confió tal misión, lo mismo que Moisés lo fue en todo lo referente a la casa de Dios. Porque Jesús merece tener tanta mayor gloria que Moisés, cuanto el arquitecto de una casa supera en honor a la casa misma. Pues toda casa tiene siempre un constructor, pero Dios es el constructor de todo. Y Moisés fue digno de confianza en toda su casa en calidad de servidor encargado de transmitir un mensaje, mientras que Cristo ha sido digno de confianza como un hijo puesto al frente de su casa. Y su casa somos nosotros, siempre que mantengamos la libertad y la esperanza en la cual nos gloriamos. Por eso, como dice el Espíritu Santo,
5: si escuchan hoy la voz de Dios, no endurezcan sus corazones como sucedió en el lugar de la rebelión, el día de la prueba en el desierto, cuando sus antepasados me pusieron a prueba después de haber visto mis obras durante 40 años. Por eso me irrité contra aquella generación y dije, su corazón anda siempre extraviado. Jamás han conocido mis caminos, por eso juré enojado, no entrarán en mi descanso.
2: Tengan cuidado, hermanos, que no se encuentre en alguno de ustedes un corazón malo e incrédulo que lo aleje del Dios vivo. Al contrario, exhórtense mutuamente cada día, mientras dura este hoy, para que ninguno de ustedes se endurezca por la seducción del pecado. Porque participamos de la suerte de Cristo, siempre y cuando mantengamos firme hasta el final la confianza del principio. Como se nos dice,
5: si escuchan hoy su voz, no endurezcan sus corazones como sucedió en el lugar de la rebelión.
2: ¿Quiénes fueron, en efecto, los que después de oír su voz se rebelaron? ¿No fueron todos los que habían salido de Egipto guiados por Moisés? ¿Y contra quiénes estuvo Dios enojado durante 40 años? ¿No fue contra los que pecaron, cuyos cadáveres quedaron tendidos en el desierto, y a quienes juró que no entrarían en su descanso sino a los rebeldes? Efectivamente, sabemos que no pudieron entrar en el descanso debido a su incredulidad. Hebreos capítulo 4. Temamos, pues, no sea que estando aún en vigor la promesa de entrar en su descanso, alguno de ustedes quede sin entrar. Porque también nosotros hemos recibido la buena nueva como ellos, solo que a ellos el mensaje no les sirvió de nada, porque no estaban unidos mediante la fe a aquellos que lo escucharon. Pero nosotros, si tenemos fe, podemos entrar en este descanso del que ha dicho.
5: Por eso juré enojado, no entrarán en mi descanso.
2: En realidad, sus trabajos terminaron cuando dio fin a la creación del mundo, porque en cierto pasaje se ha dicho acerca del día séptimo, y Dios descansó de toda su obra el día séptimo. Pero volvamos a nuestro pasaje, no entrarán en mi descanso. Eso quiere decir que algunos sí entrarán en él. Y como los primeros en recibir la buena nueva no entraron a causa de su desobediencia, Dios señala un nuevo día, un nuevo hoy, diciendo mucho tiempo después, por medio de David, estas palabras ya citadas.
5: Si escuchan hoy su voz, no endurezcan sus corazones.
2: Si Josué les hubiera proporcionado el descanso definitivo, David no hablaría de un posterior día de descanso. Hay, pues, un descanso definitivo reservado al pueblo de Dios. Y el que entre en el descanso de Dios, descansará también él de sus trabajos, como Dios descansa de los suyos. Esforcémonos, por tanto, a entrar en este descanso para que nadie caiga en aquella misma desobediencia. Porque la palabra de Dios es viva, eficaz y más cortante que una espada de dos filos. Penetra hasta la división del alma y del espíritu, hasta lo más profundo del ser, y discierne los pensamientos y las intenciones del corazón. Así que no hay criatura que esté oculta a Dios. Todo está al desnudo y al descubierto a los ojos de aquel a quien hemos de rendir cuentas. Y ya que tenemos en Jesús, el Hijo de Dios, un sumo sacerdote eminente que ha penetrado en los cielos, mantengámonos firmes en la fe que profesamos. Pues no es Él un sumo sacerdote incapaz de compadecerse de nuestras flaquezas, sino que ha sido probado en todo como nosotros, excepto en el pecado. Acerquémonos, pues, con plena confianza al trono de la gracia, a fin de obtener misericordia y encontrar la gracia de un socorro oportuno. Hebreos capítulo 5. Todo sumo sacerdote, en efecto, es tomado de entre los hombres y puesto al servicio de Dios en favor de los hombres, a fin de ofrecer dones y sacrificios por los pecados. Está en grado de ser comprensivo con los ignorantes y los extraviados, ya que él también está lleno de flaquezas. Y a causa de ellas debe ofrecer sacrificios por los pecados propios, a la vez que por los del pueblo. Nadie puede recibir esta dignidad sino aquel a quien Dios llama, como ocurrió en el caso de Aarón. Así también Cristo no se apropió la gloria de ser sumo sacerdote, sino que se la confirió Dios, quien le dijo:
3: Tú eres mi hijo, yo te he engendrado hoy.
2: O como dice también en otro lugar:
3: Tú eres sacerdote para siempre, a la manera de Melquisedec.
2: El mismo Cristo, que en los días de su vida mortal presentó oraciones y súplicas con grandes gritos y lágrimas al que podía salvarlo de la muerte, fue escuchado en atención a su actitud reverente. Y precisamente porque era hijo, aprendió sufriendo a obedecer. Llegado a la perfección, se convirtió en causa de salvación eterna para todos los que le obedecen. Y ha sido proclamado por Dios sumo sacerdote a la manera de Melquisedec. Sobre esto tendríamos mucho que decir, pero es difícil de explicar porque ustedes se han hecho torpes para entender. Después de tanto tiempo, ya deberían ser maestros, pero tienen todavía necesidad de que alguien les enseñe lo más elemental del mensaje divino, pues resulta que tienen más necesidad de leche que de alimento sólido. Y es que todo el que aún se alimenta de leche no tiene experiencia de la doctrina de la justicia, ya que es todavía como un niño pequeño. Ahora bien, el alimento sólido es para los perfectos, los que por la costumbre han aprendido a discernir entre el bien y el mal. Hebreos capítulo 7. Este Melquisedec, rey de Salén y sacerdote del Dios Altísimo, salió al encuentro de Abraham cuando éste regresaba de vencer a los reyes y lo bendijo. Abraham, por su parte, le dio el diezmo de todo. Melquisedec, cuyo nombre significa en primer lugar rey de justicia y luego rey de Salén, es decir, rey de paz, se presenta sin padre, ni madre, ni antepasados. No se conoce el comienzo ni el fin de su vida. Y así, a semejanza del Hijo de Dios, es sacerdote para siempre. Consideren, pues, la grandeza de aquel a quien el patriarca Abraham dio el diezmo del botín. También los descendientes de Leví, que reciben el sacerdocio, tienen, según la ley, el derecho de exigir el diezmo de los bienes del pueblo, es decir, de sus hermanos, aunque estos sean también de la descendencia de Abraham. Pero Melquisedec, que no pertenecía al mismo pueblo, recibió el diezmo de los bienes de Abraham y bendijo al que Dios había hecho depositario de sus promesas. Ahora bien, no hay duda alguna de que es el superior quien bendice al inferior. Además, los descendientes de Leví que reciben ese diezmo son hombres mortales, mientras que de Melquisedec se atestigua que vive. El mismo Leví que percibe ese diezmo lo pagó a Melquisedec, por decirlo así, en la persona de Abraham. Pues Leví estaba ya presente en las entrañas de su antepasado Abraham cuando Melquisedec salió al encuentro de éste. Pues bien, si la perfección se lograra a través del sacerdocio levítico, bajo el cual recibió el pueblo la ley, ¿qué necesidad había de hacer surgir otro sacerdote a la manera de Melquisedec, teniendo ya uno a la manera de Aarón? Porque el cambio de sacerdocio lleva consigo necesariamente el cambio de la ley. En efecto, Jesús, de quien se dice esto, pertenecía a una tribu que jamás estuvo al servicio del altar. Pues, como se sabe, nuestro Señor salió de la tribu de Judá, de la que Moisés no dijo nada a propósito del sacerdocio. Esto es aún más evidente si surge otro sacerdote que, a semejanza de Melquisedec, no lo es en virtud de un sistema de leyes terrenas, sino por la fuerza de una vida indestructible. Pues así está testificado:
3: tú eres sacerdote para siempre, a la manera de Melquisedec.
2: Con esto queda abolido el sistema anterior, a causa de su impotencia y debilidad, porque la ley no ha llevado nada a la perfección. Únicamente es la puerta de una esperanza mejor por la que nos acercamos a Dios. Además, nada de esto se ha hecho sin juramento, pues mientras los descendientes de Leví llegaron a ser sacerdotes sin mediar ningún juramento, en el caso de Jesús ha mediado el juramento de quien le dijo:
3: el Señor lo ha jurado y no se arrepentirá. Tú eres sacerdote para siempre.
2: Por eso Jesús es quien garantiza una alianza superior. Por otra parte, mientras que los otros sacerdotes fueron muchos, porque la muerte les impedía perdurar, este, en cambio, como permanece para siempre, posee un sacerdocio que no pasará, y por eso también puede perpetuamente salvar a los que por medio de él se acercan a Dios, ya que está siempre vivo para interceder por ellos. Tal es, en efecto, el sumo sacerdote que nos hacía falta, santo, inocente, sin mancha, separado de los pecadores y elevado por encima de los cielos. Él no tiene necesidad, como los sumos sacerdotes, de ofrecer cada día sacrificios por sus propios pecados antes de ofrecerlos por los del pueblo, porque esto lo hizo de una vez para siempre, ofreciéndose a sí mismo. Y es que la ley constituye sumos sacerdotes a hombres frágiles, pero la palabra del juramento, que es posterior a la ley, constituye sumo sacerdote al Hijo, a quien Dios hizo perfecto para siempre. Hebreos capítulo 8. Esto es lo más importante de lo que estamos diciendo, que tenemos un sumo sacerdote que se sentó en los cielos a la derecha del trono de Dios, como ministro del santuario y de la verdadera tienda de la presencia levantada por el Señor y no por un hombre. Porque todo sumo sacerdote es constituido para ofrecer dones y sacrificios. Por eso era necesario que también Jesús tuviera algo que ofrecer. Pero si Jesús continuara sobre la tierra, no sería ni siquiera sacerdote, porque ya existen sacerdotes que ofrecen los dones según la ley. Estos sacerdotes celebran un culto que es solo una imagen, una sombra de las realidades celestes, según la advertencia divina hecha a Moisés cuando se disponía a construir la tienda de la presencia.
3: Mira,
2: le dijo,
3: hazlo todo conforme al modelo que se te mostró en la montaña.
2: Pero ahora Jesús ha recibido un ministerio tanto más elevado cuanto que es mediador de una alianza superior y fundada en promesas mejores. En efecto, Si la primera alianza hubiera sido perfecta, no habría sido necesario buscar una segunda. Pero es un reproche el que Dios les hace cuando dice:
3: «Vienen días, dice el Señor, en que yo haré con el pueblo de Israel y de Judá una alianza nueva, no como la alianza que hice con sus antepasados cuando los tomé de la mano para sacarlos de».
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3: Mi alianza.

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1: Pues yo perdonaré su maldad y no me acordaré más de sus pecados.
2: Al decir alianza nueva, Dios ha declarado vieja a la primera. Ahora bien, lo que se vuelve viejo y anticuado está a punto de desaparecer. Hebreos capítulo 9. La primera alianza tenía también sus reglas culturales y su santuario terrestre. En efecto, en primer lugar se levantaba la parte de la tienda, llamada el lugar santo, en la que se encontraban el candelabro, la mesa y los panes de la ofrenda. Detrás del segundo velo estaba la parte de la tienda llamada el lugar santísimo, con un altar de oro para el incienso y con el arca de la alianza totalmente recubierta de oro. En esta se guardaba una urna de oro que contenía el maná, la vara de Aarón que había florecido y las tablas de la alianza. Encima del arca estaban los querubines de la gloria que cubrían con su sombra la cubierta de oro llamada propiciatorio. Pero de todo esto no hay por qué hablar ahora con detalle. Dispuestas así las cosas, en la primera parte de la tienda entran en todo tiempo los sacerdotes para celebrar el culto. Pero en la segunda parte no entra más que el sumo sacerdote, una vez al año, llevando siempre sangre que ofrece por sus pecados y por los pecados involuntarios del pueblo. El Espíritu Santo daba a entender así que el camino del santuario no había sido aún manifestado mientras subsistiera la antigua tienda. Esta, en efecto, era una imagen de lo que sucede ahora, por cuanto en ella se ofrecen dones y sacrificios que tampoco pueden hacer perfecto interiormente al que los ofrece, ya que esos alimentos, bebidas y purificaciones diversas no son más que prescripciones humanas válidas solo hasta el momento señalado para instaurar el nuevo orden de cosas. Cristo, en cambio, ha venido como sumo sacerdote de los bienes definitivos, por medio de una tienda más grande y más perfecta, no hecha por hombres, es decir, no es de este mundo. Mediante su propia sangre, y no por medio de la sangre de chivos y de toros, Cristo entró de una vez para siempre en el santuario, habiendo conseguido una redención eterna. Porque si la sangre de chivos y toros y las cenizas de una ternera con las que se rocía a las personas en estado de impureza tienen poder para restaurar la pureza exterior, ¿cuánto más la sangre de Cristo, que por el Espíritu Eterno se ofreció a sí mismo a Dios como víctima perfecta, purificará nuestra conciencia de las obras que conducen a la muerte para que podamos dar culto al Dios vivo? Por esto, Cristo es el mediador de la nueva alianza, pues Él ha borrado con su muerte las transgresiones de la antigua alianza para que los elegidos reciban la herencia eterna que se les había prometido. Porque para que un testamento tenga efecto, es necesario que se produzca la muerte de quien lo hizo, ya que el testamento solo entra en vigor en caso de muerte, pero permanece inválido mientras vive quien lo hizo. Por eso mismo, tampoco la primera alianza fue inaugurada sin derramamiento de sangre. Moisés, en efecto, después de proclamar todos los mandamientos de la ley ante el pueblo, tomó la sangre de los toros y de los chivos, la mezcló con agua, y valiéndose de un poco de lana roja y de una rama de hisopo, roció no solo el libro de la ley, sino también a todo el pueblo, al tiempo que decía: esta es la sangre de la alianza que Dios hace con ustedes. Del mismo modo, roció con la sangre la tienda de la presencia y todos los utensilios del culto. Y es que, según la ley, casi todo debe ser purificado por la sangre, ya que sin derramamiento de sangre no hay perdón.

0: tales ritos eran necesarios para purificar lo que solo era una representación de las realidades celestiales. Pero las mismas realidades celestiales necesitaban sacrificios más valiosos que estos. Por eso Cristo no entró en un santuario construido por hombres, que no pasa de ser simple imagen del verdadero, sino en el mismo cielo, a fin de presentarse ahora ante Dios para interceder por nosotros. Tampoco tuvo que ofrecerse a sí mismo muchas veces, como el sumo sacerdote, que entra en el santuario una vez al año con sangre ajena. De lo contrario, debería haber padecido muchas veces desde la creación del mundo, siendo así que le bastó con manifestarse una sola vez, en este tiempo final, para destruir el pecado con su sacrificio. Y así como está decretado que los hombres mueran una sola vez, después de lo cual vendrá el juicio, así también Cristo se ofreció una sola vez para tomar sobre sí los pecados de la multitud, y por segunda vez aparecerá, ya sin relación con el pecado, para dar la salvación a los que lo esperan. Hebreos capítulo 10. La ley no es más que una sombra de los bienes futuros y no la realidad misma de las cosas. Por eso, no puede hacer perfectos a través de estos mismos sacrificios a quienes cada año se acercan a ofrecerlos. De lo contrario, no se habrían dejado de ofrecer, ya que quienes los ofrecen, una vez purificados, ya no tendrían conciencia alguna de pecado. Sin embargo, estos sacrificios renuevan cada año el recuerdo de los pecados, porque es imposible que la sangre de los toros y de los chivos quite los pecados. Por eso, al entrar en este mundo, dice Cristo:
1: «No has querido sacrificio ni ofrenda, pero me has formado un cuerpo. No has aceptado holocaustos ni sacrificios por el pecado». Entonces yo dije: «Aquí vengo, Dios, para hacer tu voluntad». Así está escrito de mí en un capítulo del libro.
0: En primer lugar dice: «No has querido ni has aceptado los sacrificios, ofrendas, holocaustos ni víctimas por el pecado que se ofrecen según la ley». Después añade: «Aquí vengo para hacer tu voluntad». De este modo, anula la primera disposición y establece la segunda. Por haber cumplido la voluntad de Dios, y gracias a la ofrenda que Jesucristo ha hecho de su cuerpo una vez para siempre, nosotros hemos quedado consagrados a Dios. Cualquier otro sacerdote se presenta cada día para celebrar el culto y ofrecer continuamente los mismos sacrificios que nunca pueden quitar los pecados. Cristo, por el contrario, no ofreció más que un sacrificio por el pecado, y se sentó para siempre a la derecha de Dios. Únicamente espera que Dios ponga a sus enemigos como estrado de sus pies. Con esta única ofrenda ha hecho perfectos de una vez para siempre a quienes han sido consagrados a Dios. Es lo que también nos atestigua el Espíritu Santo, pues después de haber dicho:
2: «Esta es la alianza que yo haré con ellos después de aquellos días, dice el Señor. Pondré mis leyes en sus corazones y las escribiré en sus mentes».
0: Añade:
2: «Y no me acordaré más de sus pecados ni de sus iniquidades».
0: Ahora bien, cuando los pecados han sido perdonados, ya no hay necesidad de ofrenda por el pecado. Así pues, hermanos, ya que tenemos libre entrada en el santuario gracias a la sangre de Jesús, el cual inauguró para nosotros un camino nuevo y vivo a través del velo, es decir, de su cuerpo. Y ya que tenemos un gran sacerdote en la casa de Dios, acerquémonos con corazón sincero, con plena confianza, purificado el corazón de todo mal de que tuviéramos conciencia y lavado el cuerpo con agua pura. Mantengámonos firmes en la esperanza que profesamos, pues quien nos ha hecho la promesa es digno de confianza. Procuremos animarnos unos a otros para poner en práctica el amor y las buenas obras. No abandonemos nuestras reuniones, como algunos tienen por costumbre, sino fortalezcámonos mutuamente, tanto más cuanto que ya ven que el día se acerca. Porque si pecamos voluntariamente después de haber recibido el pleno conocimiento de la verdad, ya no hay más sacrificio por nuestros pecados, sino solo la terrible espera del juicio y el fuego ardiente que consumirá a los rebeldes. Si el que quebranta la ley de Moisés es condenado a muerte sin compasión por la declaración de dos o tres testigos, ¿no merecerá un castigo mucho mayor el que pisotee al Hijo de Dios, el que profane la sangre de la alianza con la que fue consagrado, el que ofenda al Espíritu de la gracia? Pues conocemos al que dijo:
2: «Mía es la venganza, yo daré a cada uno según su merecido».
0: Y también:
2: «El Señor juzgará a su pueblo».
0: Es terrible caer en manos del Dios vivo. Recuerden aquellos primeros tiempos en los que, después de haber sido iluminados, soportaron un combate tan grande y doloroso. Algunos fueron públicamente injuriados y tuvieron que sufrir tormentos. Otros se hicieron solidarios con los que tales cosas soportaban. Tuvieron, en efecto, compasión de los encarcelados. Soportaron con alegría que los despojaran de sus bienes, sabiendo que tenían riquezas mejores y más duraderas. No pierdan, pues, esta confianza que les proporcionará una gran recompensa, pues tienen necesidad de perseverar para que, cumpliendo la voluntad de Dios, obtengan la promesa, porque
2: dentro de muy poco tiempo, el que tiene que venir vendrá sin retraso, y mi justo vivirá por la fe, pero si retrocede cobardemente, ya no me agradará.
0: Pero nosotros no somos de los que retroceden cobardemente y terminan sucumbiendo, sino de aquellos que buscan salvarse por medio de la fe. Hebreos capítulo 11. La fe es el fundamento de lo que se espera y la prueba de lo que no se ve. Por ella obtuvieron nuestros antepasados la aprobación de Dios. La fe es la que nos hace comprender que el mundo ha sido formado por la palabra de Dios, de modo que lo visible proviene de lo invisible. Por la fe ofreció Abel a Dios un sacrificio más perfecto que el de Caín. Ella lo acreditó como justo, atestiguando Dios mismo en favor de sus dones, y por ella, aun estando muerto, habla todavía. Por la fe fue Enoc arrebatado de la tierra sin pasar por la muerte, y nadie lo encontró porque fue arrebatado por Dios. Antes de que fuera arrebatado, en efecto, se dice que había agradado a Dios. Ahora bien, sin fe es imposible agradar a Dios, porque para acercarse a Él es necesario creer que existe y que siempre recompensa a los que lo buscan. Por la fe Noé, advertido de cosas que aún no veía, construyó obedientemente un arca para salvar a su familia. Por la fe condenó al mundo y llegó a ser heredero de la justicia que solo por ella se consigue. Por la fe Abraham, obediente a la llamada divina, salió hacia una tierra que iba a recibir en posesión y salió sin saber a dónde iba. Por la fe vivió como extranjero en la tierra que se le había prometido, habitando en tiendas. Y lo mismo hicieron Isaac y Jacob, herederos como él de la misma promesa. Vivió así porque esperaba una ciudad de sólidos cimientos, cuyo arquitecto y constructor es Dios. Por la fe, a pesar de que Sara era estéril y de que él mismo ya no tenía la edad apropiada, recibió fuerza para fundar una descendencia porque confió en quien se lo había prometido. Por eso, de un solo hombre sin vigor ya para engendrar, salió una descendencia numerosa como las estrellas del cielo e incontable como la arena de la orilla del mar. Todos estos murieron sin haber conseguido la realización de las promesas, pero a la luz de la fe las vieron y saludaron de lejos, confesando que eran extranjeros y peregrinos sobre la tierra. Los que así hablan ponen de manifiesto que buscan una patria. Indudablemente Si la patria que añoraban era aquella de donde habían salido, oportunidad tenían de regresar a ella. Pero a lo que aspiraban era a una patria mejor, la del cielo. Por eso Dios no se avergüenza de que le llamen su Dios, porque les preparó una ciudad. Por la fe Abraham, sometido a prueba, estuvo dispuesto a sacrificar a Isaac, y era su hijo único a quien inmolaba el que había recibido las promesas, aquel a quien se había dicho:
2: «De Isaac te nacerá una descendencia».
0: Pensaba Abraham que Dios es capaz de resucitar a los muertos. Por eso el recobrar a su hijo fue para él como un símbolo. Por la fe y esperando el porvenir, bendijo Isaac a Jacob y a Esaú. Por la fe Jacob, ya moribundo, bendijo a cada uno de los hijos de José y adoró a Dios apoyándose en el bastón de José. Por la fe José, acercándose su fin, habló del éxodo de los hijos de Israel y dispuso lo que habían de hacer con sus restos mortales. Por la fe, cuando nació Moisés, sus padres, viendo la belleza del niño, lo tuvieron escondido 3 meses sin temer a las órdenes del rey. Por la fe renunció Moisés al título de nieto del faraón cuando se hizo mayor, prefiriendo compartir los sufrimientos del pueblo de Dios a gozar de las comodidades pasajeras del pecado. Porque, teniendo siempre ante los ojos la recompensa, estimaba los sufrimientos de aquel pueblo consagrado como riqueza mayor que todos los tesoros de Egipto. Por la fe abandonó Egipto, sin miedo al furor del rey, y se mantuvo tan firme como si estuviera viendo al Dios invisible. Por la fe celebró la Pascua y roció con sangre las puertas de las casas hebreas, para que el exterminador no tocara a los primogénitos de los israelitas. Por la fe pasaron el Mar Rojo como si fuera tierra firme, mientras que los egipcios, que intentaron pasarlo también, perecieron ahogados. Por la fe cayeron los muros de Jericó después de ser rodeados durante 7 días. Por la fe, Rahab, la prostituta, recibió en su casa a los exploradores israelitas y no pereció con los rebeldes. ¿Qué más diré? Me faltaría tiempo para hablar de Gedeón, Barak, Sansón, Jefté, David, Samuel y los profetas que por la fe sometieron reinos, administraron justicia, consiguieron las promesas, cerraron la boca de los leones, apagaron la violencia del fuego, escaparon al filo de la espada, superaron la enfermedad, fueron valientes en la guerra, hicieron huir a los ejércitos enemigos. Y hasta hubo mujeres que recobraron resucitados a sus difuntos. Unos perecieron bajo las torturas, rechazando la libertad con la esperanza de una resurrección mejor. Otros soportaron burlas y azotes, cadenas y prisiones. Fueron apedreados, torturados, aserrados, pasados a cuchillo. Llevaron una vida errante, cubiertos de pieles de ovejas y de cabras, desprovistos de todo, perseguidos, maltratados. Aquellos hombres de los que el mundo no era digno, andaban errantes por los desiertos, por las montañas, por las cuevas y cavernas de la tierra. Y sin embargo, todos ellos, tan acreditados por su fe, no obtuvieron la promesa porque Dios, con una providencia más misericordiosa para con nosotros, no quiso que llegaran sin nosotros a la perfección final. Hebreos capítulo 12. Por tanto, también nosotros, ya que estamos rodeados de tal nube de testigos, liberémonos de todo impedimento y del pecado que continuamente nos asalta, y corramos con perseverancia en la carrera que se abre ante nosotros, fijos los ojos en Jesús, autor y perfeccionador de la fe, el cual, animado por la alegría que le esperaba, soportó sin acobardarse la cruz y ahora está sentado a la derecha del trono de Dios. Fíjense, pues, en aquel que soportó en su persona tal contradicción de parte de los pecadores, a fin de que no se dejen vencer por el desaliento. Ustedes no han llegado todavía a derramar la sangre en su combate contra el pecado, y además han olvidado aquella exhortación que se les dirige como a hijos. Hijo mío, no desprecies la corrección del Señor, ni te desalientes cuando Él te reprenda, porque el Señor corrige a quien ama y castiga a quien recibe como hijo. Dios los trata como a hijos y les hace soportar todo esto para que aprendan. Pues, ¿qué hijo hay a quien su padre no corrija? Si estuvieran libres del castigo que han sufrido todos, serían bastardos, no hijos. Por lo demás, si a nuestros padres de la tierra los respetábamos cuando nos corregían, ¿cuánto más debemos someternos al Padre del cielo para tener vida? Nuestros padres nos educaban según sus criterios para esta vida que es corta. Dios, en cambio, nos educa para algo mejor, para que participemos de su santidad. Es cierto que toda corrección, en el momento en que se recibe, es más un motivo de pena que de alegría, pero después produce frutos de paz y justicia a los que la han sufrido. Fortalezcan, pues, sus manos cansadas y sus rodillas temblorosas, y preparen caminos planos a fin de que el pie torcido sane y no vuelva a dislocarse. Fomenten la paz con todos y la santidad, sin la cual ninguno verá al Señor. Preocúpense de que nadie quede privado de la gracia de Dios. Que ninguna planta venenosa crezca entre ustedes, los dañe y contamine a muchos. Que no haya ningún impuro ni impío como Esaú, que por un plato de comida vendió su primogenitura. Ya saben que, cuando después quiso recibir la bendición, fue rechazado, y no logró hacer cambiar a su padre, por más que se lo suplicó con lágrimas. Ustedes no se han acercado a algo palpable, ni a un fuego ardiente, ni a la oscura nube, ni a las tinieblas, ni a la tempestad, ni a la trompeta vibrante, ni al resonar de aquellas palabras que oyeron los israelitas y pidieron que no les hablaran más, porque no podían soportar aquella orden.
2: El que toque la montaña, aunque sea un animal, será apedreado.
0: El espectáculo era, en efecto, tan terrible que Moisés dijo: «Estoy atemorizado y estremecido». Ustedes, en cambio, se han acercado a la montaña de Sión, a la ciudad del Dios vivo, que es la Jerusalén celestial, al coro de millares de ángeles, a la asamblea de los primogénitos que están inscritos en el cielo, a Dios, juez de todos, a los espíritus de los que viviendo rectamente han logrado la perfección, a Jesús, el mediador de la nueva alianza, que nos ha rociado con una sangre que habla mejor que la de Abel. Cuidado con rechazar a Dios cuando habla, porque si quienes lo rechazaron cuando les hablaba desde la tierra no escaparon al castigo, cuánto menos nosotros si lo rechazamos cuando habla desde el cielo. Aquel cuya voz hacía entonces temblar la tierra nos hace ahora esta promesa:
2: «Una vez más haré yo temblar no solo la tierra, sino también el cielo».
0: Las palabras «una vez más» indican que las cosas inestables, como criaturas que son, van a ser transformadas, a fin de que permanezcan para siempre las inconmovibles. Así pues, ya que entramos en posesión de un reino inconmovible, seamos agradecidos y rindamos a Dios, con respeto y reverencia, un culto agradable, porque ciertamente nuestro Dios es un fuego destructor.
3: Carta de Santiago, capítulo 1. Santiago, siervo de Dios y de Jesucristo, el Señor, saluda a todos los miembros del pueblo de Dios dispersos por el mundo. Consideren como alegría perfecta, hermanos míos, el estar rodeados de pruebas de todo género. Sepan que su fe, al ser probada, produce paciencia, y la paciencia logrará su objetivo, de manera que sean perfectos e íntegros sin que les falte nada. Si a alguno de ustedes le falta sabiduría, pídasela a Dios, y Dios, que da a todos generosamente y sin echarlo en cara, se la concederá. Pero que la pida con fe, sin dudar, pues el que duda se parece a una ola del mar agitada por el viento y zarandeada con fuerza. Un hombre así no recibirá nada del Señor. Es un hombre de doble vida, un inconstante en todo cuanto hace. Que el hermano de humilde condición se sienta orgulloso de su dignidad, y que el rico se haga humilde, porque pasará como flor de hierba. Salió el sol y con su calor secó la hierba, cayendo su flor y desapareciendo su hermosura. Así también se marchitarán los proyectos del rico. Dichoso el hombre que supera la prueba, porque una vez superada, recibirá la corona de la vida que el Señor prometió a los que lo aman. Ninguno, al ser tentado, diga: es Dios quien me está tentando. Pues Dios no puede ser tentado por el mal, ni tampoco Él tienta a nadie. Cada uno es tentado a pecar por su propia pasión, que lo arrastra y lo seduce. Después, la pasión concibe y da a luz al pecado, y el pecado, una vez consumado, engendra la muerte. No se dejen engañar, mis queridos hermanos. Todo regalo valioso y todo don perfecto vienen de arriba, del Padre de las luces, en quien no hay cambios ni períodos de sombra. Por su libre voluntad nos engendró, mediante la palabra de la verdad, para que fuéramos los primeros frutos entre sus criaturas. Sepan, mis queridos hermanos, que todo hombre debe estar atento para escuchar, ser parco en hablar y lento a la ira, pues el hombre que se deja llevar por la ira no hace lo que Dios quiere. Por eso abandonen toda inmundicia, todo exceso vicioso, y escuchen con docilidad la palabra que, plantada en ustedes, tiene poder para salvarlos. Pongan, pues, en práctica la palabra, y no se contenten con oírla, engañándose a ustedes mismos. Pues el que la oye y no la cumple, se parece al hombre que contempla su rostro en un espejo, y después de haberse mirado, se va, olvidándose enseguida de cómo era. En cambio, dichoso el hombre que se dedica a meditar la ley perfecta de la libertad, y no se contenta con oírla para luego olvidarla, sino que la pone en práctica. Si alguno piensa que se comporta como un hombre religioso, y no solo no domina su lengua, sino que conserva pervertido su corazón, su religiosidad es falsa. La religiosidad auténtica y sin tacha a los ojos de Dios Padre consiste en socorrer a huérfanos y viudas en sus dificultades y en conservarse incontaminado del mundo. Santiago, capítulo 2. Hermanos míos, no es posible creer en nuestro Señor Jesucristo glorificado y luego hacer distinción de personas. Supongamos que cuando están reunidos entra un hombre con un anillo de oro y espléndidamente vestido, y entra también un pobre mal vestido. Si ustedes se fijan en el que va espléndidamente vestido y le dicen: siéntate aquí en el lugar de honor, y al pobre le dicen: quédate ahí de pie o siéntate en el suelo a mis pies, no están actuando con parcialidad y se están convirtiendo en jueces que se rigen por criterios perversos? Escuchen, mis queridos hermanos, ¿no eligió Dios a los pobres según el mundo para hacerlos ricos en fe y herederos del reino que prometió a los que lo aman? Pero ustedes menosprecian al pobre. ¿No son acaso los ricos los que los oprimen y los llevan a los tribunales? ¿No son ellos los que deshonran el hermoso nombre que ha sido invocado sobre ustedes? Así pues, si cumplen la suprema ley de la Escritura,
4: amarás a tu prójimo como a ti mismo,
3: actúan bien, pero si hacen distinción de personas, cometen pecado y la ley los condena como transgresores. Quien observa toda la ley, pero quebranta un solo precepto, se hace reo de todos, porque quien dijo,
4: no cometas adulterio,
3: dijo también,
4: no mates.
3: Por tanto, si evitas el adulterio, pero matas, te haces transgresor de la ley. Hablen y actúen como quienes van a ser juzgados por una ley de libertad, pues tendrá un juicio sin misericordia quien no practicó la misericordia. Y es que la misericordia está por encima del juicio. ¿De qué le sirve a uno, hermanos míos, decir que tiene fe si no tiene obras? ¿Podrá acaso salvarlo la fe? Si un hermano o una hermana están desnudos y no tienen nada para comer, y uno de ustedes les dice, váyanse en paz, abríguense y coman, pero no les da lo necesario para su cuerpo, ¿de qué sirve? Así también la fe, si no tiene obras, está completamente muerta. Sin embargo, alguien podría decir, tú tienes fe, yo tengo obras. Muéstrame tu fe sin las obras, que yo por las obras te mostraré mi fe. ¿Tú crees que existe un solo Dios? Haces bien, pero también los demonios creen y se estremecen. ¿Por qué no te enteras de una vez, pobre hombre, de que la fe sin obras es estéril? ¿Acaso obtuvo Abraham, nuestro antepasado, la salvación de Dios por sus obras, cuando ofreció a su hijo Isaac sobre el altar? ¿Ves cómo la fe cooperaba con sus obras, y por las obras se hizo perfecta su fe? Así se cumplió la Escritura que dice,
4: creyó Abraham a Dios, y eso le fue tenido en cuenta para ser justificado,
3: y fue llamado amigo de Dios. Vean cómo por las obras obtiene el hombre la justificación, y no solo por la fe. Igualmente Rahab, la prostituta, ¿no recibió acaso la salvación por sus obras al hospedar a los mensajeros y hacerlos salir por otro camino? Como el cuerpo sin espíritu está muerto, así también la fe sin obras está muerta. Santiago, capítulo 3. Hermanos míos, no quieran todos llegar a ser maestros. Sepan que los maestros tendremos un juicio más severo, porque todos fallamos en muchas cosas. Si alguno no cae en falta al hablar, ese es varón perfecto, capaz de controlarse a sí mismo. A los caballos les metemos el freno en la boca para que nos obedezcan y poder así dirigir todo su cuerpo. Lo mismo pasa con los barcos. Por muy grandes que sean y por muy fuerte que sea el viento que los impulsa, un pequeño timón basta para que sean gobernados a voluntad del timonel. Pues lo mismo pasa con la lengua. Siendo un miembro pequeño, es capaz de grandes cosas. ¿No ves cómo un pequeño fuego hace arder un gran bosque? Pues también la lengua es fuego, es un mundo de maldad. Se establece en medio de nuestros miembros, contamina todo el cuerpo y, atizada por los poderes del fuego eterno, hace arder el curso entero de la existencia. En efecto, toda clase de fieras, aves, reptiles y animales marinos han sido y siguen siendo domados por el hombre. Sin embargo, nadie es capaz de domar la lengua humana que no cesa de hacer el mal y está cargada de veneno mortal. Con ella bendecimos al Señor y Padre, y con ella maldecimos a los hombres hechos a semejanza de Dios. De la misma boca salen bendición y maldición. No debe ser así, hermanos míos. ¿Acaso de una fuente sale por el mismo conducto agua dulce y amarga? ¿Puede la higuera, hermanos míos, dar aceitunas o higos la parra? Pues tampoco un manantial salado puede dar agua dulce. ¿Hay entre ustedes algún sabio y experimentado? Pues muestre con su buena conducta que sus obras tienen la sencillez de la sabiduría. Pero si tienen el corazón cargado de rivalidad y de ambición, ¿por qué se enorgullecen y no dicen la verdad? Semejante sabiduría no procede de arriba, sino que es terrena, sensual, demoníaca. Porque donde hay envidia y ambición, ahí reina el desorden y toda clase de maldad. En cambio, la sabiduría que procede de arriba es en primer lugar intachable, pero además es pacífica, tolerante, conciliadora, compasiva, fecunda, imparcial y sincera. En resumen, frutos de la justicia van siendo sembrados en paz para quienes trabajan por la paz. Santiago, capítulo 4. ¿De dónde proceden los conflictos y las luchas que se dan entre ustedes? ¿No es precisamente de esas pasiones que luchan en su interior? Ambicionan y no obtienen. Asesinan y envidian, pero no pueden conseguir nada. No cesan de luchar y pelearse. No obtienen porque no piden. Piden y no reciben, porque piden mal con la intención de satisfacer sus pasiones. Gente infiel, ¿no saben que la amistad con el mundo es enemistad con Dios? Si alguno quiere ser amigo del mundo, se hace enemigo de Dios. ¿O piensan que la Escritura dice en vano, tiene deseos ardientes el Espíritu que Él ha hecho habitar en nosotros? Aunque Él da una gracia mayor, y por eso dice, Dios enfrenta a los soberbios, pero concede su favor a los humildes. Por tanto, sométanse a Dios, pero enfréntense al diablo, que huirá de ustedes. Acérquense a Dios, y Él se acercará a ustedes. Pecadores, limpien sus manos, purifiquen sus corazones, los que llevan doble vida. Reconozcan su miseria, lloren y lamentense, que su risa se convierta en llanto y en tristeza la alegría. Humíllense ante el Señor y Él los engrandecerá. No hablen mal unos de otros, hermanos. El que habla mal de un hermano o lo juzga, está criticando y juzgando a la ley. Y si te constituyes en juez de la ley, ya no eres cumplidor de la ley, sino su juez. Pero uno solo es el legislador y el juez, el que puede salvar y condenar. ¿Quién eres tú para juzgar al prójimo? En cuanto a los que dicen, hoy o mañana iremos a tal o cual ciudad y pasaremos ahí todo el año, comerciaremos y nos enriqueceremos, ¿saben acaso lo que será mañana de ustedes? Pues son vapor de agua que por un instante es perceptible y al momento se disipa. Por el contrario, deben decir, si el Señor quiere, viviremos y haremos esto o lo otro. Pero no, se enorgullecen de sus insolencias sin darse cuenta de que tal actitud es reprochable. Por tanto, el que sabe hacer el bien y no lo hace, comete pecado. Santiago, capítulo 5. Y ustedes, los ricos, lloren y lamentense ante las desgracias que se les avecinan. Su riqueza está podrida y sus vestidos son pasto de la polilla. Su oro y su plata están enmohecidos, y este moho dará testimonio contra ustedes y devorará sus cuerpos como si fuera fuego. ¿Para qué amontonar riquezas si estamos en los últimos días? Miren, el jornal que ustedes han retenido a los trabajadores que cosecharon sus campos está clamando, y los gritos de los cosechadores llegan a oídos del Señor Todopoderoso. En la tierra han vivido lujosamente y se han entregado al placer. Con eso han engordado para el día de la matanza. Han condenado, han asesinado al inocente y ya no les ofrece resistencia. Así pues, hermanos, esperen con paciencia la venida del Señor. Vean cómo el campesino espera el fruto precioso de la tierra, esperando con paciencia las lluvias tempranas y tardías. Así también ustedes, tengan paciencia y buen ánimo, porque la venida del Señor está próxima. Hermanos, no murmuren unos de otros, para que no sean condenados, pues el juez está ya a las puertas. Tengan como modelo de constancia y sufrimiento a los profetas que hablaron en nombre del Señor. No en vano proclamamos dichosos a los que han dado ejemplo de paciencia. En concreto, han oído hablar de la paciencia de Job y conocen el desenlace al que le condujo el Señor, porque el Señor es compasivo y misericordioso. Pero sobre todo, hermanos, no juren ni por el cielo ni por la tierra, ni hagan ningún otro tipo de juramento. Digan sí cuando sea sí y no cuando sea no, y no serán condenados. ¿Está afligido alguno de ustedes? Que ore. ¿Está alegre alguno? Que cante himnos de alabanza. ¿Está enfermo alguno de ustedes? Que llame a los presbíteros de la iglesia para que oren sobre él y lo unjan con óleo en el nombre del Señor. La oración hecha con fe salvará al enfermo. El Señor lo restablecerá y le serán perdonados los pecados que hubiera cometido. Reconozcan, pues, mutuamente sus pecados y oren unos por otros para que sanen. Mucho puede la oración insistente del justo. Elías, que era un hombre de nuestra misma condición, oró fervorosamente para que no lloviera, y no llovió sobre la tierra durante 3 años y 6 meses. Oró de nuevo, y el cielo dio la lluvia y la tierra produjo su fruto. Hermanos míos, si alguno de ustedes se desvía de la verdad y otro lo convierte, sepa que el que convierte a un pecador de su mal camino salvará su vida de la muerte y obtendrá el perdón de muchos pecados.
5: Primera carta de Pedro, capítulo 1. Pedro, apóstol de Jesucristo, a los elegidos que viven como extranjeros dispersos por el Ponto, Galacia, Capadocia, Asia y Bitinia, según lo ha determinado Dios Padre al consagrarlos por medio del Espíritu para que obedezcan a Jesucristo y sean purificados con su sangre, les deseo abundante gracia y paz. Bendito sea Dios, Padre de nuestro Señor Jesucristo, que por su gran misericordia, a través de la resurrección de Jesucristo de entre los muertos, nos ha hecho renacer para una esperanza viva, para una herencia incorruptible, incontaminada e imperecedera, una herencia reservada en los cielos para ustedes, a quienes el poder de Dios custodia mediante la fe para una salvación que se manifestará en el momento final. Por eso viven alegres, aunque un poco afligidos ahora, es cierto, a causa de tantas pruebas. Pero así la autenticidad de su fe, más valiosa que el oro, el cual es perecedero a pesar de haber sido purificado en el fuego, será motivo de alabanza, gloria y honor el día en que se manifieste Jesucristo. Todavía no lo han visto, pero lo aman. Sin verlo creen en él y se alegran con un gozo indescriptible y radiante, así recibirán la salvación que es la meta de su fe. Sobre esta salvación investigaron e indagaron los profetas cuando anunciaban la gracia que les estaba reservada a ustedes. Intentaban así descubrir qué tiempo y qué circunstancias tenía previstas el Espíritu de Cristo que, actuando en ellos, atestiguaba de antemano los padecimientos de Cristo y la gloria que los seguiría. Les fue manifestado que las cosas que ahora les anuncian, quienes les proclaman el Evangelio con la fuerza del Espíritu Santo enviado desde el cielo, no eran para ellos, sino para ustedes, cosas que los mismos ángeles desean contemplar. Así pues, manténganse alerta. Sean sobrios y pongan toda su esperanza en la gracia que les traerá la manifestación de Jesucristo. Como hijos obedientes, no se dejen llevar por las pasiones de antes, cuando vivían en la ignorancia. Por el contrario, sean santos en todo su comportamiento como es santo el que los ha llamado, pues está escrito:
4: sean santos, porque yo soy santo.
5: Y si ustedes llaman padre al que juzga sin hacer distinción de personas y según la conducta de cada uno, vivan con temor mientras dura su condición de extranjeros. Sepan que no han sido liberados de la conducta idolátrica heredada de sus antepasados con bienes perecederos, el oro o la plata, sino con la sangre preciosa de Cristo, Cordero sin mancha y sin tacha. Cristo estaba presente en la mente de Dios antes de que el mundo fuera creado, y se ha manifestado al final de los tiempos para el bien de ustedes, para que por medio de él crean en el Dios que lo resucitó de entre los muertos y lo colmó de gloria. De esta forma, su fe y su esperanza están puestas en Dios. Puesto que obedientes a la verdad han renunciado a cuanto impide un sincero amor fraterno, ámense de corazón e intensamente unos a otros, pues han vuelto a nacer, no de una semilla mortal, sino de una inmortal, a través de la palabra viva y eterna de Dios, porque todo mortal es como hierba y toda su gloria como flor de hierba. Se seca la hierba y se marchita la flor, pero la palabra del Señor permanece para siempre. Esta es la palabra que les ha sido proclamada como buena noticia. Primera de Pedro, capítulo 2. Rechacen, pues, toda malicia y todo engaño, así como cualquier tipo de hipocresía, envidia o calumnia. Como niños recién nacidos, anhelen la leche pura del Espíritu, para que, alimentados con ella, crezcan hasta recibir la salvación, ya que han saboreado la bondad del Señor. Acercándose a Él, piedra viva rechazada por los hombres, pero elegida y preciosa para Dios, también ustedes mismos, como piedras vivas, van construyendo un templo espiritual dedicado a un sacerdocio consagrado para ofrecer, por medio de Jesucristo, sacrificios espirituales agradables a Dios. Por eso dice la Escritura:
4: he aquí que coloco en Sion una piedra elegida, fundamental, preciosa. Quien crea en ella no quedará defraudado.
5: El honor es para ustedes, los creyentes. Para los incrédulos, sin embargo, la piedra que desecharon los constructores se ha convertido en piedra fundamental, y también en piedra de tropiezo y roca donde se estrellan. Tropiezan, efectivamente, los que rechazan la palabra, pues tal es su destino. Ustedes, en cambio, son descendencia elegida, reino de sacerdotes y nación santa, pueblo adquirido en posesión para anunciar las grandezas del que los llamó de la oscuridad a su luz admirable. Los que en otro tiempo no eran pueblo, ahora son pueblo de Dios. Los que no habían conseguido misericordia, ahora obtuvieron misericordia. Hermanos queridos, como forasteros y extranjeros, Les ruego que se aparten de los apetitos desordenados que los acosan. Pórtense dignamente entre los no creyentes para que el buen comportamiento de ustedes desmienta a quienes los calumnian como si fueran malhechores y así ellos mismos glorifiquen a Dios el día de su venida. En atención al Señor, obedezcan respetuosamente a toda institución humana, ya sea al jefe del Estado en cuanto soberano, ya sea a los gobernadores en cuanto enviados por él para castigar a los malhechores y premiar a los que actúan bien. Pues esa es la voluntad de Dios, que al hacer el bien hagan callar la ignorancia de los necios. Ustedes son libres, pero no utilicen la libertad como pretexto para el mal, sino para servir a Dios. Muestren aprecio a todos, amen a los hermanos, respeten a Dios, honren al jefe del Estado. Que los esclavos obedezcan respetuosamente a sus amos, no solo a los bondadosos e indulgentes, sino también a los severos. Porque es digno de alabanza soportar por amor a Dios las penas sufridas injustamente. Si tuvieran que sufrir castigo por haber faltado, ¿qué mérito tendrían? Pero si hacen el bien y por eso sufren pacientemente, eso sí agrada a Dios. Han sido llamados a comportarse así, pues también Cristo sufrió por ustedes, dejándoles un ejemplo para que sigan sus huellas. Él no cometió pecado, ni se halló engaño en su boca. Insultado no respondía con insultos, sufría sin amenazar, confiando en Dios que juzga con justicia. Él cargó con nuestros pecados, llevándolos en su cuerpo hasta el madero, para que, muertos al pecado, vivamos para la justicia. Ustedes fueron sanados a costa de sus heridas, pues eran como ovejas descarriadas, pero ahora han vuelto al que es su pastor y guardián. Primera de Pedro, capítulo 3. Que las esposas obedezcan respetuosamente a sus maridos, para que, si algunos son reacios al mensaje de salvación, puedan ser conquistados no con palabras, sino por el comportamiento de sus esposas, al contemplar su conducta irreprochable y respetuosa. No se preocupen por el adorno exterior, peinados, alhajas de oro, vestidos elegantes, sino por el interior, el del corazón humano, el adorno imperecedero de un espíritu apacible y sereno. Esa es la verdadera belleza a los ojos de Dios. Porque así se adornaban en otro tiempo aquellas santas mujeres que tenían puesta su esperanza en Dios, obedeciendo respetuosamente a sus maridos, como Sara que obedecía a Abraham llamándolo Señor. Ustedes serán como ella si hacen el bien sin dejarse atemorizar por nada. De modo semejante, ustedes, los maridos, sean comprensivos en la convivencia con sus mujeres, pues la mujer es un ser más delicado, y trátenla con respeto, pues están llamadas a heredar con ustedes la gracia de la vida. Así sus oraciones serán siempre escuchadas. Finalmente, tengan todos el mismo pensar. Sean compasivos, fraternales, misericordiosos y humildes. No devuelvan mal por mal, ni injuria por injuria. Al contrario, bendigan, ya que han sido llamados a heredar la bendición. Pues, quien desea amar la vida y ver días felices, aparte su lengua del mal y sus labios de la falsedad. Huya del mal y haga el bien. Busque la paz y corra tras ella. Porque los ojos del Señor se fijan en los buenos y sus oídos escuchan su oración. Pero el Señor rechaza a los que practican el mal. ¿Quién les hará mal si buscan con entusiasmo el bien? Dichosos si tienen que padecer por hacer lo que es justo. No teman las amenazas ni se asusten. Por el contrario, den gloria a Cristo, el Señor, y estén siempre dispuestos a dar razón de su esperanza a todo el que les pida explicaciones. Háganlo, sin embargo, con sencillez y respeto, como quien tiene limpia la conciencia. Así, quienes hablan mal de su buen comportamiento como cristianos se avergonzarán de sus calumnias, pues es preferible sufrir por hacer el bien, si así lo quiere Dios, que por hacer el mal. También Cristo murió una sola vez por los pecados, el inocente por los culpables, para conducirlos a Dios. En cuanto hombre sufrió la muerte, pero fue devuelto a la vida por el Espíritu, el cual le impulsó a proclamar el mensaje a los espíritus encarcelados, es decir, a aquellos que no quisieron creer cuando en los días de Noé, Dios lo soportaba pacientemente mientras se construía el arca en la que unos pocos, 8 personas, se salvaron navegando por el agua. Aquello anunciaba anticipadamente el bautismo que ahora lo salva y que no consiste en limpiar la suciedad corporal, sino en implorar de Dios una conciencia limpia en virtud de la resurrección de Jesucristo, el cual, ascendido al cielo, está a la derecha de Dios y tiene sometidos a ángeles, potestades y dominaciones. Primera de Pedro, capítulo 4. Así pues, ya que Cristo sufrió en cuanto hombre, háganse también ustedes a la idea de que aquel que sufrió en cuanto hombre ha acabado con el pecado, para que ustedes vivan el resto de su vida mortal no según las pasiones humanas, sino según la voluntad de Dios. Porque bastante tiempo han vivido al estilo de los no creyentes, entregados al desenfreno y a la lujuria, a comilonas, borracheras y abominables cultos idolátricos. Y como ustedes no participan en ese desbordamiento de lujuria, se extrañan y hablan mal de ustedes. Pero ya rendirán cuentas al que está pronto para juzgar a vivos y muertos. Por eso se ha anunciado el Evangelio también a los muertos, para que lo mismo que fueron condenados en cuanto hombres por su condición mortal, tengan vida divina gracias a su condición espiritual. Se aproxima el fin de todas las cosas. Sean, pues, prudentes y vivan sobriamente para dedicarse a la oración. Ante todo, ámense intensamente unos a otros, pues el amor perdona los pecados. Sean hospitalarios unos con otros sin quejarse. Cada uno ha recibido su don. Pónganlo al servicio de los demás como buenos administradores de la multiforme gracia de Dios. El que habla, que lo haga conforme al mensaje de Dios. El que realiza un servicio, hágalo con la fuerza que Dios le ha concedido, a fin de que en todo Dios sea glorificado por Jesucristo, a quien corresponden la gloria y el poder por siempre. Amén. Hermanos queridos, no les extrañe esta prueba de fuego que se les ha venido encima como si de algo insospechado se tratara. Alégrense, más bien, porque comparten los padecimientos de Cristo, para que también se alegren gozosamente cuando se manifieste su gloria. Dichosos si son insultados por el nombre de Cristo. Eso indica que el Espíritu glorioso de Dios reposa sobre ustedes. Que ninguno de ustedes tenga que sufrir por asesino o ladrón, por malhechor o por meterse en asuntos ajenos. Pero si sufre por ser cristiano, que no se avergüence, sino que glorifique a Dios por llevar ese nombre. Porque ha llegado el momento del juicio que comenzará por la casa de Dios. Y si comienza por nosotros, ¿qué suerte correrán los que no creen en el Evangelio de Dios? Pues si el justo a duras penas se salva, ¿qué será del impío y del pecador? Por tanto, incluso los que sufren según la voluntad de Dios deben encomendarse al Creador, que es fiel, y no dejar de practicar el bien. Primera de Pedro, capítulo 5. Esta es la exhortación que dirijo a los responsables de sus comunidades, yo, que comparto con ellos esa responsabilidad y soy testigo de los padecimientos de Cristo y partícipe ya de la gloria que está a punto de manifestarse. Apacienten el rebaño que Dios les ha confiado, no a la fuerza, sino con gusto, como Dios quiere, y no por los beneficios que pueda traerles, sino con ánimo generoso, no como déspotas con quienes les han sido confiados, sino como modelos del rebaño. Así, cuando aparezca el Supremo Pastor, recibirán la corona de la gloria que no se marchita. Del mismo modo,
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1: Fe, sabiendo que sus hermanos dispersos por el mundo soportan los mismos sufrimientos, y el Dios de toda gracia, que los ha llamado a su eterna gloria en Cristo, después de un corto sufrimiento los restablecerá, los fortalecerá, los robustecerá y los consolidará. Suyo es el poder por siempre. Amén. Por medio de Silvano, a quien ustedes consideran un hermano digno de confianza, según tengo entendido, les he escrito brevemente para exhortarles y asegurarles que esta es la verdadera gracia de Dios. Permanezcan firmes en ella. Los saluda la iglesia de Babilonia, a la que Dios ha elegido lo mismo que a la de ustedes. Los saluda también Marcos, mi hijo. Salúdense mutuamente con el beso de amor fraternal. Paz a todos ustedes, los que viven unidos en Cristo. Segunda carta de Pedro, capítulo 1. Simón Pedro, siervo y apóstol de Jesucristo, a cuantos en virtud de la justicia de nuestro Dios y Salvador Jesucristo han obtenido una fe de tanto valor como la nuestra. Que la gracia y la paz abunden en ustedes por el conocimiento de Dios y de Jesús, Señor nuestro. Dios, con su poder y mediante el conocimiento de aquel que nos llamó con su propia gloria y poder, nos ha otorgado todo lo necesario para la vida y la religión. Y también nos ha otorgado valiosas y sublimes promesas, para que, evitando la corrupción que las pasiones han introducido en el mundo, se hagan partícipes de la naturaleza divina. Por eso mismo, pongan todo su empeño en unir a su fe una vida honrada. A la vida honrada, el conocimiento. Al conocimiento, el dominio de sí mismo. Al dominio de sí mismo, la paciencia. A la paciencia, la religiosidad sincera. A la religiosidad sincera, el aprecio fraterno. Y al aprecio fraterno, el amor. Pues si poseen en abundancia todas estas cosas, no quedarán inactivos ni estériles en orden al conocimiento de nuestro Señor Jesucristo. Quien no tiene estas cosas es un miope que apenas ve y que se ha olvidado de que ha sido liberado de sus antiguos pecados. Por tanto, hermanos, esfuércense más y más en consolidar su vocación y elección. Si lo hacen así, no fracasarán, y se les concederá con generosidad entrar en el reino eterno de nuestro Señor y Salvador Jesucristo. Por tanto, siempre les recordaré estas cosas, aunque ya las sepan y estén afianzados en la verdad que ahora poseen. Pienso que es mi deber mientras viva en este mundo mantenerlos alerta con mis consejos, pues sé que dentro de poco, según me lo ha manifestado nuestro Señor Jesucristo, tendré que abandonar este mundo. Así que me esforzaré para que después de mi partida puedan recordar continuamente todas estas cosas. Cuando les dimos a conocer la venida con poder de nuestro Señor Jesucristo, no lo hicimos inspirados por fantásticas leyendas, sino porque fuimos testigos oculares de su grandeza. Él recibió, en efecto, honor y gloria de Dios Padre cuando vino sobre él aquella voz que procedía del Dios sublime: «Este es mi Hijo amado, en quien me complazco». Y esta es la voz venida del cielo que nosotros escuchamos cuando estábamos con él en la montaña santa. Tenemos también la palabra de los profetas, que es muy firme, y hacen bien en dejarse iluminar por ella, pues es como una lámpara que alumbra en la oscuridad, hasta que despunte el día y el lucero matutino brille en sus corazones. En relación con esto, sepan que ninguna profecía de la Escritura puede ser interpretada por cuenta propia, pues ninguna profecía procede de la voluntad humana, sino que, impulsados por el Espíritu Santo, algunos hombres hablaron de parte de Dios. Segunda de Pedro, capítulo 3.

0: Esta es ya, hermanos queridos, la segunda carta que les escribo. En ambas pretendo, a base de recuerdos, despertar en ustedes un sano criterio y recordarles el mensaje que ya les anunciaron los santos profetas y el mandamiento del Señor y Salvador que les transmitieron sus apóstoles. Sepan ante todo que en los últimos días vendrán hombres burlones, de esos que siguen sus propios caprichos. Y les dirán con ironía, ¿dónde está la promesa de su gloriosa venida? Ya han muerto nuestros padres y todo está igual que al principio del mundo. Pero quienes dicen esto, ignoran que antiguamente existieron unos cielos y una tierra a los que Dios con su palabra hizo emerger del agua y consolidó en medio del agua. Aquel mundo pereció inundado por el agua. En cuanto a los cielos y la tierra de ahora, la misma divina palabra los tiene reservados para el fuego, conservándolos hasta el día del juicio y de la destrucción de los hombres pecadores. Una cosa, hermanos queridos, no pueden ignorar, que un día es para el Señor como mil años y mil años como un día. Y no es que el Señor se retrase en cumplir su promesa como algunos creen. Simplemente tiene paciencia con ustedes, porque no quiere que nadie se pierda, sino que todos se conviertan. Pero el día del Señor llegará como un ladrón. Y ese día, los cielos se derrumbarán con estrépito. Los elementos del mundo se desintegrarán consumidos por el fuego, y la tierra y todo lo que se haya hecho en ella saldrá a la luz. Si todas las cosas van a desmoronarse de este modo, ¿qué conducta tan santa y tan religiosa deberá ser la de ustedes, mientras esperan y apresuran la venida del día de Dios? Ese día en que los cielos se desintegrarán en llamas y los elementos del mundo, consumidos por el fuego, se derretirán. Nosotros, sin embargo, según la promesa de Dios, esperamos unos cielos nuevos y una tierra nueva en los que habite la justicia. Por tanto, hermanos queridos, mientras esperan estos acontecimientos, procuren vivir en paz con Dios, limpios e irreprochables ante Él, considerando que se salvan gracias a la paciencia de nuestro Señor. En este sentido les ha escrito también nuestro amado hermano Pablo, según la sabiduría que le fue otorgada. Lo hace en todas las cartas en las que se ocupa de estas cosas y en las que hay algunos puntos difíciles de comprender, puntos que quienes no tienen instrucción y firmeza interpretan erróneamente, como hacen con el resto de las Escrituras, ganándose así su propia perdición. En cuanto a ustedes, hermanos queridos, puesto que conocen esto de antemano, manténganse en guardia para que no los arrastre el error de los que viven sin ley y se derrumbe la fortaleza de ustedes. Crezcan en gracia y conocimiento de nuestro Señor y Salvador Jesucristo. A Él la gloria, ahora y por siempre. Amén.
1: Primera carta de San Juan, capítulo 1. Lo que existía desde el principio, lo que hemos oído, lo que hemos visto con nuestros ojos, lo que contemplamos y tocaron nuestras manos acerca de la palabra de la vida, pues la vida se manifestó y nosotros la hemos visto y damos testimonio y les anunciamos la vida eterna que estaba junto al Padre y se nos manifestó. Lo que hemos visto y oído, eso les anunciamos para que también ustedes estén en comunión con nosotros. Nosotros estamos en comunión con el Padre y con su Hijo, Jesucristo. Les escribimos estas cosas para que nuestra alegría sea completa. Este es el mensaje que le hemos oído y les anunciamos. Dios es luz y no hay en Él oscuridad alguna. Si decimos que estamos en comunión con Él y andamos en oscuridad, mentimos y no practicamos la verdad. Pero si caminamos en la luz como Él, que está en la luz, estamos en comunión unos con otros, y la sangre de Jesús, su Hijo, nos purifica de todo pecado. Si decimos que no tenemos pecado, nos engañamos a nosotros mismos y la verdad no habita en nosotros. Si reconocemos nuestros pecados, Dios, que es justo y fiel, perdonará nuestros pecados y nos purificará de toda maldad. Si decimos que no hemos pecado, hacemos pasar a Dios por mentiroso y su palabra no habita en nosotros. Primera de Juan, capítulo 2. Hijos míos, les escribo estas cosas para que no pequen, pero si alguno peca, tenemos ante el Padre un abogado, Jesucristo, el justo. Él se ha entregado como víctima por nuestros pecados, y no solamente por los nuestros, sino por los del mundo entero. Sabemos que conocemos a Dios si cumplimos sus mandamientos. El que dice, yo lo conozco, pero no cumple sus mandamientos, es un mentiroso, y la verdad no está en él. En cambio, el amor de Dios llega verdaderamente a su plenitud en aquel que cumple su palabra. Esta es la prueba de que estamos en él. Pues el que dice que permanece en él, tiene que vivir como vivió él. Hermanos queridos, el mandamiento acerca del que les escribo no es nuevo, sino un mandamiento antiguo que tenían desde el principio. Este mandamiento antiguo es la palabra que oyeron. Sin embargo, el mandamiento acerca del que les escribo, que se realiza en él y en ustedes, es nuevo, en el sentido de que la oscuridad pasa y ya brilla la luz verdadera. Quien dice que habita en la luz y odia a su hermano, todavía habita en la oscuridad. Quien ama a su hermano permanece en la luz y nada lo hará tropezar. Sin embargo, el que odia a su hermano habita en la oscuridad, camina en la oscuridad y no sabe a dónde va, porque la oscuridad cegó sus ojos. Les escribo a ustedes, hijos, porque les han sido perdonados sus pecados por el poder de su nombre. Les escribo a ustedes, padres, porque han conocido al que es desde el principio. Les escribo a ustedes, jóvenes, porque han vencido al maligno. Les escribo a ustedes, hijos, porque han conocido al Padre. Les escribo a ustedes, padres, porque han conocido al que es desde el principio. Les escribo a ustedes, jóvenes, porque son fuertes, y la palabra de Dios permanece en ustedes, y han vencido al maligno. No amen al mundo ni lo que hay en él. Si alguno ama al mundo, el amor del Padre no habita en él. Porque todo lo que hay en el mundo, los apetitos desordenados, la codicia de los ojos y el afán de la riqueza humana, no viene del Padre, sino del mundo. El mundo y todos sus atractivos pasan, pero el que hace la voluntad de Dios permanece para siempre. Hijos míos, estamos en la última hora. ¿Han oído que iba a venir un anticristo? Pues bien, han surgido muchos anticristos. Esta es la prueba de que ha llegado la última hora. Salieron de entre nosotros, pero no eran de los nuestros. Porque si hubieran sido de los nuestros, habrían permanecido con nosotros, pero así ha quedado claro que no todos son de los nuestros. Ustedes, en cambio, tienen el Espíritu que viene de Dios y lo saben todo. No les he escrito porque no conozcan la verdad, sino porque la conocen y porque ninguna mentira procede de la verdad. ¿Quién es el mentiroso, sino el que niega que Jesús es el Mesías? Ese es el anticristo, el que niega al Padre y al Hijo. Todo el que niega al Hijo se queda sin el Padre, y todo el que reconoce al Hijo tiene también al Padre. Ustedes deben permanecer fieles a lo que oyeron desde el principio. Si son fieles a lo que oyeron desde el principio, también ustedes permanecerán en el Hijo y en el Padre. Y esta es la promesa que Él nos ha hecho, la vida eterna. Les he escrito estas cosas para ponerlos en guardia contra los que intentan seducirlos. En cuanto a ustedes, el espíritu que recibieron de Él permanece en ustedes y no tienen necesidad de que nadie les enseñe. Antes bien, ese espíritu, que es fuente de verdad y no de mentira, les enseña todas las cosas. Así pues, permanezcan en Él conforme a lo que les enseñó. Sí, hijos míos, permanezcan en Él, para que cuando se manifieste, tengamos plena confianza y no nos quedemos avergonzados lejos de Él el día de su gloriosa venida. Si saben que Él es justo, reconozcan también que todo el que cumple la voluntad de Dios ha nacido de Él. Primera de Juan, capítulo 3. Consideren el amor tan grande que nos ha demostrado el Padre, hasta el punto de llamarnos hijos de Dios. Y en verdad lo somos. El mundo no nos conoce, porque no lo ha conocido a Él. Hermanos queridos, ahora somos ya hijos de Dios, y aún no se ha manifestado lo que seremos. Sabemos que cuando se manifieste, seremos semejantes a Él, porque lo veremos tal cual es. Todo el que tiene en Él esta esperanza, se purifica a sí mismo, como Él es puro. Todo el que peca se rebela contra Dios, porque el pecado es la rebeldía. Saben que Él se ha manifestado para borrar los pecados, y que en Él no hay pecado. El que permanece en Él no continúa pecando. Todo el que peca ni lo ha visto ni lo ha conocido. Hijos míos, que nadie los engañe. El que hace la voluntad de Dios es justo, como Él es justo. El que peca pertenece al diablo, porque desde el principio el diablo peca. Y el Hijo de Dios se manifestó para destruir las obras del diablo. El que ha nacido de Dios no peca, porque la semilla divina permanece en él. No puede continuar pecando, porque ha nacido de Dios. La distinción entre los hijos de Dios y los del diablo es esta: quien no hace la voluntad de Dios y quien no ama a su hermano no es de Dios. Porque el mensaje que oyeron desde el principio es que debemos amarnos los unos a los otros, no como Caín, que era del maligno y mató a su hermano. ¿Y por qué lo mató? Porque sus obras eran malas, mientras que las de su hermano eran buenas. No se extrañen, hermanos, si el mundo los odia. Nosotros sabemos que hemos pasado de la muerte a la vida, porque amamos a los hermanos. El que no ama permanece en la muerte. Todo el que odia a su hermano es homicida, y saben que ningún homicida posee vida eterna. En esto hemos conocido lo que es el amor, en que Él ha dado su vida por nosotros. También nosotros debemos dar la vida por los hermanos. Si alguien que tiene bienes de este mundo ve a su hermano en necesidad y no se apiada de él, ¿cómo puede permanecer en él el amor de Dios? Hijos míos, no amemos solamente de palabra, sino con hechos y de verdad. En esto sabremos que pertenecemos a la verdad y tendremos la conciencia tranquila ante Dios. porque si ella nos condena, Dios es más grande que nuestra conciencia y conoce todas las cosas. Hermanos queridos, si nuestra conciencia no nos condena, podemos acercarnos a Dios con confianza, y lo que le pidamos lo recibiremos de Él, porque cumplimos sus mandamientos y hacemos lo que le agrada. Y este es su mandamiento, que creamos en el nombre de su Hijo Jesucristo y que nos amemos los unos a los otros según el mandamiento que Él nos dio. El que cumple sus mandamientos permanece en Dios y Dios en Él. Por eso sabemos que Él permanece en nosotros por el Espíritu que nos ha dado. Primera de Juan, capítulo 4. Hermanos queridos, no crean a cualquiera que pretenda poseer el Espíritu. Hagan más bien un discernimiento para ver si pertenece a Dios, porque han surgido en el mundo muchos falsos profetas. En esto conocerán que poseen el Espíritu de Dios, si reconocen que Jesucristo es verdaderamente hombre. Pertenecen a Dios. Pero si no lo reconocen, no pertenecen a Dios. Más bien, pertenecen al anticristo, del cual han oído que tiene que venir y ahora ya está en el mundo. Ustedes, hijos míos, pertenecen a Dios y han vencido a todos los falsos profetas, porque es más grande el que está en ustedes que el que está en el mundo. Ellos son del mundo, por eso hablan según el mundo, y el mundo los escucha. Nosotros pertenecemos a Dios. El que conoce a Dios nos escucha. El que no conoce a Dios no nos escucha. En esto distinguimos el espíritu de la verdad del espíritu del error. Hermanos queridos, amémonos los unos a los otros, porque el amor procede de Dios. Todo el que ama ha nacido de Dios y conoce a Dios. Quien no ama no conoce a Dios, porque Dios es amor. Dios nos ha manifestado el amor que nos tiene, enviando al mundo a su Hijo único, para que vivamos por Él. El amor no consiste en que nosotros hayamos amado a Dios, sino en que Él nos amó a nosotros y envió a su Hijo como víctima por nuestros pecados. Hermanos queridos, si Dios nos amó así, también nosotros debemos amarnos unos a otros. Nadie ha visto jamás a Dios. Si nosotros nos amamos los unos a los otros, Dios permanece en nosotros y su amor ha llegado en nosotros a la perfección. En esto conocemos que permanecemos en Él y Él en nosotros, en que Él nos ha comunicado su Espíritu. Y nosotros hemos visto y damos testimonio de que el Padre ha enviado a su Hijo como Salvador del mundo. Si uno reconoce que Jesús es el Hijo de Dios, Dios permanece en Él y Él en Dios. Y nosotros hemos conocido y creído en el amor que Dios nos tiene. Dios es amor, y el que permanece en el amor permanece en Dios y Dios en él. Nuestro amor llega a la plenitud cuando esperamos confiados el día del juicio, porque también nosotros compartimos en este mundo su condición. En el amor no hay lugar para el temor. Al contrario, el amor perfecto destierra el temor, porque el temor supone castigo, y el que teme no ha logrado la perfección en el amor. Nosotros debemos amarnos, porque Él nos amó primero. Si alguno dice, yo amo a Dios, y odia a su hermano, es un mentiroso, pues quien no ama a su hermano a quien ve, no puede amar a Dios a quien no ve. Y nosotros hemos recibido de Él este mandato, que el que ama a Dios, ame también a su hermano. Primera de Juan, capítulo 5. El que cree que Jesús es el Mesías ha nacido de Dios, y todo el que ama a Dios, que da el ser, debe amar también a todo el que ha nacido de Él. Por tanto, si amamos a los hijos de Dios, es señal de que amamos a Dios y de que ponemos en práctica sus mandamientos. Porque el amor consiste en cumplir sus mandamientos, y sus mandamientos no son una carga. Todo el que ha nacido de Dios vence al mundo, y esta es la fuerza victoriosa que ha vencido al mundo, nuestra fe. ¿Quién es el que vence al mundo, sino el que cree que Jesús es el Hijo de Dios? Este es el que vino mediante agua y sangre, Jesucristo. No por agua únicamente, sino por agua y sangre. Y el Espíritu es el que da testimonio, porque el Espíritu es la verdad. Porque tres son los que dan testimonio: el Espíritu, el agua y la sangre, y los tres están de acuerdo. Si aceptamos el testimonio de los hombres, mayor es el testimonio de Dios. Y Dios ha dado testimonio acerca de su Hijo. Si uno cree en el Hijo de Dios, tiene ya el testimonio de Dios. Si uno no cree a Dios, lo hace pasar por mentiroso, porque no cree en el testimonio que Dios ha dado de su Hijo. Ahora bien, el testimonio consiste en que Dios nos ha dado vida eterna, la vida que está en su Hijo. Quien tiene al Hijo, tiene la vida. Quien no tiene al Hijo de Dios, no tiene la vida. Les he escrito estas cosas a ustedes que creen en el Hijo de Dios, para que sepan que tienen la vida eterna. Esta es la confianza que tenemos en Él, que si le pedimos algo según su voluntad, nos escucha. Y si sabemos que nos escucha cuando le pedimos algo, sabemos que tenemos todo lo que le hemos pedido. Si alguno ve a su hermano cometer un pecado que no lleva a la muerte, pida a Dios por él, y Dios le dará la vida. Me refiero a los que cometen pecados que no llevan a la muerte, porque hay un pecado que lleva a la muerte. Por ese no digo que se pida. Aunque toda maldad es pecado, no todo pecado lleva a la muerte. Sabemos que todo el que ha nacido de Dios no peca. El Hijo de Dios lo protege y el maligno no lo toca. Sabemos que pertenecemos a Dios y que el mundo entero está bajo el poder del maligno. Pero sabemos también que el Hijo de Dios ha venido y nos ha dado inteligencia para que conozcamos al verdadero. Y estamos en el verdadero, en su Hijo Jesucristo. Este es el Dios verdadero y la vida eterna. Hijos míos, cuídense de los ídolos. Segunda carta de San Juan. El presbítero, a la señora elegida y a sus hijos, a quienes amo en la verdad, y no solo yo, sino también todos los que han conocido la verdad, pues compartimos la verdad que permanece en nosotros y estará con nosotros para siempre. También estarán con nosotros la gracia, la misericordia y la paz que procede de Dios Padre y de Jesucristo, el Hijo del Padre, en la verdad y en el amor. Me alegré mucho al ver que tus hijos se comportan de acuerdo con la verdad, según el mandamiento que hemos recibido del Padre. Y ahora te ruego, Señora, y no es nuevo el mandamiento acerca del que te escribo, sino el que tenemos desde el principio, que nos amemos los unos a los otros. El amor consiste en comportarse según sus mandamientos. Este es el mandamiento que oyeron desde el principio, para que se comporten de acuerdo a él. Ahora han surgido en el mundo muchos seductores, los cuales no reconocen que Jesucristo es verdaderamente hombre. Entre ellos se encuentra el seductor y el anticristo. Ustedes estén atentos para no echar a perder lo que han trabajado, y así su recompensa será completa. Todo el que se descarría y no permanece en la doctrina de Cristo, no tiene a Dios. Pero quien permanece en la doctrina, tiene al Padre y al Hijo. Si alguno va a visitarlos con una doctrina distinta, no lo reciban en casa ni lo saluden, porque quien lo saluda comparte sus malas obras. Aunque tendría que decirles muchas cosas por escrito, no he querido hacerlo con papel y tinta. Espero ir a verlos y hablarles personalmente, para que nuestra alegría sea completa. Los hijos de tu hermana, elegida por Dios, te envían saludos. Tercera carta de San Juan. El presbítero, al querido Gallo, a quien amo en la verdad. Querido Gallo, en todas las cosas deseo que te vaya bien y que tu salud corporal sea tan buena como la espiritual. Me alegré mucho cuando vinieron unos hermanos y contaron que sigues fiel a la verdad y que vives de acuerdo con ella. Nada me produce tanta alegría como oír que mis hijos se comportan de acuerdo con la verdad. Mi querido amigo, te portas como creyente en todo lo que haces con los hermanos, y eso que son extranjeros. Ellos han dado testimonio de tu amor ante la comunidad. Harás bien en proveerlos para su viaje de una manera digna de Dios, pues se han puesto en camino por el nombre de Jesús, sin recibir nada de los no creyentes. Tenemos la obligación de ayudar a hombres como ellos para hacernos colaboradores de la verdad. He escrito una carta a la comunidad, pero Diótrefes, que pretende controlar a todos, no nos recibe. Por eso, cuando yo vaya allá, le echaré en cara su conducta, pues está hablando mal de nosotros sin razón. Y no contento con esto, tampoco recibe a los hermanos, y a quienes quieren recibirlos, les prohíbe hacerlo y los expulsa de la comunidad. Mi querido Gallo, no imites lo malo, sino lo bueno. El que hace el bien pertenece a Dios. El que practica el mal no ha visto a Dios. Todos hablan bien de Demetrio y de su fidelidad a la verdad. Nosotros también. Y ya sabes que nuestro testimonio es verdadero. Tendría mucho que decirte por escrito, pero no quiero hacerlo con tinta y pluma. Espero verte pronto y hablar contigo personalmente. La paz sea contigo. Te saludan los amigos. Saluda a los amigos, a cada uno en particular.
2: Carta de San Judas. Judas, siervo de Jesucristo y hermano de Santiago, a los que han sido llamados y se mantienen en el amor de Dios Padre y en la entrega a Jesucristo. Que la misericordia, la paz y el amor abunden en ustedes. Hermanos queridos, yo tenía un gran interés en escribirles acerca de nuestra común salvación, pero ahora me he visto obligado a hacerlo para exhortarlos a combatir en defensa de la fe, que de una vez por todas ha sido transmitida a los creyentes. Y es que se han infiltrado entre ustedes unos hombres cuya condenación está anunciada desde antiguo en la Escritura. Son unos impíos que han convertido en libertinaje la gracia de nuestro Dios y reniegan de Jesucristo, nuestro único dueño y Señor. Ya sé que lo conocen todo perfectamente, sin embargo, quiero recordarles que el Señor, después de salvar al pueblo de la opresión egipcia, hizo perecer a los incrédulos. Y a los ángeles que no supieron conservar su dignidad y renunciaron a la que era su propia morada, los mantiene bajo el poder de la tiniebla, perpetuamente encadenados en espera del gran día del juicio. Igualmente, Sodoma y Gomorra, junto con las ciudades de alrededor, que se entregaron lo mismo que ellas a la lujuria y a vicios antinaturales, sufrieron la pena de un fuego eterno, para ejemplo de los demás. A pesar de eso, estos visionarios se portan de modo semejante, profanan su cuerpo, desprecian la autoridad e insultan a los seres gloriosos. Ni siquiera el arcángel Miguel, cuando discutía con el diablo disputándose el cuerpo de Moisés, se atrevió a proferir algo injurioso. Simplemente dijo: «Que el Señor te reprenda». Estos, en cambio, hablan mal de lo que ignoran y lo poco que conocen por instinto. Lo entienden como animales irracionales, de modo que los lleva a la ruina. ¡Ay de ellos! Han tomado el camino de Caín. Por afán de lucro han caído en la aberración de Balán y han perecido en la rebelión de Coré. Esos son los que manchan los encuentros fraternos, comiendo sin vergüenza alguna y preocupándose solo de ellos mismos. Son nubes sin agua arrastradas por el viento, árboles sin hojas ni fruto, completamente muertos, arrancados de raíz. Son olas bravías del mar que arrojan la espuma de sus propias desvergüenzas, estrellas errantes a las que está reservada para siempre la más completa oscuridad. Ya profetizó de ellos Enoch, séptimo patriarca después de Adán, cuando dijo:
3: «El Señor vendrá con sus innumerables ángeles a entablar juicio contra todos y a poner a todos en evidencia por todas las malvadas acciones que cometieron y por todas las insolencias que los malvados pecadores profirieron contra él».
2: Son unos murmuradores, descontentos, lujuriosos, presumidos y apegados a su propio interés. Pero ustedes, hermanos queridos, acuérdense de lo que les predijeron los apóstoles de nuestro Señor Jesucristo, cuando les advertían: «En los últimos tiempos habrá impostores que vivirán impíamente y a capricho de sus pasiones. Son los que introducen discordias, viven sensualmente y no poseen el Espíritu. Ustedes, en cambio, amados, edifiquen su vida sobre la santidad de su fe. Oren movidos por el Espíritu Santo y consérvense en el amor de Dios, esperando que la misericordia de nuestro Señor Jesucristo los lleve a la vida eterna. Ayuden a los que tienen dudas. A unos, sálvenlos arrancándolos del fuego. A otros, compadézcanlos, aunque con cautela, aborreciendo incluso el vestido contaminado por su cuerpo. Al que tiene poder para mantenerlos sin pecado y presentarlos alegres e intachables ante su gloria, al Dios único que es nuestro Salvador, la gloria, la majestad, la soberanía y el poder, por medio de nuestro Señor Jesucristo, desde antes de todos los tiempos, ahora y por todos los siglos. Amén.
1: Apocalipsis, capítulo 1. Esta es la revelación que Dios confió a Jesucristo, para que mostrara a sus siervos lo que está a punto de suceder. Se lo comunicó a Juan, su siervo, por medio del ángel que le envió. Y el mismo Juan testifica que todo lo que ha visto es palabra de Dios y testimonio de Jesucristo. Dichoso aquel que lee y dichosos aquellos que escuchan este mensaje profético y cumplen lo que está escrito en él, porque el momento decisivo está cerca. Juan, a las siete iglesias que están en la provincia de Asia: gracia y paz a ustedes, de parte del que es, del que era y del que está a punto de llegar, de parte de los siete espíritus que están ante su trono, y de parte de Jesucristo, el testigo fiel, el primero en resucitar de entre los muertos, y el soberano de los reyes de la tierra, al que nos ama y nos liberó de nuestros pecados con su propia sangre, al que nos ha constituido en reino y nos ha hecho sacerdotes para Dios, su Padre. A Él la gloria y el poder para siempre. Amén. Fíjense cómo viene entre las nubes. Todos lo verán. incluso quienes lo traspasaron, y las razas todas de la tierra tendrán que lamentarse por su causa. Así será. Amén.
4: Yo soy el Alfa y la Omega,
1: dice el Señor Dios,
4: el que es, el que era y el que está a punto de llegar, el Todopoderoso.
1: Yo, Juan, hermano de ustedes, con quienes comparto por amor a Jesús el sufrimiento y la espera paciente del reino, me encontraba desterrado en la isla de Patmos, por haber anunciado la palabra de Dios y haber dado testimonio de Jesús. Caí en éxtasis un domingo, y oí detrás de mí una fuerte voz, como de trompeta, que decía:
4: escribe en un libro lo que estás viendo, y mándalo a estas siete iglesias: a Éfeso, Esmirna, Pérgamo, Tiatira, Sardes, Filadelfia y Laodicea.
1: Me di vuelta para mirar de quién era la voz que me hablaba, y al hacerlo, vi siete candelabros de oro, y en medio de los candelabros, una especie de figura humana que vestía larga túnica y llevaba una faja de oro a la altura del pecho. Los cabellos de su cabeza eran blancos como la lana y como la nieve. Sus ojos eran como llamas de fuego. Sus pies como bronce en horno de fundición, y su voz como estruendo de aguas caudalosas. Tenía en su mano derecha siete estrellas. De su boca salía una espada cortante de doble filo, y su rostro era como el sol cuando brilla con toda su fuerza. Cuando lo vi, me desplomé a sus pies como muerto, pero él puso su mano derecha sobre mí, diciendo:
4: no temas. Yo soy el primero y el último. Yo soy el que vive. Estuve muerto, pero ahora vivo para siempre. Y tengo en mi poder las llaves de la muerte y del abismo. Escribe, pues, lo que viste, lo que está sucediendo y lo que va a suceder después de todo esto. En cuanto al misterio de las siete estrellas que viste en mi mano derecha y a los siete candelabros de oro, las siete estrellas son los ángeles de las siete iglesias, y los siete candelabros son las siete iglesias.
1: Apocalipsis, capítulo 2.
4: Escribe al ángel de la iglesia de Éfeso: esto dice el que tiene en su mano derecha las siete estrellas y pasea en medio de los siete candelabros de oro. Conozco tus obras, tu esfuerzo y tu perseverancia. Sé que no puedes soportar a los malvados, que pusiste a prueba a los que se llaman apóstoles sin serlo, y los encontraste mentirosos. Eres perseverante y has sufrido por mi nombre sin desmayar, pero debo reprocharte que dejaste enfriar el primer amor. Recuerda, pues, de dónde has caído. Cambia de actitud y compórtate como antes. Si no lo haces, si no te conviertes, vendré a verte y arrancaré tu candelabro de su puesto. Sin embargo, tienes a tu favor que detestas la conducta de los nicolaitas, como yo también la detesto. El que tenga oídos, que escuche lo que el Espíritu está diciendo a las iglesias. Al vencedor le daré a comer del árbol de la vida que está en el paraíso de Dios. Escribe al ángel de la iglesia de Esmirna: esto dice el primero y el último, el que estuvo muerto y retornó a la vida. Conozco tu sufrimiento y tu pobreza. Sin embargo, eres rico. Conozco las calumnias de quienes se dicen judíos, pero en realidad son una sinagoga de Satanás. Que no te acobarden los padecimientos que te esperan. ¿Es verdad que el diablo va a meter en la cárcel a algunos de ustedes para ponerlos a prueba? Pero el sufrimiento durará poco tiempo. Sé fiel hasta la muerte, y yo te daré la corona de la vida. El que tenga oídos, que escuche lo que el Espíritu está diciendo a las iglesias. El vencedor no será alcanzado por la segunda muerte. Escribe al ángel de la iglesia de Pérgamo. Esto dice el que tiene la cortante espada de doble filo. Ya sé que habitas donde Satanás tiene su trono. Sin embargo, te mantienes unido a mí y no has dejado de creer en mí, ni siquiera cuando ahí, donde tiene su morada Satanás, mataron a mi fiel testigo Antipas. Pero tengo alguna queja contra ti, y es que toleras ahí a quienes profesan la doctrina de Balaán, el que sedujo a Balac para que indujera a los israelitas a comer carne sacrificada a los ídolos y a entregarse a la lujuria. Además, también tú toleras a quienes profesan la doctrina de los nicolaitas. Cambia, pues, de conducta. De lo contrario, iré a verte enseguida y lucharé contra todos esos con la espada de mi boca. El que tenga oídos, que escuche lo que el Espíritu está diciendo a las iglesias. Al vencedor, le daré a comer del maná escondido, y le daré una piedra blanca, en la que hay escrito un nombre nuevo, que solo conoce quien lo recibe. Escribe al ángel de la iglesia de Tiatira. Esto dice el Hijo de Dios, el que tiene los ojos como llamas de fuego y los pies semejantes al bronce. Conozco tus obras, tu amor, tu fe, tu entrega y tu paciencia. Tus últimas obras son incluso mejores que las primeras. Pero debo reprocharte que permites que Jezabel, esa mujer que se dice profetisa, ande seduciendo con sus enseñanzas a mis servidores, incitándolos a la lujuria y a comer carnes sacrificadas a los ídolos. Le di tiempo para que se convirtiera, pero no ha querido renunciar a su conducta lujuriosa. Pues bien, voy a arrojarla, junto con sus cómplices de adulterio, a un lecho de profunda angustia, a menos que se conviertan de su perversa conducta. A sus hijos los heriré de muerte, y todas las iglesias sabrán que soy yo quien examina conciencias y corazones, y quien pagará a cada uno de ustedes según sus obras. A los demás que viven en Tiatira y no profesan esa doctrina, ni tienen conocimiento de eso que llaman las profundidades de Satanás, ninguna otra carga les impondré. Basta con que conserven intacto hasta que yo venga lo que ahora tienen. Y al vencedor, al que me sea fiel hasta el fin, le daré poder sobre las naciones, el poder que recibí de mi Padre, para que pueda gobernarlas con cetro de hierro y quebrarlas como vasijas de barro. Y le daré también el lucero de la mañana. El que tenga oídos, que escuche lo que el Espíritu está diciendo a las iglesias.
1: Apocalipsis, capítulo 3.
4: Escribe al ángel de la iglesia de Sardes. Esto dice el que tiene los siete espíritus de Dios y las siete estrellas. Conozco tus obras, y aunque tienes nombre de vivo, estás muerto. Permanece, pues, alerta, y reaviva lo que está a punto de morir, porque he comprobado que tus obras no son perfectas ante Dios. Recuerda cómo escuchaste y recibiste la palabra. Consérvala y cambia de conducta, porque si no estás alerta, vendré como ladrón, sin que puedas saber a qué hora caeré sobre ti. Aunque también es verdad que ahí en Sardes viven contigo unos pocos que no han manchado sus vestidos, esos me acompañarán vestidos de blanco, porque así lo han merecido. El vencedor vestirá de blanco, y no borraré su nombre del libro de la vida. Antes bien, lo defenderé en presencia de mi Padre y de sus ángeles. El que tenga oídos, que escuche lo que el Espíritu está diciendo a las iglesias. Escribe al ángel de la iglesia de Filadelfia. Esto dice el Santo, el que siempre dice la verdad, el que tiene la llave de David, el que abre y nadie puede cerrar, el que cierra y nadie puede abrir. Conozco tus obras, y he abierto una puerta ante ti que nadie puede cerrar. Ya sé que tienes poco poder, pero pusiste en práctica mi palabra y no renegaste de mí. Voy a poner en tus manos a algunos de la sinagoga de Satanás, esos que se dicen judíos, pero mienten porque no lo son. Voy a hacer que se postren a tus pies, para que sepan que te he hecho objeto de mi amor. Tú has guardado mi palabra, que hablaba de perseverancia, y por eso yo te guardaré en esta hora de la prueba que se avecina sobre el mundo entero, hora en la que serán puestos a prueba todos los habitantes de la tierra. Estoy a punto de llegar. Conserva lo que tienes, para que nadie te arrebate la corona. Al vencedor lo constituiré en columna del templo de Dios, y ya nunca saldrá de allí. Grabaré el nombre de mi Dios sobre él, y grabaré también, junto a mi nombre nuevo, el nombre de la ciudad de mi Dios, la nueva Jerusalén, que baja del cielo, de junto a mi Dios. El que tenga oídos, que escuche lo que el Espíritu está diciendo a las iglesias. Escribe al ángel de la iglesia de la Laodicea. Esto dice el Amén, el testigo fiel y verdadero, el que está en el origen de las cosas creadas por Dios. Conozco tus obras, y no eres ni frío ni caliente. Ojalá fueras frío o caliente, pero eres solo tibio, ni caliente ni frío. Por eso voy a vomitarte de mi boca. Además, andas diciendo, soy rico, me he enriquecido y nada me falta. Y no te das cuenta de que eres miserable, desgraciado, pobre, ciego y desnudo. Si quieres hacerte rico, te aconsejo que me compres oro refinado en el fuego, vestidos blancos con que cubrir la vergüenza de tu desnudez, y colirio para ungir tus ojos de manera que puedas ver. Yo reprendo y castigo a los que amo. Anímate pues y cambia de conducta. Mira que estoy de pie junto a la puerta y llamo. Si alguno oye mi voz y abre la puerta, entraré en su casa y cenaré con él y él conmigo. Al vencedor lo sentaré en mi trono junto a mí, lo mismo que yo también vencí y me senté junto a mi Padre en su trono. El que tenga oídos, que escuche lo que el Espíritu está diciendo a las iglesias.
1: Apocalipsis capítulo 4. Después de todo esto, tuve una visión. Vi una puerta abierta en el cielo, y la voz, semejante a una trompeta que me había hablado al principio, decía:
4: sube aquí y te mostraré lo que sucederá en adelante.
1: De pronto, caí en éxtasis y vi un trono colocado en el cielo y alguien sentado en el trono. El que estaba sentado tenía un aspecto resplandeciente como piedra de jaspe y de sardonio, y una aureola parecida a la esmeralda rodeaba el trono. Alrededor del trono había otros 24 tronos, en los que estaban sentados 24 ancianos, vestidos de blanco y con coronas de oro en la cabeza. Relámpagos y truenos retumbantes salían del trono. 7 lámparas de fuego, que son los 7 espíritus de Dios, ardían en presencia del trono, y delante había también un mar transparente como de cristal. En medio del trono y a su alrededor había 4 seres vivientes llenos de ojos por delante y por detrás. El primero era como un león, el segundo como un toro. El tercero tenía el rostro semejante al de un hombre, y el cuarto se parecía a un águila en vuelo. Cada uno de los 4 seres vivientes tenía 6 alas, y estaban llenos de ojos por fuera y por dentro, y día y noche proclamaban sin cesar:
3: santo, santo, santo Señor Dios Todopoderoso, el que era, el que es y el que está a punto de llegar.
1: Y cada vez que los seres vivientes daban gloria, honor y acción de gracias al que está sentado en el trono y vive por siempre? Los 24 ancianos se postraban ante el que está sentado en el trono, adoran al que vive para siempre y arrojaban sus coronas a los pies del trono diciendo:
5: «Digno eres, Señor y Dios nuestro, de recibir la gloria, el honor y el poder. Tú creaste todas las cosas, y por tu voluntad existían y fueron creadas».
1: Apocalipsis capítulo 5. Y en la mano derecha del que estaba sentado en el trono, vi un libro escrito por dentro y por fuera, y sellado con 7 sellos. Y vi también un ángel poderoso que gritaba con fuerte voz:
2: «¿Quién es digno de abrir el libro y romper sus sellos?».
1: Y nadie en el cielo ni en la tierra, ni debajo de la tierra podía abrir el libro y ver su contenido. Entonces yo comencé a llorar desconsoladamente, porque no se encontró a nadie digno de abrir el libro y ver su contenido. Y uno de los ancianos me dijo:
5: «No llores, pues venció el león de la tribu de Judá, el retoño de David, y él abrirá el libro rompiendo sus 7 sellos.
1: Vi entonces en medio del trono, de los 4 seres vivientes y de los ancianos, un cordero de pie con señales de haber sido degollado. Tenía 7 cuernos y 7 ojos, que son los 7 espíritus de Dios enviados por toda la tierra. Se acercó el cordero y tomó el libro de la mano derecha del que estaba sentado en el trono. Y cuando tomó el libro, los 4 seres vivientes y los 24 ancianos se postraron ante el cordero. Tenía cada uno una cítara y copas de oro llenas de incienso aromático, que son las oraciones de los santos. Cantaban un cántico nuevo que decía:
5: «Eres digno de recibir el libro y romper sus sellos, porque fuiste degollado y con tu sangre compraste para Dios hombres de toda raza, lengua, pueblo y nación, y los constituiste en reino para nuestro Dios y en sacerdotes que reinarán sobre la tierra».
1: Oí después, en la visión, la voz de innumerables ángeles que estaban alrededor del trono, de los seres vivientes y de los ancianos. Eran cientos y cientos, miles y miles, que decían con fuerte voz:
6: «Digno es el Cordero degollado de recibir el poder, la riqueza, la sabiduría, la fuerza, el honor, la gloria y la alabanza».
1: Y todas las criaturas del cielo y de la tierra, de debajo de la tierra y del mar, oí que también decían:
7: «Al que está sentado en el trono y al Cordero, alabanza, honor, gloria y poder por los siglos de los siglos».
1: Los 4 seres vivientes respondieron:
8: «Amén».
1: Y los ancianos se postraron en profunda adoración. Apocalipsis capítulo 6. Vi entonces como el Cordero rompía el primero de los 7 sellos, y oí a uno de los 4 seres vivientes que decía con voz como de trueno:
9: «Ven».
1: Miré y vi aparecer un caballo blanco. El que lo montaba tenía un arco. Se le dio una corona y salió como vencedor, dispuesto a vencer. Cuando el Cordero rompió el segundo sello, oí al segundo ser viviente que decía:
10: «Ven».
1: Y salió otro caballo de color rojo. Al que lo montaba se le entregó una gran espada con poder para arrancar la paz de la tierra y hacer que los hombres se maten unos a otros. Cuando el Cordero rompió el tercer sello, oí al tercer ser viviente que decía:
11: «Ven».
1: Miré y vi aparecer un caballo negro. El que lo montaba tenía una balanza en la mano, y en medio de los 4 seres vivientes, oí como una especie de voz que decía:
12: «Por 1 kilo de trigo, el salario de un día. Por 3 kilos de cebada, el salario de un día. Pero no causes daño al aceite ni al vino».
1: Cuando el Cordero rompió el cuarto sello, oí la voz del cuarto ser viviente que decía:
8: ¡Ney!
1: Miré y vi aparecer un caballo amarillento. El que lo montaba se llamaba Muerte, y el abismo lo seguía, y se les dio poder sobre la cuarta parte de la tierra, para causar la muerte por medio de la espada, el hambre, la peste y las fieras.
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1: Quinto sello,

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1: Pero de sus compañeros y de sus hermanos, que como ellos iban a ser martirizados. Y cuando el Cordero rompió el sexto sello, vi cómo se producía un violento terremoto. El sol se volvió negro como un tejido de crin. La luna toda entera se volvió como sangre. Las estrellas del cielo cayeron sobre la tierra, igual que una higuera suelta sus higos verdes cuando es azotada por un viento huracanado. El cielo se replegó como un pergamino que se enrolla y no quedó montaña ni isla sin removerse de su sitio. Los reyes de la tierra, los nobles, los grandes jefes militares, los ricos y poderosos, los hombres todos, esclavos o libres, se escondieron en las cuevas y entre las rocas de las montañas, diciendo a montañas y rocas:
2: ¡Caigan sobre nosotros! ¡Ocúltenos de la vista del que está sentado en el trono y de la ira del Cordero! Porque llegó el gran día de su ira, ¿y quién podrá mantenerse en pie?
1: Apocalipsis, capítulo 7. Después de esto, vi cuatro ángeles de pie sobre los cuatro extremos de la tierra. Sujetaban a los cuatro vientos para que no soplaran sobre la tierra, ni sobre el mar, ni sobre los árboles. Y vi otro ángel que subía del oriente. Llevaba el sello del Dios vivo y gritó con fuerte voz a los cuatro ángeles encargados de hacer daño a la tierra y al mar:
3: No hagan daño a la tierra, ni al mar, ni a los árboles, hasta que marquemos con el sello en la frente a los servidores de nuestro Dios.
1: Y oí el número de los que habían sido marcados con el sello. Eran 144,000 procedentes de todas las tribus de Israel. De la tribu de Judá, 12,000 marcados. De la tribu de Rubén, 12,000. De la tribu de Gad, 12,000. De la tribu de Aser, 12,000. De la tribu de Neftalí, 12,000. De la tribu de Manasés, 12,000. De la tribu de Simeón, 12,000. De la tribu de Leví, 12,000. De la tribu de Isaacar, 12,000. De la tribu de Zabulón, 12,000. De la tribu de José, 12,000. De la tribu de Benjamín, 12,000 marcados. Después de esto, miré y vi una multitud enorme que nadie podía contar. Gentes de toda nación, raza, pueblo y lengua. Estaban de pie ante el trono y ante el Cordero. Vestían de blanco. Llevaban palmas en las manos y clamaban con fuerte voz diciendo:
4: A nuestro Dios, que está sentado en el trono y al Cordero, se debe la salvación.
1: Y todos los ángeles que estaban de pie alrededor del trono, alrededor de los ancianos y de los cuatro seres vivientes, cayeron rostro a tierra ante el trono y adoraron a Dios diciendo:
5: Amén, alabanza, gloria, sabiduría, acción de gracias, honor, poder y fuerza a nuestro Dios por los siglos de los siglos. Amén.
1: Entonces, uno de los ancianos tomó la palabra y me preguntó:
6: Estos que están vestidos de blanco, ¿quiénes son y de dónde han venido?
1: Yo le respondí: Tú eres quien lo sabes, Señor. Y él me dijo:
6: Estos son los que vienen de la gran persecución, los que han lavado y blanqueado sus túnicas en la sangre del Cordero. Por eso están ante el trono de Dios, le rinden culto día y noche en su templo, y el que está sentado en el trono habitará con ellos. Ya nunca tendrán hambre ni sed, ni caerá sobre ellos el calor agobiante del sol, porque el Cordero que está

0: En medio del trono los pastoreará y los conducirá a fuentes de aguas vivas, y Dios enjugará las lágrimas de sus ojos.
1: Apocalipsis, capítulo 9. Tocó la trompeta el quinto ángel, y vi cómo le fue entregada la llave del abismo a una estrella que había caído del cielo a la tierra. Abrió el abismo, y de sus profundidades subió una humareda como la de un horno gigantesco. Se oscurecieron el sol y el aire con el humo del abismo. Y desde la humareda salió hacia la tierra una plaga de saltamontes, a los que se dio un poder igual al que tienen los alacranes terrestres. Recibieron orden de no dañar la hierba de la tierra, ni vegetación, ni árbol alguno, solo a los hombres no marcados en la frente con el sello de Dios. Y tampoco se les permitió que los mataran, sino únicamente atormentarlos durante 5 meses. El tormento será como picadura de alacrán. En aquellos días, los hombres buscarán la muerte y no la encontrarán. Desearán morir, pero la muerte huirá de ellos. Los saltamontes parecían caballos listos para la batalla. Llevaban coronas de oro sobre sus cabezas. Su rostro tenía aspecto humano. Sus cabellos parecían de mujer y sus dientes de león. Tenían corazas como de hierro y el ruido de sus alas se parecía al ruido que hacen los carros tirados por muchos caballos al ir a la batalla. Tenían colas como de alacrán, armadas de aguijones con poder para hacer daño a los hombres durante 5 meses. Y tenían por rey al ángel del abismo, llamado en hebreo Abadón, que significa destructor. Ha pasado el primer ay, pero he aquí que otros dos vienen detrás de él. Tocó la trompeta el sexto ángel, y oí como una voz que salía de los cuatro ángulos del altar de oro que está ante Dios. Ordenaba al ángel que tenía en su mano la trompeta:
2: desata a los cuatro ángeles que están encadenados a orillas del gran río Éufrates.
1: Y fueron desatados los cuatro ángeles que estaban preparados para matar en esa hora, día, mes y año a la tercera parte de los hombres. Pude oír el número de los soldados de este ejército de caballería. Eran 200 millones. También contemplé en la visión a los caballos y a sus jinetes, que vestían corazas rojas como el fuego, azules como el jacinto y amarillas como el azufre. Las cabezas de los caballos eran como cabezas de león, y de sus bocas salía fuego, humo y azufre. Estos tres azotes, el fuego, el humo y el azufre, que salían de la boca de los caballos, exterminaron a la tercera parte de los hombres. Porque el poder destructor de los caballos reside en sus bocas y en sus colas, colas semejantes a serpientes armadas de múltiples y mortíferas cabezas. Los restantes hombres, los que no fueron exterminados por estos azotes, no cambiaron de conducta ni dejaron de adorar a los demonios, a los ídolos de oro, plata, bronce, piedra y madera, ídolos que no pueden ver, ni oír, ni andar. Tampoco se arrepintieron de sus delitos, sus maleficios, su lujuria y sus robos. Apocalipsis, capítulo 10. Vi después otro ángel poderoso que bajaba del cielo envuelto en una nube. Una aureola rodeaba su cabeza. Su rostro resplandecía como el sol, y sus piernas parecían columnas de fuego. En su mano tenía abierto un libro pequeño. Puso el pie derecho sobre el mar y el izquierdo sobre la tierra, y gritó con fuerte voz, igual que un rugido de león. A su grito respondió el retumbar de los 7 truenos. Y cuando retumbaron los 7 truenos, yo me dispuse a escribir. Pero escuché entonces una voz que me decía desde el cielo:
3: mantén en secreto lo que han dicho los 7 truenos, y no lo escribas.
1: Y el ángel, que yo había visto de pie sobre el mar y sobre la tierra, levantó su mano derecha al cielo y juró diciendo:
2: «Por el que vive por los siglos de los siglos, y por el que creó el cielo, la tierra, el mar y cuanto hay en ellos, juro que el tiempo ha llegado a su fin, y que cuando el séptimo ángel se ponga a tocar la trompeta y haga oír su voz, se realizará el plan secreto de Dios, como anunció a sus siervos los profetas».
1: Y la voz que había oído desde el cielo me hablaba de nuevo diciendo:
3: «Vete y toma el libro que tiene abierto en su mano el ángel, que está de pie sobre el mar y sobre la tierra».
1: Me acerqué al ángel y le pedí que me diera el libro, y me respondió:
4: «Toma, cómetelo, te amargará las entrañas, pero en tu boca será dulce como la miel».
1: Tomé el libro de la mano del ángel y lo comí, y resultó dulce como la miel en mi boca. Pero cuando lo tragué, se llenaron mis entrañas de amargor, y alguien me dijo:
4: «Tienes aún que profetizar sobre muchos pueblos, naciones, lenguas y reyes».
1: Apocalipsis, capítulo 11. Me dieron después una vara de medir, semejante a un bastón, diciéndome:
5: «Levántate, mide el templo de Dios y el altar, y cuenta el número de sus adoradores. Pero no midas el espacio exterior del templo, déjalo aparte, porque ha sido entregado a los paganos, que pisotearán la ciudad santa durante 42 meses. Será entonces cuando haga que mis dos testigos, vestidos de luto, profeticen durante 1260 días.
6: Me refiero a los dos olivos y a los dos candelabros que están de pie en presencia del Señor de la tierra. Si alguno intenta hacerles daño, de su boca saldrá fuego que devorará a sus enemigos. Sin remedio morirá quien intente hacerles daño. Tienen poder de cerrar el cielo para que no llueva durante el tiempo de su ministerio profético. Tienen poder para convertir en sangre las aguas y para herir la tierra cuantas veces quieran con toda clase de calamidades. Cuando hayan terminado de dar su testimonio, la bestia que sube del abismo les hará la guerra, los vencerá y los matará. Sus cadáveres están sobre la plaza de la gran ciudad, que en sentido figurado se llama Sodoma y Egipto, y en la que fue también crucificado su Señor. Durante 3 días y medio contemplan sus cadáveres gentes de todo pueblo, raza, lengua y nación, sin que a nadie se permita darle sepultura. Los habitantes de la tierra se alegran y se felicitan por su muerte, y hasta se intercambian regalos unos a otros, porque estos dos profetas constituían un tormento para ellos. Pero después de 3 días y medio, un espíritu divino entró en ellos, se pusieron de pie, y un gran temor se apoderó de quienes los contemplaban.
1: Oyeron entonces una fuerte voz que les decía desde el cielo:
3: «¡Suban aquí!».
1: Y subieron al cielo en una nube, a la vista de sus enemigos. Y en aquel momento se produjo un violento terremoto. Se derrumbó la décima parte de la ciudad, y 7,000 personas perecieron en el terremoto. Los sobrevivientes quedaron aterrorizados y glorificaron al Dios del cielo. Ha pasado el segundo ay, pero ya está cerca el tercero. Tocó la trompeta el séptimo ángel, y en el cielo se oyeron fuertes voces que decían:
7: «A nuestro Señor y a su Cristo pertenece el dominio del mundo, y reinará por los siglos de los siglos».
1: Cayeron entonces rostro a tierra los 24 ancianos que están en sus tronos ante Dios y lo adoraron, diciendo:
0: «Te damos gracias, Señor Dios Todopoderoso, el que eres y el que eras, porque has recibido el gran poder y has comenzado a reinar. Se enfurecieron las naciones, pero ha llegado tu ira y el tiempo de juzgar a los muertos y de premiar a tus siervos los profetas, a los creyentes y a los que honran tu nombre, pequeños y grandes, y el tiempo de destruir a los que destruyen la tierra.
1: Se abrió entonces en el cielo el templo de Dios, y dentro de él apareció el arca de su alianza en medio de relámpagos, de retumbar de truenos, de temblores de tierra y de fuerte granizada. Apocalipsis, capítulo 12. Una gran señal apareció en el cielo, una mujer vestida del sol, con la luna bajo sus pies y una corona de 12 estrellas sobre su cabeza. Estaba encinta y las angustias del parto le arrancaban gemidos de dolor. Entonces apareció en el cielo otra señal. Un enorme dragón de color rojo con 7 cabezas y 10 cuernos y una diadema en cada una de sus 7 cabezas. Con su cola arrastró la tercera parte de las estrellas del cielo y las arrojó sobre la tierra. Y el dragón se puso al acecho delante de la mujer que iba a dar a luz, con ánimo de devorar al hijo en cuanto naciera. La mujer dio a luz un hijo varón, destinado a gobernar todas las naciones, con cetro de hierro, el cual fue puesto a salvo junto al trono de Dios, mientras la mujer huyó al desierto, donde tiene un lugar preparado por Dios para ser allí alimentada durante 1260 días. Se entabló entonces en el cielo una batalla. Miguel y sus ángeles entablaron combate contra el dragón. Lucharon encarnizadamente el dragón y sus ángeles, pero fueron derrotados y los arrojaron del cielo para siempre. Y el gran dragón, que es la antigua serpiente, que tiene por nombre Diablo y Satanás, y anda seduciendo a todo el mundo, fue arrojado a la tierra junto con sus ángeles. Y en el cielo oí una fuerte voz que decía:
3: ya está aquí la salvación y el poder y el reinado de nuestro Dios. Ya está aquí la autoridad de su Mesías. Ha sido precipitado el acusador de nuestros hermanos, el que día y noche los acusaba en presencia de nuestro Dios. Ellos mismos lo vencieron por medio de la sangre del Cordero y por el testimonio que dieron sin que el amor a su vida les hiciera temer la muerte. Alégrense, por tanto, cielos y los que habitan en ellos. Tiemblen, en cambio, tierra y mar, porque el diablo descendió hasta ustedes lleno de furor, al saber que le queda poco tiempo.
1: Al verse precipitado a la tierra, el dragón comenzó a perseguir a la mujer que había dado a luz al hijo varón. Pero a la mujer le fueron dadas 2 enormes alas de águila para que volara a su lugar en el desierto y fuera allí alimentada lejos de la serpiente durante 3 tiempos y medio. Entonces la serpiente lanzó de sus fauces un torrente de agua para ahogar en él a la mujer. Pero la tierra socorrió a la mujer, abrió su boca y absorbió el torrente que el dragón había lanzado de sus fauces. Irritado el dragón por su fracaso con la mujer, se fue a hacer la guerra al resto de su descendencia, a los que observan los mandamientos de Dios y dan testimonio de Jesús. Y el dragón se quedó al acecho junto a la orilla del mar. Apocalipsis, capítulo 13. Y vi subir del mar una bestia que tenía 10 cuernos y 7 cabezas, con una diadema en cada cuerno y un título blasfemo en cada cabeza. La bestia que vi se parecía a una pantera. Tenía patas como de oso y fauces como de león. El dragón le dio su fuerza, su trono y su inmenso poder. Una de sus cabezas parecía haber sido herida de muerte, pero su herida mortal estaba ya curada. La tierra entera corría fascinada tras la bestia. Entonces adoraron al dragón porque había dado su poder a la bestia, y adoraron también a la bestia diciendo:
8: ¿quién hay como la bestia? ¿Quién es capaz de luchar contra ella?
1: se le dio autorización para proferir palabras orgullosas y blasfemas, y poder para actuar durante 42 meses. Y así lo hizo. Profirió blasfemias contra Dios, contra su nombre, contra su santuario y contra los que habitan en el cielo. También se le concedió hacer la guerra a los creyentes y vencerlos, y se le otorgó poder sobre las gentes de toda raza, pueblo, lengua y nación, y la adorarán todos los habitantes de la tierra, a excepción de aquellos que desde la creación del mundo están inscritos en el libro de la vida del Cordero degollado. Quien tenga oídos, que escuche esto. El que tenga que ser deportado, será deportado. El que tenga que morir a espada morirá. Ha llegado la hora de poner a prueba la paciencia y la fe de los creyentes. Vi otra bestia que surgía de la tierra. Tenía dos cuernos como de chivo y hablaba como un dragón. Ejercía todo el poder de la primera bestia en favor de ella, haciendo que la tierra y todos sus habitantes adoraran a la primera bestia, aquella cuya herida mortal había sido curada. Hacía grandes prodigios, hasta el punto de hacer bajar fuego del cielo sobre la tierra a la vista de los hombres. Seducía también a los habitantes de la tierra con los prodigios que se le había otorgado realizar en favor de la primera bestia, y los incitaba a levantar una imagen en honor de la bestia que sobrevivió a la herida de la espada. Se le concedió dar vida a la imagen de la bestia, de modo que incluso pudiera hablar, y se le dio poder de dar muerte a cuantos no adoraran la imagen de la bestia. Hizo también que todos, chicos y grandes, ricos y pobres, libres y esclavos, llevaran tatuada una marca en la mano derecha o en la frente, y solo quien llevaba tatuado el nombre de la bestia o la cifra de su nombre podía comprar o vender. ¿Quién se las da de sabio? El que presuma de inteligente vea si puede descifrar el número de la bestia, que es número humano, es el 666. Apocalipsis, capítulo 14. Miré de nuevo, y vi que el Cordero estaba de pie sobre la montaña de Sion. Estaban con él los 144,000 que tenían su nombre y el nombre de su padre escrito en la frente. Y oí una voz que venía del cielo, voz como de aguas caudalosas y el retumbar de un gran trueno. Sin embargo, la voz que oí era como el sonido de citaristas tocando sus cítaras. Cantaban un cántico nuevo ante el trono, ante los cuatro seres vivientes y ante los ancianos. Un cántico que nadie podía aprender, excepto aquellos 144,000 rescatados de la tierra. Estos son los que no se contaminaron con mujeres y se mantienen vírgenes, los que siguen al Cordero a todas partes, los rescatados de entre los hombres como primeros frutos para Dios y para el Cordero, los de labios sinceros y conducta irreprochable. Y vi otro ángel que volaba por lo más alto del cielo. Traía la eterna buena noticia para anunciársela a todos los habitantes de la tierra y a todas las naciones, razas, lenguas y pueblos. Decía con fuerte voz:
4: teman a Dios y denle gloria, porque ha llegado la hora de su juicio. Adoren al que hizo el cielo, la tierra, el mar y los manantiales de agua.
1: Un segundo ángel lo seguía diciendo:
8: cayó, cayó la orgullosa Babilonia, la que emborrachó a todos los pueblos con el vino de su desenfrenada lujuria.
1: Y un tercer ángel seguía a los dos anteriores, diciendo con fuerte voz:
9: si alguno adora a la bestia y a su imagen y recibe su marca en la frente o en la mano, tendrá que beber el vino de la ira de Dios derramado sin mezcla en la copa de su cólera, y será atormentado con fuego y azufre en presencia de los santos ángeles y del Cordero. Será eterno su tormento. No tendrán respiro ni de día ni de noche los adoradores de la bestia y de su imagen, y quienes se han dejado marcar con su nombre. Aquí se pone a prueba la constancia de los creyentes, de aquellos que cumplen los mandamientos de Dios y son fieles a Jesús.
1: Y oí una voz del cielo que decía:
3: Escribe, dichosos desde ahora los que mueran en el Señor.
1: El Espíritu dice:
7: Podrán descansar de sus trabajos, porque van acompañados de sus obras.
1: Miré de nuevo y vi una nube blanca. Sentado sobre la nube estaba un ser de aspecto humano, con una corona de oro sobre la cabeza y una guadaña afilada en la mano. Salió del templo otro ángel y gritó con fuerte voz al que estaba sentado en la nube:
5: Empuña tu guadaña y comienza a segar. Es el tiempo de la cosecha, pues están ya maduros los trigales.
1: El que estaba sentado sobre la nube acercó su guadaña a la tierra y la comenzó a cortar. Y salió otro ángel del templo que está en el cielo, llevando también una guadaña afilada. Y todavía un ángel más, el que tiene poder sobre el fuego, salió del altar y gritó con fuerte voz al que tenía la guadaña afilada:
0: Empuña tu afilada guadaña y corta los racimos de la viña de la tierra, pues están ya maduras las uvas.
1: Acercó el ángel su guadaña a la tierra, cosechó la viña de la tierra y arrojó las uvas al gran tonel de la ira de Dios. La uva del tonel fue pisada en las afueras de la ciudad y salió de él tanta sangre que llegó a la altura de los frenos de los caballos en un radio de 1600 estadios. Apocalipsis, capítulo 15. Y vi en el cielo otra señal grande y maravillosa: siete ángeles que llevaban las siete últimas plagas con las que llegaría a su fin la ira de Dios. Vi también algo semejante a un mar, mezcla de fuego y de cristal. Sobre este mar de cristal estaban, con las cítaras que Dios les había dado, los vencedores de la bestia, de su imagen y de su nombre en número cifrado. Cantaban el canto de Moisés, siervo de Dios, y el canto del Cordero, diciendo:
10: Grandes y maravillosas son tus obras, Señor, Dios Todopoderoso, justo y verdadero es tu proceder, Rey de las naciones.
11: ¿Cómo no respetarte, Señor? ¿Cómo no glorificarte? Solo tú eres santo, y todas las naciones vendrán a postrarse ante ti, porque se ha manifestado tu proyecto de salvación.
1: Después de esto, vi cómo se abrió en el cielo lo más santo de la tienda del testimonio, y los siete ángeles que llevaban las siete plagas salieron del templo, vestidos de lino puro y brillante, con bandas de oro alrededor del pecho. Uno de los cuatro seres vivientes dio a los siete ángeles siete copas de oro llenas de la ira del Dios que vive por los siglos de los siglos. El templo se llenó del humo de la gloria y del poder de Dios, y a nadie se le permitía entrar en el templo mientras no se cumplieran las siete plagas de los siete ángeles. Apocalipsis, capítulo 16. Y oí una fuerte voz que salía del templo y decía a los siete ángeles:
5: Vayan y derramen sobre la tierra las siete copas de la ira de Dios.
1: Partió el primer ángel, derramó su copa sobre la tierra, y los hombres que llevaban la marca de la bestia y adoraban su imagen se llenaron de úlceras malignas y dolorosas. Derramó el segundo ángel su copa sobre el mar, el cual se convirtió en sangre como de muerto, y perecieron todos los seres vivos que había en él. El tercer ángel derramó su copa sobre los ríos y los manantiales, que también se convirtieron en sangre. Y oí al ángel de las aguas que decía:
12: Tú, el santo, el que existes y existías, eres justo y has hecho justicia, Ellos derramaron la sangre de creyentes y profetas. Y tú les has dado a beber sangre. Bien se lo han merecido.
1: Y oí que decían desde el altar:
13: En efecto, Señor, Dios Todopoderoso, verdaderos y justos son tus juicios.
1: El cuarto ángel derramó su copa sobre el sol y se le dio poder para quemar a los hombres con fuego. Quedaron todos con terribles quemaduras y maldecían a un Dios que puede enviar tales plagas, pero no se convirtieron ni reconocieron su grandeza. El quinto ángel derramó su copa sobre el trono de la bestia y su reino quedó sumido en la oscuridad. La gente se mordía la lengua de dolor y maldecían al Dios del cielo a causa de los dolores y las úlceras, pero no cambiaron de conducta. El sexto ángel derramó su copa sobre el gran río Éufrates. El cauce del río se secó y quedó convertido en camino para los reyes que venían del oriente. Vi entonces cómo salían de la boca del dragón, de la boca de la bestia y de la boca del falso profeta, tres espíritus impuros que parecían sapos. Se trataba, en efecto, de espíritus demoníacos que realizaban prodigios e intentaban reunir a todos los reyes de la tierra con vistas a la batalla del gran día del Dios Todopoderoso.
14: Fíjense que vengo como un ladrón. Dichoso el que esté alerta y conserve sus vestidos. No tendrá que andar desnudo y nadie verá sus vergüenzas.
1: Y reunieron a los reyes en el lugar que en hebreo se llama Armagedón. Y derramó finalmente el séptimo ángel su copa en el aire. Y una fuerte voz que salía del templo, de junto al mismo trono, decía:
15: ¡Ya está!
1: Hubo entonces zigzaguear de relámpagos y retumbar de truenos, y se produjo un violento terremoto como no lo hubo jamás desde que el hombre existe sobre la tierra. La gran ciudad se partió en tres, se derrumbaron las restantes ciudades del mundo, y Dios se acordó de la orgullosa Babilonia para hacerle beber la copa de vino de su cólera terrible. Se ocultaron todas las islas y desaparecieron las montañas. Enormes granizos como piedras cayeron desde el cielo sobre los hombres que seguían maldiciendo a Dios a causa del azote del granizo, una plaga realmente terrible. Apocalipsis, capítulo 17. Se acercó entonces a mí uno de los ángeles que tenían las siete copas y me dijo:
2: Ven, te mostraré la sentencia que voy a pronunciar sobre la gran prostituta, la que está sentada sobre aguas caudalosas, con la que adulteraron los reyes de la tierra, emborrachándose con el vino de su lujuria.
1: Me llevó en espíritu a un desierto y vi a una mujer sentada sobre una bestia color escarlata. Tenía la bestia siete cabezas y 10 cuernos, y estaba llena de títulos blasfemos. La mujer iba vestida de rojo escarlata y estaba adornada de oro, piedras preciosas y perlas. En su mano tenía una copa de oro llena de abominaciones y del sucio fruto de su lujuria, y escrito en su frente un nombre misterioso:
16: Babilonia la orgullosa, la madre de todas las prostitutas y de todas las abominaciones de la tierra.
1: Y vi cómo la mujer se emborrachaba con la sangre de los creyentes y de los mártires por amor de Jesús. Quedé profundamente asombrado al verla, y el ángel me dijo:
2: ¿De qué te asombras? Te explicaré el misterio de la mujer y de la bestia de 7 cabezas y 10 cuernos sobre la que está montada. La bestia que has visto era, pero ya no es. Va a surgir del abismo, pero va hacia la perdición. Los habitantes de la tierra, cuyos nombres no están escritos desde la misma creación del mundo en el libro de la vida, quedarán asombrados al ver reaparecer a la bestia que era, pero ya no es. Use la inteligencia el que sea sabio. Las siete cabezas son siete montañas sobre las que está sentada la mujer, y son siete reyes de los que cinco ya perecieron. Uno existe todavía, el otro aún no ha llegado, pero cuando llegue, durará poco. En cuanto a la bestia que era, pero ya no es, aunque es el octavo rey, forma parte de los siete y va hacia la perdición. Los 10 cuernos que has visto son 10 reyes que aún no han recibido reino, pero que como si fueran reyes compartirán el poder con la bestia durante muy poco tiempo. Tienen un solo pensamiento: dar a la bestia su fuerza y su poder. Harán la guerra al Cordero, pero el Cordero los vencerá porque es rey de reyes y señor de señores. Y con él vencerán también los llamados, los elegidos y los creyentes.
1: Y el ángel añadió:
2: las aguas que has visto sobre las que está sentada la prostituta son pueblos, muchedumbres, razas y lenguas. Pero los 10 cuernos que has visto y la misma bestia traicionarán a la prostituta, la despojarán, la dejarán desnuda, comerán sus carnes y la arrojarán al fuego. Porque Dios se ha servido de ellos para ejecutar sus proyectos, haciendo que se pongan de acuerdo para entregar a la bestia su reino, en espera de que se cumplan las palabras de Dios. Y la mujer que has visto es la gran ciudad, la que domina sobre los reyes de la tierra.
1: Apocalipsis, capítulo 18. Después de esto, vi a otro ángel que bajaba del cielo con gran poder. La tierra quedó iluminada con su resplandor, y el ángel gritó con fuerte voz diciendo:
12: ¡Cayó! ¡Cayó finalmente la orgullosa Babilonia! Se ha convertido en mansión de demonios, en guarida de espíritus impuros y de toda clase de aves inmundas y detestables. Las naciones todas han bebido el vino de su desenfrenada lujuria. Con ella adulteraron los reyes de la tierra, y con su lujo desenfrenado se han enriquecido los negociantes del mundo.
1: Y oí otra voz que decía desde el cielo:
5: sal de ella, pueblo mío, no te hagas cómplice de sus pecados, y así no tendrás que compartir sus castigos, porque hasta el cielo se han amontonado sus pecados, y Dios ha recordado sus maldades. Páguenle con su misma moneda, dándole incluso el doble de su merecido. En la copa de sus desenfrenos, échenle doble amargura. Cuanto se procuró de gloria y de placeres, denle de tormento y de luto, porque ha estado diciéndose a sí misma:
17: estoy sentada en un trono como reina, no soy viuda ni vestiré de luto jamás.
5: Por eso mismo, en un solo día caerán sobre ella las plagas que ha merecido: muerte, luto y hambre, y será consumida por el fuego. Poderoso es para eso el Señor Dios, que la ha juzgado.
1: Llorarán y se lamentarán por ella los reyes de la tierra, los que con ella desahogaron su lujuria y compartieron con ella placeres, cuando vean la humareda de su incendio, a distancia y estremecidos de espanto ante el desastre de la ciudad, exclamarán:
5: ¡ay de ti, la gran ciudad Babilonia, ciudad poderosa! En muy poco tiempo se ha cumplido tu condena.
1: Por ella lloran y gimen también los negociantes de la tierra, porque ya nadie compra sus mercancías: oro y plata, piedras preciosas y perlas, lino, púrpura, seda y escarlata, madera olorosa, objetos de marfil y de madera preciosa, de bronce, de hierro y de mármol, también canela y clavo, perfumes, ungüentos olorosos e incienso, vino y aceite, trigo y la mejor harina, animales de carga, ovejas, caballos, carros esclavos y seres humanos.
10: Los frutos de otoño que tanto apetecías quedaron lejos de ti. Todos los lujos y esplendores los perdiste y ya nunca volverán.
1: Los que comerciaban con estas mercancías y se habían enriquecido a su costa, se mantendrán ahora a distancia, estremecidos de espanto por el desastre de la ciudad, y llorando y lamentándose, exclamarán:
10: ¡Ay de ti, la gran ciudad, la que vestías lujosamente de rojo escarlata, la que te adornabas con oro, piedras preciosas y perlas! Muy poco tiempo ha bastado para devastar tanta riqueza.
1: Y todos los pilotos marinos, los navegantes, los marineros y cuantos viven del mar, se detuvieron a lo lejos y exclamaban viendo la humareda del incendio:
18: ¿Hubo jamás ciudad tan grande como esta?
1: Y echándose polvo sobre sus cabezas, exclamaban llorando y lamentándose:
18: ¡Ay de ti, la gran ciudad! Con tu opulencia se enriquecieron cuantos surcaban el mar con sus navíos. Ha bastado muy poco tiempo para que seas devastada.
10: Alégrate, cielo, por su ruina, y ustedes, creyentes, apóstoles y profetas, porque Dios, al condenarla, les ha hecho justicia a ustedes.
1: Un ángel poderoso levantó entonces un peñasco grande como una gigantesca rueda de molino y lo arrojó al mar diciendo:
4: Así, de golpe, será arrojada Babilonia, la gran ciudad, y desaparecerá para siempre. Ya no se volverá a oír en ti a los citaristas y a los músicos, a los que tocan la flauta y la trompeta. Ya no habrá en ti artesanos, ni se oirá la rueda del molino. La luz de la lámpara ya no alumbrará más en ti, ni el canto del novio y de la novia se oirá más en tus calles, porque tus negociantes llegaron a ser los señores de la tierra, y con tus maleficios engañaste a todas las naciones. Estás manchada con la sangre de profetas y creyentes, con la sangre de todos los que han sido asesinados sobre la tierra.
1: Apocalipsis, capítulo 19. Después de esto, oí en el cielo algo así como el estruendo de una inmensa multitud que cantaba:
3: ¡Aleluya!
10: La salvación, la gloria y el poder pertenecen a nuestro Dios,
8: porque sus juicios son verdaderos y justos. Él ha condenado a la gran prostituta, la que corrompía la tierra con sus prostituciones, y ha vengado en ella la sangre de sus siervos.
1: Y por segunda vez cantaban:
9: ¡Aleluya!
18: El humo de su incendio sigue subiendo por los siglos de los siglos.
1: Cayeron entonces rostro a tierra los 24 ancianos y los 4 seres vivientes, y adoraron a Dios que está sentado en el trono, diciendo:
0: ¡Amén! ¡Aleluya!
1: Y salió del trono una voz que decía:
2: Alaben a nuestro Dios todos sus siervos y fieles, humildes y poderosos.
1: Oí luego algo así como el estruendo de una inmensa multitud, como el estruendo de aguas caudalosas, como el estruendo de fuertes truenos, y decían:
3: ¡Aleluya!
10: El Señor Dios nuestro, el Todopoderoso, ha comenzado a reinar.
11: Alegrémonos, regocijémonos y démosle gloria, porque han llegado las bodas del Cordero.
3: Está engalanada su esposa, vestida de lino puro, brillante, el lino que representa las buenas acciones de los creyentes.
1: Entonces alguien me dijo:
4: Escribe, dichosos los invitados al banquete de bodas del Cordero.
1: Y añadió:
4: Palabras verdaderas de Dios son estas.
1: Yo caí a sus pies para adorarlo, pero él me dijo:
4: No hagas eso. que yo soy un simple compañero de servicio tuyo y de tus hermanos, esos que se mantienen como fieles testigos de Jesús. Solo a Dios debes adorar, y es que dar testimonio de Jesús y tener espíritu profético es lo mismo.
1: Vi luego el cielo abierto y apareció un caballo blanco, su jinete, llamado el fiel y el verdadero, juzga y combate con justicia. Sus ojos son como llamas de fuego y múltiples diademas adornan su cabeza. Lleva escrito un nombre que solo él sabe descifrar. Va envuelto en un manto empapado de sangre y su nombre es Palabra de Dios. Los ejércitos del cielo, con sus jinetes vestidos de lino blanco purísimo, galopan tras sus huellas sobre blancos caballos. De su boca sale una espada afilada para herir con ella a las naciones a las que va a gobernar con vara de hierro. Él es quien pisa las uvas donde destila el vino de la terrible ira del Dios Todopoderoso, y sobre su manto y su muslo lleva escrito este nombre:
18: Rey de reyes y Señor de señores.
1: Vi también un ángel que de pie sobre el sol gritaba con fuerte voz a todas las aves que volaban por lo más alto del cielo:
12: ¡Vengan! ¡Acudan al gran banquete preparado por Dios! Comerán carne de reyes, de generales y de valientes guerreros, carne de caballos y de sus jinetes, carne de toda clase de hombres, libres y esclavos, humildes y poderosos.
1: Y vi entonces cómo la bestia y los reyes de la tierra reunían sus ejércitos para hacer la guerra al que montaba sobre el caballo y a su ejército. Pero la bestia fue apresada, y con ella el falso profeta, el que a fuerza de prodigios realizados en favor de la bestia, sedujo a cuantos se dejaron grabar la marca de la bestia y adoraron su imagen. Los dos fueron arrojados vivos al estanque ardiente de fuego y azufre. Los demás fueron exterminados por la espada del que montaba a caballo, la espada que salía de su boca, y todas las aves se hartaron de sus carnes. Apocalipsis, capítulo 20. Y vi un ángel que bajaba del cielo llevando en la mano la llave del abismo y una gran cadena. Apresó al dragón, la antigua serpiente, que es el diablo y Satanás, y lo encadenó por 1,000 años. Lo arrojó al abismo, cerró y selló la entrada, para que no pueda seducir más a las naciones hasta que hayan pasado los 1,000 años. Pasados los 1,000 años, tendrá libertad por breve tiempo. Después vi unos tronos, y a los que se sentaron en ellos se les dio poder para juzgar. Y vi a los que habían sido degollados por dar testimonio de Jesús y por anunciar la palabra de Dios, los que no habían adorado a la bestia ni a su imagen, los que no se habían dejado marcar ni en su frente ni en sus manos. Todos ellos revivieron y reinaron con Cristo 1,000 años. Los demás muertos no revivieron hasta pasados los 1,000 años. Esta es la primera resurrección. Dichosos los elegidos para tomar parte en esta resurrección primera. No tiene sobre ellos poder la segunda muerte, sino que serán sacerdotes de Dios y de Cristo, con quien reinarán los 1,000 años. Pero se cumplirán los 1,000 años, y Satanás será desencadenado. Se lanzará entonces a seducir a los habitantes de los 4 puntos cardinales de la tierra, a Gog y a Magog, a fin de reunir para la guerra a sus ejércitos, incontables como la arena del mar. Se extendieron, en efecto, sobre la ancha tierra y pusieron cerco al campamento de los elegidos y a la ciudad bien amada, pero bajó fuego del cielo y los devoró, y el diablo que los había seducido fue arrojado al estanque de fuego y azufre, donde se encuentran también la bestia y el falso profeta, y donde serán atormentados noche y día por los siglos de los siglos. Vi luego un trono grande y resplandeciente. Tierra y cielo se ocultaron ante la presencia del que estaba sentado sobre el trono y desaparecieron sin dejar rastro. Vi también a los muertos, tanto poderosos como humildes, que estaban de pie ante el trono. Fueron abiertos entonces los libros. Fue abierto otro libro, el libro de la vida. Y los muertos fueron juzgados según sus obras, conforme a lo que estaba escrito en los libros. El mar devolvió sus muertos, la tierra y el abismo devolvieron sus muertos, y todos fueron juzgados según sus obras. Muerte y abismo fueron arrojados después al estanque de fuego. Esta es la segunda muerte, el estanque de fuego, al que fueron también arrojados todos los que no estaban inscritos en el libro de la vida. Apocalipsis, capítulo 21. Y vi un cielo nuevo y una tierra nueva. Habían desaparecido el primer cielo y la primera tierra, y el mar ya no existía. Vi también bajar del cielo, enviada por Dios a la ciudad santa, la nueva Jerusalén, engalanada como una novia que se adorna para su esposo, y oí una fuerte voz salida del trono que decía:
2: esta es la tienda de campaña que Dios ha instalado entre los hombres. Acampará con ellos, ellos serán su pueblo, y Dios mismo estará con ellos. Enjugará las lágrimas de sus ojos, y no habrá ya muerte, ni luto, ni llanto, ni dolor, porque todo lo antiguo ha desaparecido.
1: Y dijo el que estaba sentado en el trono:
19: yo hago nuevas todas las cosas.
1: Y añadió:
19: escribe que estas palabras son verdaderas y dignas de confianza.
1: Me dijo finalmente:
19: ya está. Yo soy el Alfa y la Omega, el principio y el fin. Al que tenga sed, le daré a beber gratis de la fuente del agua de la vida. El vencedor recibirá esta herencia, pues yo seré su Dios y él será mi hijo. En cuanto a los cobardes, los incrédulos, los depravados, los criminales, los lujuriosos, los hechiceros, los idólatras y todos los embusteros, están destinados al lago ardiente de fuego y azufre, que es la segunda muerte.
1: Entonces se acercó a mí uno de los siete ángeles, que tenían las siete copas llenas de las últimas plagas, y me dijo:
20: ven, te mostraré la novia, la esposa del Cordero.
1: Me llevó en espíritu a una montaña grande y alta, y me mostró la ciudad santa, Jerusalén, que bajaba del cielo enviada por Dios, resplandeciente de gloria. Su esplendor era como el de una piedra preciosa deslumbrante, como una piedra de jaspe cristalino. Tenía una muralla grande y elevada, y 12 puertas con 12 ángeles custodiando las puertas, en las que estaban escritos los nombres de las 12 tribus de Israel. 3 puertas daban al oriente y 3 al norte, 3 al sur y 3 al occidente. La muralla de la ciudad tenía 12 pilares en los que estaban grabados los 12 nombres de los 12 apóstoles del Cordero. El que hablaba conmigo tenía como medida una vara de oro para medir con ella la ciudad, sus puertas y su muralla. La ciudad tenía forma de cuadrado, su longitud era igual a su anchura. Midió la ciudad con la vara y resultaron 12,000 estadios, lo mismo de largo que de ancho y de alto. Midió luego la muralla y resultaron 144 codos, según la medida humana que fue la utilizada por el ángel. Los materiales de la muralla eran de jaspe y la ciudad era de oro puro, semejante a puro cristal. Los pilares sobre los que se apoyaba la muralla de la ciudad estaban adornados de toda clase de piedras preciosas. El primer pilar tenía jaspe, el segundo zafiro, el tercero calcedonia, el cuarto esmeralda, el quinto sardonio, el sexto cornalina, el séptimo crisólito, el octavo berilo, el noveno topacio, el décimo ágata, el undécimo jacinto y el duodécimo amatista. Las 12 puertas eran 12 perlas, y cada puerta estaba hecha de una sola perla, y la plaza de la ciudad era de oro puro, transparente como cristal. No vi ningún templo en la ciudad, pues el Señor Dios Todopoderoso y el Cordero son su templo. Tampoco necesita sol ni luna que la alumbren. La ilumina la gloria de Dios y su antorcha es el Cordero. A su luz caminarán las naciones y los reyes de la tierra vendrán a ofrecerle sus riquezas. Nunca se cerrarán sus puertas porque allí no habrá noche. A ella traerán el poderío y la riqueza de las naciones. Pero nada manchado entrará en ella, nadie que practique la maldad o la mentira, solo los inscritos en el libro de la vida que tiene el Cordero. Apocalipsis, capítulo 22. Me mostró entonces el ángel un río de agua que da vida, transparente como el cristal, que salía del trono de Dios y del Cordero. En medio de la plaza de la ciudad, a uno y otro lado del río, había un árbol de vida que daba 12 cosechas, una cada mes, cuyas hojas servían de medicina a las naciones. Ya no habrá nada maldito, será la ciudad del trono de Dios y del Cordero, en la que sus servidores le rendirán culto, contemplarán su rostro y llevarán su nombre escrito en la frente. Ya no habrá noche, no necesitarán luz de lámparas ni la luz del sol, porque el Señor Dios alumbrará a sus habitantes, que reinarán por los siglos de los siglos. Y alguien me dijo:
20: estas son palabras verdaderas y dignas de confianza. El Señor Dios, que inspiró a los profetas, envió a su ángel para mostrar a sus servidores lo que está a punto de suceder.
14: Mira que estoy a punto de llegar. Dichoso el que haga caso a las palabras proféticas de este libro.
1: Yo, Juan, oí y vi todo esto, y después de oírlo y verlo, me postré a los pies del ángel que me había mostrado todo esto, con intención de adorarlo. Pero él me dijo:
20: no hagas eso, que yo soy un simple compañero de servicio tuyo y de tus hermanos los profetas, y de todos los que hacen caso a las palabras de este libro. Solo a Dios debes adorar.
1: Y añadió:
20: no mantengas en secreto las palabras proféticas de este libro, pues el momento decisivo está cerca. Ya poco importa que el pecador siga pecando, o que el manchado se manche más aún, que el bueno siga siendo bueno, o el creyente se entregue más a Dios.
14: Estoy a punto de llegar con mi recompensa, y voy a dar a cada uno según sus obras. Yo soy el Alfa y la Omega, el primero y el último, el principio y el fin. Dichosos los que lavan sus vestidos para tener derecho al árbol de la vida y poder entrar en la ciudad por sus puertas. Fuera, en cambio, los depravados, los hechiceros, los lujuriosos, los asesinos, los idólatras y todos cuantos aman y practican la mentira. Yo, Jesús, envié mi ángel para darles a ustedes testimonio de todo esto en las distintas iglesias. Yo soy la raíz y el descendiente de David, la estrella radiante de la mañana.
1: El espíritu y la esposa dicen:
18: ven.
1: Diga también el que escucha:
18: ven.
1: Y si alguno tiene sed, venga y beba de balde si quiere, del agua que da vida. Solemnemente advierto a todo el que escuche las palabras proféticas de este libro, que si añade a...
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0: Evangelio según San Mateo. Capítulo 1. Genealogía de Jesús, Mesías, hijo de David, hijo de Abraham. Abraham engendró a Isaac. Isaac engendró a Jacob. Jacob engendró a Judá y a sus hermanos. Judá engendró de Tamar a Fares y a Sara. Fares engendró a Esrón. Esrón engendró a Arán. Arán engendró a Aminadab. Aminadab engendró a Naasón. Naasón engendró a Salmón. Salmón engendró de Rahab a Boz. Boz engendró de Rut a Obed. Obed engendró a Jesé. Jesé engendró al rey David. David, de la mujer de Urías, engendró a Salomón. Salomón engendró a Roboán. Roboán engendró a Abías. Abías engendró a Asa. Asa engendró a Josafat. Josafat engendró a Jorán. Jorán engendró a Osías. Osías engendró a Joatán. Joatán engendró a Acaz. Acaz engendró a Ezequías. Ezequías engendró a Manasés. Manasés engendró a Amón. Amón engendró a Josías. Josías engendró a Jeconías y a sus hermanos cuando la deportación de Babilonia. Después de la deportación de Babilonia, Jeconías engendró a Salatiel. Salatiel engendró a Zorobabel. Zorobabel engendró a Abiud. Abiud engendró a Eliaquín. Eliaquín engendró a Azor. Azor engendró a Sadoc. Sadoc engendró a Ajín. Ajín engendró a Eliud. Eliud engendró a Eleazar. Eleazar engendró a Matán. Matán engendró a Jacob. Y Jacob engendró a José, el esposo de María, de la cual nació Jesús, llamado Mesías. Así pues, son 14 las generaciones desde Abraham hasta David. 14 desde David hasta la deportación de Babilonia, y 14 desde la deportación de Babilonia hasta el Mesías. El nacimiento de Jesús, el Mesías, fue así. Su madre María estaba prometida a José, y antes de vivir juntos, resultó que esperaba un hijo por la acción del Espíritu Santo. José, su esposo, que era justo y no quería denunciarla, decidió separarse de ella en secreto. Después de tomar esta decisión, el ángel del Señor se le apareció en sueños y le dijo:
1: «José, hijo de David, no temas aceptar a María como tu esposa, pues el hijo que espera viene del Espíritu Santo. Dará a luz un hijo y le pondrás por nombre Jesús, porque él salvará a su pueblo de los pecados».
0: Todo esto sucedió para que se cumpliera lo que había anunciado el Señor por el profeta.
2: La Virgen concebirá y dará a luz un hijo, a quien pondrán por nombre Emmanuel,
0: que significa Dios con nosotros. Cuando José se despertó del sueño, hizo lo que el ángel del Señor le había mandado. Recibió a su esposa y, sin tener relaciones conyugales,

0: ella dio a luz un hijo, al que José puso por nombre Jesús.
1: Mateo, capítulo 2.
0: Jesús nació en Belén, un pueblo de Judea, en tiempo del rey Herodes. Por entonces unos sabios de Oriente se presentaron en Jerusalén preguntando:
2: ¿Dónde está el rey de los judíos que acaba de nacer?
3: Hemos visto su estrella en el Oriente y venimos a adorarlo.
0: Al oír esto, el rey Herodes se alarmó y con él toda Jerusalén. Entonces convocó a todos los jefes de los sacerdotes y a los maestros de la ley y les preguntó dónde tenía que nacer el Mesías. Ellos le respondieron:
4: En Belén de Judea, pues lo dejó escrito el profeta. Y tú, Belén, tierra de Judá, ciertamente no eres la menor entre las ciudades principales de Judá, porque de ti saldrá un jefe que será pastor de mi pueblo Israel.
0: Entonces Herodes, llamando aparte a los sabios, investigó con exactitud el momento en que había aparecido la estrella, y los envió a Belén con este encargo:
5: Vayan, infórmense bien sobre ese niño, y cuando lo encuentren, avísenme para ir yo también a adorarlo.
0: Ellos, después de oír al rey, se pusieron en camino, y la estrella que habían visto en Oriente los guió hasta que llegó y se detuvo encima de donde estaba el niño. Al ver la estrella, se llenaron de una inmensa alegría. Entraron en la casa, vieron al niño con su madre María y lo adoraron postrados en tierra. Abrieron sus cofres y le ofrecieron como regalo oro, incienso y mirra. Y advertidos en sueños que no regresaran donde estaba Herodes, regresaron a su país por otro camino. Cuando se fueron, el ángel del Señor se apareció en sueños a José y le dijo:
6: Levántate, toma al niño y a su madre, huye a Egipto y quédate ahí hasta que yo te avise, porque Herodes va a buscar al niño para matarlo.
0: José se levantó de noche, tomó al niño y a su madre y partió hacia Egipto, donde permaneció hasta la muerte de Herodes. Así se cumplió lo que había anunciado el Señor por el profeta:
7: De Egipto llamé a mi hijo.
0: Entonces Herodes, viéndose burlado por los sabios, se enfureció tanto que mandó matar a todos los niños de Belén y de todos sus alrededores que tuvieran menos de 2 años, conforme a la información que había recibido de los sabios. Así se cumplió lo anunciado por el profeta Jeremías:
7: Se ha escuchado en Ramá un clamor, un gran llanto y lamento. Es Raquel que llora por sus hijos y no quiere consolarse porque ya no existen.
0: Cuando murió Herodes, el ángel del Señor se apareció en sueños a José en Egipto y le dijo:
6: Levántate, toma al niño y a su madre y regresa a la tierra de Israel, porque han muerto los que atentaban contra la vida del niño.
0: José se levantó, tomó al niño y a su madre y regresó con ellos a la tierra de Israel. Pero al oír que Arquelao reinaba en Judea como sucesor de su padre Herodes, tuvo miedo de ir allí. Entonces, avisado en sueños, se retiró a la región de Galilea y se fue a vivir a un pueblo llamado Nazaret. De esta manera se cumplió lo anunciado por los profetas, que sería llamado Nazareno.
1: Mateo, capítulo 3.
0: En aquellos días apareció Juan el Bautista predicando en el desierto de Judea. Decía:
8: ¡Conviértanse, porque está llegando el reino de los cielos!
0: A él se refería el profeta Isaías cuando dijo:
7: Voz del que grita en el desierto: Preparen el camino al Señor, nivelen sus senderos.
0: Llevaba Juan un vestido de pelo de camello y una correa de cuero a su cintura, y se alimentaba de saltamontes y miel del campo. Acudían a él de Jerusalén, de toda Judea y de toda la región del Jordán. Ellos reconocían sus pecados, y Juan los bautizaba en el río Jordán. Viendo que muchos fariseos y saduceos venían a que los bautizara, les dijo:
8: ¡Raza de víboras! ¿Quién les enseñó a escapar del juicio inminente? den frutos que prueben su conversión y no piensen que basta con decir, somos descendientes de Abraham, porque les digo que Dios puede sacar de estas piedras descendientes de Abraham. Ya está puesta el hacha a la raíz de los árboles, y todo árbol que no dé fruto va a ser cortado y echado al fuego. Yo los bautizo con agua para que se conviertan, pero el que viene detrás de mí es más fuerte que yo, y no soy digno de quitarle las sandalias. Él los bautizará con Espíritu Santo y fuego. Tiene en su mano la horquilla para separar el trigo de la paja. Recogerá su trigo en el granero y la paja la quemará con un fuego que no se apaga.
0: Entonces Jesús vino desde Galilea al Jordán y se presentó a Juan para que lo bautizara. Pero Juan trataba de impedírselo diciendo,
8: «Soy yo quien necesito que tú me bautices, ¿y tú vienes a mí?»
0: Jesús le respondió,
9: «Olvida eso ahora, pues conviene que cumplamos lo que Dios ha dispuesto».
0: Entonces Juan accedió. Apenas fue bautizado, Jesús salió del agua, y en ese momento se abrieron los cielos, y vio al Espíritu de Dios que bajaba como una paloma, y descendía sobre él. Y una voz que venía del cielo decía,
10: «Este es mi Hijo amado, en quien me complazco».
1: Mateo, capítulo 4. Entonces el Espíritu condujo a Jesús al desierto, para que el diablo lo pusiera a prueba. Después de ayunar 40 días y 40 noches, sintió hambre. El tentador se acercó entonces y le dijo,
11: «Si eres hijo de Dios, manda que estas piedras se conviertan en panes».
0: Jesús le respondió,
9: «Está escrito, no solo de pan vive el hombre, sino de toda palabra que sale de la boca de Dios».
0: Después el diablo lo llevó a la ciudad santa, lo puso en la parte más alta del templo y le dijo,
11: «Si eres hijo de Dios, tírate abajo, porque está escrito, dará órdenes a sus ángeles para que te lleven en brazos, de modo que tu pie no tropiece con ninguna piedra».
0: Jesús le dijo,
9: «También está escrito, no tentarás al Señor tu Dios».
0: De nuevo el diablo lo llevó consigo a una montaña muy alta, le mostró todos los reinos del mundo con su gloria y le dijo,
11: «Todo esto te daré, si te postras y me adoras».
0: Entonces Jesús le dijo,
9: «Retírate, Satanás, porque está escrito, adorarás al Señor tu Dios y solo a Él le darás culto».
0: Entonces el diablo se alejó de él y unos ángeles se acercaron y le servían. Al oír Jesús que Juan había sido encarcelado, regresó a Galilea, dejó Nazaret y se fue a vivir a Cafarnaúm junto al lago, en la frontera entre Zabulón y Neftalí, para que se cumpliera lo anunciado por el profeta Isaías.
12: Tierra de Zabulón, tierra de Neftalí, camino del mar, al otro lado del Jordán, Galilea de los paganos. El pueblo que habitaba en tinieblas vio una gran luz. A los que habitaban en una región de sombra de muerte, una luz les brilló.
0: Desde entonces empezó Jesús a predicar diciendo,
9: «¡Conviértanse, porque está llegando el reino de los cielos!».
0: Paseando junto al lago de Galilea, vio a dos hermanos, Simón, llamado Pedro, y su hermano Andrés, que estaban echando la red en el lago, pues eran pescadores. Les dijo,
9: «Vengan conmigo, y los haré pescadores de hombres».
0: Ellos, dejando inmediatamente las redes, lo siguieron. Más adelante vio a otros dos hermanos, Santiago el de Zebedeo y su hermano Juan, que estaban en la barca con su padre Zebedeo. Reparando las redes, los llamó también, y ellos, dejando inmediatamente la barca y a su padre, lo siguieron. Jesús recorría toda Galilea, enseñando en las sinagogas judías. Anunciaba la buena noticia del reino y sanaba las enfermedades y las dolencias del pueblo. Su fama llegó a toda Siria, le trajeron todos los que se sentían mal, afligidos por enfermedades y sufrimientos diversos, endemoniados, lunáticos y paralíticos. Y él los sanó. Y lo siguió mucha gente de Galilea, la Decápolis, Jerusalén, Judea y del otro lado del Jordán. Mateo, capítulo 5. Al ver tanta gente, Jesús subió a la montaña, se sentó y se le acercaron sus discípulos. Entonces comenzó a enseñarles con estas palabras:
9: Dichosos los pobres en el espíritu, porque de ellos es el reino de los cielos. Dichosos los afligidos, porque Dios los consolará. Dichosos los humildes, porque heredarán la tierra. Dichosos los que tienen hambre y sed de hacer la voluntad de Dios, porque Dios los saciará. Dichosos los misericordiosos, porque Dios tendrá misericordia de ellos. Dichosos los limpios de corazón, porque ellos verán a Dios. Dichosos los que construyen la paz, porque Dios los llamará a sus hijos. Dichosos los perseguidos por hacer la voluntad de Dios, porque de ellos es el reino de los cielos. Dichosos serán ustedes cuando los injurien y los persigan, y digan contra ustedes toda clase de calumnias por causa mía. Alégrense y regocíjense, porque será grande su recompensa en los cielos, pues así persiguieron a los profetas que vivieron antes que ustedes. Ustedes son la sal de la tierra, pero si la sal pierde su sabor, ¿con qué se salará? Ya no sirve para nada, sino para tirarla fuera y que la pisen los hombres. Ustedes son la luz del mundo. No puede ocultarse una ciudad situada en la cima de una montaña. Tampoco se enciende una lámpara de aceite para cubrirla con una vasija de barro, sino que se pone sobre el candelero para que alumbre a todos los que están en la casa. Brille su luz delante de los hombres, de modo que al ver sus buenas obras, den gloria a su Padre que está en los cielos. No piensen que he venido a abolir las enseñanzas de la ley y los profetas. No he venido a abolirlas, sino a llevarlas hasta sus últimas consecuencias. Porque les aseguro que mientras duren el cielo y la tierra, la más pequeña letra de la ley estará vigente hasta que todo se cumpla. Por eso, el que descuide uno de estos mandamientos más pequeños y enseñe a hacer lo mismo a los demás, será el más pequeño en el reino de los cielos. Pero el que los cumpla y enseñe, será grande en el reino de los cielos. Por eso les digo que si no son mejores que los maestros de la ley y los fariseos, ustedes no entrarán en el reino de los cielos. Han oído que se dijo a nuestros antepasados: No matarás, y el que mate será llevado a juicio. Pero yo les digo que todo el que se enoje con su hermano será llevado a juicio. El que lo llame estúpido será llevado a juicio ante el consejo de ancianos, y el que lo llame imbécil será condenado al fuego que no se apaga. Así pues, si en el momento de llevar tu ofrenda al altar recuerdas que tu hermano tiene algo contra ti, deja allí tu ofrenda ante el altar y ve primero a reconciliarte con tu hermano. Luego regresa y presenta tu ofrenda. Trata de ponerte de acuerdo con tu adversario mientras vas de camino con él. No sea que te entregue al juez y el juez al guardia y te metan en la cárcel. Te aseguro que no saldrás de allí hasta que hayas pagado el último centavo. Han oído que se dijo: No cometerás adulterio. Pero yo les digo que todo el que mira con malos deseos a una mujer ya ha cometido adulterio con ella en su corazón. Por tanto, si tu ojo derecho es ocasión de pecado para ti, arráncatelo y arrójalo lejos de ti. Te conviene más perder uno de tus miembros que ser echado todo entero al fuego que no se apaga. Y si tu mano derecha es ocasión de pecado para ti, córtatela y arrójala lejos de ti. Te conviene más perder uno de tus miembros que ser arrojado todo entero al fuego que no se apaga. También se dijo: El que se separe de su mujer que le dé un acta de divorcio. Pero yo les digo que todo el que se separa de su mujer, salvo en caso de unión ilegítima, la expone a cometer adulterio, y el que se casa con una separada, comete adulterio. También han oído que se dijo a nuestros antepasados, «No jurarás en falso, sino que cumplirás lo que prometiste al Señor con juramento». Pero yo les digo que no juren en modo alguno, ni por el cielo que es el trono de Dios, ni por la tierra que es el estrado de sus pies, ni por Jerusalén que es la ciudad del gran rey. Ni siquiera jures por tu cabeza, porque no puedes cambiar de color ni uno solo de tus cabellos. Que tu palabra sea sí cuando es sí, y no cuando es no. Lo que pasa de ahí viene del maligno. Han oído que se dijo, ojo por ojo y diente por diente. Pero yo les digo, que no enfrenten al que les hace mal. Al contrario, a quien te abofetea en la mejilla derecha, preséntale también la otra. Al que te demande para quitarte la túnica, dale también el manto. Y al que te pida que lo acompañes 1,000 pasos, ve con él 2,000. Da a quien te pida, y no des la espalda al que te pide prestado. ¿Han oído que se dijo, ama a tu prójimo y odia a tu enemigo? Pero yo les digo, amen a sus enemigos y oren por quienes los persiguen. Así serán dignos hijos de su Padre del Cielo, que hace salir el sol sobre buenos y malos, y manda la lluvia sobre justos e injustos. Porque si aman a quienes los aman, ¿qué recompensa merecen? ¿No hacen también eso los que recaudan impuestos para Roma? Y si saludan solo a sus hermanos, ¿qué hacen de más? ¿No hacen lo mismo los paganos? Ustedes sean perfectos como el Padre Celestial es perfecto.
1: Mateo, capítulo 6.
9: Cuidado con practicar las buenas obras para ser vistos por la gente, porque entonces su Padre del Cielo no los recompensará. Por eso, cuando des limosna, no vayas pregonándolo como hacen los hipócritas en las sinagogas y en las calles, para que los alaben los hombres. Les aseguro que ya han recibido su recompensa. Tú, cuando des limosna, que no sepa tu mano izquierda lo que hace tu derecha. Así tu limosna quedará en secreto, y tu Padre que ve en lo secreto te recompensará. Cuando oren, no sean como los hipócritas, a quienes les gusta orar de pie en las sinagogas y en las esquinas de las plazas para que los vea la gente. Les aseguro que ya han recibido su recompensa. Tú, cuando ores, entra en tu habitación, cierra la puerta y ora a tu Padre que está en lo secreto, y tu Padre que ve en lo secreto te recompensará. Y al orar, no hablen mucho como hacen los paganos, creyendo que Dios va a escuchar todo lo que hablaron. No sean como ellos, pues su Padre ya sabe lo que ustedes necesitan antes de que se lo pidan. Ustedes oren así. Padre nuestro, que estás en el cielo, santificado sea tu nombre. Venga tu reino. Hágase tu voluntad en la tierra como en el cielo. Danos hoy el pan que necesitamos. Perdónanos nuestras ofensas, como también nosotros perdonamos a los que nos ofenden. No nos dejes caer en la tentación, y líbranos del mal. Porque si ustedes perdonan a los demás sus culpas, también a ustedes los perdonará el Padre Celestial. Pero si no perdonan a los demás, tampoco su Padre les perdonará sus culpas. Cuando ayunen, no anden tristes como hacen los hipócritas, que desfiguran su rostro para que la gente vea que ayunan. Les aseguro que ya han recibido su recompensa. Tú, cuando ayunes, perfúmate la cabeza y lávate la cara, de modo que nadie note tu ayuno, sino tu Padre, que está en lo escondido. Y tu Padre, que ve hasta lo más escondido, te recompensará. No amontonen tesoros en esta tierra, donde la polilla y la herrumbre echan a perder las cosas, y donde los ladrones perforan los muros y roban. Amontonen mejor tesoros en el cielo, donde ni la polilla ni la herrumbre echan a perder las cosas, y donde los ladrones no perforan los muros ni roban. Porque donde está tu tesoro, allí estará también tu corazón. El ojo es la lámpara del cuerpo. Si tu ojo está sano, todo tu cuerpo está iluminado. Pero si tu ojo está enfermo, todo tu cuerpo está en tinieblas. Y si la luz que hay en ti es tiniebla, ¡qué grande será la oscuridad! Nadie puede servir a dos amos, porque odiará a uno y amará al otro, o será fiel a uno y al otro no le hará caso. Ustedes no pueden servir a Dios y al dinero. Por eso les digo, no se inquieten pensando qué van a comer o a beber para subsistir, o con qué vestirán su cuerpo. ¿No vale más la vida que el alimento y el cuerpo que el vestido? Fíjense en las aves del cielo. Ni siembran, ni cosechan, ni guardan en graneros, y sin embargo, el Padre Celestial las alimenta. ¿No valen ustedes mucho más que ellas? ¿Quién de ustedes, por más que lo intente, puede añadir una sola hora a su vida? Y por el vestido, ¿por qué se inquietan? Fíjense cómo crecen los lirios del campo. No se fatigan ni tejen, y sin embargo, les digo que ni Salomón en todo su esplendor se vistió como uno de ellos. Pues si a la hierba que hoy está en el campo y mañana se echa al fuego, Dios la viste así, ¿qué no hará con ustedes, hombres de poca fe? Así que no se inquieten diciendo, ¿qué comeremos? ¿Qué beberemos? ¿Con qué nos vestiremos? Esas son las cosas por las que se preocupan los paganos. Ya sabe el Padre Celestial lo que necesitan. Busquen primero el reino de Dios y hacer su voluntad, y todo lo demás les vendrá por añadidura. No se inquieten por el día de mañana, que el mañana traerá su propia preocupación. A cada día le basta su propio afán.
1: Mateo, capítulo 7.
9: No juzguen para que Dios no los juzgue, porque Dios los juzgará del mismo modo que ustedes hayan juzgado y los medirá con la medida con que hayan medido a los demás. ¿Cómo es que ves la basura en el ojo de tu hermano y no adviertes la viga que hay en el tuyo? ¿O cómo dices a tu hermano, deja que te saque la basura del ojo si tienes una viga en el tuyo? Hipócrita, saca primero la viga de tu ojo y entonces podrás ver para sacar la basura del ojo de tu hermano. No den lo santo a los perros, ni echen sus perlas a los puercos, no sea que las pisoteen, se enfrenten a ustedes y los destrocen. Pidan, y Dios les dará. Busquen, y encontrarán. Llamen, y Dios les abrirá. Porque todo el que pide, recibe. El que busca, encuentra. Y al que llama, Dios le abre. ¿Quién de ustedes, si su hijo le pide pan, le da una piedra? ¿O si le pide un pez, le da una serpiente? Pues si ustedes, que son malos, saben dar cosas buenas a sus hijos, cuanto más su Padre del cielo dará cosas buenas a los que se las pidan. Así pues, traten a los demás como ustedes quieran que ellos los traten, porque en esto consiste la ley y los profetas. Entren por la puerta estrecha, porque es ancha la puerta y amplio el camino que lleva a la perdición, y son muchos los que entran por él. En cambio, es estrecha la puerta y angosto el camino que lleva a la vida, y son pocos los que lo encuentran. Tengan cuidado con los falsos profetas. Se les acercan disfrazados de ovejas, pero por dentro son lobos rapaces. Por sus frutos los conocerán. ¿Acaso se recogen uvas de los espinos o higos de las zarzas? Del mismo modo, todo árbol bueno da frutos buenos, mientras que el árbol malo da frutos malos. No puede un árbol bueno dar frutos malos, ni un árbol malo dar frutos buenos. todo árbol que no da buen fruto se corta y se echa al fuego. Así que por sus frutos los conocerán. No todo el que me dice, Señor, Señor, entrará en el reino de los cielos, sino el que hace la voluntad de mi Padre que está en los cielos. Muchos me dirán aquel día, Señor, Señor, ¿no profetizamos en tu nombre, y en tu nombre expulsamos demonios, y en tu nombre hicimos muchos milagros? Pero yo les responderé, no los conozco, apártense de mí, malvados. El que escucha mis palabras y las pone en práctica, es como aquel hombre prudente que edificó su casa sobre roca. Cayó la lluvia, vinieron los torrentes, soplaron los vientos y arremetieron contra la casa, pero no se derrumbó, porque estaba cimentada sobre roca. Sin embargo, el que escucha mis palabras y no las pone en práctica, es como aquel hombre necio que edificó su casa sobre arena. Cayó la lluvia, vinieron los torrentes, soplaron los vientos, chocaron contra la casa y ésta se derrumbó, y su ruina fue grande.
0: Cuando Jesús terminó este discurso, la gente se quedó admirada de su enseñanza, porque les enseñaba con autoridad, y no como sus maestros de la ley. Mateo, capítulo 8. Cuando Jesús bajó de la montaña, lo siguió mucha gente. Entonces se le acercó un leproso y se postró ante él, diciendo,
13: Señor, si quieres, puedes limpiarme.
0: Jesús extendió la mano, lo tocó y le dijo,
9: Quiero, queda limpio.
0: Y al instante quedó limpio de la lepra. Jesús le dijo,
9: No se lo digas a nadie, pero ve, preséntate al sacerdote y lleva la ofrenda que mandó Moisés para que les conste que has quedado sano.
0: Al entrar en Cafarnaúm, se le acercó un oficial romano suplicándole,
14: Señor, tengo en casa un criado paralítico que sufre terriblemente.
0: Jesús le respondió,
9: Yo iré a curarlo.
0: El oficial romano contestó,
14: Señor, yo no soy digno de que entres en mi casa, pero basta que digas una sola palabra y mi criado quedará sano. Porque yo, que soy un subalterno, tengo soldados a mis órdenes, y si digo a uno de ellos, ve, él va, y a otro, ven, él viene, y a mi criado, haz esto, él lo hace.
0: Al oírlo, Jesús se quedó admirado y dijo a los que le seguían,
9: Les aseguro que jamás he encontrado en Israel una fe tan grande. Por eso les digo que vendrán muchos de Oriente y Occidente y se sentarán con Abraham, Isaac y Jacob en el reino de los cielos, mientras que los hijos del reino serán echados fuera a las tinieblas. Allí llorarán y les rechinarán los dientes.
0: Luego dijo al oficial romano,
9: Vete, y que suceda según tu fe.
0: Y en aquel momento, el criado quedó sano. Al llegar Jesús a la casa de Pedro, encontró a la suegra de éste acostada con fiebre. Jesús tomó su mano y se le quitó la fiebre. Ella se levantó y se puso a servirle. Al atardecer le trajeron muchos endemoniados. Expulsó a los espíritus con su palabra y sanó a todos los enfermos. Así se cumplió lo anunciado por el profeta Isaías.
15: Él tomó nuestras flaquezas y cargó con nuestras enfermedades.
0: Viendo Jesús que lo rodeaba una multitud de gente, mandó que lo llevaran a la otra orilla. Se le acercó un maestro de la ley y le dijo,
4: Maestro, te seguiré a donde quiera que vayas.
0: Jesús le dijo,
9: Los zorros tienen guaridas y los pájaros del cielo nidos, pero el Hijo del Hombre no tiene dónde reclinar la cabeza.
0: Otro de sus discípulos le dijo,
16: Señor, deja primero que vaya a enterrar a mi padre.
0: Jesús le dijo,
9: Sígueme y deja que los muertos entierren a sus muertos.
0: Jesús subió a una barca y sus discípulos lo siguieron. De pronto se desencadenó una gran tempestad en el lago, de tal manera que las olas cubrían la barca, pero Jesús estaba dormido. Los discípulos se acercaron y lo despertaron diciéndole:
17: «Señor, sálvanos que nos hundimos».
0: Él les dijo:
8: «¿Por qué tienen miedo, hombres de poca fe?».
0: Entonces se levantó, ordenó calmarse a los vientos y al lago, y sobrevino una gran calma. Y aquellos hombres maravillados se preguntaban:
18: «¿Qué clase de hombre es este, que hasta los vientos y el lago le obedecen?».
0: Al llegar a la otra orilla, a la región de los gadarenos, salieron a su encuentro de entre los sepulcros dos endemoniados. Eran tan agresivos que nadie se atrevía a pasar por aquel camino, y se pusieron a gritar:
19: ¿Qué tenemos nosotros que ver contigo, Hijo de Dios? ¿Has venido aquí a atormentarnos antes de tiempo?
0: A cierta distancia de allí, había una gran cantidad de cerdos buscando alimento, y los demonios le rogaban a Jesús:
19: «Si nos expulsas, envíanos a los cerdos».
0: Jesús les dijo:
8: «¡Vayan!».
0: Ellos salieron y se metieron en los cerdos. De pronto, todos los cerdos se lanzaron al lago por el barranco y murieron ahogados. Los que estaban cuidando los cerdos huyeron a la ciudad y lo contaron todo, incluso lo de los endemoniados. Toda la ciudad salió al encuentro de Jesús y cuando lo vieron, le rogaron que se fuera de su territorio. Mateo, capítulo 9. Subiendo a la barca, Jesús cruzó el lago y fue a su propia ciudad. Entonces le trajeron un paralítico tendido en una camilla. Jesús, viendo la fe que tenían, dijo al paralítico:
9: «Ánimo, hijo, tus pecados te quedan perdonados».
0: Algunos maestros de la ley decían para sí:
5: «Este blasfema».
0: Jesús, dándose cuenta de lo que pensaban, les dijo:
9: «¿Por qué piensan mal? ¿Qué es más fácil decir, tus pecados quedan perdonados, o decir, levántate y camina? Pues ahora sabrán que el Hijo del Hombre tiene poder en la tierra para perdonar los pecados».
0: Entonces se dirigió al paralítico y le dijo:
9: «Levántate, toma tu camilla y vete a tu casa».
0: Él se levantó y se fue a su casa. Al verlo, la gente se llenó de temor y daba gloria a Dios por haber dado tal poder a los hombres. Cuando se iba de allí, vio Jesús a un hombre que se llamaba Mateo, sentado en la oficina de impuestos, y le dijo:
9: «Sígueme».
0: Él se levantó y lo siguió. Después, mientras Jesús estaba sentado a la mesa en casa de Mateo, muchos recaudadores de impuestos y pecadores vinieron y se sentaron con él y sus discípulos. Al verlo, los fariseos preguntaban a sus discípulos:
20: «¿Por qué su maestro come con los recaudadores de impuestos y los pecadores?».
0: Lo oyó Jesús y les dijo:
9: «No necesitan médicos los sanos, sino los enfermos. Entiendan bien, ¿qué significa? Misericordia quiero y no sacrificios, porque yo no he venido a llamar a los justos, sino a los pecadores».
0: Se le acercaron entonces los discípulos de Juan y le preguntaron:
21: «¿Por qué nosotros y los fariseos ayunamos y tus discípulos no ayunan?».
0: Jesús les contestó:
9: «¿Es que pueden estar tristes los invitados a la boda mientras el novio está con ellos? Llegará un día en que les quitarán al novio, entonces ayunarán. Nadie pone un remiendo de tela nueva en un vestido viejo, porque lo añadido hará encoger el vestido y el desgarrón se hará mayor. Tampoco se guarda el vino nuevo en odres viejos, porque los odres revientan, se pierde el vino y se estropean los odres. El vino nuevo se guarda en odres nuevos y así se conservan los dos».
0: Mientras Jesús les decía esto, llegó un personaje importante y se postró ante él diciendo:
4: Mi hija acaba de morir, pero si tú vienes y pones tu mano sobre ella, vivirá.
0: Jesús se levantó y, acompañado de sus discípulos, lo siguió. Entonces, una mujer que tenía hemorragias desde hacía 12 años, se acercó por detrás y tocó el borde de su manto, pues pensaba:
2: con solo tocar su vestido quedaré sana.
0: Jesús se dio la vuelta y al verla, dijo:
9: ánimo, hija, tu fe te ha salvado.
0: Y la mujer quedó sana desde aquel momento. Al llegar Jesús a casa del personaje y ver a los que tocaban música fúnebre y a los que lloraban, dijo:
9: váyanse de aquí, que la niña no ha muerto, está dormida.
0: Pero ellos se burlaban de él. Cuando desalojaron a la gente, entró, la tomó de la mano y la niña se levantó. Y la noticia se supo por toda aquella región. Al salir Jesús de allí, lo siguieron dos ciegos gritando:
4: ¡ten piedad de nosotros, hijo de David!
0: Cuando entró en la casa, se le acercaron los ciegos y Jesús les dijo:
9: ¿creen que puedo hacer lo que piden?
0: Ellos dijeron:
3: sí, Señor.
0: Entonces tocó sus ojos diciendo:
9: que se haga de acuerdo a su fe.
0: Y se abrieron sus ojos. Jesús les ordenó terminantemente:
9: no se lo digan a nadie.
0: Pero ellos, en cuanto salieron, lo comentaron por toda aquella región. Mientras los ciegos se iban, le presentaron un hombre mudo, poseído por un demonio. Jesús expulsó al demonio y el mudo comenzó a hablar. Y la gente decía maravillada:
21: jamás se ha visto nada igual en Israel.
0: Pero los fariseos decían:
21: expulsa a los demonios con el poder del príncipe de los demonios.
0: Jesús recorría todos los pueblos y aldeas, enseñando en las sinagogas judías, anunciando la buena noticia del reino y sanando todas las enfermedades y dolencias. Al ver a la gente, sintió compasión de ellos porque estaban cansados y desorientados como ovejas sin pastor. Entonces dijo a sus discípulos:
9: la cosecha es abundante, pero los obreros son pocos. Rueguen por tanto al dueño de la cosecha que envíe obreros a recogerla.
0: Mateo, capítulo 10. Jesús llamó a sus 12 discípulos y les dio poder para expulsar espíritus impuros y para curar toda clase de enfermedades y dolencias. Los nombres de los 12 apóstoles son: primero Simón, llamado Pedro, y su hermano Andrés; luego Santiago, el hijo de Zebedeo, y su hermano Juan; Felipe y Bartolomé; Tomás y Mateo, el recaudador de impuestos; Santiago, el hijo de Alfeo, y Tadeo; Simón el cananeo y Judas Iscariote, el que lo entregó. A estos 12 los envió Jesús con las siguientes instrucciones:
9: no transiten por regiones de paganos, ni entren en los pueblos de Samaria. Vayan más bien en busca de las ovejas perdidas del pueblo de Israel. Vayan y proclamen que está llegando el reino de los cielos. Sanen a los enfermos, resuciten a los muertos, limpien a los leprosos, expulsen a los demonios. Gratis lo han recibido, entréguenlo también gratis. No lleven oro, ni plata, ni dinero en el bolsillo, ni morral para el camino, ni dos túnicas, ni sandalias, ni bastón, porque el obrero tiene derecho a su sustento. Cuando lleguen a cualquier pueblo, averigüen quién hay en él digno de recibirlos y quédense en su casa hasta que se vayan. Al entrar en la casa, saluden y, si lo merecen, la paz de su saludo permanecerá con ellos; si no, regresará a ustedes. Si no los reciben ni escuchan su mensaje, salgan de esa casa o de ese pueblo y sacúdanse el polvo de los pies. Les aseguro que el día del juicio será más llevadero para Sodoma y Gomorra que para ese pueblo. yo los envío como ovejas en medio de lobos. Sean, pues, astutos como serpientes y sencillos como palomas. No se fíen de la gente, porque los entregarán a los tribunales y los azotarán en sus sinagogas. Serán llevados por mi causa ante gobernadores y reyes, para que den testimonio ante ellos y ante los paganos. Cuando los entreguen, no se preocupen de cómo hablarán ni de qué dirán. Dios mismo les sugerirá en ese momento lo que tienen que decir, pues no serán ustedes los que hablen, sino que el Espíritu del Padre hablará a través de ustedes. Entonces, el hermano entregará al hermano a la muerte, y el padre al hijo. Se levantarán los hijos contra los padres y los matarán. Todos los odiarán por mi causa, pero el que persevere hasta el final, ese se salvará. Cuando los persigan en una ciudad, huyan a otra. Les aseguro que no conseguirán recorrer todas las ciudades de Israel antes de que venga el Hijo del Hombre. El discípulo no es más que su maestro, ni el siervo más que su señor. Basta con que el discípulo sea como su maestro y el siervo como su señor. Si al dueño de casa lo llamaron Belcebú, cuanto más a los de su familia. Así pues, no les tengan miedo, porque no hay nada oculto que no vaya a manifestarse, nada secreto que no vaya a saberse. Lo que yo les digo en la oscuridad, díganlo a plena luz. Lo que escuchen al oído, proclámenlo desde las azoteas. No tengan miedo a los que matan el cuerpo, pero no pueden quitar la vida. Teman más bien al que puede destruir al hombre entero en el fuego que no se apaga. ¿No se vende un par de pájaros por muy poco dinero? Y, sin embargo, ni uno de ellos cae en tierra sin que lo permita el Padre. En cuanto a ustedes, hasta los cabellos de su cabeza están contados. No teman, pues ustedes valen más que todos los pájaros. Si alguno está de mi parte ante los hombres, también yo estaré de su parte en presencia de mi Padre que está en los cielos. Pero a quien me niegue ante los hombres, yo también lo negaré en presencia de mi Padre que está en los cielos. No piensen que he venido a traer paz a la tierra. No he venido a traer paz, sino discordia. Porque he venido a separar al hijo de su padre, a la hija de su madre, a la nuera de su suegra. Los enemigos de cada uno serán los de su casa. El que ama a su padre o a su madre más que a mí, no es digno de mí. Y el que ama a su hijo o a su hija más que a mí, no es digno de mí. El que no toma su cruz y me sigue, no es digno de mí. El que quiera conservar la vida, la perderá, y el que la pierda por mí, la conservará. El que los recibe a ustedes, me recibe a mí, y el que me recibe a mí, recibe al que me envió. El que recibe a un profeta por ser profeta, recibirá recompensa de profeta. El que recibe a un justo por ser justo, recibirá recompensa de justo. Y quien dé un vaso de agua fresca a uno de estos pequeños, solo porque es discípulo mío, les aseguro que no se quedará sin recompensa.
1: Mateo, capítulo 11. Cuando Jesús acabó de dar instrucciones a sus 12 discípulos, se fue a enseñar y a proclamar el mensaje en los pueblos de la región. Juan, que había oído hablar en la cárcel de las obras del Mesías, envió a sus discípulos a preguntarle:
21: ¿Eres tú quien tenía que venir, o debemos esperar a otro?
1: Jesús les respondió:
9: Vayan y cuenten a Juan lo que están oyendo y observando. Los ciegos ven, los cojos andan, los leprosos quedan limpios, los sordos oyen, los muertos resucitan, y a los pobres se les anuncia la buena noticia. Y dichoso aquel que no se sienta defraudado por mí.
1: Cuando se fueron, Jesús se puso a hablar de Juan a la gente.
9: ¿Qué salieron a ver en el desierto? una caña agitada por el viento? Pues, ¿qué salieron a ver? ¿Un hombre lujosamente vestido? Los que visten con lujo están en los palacios de los reyes. Pero entonces, ¿qué salieron a ver? ¿Un profeta? Sí, y les aseguro que más que un profeta. Este es de quien está escrito: Yo envío mi mensajero por delante de ti. Él te irá preparando el camino. Les aseguro que no ha surgido entre los hombres nadie mayor que Juan el Bautista. Sin embargo, el más pequeño en el reino de los cielos es mayor que él. Desde que apareció Juan el Bautista hasta ahora, el reino de los cielos sufre violencia y los violentos pretenden apoderarse de él. Pues todos los profetas y la ley anunciaron esto hasta que vino Juan. Y es que lo acepten o no, él es Elías, el que tenía que venir, el que tenga oídos, que oiga. ¿Con quién compararé a esta generación? Es como esos muchachos que sentados en la plaza gritan a los otros este refrán: Hemos tocado la flauta y no han bailado. Hemos entonado lamentaciones y no han llorado. Porque vino Juan que no comía ni bebía, y dicen: Está endemoniado. Viene el Hijo del Hombre que come y bebe, y dicen: Ahí tienen un comilón y un borracho, amigo de recaudadores de impuestos y pecadores, pero la sabiduría ha quedado avalada por sus obras.
0: Entonces Jesús se puso a reprender a las ciudades en las que había hecho la mayoría de sus milagros, porque no se habían convertido.
9: ¡Ay de ti, Corosaín! ¡Ay de ti, Betsaida! Porque si en Tiro y en Sidón se hubieran hecho los milagros realizados en ustedes, hace tiempo que vestidas de penitencia y sentadas sobre ceniza se habrían convertido. Por eso les digo que el día del juicio será más tolerable para Tiro y Sidón que para ustedes. Y tú, Cafarnaún, ¿te elevarás hasta el cielo? Hasta el abismo te hundirás. Porque si en Sodoma se hubieran hecho los milagros realizados en ti, hoy seguiría en pie. Por eso les digo que el día del juicio será más llevadero para Sodoma que para ti.
0: Entonces Jesús dijo:
9: Yo te alabo, Padre, Señor del cielo y de la tierra, porque has escondido estas cosas a los sabios y prudentes, y se las has dado a conocer a los sencillos. Sí, Padre, así te ha parecido bien. Todo me lo ha entregado mi Padre, y nadie conoce al Hijo sino el Padre, y al Padre lo conoce solo el Hijo, y aquel a quien el Hijo se lo quiera revelar. Vengan a mí todos los que están fatigados y agobiados, y yo los aliviaré. Carguen con mi yugo y aprendan de mí, que soy sencillo y humilde de corazón, y encontrarán descanso para sus vidas, porque mi yugo es suave y mi carga ligera.
0: Mateo, capítulo 12. En una ocasión, Jesús caminaba a través de unos campos sembrados. Era sábado. Sus discípulos sintieron hambre y se pusieron a cortar espigas y a comerlas. Los fariseos, al ver lo que hacían, le dijeron:
6: ¿No te das cuenta de que tus discípulos hacen algo que no está permitido en sábado?
0: Jesús les respondió:
9: ¿No han leído lo que hizo David cuando sintió hambre él y sus compañeros? ¿Cómo entró en el templo de Dios y comió los panes de la ofrenda que ni a él ni a los suyos les estaba permitido comer, sino solo a los sacerdotes? ¿Tampoco han leído en la ley que en sábado los sacerdotes del templo pueden quebrantar el precepto del sábado quedando sin culpa? Pues yo les digo que aquí hay alguien más importante que el templo. Si supieran lo que significa «quiero amor y no sacrificios», no condenarían a los inocentes, porque el Hijo del Hombre es Señor del sábado.
0: Jesús se fue de allí y entró en la sinagoga judía. Había en ella un hombre que tenía una mano atrofiada. Entonces, los que buscaban un motivo para acusar a Jesús, le hicieron esta pregunta.
20: ¿Está permitido sanar a alguien en sábado?
0: Él les contestó.
9: Si alguno de ustedes tiene una oveja y se le cae en un hoyo en sábado, ¿acaso no va y la saca? Pues un hombre vale mucho más que una oveja. Por tanto, se puede hacer el bien en sábado.
0: Entonces dijo al hombre,
9: «Extiende tu mano».
0: La extendió y quedó restablecida como la otra. Pero los fariseos, al salir, se pusieron a planear el modo de acabar con él. Jesús lo supo y se alejó de allí. Lo siguieron muchos y lo sanó a todos, advirtiéndoles que no dijeran que había sido él. Así se cumplió lo anunciado por el profeta Isaías.
15: «Este es mi siervo, a quien elegí, mi amado en quien me complazco. Derramaré mi espíritu sobre él y anunciará el derecho a las naciones. No discutirá ni gritará, no se oirá en las plazas su voz. No romperá la caña resquebrajada ni apagará la mecha que apenas arde, hasta que haga triunfar la justicia. En él pondrán las naciones su esperanza».
0: Entonces le presentaron un endemoniado, ciego y mudo. Jesús lo sanó, de suerte que el mudo hablaba y veía. Toda la gente maravillada decía,
4: «¿No será este el hijo de David?».
0: Pero los fariseos, al oír esto, dijeron,
5: «Este expulsa a los demonios con el poder de Belcebú, príncipe de los demonios».
0: Jesús se dio cuenta de lo que pensaban y les dijo,
9: «Todo reino dividido termina destruido. Ninguna ciudad o familia dividida puede permanecer. Si Satanás expulsa a Satanás, está dividido. ¿Cómo pues permanecerá su reino? Y si yo expulso los demonios con el poder de Belcebú, los hijos de ustedes, ¿con qué poder los expulsan? Por eso, ellos serán sus jueces. Pero si yo expulso los demonios con el poder del Espíritu de Dios, es que ha llegado a ustedes el reino de Dios. ¿Cómo puede entrar uno en casa de un hombre fuerte y saquear sus bienes si no lo ata primero? Solo entonces podrá saquear su casa. El que no está conmigo está contra mí, y el que no recoge conmigo desparrama. Por eso les digo que se perdonará a los hombres todo pecado y toda blasfemia, pero la blasfemia contra el Espíritu no se les perdonará. Al que diga algo contra el Hijo del Hombre, se le perdonará, pero al que lo diga contra el Espíritu Santo, no se le perdonará, ni en este mundo, ni en el otro. Si un árbol es bueno, dará fruto bueno. Pero si un árbol es malo, dará fruto malo, porque el árbol se conoce por el fruto. Raza de víboras, ¿cómo pueden ustedes decir cosas buenas siendo malos? Porque de la abundancia del corazón habla la boca. Del hombre bueno, como atesora bondad, salen cosas buenas. En cambio, del hombre malo, como atesora maldad, salen cosas malas. Y yo les digo que en el día del juicio tendrán que dar cuenta de las palabras inútiles que hayan dicho. Por tus palabras serás absuelto, y por tus palabras serás condenado.
0: Entonces, algunos maestros de la ley y fariseos le dijeron,
20: «Maestro, queremos ver una señal hecha por ti».
0: Jesús respondió,
9: «Esta generación perversa e infiel reclama una señal, pero no tendrá otra señal que la del profeta Jonás. Pues así como Jonás estuvo 3 días y 3 noches en el vientre del pez, así estará el Hijo del Hombre 3 días y 3 noches en el corazón de la tierra. Los ninivitas se levantarán en el día del juicio contra esta generación y la condenarán, porque ellos hicieron penitencia al escuchar la predicación de Jonás. Y aquí hay alguien que es más importante que Jonás. La reina del sur se levantará en el juicio contra esta generación y la condenará, porque ella vino del extremo de la tierra para oír la sabiduría de Salomón. Y aquí hay alguien que es más importante que Salomón. Cuando un espíritu impuro sale del hombre, anda por lugares áridos buscando descanso, y al no encontrarlo...
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1: Oye, ahí afuera están tu madre y tus hermanos, que quieren hablar contigo.
2: Respondió Jesús al que se lo decía.
3: ¿Quién es mi madre y quiénes son mis hermanos?
2: Y señalando con la mano a sus discípulos, dijo:
3: Estos son mi madre y mis hermanos. El que cumple la voluntad de mi Padre que está en los cielos, ese es mi hermano, mi hermana y mi madre.
2: Mateo, capítulo 13. Aquel día salió Jesús de casa y se sentó a orillas del lago. Se reunió en torno a él mucha gente, tanta que subió a una barca y se sentó, mientras la gente se quedaba de pie a la orilla. Y les habló de muchas cosas por medio de parábolas. Decía:
3: Salió el sembrador a sembrar. Al sembrar, unas semillas cayeron al borde del camino. Vinieron los pájaros y se las comieron. Otras cayeron en terreno pedregoso, donde no había mucha tierra. Brotaron enseguida, porque la tierra era poco profunda. Pero cuando salió el sol, se marchitó la planta y se secó, porque no tenía raíz. Otras cayeron entre la maleza, y cuando la maleza creció, las ahogó. Finalmente, otras semillas cayeron en tierra buena y dieron fruto. Un grano dio 100, otro 60, otro 30. El que tenga oídos, que oiga.
2: Los discípulos se acercaron y le preguntaron:
4: ¿Por qué les hablas por medio de parábolas?
2: Jesús les respondió:
3: A ustedes, Dios les concede conocer los misterios del reino de los cielos, pero a ellos no. Porque al que tiene, se le dará, y tendrá de sobra. Pero al que no tiene, aun aquello que tiene, se le quitará. Por eso les hablo por medio de parábolas. Porque aunque miran, no ven. Y aunque oyen, no escuchan ni entienden. De esta manera, se cumple en ellos lo anunciado por Isaías. Oirán, pero no entenderán. Mirarán, pero no verán, porque se ha endurecido el corazón de este pueblo. Se han vuelto torpes sus oídos y se han cerrado sus ojos. De modo que sus ojos no ven, sus oídos no oyen, su corazón no entiende y no se convierten a mí para que yo los sane. Dichosos ustedes por lo que ven sus ojos y por lo que oyen sus oídos, porque les aseguro que muchos profetas y justos desearon ver lo que ustedes ven y no lo vieron, y oír lo que ustedes oyen y no lo oyeron. Así pues, escuchen ustedes lo que significa la parábola del sembrador. Hay quien oye el mensaje del reino, pero no lo entiende. Viene el maligno y le arrebata lo sembrado en su corazón. Este es como la semilla que cayó al borde del camino. La semilla que cayó en terreno pedregoso es como el que oye el mensaje y lo recibe enseguida con alegría, pero no tiene raíz en sí mismo. Es inconstante, y al llegar el sufrimiento o la persecución a causa del mensaje, enseguida sucumbe. La semilla que cayó entre maleza es como el que oye el mensaje, pero la preocupación del mundo y la seducción del dinero ahogan el mensaje y queda sin fruto. Finalmente, la semilla que cayó en tierra buena es como el que oye el mensaje y lo entiende. Este da y produce fruto, sea 100, 60 o 30.
2: Jesús les propuso esta otra parábola.
3: Con el reino de los cielos sucede lo mismo que con un hombre que sembró buena semilla en su campo. Mientras todos dormían, vino su enemigo, sembró cizaña en medio del trigo y se fue. Y cuando creció la planta y se formó la espiga, apareció también la cizaña. Entonces los siervos vinieron.

0: Fueron a decir al amo: «Señor, ¿no sembraste buena semilla en tu campo? ¿Cómo es posible que tenga cizaña?» Él les respondió: «Lo ha hecho un enemigo». Le dijeron: «¿Quieres que vayamos a arrancarla?» Él les dijo: «No, no sea que al arrancar la cizaña, arranquen también con ella el trigo. Dejen que ambos crezcan juntos hasta el tiempo de la cosecha. Entonces diré a los trabajadores: recojan primero la cizaña y átenla en manojos para quemarla, pero el trigo, júntenlo en mi granero».
1: Les propuso otra parábola.
0: Sucede con el reino de los cielos lo mismo que con un grano de mostaza que un hombre toma y siembra en su campo. Es la más pequeña de todas las semillas, pero cuando crece, es mayor que las hortalizas y se hace como un árbol, hasta el punto que los pájaros del cielo pueden anidar en sus ramas.
1: Les dijo otra parábola.
0: Sucede con el reino de los cielos lo mismo que con la levadura que una mujer toma y mete en 3 medidas de harina, hasta que fermenta todo.
1: Jesús expuso todas estas cosas por medio de parábolas a la gente, y nada les decía sin utilizar parábolas, para que se cumpliera lo anunciado por el profeta:
2: «Hablaré por medio de parábolas, publicaré lo que estaba oculto desde la creación del mundo».
1: Entonces dejó a la gente y se fue a casa. Sus discípulos se le acercaron y le dijeron:
3: «Explícanos la parábola de la cizaña del campo».
1: Jesús les dijo:
0: «El que siembra la buena semilla es el Hijo del Hombre. El campo es el mundo. La buena semilla son los hijos del reino, y la cizaña, los hijos del maligno. El enemigo que la siembra es el diablo. La cosecha es el fin del mundo, y los trabajadores, los ángeles. Así como se recoge la cizaña y se hace una fogata con ella, así también sucederá cuando llegue el fin del mundo. El Hijo del Hombre enviará a sus ángeles, que recogerán de su reino a todos los que fueron causa de tropiezo y a los malvados, y los echarán al horno de fuego. Allí llorarán y les rechinarán los dientes. Entonces, los justos brillarán como el sol en el reino de su Padre. El que tenga oídos, que oiga». Sucede con el reino de los cielos lo mismo que con un tesoro escondido en el campo. El que lo encuentra, lo deja oculto y, lleno de alegría, va, vende todo lo que tiene y compra aquel campo. También sucede con el reino de los cielos lo mismo que con un comerciante que busca perlas finas, y que al encontrar una de gran valor, se va a vender todo lo que tiene y la compra. También sucede con el reino de los cielos lo mismo que con una red que echan al mar y recoge toda clase de peces. Una vez llena, los pescadores la sacan a la playa, se sientan, seleccionan los buenos en canastas y tiran los malos. Así será cuando llegue el fin del mundo. Saldrán los ángeles a separar a los malos de los buenos, y echarán a los malos al horno de fuego. Allí llorarán y les rechinarán los dientes.
1: Jesús preguntó a sus discípulos:
0: «¿Han entendido todo esto?»
1: Ellos le contestaron:
3: «Sí».
1: Y Jesús les dijo:
0: «Todo maestro de la ley que se ha hecho discípulo del reino de los cielos es como un padre de familia que saca de su tesoro cosas nuevas y viejas».
1: Cuando Jesús acabó de contar estas parábolas, partió de allí, fue a su pueblo y se puso a enseñarles en la sinagoga judía. La gente, admirada, decía:
4: «¿De dónde le vienen a este esa sabiduría y esos poderes milagrosos? ¿No es este el hijo del carpintero? ¿No se llama su madre María y sus hermanos Santiago, José, Simón y Judas?
5: ¿No están todas sus hermanas entre nosotros? ¿De dónde pues le viene todo esto?»
1: Y los tenía desconcertados, pero Jesús les dijo:
0: «Un profeta solo es despreciado en su pueblo y entre los suyos».
1: Y no hizo allí muchos milagros por su falta de fe. Mateo, capítulo 14. Por entonces, el rey Herodes oyó hablar de Jesús y dijo a sus consejeros:
6: Es Juan el Bautista, que ha resucitado de entre los muertos. Por eso actúan en él los poderes milagrosos.
1: Y es que Herodes había detenido a Juan, lo había encadenado y lo había metido en la cárcel por causa de Herodías, la mujer de su hermano Filipo. Pues Juan le decía:
7: No te es lícito tenerla por mujer.
1: Y aunque quería matarlo, tuvo miedo al pueblo, que lo tenía por profeta. El día que se celebraba el cumpleaños de Herodes, la hija de Herodías danzó en público y agradó tanto a Herodes que éste juró darle lo que pidiera. Ella, instigada por su madre, le dijo:
8: Dame ahora mismo en una bandeja la cabeza de Juan el Bautista.
1: El rey se entristeció, pero por no romper el juramento que había hecho ante los invitados, mandó que se la dieran. Ordenando que le cortaran la cabeza a Juan en la cárcel, trajeron la cabeza en una bandeja y se la dieron a la muchacha, la cual a su vez se la llevó a su madre. Después vinieron sus discípulos, recogieron el cadáver, lo sepultaron y fueron a contárselo a Jesús. Jesús, al enterarse de lo sucedido, se retiró de allí en una barca a un lugar tranquilo para estar a solas. La gente se dio cuenta y lo siguió a pie desde los pueblos. Cuando Jesús desembarcó y vio aquel gran gentío, sintió compasión de ellos y sanó a los enfermos que traían. Al anochecer, sus discípulos se acercaron a decirle:
9: El lugar está deshabitado y es ya tarde. Despide pues a la gente para que vayan a los pueblos y se compren comida.
1: Pero Jesús les dijo:
10: No es necesario que se vayan. Denles ustedes mismos de comer.
1: Le dijeron:
3: No tenemos aquí más que 5 panes y 2 peces.
1: Él les dijo:
10: Tráiganmelos.
1: Y después de mandar que la gente se sentara en la hierba, tomó los 5 panes y los 2 peces. Levantó los ojos al cielo, pronunció la bendición, partió los panes, se los dio a los discípulos y estos a la gente. Comieron todos hasta hartarse, y con lo que sobró llenaron 12 canastas. Los que comieron eran unos 5,000 hombres, sin contar mujeres y niños. Luego hizo que los discípulos subieran a la barca y se le adelantaran a la otra orilla, mientras él despedía a la gente. Después de despedirla, subió a la montaña para orar a solas. Al llegar la noche, estaba allí solo. La barca, que estaba ya muy lejos de la orilla, era sacudida por las olas, porque el viento era contrario. Antes de la madrugada, Jesús se acercó a ellos caminando sobre el lago. Los discípulos, al verlo caminar sobre el lago, se asustaron y decían:
11: ¡Es un fantasma!
1: Y se pusieron a gritar de miedo. Pero Jesús les dijo enseguida:
10: ¡Ánimo! ¡Soy yo! ¡No teman!
1: Pedro le respondió:
12: ¡Señor! ¡Si eres tú, mándame ir hacia ti sobre las aguas!
1: Jesús le dijo:
10: ¡Ven!
1: Pedro saltó de la barca y caminando sobre las aguas iba hacia Jesús. Pero al sentir la violencia del viento se asustó y como empezaba a hundirse, gritó:
12: ¡Señor! ¡Sálvame!
1: Jesús le tendió la mano, lo levantó y le dijo:
10: ¡Hombre de poca fe! ¿Por qué has dudado?
1: Subieron a la barca y el viento amainó. Y los que estaban en la barca se postraron ante Jesús diciendo:
3: Verdaderamente, eres hijo de Dios.
1: Después de atravesar el lago, llegaron hasta la orilla de Genezaret. Al reconocerlo los habitantes del lugar, difundieron la noticia por toda aquella región y le trajeron todos los enfermos. Le suplicaban que les dejara tocar siquiera el borde de su manto, y todos los que lo tocaban quedaban sanos. Mateo, capítulo 15. Entonces unos fariseos y maestros de la ley, procedentes de Jerusalén, se acercaron a Jesús y le dijeron:
4: ¿Cómo es que tus discípulos no observan la tradición de los antepasados? ¿Por qué no se lavan las manos antes de comer?
1: Jesús les respondió:
10: ¿Y cómo es que ustedes desobedecen el mandato de Dios para seguir su propia tradición? Porque Dios dijo: honra a tu padre y a tu madre, y el que maldiga a su padre o a su madre será castigado con la muerte. Pero ustedes dicen: el que diga a su padre o a su madre, he ofrecido a Dios los bienes con los que te podía ayudar, no tiene obligación de socorrer a su padre. Anulan así el mandamiento de Dios con su propia tradición. ¡Hipócritas! Bien profetizó de ustedes Isaías cuando dijo: este pueblo me honra con los labios, pero su corazón está lejos de mí. En vano me dan culto, pues las doctrinas que enseñan son preceptos humanos.
1: Y llamando a la gente, les dijo:
10: escuchen atentamente. Lo que entra por la boca no mancha al hombre. Lo que sale de la boca, eso es lo que mancha al hombre.
1: Los discípulos se acercaron entonces a decirle:
9: ¿sabes que los fariseos se han sentido ofendidos al oír tus palabras?
1: Jesús respondió:
10: toda planta que no haya plantado mi Padre Celestial será arrancada de raíz. Déjenlos, son ciegos que guían a otros ciegos. Y si un ciego guía a otro ciego, caerán ambos en el hoyo.
1: Pedro tomó la palabra y le dijo:
12: explícanos esta comparación.
1: Y Jesús contestó:
10: ¿ni siquiera ustedes entienden todavía? ¿No comprenden que todo lo que entra por la boca baja al vientre y va a parar a la letrina? Sin embargo, lo que sale de la boca viene del corazón, y eso es lo que mancha al hombre. Porque del corazón vienen los malos pensamientos, los homicidios, los adulterios, las fornicaciones, los robos, los falsos testimonios y las injurias. Eso es lo que mancha al hombre. Comer sin lavarse las manos no mancha a nadie.
1: Jesús se fue de allí y se retiró a la región de Tiro y Sidón. En esto, una mujer cananea procedente de aquellos lugares se puso a gritar:
13: ten piedad de mí, Señor, hijo de David. Mi hija vive maltratada por un demonio.
1: Jesús no le respondió nada, pero sus discípulos se acercaron y le decían:
9: atiéndela, porque viene gritando detrás de nosotros.
1: Él respondió:
10: Dios me ha enviado solo a las ovejas perdidas del pueblo de Israel.
1: Pero ella fue, se postró ante Jesús y le suplicó:
13: Señor, socórreme.
1: Él respondió:
10: no está bien tomar el pan de los hijos para echárselo a los perritos.
1: Ella contestó:
13: es cierto, Señor, pero también los perritos comen las migajas que caen de la mesa de sus amos.
1: Entonces Jesús le dijo:
10: mujer, qué grande es tu fe, que te suceda lo que pides.
1: Y desde aquel momento quedó sana su hija. Jesús partió de allí y se fue a la orilla del lago de Galilea. Subió a la montaña y se sentó allí. Se le acercó mucha gente trayendo cojos, ciegos, sordos, mancos y otros muchos enfermos. Los pusieron a sus pies y Jesús los sanó. La gente se maravillaba al ver que los mudos hablaban, los mancos quedaban sanos, los cojos caminaban y los ciegos recobraban la vista, y se pusieron a alabar al Dios de Israel. Entonces Jesús llamó a sus discípulos y les dijo:
10: siento lástima de esta gente, porque llevan ya 3 días conmigo y no tienen nada para comer. No quiero despedirlos en ayunas, no sea que se desmayen por el camino.
1: Los discípulos le dijeron:
9: ¿dónde vamos a conseguir pan en este lugar deshabitado para dar de comer a tanta gente?
1: Jesús les preguntó:
10: ¿cuántos panes tienen?
1: Ellos respondieron:
3: 7 y unos pocos pescados.
1: Entonces Jesús mandó a la gente que se sentara en el suelo. Tomó los 7 panes y los peces, dio gracias, los partió y se los iba dando a los discípulos y estos a la gente. Comieron todos hasta hartarse y con lo que sobró llenaron 7 cestas. Los que comieron eran 4,000 hombres, sin contar mujeres y niños. Después despidió a la gente, subió a la barca y se fue a la región de Magadán. Mateo, capítulo 16. Los fariseos y saduceos se acercaron a Jesús con la intención de ponerle una trampa, y le pidieron que les mostrara una señal del cielo. Él les respondió:
10: Cuando llega la tarde, ustedes dicen, hará buen tiempo porque el cielo está rojo. Y por la mañana, hoy habrá tormenta, pues aunque el cielo enrojece, está nublado. Saben discernir el aspecto del cielo, pero no los signos de los tiempos. Esta generación perversa e infiel reclama una señal, pero solo se les dará la señal de Jonás.
1: Y sin más, los dejó y se fue. Cuando los discípulos pasaron a la otra orilla, se habían olvidado de llevar pan. Jesús les dijo:
10: Tengan mucho cuidado con la levadura de los fariseos y saduceos.
1: Ellos comentaban entre sí:
11: Lo dice porque no hemos traído pan.
1: Jesús se dio cuenta y les dijo:
10: Hombres de poca fe, ¿por qué piensan que es porque no tienen pan? ¿Aún no entienden? ¿Es que no recuerdan los 5 panes repartidos entre los 5,000 hombres y todas las canastas que recogieron? ¿Ni los 7 panes repartidos entre los 4,000 hombres y todas las cestas que recogieron? ¿Es que no entienden que no se trata de panes? Cuidado con la levadura de los fariseos y saduceos.
1: Entonces comprendieron que no se refería a que tuvieran cuidado con la levadura del pan, sino con las enseñanzas de los fariseos y saduceos. De camino hacia la región de Cesarea de Filipo, Jesús preguntó a sus discípulos:
10: ¿Quién dice la gente que es el Hijo del Hombre?
1: Ellos le contestaron:
3: Unos que Juan el Bautista, otros que Elías.
11: ¿Otros que Jeremías o uno de los profetas?
1: Jesús les preguntó:
10: ¿Y según ustedes, quién soy yo?
1: Simón Pedro respondió:
12: Tú eres el Mesías, el Hijo de Dios vivo.
1: Jesús le dijo:
10: Dichoso tú, Simón, hijo de Juan, porque eso no te lo ha revelado ningún mortal, sino mi Padre que está en los cielos. Yo te digo, tú eres Pedro, y sobre esta piedra edificaré mi iglesia, y el poder de la muerte no podrá con ella. Te daré las llaves del reino de los cielos. Lo que ates en la tierra quedará atado en el cielo, y lo que desates en la tierra quedará desatado en el cielo.
1: Entonces mandó a sus discípulos que no dijeran a nadie que él era el Mesías. Desde entonces comenzó Jesús a manifestar a sus discípulos que tenía que ir a Jerusalén y que tenía que sufrir mucho por causa de los ancianos, los jefes de los sacerdotes y los maestros de la ley, que lo matarían y al tercer día resucitaría. Entonces Pedro, tomándolo aparte, se puso a reprenderlo.
12: Dios no lo quiera, Señor. No te ocurrirá eso.
1: Pero Jesús, dirigiéndose a Pedro, le dijo:
10: Colócate detrás de mí, Satanás. Eres para mí un obstáculo, porque no piensas como Dios, sino como los hombres.
1: Y dirigiéndose a sus discípulos, añadió:
10: Si alguno quiere venir detrás de mí, que renuncie a sí mismo, cargue con su cruz y me siga. Porque el que quiera salvar su vida la perderá, pero el que pierda su vida por mí, la conservará. Pues, ¿de qué le sirve a uno ganar todo el mundo si pierde su vida? ¿O qué puede uno dar a cambio de su vida? El Hijo del Hombre va a venir con la gloria de su Padre y con sus ángeles. Entonces, tratará a cada uno según su conducta. Les aseguro que algunos de los aquí presentes no morirán sin ver antes al Hijo del Hombre venir como rey.
1: Mateo, capítulo 17. 6 días después, tomó Jesús consigo a Pedro, a Santiago y a su hermano Juan. Los llevó a una montaña muy alta a solas, y se transfiguró en su presencia. Su rostro brillaba como el sol, y sus vestidos se volvieron blancos como la luz. En esto, se les aparecieron Moisés y Elías, que conversaban con Jesús. Pedro tomó la palabra y dijo a Jesús:
12: Señor, qué bien estamos aquí. Si quieres, hago 3 tiendas, una para ti, otra para Moisés y otra para Elías.
1: Aún estaba hablando cuando una nube luminosa los cubrió, y una voz desde la nube decía:
14: Este es mi Hijo amado, en quien me complazco. Escúchenlo.
1: Al oír esto, los discípulos cayeron rostro a tierra, llenos de miedo. Jesús se acercó, los tocó y les dijo:
10: Levántense, no tengan miedo.
1: Al levantar la vista, no vieron a nadie más que a Jesús. Y cuando bajaban de la montaña, Jesús les ordenó:
10: No cuenten a nadie esta visión hasta que el Hijo del Hombre haya resucitado de entre los muertos.
1: Los discípulos le preguntaron:
3: ¿Por qué dicen los maestros de la ley que primero tiene que venir Elías?
1: Jesús les respondió:
10: Sí, Elías tenía que venir a restaurarlo todo. Pero les digo que Elías ha venido ya y no lo han reconocido, sino que han hecho con él lo que han querido. Del mismo modo, van a hacer padecer al Hijo del Hombre.
1: Entonces entendieron los discípulos que se refería a Juan el Bautista. Cuando llegaban a donde estaba la gente, se acercó un hombre que se arrodilló ante Jesús diciendo:
4: Señor, ten compasión de mi hijo que tiene ataques y está muy mal. Muchas veces se cae al fuego y otras al agua. Lo he traído a tus discípulos, pero no han podido sanarlo.
1: Jesús respondió:
10: Generación incrédula y perversa, ¿hasta cuándo tendré que estar con ustedes? ¿Hasta cuándo tendré que soportarlos? Tráiganmelo aquí.
1: Jesús ordenó salir al demonio, y este salió del muchacho, que sanó en el acto. Después, los discípulos se acercaron en privado a Jesús y le preguntaron:
11: ¿Por qué nosotros no pudimos expulsarlo?
1: Él les dijo:
10: Porque tienen poca fe. Les aseguro que si tuvieran una fe del tamaño de un grano de mostaza, dirían a esta montaña: trasládate allá, y se trasladaría. Nada les sería imposible.
1: Un día que estaban juntos en Galilea, les dijo Jesús:
10: El Hijo del Hombre va a ser entregado en manos de los hombres, y le darán muerte, pero al tercer día resucitará.
1: Y se entristecieron mucho. Cuando llegaron a Cafarnaún, se acercaron a Pedro los que cobraban el impuesto del templo y le dijeron:
4: ¿No paga su maestro el impuesto?
1: Pedro contestó:
12: Sí.
1: Al entrar Pedro en la casa, se anticipó Jesús a preguntarle:
10: ¿Qué te parece, Simón? ¿Los reyes de la tierra, a quiénes cobran los impuestos y contribuciones? ¿A los ciudadanos de su país o a los extranjeros?
1: Pedro contestó:
12: A los extranjeros.
1: Jesús le dijo:
10: Por tanto, los ciudadanos de su país están exentos. Con todo, para que no se ofendan, ve al lago, eche el anzuelo y saca el primer pez que pique. Ábrele la boca y encontrarás una moneda de plata. La tomas y la das por mí y por ti.
1: Mateo, capítulo 18. En aquel momento, se acercaron los discípulos a Jesús y le dijeron:
3: ¿Quién es el más importante en el reino de los cielos?
1: Él llamó a un niño, lo puso en medio de ellos y dijo:
10: Les aseguro que si no cambian y se hacen como los niños, no entrarán en el reino de los cielos. El que se haga pequeño como este niño, ese es el mayor en el reino de los cielos. El que recibe a un niño como este en mi nombre, a mí me recibe. Al que sea ocasión de pecado para uno de estos pequeños que creen en mí, más le valdría que le ataran al cuello una piedra de molino y lo arrojaran al fondo del mar. ¡Ay de quienes son ocasión de pecado en el mundo! Es inevitable que esto exista. Sin embargo, ¡ay de aquellos que sean ocasión de pecado! Por eso, si tu mano o tu pie es ocasión de pecado para ti, córtatelo y arrójalo. Es mejor entrar en la vida, manco o cojo, que ser arrojado con las dos manos o los dos pies al fuego que no se apaga. Y si tu ojo es ocasión de pecado para ti, sácatelo y arrójalo. Es mejor entrar en la vida con un solo ojo que ser echado con los dos ojos al fuego que no se apaga. Cuidado con despreciar a uno de estos pequeños, porque les digo que sus ángeles en el cielo contemplan sin cesar el rostro de mi Padre del cielo. ¿Qué les parece? Si un hombre tiene 100 ovejas y se le extravía una de ellas, ¿no dejará en la montaña las 99 para ir a buscar la descarriada? Y si llega a encontrarla, les aseguro que se alegrará por ella más que por las 99 que no se extraviaron. Del mismo modo, el Padre del cielo no quiere que se pierda ni uno solo de estos pequeños. Por eso, si tu hermano te ofende, ve y llámale la atención a solas. Si te hace caso, habrás ganado a tu hermano. Si no te hace caso, toma contigo uno o dos para que cualquier asunto se resuelva en presencia de dos o tres testigos. Si no les hace caso a ellos, díselo a la comunidad. Y si no hace caso ni siquiera a la comunidad, considéralo como un pagano o como uno que recauda impuestos para Roma. Les aseguro que lo que aten en la tierra quedará atado en el cielo, y lo que desaten en la tierra quedará desatado en el cielo. También les aseguro que si dos de ustedes se ponen de acuerdo en la tierra para pedir cualquier cosa, la obtendrán de mi Padre del cielo. Porque donde están dos o tres reunidos en mi nombre, allí estoy yo en medio de ellos.
1: Entonces se acercó Pedro y le preguntó:
12: Señor, ¿cuántas veces tengo que perdonar a mi hermano cuando me ofenda? ¿Siete veces?
1: Jesús le respondió:
10: No te digo siete veces, sino 70 veces 7. Porque con el reino de los cielos sucede lo que con aquel rey que quiso ajustar cuentas con sus siervos. Al comenzar a ajustarlas, le fue presentado uno que le debía 10,000 talentos. Como no podía pagar, el Señor mandó que lo vendieran a él, a su mujer y a sus hijos, y todo cuanto tenía para pagar la deuda. El siervo se echó a sus pies suplicando: «Ten paciencia conmigo, que te lo pagaré todo». El Señor tuvo compasión de aquel siervo, lo dejó libre y le perdonó la deuda. Nada más que al salir, aquel siervo encontró un compañero suyo que le debía 100 denarios. Lo agarró y le apretaba el cuello diciendo: «¡Paga lo que me debes!». El compañero se echó a sus pies suplicándole: «Ten paciencia conmigo y te lo pagaré». Pero él no quiso, sino que fue y lo metió en la cárcel hasta que pagara la deuda. Al verlo sus compañeros, se disgustaron mucho y fueron a contar a su señor todo lo ocurrido. Entonces, el señor lo llamó y le dijo: «Siervo miserable, yo te perdoné toda aquella deuda porque me lo suplicaste. ¿No debías haberte compadecido de tu compañero como yo me compadecí de ti?». Entonces su señor, muy enojado, lo entregó para que lo castigaran hasta que pagara toda la deuda. Lo mismo hará con ustedes mi Padre Celestial si no se perdonan de corazón unos a otros.
1: Mateo, capítulo 21. Cerca ya de Jerusalén, al llegar a Betfagé, en las proximidades del Monte de los Olivos, Jesús envió a dos discípulos con este encargo:
10: «Vayan al poblado de enfrente. Al entrar, encontrarán una burra atada con su borrico al lado. Desátenlos y tráiganmelos. Y si alguien les dice algo, dirán que el Señor los necesita, pero que enseguida los devolverá».
1: Esto sucedió para que se cumpliera lo que dice el profeta.
2: Digan a la hija de Sión: mira, tu rey viene a ti, humilde y sentado en un burro, en un borrico, cría de un animal de carga.
1: Los discípulos fueron e hicieron lo que Jesús les mandó. Trajeron la burra y el borrico, pusieron sobre ellos los mantos y él montó encima. El gentío, que era muy numeroso, extendía sus mantos en el camino. Otros cortaban ramas de árboles y las extendían por el camino. Y la gente que iba delante y atrás gritaba:
12: ¡Hosana al Hijo de David! ¡Bendito el que viene en nombre del Señor! ¡Hosana en las alturas!
1: Al entrar Jesús en Jerusalén, toda la ciudad se alarmó y se preguntaban:
15: ¿Quién es este?
1: La gente respondía:
16: ¡Es el profeta Jesús, el de Nazaret de Galilea!
1: Jesús entró en el templo y echó a todos los que estaban allí vendiendo y comprando. Tumbó las mesas de los que cambiaban dinero y los puestos de los que vendían las palomas, y les dijo:
17: Está escrito, mi casa es casa de oración, pero ustedes la han convertido en cueva de ladrones.
1: Algunos ciegos y cojos se acercaron a Jesús en el templo, y él los sanó. Pero los jefes de los sacerdotes y maestros de la ley, al ver los prodigios realizados y a los niños que aclamaban en el templo,
18: ¡Hosana al Hijo de David!,
1: se indignaron y le dijeron:
7: ¿No oyes lo que están diciendo?
1: Jesús les respondió:
10: Sí, es que nunca han leído aquel pasaje de la Escritura que dice: de la boca de los niños de pecho, ¿has sacado una alabanza?
1: Y dejándolos, salió fuera de la ciudad y se fue a Betania, donde pasó la noche. Por la mañana, temprano, cuando regresaba a la ciudad, Jesús sintió hambre. Vio una higuera junto al camino, se acercó a ella y al no encontrar más que hojas, le dijo:
17: ¡Que nunca jamás brote de ti fruto alguno!
1: Y la higuera se secó al instante. Al ver esto, los discípulos se quedaron admirados y se preguntaban:
3: ¿Cómo es que la higuera se secó al instante?
1: Jesús les respondió:
17: Les aseguro que si tienen fe y no dudan, no solo harán lo de la higuera, sino que si dicen a esta montaña: quítate de ahí y arrójate al mar, así pasará. Y todo lo que pidan con fe en la oración, lo obtendrán.
1: Jesús entró en el templo, y mientras enseñaba, se le acercaron los jefes de los sacerdotes y los ancianos del pueblo, y le dijeron:
19: ¿Con qué autoridad haces estas cosas? ¿Quién te ha dado esa autoridad?
1: Jesús les respondió:
17: También yo les voy a hacer una pregunta. Si me contestan, les diré con qué autoridad hago esto. El bautismo de Juan, ¿de dónde venía? ¿De Dios o de los hombres?
1: Ellos intentaban ponerse de acuerdo y razonaban así:
20: Si decimos que de Dios, nos dirá, entonces, ¿por qué no le creyeron? Y si decimos que de los hombres, la gente se pondrá en contra nuestra, porque todos piensan que Juan era un profeta.
1: Así que respondieron a Jesús:
20: No sabemos.
1: Entonces Jesús les dijo:
17: Pues tampoco yo les digo con qué autoridad hago estas cosas. ¿Qué les parece? Un hombre tenía dos hijos. Se acercó al primero y le dijo: Hijo, ve hoy a trabajar en la viña. Él respondió: No quiero. Pero después se arrepintió y fue. Luego se acercó al segundo y le dijo lo mismo. Él respondió: Voy, Señor. Pero no fue. ¿Cuál de los dos cumplió la voluntad de su padre?
1: Le contestaron:
21: El primero.
1: Entonces Jesús les dijo:
17: Les aseguro que los que recaudan impuestos para Roma y las prostitutas les llevan ventaja para entrar en el reino de Dios, porque vino Juan a manifestarles el camino de la salvación y no le creyeron. En cambio, los recaudadores de impuestos y las prostitutas le creyeron. Y ustedes, a pesar de esto, no se arrepintieron ni creyeron en él. Escuchen esta otra parábola. El dueño de una hacienda plantó una viña, la rodeó con una cerca, construyó un lugar para hacer el vino, edificó una torre, la arrendó a unos viñadores y se ausentó. Al llegar la cosecha, envió sus criados a los viñadores para recoger los frutos. Pero los viñadores agarraron a los criados, hirieron a uno, mataron a otro y al otro lo apedrearon. De nuevo envió otros criados, en mayor número que la primera vez, e hicieron con ellos lo mismo. Finalmente les envió a su hijo pensando, «A mi hijo lo respetarán». Pero los viñadores, al ver al hijo, se dijeron, «Este es el heredero, matémoslo y nos quedaremos con su herencia». Lo capturaron, lo arrojaron fuera de la viña y lo mataron. ¿Qué les parece? Cuando regrese el señor de la viña, ¿qué hará con esos viñadores?
1: Le respondieron,
21: «Matará sin compasión a esos miserables y arrendará la viña a otros viñadores que le entreguen los frutos a su tiempo».
1: Jesús les dijo,
17: «¿No han leído nunca en las Escrituras, la piedra que rechazaron los constructores se ha convertido en piedra fundamental? Esto lo hizo el Señor y es realmente admirable. Por eso les digo que a ustedes se les quitará el reino de Dios y se le entregará a un pueblo que dé a su tiempo los frutos que al reino corresponden. El que caiga sobre esta piedra quedará despedazado, y sobre quien ella caiga será aplastado».
1: Cuando los jefes de los sacerdotes y los fariseos oyeron sus parábolas, se dieron cuenta de que Jesús se refería a ellos. Querían capturarlo, pero tuvieron miedo de la gente porque lo tenían por profeta. Mateo, capítulo 22. Jesús tomó de nuevo la palabra y les dijo esta parábola.
17: Con el reino de los cielos sucede lo mismo que con aquel rey que celebraba la boda de su hijo. Envió a sus criados para llamar a los invitados a la boda, pero no quisieron venir. De nuevo, envió otros criados encargándoles que dijeran a los invitados, «Mi banquete está preparado. He matado reses y becerros gordos, y todo está listo. Vengan a la boda». Pero ellos no hicieron caso, y se fueron unos a su campo y otros a su negocio. Los demás, capturando a los criados, los maltrataron y los mataron. El rey entonces se enojó y envió sus tropas para que acabaran con aquellos asesinos e incendiaran su ciudad. Después dijo a sus criados, «El banquete de boda está preparado, pero los invitados no eran dignos. Vayan, pues, donde se cruzan los caminos, e inviten a la boda a todos los que encuentren». Los criados salieron a los caminos y reunieron a todos los que encontraron, malos y buenos. Y la sala se llenó de invitados. Al entrar el rey para ver a los invitados, observó que uno de ellos no llevaba traje de boda. Le dijo, «Amigo, ¿cómo has entrado aquí sin traje de boda?». Él se quedó callado. Entonces el rey dijo a los servidores, «Átenlo de pies y manos y échenlo fuera a las tinieblas. Allí llorará y le rechinarán los dientes. Porque son muchos los llamados, pero pocos los elegidos».
1: Entonces los fariseos se pusieron de acuerdo para buscar en las palabras de Jesús algún motivo para acusarlo, y le enviaron a algunos de sus discípulos con los partidarios de Herodes a decirle,
0: «Maestro, sabemos que eres sincero, que enseñas con verdad el camino de Dios y que no te dejas influenciar por nadie, pues no miras las apariencias de las personas. Dinos, pues, tu parecer. ¿Estamos obligados a pagar impuesto al emperador o no?».
1: Jesús se dio cuenta de su mala intención y les contestó,
17: «¿Por qué me ponen a prueba, hipócritas? Muéstrenme la moneda con que pagan el impuesto».
1: Ellos le presentaron un denario y él les preguntó,
17: «¿De quién es esta imagen y la inscripción?».
1: Le respondieron,
0: «Del emperador».
1: Entonces Jesús les dijo,
17: «Pues den al emperador lo que es del emperador y a Dios lo que es de Dios».
1: Al oír esto, se quedaron asombrados, lo dejaron y se fueron. Aquel mismo día, se le acercaron unos saduceos, que niegan la resurrección, y le preguntaron:
3: Maestro, Moisés dijo, si alguno muere sin tener hijos, su hermano se casará con la viuda para dar descendencia al hermano difunto. Pues bien, había entre nosotros 7 hermanos, y el primero, que estaba casado, murió. Al no dejar descendencia, su mujer se casó con su hermano. Y pasó lo mismo con este segundo y con el tercero, y así con los 7. La última en morir fue la mujer. En la resurrección, ¿de cuál de los 7 será mujer si todos estuvieron casados con ella?
1: Jesús les respondió:
17: Están equivocados. No comprenden las Escrituras ni el poder de Dios. Porque cuando resuciten, ni ellos ni ellas se casarán, sino que serán como ángeles en el cielo. Y en cuanto a la resurrección de los muertos, ¿no han leído cómo Dios les dijo: Yo soy el Dios de Abraham, el Dios de Isaac y el Dios de Jacob? No es Dios de muertos, sino de vivos.
1: Y la gente que estaba escuchando se quedó admirada de su enseñanza. Cuando los fariseos oyeron que había tapado la boca a los saduceos, se reunieron, y uno de ellos, experto en la ley, le preguntó para ponerlo a prueba:
21: Maestro, ¿cuál es el mandamiento más importante de la ley?
1: Jesús le contestó:
17: Amarás al Señor tu Dios con todo tu corazón, con toda tu alma y con toda tu mente. Este es el primer mandamiento y el más importante. El segundo es semejante a este: Amarás a tu prójimo como a ti mismo. En estos dos mandamientos se basa toda la ley y los profetas.
1: Cuando estaban reunidos los fariseos, Jesús les preguntó:
17: ¿De quién piensan que es hijo el Mesías?
1: Contestaron:
12: ¡De David!
1: Jesús les argumentó:
17: Entonces, ¿cómo es que David, inspirado por el Espíritu, lo llama Señor cuando dice: Dijo el Señor a mi Señor, siéntate a mi derecha hasta que ponga a tus enemigos debajo de tus pies? Si David lo llama Señor, ¿cómo puede ser el Mesías hijo suyo?
1: Nadie podía responderle, y desde aquel día, nadie se atrevió a hacerle más preguntas. Mateo, capítulo 23. Entonces Jesús, dirigiéndose a la gente y a sus discípulos, les dijo:
17: En la cátedra de Moisés se han sentado los maestros de la ley y los fariseos. Obedézcanles y hagan lo que les digan, pero no imiten su ejemplo, porque no hacen lo que dicen. Atan cargas pesadas e insoportables y las ponen sobre los hombros de la gente, pero ellos no mueven ni un dedo para llevarlas. Todo lo hacen para que los vea la gente. Exageran sus distintivos religiosos y alargan los adornos del manto. Les gusta el primer asiento en los banquetes y los puestos de honor en las sinagogas, el ser saludados por la calle y que los llamen maestro. Ustedes, en cambio, no se dejen llamar maestro, porque uno es su maestro y todos ustedes son hermanos. Ni llamen a nadie padre en la tierra, porque uno solo es su padre, el del cielo. Ni se dejen llamar jefes, porque uno solo es quien los conduce, el Mesías. El mayor de ustedes será el que sirva a los demás, porque el que se engrandece será humillado, y el que se humilla será engrandecido. ¡Ay de ustedes, maestros de la ley y fariseos hipócritas, que cierran a los demás la puerta del reino de los cielos! Ustedes no entran, y a los que quieren entrar no los dejan. ¡Ay de ustedes, maestros de la ley y fariseos hipócritas, que recorren mar y tierra para convertir a un pagano, y cuando lo convierten, lo hacen merecedor el doble más que ustedes del fuego que no se apaga! ¡Ay de ustedes, guías ciegos, que dicen: jurar por el santuario no compromete, pero si uno jura por el oro del santuario, queda comprometido! ¡Torpes y ciegos! ¿Qué es más, el oro o el santuario que santifique el oro. También dicen, jurar por el altar no compromete, pero si uno jura por la ofrenda que hay sobre él, queda comprometido. Ciegos, ¿qué es más, la ofrenda o el altar que la santifica? Pues el que jura por el altar, jura por él y por todo lo que hay encima. El que jura por el santuario, jura por él y por quien lo habita. El que jura por el cielo, jura por el trono de Dios y por el que está sentado en él. ¡Ay de ustedes, maestros de la ley y fariseos hipócritas, que pagan el diezmo de la menta, del anís y del comino, y descuidan lo más importante de la ley, la voluntad de Dios, la misericordia y la fe! Hay que hacer esto sin descuidar aquello. ¡Guías ciegos, que no dejan que pase el mosquito y se tragan el camello! ¡Ay de ustedes, maestros de la ley y fariseos hipócritas, que limpian por fuera el vaso y el plato, mientras que por dentro siguen llenos de codicia y desenfreno! Fariseo ciego, limpia primero por dentro el vaso, para que también por fuera quede limpio. ¡Ay de ustedes, maestros de la ley y fariseos hipócritas, que parecen sepulcros blanqueados! Por fuera, su apariencia es hermosa, pero por dentro están llenos de huesos de muerto y podredumbre. Lo mismo pasa con ustedes. Por fuera parecen justos ante los hombres, pero por dentro están llenos de hipocresía y de perversidad. ¡Ay de ustedes, maestros de la ley y fariseos hipócritas, que edifican sepulcros a los profetas y adornan los mausoleos de los justos! Dicen, si hubiéramos vivido en tiempos de nuestros antepasados, no habríamos colaborado en la muerte de los profetas. Con lo cual confirman que son hijos de quienes mataron a los profetas. Completen, pues, lo que sus antepasados comenzaron. Serpientes, raza de víboras, ¿cómo escaparán a la condenación del fuego que no se apaga? Por eso yo les envío profetas, sabios y maestros de la ley. Ustedes matarán y crucificarán a unos, mientras que a otros los azotarán en sus sinagogas y los perseguirán de ciudad en ciudad. Así se hacen responsables de toda la sangre inocente derramada sobre la tierra, desde la sangre del justo Abel hasta la sangre de Zacarías, hijo de Baraquías, a quien ustedes asesinaron entre el templo y el altar. Les aseguro que todo esto le pasará a esta generación. Jerusalén, Jerusalén, que matas a los profetas y apedreas a los que Dios te envía, ¿cuántas veces he querido reunir a tus hijos como la gallina reúne a sus pollitos debajo de sus alas, y ustedes no han querido? Pues bien, su santuario quedará desierto. Les digo que ya no me verán más hasta que proclamen, ¡bendito el que viene en nombre del Señor!
1: Mateo, capítulo 24. Jesús salió del templo, y cuando se alejaba, se acercaron sus discípulos para mostrarle las construcciones del templo. Él les dijo,
17: ¿ven todo esto? Les aseguro que no quedará aquí piedra sobre piedra. Todo será destruido.
1: Estaba sentado en el Monte de los Olivos cuando se le acercaron los discípulos en privado y le dijeron,
5: dinos cuándo ocurrirá esto y cuál será la señal de tu venida y del fin de este mundo.
1: Jesús les respondió,
17: estén atentos para que nadie los engañe, porque muchos vendrán en mi nombre diciendo, yo soy el Mesías, y engañarán a mucha gente. Oirán hablar de guerras y rumores de guerra. Traten de no alarmarse, pues eso tiene que suceder, pero no es todavía el fin. Se levantará nación contra nación y reino contra reino, y habrá hambre y terremotos en diversos lugares. Todo eso será el comienzo de un doloroso alumbramiento. Entonces, a ustedes los entregarán a la tortura y los matarán, y todos los pueblos los odiarán por causa de mi nombre. Muchos estarán en peligro de ceder, se traicionarán y se odiarán mutuamente. Surgirán numerosos falsos profetas que engañarán a mucha gente. y por la maldad que crecerá constantemente, se enfriará el amor de la mayoría, pero el que persevere hasta el final, ese se salvará. Esta buena noticia del reino se anunciará en el mundo entero, como testimonio para todas las naciones. Entonces vendrá el fin, cuando vean instalado en el lugar santo el ídolo abominable y destructor, anunciado por el profeta Daniel. Entonces, los que estén en Judea, que huyan a las montañas. El que esté en la azotea, que no baje a tomar nada de su casa. Y el que esté en el campo, que no regrese en busca de su manto. Ay de las que estén encinta y de las que están amamantando en aquellos días. Oren para que no les toque huir en invierno o en sábado, porque habrá entonces un sufrimiento tan grande como no lo hubo desde el principio del mundo hasta ahora, ni lo habrá jamás. Y si no se acortaran aquellos días, nadie se salvaría, pero en atención a los elegidos se acortarán. Si alguno les dice entonces, «Miren, el Mesías está aquí o allí», no lo crean, porque surgirán falsos mesías y falsos profetas, y harán grandes señales y prodigios con el propósito de engañar, si fuera posible, incluso a los mismos elegidos. Fíjense cómo les he advertido de antemano. Así que, si les dicen que está en el desierto, no vayan, y si les dicen que está en un lugar secreto, no lo crean, porque como el relámpago sale de oriente y brilla hasta occidente, así será la venida del Hijo del Hombre. Donde esté el cadáver, allí se reunirán los buitres. Inmediatamente después del sufrimiento de aquellos días, el sol se oscurecerá. La luna no dará su resplandor. Las estrellas caerán del cielo, y las fuerzas celestes se tambalearán. Entonces aparecerá en el cielo la señal del Hijo del Hombre, y todos los pueblos de la tierra se golpearán el pecho y verán venir sobre las nubes del cielo al Hijo del Hombre con gran poder y gloria. Él enviará a sus ángeles con la gran trompeta y reunirá de los cuatro vientos a los elegidos de un extremo a otro del cielo. Fíjense en el ejemplo de la higuera. Cuando sus ramas se ponen tiernas y brotan las hojas, saben que se acerca el verano. Pues lo mismo a ustedes. Cuando vean todas estas cosas, sepan que el Hijo del Hombre ya está cerca, a las puertas. Les aseguro que no pasará esta generación hasta que todo esto suceda. El cielo y la tierra pasarán, pero mis palabras no pasarán. En cuanto al día aquel y a la hora, nadie sabe nada, ni los ángeles del cielo, ni el Hijo, sino solo el Padre. Cuando se manifieste el Hijo del Hombre, sucederá lo mismo que en tiempos de Noé. En los días anteriores al diluvio, la gente comía y bebía, hombres y mujeres se casaban, hasta el día en que entró Noé en el arca. Y no sospechaban nada hasta que vino el diluvio y los arrastró a todos. Pues así será también la venida del Hijo del Hombre. Entonces, de dos que haya en el campo, a uno lo tomarán y a otro lo dejarán. De dos que estén moliendo, a una la llevarán y a otra la dejarán. Estén pues atentos, porque no saben qué día llegará su Señor. Entiendan bien que si el amo de casa supiera a qué hora de la noche iba a venir el ladrón, estaría en vela y no lo dejaría asaltar su casa. Lo mismo ustedes, estén preparados, porque a la hora en que menos piensen, vendrá el Hijo del Hombre. Pórtense como el criado fiel y prudente, a quien el Señor pone al frente de su servidumbre para que les dé de comer a su debido tiempo. Dichoso ese criado, si al llegar su Señor lo encuentra haciendo lo que debe. Les aseguro que lo pondrá al frente de todos sus bienes. Pero si ese criado es malo y piensa, «Mi Señor tarda», y comienza a golpear a sus compañeros y a comer y a beber con los borrachos, su Señor llegará el día en que menos lo espere y a la hora en que menos lo piense, lo castigará con todo rigor
10: y lo tratará como se merecen los hipócritas. Entonces llorará y le rechinarán los dientes.
1: Mateo, capítulo 25.
10: Sucede con el reino de los cielos lo que con aquellas 10 vírgenes que salieron con sus lámparas al encuentro del esposo. 5 de ellas eran necias y 5 prudentes. Las necias, al tomar las lámparas...
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10: Mientras que las prudentes...

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1: Los vendedores y lo compren. Mientras iban a comprarlo, llegó el esposo. Las que estaban preparadas entraron con él a la boda y se cerró la puerta. Más tarde, llegaron también las otras vírgenes diciendo, «¡Señor, Señor, ábrenos!» Pero él respondió, «Les aseguro que no las conozco. Por eso, estén preparados, porque no saben el día ni la hora». Sucede también con el reino de los cielos, lo que con aquel hombre que, debiendo ausentarse, llamó a sus criados y les encomendó sus bienes. A uno le dio 5 talentos, a otro 2 y a otro 1, a cada uno según su capacidad, y se ausentó. El que había recibido 5 talentos fue a negociar enseguida con ellos y ganó otros 5. Asimismo, el que tenía 2 ganó otros 2. Pero el que había recibido 1 solo fue, hizo un hoyo en la tierra y escondió el dinero de su señor. Después de mucho tiempo, regresó el señor y pidió cuentas a sus criados. Se acercó el que había recibido 5 talentos, llevando otros 5, y dijo, «Señor, 5 talentos me entregaste, aquí tienes otros 5 que he ganado». Su señor le dijo, «Bien, criado bueno y fiel. Como fuiste fiel en lo poco, te pondré al frente de mucho. Comparte la felicidad de tu señor». Llegó también el de los 2 talentos y dijo, «Señor, 2 talentos me entregaste, aquí tienes otros 2 que he ganado». Su señor le dijo, «Bien, criado bueno y fiel. Como fuiste fiel en lo poco, te pondré al frente de mucho. Comparte la felicidad de tu señor». Se acercó finalmente el que solo había recibido 1 talento y dijo, «Señor, sé que eres hombre duro, que cosechas donde no sembraste y recoges donde no esparciste. Tuve miedo y escondí tu talento en tierra. Aquí tienes lo tuyo». Su señor le respondió, «Criado miserable y perezoso, ¿sabías que yo cosecho donde no sembré y recojo donde no esparcí? Debías haber entregado mi dinero a los prestamistas, y al regresar yo habría retirado mi dinero con los intereses. Por eso, quítenle el talento y dénselo al que tiene 10, porque a todo el que tiene, se le dará y tendrá de sobra, pero al que no tiene, se le quitará incluso lo que tiene. Y a este criado inútil, arrójenlo fuera a la oscuridad. Allí llorará y le rechinarán los dientes. Cuando venga el Hijo del Hombre en su gloria con todos sus ángeles, se sentará en su trono glorioso. Todas las naciones se reunirán delante de él, y él separará unos de otros, como el pastor separa las ovejas de los cabritos, y pondrá las ovejas a un lado y los cabritos al otro. Entonces el rey dirá a los de un lado, «Vengan, benditos de mi Padre, tomen posesión del reino preparado para ustedes desde la creación del mundo. Porque tuve hambre y me dieron de comer, tuve sed y me dieron de beber, era un extraño y me hospedaron, estaba desnudo y me vistieron, enfermo y me visitaron, en la cárcel y fueron a verme». Entonces le responderán los justos, «Señor, ¿cuándo te vimos hambriento y te alimentamos, sediento y te dimos de beber? ¿Cuándo fuiste un extraño y te hospedamos, o estuviste desnudo y te vestimos? ¿Cuándo te vimos enfermo o en la cárcel y fuimos a verte?» Y el rey les responderá, «Les aseguro que cuando lo hicieron con uno de estos mis hermanos más pequeños, conmigo lo hicieron». Después dirá a los del otro lado, «Apártense de mí, malditos. Vayan al fuego que no se apaga, preparado para el diablo y sus ángeles. Porque tuve hambre y no me dieron de comer. Tuve sed y no me dieron de beber. Fui un extraño

0: y no me hospedaron. Estaba desnudo y no me vistieron. Enfermo y en la cárcel y no me visitaron. Entonces responderán también estos diciendo: Señor, ¿cuándo te vimos hambriento o sediento? ¿Cuándo fuiste un extraño o estuviste desnudo, enfermo o en la cárcel y no te socorrimos? Y él les responderá: Les aseguro que cuando dejaron de hacerlo con uno de estos pequeños, dejaron de hacerlo conmigo. E irán estos al castigo eterno, y los justos a la vida eterna.
1: Mateo, capítulo 27. Cuando amaneció, todos los jefes de los sacerdotes y los ancianos del pueblo tomaron la decisión de matar a Jesús. Lo llevaron atado y lo entregaron a Pilato, el gobernador. Mientras tanto, Judas, el traidor, al ver que habían condenado a Jesús, sintió remordimiento y devolvió las 30 monedas de plata a los jefes de los sacerdotes y a los ancianos, diciendo:
2: He pecado entregando a un inocente.
1: Ellos contestaron:
3: ¿A nosotros qué nos importa? Allá tú.
1: Entonces Judas, arrojando en el templo las monedas, se retiró. Luego fue y se ahorcó. Los jefes de los sacerdotes tomaron las monedas y dijeron:
4: No se puede echar en el tesoro del templo, porque son precio de sangre.
1: Y después de deliberar, compraron con ellas el campo del alfarero para sepultura de los extranjeros. Por eso, aquel campo se llama hasta hoy Campo de Sangre. Así se cumplió lo anunciado por el profeta Jeremías.
5: Tomaron las 30 monedas de plata, precio que le pusieron los hijos de Israel, y compraron el campo del alfarero, según lo que me mandó el Señor.
1: Jesús compareció ante el gobernador, y éste le preguntó:
6: ¿Eres tú el rey de los judíos?
1: Jesús respondió:
0: Tú lo dices.
1: Pero no respondió nada a las acusaciones que le hacían los jefes de los sacerdotes y los ancianos. Entonces Pilato le preguntó:
6: ¿No oyes todo lo que dicen contra ti?
1: Pero él no le respondió nada, de suerte que el gobernador se quedó muy extrañado. Por la fiesta, solía el gobernador conceder al pueblo la libertad de un preso, el que ellos quisieran. Tenía entonces un preso famoso, llamado Barrabás. Así que, viéndolos reunidos, les preguntó Pilato:
6: ¿A quién quieren que le suelte? ¿A Barrabás o a Jesús, el llamado Mesías?
1: Pues se daba cuenta de que lo habían entregado por envidia. Estaba aún sentado en el tribunal cuando su mujer envió este mensaje:
7: No te metas con ese justo, porque esta noche he tenido pesadillas horribles por su causa.
1: Los jefes de los sacerdotes y los ancianos persuadieron a la gente para que pidiera la libertad de Barrabás y la muerte de Jesús. El gobernador volvió a preguntarles:
6: ¿A quién de los dos quieren que le suelte?
1: Respondieron ellos:
8: ¡A Barrabás! ¡A Barrabás! ¡A Barrabás!
1: Pilato preguntó de nuevo:
6: ¿Y qué hago entonces con Jesús, el llamado Mesías?
1: Respondieron todos:
8: ¡Crucifícalo! ¡Crucifícalo! ¡Crucifícalo!
1: Él les dijo:
6: Pues, ¿qué mal ha hecho?
1: Pero ellos gritaron todavía más fuerte:
9: ¡Crucifícalo! ¡Crucifícalo! ¡Crucifícalo!
1: Viendo Pilato que no conseguía nada, sino que la gente se amotinaba cada vez más, tomó agua y se lavó las manos ante el pueblo diciendo:
6: No me hago responsable de esta muerte. Allá ustedes.
1: Todo el pueblo respondió:
10: Nosotros y nuestros hijos nos hacemos responsables de esta muerte.
1: Entonces les soltó a Barrabás, y a Jesús, después de azotarlo, lo entregó para que fuera crucificado. Los soldados del gobernador llevaron a Jesús al pretorio y reunieron en torno a él a toda la tropa. Lo desnudaron y le echaron por encima un manto de color rojo. Trenzaron una corona de espinas y se la pusieron en la cabeza y una caña en su mano derecha. Luego se arrodillaban ante él y se burlaban diciendo:
11: ¡Salve, rey de los judíos!
1: Le escupían, le quitaban la caña y lo golpeaban con ella en la cabeza. Después de burlarse de él, le quitaron el manto, lo vistieron con sus ropas y lo llevaron para crucificarlo. Cuando salían, encontraron a un hombre de Cirene, llamado Simón, y lo obligaron a llevar la cruz de Jesús. Al llegar al lugar llamado Gólgota, es decir, lugar de la calavera, dieron a Jesús vino mezclado con hiel para que lo bebiera, pero después de probarlo, no quiso beberlo. Los que lo crucificaron se sortearon su ropa y se la repartieron, y se sentaron allí para custodiarlo. Sobre su cabeza pusieron un letrero con la causa de su condena: «Este es Jesús, el rey de los judíos». Al mismo tiempo, crucificaron a dos bandidos, uno a su derecha y otro a su izquierda. Los que pasaban por allí lo insultaban haciendo muecas y diciendo:
12: «Tú, que destruías el templo y lo construías en 3 días, sálvate a ti mismo. Si eres hijo de Dios, baja de la cruz».
1: Y de la misma manera, los jefes de los sacerdotes, junto con los maestros de la ley y los ancianos, se burlaban de él diciendo:
13: «A otro salvó, y a sí mismo no puede salvarse. Si es rey de Israel, que baje ahora de la cruz y creeremos en él. Ha puesto su confianza en Dios, que lo libre ahora, si es que lo quiere, ya que decía: soy hijo de Dios».
1: Hasta los bandidos que habían sido crucificados junto con él lo insultaban. Desde el mediodía, toda la región se cubrió de tinieblas hasta las 3 de la tarde. A esa hora, Jesús gritó con fuerte voz:
14: «Elí, Elí, lema sabactani»,
1: que quiere decir: «Dios mío, Dios mío, ¿por qué me has abandonado?». Algunos de los que estaban allí, al oírlo, decían:
15: «Está llamando a Elías».
1: Enseguida, uno de ellos fue corriendo en busca de una esponja, la empapó en vinagre y, sujetándola en una caña, le ofrecía de beber. Los otros decían:
4: «Vamos a ver si viene Elías a salvarlo».
1: Y Jesús, dando de nuevo un fuerte grito, entregó su espíritu. Entonces, la cortina del templo se rasgó en 2 partes de arriba a abajo. La tierra tembló y las piedras se resquebrajaron. Se abrieron los sepulcros, y muchos santos que habían muerto resucitaron. Salieron de los sepulcros, y después de que Jesús resucitó, entraron en la ciudad santa y se aparecieron a muchos. El oficial romano y los que estaban con él, custodiando a Jesús, al sentir el terremoto y ver todo lo que pasaba, se llenaron de miedo y decían:
16: «Verdaderamente, este era Hijo de Dios».
1: Muchas mujeres que habían seguido a Jesús desde Galilea para asistirlo, estaban allí y contemplaban la escena desde lejos. Entre ellas estaban María Magdalena y María, la madre de Santiago y de José, y la madre de los Zebedeos. Al caer la tarde, llegó un hombre rico, llamado José, originario de Arimatea, que también se había hecho discípulo de Jesús. Este José se presentó a Pilato y le pidió el cuerpo de Jesús. Pilato mandó que se lo entregaran. José tomó el cuerpo, lo envolvió en una sábana limpia y lo puso en un sepulcro nuevo que había hecho excavar en la roca. Tapó la entrada del sepulcro con una gran piedra y se fue. María Magdalena y la otra María estaban allí, sentadas frente al sepulcro. Al día siguiente, es decir, el día después de la preparación de la Pascua, los jefes de los sacerdotes y los fariseos se reunieron ante Pilato y le dijeron:
4: «Señor, recordamos que ese impostor dijo cuando aún vivía: a los 3 días resucitaré. Así que manda asegurar el sepulcro hasta el día 3. No sea que vengan sus discípulos, roben su cuerpo y digan al pueblo que ha resucitado de entre los muertos, y este último engaño sea peor que el primero.
1: Pilato les respondió:
6: ahí tienen la guardia. Vayan y asegúrenlo como ustedes saben hacer.
1: Ellos fueron, aseguraron el sepulcro y sellaron la piedra dejando allí la guardia. Mateo, capítulo 28. Pasado el sábado, al alba del primer día de la semana, María Magdalena y la otra María fueron a visitar el sepulcro. De pronto hubo un gran temblor. El ángel del Señor bajó del cielo, se acercó, rodó la piedra del sepulcro y se sentó en ella. Su aspecto era como el del relámpago, y su vestido blanco como la nieve. Al verlo, los guardias se pusieron a temblar y se quedaron como muertos. Pero el ángel se dirigió a las mujeres y les dijo:
17: ustedes no teman. Sé que buscan a Jesús el crucificado. No está aquí. Ha resucitado como lo había dicho. Vengan a ver el sitio donde estaba puesto. Vayan enseguida a decir a sus discípulos: ha resucitado de entre los muertos y va camino de Galilea. Allí lo verán. Eso es todo.
1: Ellas salieron rápidamente del sepulcro y, con temor pero con mucha alegría, corrieron a llevar la noticia a los discípulos. Jesús salió a su encuentro y la saludó. Ellas se acercaron, se echaron a sus pies y lo adoraron. Entonces Jesús les dijo:
18: no teman. Digan a mis hermanos que vayan a Galilea. Allí me verán.
1: Mientras las mujeres iban de camino, algunos de la guardia fueron a la ciudad y comunicaron a los jefes de los sacerdotes todo lo ocurrido. Estos se reunieron con los ancianos y acordaron en consejo dar una buena suma de dinero a los soldados, advirtiéndoles:
4: digan que sus discípulos fueron de noche y robaron su cuerpo mientras ustedes dormían. Y si el asunto llega a oídos del gobernador, nosotros lo convenceremos y responderemos por ustedes.
1: Los soldados tomaron el dinero e hicieron lo que les habían dicho. Y esta es la versión que ha corrido entre los judíos hasta hoy. Los 11 discípulos fueron a Galilea, a la montaña donde Jesús los había citado. Al verlo, lo adoraron, ellos que habían dudado. Jesús se acercó y se dirigió a ellos con estas palabras:
18: Dios me ha dado autoridad plena sobre cielo y tierra. Vayan y hagan discípulos a todos los pueblos, y bautícenlos para consagrarlos al Padre, al Hijo y al Espíritu Santo, enseñándoles a poner por obra todo lo que les he mandado. Y sepan que yo estoy con ustedes todos los días hasta el final de los tiempos.
19: Evangelio según San Marcos, capítulo 1. Comienzo de la buena noticia de Jesús, Mesías, Hijo de Dios, según está escrito en el profeta Isaías.
5: Mira, envío mi mensajero por delante de ti, el cual preparará tu camino. Voz del que grita en el desierto: preparen el camino al Señor, nivelen sus senderos.
19: Apareció Juan el Bautista en el desierto, predicando un bautismo de conversión para el perdón de los pecados. Toda la región de Judea y todos los habitantes de Jerusalén acudían a él, y después de reconocer sus pecados, Juan los bautizaba en el río Jordán. Juan iba vestido con pelo de camello, llevaba una correa de cuero a su cintura y se alimentaba de saltamontes y de miel silvestre. Esto era lo que proclamaba:
20: detrás de mí viene el que es más fuerte que yo. Yo no soy digno ni de postrarme ante él para desatar la correa de sus sandalias. Yo los bautizo con agua, pero él los bautizará en el Espíritu Santo.
19: Por aquellos días llegó Jesús desde Nazaret de Galilea y fue bautizado por Juan en el Jordán. En cuanto salió del agua, vio abrirse los cielos y al Espíritu que bajaba sobre él como una paloma. Se oyó entonces una voz que venía del cielo.
2: «Tú eres mi Hijo amado, en ti me complazco».
19: Después de esto, el Espíritu lo impulsó hacia el desierto, donde Satanás lo puso a prueba durante 40 días. Estaba con las fieras y los ángeles lo servían. Después del arresto de Juan, Jesús se fue a Galilea, proclamando la buena noticia de Dios. Decía,
18: «El plazo se ha cumplido. El reino de Dios está llegando. Conviértanse y crean en el Evangelio».
19: Pasando Jesús junto al lago de Galilea, vio a Simón y a su hermano Andrés que estaban echando las redes en el lago, pues eran pescadores. Jesús les dijo,
0: «Vengan conmigo y los haré pescadores de hombres».
19: Ellos dejaron inmediatamente las redes y lo siguieron. Un poco más adelante vio a Santiago, el de Zebedeo, y a su hermano Juan. Estaban en la barca reparando las redes. Jesús los llamó también, y ellos, dejando a su padre Zebedeo en la barca con sus trabajadores, se fueron con él. Fueron a Cafarnaún, y cuando llegó el sábado, Jesús entró en la sinagoga y se puso a enseñar a la gente que estaba admirada de su enseñanza, porque les enseñaba con autoridad y no como los maestros de la ley. Había en la sinagoga un hombre con espíritu impuro que se puso a gritar.
21: ¿Qué tenemos nosotros que ver contigo? ¿Jesús de Nazaret? ¿Has venido a destruirnos? ¿Sé quién eres? ¡El Santo de Dios!
19: Jesús lo reprendió ordenándole,
0: ¡cállate y sal de ese hombre!
19: El espíritu impuro lo retorció violentamente y, dando un fuerte grito, salió de él. Todos quedaron asombrados y se decían unos a otros,
22: ¿qué es esto? Una doctrina nueva llena de autoridad.
20: Manda incluso a los espíritus impuros y estos lo obedecen.
19: Pronto se extendió su fama por todas partes, en toda la región de Galilea. Al salir de la sinagoga, Jesús se fue inmediatamente a casa de Simón y de Andrés, con Santiago y Juan. La suegra de Simón estaba en cama con fiebre. Se lo dijeron a Jesús y él se acercó. La tomó de la mano y la levantó. Se le quitó la fiebre y se puso a servirlos. Al atardecer, cuando ya se había puesto el sol, le llevaron todos los enfermos y endemoniados. La población entera se agolpaba a la puerta. Él sanó entonces a muchos enfermos de diversos males y expulsó a muchos demonios, pero a estos no los dejaba hablar, pues sabían quién era. Muy de madrugada, antes del amanecer, se levantó, salió, se fue a un lugar solitario y allí comenzó a orar. Simón y sus compañeros fueron en su busca. Cuando lo encontraron, le dijeron,
23: «Todos te buscan».
19: Jesús les contestó,
18: «Vamos a otra parte, a los pueblos vecinos, para predicar también allí, pues para esto he venido».
19: Y se fue a predicar en las sinagogas judías por toda Galilea, expulsando los demonios. Se le acercó un leproso y le suplicó de rodillas,
24: «Si quieres, puedes limpiarme».
19: Jesús, compadecido, extendió la mano, lo tocó y le dijo,
18: «Quiero, queda limpio».
19: Al instante le desapareció la lepra y quedó limpio. Entonces lo despidió, advirtiéndole seriamente,
18: «No se lo digas a nadie. Vete, preséntate al sacerdote y ofrece por tu purificación lo que mandó Moisés, para que les conste que has quedado sano».
19: Él, sin embargo, tan pronto como se fue, comenzó a divulgar entusiasmado lo ocurrido, de modo que Jesús no podía ya entrar abiertamente en ninguna ciudad. Tenía que quedarse fuera, en lugares despoblados, y aún así seguían acudiendo a él de todas partes. Marcos, capítulo 2. Después de algunos días, entró de nuevo en Cafarnaún, y corrió la voz de que estaba en casa. Acudieron tantos que ya no había lugar ni siquiera junto a la puerta. Jesús se puso a anunciarles el mensaje. En ese momento le trajeron un paralítico entre cuatro, pero como no podían llegar hasta Jesús a causa del gentío, levantaron el tejado de la casa donde estaba, y por el boquete que abrieron, descolgaron la camilla en que yacía el paralítico. Jesús, viendo la fe que tenían, dijo al paralítico:
0: Hijo, tus pecados te son perdonados.
19: Unos maestros de la ley que estaban allí sentados comenzaron a pensar para sus adentros:
3: ¿Cómo se atreve a decir eso? ¡Blasfema! ¿Quién puede perdonar pecados sino solo Dios?
19: Jesús se dio cuenta inmediatamente de lo que estaban pensando y les dijo:
0: ¿Por qué están pensando eso en su interior? ¿Qué es más fácil? ¿Decir al paralítico, tus pecados te son perdonados, o decirle, levántate, toma tu camilla y camina? Pues ahora sabrán que el Hijo del Hombre tiene poder en la tierra para perdonar los pecados.
19: Entonces se dirigió al paralítico y le dijo:
0: levántate, toma tu camilla y vete a tu casa.
19: El paralítico se puso en pie, tomó enseguida la camilla y salió a la vista de todos, de modo que todos se quedaron maravillados y daban gloria a Dios diciendo:
20: jamás habíamos visto una cosa semejante.
19: Jesús regresó a la orilla del lago. Toda la gente acudía a él y él les enseñaba. Al pasar vio a Leví, el hijo de Alfeo, que estaba sentado en su oficina de impuestos, y le dijo:
0: sígueme.
19: Él se levantó y lo siguió. Después, mientras Jesús estaba sentado a la mesa en casa de Leví, muchos recaudadores de impuestos y pecadores se sentaron con él y sus discípulos, pues eran ya muchos los que lo seguían. Los maestros de la ley del partido de los fariseos, al ver que Jesús comía con pecadores y recaudadores de impuestos, decían a sus discípulos:
13: ¿Por qué come con los que recaudan impuestos para Roma y con pecadores?
19: Jesús oyó esto y les dijo:
0: No necesitan médico los sanos, sino los enfermos. Yo no he venido a llamar a los justos, sino a los pecadores.
19: Un día en que los discípulos de Juan y los fariseos ayunaban, fueron a decir a Jesús:
7: ¿Por qué los discípulos de Juan y los discípulos de los fariseos ayunan, y en cambio los tuyos no?
19: Jesús les contestó:
0: ¿Pueden acaso ayunar los invitados a la boda mientras el novio está con ellos? Mientras el novio está con ellos, no tiene sentido que ayunen. Llegará un día en que el novio les será quitado. Entonces ayunarán. Nadie cose un remiendo de tela nueva a un vestido viejo, porque lo añadido hará encoger el vestido. Lo nuevo hará encoger lo viejo, y el desgarrón se hará mayor. Y nadie guarda vino nuevo en odres viejos, porque el vino hará reventar los odres, y se perderán vino y odres. A vino nuevo, odres nuevos.
19: Un sábado pasaba Jesús a través de unos campos sembrados, y sus discípulos comenzaron a cortar espigas según pasaban. Los fariseos le dijeron:
7: ¿Te das cuenta que hacen en sábado lo que no está permitido?
19: Jesús les respondió:
0: ¿No han leído nunca lo que hizo David cuando tuvo necesidad y sintió hambre él y sus compañeros? ¿Cómo entró en la casa de Dios en tiempos del sumo sacerdote Abiatar? Comió de los panes de la ofrenda, que solo a los sacerdotes les estaba permitido comer, y dio también a quienes lo acompañaban.
19: Y añadió:
0: El sábado ha sido hecho para el hombre, y no el hombre para el sábado. Así que el Hijo del Hombre también es Señor del sábado.
19: Marcos, capítulo 3. Entró de nuevo en la sinagoga, y había allí un hombre que tenía la mano atrofiada. lo estaban acechando para ver si lo sanaba en sábado y tener así un motivo para acusarlo. Jesús dijo entonces al hombre de la mano atrofiada:
0: «Levántate y ponte ahí en medio».
19: Y a ellos les preguntó:
0: «¿Qué está permitido en sábado? ¿Hacer el bien o hacer el mal? ¿Salvar una vida o destruirla?».
19: Ellos permanecieron callados, mirándolos con indignación y entristecido por la dureza de su corazón, dijo al hombre:
0: «Extiende la mano».
19: Él extendió, y su mano quedó restablecida. En cuanto salieron, los fariseos se pusieron de acuerdo con los herodianos para planear el modo de acabar con él. Jesús se retiró con sus discípulos a orillas del lago y lo siguió una gran muchedumbre de Galilea, también de Judea, de Jerusalén, de Edom, de Transjordania. Y de la región de Tiro y Sidón acudió a él una gran multitud al enterarse de lo que hacía. Como había mucha gente, encargó a sus discípulos que le prepararan una barca para que no lo estrujaran, pues había sanado a muchos, y quienes padecían dolencias se le echaban encima para tocarlo. Los espíritus impuros, cuando lo veían, se postraban ante él y gritaban:
21: «¡Tú eres el Hijo de Dios!».
19: Pero él les prohibía enérgicamente que lo descubrieran. Subió después a la montaña, llamó a los que él quiso y se acercaron a él. Designó entonces a 12, a los que llamó apóstoles, para que estuvieran con él y para enviarlos a predicar con poder de expulsar a los demonios. Designó a estos 12: a Simón, a quien dio el sobrenombre de Pedro, a Santiago, el hijo de Zebedeo, y a su hermano Juan, a quienes dio el sobrenombre de Boanerges, es decir, hijos del trueno, a Andrés, Felipe, Bartolomé, Mateo, Tomás, Santiago el hijo de Alfeo, Tadeo, Simón el cananeo y Judas Iscariote, el que lo entregó. Regresó a casa y de nuevo se reunió tanta gente que no podía ni comer. Sus parientes, al enterarse, fueron para llevárselo, pues decían que estaba trastornado. Los maestros de la ley que habían bajado de Jerusalén decían:
3: «¡Tiene dentro a Belcebú!».
19: Y añadían:
4: «¡Con el poder del príncipe de los demonios, expulsa a los demonios!».
19: Jesús los llamó y les propuso estas comparaciones:
0: «¿Cómo puede Satanás expulsar a Satanás? Si un reino está dividido contra sí mismo, ese reino no puede permanecer. Si una familia está dividida contra sí misma, esa familia no puede permanecer. Si Satanás se ha rebelado contra sí mismo y está dividido, no puede permanecer, sino que está llegando a su fin. Nadie puede entrar en la casa de un hombre fuerte y saquear sus bienes, si primero no ata al fuerte. Solo entonces podrá saquear su casa. Les aseguro que todo se les podrá perdonar a los hombres, los pecados y cualquier blasfemia que digan. Pero el que blasfeme contra el Espíritu Santo no tendrá perdón jamás. Será considerado culpable para siempre».
19: Decía esto porque lo acusaban de estar poseído por un espíritu inmundo. Llegaron su madre y sus hermanos, y quedándose afuera, lo mandaron llamar. La gente estaba sentada alrededor de Jesús y le dijeron:
7: «Oye, tu madre, tus hermanos y tus hermanas están afuera y te buscan».
19: Jesús les respondió:
0: «¿Quiénes son mi madre y mis hermanos?».
19: Y mirando entonces a los que estaban sentados a su alrededor, añadió:
0: «Estos son mi madre y mis hermanos. El que cumple la voluntad de Dios, ese es mi hermano, mi hermana y mi madre».
19: Marcos capítulo 4. De nuevo se puso a enseñar a orillas del lago. Acudió a él tanta gente que tuvo que subir a una barca que había en el lago y se sentó en ella. Mientras toda la gente permanecía en tierra a la orilla del lago, les enseñaba muchas cosas por medio de parábolas. Les decía enseñándoles:
0: Escuchen, salió el sembrador a sembrar. Y sucedió que al sembrar, parte de la semilla cayó al borde del camino. Vinieron los pájaros y se la comieron. Otra parte cayó en terreno pedregoso, donde no había mucha tierra. Brotó enseguida, porque la tierra era poco profunda. Pero en cuanto salió el sol, se marchitó y se secó porque no tenía raíz. Otra parte cayó entre la maleza, y cuando la maleza creció, asfixió la semilla que no dio fruto. Otra parte cayó en tierra buena, y creció, se desarrolló y dio fruto. El 30, el 60 y hasta el 100 por 1.
19: Y añadió:
0: quien tenga oídos para oír, que oiga.
19: Cuando quedó a solas, los que estaban a su alrededor junto con los 12 le preguntaron sobre las parábolas. Jesús les dijo:
0: a ustedes, Dios les ha confiado el misterio de su reino, pero a los de fuera, todo les resulta enigmático, de modo que, por más que miran, no ven, y por más que oyen, no entienden, a no ser que se conviertan y Dios los perdone.
19: Y añadió:
0: ¿no entienden esta parábola? ¿Cómo van a comprender entonces todas las demás? El sembrador siembra el mensaje. La semilla sembrada, al borde del camino, se parece a aquellos en quienes se siembra el mensaje. Pero en cuanto lo oyen, viene Satanás y les quita el mensaje sembrado en ellos. Lo sembrado en terreno pedregoso se parece a aquellos que al oír el mensaje lo reciben enseguida con alegría, pero no tienen raíz en sí mismos. Son inconstantes y al llegar el sufrimiento o la persecución a causa del mensaje, sucumben. Otros se parecen a lo sembrado entre la maleza. Son esos que oyen el mensaje, pero las preocupaciones del mundo, la seducción del dinero y la codicia de todo lo demás los invaden, ahogan el mensaje y este queda sin fruto. Lo sembrado en la tierra buena se parece a aquellos que oyen el mensaje, lo reciben y dan fruto, uno 30, otro 60 y otro 100.
19: Les decía también:
0: ¿acaso se trae la lámpara para cubrirla con una vasija de barro o ponerla debajo de la cama? ¿No es para ponerla sobre el candelero? Pues nada hay oculto que no llegue a descubrirse, nada secreto que no llegue a conocerse. Quien tenga oídos para oír, que oiga.
19: Les decía además:
0: pongan atención a lo que están escuchando. Con la medida con que ustedes midan, Dios los medirá y todavía más. Pues al que tenga, se le dará, y al que no tenga, se le quitará incluso lo que tiene.
19: Decía también:
0: sucede con el reino de Dios lo mismo que con el grano que un hombre echa en la tierra. No importa que él esté dormido o despierto, que sea de noche o de día, el grano germina y crece sin que él sepa cómo. La tierra da fruto por sí misma, primero un tallo, luego la espiga, después el trigo abundante en la espiga. Y cuando el fruto está a punto, enseguida se corta con la guadaña porque ha llegado la cosecha.
19: Proseguía diciendo:
0: ¿con qué compararemos el reino de Dios? ¿O con qué parábola lo expondremos? Sucede con él lo que con un grano de mostaza. Cuando se siembra en la tierra, es la más pequeña de todas las semillas. Pero una vez sembrada, crece, se hace la mayor de todas las hortalizas y echa ramas tan grandes que los pájaros del cielo pueden anidar a su sombra.
19: Con muchas parábolas como estas, Jesús les anunciaba el mensaje, adaptándose a su capacidad de entender. No les decía nada sin parábolas. A sus propios discípulos, sin embargo, les explicaba todo en privado. Aquel mismo día, al caer la tarde, les dijo:
0: pasemos a la otra orilla.
19: Ellos dejaron a la gente y lo llevaron en la barca, tal como estaba. Otras barcas lo acompañaban. Se levantó entonces una fuerte tempestad y las olas entraban en la barca, de manera que la barca estaba ya hundiéndose. Jesús estaba en la popa, durmiendo sobre el cabezal, y lo despertaron diciéndole:
20: ¡Maestro! ¿No te importa que nos hundamos?
19: Él se levantó, ordenó calmarse al viento y dijo al lago:
0: ¡Cállate! ¡Enmudece!
19: El viento amainó y sobrevino una gran calma, y a ellos les dijo:
0: ¿Por qué son tan cobardes? ¿Todavía no tienen fe?
19: Ellos se llenaron de un gran temor y se decían unos a otros:
23: ¿Quién es este que hasta el viento y el lago lo obedecen?
19: Marcos, capítulo 5. Llegaron a la otra orilla del lago, a la región de los gerasenos. En cuanto desembarcó Jesús, le salió al encuentro de entre los sepulcros un hombre poseído por un espíritu impuro. Vivía entre los sepulcros y nadie podía sujetarlo ni siquiera con cadenas. Muchas veces lo habían sujetado con argollas y cadenas, pero él había roto las cadenas y destrozado las argollas. Nadie podía dominarlo. Continuamente, día y noche, andaba entre los sepulcros y por la montaña, dando gritos e hiriéndose con piedras. Al ver a Jesús desde lejos, vino corriendo y se postró ante él, gritando con todas sus fuerzas:
21: ¿Qué dijo yo que ven contigo? Jesús, Hijo del Dios Altísimo, te conjuro por Dios que no me atormente.
19: Es que Jesús le estaba diciendo:
0: Espíritu impuro, sal de este hombre.
19: Entonces le preguntó:
0: ¿Cómo te llamas?
19: Él le respondió:
21: Legión es mi nombre, porque somos muchos.
19: Y le rogaba insistentemente que no los echara fuera de la región. Había allí cerca una gran cantidad de cerdos que estaban buscando alimento al pie de la montaña. Y los demonios rogaron a Jesús:
21: ¡Envíanos a los cerdos para que entremos en ellos!
19: Les permitió Jesús, y los espíritus impuros salieron para entrar en los cerdos, que se lanzaron al lago desde lo alto del barranco. Y los cerdos, que eran unos 2,000, se ahogaron en el lago. Los que cuidaban los cerdos huyeron y lo contaron tanto en la ciudad como en los alrededores. La gente fue a ver lo que había sucedido. Llegaron donde estaba Jesús, y al ver que el endemoniado que había tenido la legión estaba sentado, vestido y en su sano juicio, se llenaron de temor. Los testigos les contaron lo ocurrido con el endemoniado y con los cerdos. Entonces comenzaron a suplicarle que se alejara de su territorio. Al subir a la barca, el que había estado endemoniado le pedía que lo dejara ir con él, pero no se lo permitió, sino que le dijo:
0: Vete a tu casa con los tuyos y cuéntales todo lo que el Señor ha hecho contigo y cómo ha tenido compasión de ti.
19: Él se fue y empezó a proclamar por la región de la Decápolis lo que Jesús había hecho con él, y todos se quedaban maravillados. Al regresar Jesús a la otra orilla, se le aglomeró mucha gente mientras él permanecía junto al lago. Entonces llegó uno de los jefes de la sinagoga, llamado Jairo. Al ver a Jesús, se echó a sus pies y le suplicaba con insistencia, diciendo:
8: Mi niña está agonizando. Ven a poner las manos sobre ella para que sane y viva.
19: Jesús se fue con él. Mucha gente lo seguía y lo apretujaba. Una mujer que padecía hemorragias desde hacía 12 años y que había sufrido mucho con los médicos, que había gastado todo lo que tenía sin provecho alguno y más bien había empeorado, oyó hablar de Jesús, se acercó por detrás entre la gente y tocó su manto, pues se decía:
9: Si logro tocar, aunque solo sea su manto, quedaré sana.
19: Inmediatamente se secó la fuente de sus hemorragias. y sintió que había quedado sana. Jesús se dio cuenta enseguida de la fuerza que había salido de él. Se dio vuelta en medio de la gente y preguntó:
18: ¿Quién ha tocado mi ropa?
19: Sus discípulos le contestaron:
23: ¿Ves que la gente te está apretujando y preguntas quién te ha tocado?
19: Pero él miraba alrededor a ver si descubría a la que lo había hecho. La mujer, entonces, asustada y temblorosa, sabiendo lo que le había pasado, se acercó, se postró ante él y le contó toda la verdad. Jesús le dijo:
0: Hija, tu fe te ha salvado. Vete en paz. Estás liberada de tu mal.
19: Todavía estaba hablando cuando llegaron unos de casa del jefe de la sinagoga diciendo:
5: Tu hija ha muerto. No sigas molestando al maestro.
19: Pero Jesús, que oyó la noticia, dijo al jefe de la sinagoga:
0: No temas, basta con que sigas creyendo.
19: Y solo permitió que lo acompañaran Pedro, Santiago y Juan, el hermano de Santiago. Llegaron a casa del jefe de la sinagoga y, al ver el tumulto, unos que lloraban y otros que daban grandes gritos, entró y les dijo:
0: ¿Por qué este tumulto y estos llantos? La niña no ha muerto, está dormida.
19: Pero ellos se burlaban de él. Entonces Jesús echó fuera a todos, tomó consigo al padre de la niña, a la madre y a los que lo acompañaban, y entró a donde estaba la niña. La tomó de la mano y le dijo:
0: Talita cum,
19: que significa: Niña, a ti te hablo, levántate. La niña se levantó al instante y se puso a caminar, pues tenía 12 años. Ellos se quedaron totalmente admirados, y él les mandó con insistencia que nadie se enterara de lo sucedido, y les indicó que dieran de comer a la niña. Marcos, capítulo 6. Salió de allí y fue a su pueblo, acompañado de sus discípulos. Cuando llegó el sábado, se puso a enseñar en la sinagoga. La muchedumbre que lo escuchaba estaba admirada y decía:
7: ¿De dónde le viene a este todo esto? ¿Quién le ha dado esa sabiduría y esa capacidad de hacer milagros?
22: ¿No es este el carpintero? ¿El hijo de María, el hermano de Santiago, de José, de Judas y de Simón?
7: ¿No viven sus hermanas aquí entre nosotros?
19: Y los tenía desconcertados. Jesús les dijo:
0: Un profeta solo es despreciado en su tierra, entre sus parientes y entre los suyos.
19: Y no pudo hacer allí ningún milagro. Tan solo sanó a unos pocos enfermos imponiéndoles las manos. Y estaba sorprendido de su falta de fe. Jesús recorría los pueblos de alrededor enseñando. Llamó a los 12 y comenzó a enviarlos de dos en dos, dándoles poder sobre los espíritus impuros. Les ordenó que no tomaran nada para el camino excepto un bastón, ni pan, ni morral, ni dinero consigo, que llevaran sandalias, pero no dos túnicas. Les dijo además:
0: Cuando entren en una casa, quédense en ella hasta que se vayan de aquel lugar. Si en algún sitio no los reciben ni los escuchan, váyanse de allí y sacudan el polvo de la planta de sus pies como testimonio contra ellos.
19: Ellos salieron a predicar y exhortaban a la conversión. Expulsaban muchos demonios, ungían con aceite a muchos enfermos y los sanaban. La fama de Jesús se había extendido, y el rey Herodes oyó hablar de él. Unos decían que era Juan el Bautista resucitado de entre los muertos, y que por eso actuaban en él poderes milagrosos. Otros, por el contrario, sostenían que era Elías, y otros que era un profeta como los antiguos profetas. Herodes, al oír todo esto, decía:
6: Ha resucitado Juan, a quien yo mandé que le cortaran la cabeza.
19: Y es que Herodes había mandado arrestar a Juan, y lo había encerrado en la cárcel por causa de Herodías, la mujer de su hermano Filipo, con quien él se había casado. Pues Juan le decía a Herodes:
20: No te es lícito tener la mujer de tu hermano.
19: Herodías odiaba a Juan y quería matarlo, pero no podía, porque Herodes lo respetaba, sabiendo que era un hombre recto y santo, y lo protegía. Cuando lo oía, quedaba muy confundido, pero lo escuchaba con gusto. La oportunidad se presentó cuando Herodes, en su cumpleaños, ofreció un banquete a sus dignatarios, a los oficiales y a los principales personajes de Galilea. Entró la hija de Herodías y danzó, gustando mucho a Herodes y a los invitados. El rey dijo entonces a la muchacha:
6: «Pídeme lo que quieras y te lo daré».
19: Y le juró una y otra vez:
6: «Te daré lo que me pidas, aunque sea la mitad de mi reino».
19: Ella fue y preguntó a su madre:
10: «¿Qué le pido?».
19: Su madre le contestó:
10: «La cabeza de Juan el Bautista».
19: Ella regresó enseguida, a toda prisa, a la sala donde estaba el rey y le hizo esta petición:
10: «Quiero que me des ahora mismo en una bandeja la cabeza de Juan el Bautista».
19: El rey se entristeció mucho, pero a causa del juramento y de los invitados no quiso contrariarla, y sin perder tiempo envió a un guardia con la orden de traer la cabeza de Juan. El guardia fue, le cortó la cabeza en la cárcel, la trajo en una bandeja y se la entregó a la muchacha, y ella se la dio a su madre. Al enterarse, sus discípulos fueron a recoger el cadáver y le dieron sepultura. Los apóstoles se reunieron con Jesús y le contaron todo lo que habían hecho y enseñado. Él les dijo:
18: «Vengan ustedes solos a un lugar deshabitado para descansar un poco».
19: Porque eran tantos los que iban y venían que no tenían ni tiempo para comer. Se fueron, pues, en la barca, ellos solos, a un lugar deshabitado. Pero los vieron alejarse, y muchos, al reconocerlos, fueron allá por tierra desde todos los pueblos, llegando incluso antes que ellos. Al desembarcar, vio Jesús un gran gentío. Sintió compasión de ellos, pues eran como ovejas sin pastor, y se puso a enseñarles muchas cosas. Como se hacía tarde, los discípulos se acercaron a decirle:
11: «El lugar está deshabitado y es muy tarde. Despídelos para que vayan a los poblados y aldeas de los alrededores y se compren algo de comer».
19: Jesús les respondió:
18: «Denles ustedes de comer».
19: Ellos le contestaron:
11: «¿Dónde vamos a ir a comprar pan por valor de 200 denarios para darles de comer?».
19: Él les preguntó:
18: «¿Cuántos panes tienen? Vayan a ver».
19: Cuando lo averiguaron, le dijeron:
12: 5 panes y 2 peces.
19: Jesús mandó que se sentaran todos por grupos sobre la hierba verde, y se sentaron por grupos de 100 y de 50. Él tomó entonces los 5 panes y los 2 peces, levantó los ojos al cielo, pronunció la bendición, partió los panes y se los fue dando a los discípulos para que los distribuyeran. Y también repartió los 2 peces entre todos. Comieron todos hasta hartarse. Y con lo que sobró del pan y del pescado, llenaron 12 canastas. Los que comieron los panes eran 5,000 hombres. Luego mandó a sus discípulos que subieran a la barca y se adelantaran a la otra orilla en dirección a Betsaida, mientras él despedía a la gente. Cuando los despidió, se fue a la montaña para orar. Al anochecer, estaba la barca en medio del lago y Jesús solo en tierra. Viéndolos cansados de remar, ya que el viento les era contrario, se les acercó antes de la madrugada caminando sobre el lago. Hizo ademán de pasar de largo, pero ellos, al verlo caminar sobre el lago, creyeron que era un fantasma y se pusieron a gritar, porque todos lo habían visto y se habían asustado. Pero Jesús les habló inmediatamente y les dijo:
18: «¡Ánimo! ¡Soy yo! ¡No teman!».
19: Subió entonces con ellos a la barca y el viento amainó. Ellos quedaron más sorprendidos todavía, ya que no habían entendido lo de los panes y su mente seguía cerrada. Después de atravesar el lago, llegaron hasta la orilla de Genezaret, donde dejaron la barca. Pero al desembarcar, algunos lo reconocieron, recorrieron toda aquella región y comenzaron a traer a los enfermos en camillas a donde oían decir que se encontraba Jesús. Cuando llegaba a cualquier ciudad, pueblo o aldea, colocaban en la plaza a los enfermos y le pedían que les dejara tocar siquiera el borde de su manto, y todos los que lo tocaban quedaban sanos. Marcos capítulo 7. Los fariseos y algunos maestros de la ley procedentes de Jerusalén se acercaron a Jesús y observaron que algunos de sus discípulos comían con manos impuras, es decir, sin lavárselas. Conviene saber que los fariseos y los judíos en general no comen sin antes haberse lavado las manos meticulosamente, observando así la tradición de sus antepasados. Y al regresar de la plaza, si no se lavan, no comen. Y observan por tradición otras muchas costumbres, como la purificación de vasos, jarros y bandejas. Así que los fariseos y los maestros de la ley le preguntaron:
3: ¿por qué tus discípulos no proceden conforme a la tradición de los antepasados, sino que comen sin purificarse las manos?
19: Jesús les contestó:
0: ¡qué bien profetizó Isaías de ustedes, hipócritas! Según está escrito, este pueblo me honra con los labios, pero su corazón está lejos de mí. En vano me dan culto, pues las doctrinas que enseñan son preceptos humanos. Ustedes dejan de lado el mandamiento de Dios y siguen la tradición de los hombres.
19: Y añadió:
0: ¡qué bien saben anular el mandamiento de Dios para conservar su tradición! Pues Moisés dijo: honra a tu padre y a tu madre, y el que maldiga a su padre o a su madre será castigado con la muerte. Ustedes, en cambio, afirman que si uno dice a su padre o a su madre: declaro corbán, es decir, ofrenda sagrada, los bienes con los que te podía ayudar, en ese caso ya no está obligado a socorrer a su padre o a su madre, anulando así el mandamiento de Dios con esa tradición que ustedes se transmiten, y hacen muchas otras cosas semejantes a esta.
19: Y llamando de nuevo a la gente, les dijo:
0: escúchenme todos y entiendan esto. Nada de lo que entra en el hombre puede mancharlo. Lo que sale de su interior es lo que mancha al hombre.
19: Cuando dejó a la gente y entró en casa, sus discípulos le preguntaron por el sentido de la comparación. Jesús les dijo:
0: ¿de modo que tampoco ustedes entienden? ¿No comprenden que nada de lo que entra en el hombre puede mancharlo, puesto que no entra en su corazón, sino en el vientre, y va a parar a la letrina?
19: Así, Jesús declaraba puros todos los alimentos, y añadió:
0: lo que sale del hombre, eso es lo que mancha al hombre, porque es del corazón de los hombres de donde salen los malos pensamientos, fornicaciones, robos, homicidios, adulterios, codicias, perversidades, fraude, libertinaje, envidia, injuria, soberbia y necedad. Todas estas maldades salen de su interior y manchan al hombre.
19: Salió de allí y se fue al territorio de Tiro y Sidón. Entró en una casa y no quería que nadie lo supiera, pero no logró pasar inadvertido. Una mujer, cuya hija estaba poseída por un espíritu impuro, oyó hablar de él e inmediatamente vino y se postró a sus pies. La mujer era pagana y sirofenicia de origen. Le suplicaba que expulsara de su hija al demonio. Jesús le dijo:
0: deja que primero se sacien los hijos, pues no está bien tomar el pan de los hijos para echárselo a los perritos.
19: Ella le respondió:
12: es cierto, Señor, pero también los perritos, debajo de la mesa, comen las migajas que tiran los niños.
19: Entonces Jesús le contestó:
0: vete, por lo que has dicho, el demonio ha salido de tu hija.
19: Al llegar a su casa, encontró a la niña acostada en la cama. El demonio ya había salido de ella. Dejó el territorio de Tiro y se dirigió de nuevo por Sidón hacia el lago de Galilea, atravesando el territorio de la Decápolis. Le llevaron un hombre que era sordo y apenas podía hablar.
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19: La mano.

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1: Y tremendamente admirados decían:
2: todo lo ha hecho bien, hace oír a los sordos y hablar a los mudos.
1: Marcos capítulo 8. Por aquellos días se reunió de nuevo mucha gente, y como no tenían nada para comer, llamó Jesús a los discípulos y les dijo:
3: siento lástima de esta gente, porque llevan ya 3 días conmigo y no tienen nada para comer. Si los envío a sus casas en ayunas, se desmayarán por el camino, pues algunos han venido de lejos.
1: Sus discípulos le contestaron:
4: ¿dónde podremos conseguir pan en este lugar deshabitado para dar de comer a todos estos?
1: Jesús les preguntó:
3: ¿cuántos panes tienen?
1: Ellos respondieron:
5: 7.
1: Mandó entonces a la gente que se sentara en el suelo. Tomó luego los 7 panes, dio gracias, los partió y se los iba dando a sus discípulos para que los repartieran. Ellos los repartieron a la gente. Tenían además unos pocos pescados. Jesús los bendijo y mandó también que los repartieran. Comieron hasta hartarse, y con lo que sobró recogieron 7 cestas. Eran unos 4,000. Jesús los despidió, subió enseguida a la barca con sus discípulos y se fue hacia la región de Dalmanuta. Se presentaron los fariseos y comenzaron a discutir con Jesús, pidiéndole una señal del cielo, con la intención de tenderle una trampa. Jesús, suspirando profundamente, dijo:
3: ¿por qué pide esta generación una señal? Les aseguro que a esta generación no se le dará ninguna señal.
1: Y dejándolos, volvió a embarcarse y se dirigió a la otra orilla. Habían olvidado llevar alimento y solo tenían un pan en la barca. Jesús entonces se puso a advertirles, diciendo:
3: abran los ojos y tengan cuidado con la levadura de los fariseos y con la levadura de Herodes.
1: Ellos comentaban entre sí, pensando que les había dicho aquello porque no tenían pan. Jesús se dio cuenta y les dijo:
3: ¿por qué están comentando que no tienen panes? ¿Aún no entienden ni comprenden? ¿Siguen con la mente cerrada? Tienen ojos y no ven. Tienen oídos y no oyen. ¿Es que ya no se acuerdan? ¿Cuántas canastas llenaron con lo que sobró cuando repartí los 5 panes entre los 5,000?
1: Le contestaron:
6: 12.
1: Jesús insistió:
3: ¿y cuántas cestas llenaron con lo que sobró cuando repartí los 7 panes entre los 4,000?
1: Le respondieron:
5: 7.
1: Jesús añadió:
3: ¿y aún siguen sin comprender?
1: Llegaron a Betsaida y le presentaron un ciego, pidiéndole que lo tocara. Jesús tomó de la mano al ciego, lo sacó a las afueras del pueblo y, después de poner saliva en sus ojos, le impuso las manos y le preguntó:
3: ¿ves algo?
1: Él, abriendo los ojos, dijo:
7: veo hombres y me parecen árboles que caminan.
1: Jesús volvió a poner las manos sobre sus ojos. Entonces el ciego comenzó ya a ver con claridad y quedó sano, de suerte que hasta de lejos veía perfectamente todas las cosas. Después lo envió a su casa y le ordenó:
3: ni siquiera entres en el pueblo.
1: Jesús salió con sus discípulos hacia los pueblos de Cesarea de Filipo y por el camino les preguntó:
3: ¿quién dice la gente que soy yo?
1: Ellos le contestaron:
4: unos que Juan el Bautista, otros que Elías.
5: Y otros que uno de los profetas.
1: Él siguió preguntándoles:
3: ¿y según ustedes, quién soy yo?
1: Pedro le respondió:

0: tú eres el Mesías.
1: Entonces Jesús les ordenó que no hablaran de él con nadie. Entonces Jesús empezó a enseñarles que el Hijo del Hombre tenía que sufrir mucho, que sería rechazado por los ancianos, los jefes de los sacerdotes y los maestros de la ley, que lo matarían y a los 3 días resucitaría. Les hablaba con toda claridad. Entonces Pedro lo tomó aparte y se puso a reprenderlo. Pero Jesús, dirigiéndose a Pedro, lo reprendió en presencia de sus discípulos, diciéndole:
2: «Colócate detrás de mí, Satanás, porque tú no piensas como Dios, sino como los hombres».
1: Después Jesús reunió a la gente y a sus discípulos y les dijo:
2: «Si alguno quiere venir detrás de mí, que renuncie a sí mismo, que cargue con su cruz y que me siga, porque el que quiera salvar su vida, la perderá. Pero el que pierda su vida por mí y por la buena noticia, la salvará. Pues, ¿de qué le sirve a uno ganar todo el mundo si pierde su vida? ¿Qué puede dar uno a cambio de su vida? Pues si uno se avergüenza de mí y de mi mensaje en medio de esta generación infiel y pecadora, también el Hijo del Hombre se avergonzará de él cuando venga en la gloria de su Padre con los santos ángeles».
1: Marcos capítulo 9. Y añadió:
2: «Les aseguro que algunos de los aquí presentes no morirán sin haber visto antes que el reino de Dios ha llegado ya con fuerza».
1: 6 días después, Jesús tomó consigo únicamente a Pedro, a Santiago y a Juan. Los llevó a solas a una montaña muy alta y se transfiguró en su presencia. Sus vestidos se volvieron de una blancura deslumbrante, como nadie en el mundo podría blanquearlos. Se les aparecieron también Elías y Moisés, que conversaban con Jesús. Pedro tomó la palabra y dijo a Jesús:
0: «Maestro, qué bien estamos aquí. Hagamos 3 tiendas, una para ti, otra para Moisés y otra para Elías».
1: Estaban tan asustados que no sabían lo que decía. Vino entonces una nube que los cubrió, y se oyó una voz desde la nube:
3: «Este es mi Hijo amado, escúchenlo».
1: De pronto, cuando miraron a su alrededor, vieron solo a Jesús con ellos. Al bajar de la montaña, les encargó severamente que no contaran a nadie lo que habían visto, hasta que el Hijo del Hombre hubiera resucitado de entre los muertos. Ellos guardaron el secreto, pero discutían entre sí sobre qué podía significar aquello de resucitar de entre los muertos. Y le preguntaron:
4: «¿Por qué dicen los maestros de la ley que primero tiene que venir Elías?».
1: Jesús les respondió:
2: «Es cierto que Elías debe venir primero y que restaurará todo, pero ¿no dicen las Escrituras que el Hijo del Hombre tiene que padecer mucho y ser despreciado? Les digo que Elías ha venido ya y han hecho con él lo que han querido, como estaba escrito de él».
1: Cuando llegaron a donde estaban los otros discípulos, vieron mucha gente alrededor y a unos maestros de la ley discutiendo con ellos. Toda la gente, al verlo, quedó sorprendida y corrió a saludarlo. Jesús les preguntó:
2: «¿De qué están discutiendo con ellos?».
1: Uno de entre la gente le contestó:
5: «Maestro, te he traído a mi hijo, pues tiene un espíritu que lo ha dejado mudo. Cada vez que se apodera de él, lo tira por tierra, le sale espuma por la boca, le rechinan los dientes y se queda rígido. He pedido a tus discípulos que lo expulsaran, pero no pudieron hacerlo».
1: Jesús les contestó:
2: «Generación incrédula, ¿hasta cuándo tendré que estar entre ustedes? ¿Hasta cuándo tendré que soportarlos? ¡Tráiganmelo!».
1: Se lo trajeron, y en cuanto el espíritu vio a Jesús, sacudió violentamente al muchacho, que cayó por tierra y se revolcaba arrojando espuma por la boca. Entonces Jesús preguntó al Padre:
2: ¿cuánto tiempo hace que le sucede esto?
1: El Padre contestó:
5: desde pequeño, y muchas veces lo ha tirado al fuego y al agua para acabar con él. Si puedes hacer algo, compadécete de nosotros y ayúdanos.
1: Jesús le dijo:
2: ¿qué es eso de si puedes? Todo es posible para el que tiene fe.
1: El padre del niño gritó al instante:
5: creo, pero ayúdame a tener más fe.
1: Jesús, viendo que se aglomeraba la gente, mandó salir al espíritu impuro, diciéndole:
2: espíritu mudo y sordo, te ordeno que salgas y no vuelvas a entrar en él.
1: Y el espíritu salió dando gritos, sacudiendo violentamente al niño, que quedó como muerto, de forma que muchos creían que había muerto. Pero Jesús, tomándolo de la mano, lo levantó y él se puso de pie. Al entrar en casa, sus discípulos le preguntaron en privado:
6: ¿por qué nosotros no pudimos expulsarlo?
1: Les contestó:
2: esta clase de demonios no puede ser expulsada sino con la oración.
1: Se fueron de allí y atravesaron Galilea. Jesús no quería que nadie lo supiera, porque estaba dedicado a instruir a sus discípulos. Les decía que el Hijo del Hombre iba a ser entregado en manos de los hombres, que le darían muerte y que, después de morir, a los 3 días resucitaría. Ellos no entendían lo que quería decir, pero les daba miedo preguntarle. Llegaron a Cafarnaún y, una vez en casa, les preguntó:
2: ¿de qué discutían por el camino?
1: Ellos callaban, pues por el camino habían discutido acerca de quién era el más importante. Jesús se sentó, llamó a los 12 y les dijo:
2: el que quiera ser el primero, que sea el último de todos y el servidor de todos.
1: Luego tomó a un niño, lo puso en medio de ellos y, abrazándolo, les dijo:
2: el que recibe a un niño como este en mi nombre, a mí me recibe. Y el que me recibe a mí, no es a mí a quien recibe, sino al que me ha enviado.
1: Juan le dijo:
3: maestro, hemos visto a uno que expulsaba demonios en tu nombre, y se lo hemos prohibido, porque no es de nuestro grupo.
1: Jesús le respondió:
2: no se lo prohíban, porque nadie que haga un milagro en mi nombre puede luego hablar mal de mí. Pues el que no está contra nosotros, está a favor nuestro. Y todo el que les dé un vaso de agua porque anuncian al Mesías, les aseguro que no quedará sin recompensa. Al que sea ocasión de pecado para uno de estos pequeños que creen en mí, más le valdría que le colgaran al cuello una piedra de molino y lo echaran al mar. Y si tu mano es ocasión de pecado para ti, córtatela. Más te vale entrar manco en la vida que ir con las dos manos al fuego que no se apaga. Y si tu pie es ocasión de pecado para ti, córtatelo. Más te vale entrar cojo en la vida que ser arrojado con los dos pies al fuego que no se apaga. Y si tu ojo es ocasión de pecado para ti, sácatelo. Más te vale entrar tuerto en el reino de Dios que ser arrojado con los dos ojos al fuego que no se apaga, donde el gusano que los atormenta no muere y el fuego no se apaga. Todos van a ser salados para el fuego. Buena es la sal, pero si la sal se vuelve insípida, ¿con qué le darán sabor? Que no les falte la sal y conserven la paz entre ustedes.
1: Marcos, capítulo 10. Jesús partió de aquel lugar y se fue a la región de Judea, a la otra orilla del Jordán. De nuevo la gente se fue reuniendo a su alrededor, y él, como tenía por costumbre, se puso una vez más a enseñarles. Se acercaron unos fariseos y, para ponerlo a prueba, le preguntaron si era lícito al marido separarse de su mujer. Jesús les respondió:
2: ¿qué les mandó Moisés?
1: Ellos contestaron:
7: Moisés permitió escribir un certificado de divorcio y separarse de ella.
1: Jesús les dijo:
2: Moisés les dejó escrito esa norma por la incapacidad de ustedes para entender los planes de Dios. Pero desde el principio, Dios los creó hombre y mujer. Por eso, dejará el hombre a su padre y a su madre, se unirá a su mujer, y serán los dos uno solo. De manera que ya no son dos, sino uno solo. Por tanto, lo que Dios unió, que no lo separe el hombre.
1: Cuando regresaron a la casa, los discípulos le preguntaron sobre esto. Él les dijo:
2: Si uno se separa de su mujer y se casa con otra, comete adulterio contra la primera. Y si ella se separa de su marido y se casa con otro, también comete adulterio.
1: Trajeron unos niños a Jesús para que los tocara, pero los discípulos los reprendían. Jesús, al verlo, se indignó y les dijo:
2: Dejen que los niños vengan a mí, no lo impidan, porque de los que son como ellos es el reino de Dios. Les aseguro que el que no reciba el reino de Dios como un niño, no entrará en él.
1: Entonces, Jesús los abrazaba y los bendecía imponiéndoles las manos. Iba ya de camino cuando se le acercó uno corriendo. Se arrodilló ante él y le preguntó:
8: Maestro bueno, ¿qué debo hacer para heredar la vida eterna?
1: Jesús le contestó:
2: ¿Por qué me llamas bueno? Solo Dios es bueno. Ya conoces los mandamientos: no matarás, no cometerás adulterio, no robarás, no darás falso testimonio, no estafarás, honra a tu padre y a tu madre.
1: Él contestó:
8: Maestro, todo eso lo he cumplido desde joven.
1: Jesús lo miró con cariño y le dijo:
2: Una cosa te falta. Vete, vende todo lo que tienes y dáselo a los pobres. Así tendrás un tesoro en el cielo. Luego ven y sígueme.
1: Ante esta respuesta, él puso mala cara y se alejó muy triste, porque poseía muchos bienes. Jesús, mirando alrededor, dijo a sus discípulos:
2: ¡Qué difícilmente entrarán en el reino de Dios los que tienen riquezas!
1: Los discípulos se quedaron asombrados ante estas palabras, pero Jesús insistió:
2: Hijos míos, qué difícil es entrar en el reino de Dios. Le es más fácil a un camello pasar por el ojo de una aguja que a un rico entrar en el reino de Dios.
1: Ellos se asombraron todavía más y decían entre sí:
6: Entonces, ¿quién podrá salvarse?
1: Jesús los miró y les dijo:
2: Para los hombres es imposible, pero no para Dios, porque para Dios todo es posible.
1: Pedro le dijo entonces:
0: Nosotros lo hemos dejado todo y te hemos seguido.
1: Jesús respondió:
2: Les aseguro que todo aquel que haya dejado casa, o hermanos, o hermanas, o madre, o padre, o hijos, o tierras por mí y por la buena noticia, recibirá en el tiempo presente 100 veces más en casas, hermanos, hermanas, madres, hijos y tierras, junto con persecuciones, y en el mundo futuro la vida eterna. Hay muchos primeros que serán últimos, y muchos últimos que serán primeros.
1: Subían camino de Jerusalén, y Jesús iba delante de sus discípulos que lo seguían admirados y asustados. Entonces tomó consigo una vez más a los 12 y comenzó a decirles lo que le iba a pasar.
2: Miren, estamos subiendo a Jerusalén y el Hijo del Hombre va a ser entregado a los jefes de los sacerdotes y a los maestros de la ley, que lo condenarán a muerte y lo entregarán a los paganos. Se burlarán de él, lo escupirán, lo azotarán y lo matarán, pero a los 3 días resucitará.
1: Santiago y Juan, los hijos de Zebedeo, se le acercaron y le dijeron:
3: Maestro, queremos que nos concedas lo que vamos a pedirte.
1: Jesús les preguntó:
2: ¿Qué quieren que haga por ustedes?
1: Ellos le contestaron:
3: Concédenos sentarnos, uno a tu derecha y otro a tu izquierda, cuando se manifieste tu gloria.
1: Jesús les dijo:
2: No saben lo que piden. ¿Pueden beber el cáliz de amargura que yo voy a beber, o pasar por la terrible prueba que yo voy a pasar?
1: Ellos le respondieron:
3: Sí podemos.
1: Jesús entonces les dijo:
2: Beberán el cáliz que yo voy a beber, y pasarán por la prueba que yo voy a pasar. Pero el sentarse a mi derecha o a mi izquierda, no me toca a mí concederlo, sino que es para quienes está reservado.
1: Al oír aquello, los otros 10 se indignaron contra Santiago y Juan. Jesús los llamó y les dijo:
2: Ustedes saben que quienes figuran como jefes de las naciones las gobiernan tiránicamente y que sus dirigentes las oprimen. No debe ser así entre ustedes. El que quiera ser importante entre ustedes, que sea su servidor. Y el que quiera ser el primero entre ustedes, que sea esclavo de todos. Pues tampoco el Hijo del Hombre ha venido a ser servido, sino a servir y a dar su vida en rescate por todos.
1: Llegaron a Jericó. Más tarde, cuando Jesús salía de allí acompañado por sus discípulos y por bastante gente, el hijo de Timeo, Bartimeo, un mendigo ciego, estaba sentado junto al camino. Cuando se enteró de que era Jesús de Nazaret quien pasaba, se puso a gritar:
9: ¡Hijo de David, Jesús, ten compasión de mí!
1: Muchos lo reprendían para que se callara, pero él gritaba todavía más fuerte:
9: ¡Hijo de David, ten compasión de mí!
1: Jesús se detuvo y dijo:
2: ¡Llámenlo!
1: Llamaron entonces al ciego, diciéndole:
10: ¡Ánimo! ¡Levántate, que te llama!
1: Él, arrojando su manto, se levantó rápidamente y se acercó a Jesús. Jesús, dirigiéndose a él, le dijo:
2: ¿Qué quieres que haga por ti?
1: El ciego le contestó:
9: Maestro, que recupere la vista.
1: Jesús le dijo:
2: Vete, tu fe te ha salvado.
1: Y al momento recuperó la vista y lo seguía por el camino. Marcos capítulo 12. Entonces Jesús les contó esta parábola.
2: Un hombre plantó una viña, la rodeó con una cerca, construyó un lugar para hacer el vino y edificó una torre. Después la arrendó a unos viñadores y se ausentó. A su debido tiempo, envió un siervo a los viñadores para que le dieran la parte correspondiente de los frutos de la viña. Pero ellos lo agarraron, lo golpearon y lo despacharon con las manos vacías. De nuevo les envió otro siervo. A este lo maltrataron y lo ultrajaron. Todavía les envió otro y lo mataron. Y otros muchos a los que golpearon o mataron. Finalmente, cuando ya no le quedaban más, les envió a su hijo querido pensando: a mi hijo lo respetarán. Pero aquellos viñadores se dijeron: este es el heredero. Matémoslo y será nuestra la herencia. Lo capturaron, lo mataron y lo arrojaron fuera de la viña. ¿Qué hará pues el señor de la viña? Vendrá, acabará con los viñadores y dará la viña a otros. ¿No han leído este texto de la Escritura? La piedra que rechazaron los constructores se ha convertido en piedra fundamental. Esto lo hizo el Señor, y es admirable ante nuestros ojos.
1: Sus adversarios querían capturarlo, porque se dieron cuenta de que Jesús había dicho la parábola por ellos. Sin embargo, lo dejaron y se fueron, porque tenían miedo de la gente. Le enviaron entonces unos fariseos y unos herodianos con el fin de sorprenderlo en alguna contradicción. Llegaron estos y le dijeron:
7: Maestro, sabemos que eres sincero y que no te dejas influir por nadie, pues no miras las apariencias de las personas, sino que enseñas con verdad el camino de Dios. ¿Estamos obligados a pagar impuesto al emperador o no? ¿Lo pagamos o no lo pagamos?
1: Jesús, viendo su torcida intención, les contestó:
2: ¿Por qué me ponen a prueba? Tráiganme la moneda del impuesto para que la vea.
1: Se la llevaron y les preguntó:
2: ¿De quién es esta imagen y esta inscripción?
1: Le contestaron:
7: Del emperador.
1: Jesús les dijo:
2: Pues den al emperador lo que es del emperador y a Dios lo que es de Dios.
1: Esta respuesta los dejó asombrados. Se le acercaron unos saduceos que niegan la resurrección y le preguntaron:
4: Maestro, Moisés nos dejó escrito: si un hombre muere y deja mujer, pero sin ningún hijo, que su hermano se case con la mujer para dar descendencia al hermano difunto. Pues bien, había 7 hermanos. El primero se casó y al morir no dejó descendencia. El segundo se casó con la mujer y murió también sin descendencia. El tercero, lo mismo, y así los 7, sin que ninguno dejara descendencia. Después de todos, murió la mujer. Cuando resuciten los muertos, ¿de quién de ellos será mujer? Porque los 7 estuvieron casados con ella.
1: Jesús les dijo:
2: Están muy equivocados en esto, porque no comprenden las Escrituras ni el poder de Dios. Cuando resuciten de entre los muertos, ni ellos ni ellas se casarán, sino que serán como ángeles en los cielos. Y en cuanto a que los muertos resucitan, ¿no han leído las palabras que, según el libro de Moisés, Dios le dijo en el episodio de la zarza: Yo soy el Dios de Abraham, y el Dios de Isaac, y el Dios de Jacob? No es un Dios de muertos, sino de vivos. Están muy equivocados.
1: Un maestro de la ley, que había oído la discusión y había observado lo bien que les había respondido, se acercó y le preguntó:
11: ¿Cuál es el primer mandamiento de todos?
1: Jesús contestó:
2: El primero de todos es este: Escucha, Israel, el Señor nuestro Dios es el único Señor. Amarás al Señor tu Dios con todo tu corazón, con toda tu alma, con toda tu mente y con todas tus fuerzas. El segundo es este: Amarás a tu prójimo como a ti mismo. No hay otro mandamiento más importante que estos.
1: El maestro de la ley le dijo:
11: Muy bien, maestro. Tienes razón al afirmar que Dios es único y que no hay otro fuera de Él, y que amarlo con todo el corazón, con todo el entendimiento y con todas las fuerzas, y amar al prójimo como a uno mismo vale más que todos los holocaustos y sacrificios.
1: Jesús, viendo que había hablado acertadamente, le dijo:
2: No estás lejos del reino de Dios.
1: Y nadie se atrevió a hacerle más preguntas. Entonces Jesús tomó la palabra y enseñaba en el templo diciendo:
2: ¿Cómo dicen los maestros de la ley que el Mesías es hijo de David? David mismo dijo, inspirado por el Espíritu Santo, dijo: El Señor a mi Señor, siéntate a mi derecha hasta que ponga a tus enemigos debajo de tus pies. Si el mismo David lo llama Señor, ¿cómo es posible que el Mesías sea hijo suyo?
1: La multitud lo escuchaba con agrado. En su enseñanza decía también:
2: Tengan cuidado con los maestros de la ley, a quienes les gusta pasearse lujosamente vestidos y ser saludados por la calle. Buscan los puestos de honor en las sinagogas y los primeros lugares en los banquetes. Estos, que devoran los bienes de las viudas con el pretexto de largas oraciones, tendrán un juicio muy riguroso.
1: Jesús estaba sentado frente a las arcas del templo y observaba cómo la gente iba echando dinero en ellas. Muchos ricos depositaban en cantidad. Pero llegó una viuda pobre que echó 2 monedas de muy poco valor. Jesús llamó entonces a sus discípulos y les dijo:
2: «Les aseguro que esa viuda pobre ha echado en las arcas más que todos los demás, pues todos han echado de lo que les sobraba, mientras que ella ha echado, desde su pobreza, todo lo que tenía para vivir».
1: Marcos, capítulo 13. Al salir del templo, uno de sus discípulos le dijo:
4: «Maestro, mira qué piedras y qué construcciones tan grandes».
1: Jesús le contestó:
2: «¿Ves esas grandiosas construcciones? Pues no quedará aquí piedra sobre piedra. Todo será destruido».
1: Estaba sentado en el Monte de los Olivos, enfrente del templo. Y Pedro, Santiago, Juan y Andrés le preguntaron en privado:
0: «Dinos cuándo ocurrirá eso y cuál será la señal de que todo eso está a punto de cumplirse».
1: Jesús comenzó a decirles:
2: «Estén atentos para que nadie los engañe. Muchos vendrán en mi nombre diciendo: Yo soy, y engañarán a mucha gente. Cuando oigan hablar de guerras y de rumores de guerra, no se alarmen. Eso tiene que suceder, pero no es todavía el final, pues se levantará nación contra nación y reino contra reino. Habrá terremotos en diversos lugares. Habrá hambre. Ese será el comienzo de un doloroso alumbramiento. Ustedes, cuídense a sí mismos, pues los entregarán a los tribunales, serán azotados en las sinagogas y comparecerán ante gobernadores y reyes por mi causa, para dar testimonio ante ellos. Pero es necesario que antes se anuncie la buena noticia a todos los pueblos. Cuando los lleven ante los tribunales, no se preocupen de lo que van a decir. Digan lo que Dios les sugiera en aquel momento, pues no serán ustedes los que hablen, sino el Espíritu Santo. Entonces, el hermano entregará al hermano a la muerte, y el padre al hijo. Se levantarán los hijos contra los padres y los matarán. Todos los odiarán por mi causa, pero el que persevere hasta el final, ese se salvará. Cuando vean que el ídolo abominable y destructor está donde no debe, entonces los que estén en Judea, que huyan a las montañas. El que esté en la azotea, que no baje ni entre a tomar nada de su casa. Y el que esté en el campo, que no regrese en busca de su manto. Ay de las que estén encinta y de las que estén amamantando en aquellos días. Rueguen que no ocurra en invierno, porque aquellos días serán de un sufrimiento como no lo hubo igual desde que al principio creó Dios el mundo hasta ahora, ni lo habrá jamás. Si el Señor no acortara aquellos días, nadie se salvaría. Pero en atención a los elegidos que Él eligió, ha acortado esos días. Si alguno les dice entonces: «Mira, aquí está el Mesías. Mira, está allí», no le crean. Porque surgirán falsos mesías y falsos profetas, y harán señales y prodigios con el propósito de engañar, si fuera posible, a los mismos elegidos. Estén atentos. Todas estas cosas se las he advertido de antemano. Pasado el sufrimiento de aquellos días, el sol se oscurecerá y la luna no dará resplandor. Las estrellas irán cayendo del cielo y las fuerzas celestes se tambalearán. Entonces, verán venir al Hijo del Hombre entre nubes con gran poder y gloria. Él enviará entonces a los ángeles y reunirá de los cuatro vientos a sus elegidos, desde el extremo de la tierra al extremo del cielo. Fíjense en el ejemplo de la higuera. Cuando sus ramas se ponen tiernas y brotan las hojas, saben que se acerca el verano. Pues lo mismo a ustedes. Cuando vean que suceden estas cosas, sepan que el Hijo del Hombre ya está cerca, a las puertas. Les aseguro que no pasará esta generación sin que todo esto suceda. el cielo y la tierra pasarán, pero mis palabras no pasarán. En cuanto al día aquel y a la hora, nadie sabe nada, ni los ángeles del cielo, ni el Hijo, sino solo el Padre. ¡Cuidado! Estén prevenidos, porque no saben cuándo llegará el momento. Sucederá lo mismo que con aquel hombre que se ausentó de su casa. Encomendó a cada uno de los siervos su tarea y encargó al mayordomo que vigilara. Estén pues atentos, porque no saben cuándo llegará el señor de la casa, si al atardecer, a medianoche, al canto del gallo o al amanecer. No sea que llegue de improviso y los encuentre dormidos. Lo que les digo a ustedes, lo digo a todos. Estén atentos.
1: Marcos, capítulo 14. Faltaban 2 días para la fiesta de la Pascua y de los panes sin levadura. Los jefes de los sacerdotes y los maestros de la ley andaban buscando el modo de arrestar a Jesús con engaño y darle muerte. Pero decían:
12: durante la fiesta no sea que el pueblo se amotine.
1: Estaba Jesús en Betania, en casa de Simón el leproso, sentado a la mesa, cuando llegó una mujer con un frasco de alabastro lleno de un perfume de nardo puro, que era muy caro. Rompió el frasco y lo derramó sobre la cabeza de Jesús. Algunos, indignados, comentaban entre sí:
13: ¿a qué se debe semejante derroche de perfume? Podía haberse vendido este perfume a un precio muy alto y haber dado el dinero a los pobres.
1: Y la criticaban, pero Jesús les dijo:
2: déjenla, ¿por qué la apenan? Ha hecho conmigo una buena obra. A los pobres los tienen siempre con ustedes y pueden socorrerlos cuando quieran, pero a mí no me tendrán siempre. Ha hecho lo que ha podido. Se ha anticipado a ungir mi cuerpo para la sepultura. Les aseguro que en cualquier parte del mundo, donde se anuncie la buena noticia, será recordada esta mujer y lo que ha hecho.
1: Judas Iscariote, uno de los 12, fue a hablar con los jefes de los sacerdotes para entregarles a Jesús. Ellos se alegraron al oírlo y prometieron darle dinero. Por eso buscaba cuál sería el momento oportuno para entregarlo. El primer día de la fiesta de los panes sin levadura, cuando se sacrificaba el cordero pascual, sus discípulos preguntaron a Jesús:
4: ¿dónde quieres que vayamos a prepararte la cena de Pascua?
1: Jesús envió a 2 de sus discípulos diciéndoles:
2: vayan a la ciudad y les saldrá al encuentro un hombre que lleva un cántaro de agua. Síganlo. Y allí donde entre, digan al dueño: el maestro dice, ¿dónde está mi sala en la que voy a celebrar la cena de Pascua con mis discípulos? Él les mostrará en el piso de arriba una sala grande y bien alfombrada. Preparen todo allí para nosotros.
1: Los discípulos salieron, llegaron a la ciudad, encontraron todo tal como Jesús les dijo y prepararon la cena de Pascua. Al atardecer, llegó Jesús con los 12, y una vez que se acomodaron, mientras cenaban, dijo Jesús:
2: les aseguro que uno de ustedes me va a entregar, uno que está cenando conmigo.
1: Ellos comenzaron a entristecerse y a preguntarle uno tras otro:
5: ¿acaso soy yo?
1: Él les contestó:
2: uno de los 12. Uno que está comiendo conmigo en el mismo plato. El Hijo del Hombre se va, tal como está escrito de él. Pero ¡ay de aquel que entrega al Hijo del Hombre! Más le valdría a ese hombre no haber nacido.
1: Durante la cena, Jesús tomó pan, pronunció la bendición, lo partió, lo dio a sus discípulos y dijo:
2: tomen, esto es mi cuerpo.
1: Tomó luego un cáliz, pronunció la acción de gracias, lo dio a sus discípulos y bebieron todos de él. Y les dijo:
2: Esta es mi sangre, la sangre de la alianza derramada por todos. Les aseguro que ya no beberé más del fruto de la vid hasta el día aquel en que beba un vino nuevo en el reino de Dios.
1: Después de cantar los himnos, salieron hacia el monte de los olivos. Jesús les dijo:
2: Todos me abandonarán, porque está escrito: Heriré al pastor y se dispersarán las ovejas. Pero después de resucitar, me encontraré de nuevo con ustedes en Galilea.
1: Pedro le respondió:
0: Aunque todos te abandonen, yo no.
1: Jesús le contestó:
2: Te aseguro que hoy, esta misma noche, antes de que el gallo cante dos veces, tú me habrás negado tres.
1: Pedro insistió:
0: Aunque tenga que morir contigo, jamás te negaré.
1: Y todos decían lo mismo. Cuando llegaron a un lugar llamado Getsemaní, dijo Jesús a sus discípulos:
2: Siéntense aquí, mientras yo voy a orar.
1: Tomó consigo a Pedro, a Santiago y a Juan. Comenzó a sentir miedo y angustia, y les dijo:
2: Me muero de tristeza. Quédense aquí y velen.
1: Y avanzando un poco más, se postró en tierra y suplicaba que, si era posible, no tuviera que pasar por aquel momento. Decía:
2: Abba, Padre, todo te es posible. Aparta de mí este cáliz de amargura, pero no se haga como yo quiero, sino como quieres tú.
1: Regresó y los encontró dormidos, y dijo a Pedro:
2: Simón, ¿duermes? ¿No has podido velar ni siquiera una hora? Velen y oren, para que puedan hacer frente a la prueba, pues el espíritu está bien dispuesto, pero la carne es débil.
1: Se alejó de nuevo y oró, repitiendo lo mismo. Regresó y de nuevo los encontró dormidos, pues sus ojos se cerraban de sueño. Ellos no sabían qué responderle. Regresó por tercera vez y les dijo:
2: ¿Todavía están durmiendo y descansando? ¡Basta ya! Ha llegado la hora. Miren, el Hijo del Hombre va a ser entregado en manos de los pecadores. ¡Vamos! ¡Levántense! Ya está aquí el que me va a entregar.
1: Aún estaba hablando Jesús cuando se presentó Judas, uno de los doce, y con él un tumulto de gente con espadas y palos, enviados por los jefes de los sacerdotes, los maestros de la ley y los ancianos. El traidor les había dado esta contraseña:
13: Al que yo bese, ese es. Arréstenlo y llévenlo bien custodiado.
1: En cuanto llegó, se acercó a Jesús y le dijo:
13: Maestro.
1: Y lo besó. Ellos se abalanzaron sobre él y lo arrestaron. Uno de los presentes sacó la espada y cortó de un golpe la oreja al criado del sumo sacerdote. Jesús tomó la palabra y les dijo:
2: Han salido a detenerme con espadas y palos como si fuera un bandido. A diario estaba con ustedes enseñando en el templo y no me arrestaron. Pero es necesario que se cumplan las escrituras.
1: Entonces todos sus discípulos lo abandonaron y huyeron. Un joven lo iba siguiendo, cubierto tan solo con una sábana. Lo detuvieron, pero él, soltando la sábana, se escapó desnudo. Llevaron a Jesús ante el sumo sacerdote, y se reunieron todos los jefes de los sacerdotes, los ancianos y los maestros de la ley. Pedro lo siguió de lejos hasta el interior del patio del sumo sacerdote y se quedó sentado con los guardias, calentándose junto al fuego. Los jefes de los sacerdotes y todo el consejo de ancianos buscaban una acusación contra Jesús para darle muerte, pero no la encontraban. Pues aunque muchos testimoniaban en falso contra él, los testimonios no coincidían. Algunos comparecieron y dieron contra él este falso testimonio.
14: Nosotros lo hemos oído decir. Yo destruiré este templo hecho por hombres y en 3 días construiré otro no edificado por hombres.
1: Pero ni siquiera en esto concordaba su testimonio. Entonces el sumo sacerdote tomó la palabra en medio de todos y preguntó a Jesús.
12: No respondes nada. ¿De qué te acusan estos?
1: Pero Jesús callaba y no respondía nada. El sumo sacerdote siguió preguntándole.
12: ¿Eres tú el Mesías, el Hijo del Bendito?
1: Jesús contestó.
2: Yo soy. Y verán al Hijo del Hombre sentado a la derecha del Todopoderoso, y que viene entre las nubes del cielo.
1: El sumo sacerdote, rasgándose las vestiduras, dijo.
12: ¿Qué necesidad tenemos ya de testigos? Han oído la blasfemia. ¿Qué les parece?
1: Todos juzgaron que merecía la muerte. Algunos comenzaron a escupirlo y tapándole la cara, le daban bofetadas y le decían:
5: ¡Adivina!
1: Y también los guardias lo golpeaban. Mientras Pedro estaba abajo, en el patio, llegó una de las criadas del sumo sacerdote. Al ver a Pedro calentándose junto al fuego, se quedó mirándolo y le dijo:
15: También tú andabas con Jesús, el de Nazaret.
1: Pedro lo negó, diciendo:
16: No sé ni entiendo de qué hablas.
1: Salió a la puerta de la casa y cantó un gallo. Lo vio de nuevo la criada y otra vez se puso a decir a los que estaban allí:
15: Este es uno de ellos.
1: Pedro lo negó de nuevo. Poco después, también los otros dijeron a Pedro:
10: No hay duda, tú eres uno de ellos, pues eres Galileo.
1: Él comenzó entonces a maldecir y a jurar:
16: Yo no conozco a ese hombre del que me hablan.
1: Enseguida cantó el gallo por segunda vez. Pedro se acordó de lo que le había dicho Jesús:
2: Antes de que el gallo cante 2 veces, tú me habrás negado 3.
1: Y se puso a llorar. Marcos, capítulo 15. Muy de madrugada, se reunieron a deliberar los jefes de los sacerdotes, junto con los ancianos, los maestros de la ley y todo el consejo de ancianos. Luego condujeron a Jesús atado y lo entregaron a Pilato. Pilato le preguntó:
17: ¿Eres tú el rey de los judíos?
1: Jesús le contestó:
2: Tú lo dices.
1: Los jefes de los sacerdotes lo acusaban de muchas cosas. Pilato lo interrogó de nuevo diciendo:
17: No respondes nada. Mira de cuántas cosas te acusan.
1: Pero Jesús no respondió nada más, de modo que Pilato se quedó extrañado. Por la fiesta Pilato les concedía la libertad de un preso, el que pidieran. Tenía encarcelado a un tal Barrabás con los revoltosos que habían cometido un asesinato en una rebelión. Cuando llegó la gente, comenzó a pedir lo que solía concederles. Pilato les preguntó:
17: ¿Quieren que le suelte al rey de los judíos?
1: Pues sabía que los jefes de los sacerdotes habían entregado a Jesús por envidia. Los jefes de los sacerdotes incitaron a la gente para que le soltara a Barrabás. Pilato les preguntó otra vez:
17: ¿Y qué quieren que haga con el que ustedes llaman rey de los judíos?
1: Ellos gritaron:
18: ¡Crucifícalo! ¡Crucifícalo! ¡Crucifícalo!
1: Pilato les contestó:
17: Pues, ¿qué ha hecho de malo?
1: Pero ellos gritaron todavía más fuerte:
18: ¡Crucifícalo! ¡Crucifícalo! ¡Crucifícalo!
1: Pilato, entonces, queriendo complacer a la gente, le soltó a Barrabás y entregó a Jesús para que lo azotaran y después lo crucificaran. Los soldados lo llevaron al interior del palacio, o sea, al pretorio, y llamaron a toda la tropa. Lo vistieron con un manto rojo y trenzando una corona de espinas, se la pusieron. Después comenzaron a saludarlo, diciendo:
8: ¡Salve, rey de los judíos!
1: Lo golpeaban en la cabeza con una caña, lo escupían y, poniéndose de rodillas, le rendían homenaje. Después de burlarse de él, le quitaron el manto rojo. Lo vistieron con sus ropas y lo sacaron para crucificarlo. Y a un tal Simón, natural de Cirene, el padre de Alejandro y de Rufo, que al regresar del campo pasaba por allí, lo obligaron a llevar la cruz de Jesús. Condujeron a Jesús hasta el Gólgota, que quiere decir lugar de la calavera. Le daban vino mezclado con mirra, pero él no lo aceptó. Después lo crucificaron y se repartieron su ropa, sorteándola, para ver qué se llevaba cada uno. Eran las 9 de la mañana cuando lo crucificaron. Había un letrero en el que estaba escrita la causa de su condena: el rey de los judíos. Con Jesús crucificaron a 2 bandidos, uno a su derecha y otro a su izquierda. Los que pasaban por allí lo insultaban, haciendo muecas y diciendo:
19: ¡Eh! Tú que destruías el templo y lo reconstruías en 3 días, sálvate a ti mismo bajando de la cruz.
1: Y de la misma manera los jefes de los sacerdotes y los maestros de la ley se burlaban de él, diciéndose unos a otros:
10: A otro salvó y a sí mismo no puede salvarse. El Mesías, el rey de Israel, que baje ahora de la cruz para que lo veamos y creamos.
1: Hasta los que habían sido crucificados junto con él lo insultaban. Al llegar el mediodía, toda la región quedó a oscuras hasta las 3 de la tarde. A esa hora, Jesús gritó con fuerte voz:
20: Eloí, Eloí, lema sabactani.
1: ¿Qué quiere decir? Dios mío, Dios mío, ¿por qué me has abandonado? Algunos de los presentes decían al oírlo:
21: Está llamando a Elías.
1: Uno fue corriendo a empapar una esponja en vinagre y, sujetándola en una caña, le ofrecía de beber, diciendo:
8: Vamos a ver si viene Elías a descolgarlo.
1: Entonces Jesús, lanzando un fuerte grito, expiró. La cortina del templo se rasgó en 2 de arriba abajo, y el oficial romano que estaba frente a Jesús, al ver que había expirado de aquella manera, dijo:
22: Verdaderamente, este hombre era hijo de Dios.
1: Algunas mujeres contemplaban la escena desde lejos, entre ellas María Magdalena, María la madre de Santiago el Menor y de José y Salomé, que habían seguido a Jesús y lo habían asistido cuando estaba en Galilea. Había además otras muchas que habían subido con él a Jerusalén. Al caer la tarde, como era la preparación de la Pascua, es decir, la víspera del sábado, llegó José de Arimatea, que era miembro distinguido del Consejo de Ancianos y esperaba el reino de Dios, y tuvo el valor de presentarse a Pilato y le pidió el cuerpo de Jesús. Pilato se extrañó de que hubiera muerto tan pronto y, llamando al oficial romano, le preguntó si había muerto ya. Informado por el oficial romano, entregó el cadáver a José. Este compró una sábana, lo bajó, lo envolvió en la sábana, lo puso en un sepulcro excavado en la roca y tapó la entrada del sepulcro con una piedra. María Magdalena y María la madre de José observaban dónde lo ponían. Marcos, capítulo 16. Pasado el sábado, María Magdalena, María la de Santiago y Salomé compraron perfumes para ir a embalsamar a Jesús. El primer día de la semana, muy de madrugada, a la salida del sol, fueron al sepulcro. Iban comentando:
15: ¿quién nos retirará la piedra de la entrada del sepulcro?
1: Pero al mirar, observaron que la piedra había sido ya retirada, y eso que era muy grande. Cuando entraron en el sepulcro, vieron a un joven sentado a la derecha, que estaba vestido con una túnica blanca. Ellas se asustaron, pero él les dijo:
3: no se asusten. Buscan a Jesús de Nazaret, el crucificado. Ha resucitado. No está aquí. Miren el lugar donde lo pusieron. Vayan, pues, a decir a sus discípulos y a Pedro: él va camino de Galilea. Allí lo verán, tal como les dijo.
1: Ellas salieron huyendo del sepulcro, llenas de temor y asombro, y no dijeron nada a nadie por el miedo que tenían. Jesús resucitó en la madrugada del primer día de la semana y se apareció en primer lugar a María Magdalena, de la que había expulsado 7 demonios. Ella fue a comunicárselo a los que lo habían acompañado, que estaban tristes y seguían llorando. Ellos, a pesar de oír que estaba vivo y que ella lo había visto, no creyeron. Después de esto se apareció, con aspecto diferente, a 2 de ellos que iban de camino hacia el campo. También ellos fueron a dar la noticia a los demás, pero tampoco les creyeron. Por último, se apareció a los 11, cuando estaban a la mesa, y les reprochó su incredulidad y su terquedad, por no haber creído a quienes lo habían visto resucitado, y les dijo:
6: vayan por todo el mundo y proclamen la buena noticia a toda criatura. El que crea y se bautice, se salvará, pero el que no crea, se condenará. A los que crean, les acompañarán estas señales: expulsarán demonios en mi nombre, hablarán en lenguas nuevas, agarrarán serpientes con sus manos, y aunque beban veneno, no les hará daño. Impondrán las manos a los enfermos y estos sanarán.
1: Después de hablarles, el Señor Jesús fue elevado al cielo y se sentó a la derecha de Dios. Ellos salieron a predicar por todas partes. El Señor los asistía y confirmaba la palabra, acompañándola con señales.
9: Evangelio según San Lucas, capítulo 1. Ya que muchos se han propuesto componer un relato de los acontecimientos que se han cumplido entre nosotros, según nos lo transmitieron quienes desde el principio fueron testigos oculares y ministros de la palabra, también yo he creído oportuno, después de haber investigado cuidadosamente todo lo sucedido desde el principio, escribirte una exposición ordenada, ilustre Teófilo, para que llegues a comprender la autenticidad de las enseñanzas que has recibido. En tiempos de Herodes, rey de Judea, hubo un sacerdote llamado Zacarías, del grupo sacerdotal de Abías, casado con una mujer de la descendencia de Aarón, llamada Isabel. Ambos eran irreprochables ante Dios y seguían escrupulosamente todos los mandamientos y preceptos del Señor. Pero no tenían hijos, porque Isabel era estéril y los dos eran ya de edad avanzada. Estaba un día Zacarías ejerciendo el servicio sacerdotal, tal como le correspondía por turno a su grupo. Según el rito sacerdotal, le tocó en suerte entrar en el santuario del Señor a ofrecer el incienso. Todo el pueblo estaba orando fuera mientras se ofrecía el incienso, y el ángel del Señor se le apareció de pie a la derecha del altar del incienso. Al verlo, Zacarías se asustó y tuvo miedo, pero el ángel le dijo:
3: no temas, Zacarías. Tu petición ha sido escuchada. Isabel, tu mujer, te dará un hijo al que pondrás por nombre Juan. Te llenarás de gozo y alegría, y muchos se alegrarán de su nacimiento, porque será grande ante el Señor. No beberá vino ni licor. Quedará lleno del Espíritu Santo desde el seno de su madre, y convertirá a muchos hijos de Israel al Señor, su Dios. Será el precursor del Señor, con el espíritu y poder de Elías, para reconciliar a los padres con sus hijos, para inculcar a los rebeldes la sabiduría de los justos.
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3: Puesto.

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1: ...a Zacarías y se extrañaba que tardara tanto en salir del santuario. Cuando salió, no podía hablarles y comprendieron que había tenido una visión en el santuario. Él les hacía señas porque se había quedado mudo. Cumplidos los días de su ministerio litúrgico, regresó a su casa. Algún tiempo después, concibió su mujer Isabel, que no salió de casa durante 5 meses, y decía:
2: «Al hacer esto conmigo, el Señor me libró del desprecio de la gente».
1: Al 6º mes, envió Dios al ángel Gabriel a una ciudad de Galilea llamada Nazaret, a una virgen desposada con un hombre llamado José, de la descendencia de David. El nombre de la virgen era María. El ángel entró donde estaba María y le dijo:
3: «Dios te salve, llena de gracia. El Señor está contigo».
1: Al oír estas palabras, ella quedó desconcertada y se preguntaba qué significaba tal saludo. El ángel le dijo:
3: «No temas, María, pues Dios te ha concedido su favor. Concebirás y darás a luz un hijo, al que pondrás por nombre Jesús. Él será grande, será llamado Hijo del Altísimo. El Señor Dios le dará el trono de David, su padre. Reinará sobre la descendencia de Jacob por siempre, y su reino no tendrá fin».
1: María dijo al ángel:
4: «¿Cómo será esto? Pues no tengo relaciones con ningún hombre».
1: El ángel le contestó:
3: «El Espíritu Santo vendrá sobre ti, y el poder del Altísimo te cubrirá con su sombra. Por eso, el que va a nacer será santo, y se llamará Hijo de Dios. Mira, tu pariente Isabel también ha concebido un hijo en su vejez, y ya está de 6 meses la que todos tenían por estéril, porque para Dios nada hay imposible».
1: María dijo:
4: «Aquí está la esclava del Señor, que me suceda como tú dices».
1: Y el ángel la dejó. Por aquellos días, María se puso en camino y fue deprisa a la montaña, a una ciudad de Judá. Entró en casa de Zacarías y saludó a Isabel. Y cuando Isabel oyó el saludo de María, el niño saltó en su seno. Entonces Isabel, llena del Espíritu Santo, exclamó a grandes voces:
2: «Bendita tú entre las mujeres y bendito el fruto de tu vientre. Pero ¿cómo es posible que la madre de mi Señor venga a visitarme? Porque en cuanto oí tu saludo, el niño saltó de alegría en mi seno. Dichosa tú que has creído, porque lo que te ha dicho el Señor se cumplirá».
1: Entonces María dijo:
4: «Mi alma glorifica al Señor, y mi espíritu se alegra en Dios mi Salvador, porque ha mirado la humildad de su sierva. Desde ahora me llamarán dichosa todas las generaciones, porque ha hecho en mí cosas grandes el Poderoso. Su nombre es santo, y su misericordia es eterna con aquellos que le honran. Actuó con la fuerza de su brazo y dispersó a los de corazón soberbio. Derribó de sus tronos a los poderosos y engrandeció a los humildes. Colmó de bienes a los hambrientos y a los ricos despidió sin nada. Tomó de la mano a Israel su siervo, acordándose de su misericordia, como lo había prometido a nuestros antepasados, en favor de Abraham y de sus descendientes para siempre».
1: María estuvo con Isabel 3 meses. Después regresó a su casa. Cuando se cumplió el tiempo, Isabel dio a luz un hijo. Sus vecinos y parientes oyeron que el Señor le había mostrado su gran misericordia y se alegraron con ella. Al 8º día fueron a circuncidar al niño y querían llamarlo

0: Zacarías como su padre, pero su madre dijo:
1: No, se llamará Juan.
0: Le dijeron:
2: No hay nadie en tu familia que lleve ese nombre.
0: Se dirigieron entonces al padre y le preguntaron por señas cómo quería que se llamara. Él pidió una tablilla y escribió: Juan es su nombre. Entonces todos quedaron sorprendidos. De pronto, recuperó el habla y comenzó a bendecir a Dios. Todos sus vecinos se llenaron de temor y en toda la montaña de Judea se comentaba lo sucedido. Cuantos lo oían pensaban:
3: ¿Qué llegará a ser este niño?
0: Porque efectivamente el Señor estaba con él. Zacarías, su padre, se llenó del Espíritu Santo y profetizó:
4: Bendito sea el Señor, Dios de Israel, porque ha visitado y redimido a su pueblo. Nos ha suscitado una fuerza salvadora en la familia de David, su siervo, como lo había prometido desde antiguo por medio de sus santos profetas, para salvarnos de nuestros enemigos y del poder de todos los que nos odian. De este modo mostró el Señor su misericordia a nuestros antepasados y se acordó de su santa alianza, del juramento que hizo a nuestro antepasado Abraham para concedernos que, libres de nuestros enemigos, podamos servirlo sin temor, con santidad y justicia en su presencia toda nuestra vida. Y tú, niño, serás llamado profeta del Altísimo, pues irás delante del Señor para preparar sus caminos, para anunciar a su pueblo la salvación por medio del perdón de sus pecados. Por la misericordia entrañable de nuestro Dios, nos visitará un sol que nace de lo alto, para iluminar a los que están en tinieblas y en sombra de muerte, y para dirigir nuestros pasos hacia el camino de la paz.
0: El niño iba creciendo y se fortalecía en su interior, y vivió en el desierto hasta el día de su manifestación a Israel. Lucas capítulo 2. En aquellos días, el emperador Augusto promulgó un decreto ordenando que se hiciera el censo de los habitantes del imperio. Este censo fue el primero que se hizo durante el mandato de Quirino, gobernador de Siria. Todos iban a inscribirse a su ciudad de origen. También José, por ser de la descendencia y familia de David, subió desde Galilea, desde la ciudad de Nazaret, a Judea, a la ciudad de David, que se llama Belén, para inscribirse con María, su esposa, que estaba encinta. Mientras estaban en Belén, le llegó a María el tiempo del parto y dio a luz a su hijo primogénito. Lo envolvió en pañales y lo acostó en un pesebre porque no había sitio para ellos en la posada. Había en aquellos campos unos pastores que pasaban la noche en pleno campo cuidando sus rebaños por turnos. Un ángel del Señor se les presentó y la gloria del Señor los envolvió con su luz. Entonces sintieron mucho miedo, pero el ángel les dijo:
5: No teman, pues les anuncio una gran alegría, que lo será para ustedes y para todo el pueblo. Les ha nacido hoy, en la ciudad de David, un Salvador, que es el Mesías, el Señor. Esto les servirá de señal. Encontrarán un niño envuelto en pañales y acostado en un pesebre.
0: Y de repente se reunieron con el ángel muchos otros ángeles del cielo que alababan a Dios diciendo:
5: Gloria a Dios en las alturas y en la tierra paz a los hombres que gozan de su amor.
0: Cuando los ángeles regresaron al cielo, los pastores se decían unos a otros:
6: Vamos a Belén a ver eso que ha sucedido y que el Señor nos ha anunciado.
0: Fueron deprisa y encontraron a María, a José y al niño acostado en el pesebre. Al verlo, contaron lo que el ángel les había dicho de este niño, y cuantos escuchaban lo que decían los pastores, se quedaban admirados. María, por su parte, conservaba todos estos recuerdos y los meditaba en su corazón. Los pastores regresaron glorificando y alabando a Dios, porque todo lo que habían visto y oído era tal como les habían dicho. A los 8 días, cuando los circuncidaron, le pusieron el nombre de Jesús como lo había llamado el ángel ya antes de la concepción. Cuando se cumplieron los días de la purificación prescrita por la ley de Moisés, llevaron al niño a Jerusalén para presentarlo al Señor, como prescribe la ley del Señor.
7: Todo primogénito varón será consagrado al Señor.
0: Ofrecieron también en sacrificio, como dice la ley del Señor,
7: un par de palomas o 2 pichones.
0: Había en Jerusalén un hombre llamado Simeón, hombre justo y piadoso que esperaba el consuelo de Israel. El Espíritu Santo estaba en él y le había revelado que no moriría antes de ver al Mesías enviado por el Señor. Vino pues al templo, movido por el Espíritu, y cuando sus padres entraban con el niño Jesús para cumplir lo que mandaba la ley, Simeón lo tomó en sus brazos y bendijo a Dios diciendo:
4: «Ahora, Señor, según tu promesa, puedes dejar que tu siervo muera en paz. Mis ojos han visto a tu Salvador, a quien has presentado ante todos los pueblos, como luz para iluminar a las naciones y gloria de tu pueblo Israel».
0: Su padre y su madre estaban admirados de las cosas que se decían de él. Simeón los bendijo y dijo a María su madre:
4: «Mira, este niño hará que muchos caigan o se levanten en Israel. Será signo de contradicción, y a ti misma una espada te atravesará el corazón. Así quedarán al descubierto las intenciones de muchos».
0: Había también una profetisa, Ana, hija de Fanuel, de la tribu de Aser, que era ya muy anciana. Había estado casada 7 años, siendo aún muy joven, y después había permanecido viuda hasta los 84 años. No se apartaba del templo, dando culto al Señor día y noche con ayunos y oraciones. Se presentó en aquel momento y se puso a dar gloria a Dios y a hablar del niño a todos los que esperaban la liberación de Jerusalén. Cuando cumplieron todas las cosas prescritas por la ley del Señor, regresaron a Galilea, a su ciudad de Nazaret. El niño crecía y se fortalecía, llenándose de sabiduría, y contaba con la gracia de Dios. Sus padres iban cada año a Jerusalén a la fiesta de Pascua. Cuando el niño cumplió 12 años, subieron a celebrar la fiesta según la costumbre. Terminada la fiesta, cuando regresaban, el niño Jesús se quedó en Jerusalén sin saberlo sus padres. Estos creían que iba en la caravana, y al terminar la primera jornada, lo buscaron entre los parientes y conocidos. Al no encontrarlo, regresaron a Jerusalén en su busca. Al cabo de 3 días, lo encontraron en el templo, sentado en medio de los doctores, no solo escuchándolos, sino también haciéndoles preguntas. Todos los que le oían estaban sorprendidos de su inteligencia y de sus respuestas. Al verlo, se quedaron asombrados y su madre le dijo:
8: «Hijo, ¿por qué nos has hecho esto? Tu padre y yo te hemos buscado angustiados».
0: Él les contestó:
9: «¿Por qué me buscaban? ¿No sabían que yo debo ocuparme de los asuntos de mi padre?».
0: Pero ellos no comprendieron lo que les decía. Bajó con ellos a Nazaret, donde vivió obedeciéndolos. Su madre conservaba cuidadosamente todos estos recuerdos en su corazón, y Jesús iba creciendo en sabiduría, en estatura y en aprecio ante Dios y ante los hombres. Lucas capítulo 3. El año 15 del reinado del emperador Tiberio, siendo Poncio Pilato gobernador de Judea, Herodes, rey de Galilea, su hermano Filipo, rey de Iturea y de la región Traconítida, y Lisanias, rey de Abilene, en tiempos de los sumos sacerdotes Anás y Caifás, La palabra de Dios vino sobre Juan, el hijo de Zacarías, en el desierto, y fue por toda la región del Jordán, predicando un bautismo de conversión para el perdón de los pecados, como está escrito en el libro de los oráculos del profeta Isaías.
7: Voz del que grita en el desierto: preparen el camino al Señor, nivelen sus senderos. Todo barranco será rellenado, y toda montaña o colina será rebajada. Los caminos torcidos se enderezarán, y los desnivelados se rectificarán. Y todos verán la salvación de Dios.
0: Decía la gente que venía a ser bautizada por él:
10: ¡raza de víboras! ¿Quién les enseñó a escapar del juicio inminente? Den frutos que prueben su conversión, y no anden diciendo: somos descendientes de Abraham. Porque les digo que Dios puede sacar de estas piedras descendientes de Abraham. Ya está el hacha puesta a la raíz de los árboles, y todo árbol que no dé buen fruto va a ser cortado y echado al fuego.
0: La gente le preguntaba:
3: ¿qué tenemos que hacer?
0: Y les contestaba:
10: el que tenga dos túnicas, dé una al que no tiene, y el que tenga comida, compártala con el que no la tiene.
0: Vinieron también a bautizarse algunos de los que recaudaban impuestos para Roma y le dijeron:
6: Maestro, ¿qué tenemos que hacer?
0: Él les respondió:
10: no exijan nada fuera de lo establecido.
0: También los soldados le preguntaban:
11: ¿y nosotros qué tenemos que hacer?
0: Juan les contestó:
10: a nadie extorsionen y denuncien falsamente, y conténtense con su sueldo.
0: El pueblo estaba a la expectativa y todos se preguntaban si no sería Juan el Mesías. Entonces Juan les dijo:
10: yo los bautizo con agua, pero viene el que es más fuerte que yo, a quien no soy digno de desatar la correa de sus sandalias. Él los bautizará con Espíritu Santo y fuego. En su mano tiene la horquilla para separar el trigo de la paja y recoger el trigo en su granero, pero la paja la quemará con un fuego que no se apaga.
0: Con estas y otras muchas exhortaciones anunciaba al pueblo la buena noticia. Pero el rey Herodes, debido a sus relaciones con Herodías, la mujer de su hermano, y a todos los crímenes que había cometido, era severamente censurado por Juan. Así que a todas sus maldades añadió Herodes la de encerrar a Juan en la cárcel. Un día, cuando se bautizaba mucha gente, también Jesús se bautizó, y mientras Jesús oraba, se abrió el cielo, y el Espíritu Santo bajó sobre él en forma visible, como una paloma, y se oyó una voz que venía del cielo:
12: tú eres mi Hijo amado, en ti me complazco.
0: Cuando Jesús comenzó su ministerio, tenía unos 30 años, y en opinión de la gente, era hijo de José. Estos son sus ascendientes: Elí, Matat, Leví, Melquí, Hanai, José, Matatías, Amós, Naún, Esli, Nagai, Maat, Matatías, Semeín, Josec, Yodá, Juanán, Rezá, Zorobabel, Salatiel, Neri, Melji, Adi, Cosán, Elmadán, Jesús, Eliezer, Jorín, Matat, Leví, Simeón, Judá, José, Jonán, Eliaquín, Meleá, Mená, Matasá, Natán, David, Jesé, Obed, Booz, Salá, Naasón, Aminadab, Admin, Arni, Esrón, Farés, Judá, Jacob, Isaac, Abraham, Tara, Nacor, Seruc, Ragaú, Falec, Eber, Salá, Cainán, Arfaxad, Sem, Noé, Lamec, Matusalén, Enoch, Jared, Maleleel, Cainán, Enos, Set, Adán y Dios. Lucas capítulo 4. Jesús regresó del Jordán lleno del Espíritu Santo. El Espíritu lo condujo al desierto, donde el diablo lo puso a prueba durante 40 días. En todos esos días no comió nada y al final sintió hambre. El diablo le dijo entonces:
13: «Si eres hijo de Dios, di a esta piedra que se convierta en pan».
0: Jesús le respondió:
14: «Está escrito, no solo de pan vive el hombre».
0: Lo llevó después el diablo a un lugar alto y le mostró en un instante todos los reinos de la tierra. El diablo le dijo:
13: «Te daré todo el poder de estos reinos y su gloria, porque a mí me lo han dado, y a quien yo quiera se lo puedo dar. Si te postras ante mí, todo será tuyo».
0: Jesús respondió:
14: «Está escrito, adorarás al Señor tu Dios, y solo a Él darás culto».
0: Entonces lo llevó a Jerusalén, lo puso en la parte más alta del templo y le dijo:
13: «Si eres hijo de Dios, tírate desde aquí, porque está escrito, dará órdenes a sus ángeles para que te protejan. Te llevarán en brazos y tu pie no tropezará en piedra alguna».
0: Jesús le respondió:
14: «Está dicho, no tentarás al Señor tu Dios».
0: Cuando terminó de poner a prueba a Jesús, el diablo se alejó de él hasta el momento oportuno. Jesús, lleno de la fuerza del Espíritu, regresó a Galilea y su fama se extendió por toda la región. Enseñaba en las sinagogas y todo el mundo hablaba bien de él. Llegó a Nazaret, donde se había criado. Según su costumbre, entró en la sinagoga un sábado y se levantó para hacer la lectura. Le entregaron el libro del profeta Isaías y al desenrollarlo, encontró el pasaje donde está escrito:
14: «El Espíritu del Señor está sobre mí, porque me ha ungido para anunciar la buena noticia a los pobres. Me ha enviado a proclamar la liberación a los cautivos, a dar vista a los ciegos, a libertar a los oprimidos y a proclamar un año de gracia del Señor».
0: Después enrolló el libro, se lo dio al ayudante y se sentó. Todos los que estaban en la sinagoga tenían sus ojos fijos en él y comenzó a decirles:
14: «Hoy se ha cumplido ante ustedes esta profecía».
0: Todos lo apoyaban y se admiraban de las palabras que había pronunciado. Comentaban:
6: «¿No es este el hijo de José?».
0: Él les dijo:
14: «Seguramente me recordarán el refrán, médico, cúrate a ti mismo. Lo que hemos oído que has hecho en Cafarnaún, hazlo también aquí en tu pueblo».
0: Y añadió:
14: «La verdad es que ningún profeta es apreciado en su tierra. Les aseguro que muchas viudas había en Israel en tiempo de Elías, cuando se cerró el cielo por 3 años y 6 meses, y hubo gran hambre en todo el país. Sin embargo, a ninguna de ellas fue enviado Elías, sino a una viuda de Sarepta, en la región de Sidón. Y muchos leprosos había en Israel cuando el profeta Eliseo, pero ninguno de ellos fue curado, sino únicamente Naamán el sirio».
0: Al oír esto, todos los que estaban en la sinagoga se enfurecieron, se levantaron, lo echaron fuera de la ciudad y lo llevaron hasta un precipicio de la montaña sobre el cual estaba edificada su ciudad, con ánimo de despeñarlo. Pero él, abriéndose paso entre ellos, se fue. Bajó a Cafarnaún, ciudad de Galilea, y los sábados enseñaba a la gente, que estaba admirada de su enseñanza, porque hablaba con autoridad. Había en la sinagoga un hombre poseído por un demonio impuro, que se puso a gritar con fuerte voz:
13: «¿Qué tenemos nosotros que ver contigo, Jesús de Nazaret? ¿Has venido a destruirnos? Yo sé quién eres, el Santo de Dios».
0: Jesús lo reprendió ordenándole:
14: «¡Cállate y sal de ese hombre!».
0: Y el demonio, después de tirarlo por tierra en medio de todos, salió de él sin hacerle daño. Todos se llenaron de asombro y se decían unos a otros:
2: «¡Qué fuerza tiene la palabra de este hombre!
6: Manda con autoridad y poder a los espíritus impuros y estos salen.
0: Y su fama se extendía por todos los lugares de la región. Salió de la sinagoga y entró en casa de Simón. La suegra de Simón tenía mucha fiebre y le rogaron que la sanara. Entonces Jesús, inclinándose sobre ella, mandó a la fiebre que saliera y se le quitó. La mujer se levantó inmediatamente y se puso a servirlos. Al atardecer, llevaron ante Jesús enfermos de todo tipo, y él, poniendo las manos sobre cada uno de ellos, los sanaba. De muchos salían también los demonios gritando:
15: ¡Tú eres el Hijo de Dios!
0: Pero él los reprendía y no los dejaba hablar, porque sabían que él era el Mesías. Al hacerse de día, salió hacia un lugar solitario. La gente lo buscaba y cuando le encontraron, trataban de retenerlo para que no se alejara de ellos. Él les dijo:
14: También en las demás ciudades debo anunciar la buena noticia de Dios, porque para esto he sido enviado.
0: E iba predicando por las sinagogas de Judea. Lucas capítulo 5. Estaba Jesús en cierta ocasión a la orilla del lago de Genezaret, y de repente se juntó un gentío para oír la palabra de Dios. Vio entonces dos barcas a la orilla del lago. Los pescadores habían desembarcado y estaban lavando las redes. Subió a una de las barcas, que era de Simón, y le pidió que la separara un poco de tierra. Se sentó y enseñaba a la gente desde la barca. Cuando terminó de hablar, dijo a Simón:
14: «Rema hacia dentro del lago y echen las redes para pescar».
0: Simón respondió:
16: «Maestro, estuvimos toda la noche intentando pescar, sin conseguir nada, pero solo porque tú lo dices, echaré las redes».
0: Lo hicieron y capturaron una gran cantidad de peces. Como las redes se rompían, hicieron señas a sus compañeros de la otra barca para que vinieran a ayudarlos. Vinieron y llenaron tanto las dos barcas que casi se hundían. Al ver esto, Simón Pedro se postró a los pies de Jesús, diciendo:
16: «Apártate de mí, Señor, que soy un pecador».
0: Pues tanto Pedro como los que estaban con él quedaron asombrados por la cantidad de peces que habían pescado. E igualmente, Santiago y Juan, hijos de Zebedeo, que eran compañeros de Simón. Entonces Jesús dijo a Simón:
14: «No temas, desde ahora serás pescador de hombres».
0: Y después de arrimar las barcas a tierra, dejaron todo y lo siguieron. Estaba Jesús en un pueblo donde había un hombre cubierto de lepra. Este, al ver a Jesús, cayó rostro en tierra y le suplicaba:
3: «Señor, si quieres, puedes limpiarme».
0: Jesús extendió la mano y lo tocó, diciendo:
14: «Quiero, queda limpio».
0: Y al instante le desapareció la lepra. Jesús ordenó que no lo dijera a nadie. Le dijo:
14: «Ve a presentarte al sacerdote y lleva la ofrenda por tu purificación, como mandó Moisés, para que les conste que has quedado sano».
0: Su fama se extendía cada vez más y se congregaban grandes muchedumbres para oírle y para que lo sanara de sus enfermedades. Pero él se retiraba a lugares solitarios para orar. Un día, mientras Jesús enseñaba, estaban allí sentados algunos fariseos y doctores de la ley que habían venido de todos los pueblos de Galilea, de la región de Judea y de Jerusalén, y el poder del Señor lo impulsaba a sanar enfermos. En esto, aparecieron unos hombres que traían una camilla a un paralítico y buscaban cómo presentárselo a Jesús. Pero, como no veían la manera de hacerlo a causa del gentío, subieron a la azotea, lo descolgaron en la camilla a través del tejado y lo pusieron en medio delante de Jesús. Viendo la fe que tenían, Jesús dijo:
14: «Hombre, tus pecados quedan perdonados».
0: Los maestros de la ley y los fariseos empezaron a pensar.
17: ¿Quién es este que dice blasfemias? ¿Quién puede perdonar los pecados sino solo Dios?
0: Pero Jesús, dándose cuenta de lo que pensaban, les dijo:
14: ¿Qué es lo que están pensando? ¿Qué es más fácil decir? ¿Tus pecados quedan perdonados? ¿O decir, levántate y camina? Pues ahora sabrán que el Hijo del Hombre tiene en la tierra poder para perdonar los pecados.
0: Entonces se dirigió al paralítico y le dijo:
14: levántate, toma tu camilla y vete a tu casa.
0: Él se levantó inmediatamente en presencia de todos, tomó la camilla en que lo llevaban y se fue a su casa alabando a Dios. Todos quedaron maravillados y alababan a Dios, llenos de temor, diciendo:
2: hoy hemos visto cosas extraordinarias.
0: Después de esto, salió y vio a un recaudador de impuestos llamado Leví, que estaba sentado en su oficina de impuestos, y le dijo:
14: sígueme.
0: Él, dejándolo todo, se levantó y lo siguió. Después, Leví le ofreció un gran banquete en su casa, al que también había invitado a muchos de los que recaudaban impuestos para Roma y a otras personas. Los fariseos y sus maestros de la ley murmuraban contra los discípulos de Jesús y decían:
6: ¿por qué comen y beben con recaudadores de impuestos y pecadores?
0: Jesús les contestó:
14: no necesitan médico los sanos, sino los enfermos. Yo no he venido a llamar a los justos, sino a los pecadores, para que se conviertan.
0: Entonces ellos dijeron a Jesús:
18: los discípulos de Juan ayunan con frecuencia y hacen oraciones, y del mismo modo los discípulos de los fariseos. En cambio, tus discípulos comen y beben.
0: Jesús les contestó:
14: ¿acaso pueden ustedes hacer ayunar a los invitados a la boda mientras el novio está con ellos? Vendrán días en que el novio les será arrebatado, entonces ayunarán.
0: Les puso también este ejemplo:
14: nadie pone en un vestido viejo un remiendo que se ha cortado de un vestido nuevo, porque estropeará el nuevo, y al viejo no le caerá bien el remiendo del nuevo. Y nadie guarda vino nuevo en odres viejos, porque el vino nuevo reventará los odres, se derramará el vino, y los odres se perderán. El vino nuevo se guarda en odres nuevos, y nadie, habituado a beber vino añejo, quiere el nuevo, porque dice, el añejo es mejor.
0: Lucas, capítulo 6. Un sábado, atravesaba Jesús por unos campos sembrados. Sus discípulos cortaban espigas y las comían desgranándolas con las manos, y unos fariseos dijeron:
17: ¿por qué hacen lo que no está permitido en sábado?
0: Jesús les respondió:
14: ¿no han leído lo que hizo David cuando tuvo hambre él y quienes lo acompañaban? Entró en el templo de Dios, tomó los panes de la ofrenda, comió y les dio a sus compañeros, siendo así que solo a los sacerdotes les estaba permitido comerlos.
0: Y añadió:
14: el Hijo del Hombre es Señor del sábado.
0: Otro sábado, entró en la sinagoga y se puso a enseñar. Había allí un hombre que tenía atrofiada su mano derecha. Los maestros de la ley y los fariseos lo acechaban para ver si lo sanaba en sábado y tener así un motivo para acusarlo. Jesús, que conocía sus pensamientos, dijo al hombre de la mano atrofiada:
14: levántate y ponte ahí en medio.
0: El hombre se puso de pie. Jesús les dijo:
14: les voy a hacer una pregunta. ¿Qué está permitido en sábado? ¿Hacer el bien o el mal? ¿Salvar una vida o destruirla?
0: Y, mirándolos a todos, dijo al hombre:
14: extiende tu mano.
0: Él lo hizo, y su mano quedó restablecida. Pero ellos, llenos de rabia, discutían qué podrían hacer contra Jesús. Por aquellos días, Jesús se retiró a la montaña para orar y pasó la noche orando a Dios. Al hacerse de día, reunió a sus discípulos. Eligió de entre ellos a 12, a quienes dio el nombre de apóstoles: Simón, a quien llamó Pedro, y su hermano Andrés; Santiago y Juan; Felipe y Bartolomé; Mateo; Tomás y Santiago el hijo de Alfeo; Simón llamado Celota; Judas el hijo de Santiago, y Judas Iscariote, que fue el traidor. Bajando después con ellos, se detuvo en un llano donde estaban muchos de sus discípulos y un gran gentío de toda Judea y Jerusalén y de la región costera de Tiro y Sidón, que habían venido para escucharlo y para que los sanara de sus enfermedades. Los que eran atormentados por espíritus impuros quedaban sanos, y toda la gente quería tocarlo, porque salía de él una fuerza que los sanaba a todos. Entonces Jesús, mirando a sus discípulos, les decía:
18: «Dichosos los pobres, porque de ustedes es el reino de Dios. Dichosos los que ahora tienen hambre, porque Dios los saciará. Dichosos los que ahora lloran, porque reirán. Dichosos serán ustedes cuando los hombres los odien, y cuando los excluyan, los injurien y maldigan su nombre a causa del Hijo del Hombre. Alégrense ese día y salten de felicidad, porque su recompensa será grande en el cielo, pues lo mismo hacían sus antepasados con los profetas. En cambio, ¡ay de ustedes los ricos, porque ya han recibido su consuelo! ¡Ay de los que ahora están satisfechos, porque tendrán hambre! ¡Ay de los que ahora ríen, porque se entristecerán y llorarán! ¡Ay cuando todos los hombres hablen bien de ustedes, pues lo mismo hacían sus antepasados con los falsos profetas! Pero a ustedes que me están escuchando les digo: amen a sus enemigos, hagan el bien a los que los odian, bendigan a los que los maldicen, oren por los que los calumnian. Al que te hiera en una mejilla, ofrécele también la otra, y a quien te quite el manto, no le niegues la túnica. Da a quien te pida, y a quien te quita lo tuyo, no se lo reclames. Traten a los demás como quieren que ellos los traten a ustedes. Si aman a quienes los aman, ¿qué mérito tienen? También los pecadores aman a quienes los aman. Si hacen el bien a quien los trata bien a ustedes, ¿qué mérito tienen? También los pecadores hacen lo mismo. Y si prestan a aquellos de quienes esperan recibir, ¿qué mérito tienen? También los pecadores se prestan entre ellos para recibir lo correspondiente. Ustedes amen a sus enemigos, hagan el bien y presten sin esperar nada a cambio. Así su recompensa será grande y serán hijos del Altísimo, porque Él es bueno con los ingratos y malos. Sean misericordiosos como su Padre es misericordioso. No juzguen y Dios no los juzgará. No condenen y Dios no los condenará. Perdonen y Dios los perdonará. Den y Dios les dará. Les darán una buena medida, apretada, repleta, desbordante, porque con la medida con que midan, Dios los medirá a ustedes.
0: Les puso también este ejemplo:
18: ¿puede un ciego guiar a otro ciego? ¿No caerán ambos en el hoyo? El discípulo no es más que su maestro, pero el discípulo bien formado será como su maestro. ¿Cómo es que ves la basura en el ojo de tu hermano y no adviertes la viga que hay en el tuyo? ¿Y cómo puedes decir a tu hermano: hermano, deja que te saque la basura que tienes en el ojo, cuando no ves la viga que hay en el tuyo? Hipócrita, saca primero la viga de tu ojo, y entonces verás bien para sacar la basura del ojo de tu hermano. No hay árbol bueno que dé fruto malo, ni árbol malo que dé fruto bueno. Cada árbol se conoce por sus frutos, porque de los espinos no se recogen higos,
14: ni de la zarza se cosechan uvas. El hombre bueno saca el bien del buen tesoro de su corazón, y el hombre malo, de su mal corazón, saca lo malo. Porque de la abundancia del corazón habla su boca. ¿Por qué me llaman Señor, Señor, y no hacen lo que les digo? Les diré, ¿a quién es semejante todo el que viene a mí? Escucha mis palabras y las pone en práctica. Es semejante a un hombre que, al edificar su casa, cavó hondo y la cimentó sobre roca. Vino una inundación y el río se desbordó contra esa casa, pero no pudo destruirla porque estaba bien construida. Pero el que las oye y no las pone en práctica, es como el que edificó su casa a ras de tierra, sin cimientos. Cuando el río se desbordó y las aguas dieron contra ella, se derrumbó enseguida, convirtiéndose en un montón de ruinas.
0: Lucas capítulo 7. Cuando Jesús terminó de hablar al pueblo, entró en Cafarnaún. Había allí un oficial romano que tenía un criado a quien quería mucho y que estaba muy enfermo, a punto de morir. Oyó hablar de Jesús y le envió unos ancianos judíos para rogarle que viniera a sanar a su criado. Los enviados, acercándose a Jesús, le suplicaban con insistencia:
19: «Merece que se lo concedas, porque ama a nuestro pueblo, y ha sido él quien nos ha edificado la sinagoga».
0: Jesús los acompañó. Estaban ya cerca de la casa cuando el oficial romano envió unos amigos para que le dijeran:
5: «Señor, no te molestes. Yo no soy digno de que entres en mi casa. Por eso no me he atrevido a presentarme personalmente a ti. Pero basta una palabra tuya para que mi criado quede sano. Porque yo, que no soy más que un subalterno, tengo soldados a mis órdenes. Y si digo a uno de ellos, ve, él va. Y a otro, ven, él viene. Y a mi criado, haz esto, él lo hace».
0: Al oír esto, Jesús quedó admirado y, dirigiéndose a la gente que lo seguía, dijo:
14: «Les digo que ni en Israel he encontrado una fe tan grande».
0: Y cuando regresaron a casa, los enviados encontraron sano al criado. A continuación, Jesús se fue a un pueblo llamado Naín, acompañado de sus discípulos y de mucha gente. Cerca ya de la entrada del pueblo, se encontraron con que llevaban a enterrar al hijo único de una viuda. La acompañaba mucha gente del pueblo. El Señor, al verla, se compadeció de ella y le dijo:
14: «No llores más».
0: Y acercándose, tocó el ataúd. Quienes lo llevaban se detuvieron. Entonces dijo:
14: «Muchacho, a ti te digo, levántate».
0: El muerto se incorporó y se puso a hablar. Y Jesús se lo entregó a su madre. El temor se apoderó de todos y alababan a Dios diciendo:
2: «Un gran profeta ha surgido entre nosotros.
3: Dios ha visitado a su pueblo».
0: La noticia se propagó entre todos los judíos y por toda aquella región. Los discípulos de Juan le contaron todo esto, y él, llamando a dos de ellos, los envió a preguntar al Señor:
20: «¿Eres tú quien tenía que venir, o debemos esperar a otro?».
0: Ellos se presentaron a Jesús y le dijeron:
6: «Juan el Bautista nos envía a preguntarte, ¿eres tú quien tenía que venir, o debemos esperar a otro?».
0: En aquel momento, Jesús sanó a muchos de sus enfermedades, dolencias y malos espíritus, y devolvió la vista a muchos ciegos. Después les respondió:
14: «Vayan y cuenten a Juan lo que acaban de ver y oír. Los ciegos ven, los cojos andan, los leprosos quedan limpios, los sordos oyen, los muertos resucitan, y a los pobres se les anuncia la buena noticia. Y dichoso aquel que no se sienta defraudado por mí».
0: Cuando los mensajeros se fueron, Jesús se puso a hablar de Juan a la gente.
14: ¿Qué salieron a ver en el desierto? ¿Una caña agitada por el viento? Pues, ¿qué salieron a ver? ¿Un hombre lujosamente vestido? Los que visten con lujo y se dan buena vida están en los palacios de los reyes. Pero entonces, ¿qué salieron a ver? ¿Un profeta? Sí, y les aseguro que más que un profeta. Este es de quien está escrito: yo envío mi mensajero por delante de ti. Él te irá preparando el camino. Les aseguro que no hay entre los hombres nadie mayor que Juan. Sin embargo, el más pequeño en el reino de Dios es mayor que él. Todos los que escucharon a Juan, incluidos los recaudadores de impuestos, aceptaron la voluntad de Dios y recibieron su bautismo. Pero los fariseos y los expertos en la ley frustraron el plan de Dios para con ellos y rechazaron el bautismo de Juan.
0: Y añadió:
14: ¿con quién compararé a los hombres de esta generación? ¿A quién se parecen? Se parecen a esos muchachos que se sientan en la plaza y, unos a otros, gritan este refrán: hemos tocado la flauta y no han bailado. Hemos entonado lamentaciones y no han llorado. Porque vino Juan el Bautista, que no comía ni bebía, y dijeron: está endemoniado. Viene el Hijo del Hombre, que come y bebe, y dicen: ahí tienen a un comilón y a un borracho, amigo de los recaudadores de impuestos y pecadores. Pero la sabiduría ha quedado acreditada por todos los que son sabios.
0: Un fariseo invitó a Jesús a comer. Entró pues Jesús en casa del fariseo y se sentó a la mesa. En esto, una mujer pecadora pública, al saber que Jesús estaba comiendo en casa del fariseo, se presentó con un frasco de alabastro lleno de perfume. Se colocó a los pies de Jesús y, llorando, comenzó a humedecer con sus lágrimas los pies de Jesús y a enjugárselos con los cabellos de la cabeza, mientras se los cubría de besos y se los ungía con el perfume. Al ver esto, el fariseo que lo había invitado pensó:
1: si este fuera profeta, sabría qué clase de mujer es la que lo está tocando, pues en realidad es una pecadora.
0: Entonces Jesús tomó la palabra y le dijo:
14: Simón, tengo que decirte algo.
0: Él contestó:
1: di, maestro.
0: Jesús continuó:
14: un prestamista tenía dos deudores. Uno le debía 10 veces más que el otro. Pero como no tenían para pagarle, les perdonó la deuda a los dos. ¿Quién de ellos lo amará más?
0: Simón respondió:
1: supongo que aquel a quien le perdonó más.
0: Jesús le dijo:
14: así es.
0: Y dirigiéndose a la mujer, dijo a Simón:
14: ¿ves a esta mujer? Cuando entré en tu casa, no me diste agua para lavarme los pies. Pero ella ha humedecido mis pies con sus lágrimas y los ha enjugado con sus cabellos. No me diste el beso de la paz, pero esta, desde que entré, no ha cesado de besar mis pies. No ungiste con aceite mi cabeza, pero esta ha ungido mis pies con perfume. Te aseguro que si ella da tales muestras de amor, es que le han sido perdonados sus muchos pecados. En cambio, al que se le perdona poco, mostrará poco amor.
0: Entonces dijo a la mujer:
14: tus pecados quedan perdonados.
0: Los invitados se pusieron a pensar:
21: ¿quién es este que hasta perdona los pecados?
0: Pero Jesús dijo a la mujer:
14: tu fe te ha salvado. Vete en paz.
0: Lucas, capítulo 8. Después de esto, Jesús caminaba por pueblos y aldeas predicando y anunciando el reino de Dios. Los 12 iban con él, y también algunas mujeres que había liberado de malos espíritus y sanado de enfermedades. María, llamada Magdalena, de la que había expulsado 7 demonios. Juana, mujer de Cusa, administrador de Herodes. Susana y otras muchas que lo ayudaban con sus bienes. En una ocasión se reunió mucha gente venida de todas las ciudades, y Jesús les dijo esta parábola.
14: Salió el sembrador a sembrar su semilla. Mientras iba sembrando, parte de la semilla cayó al borde del camino. Fue pisoteada, y los pájaros del cielo se la comieron. Otra parte cayó en terreno pedregoso, y apenas brotó, se secó, porque no tenía humedad. Otra cayó entre maleza, y al crecer junto con la maleza, ésta la ahogó. Otra parte cayó en tierra buena, brotó y dio como fruto el 100 por 1.
0: Y concluyó:
14: quien tenga oídos, que oiga.
0: Sus discípulos le preguntaron qué significaba esa parábola. Él les dijo:
14: a ustedes, Dios les concede comprender los misterios de su reino. A los demás, en cambio, todo les resulta enigmático, de manera que miran, pero no ven, y oyen, pero no entienden. La parábola significa lo siguiente: la semilla es el mensaje de Dios. La semilla que cayó al borde del camino se refiere a los que oyen el mensaje, pero luego viene el diablo y les arrebata de sus corazones el mensaje para que no crean ni se salven. La semilla que cayó en terreno pedregoso se refiere a los que al oír el mensaje lo aceptan con alegría, pero no tienen raíz. Creen por algún tiempo, pero cuando llega la hora de la prueba, se echan para atrás. La semilla que cayó entre la maleza se refiere a los que escuchan el mensaje, pero luego se ven atrapados por las preocupaciones, las riquezas y los placeres de la vida, y no llegan a dar fruto. La semilla que cayó en tierra buena se refiere a los que, después de escuchar el mensaje con corazón noble y generoso, lo retienen y dan fruto por su constancia. Nadie enciende una lámpara y la cubre con una vasija o la oculta debajo de la cama, sino que la pone en un candelero para que los que entren vean la luz. Porque nada hay oculto que no se descubra, ni secreto que no se conozca y quede al descubierto. Pongan, pues, atención a cómo están escuchando, porque al que tiene, se le dará, y al que no tiene, se le quitará incluso lo que cree tener.
0: Entonces se presentaron su madre y sus hermanos, pero no pudieron llegar hasta Jesús a causa del gentío. Entonces le avisaron:
6: tu madre y tus hermanos están ahí afuera y quieren verte.
0: Él les respondió:
14: mi madre y mis hermanos son los que escuchan la palabra de Dios y la ponen en práctica.
0: Uno de aquellos días, subió Jesús con sus discípulos a una barca y les dijo:
14: pasemos a la otra orilla del lago.
0: Y comenzaron la travesía. Mientras navegaban, Jesús se durmió. Entonces, una tempestad se desató sobre el lago y la barca empezó a hundirse con el consiguiente peligro de naufragio. Los discípulos se le acercaron y lo despertaron diciendo:
4: ¡Maestro! ¡Maestro! ¡Nos hundimos!
0: Jesús se levantó y ordenó calmarse al viento y al oleaje. Estos amainaron y el lago quedó en calma. Entonces dijo a sus discípulos:
14: ¿dónde quedó su fe?
0: Y llenos de miedo y asombro, se decían unos a otros:
16: ¿quién es este que manda incluso a los vientos y al agua y lo obedecen?
0: Llegaron a la región de los Gerasenos, que está enfrente de Galilea. Al saltar Jesús a tierra, le salió al encuentro un hombre de la ciudad, un endemoniado que desde hacía mucho tiempo andaba semidesnudo y no vivía en una casa, sino entre los sepulcros. Al ver a Jesús, se puso a gritar, se postró a sus pies y dijo con fuerte voz:
8: ¿qué tengo yo que ver contigo, Jesús, Hijo de Dios Altísimo? Te pido que no me atormentes.
0: Y es que Jesús estaba mandando al espíritu impuro que saliera de aquel hombre, pues muchas veces el demonio se apoderaba de él, y a pesar de que lo ataban con cadenas y lo sujetaban con argollas, él rompía las ataduras y, empujado por el demonio, se iba a lugares desiertos. Jesús le preguntó:
14: ¿Cuál es tu nombre?
0: Respondió:
15: ¡Legión!
0: Porque habían entrado en él muchos demonios y le pedían que no les ordenara regresar al abismo donde habitaban. Había allí una gran cantidad de cerdos buscando alimento en la montaña. Los demonios le rogaron que les permitiera entrar en ellos, y Jesús les concedió lo que pedían. Los demonios salieron del hombre, entraron en los cerdos, y entonces todos se lanzaron por el barranco al lago y se ahogaron. Los que cuidaban los cerdos, al ver lo ocurrido, huyeron y lo contaron tanto en la ciudad como en los alrededores. Salieron, pues, a ver lo ocurrido, y al presentarse donde estaba Jesús, encontraron al hombre del que habían salido los demonios sentado a los pies de Jesús, vestido y en su sano juicio, y se llenaron de miedo. Quienes habían visto lo ocurrido les contaron cómo Jesús había salvado al endemoniado. Entonces, toda la gente de la región de los gerasenos le rogó que se alejara de ellos, porque les había entrado mucho miedo. Jesús subió a la barca y se dispuso a regresar. El hombre de quien habían salido los demonios le pedía ir con él, pero Jesús lo despidió diciendo:
14: «Regresa a tu casa y cuenta lo que Dios ha hecho contigo».
0: El hombre fue proclamando por toda la ciudad lo que Jesús había hecho con él. Cuando regresó Jesús, lo recibió la gente porque todos lo estaban esperando. En esto, llegó un hombre llamado Jairo, que era jefe de la sinagoga, y se echó a los pies de Jesús, rogándole que fuera a su casa, porque tenía una hija única, de unos 12 años, que se estaba muriendo. Mientras iba de camino, la gente lo apretujaba por todas partes. Entonces, una mujer que padecía hemorragias desde hacía 12 años y que había gastado en médicos todo lo que tenía, sin que ninguno la hubiera sanado, se acercó por detrás, tocó el borde de su manto y en el acto cesó la hemorragia. Jesús preguntó:
14: ¿Quién me ha tocado?
0: Como todos decían que ellos no habían sido, Pedro le dijo:
16: Maestro, es la gente que se viene encima y te aprieta.
0: Pero Jesús dijo:
14: Alguien me ha tocado, porque he sentido que una fuerza ha salido de mí.
0: La mujer, al verse descubierta, se acercó toda temblorosa y, echándose a sus pies, contó en presencia de todos por qué lo había tocado y cómo inmediatamente había quedado sana. Él le dijo:
14: Hija, tu fe te ha salvado. Vete en paz.
0: Todavía estaba hablando cuando llegó una de la casa del jefe de la sinagoga a decirle:
3: Tu hija ha muerto. Ya no molestes más al maestro.
0: Pero Jesús, que lo oyó, le dijo:
14: No temas, solo cree y ella se salvará.
0: Al llegar a la casa, no permitió entrar con él a nadie más que a Pedro, a Juan y a Santiago, y al padre y la madre de la niña. Todos lloraban y gemían por ella. Jesús dijo:
14: No lloren más, porque no ha muerto, está dormida.
0: Pero ellos se burlaban de él, pues sabían bien que había muerto. Pero Jesús, tomándola de la mano, dijo en voz alta:
14: Muchacha, levántate.
0: Su espíritu regresó y se levantó al instante. Entonces Jesús mandó que le dieran de comer. Los padres quedaron admirados, pero Jesús les encargó que no dijeran a nadie lo que había pasado. Lucas capítulo 9. Jesús convocó a los 12 y les dio poder para expulsar toda clase de demonios y para sanar las enfermedades. Luego...
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0: Sanar a los

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1: Enfermos por todas partes. El rey Herodes oyó todo lo que estaba sucediendo y no sabía qué pensar, porque unos decían que Juan había resucitado de entre los muertos, otros que Elías había aparecido, otros que uno de los antiguos profetas había resucitado. Herodes dijo:
2: Yo mandé decapitar a Juan. ¿Quién es, pues, este de quien oigo decir tales cosas?
1: Y buscaba una ocasión para conocerlo. De regreso, los apóstoles refirieron a Jesús todo lo que habían hecho. Él los tomó consigo y se retiró a un lugar solitario, hacia una ciudad llamada Betsaida. Pero la gente, al enterarse, lo siguió. Jesús los recibió y estuvo hablándoles del reino de Dios y sanando a los que lo necesitaban. Cuando empezó a atardecer, se acercaron los doce y le dijeron:
3: Despide a la gente para que se dirija a los pueblos y caseríos de alrededor a buscar hospedaje y comida, porque aquí estamos en despoblado.
1: Jesús les dijo:
4: Denles ustedes de comer.
1: Ellos le contestaron:
5: No tenemos más que 5 panes y 2 peces, a no ser que vayamos nosotros a comprar alimentos para toda esa gente.
1: Eran unos 5,000 hombres. Dijo entonces Jesús a sus discípulos:
4: Que se sienten por grupos de 50.
1: Así lo hicieron y acomodaron a todos. Luego Jesús tomó los 5 panes y los 2 peces. Levantó los ojos al cielo, pronunció la bendición, los partió y se los iba dando a los discípulos para que los distribuyeran entre la gente. Comieron todos hasta hartarse y con lo que sobró se recogieron 12 canastas. Un día que estaba Jesús orando a solas, sus discípulos se le acercaron. Jesús les preguntó:
4: ¿Quién dice la gente que soy yo?
1: Respondieron:
5: Según unos, Juan el Bautista; según otros, Elías;
6: según otros, uno de los antiguos profetas que ha resucitado.
1: Él les dijo:
4: ¿Y según ustedes, quién soy yo?
1: Pedro respondió:
7: El Mesías de Dios.
1: Pero Jesús les ordenó terminantemente que no hablaran de esto con nadie. Luego les dijo que el Hijo del Hombre tenía que sufrir mucho, que sería rechazado por los ancianos, los jefes de los sacerdotes y los maestros de la ley, que lo matarían y que al tercer día resucitaría. Entonces se puso a decir a todo el pueblo:
4: El que quiera venir en pos de mí, que renuncie a sí mismo, que cargue con su cruz de cada día y me siga. Porque el que quiera salvar su vida, la perderá. Pero el que pierda su vida por mí, ese la salvará. Pues, ¿de qué le sirve a uno ganar todo el mundo si se pierde o se arruina a sí mismo? Porque si uno se avergüenza de mí o de mi mensaje, el Hijo del Hombre se avergonzará de él cuando venga con su gloria, con la del Padre y con la de los santos ángeles. Les aseguro que algunos de los presentes no morirán antes de haber visto el reino de Dios.
1: Unos 8 días después, Jesús tomó consigo a Pedro, a Juan y a Santiago y subió a la montaña para orar. Mientras oraba, cambió el aspecto de su rostro y su vestidura se volvió de un blanco resplandeciente. En esto, aparecieron conversando con él 2 hombres. Eran Moisés y Elías, que resplandecientes de gloria hablaban del éxodo que Jesús iba a cumplir en Jerusalén. Pedro y sus compañeros, aunque estaban cargados de sueño, se mantuvieron despiertos y vieron la gloria de Jesús y a los 2 que estaban con él. Cuando estos se retiraban, Pedro dijo a Jesús:
7: Maestro, qué bien estamos aquí. Hagamos 3 tiendas, una para ti, otra para Moisés y otra

0: para Elías.
1: Pedro no sabía lo que decía. Mientras estaba hablando, vino una nube y los cubrió, y se asustaron al entrar en la nube. De la nube salió una voz que decía:
2: «Este es mi hijo elegido, escúchenlo».
1: Mientras sonaba la voz, Jesús se quedó solo. Ellos guardaron silencio y no contaron a nadie por entonces nada de lo que habían visto. Al día siguiente, cuando bajaban de la montaña, vino a su encuentro mucha gente, y un hombre de entre la gente gritó:
3: «Maestro, por favor, haz algo por este hijo mío, que es el único que tengo. Un espíritu se apodera de él, y de repente lo hace gritar y lo zarandea con violencia, haciéndole echar espuma por la boca, y aún después de haberlo maltratado, con dificultad lo deja. Supliqué a tus discípulos que lo expulsaran, pero no pudieron hacerlo».
1: Jesús respondió:
4: «Generación incrédula y perversa, ¿hasta cuándo tendré que estar con ustedes y soportarlos? Tráeme aquí a tu hijo».
1: Cuando el niño se acercaba, el demonio lo tiró por tierra y lo sacudió violentamente. Pero Jesús ordenó salir al espíritu impuro, sanó al niño y se lo entregó a su padre. Y todos quedaron admirados al ver la grandeza de Dios. Todos estaban maravillados por todas las cosas que hacía. Entonces Jesús dijo a sus discípulos:
4: «Escuchen atentamente estas palabras. El Hijo del Hombre va a ser entregado en manos de los hombres».
1: Pero ellos no entendían lo que quería decir. Les resultaba tan oscuro que no llegaban a comprenderlo y tenían miedo de hacerle preguntas sobre el tema. Surgió entre los discípulos una discusión sobre quién sería el más importante. Jesús, al darse cuenta de la discusión, tomó a un niño, lo puso a su lado y les dijo:
4: «El que recibe a este niño en mi nombre, a mí me recibe. Y el que me recibe a mí, recibe al que me ha enviado. Porque el más pequeño entre ustedes es el más importante».
1: Juan tomó la palabra y le dijo:
5: «Maestro, hemos visto a uno expulsar demonios en tu nombre, y se lo hemos prohibido, porque no pertenece a nuestro grupo».
1: Jesús les dijo:
4: «No se lo prohíban, que el que no está contra ustedes, está de parte de ustedes».
1: Al acercarse el tiempo de su salida de este mundo, Jesús tomó la decisión de ir a Jerusalén. Entonces envió por delante a unos mensajeros que fueron a un pueblo de Samaria para prepararle alojamiento, pero no quisieron recibirlo porque se dirigía a Jerusalén. Al ver esto, los discípulos Santiago y Juan dijeron:
5: «Señor, ¿quieres que mandemos que baje fuego del cielo y los consuma?».
1: Pero Jesús, dirigiéndose hacia ellos, los reprendió severamente y se fueron a otro pueblo. Mientras iban de camino, uno le dijo:
6: «Te seguiré a donde quiera que vayas».
1: Jesús le contestó:
4: «Los zorros tienen guaridas y los pájaros del cielo nidos, pero el Hijo del Hombre no tiene dónde reclinar la cabeza».
1: A otro le dijo:
4: «Sígueme».
1: Él contestó:
3: «Señor, déjame ir antes a enterrar a mi padre».
1: Jesús le respondió:
4: «Deja que los muertos entierren a sus muertos. Tú ve a anunciar el reino de Dios».
1: Otro le dijo:
7: «Te seguiré, Señor, pero déjame despedirme primero de mi familia».
1: Jesús le contestó:
4: «El que pone la mano en el arado y mira hacia atrás no es apto para el reino de Dios».
1: Lucas capítulo 10. Después de esto, el Señor designó a otros 72 y los envió por delante, de dos en dos, a todos los pueblos y lugares a donde Él pensaba ir, y les dio estas instrucciones:
4: «La cosecha es abundante, pero los obreros pocos. Rueguen, por tanto, al dueño que envíe obreros a su cosecha. pónganse en camino. Sepan que los envío como corderos en medio de lobos. No lleven bolsa, ni morral, ni sandalias, ni saluden a nadie por el camino. Cuando entren en una casa, digan primero: paz a esta casa. Si hay allí gente de paz, su paz recaerá sobre ellos. Si no, regresará a ustedes. Quédense en esa casa y coman y beban de lo que tengan, porque el obrero tiene derecho a su salario. No anden de casa en casa. Si al entrar en un pueblo los reciben bien, coman lo que les presenten. Sanen a los enfermos que haya en él y anúncienles: está llegando a ustedes el reino de Dios. Pero si entran en un pueblo y no los reciben bien, salgan a la plaza y digan: hasta el polvo de su pueblo que se nos ha pegado a los pies, lo sacudimos sobre ustedes en señal de protesta. Pero sepan de todas formas que está llegando el reino de Dios. Les digo que el día del juicio será más tolerable para Sodoma que para ese pueblo. ¡Ay de ti, Corosaín! ¡Ay de ti, Betsaida! Porque si en Tiro y en Sidón se hubieran hecho los milagros realizados en ustedes, hace tiempo que vestidas de luto y sentadas sobre ceniza se habrían convertido. Por eso, será más tolerable el día del juicio para Tiro y Sidón que para ustedes. Y tú, Cafarnaúm, ¿te elevarás hasta el cielo? Hasta el abismo te hundirás. Quien los escucha a ustedes, a mí me escucha. Quien los rechaza a ustedes, a mí me rechaza. Y el que me rechaza a mí, rechaza al que me ha enviado.
1: Los 72 regresaron llenos de alegría, diciendo:
0: Señor, hasta los demonios se nos someten en tu nombre.
1: Jesús les dijo:
4: he visto a Satanás cayendo del cielo como un rayo. Les he dado poder para pisotear serpientes y escorpiones, y para dominar toda potencia enemiga, y nada los podrá dañar. Sin embargo, no se alegren de que los espíritus se les sometan. Alégrense más bien de que sus nombres estén escritos en el cielo.
1: En aquel momento, el Espíritu Santo llenó de alegría a Jesús, que dijo:
4: yo te alabo, Padre, Señor del cielo y de la tierra, porque has ocultado estas cosas a los sabios y prudentes, y se las has dado a conocer a los sencillos. Sí, Padre, así te ha parecido bien. Todo me lo ha entregado mi Padre, y nadie sabe quién es el Hijo sino el Padre, y quién es el Padre sino el Hijo, y aquel a quien el Hijo se lo quiera revelar.
1: Dirigiéndose después a los discípulos, les dijo en privado:
4: dichosos los ojos que ven lo que ustedes ven, porque les digo que muchos profetas y reyes quisieron ver lo que ustedes ven y no lo vieron, y oír lo que ustedes oyen, pero no lo oyeron.
1: Se levantó entonces un experto en la ley y le dijo, para tenderle una trampa:
8: maestro, ¿qué debo hacer para obtener la vida eterna?
1: Jesús le contestó:
4: ¿qué está escrito en la ley? ¿Qué lees en ella?
1: El maestro de la ley respondió:
8: amarás al Señor tu Dios con todo tu corazón, con toda tu alma, con todas tus fuerzas y con toda tu mente, y a tu prójimo como a ti mismo.
1: Jesús le dijo:
4: has respondido correctamente. Haz eso y vivirás.
1: Pero él, queriendo justificarse, preguntó a Jesús:
8: ¿y quién es mi prójimo?
1: Jesús le respondió:
4: un hombre bajaba de Jerusalén a Jericó y cayó en manos de unos asaltantes, que después de despojarlo y golpearlo sin piedad, se alejaron dejándolo medio muerto. Un sacerdote bajaba casualmente por aquel camino y al verlo, se desvió y pasó de largo. Igualmente un levita que pasó por aquel lugar, al verlo, se desvió y pasó de largo. Pero un samaritano que iba de viaje, al llegar junto a él y verlo, sintió lástima. Se acercó y le vendó las heridas, después de habérselas limpiado con aceite y vino. Luego, lo montó en su cabalgadura, lo llevó a una posada y cuidó de él. Al día siguiente, sacó unas monedas y se las dio al encargado diciendo, «Cuida de él, y lo que gastes de más te lo pagaré a mi regreso». ¿Quién de los tres te parece que fue prójimo del que cayó en manos de los asaltantes?
1: El otro contestó,
8: «El que tuvo compasión de él».
1: Jesús le dijo,
4: «Vete y haz tú lo mismo».
1: Mientras iban caminando, Jesús entró en un pueblo y una mujer, llamada Marta, lo recibió en su casa. Tenía Marta una hermana llamada María, que sentada a los pies del Señor, escuchaba su palabra. Marta, en cambio, estaba atareada con todo el servicio de la casa. Así que se acercó a Jesús y le dijo,
9: «Señor, ¿no te importa que mi hermana me deje sola para servir? Dile que me ayude».
1: Pero el Señor le contestó,
4: «Marta, Marta, andas inquieta y preocupada por muchas cosas, cuando en realidad una sola es necesaria. María ha elegido la mejor parte y nadie se la quitará».
1: Lucas, capítulo 11. Un día estaba Jesús orando en cierto lugar. Cuando terminó, uno de sus discípulos le dijo,
10: «Señor, enséñanos a orar, como Juan enseñó a sus discípulos».
1: Jesús les dijo,
4: «Cuando oren, digan, Padre, santificado sea tu nombre, venga tu reino, danos cada día el pan que necesitamos, perdónanos nuestros pecados, porque también nosotros perdonamos a todo el que nos ofende, y no nos dejes caer en la tentación».
1: Y añadió,
4: «Supongan que uno de ustedes tiene un amigo y acude a él a medianoche diciendo, amigo, préstame tres panes, porque ha venido a mi casa un amigo que pasaba de camino y no tengo nada que ofrecerle. Supongan también que el otro responde desde dentro, no me molestes, la puerta está cerrada y mis hijos y yo estamos ya acostados, no puedo levantarme a dártelos. Les digo que si no se levanta a dárselos por ser su amigo, al menos para que no siga molestando, se levantará y le dará cuanto necesite. Por eso yo les digo, pidan y Dios les dará, busquen y encontrarán, llamen y Dios les abrirá. Porque todo el que pide, recibe, el que busca, encuentra, y al que llama, Dios le abre. ¿Qué padre entre ustedes, si su hijo le pide un pez, le da una serpiente en lugar del pescado? ¿O si le pide un huevo, le va a dar un alacrán? Pues si ustedes, aun siendo malos, saben dar a sus hijos cosas buenas, ¿cuánto más el Padre del cielo dará el Espíritu Santo a los que se lo pidan?
1: Un día estaba Jesús expulsando un demonio que había dejado mudo a un hombre. Cuando salió el demonio, el mudo recobró el habla, y la gente quedó maravillada. Pero algunos dijeron,
11: «Expulsa a los demonios con el poder de Belcebú, príncipe de los demonios».
1: Otros, para tenderle una trampa, le pedían una señal del cielo. Pero Jesús, sabiendo lo que pensaban, les dijo,
4: «Todo reino dividido contra sí mismo termina destruido, y sus casas caen unas sobre otras. Por tanto, si Satanás está dividido contra sí mismo, ¿cómo podrá permanecer su reino? Pues eso es lo que ustedes dicen, que yo expulso los demonios con el poder de Belcebú. Ahora bien, si yo expulso los demonios con el poder de Belcebú, sus hijos, ¿con qué poder los expulsan? Por eso ellos mismos serán sus jueces. Pero si yo expulso los demonios con el poder de Dios, entonces es que el reino de Dios ha llegado a ustedes. Cuando un hombre fuerte y bien armado custodia su palacio, sus bienes están seguros. Pero si viene otro más fuerte que él y lo vence, le quita las armas en que confiaba y reparte su botín. El que no está conmigo está contra mí, y el que no recoge conmigo desparrama. Cuando el espíritu impuro sale de un hombre. Anda por lugares áridos, buscando descanso, y al no encontrarlo, se dice, «Regresaré a mi casa de donde salí». Al llegar, la encuentra barrida y arreglada. Entonces va y toma consigo otros 7 espíritus peores que él. Entran y se instalan allí, con lo que la situación final de este hombre es peor que la del principio.
1: Cuando estaba diciendo esto, una mujer de entre la multitud dijo en voz alta,
12: «Dichoso el seno que te llevó y los pechos que te amamantaron».
1: Pero Jesús dijo,
4: «Más bien, dichosos los que escuchan la palabra de Dios y la ponen en práctica».
1: La gente se aglomeraba alrededor de Jesús y él se puso a decir,
4: «Esta es una generación malvada. Pide una señal, pero no se le dará una señal diferente a la de Jonás. Pues así como Jonás fue una señal para los ninivitas, así el Hijo del Hombre lo será para esta generación. La reina del sur se levantará en el juicio contra los hombres de esta generación y los condenará, porque ella vino desde el extremo de la tierra a escuchar la sabiduría de Salomón, y aquí hay alguien que es más importante que Salomón. Los habitantes de Nínive se levantarán el día del juicio contra esta generación y la condenarán, porque ellos hicieron penitencia por la predicación de Jonás, y aquí hay alguien que es más importante que Jonás. Nadie enciende una lámpara y la pone en un lugar oculto o cubierta con una vasija de barro, sino sobre el candelero, para que los que entren vean la claridad. Tu ojo es la lámpara del cuerpo. Cuando tu ojo está sano, todo tu cuerpo está iluminado. Pero cuando está enfermo, tu cuerpo está en tinieblas. Ten cuidado, para que la luz que hay en ti no se convierta en oscuridad. Y si tu cuerpo entero está iluminado y no hay en él nada oscuro, todo él brillará como cuando la lámpara te ilumina con su resplandor.
1: Al terminar de hablar, un fariseo le invitó a comer. Jesús entró y se puso a la mesa. El fariseo se extrañó al ver que no se había lavado antes de comer, pero el Señor le dijo,
4: «Ustedes los fariseos limpian por fuera la copa y el plato, mientras que por dentro están llenos de codicia y de maldad. ¡Torpes! ¿El que hizo lo de fuera no hizo también lo de dentro? Pues den limosna de corazón y entonces quedarán limpios. Pero ¡ay de ustedes, fariseos, que pagan el diezmo de la menta, del té y de todas las legumbres, y descuidan la justicia y el amor de Dios! Esto es lo que hay que hacer, aunque sin omitir aquello. ¡Ay de ustedes, fariseos, que les gusta ocupar el primer puesto en las sinagogas y que los saluden en la plaza! ¡Ay de ustedes, que son como sepulcros que no se ven, sobre los que se pisa sin saberlo!»
1: Entonces, uno de los expertos en la ley tomó la palabra y le dijo,
8: «Maestro, hablando así nos ofendes también a nosotros».
1: Jesús respondió,
4: «Ay de ustedes también, expertos en la ley, que imponen a los hombres cargas insoportables, y ustedes no mueven ni un dedo para llevarlas. ¡Ay de ustedes, que construyeron monumentos a los profetas asesinados por sus propios antepasados! De esta manera, ustedes mismos son testigos de que están de acuerdo con lo que hicieron sus antepasados, porque ellos los asesinaron, y ustedes les construyen monumentos. Por eso dijo la sabiduría de Dios, «Les enviaré profetas y apóstoles. A unos los matarán y a otros los perseguirán. Pero Dios va a pedir cuentas a esta generación de la sangre de todos los profetas derramada desde la creación del mundo, desde la sangre de Abel hasta la de Zacarías, a quien mataron entre el altar de los sacrificios y el santuario. Les aseguro que se le pedirán cuentas a esta generación. ¡Ay de ustedes, expertos en la ley, que se han apoderado de la llave de la ciencia. No han entrado ustedes y tampoco han dejado entrar a los que querían hacerlo.
1: Cuando Jesús salió de allí, los maestros de la ley y los fariseos comenzaron a acosarlo y a proponerle muchas cuestiones, tendiéndole trampas con intención de sorprenderlo en alguna de sus palabras. Lucas, capítulo 12. Entretanto, la gente se aglomeraba por millares hasta no poder caminar. Entonces Jesús, dirigiéndose principalmente a sus discípulos, les dijo:
4: Cuídense de la levadura de los fariseos, que es la hipocresía. Pues nada hay escondido que no vaya a manifestarse, nada secreto que no vaya a saberse. Por eso, todo lo que digan en la oscuridad será oído a la luz, y lo que hablen al oído en una habitación será proclamado desde las azoteas. A ustedes, amigos míos, les digo esto: no teman a los que matan el cuerpo y no pueden hacer nada más. Yo les diré a quién deben temer. Teman a quien después de matar tiene poder para arrojar al fuego que no se apaga. A ese es a quien deben temer. ¿No se venden 5 pájaros por muy poco dinero? Y sin embargo, Dios no se olvida ni de uno solo de ellos. Más aún, hasta los cabellos de su cabeza están todos contados. No teman, ustedes valen más que todos los pájaros. Les digo que todo el que esté de mi parte ante los hombres, también el Hijo del Hombre estará de parte de él ante los ángeles de Dios. Pero si uno me niega ante los hombres, también yo lo negaré ante los ángeles de Dios. Quien hable mal del Hijo del Hombre podrá ser perdonado, pero el que blasfeme contra el Espíritu Santo no será perdonado. Y cuando los lleven a las sinagogas, ante los jueces y autoridades, no se preocupen cómo defenderse ni de lo que van a decir. El Espíritu Santo les enseñará en ese mismo momento lo que deben decir.
1: Uno de entre la gente le dijo:
7: Maestro, di a mi hermano que reparta conmigo la herencia.
1: Jesús le dijo:
4: Amigo, ¿quién me ha hecho juez o mediador entre ustedes?
1: Y añadió:
4: Tengan mucho cuidado con toda clase de avaricia, que aunque se nade en la abundancia, la vida no depende de las riquezas.
1: Les dijo una parábola.
4: Había un hombre rico, cuyos campos dieron una gran cosecha. Entonces empezó a pensar: ¿Qué puedo hacer? Porque no tengo dónde almacenar mi cosecha. Y se dijo: Ya sé lo que haré. Derribaré mis graneros. Construiré otros más grandes. Almacenaré en ellos todas mis cosechas y mis bienes. Y me diré: Ahora ya tienes bienes almacenados para muchos años. Descansa, come, bebe y diviértete. Pero Dios le dijo: ¡Torpe! Esta misma noche morirás. ¿Para quién será todo lo que has almacenado? Así le sucede a quien atesora para sí en lugar de hacerse rico a los ojos de Dios.
1: Después dijo a sus discípulos:
4: Por eso les digo, no se inquieten pensando qué van a comer para poder vivir, ni con qué vestido cubrirán su cuerpo. Porque la vida es más importante que el alimento, y el cuerpo más que el vestido. Observen a los cuervos. No siembran ni cosechan, ni tienen despensas ni graneros, y Dios los alimenta. ¿Cuánto más valen ustedes que los pájaros? ¿Y quién de ustedes, por más que lo intente, puede alargar su vida una hora? Por tanto, si nada pueden hacer en estas cosas tan pequeñas, ¿por qué se inquietan de lo demás? Fíjense cómo crecen los lirios. No se fatigan ni tejen, pero les digo que ni Salomón en todo su esplendor se vistió como uno de ellos. Y si Dios viste así a la hierba, que hoy está en el campo y mañana se echa al fuego, ¿cuánto más hará por ustedes, hombres de poca fe? Así que ustedes, no se inquieten buscando qué comerán o qué beberán. Por todo eso se inquieta la gente del mundo, pero su Padre ya sabe lo que necesitan. Busquen más bien su reino, y Él les dará lo demás. No temas, pequeño rebaño, porque el Padre ha querido darles el reino. Vendan sus posesiones y den limosna. Acumulen aquello que no pierde valor, tesoros inagotables en el cielo, donde ni el ladrón ronda ni la polilla destruye. Porque donde está tu tesoro, allí estará tu corazón. Estén preparados y con la cintura ceñida y con las lámparas encendidas. Sean como los criados que están esperando a que su señor regrese de la boda para abrirle en cuanto llegue y llame. Dichosos los criados, a quienes el señor encuentre despiertos cuando llegue. Les aseguro que se pondrá el delantal, los hará sentarse a la mesa y se pondrá a servirlos. Si viene a medianoche o de madrugada y los encuentra así, dichosos ellos. Tengan presente que si el amo de la casa supiera a qué hora va a venir el ladrón, no lo dejaría asaltar su casa. Por tanto, ustedes estén preparados, porque a la hora en que menos lo piensen, vendrá el Hijo del Hombre.
1: Entonces Pedro le preguntó:
13: Señor, ¿esta parábola se refiere a nosotros o a todos?
1: Y el Señor le respondió:
4: Ustedes sean como el administrador fiel y prudente, a quien su Señor colocó al frente de su servidumbre para distribuir a su debido tiempo la ración de trigo. Dichoso ese criado, si al llegar su Señor lo encuentra haciendo lo que debe. Les aseguro que lo pondrá al frente de todos sus bienes. Pero si ese criado piensa, mi Señor tarda en venir, y comienza a golpear a los criados y a las criadas, a comer, a beber y a emborracharse, su Señor llegará el día en que menos lo espere y a la hora en que menos lo piense. Lo castigará con todo rigor y lo tratará como merecen los que no son fieles. El criado que conoce la voluntad de su Señor, pero no está preparado o no hace lo que él quiere, recibirá un castigo muy severo. En cambio, el que sin conocer esa voluntad hace cosas reprobables, recibirá un castigo menor. A quien se le dio mucho, se le exigirá mucho, y a quien se le confió mucho, se le pedirá más. He venido a encender fuego a la tierra, y cómo desearía que ya estuviera ardiendo. Tengo que pasar por una terrible prueba, y estoy angustiado hasta que se cumpla. ¿Les parece que he venido a traer paz a la tierra? Pues les digo que no, sino más bien división. Porque de ahora en adelante estarán divididos los 5 miembros de una familia, 3 contra 2 y 2 contra 3. El padre contra el hijo y el hijo contra el padre. La madre contra la hija y la hija contra la madre. La suegra contra la nuera y la nuera contra la suegra.
1: Y a la gente les decía:
4: Cuando ven levantarse una nube sobre el occidente, dicen enseguida, va a llover. Y así sucede. Y cuando sopla el viento del sur, dicen, va a hacer calor. Y así sucede. Hipócritas, si saben distinguir el aspecto de la tierra y del cielo, ¿cómo es que no saben distinguir el tiempo presente? ¿Por qué no disciernen por ustedes mismos lo que es justo? Cuando vayas con tu adversario para comparecer ante el magistrado, procura arreglarte con él por el camino. No sea que te arrastre hasta el juez. El juez te entregue al guardia y el guardia te meta en la cárcel. Te digo que no saldrás de allí hasta que hayas pagado el último centavo.
1: Lucas, capítulo 13. En aquel momento llegaron unos a contarle lo de aquellos galileos a quienes Pilato había hecho matar mezclando su sangre con la de los sacrificios que ofrecían. Jesús les dijo:
4: ¿Piensan que aquellos galileos murieron así por ser más pecadores que los demás? Les digo que no. Más aún, si ustedes no se convierten, también perecerán del mismo modo. Y aquellos 18, que murieron al desplomarse sobre ellos la torre de Siloé, ¿piensan que eran más culpables que los demás habitantes de Jerusalén? Les digo que no. Y si ustedes no se convierten, todos perecerán igualmente.
1: Jesús les propuso esta parábola.
4: Un hombre había plantado una higuera en su viñedo, pero cuando fue a buscar fruto en la higuera, no lo encontró. Entonces dijo al viñador: «Hace ya 3 años que vengo a buscar fruto en esta higuera y no lo encuentro. ¡Córtala! ¿Por qué ha de ocupar terreno inútilmente?» El viñador le respondió: «Señor, déjala todavía este año. Removeré la tierra y le echaré abono, a ver si comienza a dar fruto. Si no lo da, entonces la cortarás».
1: Un sábado estaba Jesús enseñando en una sinagoga y había allí una mujer que desde hacía 18 años estaba poseída por un espíritu que le producía una enfermedad. Estaba encorvada y no podía enderezarse del todo. Jesús, al verla, la llamó y le dijo:
4: «Mujer, quedas libre de tu enfermedad».
1: Le impuso las manos e inmediatamente se enderezó y se puso a alabar a Dios. El jefe de la sinagoga, indignado porque Jesús sanaba en sábado, empezó a decir a la gente:
3: «Hay 6 días en que se puede trabajar. Vengan a que Él los sane en esos días y no en sábado».
1: El Señor le respondió:
4: «Hipócritas, ¿no suelta cada uno de ustedes su buey o su burro del establo en sábado para llevarlo a beber? ¿Y a esta que es una hija de Abraham, a la que Satanás tenía atada hace 18 años, no convenía soltarla de su atadura en sábado?»
1: Al hablar así, quedaban avergonzados todos sus adversarios, pero toda la gente se alegraba por los milagros que hacía. Jesús añadió:
4: «¿A qué se parece el reino de Dios? ¿A qué lo compararé? Es como un grano de mostaza que un hombre sembró en su huerto. Creció, se convirtió en árbol, y los pájaros del cielo anidaron en sus ramas».
1: De nuevo les dijo:
4: «¿A qué compararé el reino de Dios? Es como la levadura que una mujer toma y mete en 3 medidas de harina, hasta que fermenta todo».
1: Mientras iba de camino hacia Jerusalén, Jesús enseñaba en todos los poblados por los que pasaba. Uno le preguntó:
7: «Señor, ¿son pocos los que se salvan?»
1: Jesús le respondió:
4: «Esfuércense en entrar por la puerta angosta, porque les digo que muchos intentarán entrar, pero no podrán. Cuando el dueño de casa se levante y cierre la puerta, ustedes se quedarán afuera, y aunque comiencen a tocar la puerta gritando: ¡Señor, ábrenos!, les responderá: ¡No sé de dónde son! Entonces comenzarán a decir: ¡Hemos comido y bebido contigo, y tú has enseñado en nuestras plazas! Pero él les dirá: ¡No sé de dónde son! ¡Apártense de mí, malvados! Entonces llorarán y les rechinarán los dientes cuando vean a Abraham, a Isaac, a Jacob y a todos los profetas en el reino de Dios, mientras que a ustedes los habrán dejado afuera. Pues vendrán muchos de oriente y occidente, del norte y del sur, a sentarse a la mesa en el reino de Dios. Hay últimos que serán primeros, y primeros que serán últimos».
1: Entonces se acercaron unos fariseos y le dijeron:
14: «Vete y aléjate de aquí, porque Herodes quiere matarte».
1: Jesús les dijo:
4: «Vayan y díganle a ese zorro que expulso demonios y sano enfermos hoy y mañana, y al tercer día completaré mi obra. Por lo demás, hoy, mañana y pasado, tengo que continuar mi viaje, porque es impensable que un profeta muera fuera de Jerusalén. ¡Jerusalén, Jerusalén!
15: que matas a los profetas y apedreas a los que Dios te envía. ¿Cuántas veces he querido reunir a tus hijos, como la gallina a sus pollitos debajo de las alas, y ustedes no han querido? Pues bien, su templo quedará desierto, y les digo que ya no me verán hasta que llegue el día en que proclamen: bendito el que viene en nombre del Señor.
16: Lucas, capítulo 14. Un sábado entró Jesús a comer en casa de uno de los jefes de los fariseos. Ellos lo acechaban. Había allí, frente a él, un hombre enfermo de hidropesía. Jesús preguntó a los expertos en la ley y a los fariseos:
15: ¿se puede sanar en sábado o no?
16: Ellos se quedaron callados. Entonces Jesús tomó de la mano al enfermo, lo sanó y lo despidió. Después les dijo:
15: ¿quién de ustedes, si su hijo o su buey cae en un pozo, no lo saca inmediatamente, aunque sea en sábado?
16: Y a esto no pudieron responder. Al observar cómo los invitados elegían los mejores puestos, les hizo esta recomendación:
15: cuando alguien te invite a una boda, no te acomodes en el primer lugar, no sea que haya otro invitado más importante que tú, y venga el que te invitó a ti y al otro, y te diga: cédele a este tu sitio, y entonces tengas que ir todo avergonzado a ocupar el último lugar. Más bien, cuando te inviten, acomódate en el último lugar. Así, cuando venga quien te invitó, te dirá: amigo, sube más arriba, lo cual será un honor para ti ante todos los demás invitados, porque el que se engrandece será humillado, y el que se humilla será engrandecido.
16: Y al que le había invitado le dijo:
15: cuando des una comida o una cena, no invites a tus amigos, hermanos, parientes o vecinos ricos, no sea que ellos a su vez te inviten a ti y con eso quedes ya pagado. Más bien, cuando des un banquete, invita a los pobres, a los lisiados, a los cojos y a los ciegos. Dichoso tú si no pueden pagarte. Recibirás tu recompensa cuando los justos resuciten.
16: Uno de los convidados que oyó esto le dijo:
17: dichoso el que puede participar en el banquete del reino de Dios.
16: Jesús le respondió:
15: un hombre daba una gran cena e invitó a muchos. A la hora de la cena, envió a su criado a decir a los invitados: vengan, que ya está todo preparado. Pero todos, uno tras otro, comenzaron a excusarse. El primero le dijo: he comprado un campo y necesito ir a verlo. Te ruego que me excuses. Otro dijo: he comprado 5 yuntas de bueyes y voy a probarlas. Te ruego que me excuses. Y otro dijo: acabo de casarme y por tanto no puedo ir. El criado regresó y refirió lo sucedido a su señor. Entonces el señor se irritó y dijo a su criado: sal deprisa a las plazas y calles de la ciudad y trae aquí a los pobres y a los inválidos, a los ciegos y a los cojos. Más tarde, el criado dijo: señor, se hizo como mandaste y todavía hay sitio. El señor le dijo entonces: anda a los caminos y a las veredas y convence a la gente para que entre hasta que se llene mi casa. Pues les digo que ninguno de aquellos que habían sido invitados probará mi cena.
16: Como lo seguía mucha gente, Jesús se dirigió a ellos y les dijo:
15: si alguno quiere venir conmigo y no está dispuesto a renunciar a su padre y a su madre, a su mujer y a sus hijos, hermanos y hermanas, e incluso a sí mismo, no puede ser mi discípulo. El que no carga con su cruz y viene detrás de mí, no puede ser mi discípulo. Si uno de ustedes piensa construir una torre, ¿no se sienta primero a calcular los gastos y ver si tiene para acabarla? No sea que, si pone los cimientos y no puede acabar, todos los que lo vean comiencen a burlarse de él, diciendo: este comenzó a edificar y no pudo terminar. O si un rey está en guerra contra otro, ¿no se sienta antes a considerar si puede enfrentarse con 10,000 hombres al que viene a atacarlo con 20,000? Y si no puede, cuando el enemigo aún está lejos, enviará unos delegados para negociar la paz. Del mismo modo, aquel de ustedes que no renuncia a todo lo que tiene, no puede ser mi discípulo. Buena es la sal, pero si pierde su sabor, ¿cómo podrá recobrarlo? Ya no sirve ni para la tierra ni para el abono, sino que hay que tirarla. El que tenga oídos para oír, que oiga.
16: Lucas, capítulo 15. Entretanto, todos los que recaudaban impuestos para Roma y los pecadores se acercaban a Jesús para oírle. Los fariseos y los maestros de la ley murmuraban:
18: «Este anda con pecadores y come con ellos».
16: Entonces Jesús les dijo esta parábola:
15: «¿Quién de ustedes, si tiene 100 ovejas y se le pierde una de ellas, no deja las 99 en el desierto y va a buscar a la descarriada hasta que la encuentra? Y cuando la encuentra, la carga sobre sus hombros lleno de alegría. Y al llegar a casa, reúne a los amigos y vecinos y les dice: «Alégrense conmigo, porque he encontrado la oveja que se me había perdido». Pues les aseguro que también en el cielo habrá más alegría por un pecador que se convierta que por 99 justos que no necesitan convertirse. ¿O qué mujer, si tiene 10 monedas y se le pierde una, no enciende una lámpara, barre la casa y la busca con todo cuidado hasta encontrarla? Y cuando la encuentra, reúne a sus amigas y vecinas y les dice: «Alégrense conmigo, porque he encontrado la moneda que se me había perdido». Les aseguro que del mismo modo se llenarán de alegría los ángeles de Dios por un pecador que se convierta.
16: También les dijo:
15: «Un hombre tenía 2 hijos. El menor dijo a su padre: «Padre, dame la parte de la herencia que me corresponde». Y el padre les repartió los bienes. A los pocos días, el hijo menor recogió sus cosas, partió a un país lejano y allí despilfarró toda su fortuna viviendo como un libertino. Cuando lo había gastado todo, sobrevino una gran escasez en aquella región y el muchacho comenzó a pasar necesidad. Entonces fue a servir a casa de un hombre de aquel país, quien lo mandó a sus campos a cuidar cerdos. Para llenar su estómago, habría comido hasta el alimento que daban a los cerdos, pero no se lo permitían. Entonces reflexionó y se dijo: «¿Cuántos jornaleros de mi padre tienen pan de sobra, mientras que yo aquí me muero de hambre? Me pondré en camino, regresaré a casa de mi padre y le diré: «Padre, pequé contra el cielo y contra ti. Ya no merezco llamarme hijo tuyo. Trátame como a uno de tus jornaleros». Se puso en camino y se fue a casa de su padre. Cuando aún estaba lejos, su padre lo vio y, profundamente conmovido, salió corriendo a su encuentro, lo abrazó y lo cubrió de besos. El hijo empezó a decirle: «Padre, pequé contra el cielo y contra ti. Ya no merezco llamarme hijo tuyo». Pero el padre dijo a sus criados: «Traigan enseguida el mejor vestido y pónganselo. Pónganle también un anillo en la mano y sandalias en los pies. Tomen el ternero gordo, mátenlo y celebremos un banquete de fiesta, porque este hijo mío estaba muerto y ya ha vuelto a la vida. Estaba perdido y lo hemos encontrado». Y comenzaron la fiesta. Su hijo mayor estaba en el campo. Cuando vino y se acercó a la casa, al oír la música y los cantos, llamó a uno de los criados y le preguntó qué era lo que pasaba. El criado le dijo: «Ha regresado tu hermano, y tu padre ha matado el ternero gordo, porque lo ha recobrado sano». Él se enojó y no quería entrar. Su padre salió y trataba de convencerlo. Pero el hijo le contestó: «Hace ya muchos años que te sirvo sin desobedecer jamás tus órdenes, y nunca me diste un cabrito para celebrar una fiesta con mis amigos. Pero llega ese hijo tuyo, que se ha gastado tus bienes con prostitutas, y le matas el ternero gordo». Pero el padre le respondió: «Hijo, tú siempre estás conmigo y todo lo mío es tuyo. Pero tenemos que alegrarnos y hacer fiesta, porque este hermano tuyo estaba muerto y ha vuelto a la vida. Estaba perdido y ha sido encontrado».
16: Lucas, capítulo 16. Decía también a sus discípulos:
15: Había un hombre rico que tenía un administrador, a quien acusaron ante su señor de malgastar sus bienes. El señor lo llamó y le dijo: ¿Qué es lo que oigo decir de ti? Dame cuenta de tu administración, porque no vas a poder seguir desempeñando ese cargo. El administrador se puso a pensar: ¿Qué haré ahora que mi señor me quita la administración? Ya no tengo fuerzas para trabajar la tierra y me da vergüenza pedir limosna. Ya sé lo que haré para que alguien me reciba en su casa cuando me quiten la administración. Entonces, llamó a todos los deudores de su señor y dijo al primero: ¿Cuánto debes a mi señor? Le contestó: 100 barriles de aceite. Y él le dijo: Toma tu recibo, siéntate y escribe enseguida 50. A otro le dijo: ¿Y tú cuánto debes? Le contestó: 100 sacos de trigo. Él le dijo: Toma tu recibo y escribe 80. Y el señor alabó a aquel administrador infiel, porque había obrado sagazmente. Y es que los que pertenecen a este mundo son más sagaces con su propia gente que los que pertenecen a la luz. Por eso les digo: gánense amigos con los bienes de este mundo. Así, cuando tengan que dejarlos, los recibirán en las moradas eternas. El que es de fiar en lo poco, lo es también en lo mucho. Y el que es injusto en lo poco, lo es también en lo mucho. Pues si no fueron de fiar en los bienes de este mundo, ¿quién les confiará el verdadero bien? Y si no fueron de fiar administrando bienes ajenos, ¿quién les confiará lo que es de ustedes? Ningún criado puede servir a dos señores, pues odiará a uno y amará a otro, o será fiel a uno y despreciará al otro. No pueden servir a Dios y al dinero.
16: Estaban oyendo todo esto los fariseos, que eran amigos del dinero, y se burlaban de Jesús. Él les dijo:
15: Ustedes quieren pasar por hombres de bien ante la gente, pero Dios conoce sus corazones, porque, en realidad, lo que parece valioso para los hombres es despreciable para Dios. La ley y los profetas llegan hasta Juan. Desde entonces, se anuncia la buena noticia del reino de Dios, y todos deben esforzarse para entrar en él. Pero antes, desaparecerán el cielo y la tierra, que pierda valor una sola coma de la ley. Todo el que se separa de su mujer y se casa con otra, comete adulterio, y el que se casa con una mujer repudiada por su marido, comete adulterio. Había un hombre rico que se vestía de púrpura y lino, y todos los días celebraba espléndidos banquetes. Y había también un pobre, llamado Lázaro, tendido junto a la puerta y cubierto de llagas, que deseaba saciar su hambre con lo que tiraban de la mesa del rico. Hasta los perros venían a lamer sus llagas. Un día, el pobre murió y fue llevado por los ángeles al seno de Abraham. También murió el rico y fue sepultado. Y en el abismo, cuando se encontraba entre torturas, levantó los ojos el rico y vio a lo lejos a Abraham y a Lázaro en su seno, y gritó: «Padre Abraham, ten piedad de mí y envía a Lázaro para que moje en agua la punta de su dedo y refresque mi lengua, porque no soporto estas llamas». Abraham respondió: «Recuerda, hijo, que ya recibiste tus bienes durante la vida, y Lázaro, en cambio, males. Ahora, él está aquí consolado, mientras tú estás atormentado. Pero además, entre ustedes y nosotros se abre un gran abismo, de suerte que los de aquí, que quieran pasar hasta ustedes, no puedan, ni tampoco de ahí puedan venir hasta nosotros». Dijo entonces el rico: «Te ruego, padre, que lo envíes a mi familia, para que diga a mis 5 hermanos la verdad, y no vengan también ellos a este lugar de tormento». Pero Abraham le respondió: «Ya tienen a Moisés y a los profetas, ¡que los escuchen!». Él insistió: «No, padre Abraham, si se les presenta un muerto, se convertirán». Entonces Abraham le dijo: «Si no escuchan a Moisés y a los profetas, tampoco harán caso aunque resucite un muerto».
16: Lucas, capítulo 17. Jesús dijo a sus discípulos:
15: «Es inevitable que haya ocasiones de pecado, pero ¡ay de quien las provoque! Más le valdría que le colgaran al cuello una piedra de molino y lo tiraran al mar, antes que ser ocasión de pecado para uno de estos pequeños. Estén atentos. Si tu hermano llega a pecar, repréndelo, y si se arrepiente, perdónalo. Y si peca contra ti 7 veces al día, y otras 7 viene a decirte, me arrepiento, perdónalo».
16: Los apóstoles dijeron al Señor:
13: «Auméntanos la fe».
16: Y el Señor dijo:
15: «Si tuvieran fe, aunque solo fuera como un grano de mostaza, dirían a este árbol, arráncate y trasplántate al mar, y les obedecería. ¿Quién de ustedes, que tenga un criado arando o pastoreando, le dice cuando llega del campo, ven, siéntate a la mesa? ¿No le dirá más bien, prepárame la cena y sírveme mientras como y bebo, y luego comerás y beberás tú? ¿Tendrá quizás que agradecer al siervo que haya hecho lo que se le había mandado? Así también ustedes, cuando hayan hecho lo que se les había mandado, digan, somos siervos inútiles, hicimos lo que teníamos que hacer».
16: De camino hacia Jerusalén, Jesús pasaba entre Samaria y Galilea. Al entrar en un pueblo, vinieron a su encuentro 10 leprosos que se detuvieron a distancia y comenzaron a gritar:
3: «Jesús, Maestro, ten piedad de nosotros».
16: Él, al verlos, les dijo:
15: «Vayan y preséntense a los sacerdotes».
16: Y mientras iban de camino, quedaron limpios. Uno de ellos, al verse sano, regresó alabando a Dios en alta voz y se postró a los pies de Jesús dándole gracias. Era un samaritano. Jesús preguntó:
15: «¿No quedaron limpios los 10? ¿Dónde están los otros 9? ¿Tan solo este extranjero regresó para dar gracias a Dios?».
16: Y le dijo:
15: «Levántate, vete, tu fe te ha salvado».
16: A una pregunta de los fariseos sobre cuándo iba a llegar el reino de Dios, respondió Jesús:
15: «El reino de Dios no vendrá de forma espectacular, ni se podrá decir, está aquí o allí, porque el reino de Dios ya está entre ustedes».
16: Después dijo a sus discípulos:
15: «Llegará el día en que desearán ver uno solo de los días del Hijo del Hombre, pero no lo verán. Y les dirán, está aquí, está allí, pero no vayan ni lo sigan. Porque como el relámpago brilla desde un punto a otro del cielo, así se manifestará el Hijo del Hombre en su día. Pero antes es preciso que sufra mucho y sea rechazado por esta generación. Cuando venga el Hijo del Hombre, sucederá lo mismo que en tiempos de Noé. Hasta el día en que Noé entró en el arca, la gente comía, bebía y se casaba. Pero vino el diluvio y acabó con todos. Lo mismo sucedió en los tiempos de Lot. Comían, bebían, compraban, vendían, plantaban y edificaban. Pero el día en que Lot salió de Sodoma, llovió del cielo fuego y azufre y acabó con todos. Así será el día en que se manifieste el Hijo del Hombre. Aquel día, el que esté en la azotea y tenga en casa sus bienes, que no baje a recogerlos. Igualmente, el que esté en el campo, que no se regrese. Acuérdense de la mujer de Lot. El que intente salvar su vida, la perderá. Pero el que la pierda, la recobrará. Les aseguro que aquella noche, estarán 2 juntos en la misma cama. A uno se lo llevarán y a otro lo dejarán. Estarán 2 moliendo juntas. A una se la llevarán y a otra la dejarán.
16: Ellos le preguntaron:
10: ¿Dónde, Señor?
16: Y les contestó:
15: Donde esté el cadáver, allí se juntarán los buitres.
16: Lucas, capítulo 19.
1: Jesús entró en Jericó y atravesaba la ciudad. Había en ella un hombre llamado Zaqueo, jefe de los que...
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16: Rico.

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1: Murmuraban y decían:
2: se ha hospedado en casa de un pecador.
1: Pero Zaqueo se puso en pie ante el Señor y le dijo:
3: Señor, la mitad de mis bienes se la doy a los pobres, y si engañé a alguno, le devolveré 4 veces más.
1: Jesús le dijo:
4: hoy ha llegado la salvación a esta casa, pues también este es hijo de Abraham, pues el Hijo del Hombre ha venido a buscar y a salvar lo que estaba perdido.
1: Mientras la gente lo escuchaba, les contó otra parábola, porque estaba cerca de Jerusalén, y ellos creían que el reino de Dios iba a manifestarse inmediatamente. Les dijo pues:
4: un hombre noble partió a un país lejano para ser coronado como rey y regresar después. Llamó a 10 criados suyos, y a cada uno le dio una importante cantidad de dinero, diciéndoles: haga negocio mientras regreso. Pero sus conciudadanos lo odiaban, y enviaron detrás de él una embajada a decir que no lo querían como rey. Cuando regresó, investido del poder real, mandó llamar a sus criados, a quienes había dado el dinero, para saber cómo había negociado cada uno. El primero se presentó y dijo: Señor, tu dinero ha producido 10 veces más. Él dijo: muy bien, has sido un buen criado. Puesto que has sido fiel en lo poco, recibe el gobierno de 10 ciudades. Vino el segundo y dijo: tu dinero, Señor, ha producido 5 veces más. Y también a este le dijo: tú recibirás el mando sobre 5 ciudades. Vino el otro y dijo: Señor, aquí tienes tu dinero. Lo he tenido guardado en un pañuelo, por temor a ti que eres un hombre exigente, pues recoges lo que no dejaste y quieres cosechar lo que no sembraste. El Señor le contestó: eres un criado malo, y tus mismas palabras te condenan. ¿Sabías que soy exigente, que recojo lo que no dejé y cosecho lo que no sembré? Entonces, ¿por qué no depositaste mi dinero en el banco para que al regresar lo recuperara con los intereses? Y dijo a los que estaban presentes: quítenle lo que le di y entréguenlo al que lo hizo producir 10 veces más. Le dijeron: Señor, pero si ya tiene 10 veces más. Pues yo les digo: al que tiene, se le dará, y al que no tiene, se le quitará incluso lo que tiene. En cuanto a mis enemigos, esos que no me querían como rey, tráiganlos aquí y mátenlos en mi presencia.
1: Y dicho esto, Jesús siguió su camino subiendo hacia Jerusalén. Al llegar cerca de Betfagé y de Betania, junto al monte llamado de los Olivos, envió a 2 de sus discípulos con este encargo:
4: vayan al poblado de enfrente. Al entrar, encontrarán un borrico atado sobre el que nadie ha montado aún. Desátenlo y tráiganlo. Y si alguien les pregunta por qué lo desatan, le dirán que el Señor lo necesita.
1: Fueron los enviados y lo encontraron como Jesús les había dicho. Cuando estaban desatando el borrico, sus dueños les dijeron:
5: ¿por qué lo desatan?
1: Ellos respondieron:
6: el Señor lo necesita.
1: Ellos se lo llevaron a Jesús, pusieron sus mantos sobre el borrico y ayudaron a Jesús para que se montara en él. Según iba avanzando, extendían sus mantos en el camino. Cuando ya se iba acercando a la bajada del Monte de los Olivos, los discípulos de Jesús, que eran muchos, llenos de alegría, gritaban alabanzas a Dios por todos los milagros que habían visto. Decían:
7: bendito el Rey que viene en nombre del Señor. Paz en el cielo y gloria en las alturas.
1: Algunos fariseos de entre la gente le dijeron:
8: maestro, reprende a tus discípulos.
1: Pero Jesús respondió:
4: les aseguro que si estos callaran, empezarían a gritar las piedras.
1: Cuando se fue acercando,

0: al ver la ciudad, lloró por ella y dijo:
1: Si en este día comprendieras tú también los caminos de la paz, pero tus ojos siguen cerrados, llegará un día en que tus enemigos te rodearán con trincheras, te cercarán y te atacarán por todas partes. Te aplastarán a ti y a tus hijos dentro de tus murallas. No dejarán piedra sobre piedra en tu recinto por no haber reconocido el momento en que Dios ha venido a salvarte.
0: Jesús entró en el templo y comenzó a expulsar a los vendedores, diciéndoles:
2: Está escrito, mi casa será casa de oración, pero ustedes la han convertido en cueva de ladrones.
0: Jesús enseñaba todos los días en el templo. Los jefes de los sacerdotes, los maestros de la ley y los principales del pueblo buscaban matarlo, pero no encontraban el modo de hacerlo, porque el pueblo entero estaba escuchándolo, pendiente de su palabra.
3: Lucas, capítulo 20. Uno de aquellos días, cuando estaba enseñando al pueblo en el templo y les anunciaba la buena noticia, se presentaron los jefes de los sacerdotes y los maestros de la ley con los ancianos y le dijeron:
4: Dinos, ¿con qué autoridad haces estas cosas? ¿Quién te ha dado esa autoridad?
3: Jesús les respondió:
1: También yo les voy a hacer una pregunta. Díganme, ¿el bautismo de Juan venía de Dios o de los hombres?
3: Ellos intentaban ponerse de acuerdo y razonaban así:
4: Si decimos que de Dios, dirá, ¿por qué no le creyeron? Y si decimos que de los hombres, el pueblo entero nos apedreará porque está convencido de que Juan era un profeta.
3: Así que contestaron que no lo sabían. Entonces Jesús les dijo:
1: Pues tampoco yo les digo, ¿con qué autoridad hago estas cosas?
3: Entonces comenzó a hablar al pueblo y les propuso esta parábola.
1: Un hombre plantó una viña, la arrendó a unos viñadores y se ausentó por mucho tiempo. Llegado el momento, envió un criado a los viñadores para que le dieran la parte que le correspondía del fruto de la viña. Pero los viñadores lo golpearon y lo despacharon con las manos vacías. Les envió de nuevo otro criado, pero ellos, después de golpearlo y ultrajarlo, lo despacharon también con las manos vacías. Todavía les envió un tercero, y también a este, después de herirlo gravemente, lo echaron de allí. El dueño de la viña pensó entonces: ¿Qué haré ahora? Les enviaré a mi hijo amado. Quizás a él lo respeten. Pero los viñadores al verlo, comenzaron a decirse unos a otros: Este es el heredero, matémoslo, y la herencia será nuestra. Entonces, arrojándolo fuera de la viña, lo mataron. ¿Qué hará pues con ellos el señor de la viña? Vendrá, acabará con esos viñadores y dará la viña a otros.
3: Entonces los que estaban escuchando dijeron:
5: Eso no puede ser.
3: Pero Jesús, mirándolos fijamente, les dijo:
1: Pues, ¿qué significa eso que dice la Escritura? ¿La piedra que rechazaron los constructores se ha convertido en piedra fundamental? El que caiga sobre esta piedra quedará despedazado, y a quien le caiga encima quedará aplastado.
3: Los maestros de la ley y los jefes de los sacerdotes quisieron detenerlo en aquel momento, pero temieron al pueblo porque se dieron cuenta de que había dicho esta parábola refiriéndose a ellos. Entonces, para vigilarlo, le enviaron espías que simulaban ser hombres buenos. Querían ver si decía algo que les diera motivo para entregarlo al poder y autoridad del gobernador romano. Así que le hicieron esta pregunta:
6: Maestro, sabemos que hablas y enseñas con rectitud. No juzgas por apariencias y enseñas con verdad el camino de Dios. ¿Estamos obligados a pagar el impuesto al emperador o no?
3: Jesús se dio cuenta de su mala intención y les dijo:
1: Muéstrenme la moneda del impuesto. de quién es la imagen y la inscripción que lleva.
0: Ellos le contestaron:
6: del emperador.
0: Entonces Jesús dijo:
1: pues den al emperador lo que es del emperador, y a Dios lo que es de Dios.
0: No pudieron sorprenderlo en nada ante el pueblo, y asombrados de su respuesta, se callaron. Se acercaron entonces unos saduceos, que niegan la resurrección, y le preguntaron:
7: Maestro, Moisés nos dejó escrito: si un hombre muere dejando mujer sin hijos, que su hermano se case con la mujer para dar descendencia al hermano difunto. Pues bien, había 7 hermanos. El primero se casó y murió sin hijos. El segundo y el tercero se casaron con la viuda, y así los 7. Todos murieron sin dejar hijos. Por fin murió también la mujer. Así pues, en la resurrección, ¿de quién de ellos era mujer? Porque los 7 estuvieron casados con ella.
0: Jesús les dijo:
1: en la vida presente existe el matrimonio entre hombres y mujeres, pero los que sean considerados dignos de la vida futura, cuando los muertos resuciten, no se casarán. Y es que ya no pueden morir, pues son como los ángeles, son hijos de Dios porque han resucitado. Y que los muertos resucitan, el mismo Moisés lo da a entender en el episodio de la zarza, cuando llama Señor al Dios de Abraham, Dios de Isaac y Dios de Jacob. No es un Dios de muertos, sino de vivos, porque todos viven por él.
0: Entonces unos maestros de la ley intervinieron diciendo:
8: Maestro, has respondido muy bien.
0: Y ya no se atrevían a preguntarle nada. Jesús, por su parte, les preguntó:
1: ¿cómo dicen que el Mesías es hijo de David? Porque el mismo David dice en el libro de los Salmos: dijo el Señor a mi Señor, siéntate a mi derecha hasta que ponga a tus enemigos como estrado de tus pies. Si David lo llama Señor, ¿cómo puede ser el Mesías hijo suyo?
0: Mientras todo el pueblo estaba escuchándole, dijo a sus discípulos:
1: cuídense de los maestros de la ley, a quienes les gusta pasearse lujosamente vestidos y desean ser saludados por la calle. Buscan los puestos de honor en las sinagogas y los primeros lugares en los banquetes. Estos, que devoran los bienes de las viudas con el pretexto de largas oraciones, tendrán un juicio muy riguroso.
0: Lucas, capítulo 21. Estaba Jesús viendo cómo los ricos depositaban sus ofrendas en las arcas del templo. Vio también a una viuda muy necesitada que echó allí 2 monedas de poco valor, y dijo:
1: les aseguro que esa viuda pobre ha echado más que todos los demás, porque esos han echado de lo que les sobra, mientras que ella ha echado desde su pobreza todo lo que tenía para vivir.
0: Al oír a algunos que hablaban del templo, admirados de la belleza de sus piedras y de las ofrendas que lo adornaban, dijo:
1: vendrá un día en que de estas cosas que ven, no quedará piedra sobre piedra. Todo será destruido.
0: Entonces le preguntaron:
9: ¿cuándo será eso? ¿Cuál será la señal de que esas cosas están a punto de suceder?
0: Él contestó:
1: estén atentos para que no los engañen, porque muchos vendrán en mi nombre diciendo: yo soy, ha llegado la hora. No vayan detrás de ellos. Y cuando oigan hablar de guerras y de revueltas, no se asusten, pues eso tiene que suceder primero, pero el fin no vendrá inmediatamente.
0: Les dijo además:
1: se levantará nación contra nación y reino contra reino. Habrá grandes terremotos y en diversos lugares, hambres, pestes, cosas espantosas y grandes señales en el cielo. Pero antes de todo eso, los detendrán y los perseguirán, los arrastrarán a las sinagogas y a las cárceles, y los harán comparecer ante reyes y gobernadores por causa de mi nombre. Esto será ocasión para que den testimonio. Hagan el propósito de no preocuparse por su defensa, porque yo les daré un lenguaje y una sabiduría a los que no podrá resistir ni contradecir ninguno de sus adversarios. Serán entregados incluso por sus padres, hermanos, parientes y amigos, y a algunos de ustedes los matarán. Todos los odiarán por mi causa, pero ni un cabello de su cabeza se perderá. Si perseveran, se salvarán. Cuando vean a Jerusalén rodeada de ejércitos, sepan que está a punto de ser destruida. Entonces, los que estén en Judea, que huyan a las montañas. Los que estén dentro de la ciudad, que se alejen. Y los que estén en el campo, que no entren en la ciudad. Porque son días de venganza, en los que se cumplirá todo lo que está escrito. ¡Ay de las que estén encinta y de las que estén amamantando en aquellos días! Porque habrá gran dolor en la tierra, y el castigo vendrá sobre este pueblo. Caerán al filo de la espada, e irán cautivos a todas las naciones. Y Jerusalén será pisoteada por los paganos hasta que llegue el tiempo señalado. Habrá señales en el sol, en la luna y en las estrellas. Y en la tierra, la angustia se apoderará de los pueblos, asustados por el estruendo del mar y de sus olas. Los hombres se morirán de miedo al ver esa conmoción del universo, pues las fuerzas del cielo se estremecerán violentamente. Entonces, verán al Hijo del Hombre venir en una nube con gran poder y gloria. Cuando empiecen a suceder estas cosas, cobren ánimo y levanten la cabeza, porque se acerca su liberación.
3: Les propuso también este ejemplo.
1: Fíjense en la higuera y los demás árboles. Cuando echan brotes, ustedes al verlos, saben que se acerca el verano. Pues lo mismo ustedes. Cuando vean que suceden estas cosas, sepan que el reino de Dios está cerca. Les aseguro que no pasará esta generación hasta que todo esto suceda. El cielo y la tierra pasarán, pero mis palabras no pasarán. Procuren que sus corazones no se entorpezcan por el exceso de comida, por las borracheras y las preocupaciones de la vida, porque entonces ese día caerá de improviso sobre ustedes. Ese día será como una trampa en la que caerán atrapados todos los habitantes de la tierra. Estén atentos, pues, y oren en todo tiempo para que se libren de todo lo que vendrá y puedan presentarse sin temor ante el Hijo del Hombre.
0: Jesús enseñaba en el templo durante el día, y por la noche se retiraba al Monte de los Olivos, y todo el pueblo madrugaba para ir al templo a escucharlo.
3: Lucas, capítulo 22.
0: Se acercaba la fiesta de los panes sin levadura, llamada Pascua. Los jefes de los sacerdotes y los maestros de la ley buscaban el modo de eliminar a Jesús, pero temían al pueblo. Entonces Satanás entró en Judas llamado Iscariote, que era uno de los 12, y éste fue a ponerse de acuerdo con los jefes de los sacerdotes y los jefes de la guardia del templo para entregarles a Jesús. Ellos se alegraron y quedaron en darle dinero. Judas aceptó la propuesta y buscaba una oportunidad para entregarles a Jesús sin que lo supiera la gente. Llegó el día de la fiesta de los panes sin levadura, en que debía inmolarse el Cordero Pascual, y Jesús envió a Pedro y a Juan diciendo:
1: «Encárguense de prepararnos la cena de Pascua».
0: Ellos le preguntaron:
10: «¿Dónde quieres que la preparemos?».
0: Les respondió:
1: «Al entrar en la ciudad, encontrarán a un hombre que lleva un cántaro de agua. Síganlo hasta la casa donde entre, y digan al dueño de la casa: el maestro dice, ¿dónde está la sala en la que voy a celebrar la cena de Pascua con mis discípulos? Él les mostrará en el piso de arriba una habitación grande y alfombrada. Prepárenlo todo allí».
0: Ellos fueron y encontraron todo tal como Jesús les había dicho y prepararon la cena de Pascua. Llegada la hora, Jesús se sentó a la mesa con sus discípulos y les dijo:
1: «¿Cómo he deseado celebrar esta Pascua con ustedes antes de morir? Porque les digo que no la volveré a celebrar hasta que tenga su cumplimiento en el reino de Dios.
3: Tomó entonces un cáliz, dio gracias y dijo:
1: Tomen esto y repártanlo entre ustedes, pues les digo que ya no beberé del fruto de la vid hasta que llegue el reino de Dios.
3: Después tomó pan, dio gracias, lo partió y lo dio a sus discípulos diciendo:
1: Esto es mi cuerpo que se entrega por ustedes. Hagan esto en memoria mía.
0: Y después de la cena, hizo lo mismo con el cáliz diciendo:
1: Este es el cáliz de la nueva alianza sellada con mi sangre, que se derrama por ustedes. Pero el que me entrega está sentado conmigo en esta mesa, porque el Hijo del Hombre se va, según lo dispuesto por Dios. Pero ¡ay de aquel que lo entrega!
0: Entonces ellos comenzaron a preguntarse unos a otros quién de ellos era el que iba a hacer aquello. También se produjo entre ellos una discusión sobre quién debía ser considerado el más importante. Jesús les dijo:
1: Los jefes de las naciones ejercen su dominio sobre ellas, y los que tienen autoridad reciben el nombre de benefactores. Pero ustedes no procedan de esta manera. Entre ustedes, el más importante sea como el menor, y el que manda como el que sirve. ¿Quién es más importante, el que se sienta a la mesa o el que sirve? ¿No es el que se sienta a la mesa? Pues bien, yo estoy entre ustedes como el que sirve. Ustedes son los que han perseverado conmigo en mis pruebas, y yo les confiero la dignidad real que mi Padre dispuso para mí, para que coman y beban en mi mesa cuando yo reine, y se sienten en tronos para juzgar a las 12 tribus de Israel. Simón, Simón, mira que Satanás los ha reclamado para sacudirlos como al trigo. Pero yo he rogado por ti, para que tu fe no decaiga, y tú, una vez convertido, confirma a tus hermanos.
0: Pedro le dijo:
9: Señor, estoy dispuesto a ir contigo a la cárcel e incluso a la muerte.
3: Pero Jesús le contestó:
1: Te aseguro, Pedro, que hoy mismo, antes de que cante el gallo, habrás negado 3 veces que me conoces.
3: A continuación les dijo:
1: Cuando los envié sin dinero, sin morral y sin sandalias, ¿les faltó algo?
3: Ellos contestaron:
10: Nada.
3: Jesús añadió:
1: Pues ahora, el que tenga dinero, que lo tome, y lo mismo el que tenga morral. Y el que no tenga espada, que venda su manto y se compre una. Porque les digo que debe cumplirse en mí lo que está escrito. Lo contaron entre los malhechores, porque cuanto a mí se refiere, llega a su fin.
3: Ellos le dijeron:
9: Señor, aquí hay 2 espadas.
3: Jesús dijo:
2: ¡Basta ya!
0: Después salió y fue, como de costumbre, al Monte de los Olivos. Sus discípulos lo siguieron. Al llegar allí, les dijo:
1: Oren para que puedan hacer frente a la prueba.
0: Se alejó de ellos como a la distancia de un tiro de piedra. Se arrodilló y suplicaba así:
1: Padre, si quieres, aleja de mí este cáliz de amargura, pero no se haga mi voluntad, sino la tuya.
0: Entonces se le apareció un ángel del cielo que lo estuvo confortando. Lleno de angustia, oraba más intensamente y comenzó a sudar como gotas de sangre que corrían hasta el suelo. Después de orar, se levantó y fue a donde estaban sus discípulos. Los encontró dormidos, pues estaban rendidos por la tristeza. Entonces les dijo:
2: ¿Cómo es que están durmiendo? Levántense y oren, para que puedan hacer frente a la prueba.
0: Aún estaba Jesús hablando, cuando llegó una multitud encabezada por uno de los 12, llamado Judas, que se acercó a Jesús para besarlo. Jesús le dijo:
1: Judas, ¿con un beso entregas al Hijo del Hombre?
0: Viendo los suyos lo que iba a pasar, le dijeron:
9: Señor, ¿sacamos la espada?
0: Y uno de ellos, atacó al criado del sumo sacerdote y le cortó la oreja derecha, pero Jesús dijo:
2: ¡Déjenlos!
0: Y tocando la oreja, lo sanó. Y a los que venían contra él, jefes de los sacerdotes, jefes de la guardia del templo y ancianos, les dijo:
1: Han salido a detenerme con espadas y palos, como si fuera un ladrón. Todos los días estaba con ustedes en el templo, y no movieron un dedo en mi contra. Pero esta es su hora, la hora del poder de las tinieblas.
0: Después de arrestarlo, se fueron y entraron en la casa del sumo sacerdote. Pedro lo seguía de lejos. Habían encendido fuego en medio del patio, y Pedro se sentó entre los que estaban alrededor de la lumbre. Una criada lo vio sentado junto al fuego, lo miró con atención y dijo:
11: También este andaba con él.
0: Pedro lo negó diciendo:
12: No lo conozco, mujer.
0: Poco después, otro al verlo dijo:
13: Tú también eres de ellos.
0: Pedro dijo:
12: No lo soy.
0: Transcurrió como una hora y otro afirmó rotundamente:
14: Es verdad, este andaba con él, pues es Galileo.
0: Entonces Pedro dijo:
12: No sé de qué me hablas.
0: E inmediatamente, mientras estaba hablando, cantó un gallo. Entonces el Señor, dirigiéndose hacia Pedro, lo miró. Pedro recordó que el Señor le había dicho:
1: Hoy mismo, antes que el gallo cante, me habrás negado tres veces.
0: Y saliendo afuera, lloró amargamente. Los que custodiaban a Jesús se burlaban de él y lo golpeaban. Le habían tapado los ojos y le preguntaban:
8: ¿Adivina quién te ha pegado?
0: Y le decían otros muchos insultos. Cuando amaneció, los ancianos del pueblo, los jefes de los sacerdotes y los maestros de la ley se reunieron, lo llevaron al consejo de ancianos y dijeron:
6: Si tú eres el Mesías, dilo.
0: Jesús les dijo:
1: Si lo digo, no me van a creer. Y si les hago preguntas, no me van a responder. Pero desde ahora, el Hijo del Hombre estará sentado a la derecha de Dios Todopoderoso.
0: Entonces todos le preguntaron:
6: Luego, ¿eres tú el Hijo de Dios?
0: Jesús les respondió:
1: Es como ustedes dicen, yo soy.
0: Ellos dijeron:
6: ¿Qué necesidad tenemos ya de testigos? Nosotros mismos lo hemos oído de su boca.
0: Lucas, capítulo 23. Entonces se levantaron todos, llevaron a Jesús ante Pilato y se pusieron a acusarlo diciendo:
6: Hemos encontrado a este agitando a nuestro pueblo, prohibiendo pagar impuestos al emperador y diciendo que él es el Mesías, el rey.
0: Pilato le preguntó:
15: ¿Eres tú el rey de los judíos?
0: Jesús le contestó:
1: Tú lo dices.
0: Pilato dijo a los jefes de los sacerdotes y a la gente:
15: No encuentro culpa alguna en este hombre.
0: Pero ellos insistían con más fuerza.
16: Va incitando al pueblo con su predicación por toda Judea, desde Galilea, donde empezó, hasta aquí.
0: Al oír esto, Pilato preguntó si Jesús era galileo, y al cerciorarse de que era de la jurisdicción de Herodes, se lo envió, aprovechando que también Herodes estaba en Jerusalén por aquellos días. Herodes se alegró mucho de ver a Jesús, pues desde hacía bastante tiempo que deseaba conocerlo, ya que había oído hablar mucho de él y esperaba presenciar algún milagro realizado por él. Le hizo muchas preguntas, pero Jesús no le respondió absolutamente nada. Estaban también allí los jefes de los sacerdotes y los maestros de la ley, acusándolo con insistencia. Herodes, en compañía de sus soldados, lo despreció, se rió de él, le puso un vestido de color llamativo y se lo devolvió a Pilato. Aquel día, Herodes y Pilato se hicieron amigos, pues antes habían estado enemistados. Pilato convocó a los jefes de los sacerdotes, a los dirigentes y al pueblo, y les dijo:
15: Me han traído a este hombre acusándolo de alborotar al pueblo. Lo he interrogado en presencia de ustedes y no lo he encontrado culpable de ninguna de las acusaciones que le hacen. Y tampoco Herodes, pues nos lo ha regresado aquí. Es evidente que no ha hecho nada que merezca la muerte. Por tanto, después de castigarlo, lo soltaré.
0: Entonces empezaron a gritar todos a una:
16: ¡Mata a este y suéltanos a Barrabás!
0: El tal Barrabás estaba en la cárcel por haber tomado parte en una revuelta ocurrida en la ciudad y por un homicidio. De nuevo Pilato intentó convencerlos de que debía soltar a Jesús, pero ellos gritaron:
16: ¡Crucifícalo! ¡Crucifícalo! ¡Crucifícalo!
0: Por tercera vez les dijo:
15: Pues qué mal ha hecho este. No he encontrado nada en él que merezca la muerte. Por tanto, después de castigarlo, lo soltaré.
0: Pero ellos insistían a grandes voces pidiendo que lo crucificara, y sus gritos se hacían cada vez más violentos. Entonces Pilato decidió que se hiciera como pedían. Soltó al que habían encarcelado a causa de la revuelta y el homicidio, es decir, al que habían pedido, y les entregó a Jesús para que hicieran con él lo que quisieran. Cuando lo llevaban para crucificarlo, detuvieron a un tal Simón de Cirene que venía del campo y le cargaron la cruz para que la llevara detrás de Jesús. Lo seguía una gran multitud del pueblo y de mujeres que se golpeaban el pecho y se lamentaban por él. Jesús se dirigió a ellas y les dijo:
17: Mujeres de Jerusalén, no lloren por mí, lloren más bien por ustedes y por sus hijos, porque vendrán días en que se dirá: Dichosas las estériles, los vientres que no engendraron y los pechos que no amamantaron. Entonces se pondrán a decir a las montañas: Caigan sobre nosotras, y a las colinas: Aplástenos. Porque si esto hacen con el leño verde, ¿qué harán con el seco?
0: Llevaban también con él a otros dos malhechores para ejecutarlos. Cuando llegaron al lugar llamado La Calavera, crucificaron allí a Jesús y también a los malhechores, uno a la derecha y otro a la izquierda. Jesús decía:
2: Padre, perdónalos, porque no saben lo que hacen.
0: Después sortearon su ropa y se la repartieron. El pueblo estaba allí mirando. Las autoridades, por su parte, se burlaban de Jesús y comentaban:
18: A otros ha salvado, que se salve a sí mismo, si es el Mesías de Dios, el elegido.
0: También los soldados se burlaban, se acercaban a él para darle vinagre y decían:
2: Si tú eres el rey de los judíos, sálvate a ti mismo.
0: Habían puesto sobre su cabeza una inscripción que decía: Este es el rey de los judíos. Uno de los malhechores crucificados lo insultaba diciendo:
19: ¿No eres tú el Mesías? Pues sálvate a ti mismo y a nosotros.
0: Pero el otro intervino para reprenderlo diciendo:
20: Ni siquiera temes a Dios tú,
14: que estás en el mismo suplicio. Lo nuestro es justo, pues estamos recibiendo lo que merecen nuestros actos. Pero este no ha hecho nada malo.
0: Y añadió:
14: Jesús, acuérdate de mí cuando vengas como rey.
0: Jesús le dijo:
17: Te aseguro que hoy estarás conmigo en el paraíso.
0: Hacia el mediodía, las tinieblas cubrieron toda la región hasta las 3 de la tarde. El sol se oscureció y el velo del templo se rasgó por la mitad. Entonces Jesús lanzó un grito y dijo:
2: Padre, en tus manos encomiendo mi espíritu.
0: Y dicho esto, expiró. El oficial romano, viendo lo sucedido, alababa a Dios diciendo:
20: Verdaderamente, este hombre era justo.
0: Y toda la gente que había acudido al espectáculo, después de ver lo sucedido, regresaba golpeándose el pecho. Todos los que conocían a Jesús y también las mujeres que lo habían seguido desde Galilea estaban allí presenciando todo esto desde lejos. Había un hombre llamado José, que era bueno y justo. Era miembro del consejo de ancianos, pero no había aprobado la decisión y el proceder de los judíos. Era natural de Arimatea, ciudad de Judea, y esperaba el reino de Dios. Este José se presentó a Pilato y le pidió el cuerpo de Jesús. Después de bajarlo, lo envolvió en una sábana y lo puso en un sepulcro excavado en la roca, donde nadie había sido sepultado todavía. Era el día de la preparación de la Pascua y estaba comenzando el sábado. Las mujeres que habían acompañado a Jesús desde Galilea lo iban observando todo de cerca y se fijaron en el sepulcro y en el modo en que habían colocado el cadáver. Luego regresaron y prepararon aromas y ungüentos, y el sábado descansaron según el precepto.
3: Lucas, capítulo 24. El primer día de la semana, al amanecer, las mujeres fueron al sepulcro con los aromas que habían preparado y encontraron la piedra del sepulcro retirada a un lado. Entraron, pero no encontraron el cuerpo del Señor Jesús. Estaban sin saber qué hacer cuando dos hombres se presentaron ante ellas vestidos con ropas deslumbrantes. Llenas de miedo, hicieron una profunda reverencia. Ellos les dijeron:
21: ¿Por qué buscan entre los muertos al que está vivo? No está aquí. Ha resucitado. Recuerden lo que les dijo cuando estaba en Galilea, que el Hijo del Hombre debía ser entregado en manos de pecadores, que iban a crucificarlo y que resucitaría al tercer día.
3: Ellas se acordaron de estas palabras y, regresando del sepulcro, anunciaron todo esto a los 11 y a todos los demás. Fueron María Magdalena, Juana, María la de Santiago y las demás mujeres que estaban con ellas las que comunicaron estas cosas a los apóstoles. Pero ellos pensaron que eran imaginaciones y no les creyeron. Pedro, sin embargo, se levantó y fue corriendo al sepulcro. Al asomarse, solo vio los lienzos y regresó a casa admirado de lo sucedido. Aquel mismo día, dos de los discípulos se dirigían a un pueblo llamado Emaús, que dista de Jerusalén unos 11 kilómetros. Iban hablando de todos estos sucesos. Mientras hablaban y se hacían preguntas, Jesús en persona
0: se acercó y se puso a caminar con ellos, pero sus ojos estaban tan cegados que no eran capaces de reconocerlo. Él les dijo:
1: ¿Qué es lo que vienen conversando por el camino?
0: Ellos se detuvieron entristecidos, y uno de ellos, llamado Cleofás, le respondió:
4: ¿Eres tú el único en Jerusalén que no sabe lo que ha pasado allí estos días?
0: Él les preguntó:
1: ¿Qué ha pasado?
0: Ellos contestaron:
4: Lo de Jesús el Nazareno, que fue un profeta poderoso en obras y palabras ante Dios y ante todo el pueblo. ¿No sabes que los jefes de los sacerdotes y nuestras autoridades lo entregaron para que lo condenaran a muerte y lo crucificaron? Nosotros esperábamos que él fuera el libertador de Israel, y sin embargo, ya hace 3 días que ocurrió esto.
14: Es cierto que algunas de nuestras mujeres nos han sorprendido, porque fueron temprano al sepulcro y no encontraron su cuerpo. Hablaban incluso de que se les habían aparecido unos ángeles que decían que está vivo. Algunos de los nuestros fueron al sepulcro y lo encontraron todo como las mujeres decían, pero a él no lo vieron.
0: Entonces Jesús les dijo:
5: ¡Qué torpes son para comprender! ¡Y qué duros son para creer lo que dijeron los profetas! ¿No era necesario que el Mesías sufriera todo esto para entrar en su gloria?
0: Y empezando por Moisés y siguiendo por todos los profetas, les explicó lo que decían de él las Escrituras. Al llegar al pueblo donde iban, Jesús hizo ademán de seguir adelante, pero ellos le insistieron diciendo:
4: Quédate con nosotros, porque es tarde y está anocheciendo.
0: Y entró para quedarse con ellos. Cuando estaba sentado a la mesa con ellos, tomó el pan, lo bendijo, lo partió y lo dio a ellos. Entonces se les abrieron los ojos y lo reconocieron, pero Jesús desapareció de su lado y se dijeron uno a otro:
14: ¿No ardía nuestro corazón mientras nos hablaba en el camino y nos explicaba las Escrituras?
0: En aquel mismo instante se pusieron en camino y regresaron a Jerusalén, donde encontraron reunidos a los 11 y a todos los demás, que decían:
10: Es verdad, el Señor ha resucitado y se ha aparecido a Simón.
0: Ellos, por su parte, contaban lo que les había ocurrido cuando iban de camino y cómo lo habían reconocido al partir el pan. Estaban comentando lo sucedido cuando el mismo Jesús se presentó en medio y les dijo:
1: La paz esté con ustedes.
0: Espantados y llenos de miedo, creían ver un fantasma, pero él les dijo:
1: ¿De qué se asustan? ¿Por qué surgen dudas en su interior? Vean mis manos y mis pies. Soy yo en persona. Tóquenme y convénzanse de que un fantasma no tiene carne ni huesos, como ven que yo tengo.
0: Y dicho esto, les mostró las manos y los pies, pero como aún se resistían a creer por la alegría y el asombro, les dijo:
1: ¿Tienen algo de comer?
0: Ellos le dieron un trozo de pescado asado. Él lo tomó y lo comió delante de ellos. Después les dijo:
1: Cuando aún estaba entre ustedes, les dije que era necesario que se cumpliera todo lo escrito sobre mí en la ley de Moisés, en los profetas y en los salmos.
0: Entonces les abrió la inteligencia para que comprendieran las Escrituras y les dijo:
1: Estaba escrito que el Mesías tenía que morir y resucitar de entre los muertos al tercer día, y que en su nombre se anunciaría a todas las naciones, comenzando desde Jerusalén, la conversión y el perdón de los pecados. Ustedes son testigos de estas cosas. Por mi parte, les voy a enviar el don prometido por mi Padre. Ustedes quédense en la ciudad hasta que sean revestidos de la fuerza que viene de lo alto.
0: Después los llevó fuera de la ciudad hasta un lugar cercano a Betania y, alzando las manos, los bendijo. Y mientras los bendecía,
3: se separó de ellos y fue llevado al cielo. Ellos, después de postrarse ante él, regresaron a Jerusalén con gran alegría y estaban continuamente en el templo bendiciendo a Dios.
7: Evangelio según San Juan, capítulo 1. Al principio, ya existía la palabra. La palabra estaba junto a Dios, y la palabra era Dios. Ya, al principio, ella estaba junto a Dios. Todo fue hecho por ella, y sin ella no se hizo nada de cuanto llegó a existir. En ella estaba la vida, y la vida era la luz de los hombres. La luz resplandece en la oscuridad, y la oscuridad no pudo sofocarla. Vino un hombre enviado por Dios que se llamaba Juan. Este vino como testigo, para dar testimonio de la luz, a fin de que todos creyeran por él. No era él la luz, sino testigo de la luz. La palabra era la luz verdadera, que con su venida al mundo ilumina a todo hombre. Estaba en el mundo, pero el mundo, aunque fue hecho por ella, no la reconoció. Vino a los suyos, pero los suyos no la recibieron. ¿A cuántos la recibieron? A todos aquellos que creen en su nombre, les dio capacidad para ser hijos de Dios. Estos son los que no nacen por vía de generación humana, ni porque el hombre lo desee, sino que nacen de Dios. Y la palabra se hizo carne y habitó entre nosotros. Y hemos visto su gloria, la gloria propia del Hijo único del Padre, lleno de gracia y de verdad. Juan dio testimonio de él, proclamando:
9: Este es aquel de quien yo dije, el que viene detrás de mí es superior a mí, porque existía antes que yo.
7: En efecto, de su plenitud todos nosotros hemos recibido gracia en abundancia, porque la ley fue dada por medio de Moisés, pero la gracia y la verdad nos llegaron por medio de Cristo Jesús. A Dios nadie lo ha visto jamás. El Hijo único, que es Dios y que está en el seno del Padre, nos lo ha dado a conocer. Los judíos de Jerusalén enviaron una comisión de sacerdotes y levitas para preguntar a Juan quién era. Él confesó rotundamente:
9: Yo no soy el Mesías.
7: Ellos le preguntaron:
22: Entonces, ¿eres tú, acaso, Elías?
7: Juan respondió:
9: No soy Elías.
7: Volvieron a preguntarle:
22: ¿Eres el profeta que esperamos?
7: Él contestó:
9: No.
7: De nuevo insistieron:
22: Pues, ¿quién eres? Tenemos que dar una respuesta a los que nos han enviado. ¿Qué dices de ti mismo?
7: Entonces él, aplicándose las palabras del profeta Isaías, se presentó así:
9: Yo soy la voz del que clama en el desierto, rectifiquen el camino del Señor.
7: Algunos miembros de la comisión eran fariseos. Estos le preguntaron:
6: Si no eres ni el Mesías, ni Elías, ni el profeta esperado, ¿por qué razón bautizas?
7: Juan afirmó:
9: Yo bautizo con agua, pero en medio de ustedes hay uno a quien no conocen. Él viene detrás de mí, aunque yo no soy digno de desatar la correa de sus sandalias.
7: Esto ocurrió en Betania, al otro lado del Jordán, donde Juan estaba bautizando. Al día siguiente, Juan vio a Jesús que se acercaba a él y dijo:
9: Este es el Cordero de Dios, que quita el pecado del mundo. A este me refería yo cuando dije: Detrás de mí viene uno que es superior a mí, porque existía antes que yo. Yo mismo no lo conocía, pero la razón por la cual yo bautizo con agua es para que él se manifieste a Israel.
7: Juan dio testimonio diciendo:
9: Yo he visto que el Espíritu bajaba desde el cielo como una paloma y permanecía sobre él. Yo mismo no lo conocía, pero el que me envió a bautizar con agua me dijo: Aquel sobre quien veas que baja el Espíritu y permanece sobre él, ese es quien bautizará con Espíritu Santo. Y como lo he visto, doy testimonio de que este es el Hijo de Dios.
7: Al día siguiente, Juan se encontraba en aquel mismo lugar con dos de sus discípulos. De pronto, vio a Jesús que pasaba por allí y dijo:
9: «Este es el Cordero de Dios».
7: Los dos discípulos le oyeron decir esto y siguieron a Jesús. Jesús dio media vuelta y, viendo que los seguían, les preguntó:
5: «¿Qué buscan?».
7: Ellos contestaron:
14: «Maestro, ¿dónde vives?».
7: Él les respondió:
5: «Vengan y lo verán».
7: Se fueron con él, vieron dónde vivía y pasaron aquel día con él. Eran como las 4 de la tarde. Uno de los dos que siguieron a Jesús, por el testimonio de Juan, era Andrés, el hermano de Simón Pedro. Andrés encontró en primer lugar a su propio hermano Simón y le dijo:
14: «Hemos encontrado al Mesías»,
7: que quiere decir Cristo, y lo llevó a Jesús. Jesús, mirándolo, le dijo:
5: «Tú eres Simón, hijo de Juan. En adelante te llamarás Cefas»,
7: es decir, Pedro. Al día siguiente, Jesús decidió partir para Galilea. Encontró a Felipe y le dijo:
5: «Sígueme».
7: Felipe era de Bethsaida, el pueblo de Andrés y de Pedro. Felipe se encontró con Natanael y le dijo:
11: «Hemos encontrado a aquel de quien escribió Moisés en el libro de la ley y del que hablaron también los profetas. Es Jesús, el hijo de José, el de Nazaret»,
7: exclamó Natanael.
14: «De Nazaret puede salir algo bueno».
7: Felipe le contestó:
11: «Ven y lo verás».
7: Cuando Jesús vio a Natanael, que venía hacia él, comentó:
5: «Este es un auténtico israelita en quien no hay doblez alguna».
7: Natanael le preguntó:
14: «¿Por qué me conoces?».
7: Jesús respondió:
5: «Antes de que Felipe te llamara, te vi yo, cuando estabas debajo de la higuera».
7: Entonces Natanael exclamó:
14: «Maestro, tú eres el Hijo de Dios. Tú eres el Rey de Israel».
7: Jesús prosiguió:
5: «¿Te basta para creer el haberte dicho que te vi debajo de la higuera? Verás cosas más grandes que esa».
7: Y añadió Jesús:
5: «Les aseguro que verán el cielo abierto y a los ángeles de Dios subiendo y bajando sobre el Hijo del Hombre».
7: Juan, capítulo 2. 3 días después, hubo una boda en Caná de Galilea. La madre de Jesús estaba invitada. También lo estaban Jesús y sus discípulos. Se les acabó el vino, y entonces la madre de Jesús le dijo:
12: «No les queda vino».
7: Jesús le respondió:
5: «Mujer, no intervengas en mi vida. Mi hora aún no ha llegado».
7: La madre de Jesús dijo entonces a los que estaban sirviendo:
12: «Hagan lo que él les diga».
7: Había allí 6 cántaros de piedra, de los que utilizaban los judíos para sus ritos de purificación, de unos 80 o 100 litros cada uno. Jesús dijo a los que servían:
5: «Llenen los cántaros de agua».
7: Y los llenaron hasta arriba. Una vez llenos, Jesús les dijo:
5: «Saquen ahora un poco y llévenselo al encargado de la fiesta».
7: Ellos cumplieron sus órdenes. Cuando el encargado probó el vino nuevo sin saber de dónde venía, solo lo sabían los sirvientes que habían sacado el agua, llamó al novio y le dijo:
13: «Todo el mundo sirve primero el vino de mejor calidad, y cuando los invitados ya han bebido bastante, saca el más corriente. Tú, en cambio, has reservado el de mejor calidad hasta ahora».
7: Esto sucedió en Caná de Galilea. Fue el primer signo realizado por Jesús. Así manifestó su gloria y sus discípulos creyeron en él. Después, Jesús bajó a Cafarnaún acompañado de su madre, sus hermanos y sus discípulos, y se quedaron allí unos cuantos días. Como ya estaba próxima la fiesta judía de la Pascua, Jesús fue a Jerusalén. En el templo se encontró con los vendedores de bueyes, ovejas y palomas. También estaban allí, sentados detrás de sus mesas, los que cambian dinero. Jesús, al ver aquello, hizo un látigo de cuerdas y echó fuera del templo a todos, con sus ovejas y bueyes. Tiró al suelo las monedas de los que cambian dinero y tumbó sus mesas. y a los vendedores de palomas, les dijo:
2: ¡Quiten esto de aquí! ¡No convierta la casa de mi padre en un mercado!
7: Sus discípulos recordaron las palabras de la Escritura:
8: El celo por tu casa me devorará.
7: Los judíos intervinieron y le preguntaron:
6: ¿Qué señal nos ofreces como prueba de tu autoridad para hacer esto?
7: Jesús respondió:
5: Destruyan este templo y en 3 días yo lo levantaré de nuevo.
7: Los judíos le dijeron:
4: Han sido necesarios 46 años para edificar este templo, ¿y piensas tú reconstruirlo en 3 días?
7: Pero el templo del que hablaba Jesús era su propio cuerpo. Por eso, cuando Jesús resucitó de entre los muertos, los discípulos recordaron lo que había dicho y creyeron en la Escritura y en las palabras que él había pronunciado. Durante su permanencia en Jerusalén, con motivo de la fiesta de Pascua, muchos creyeron en su nombre al ver los signos que hacía. Pero Jesús no confiaba en ellos, porque los conocía a todos, y no necesitaba que le informaran sobre los hombres, porque él conocía bien el interior del hombre. Juan, capítulo 3. Un hombre, llamado Nicodemo, miembro del grupo de los fariseos y personaje importante entre los judíos, se presentó a Jesús de noche y le dijo:
15: Maestro, sabemos que Dios te ha enviado para enseñarnos. Nadie, en efecto, puede realizar los signos que tú haces si Dios no está con él.
7: Jesús le respondió:
5: Yo te aseguro que el que no nazca de lo alto no puede ver el reino de Dios.
7: Nicodemo repuso:
15: ¿Cómo es posible que un hombre vuelva a nacer siendo viejo? ¿Acaso puede entrar de nuevo en el seno materno para nacer?
7: Jesús le contestó:
5: Yo te aseguro que nadie puede entrar en el reino de Dios si no nace del agua y del espíritu. Lo que nace del hombre es humano. Lo engendrado por el espíritu es espiritual. Que no te cause, pues, tanta sorpresa lo que te he dicho. Tienen que nacer de lo alto. El viento sopla donde quiere. Oye su rumor, pero no sabes ni de dónde viene ni a dónde va. Lo mismo sucede con el que nace del Espíritu.
7: Nicodemo preguntó:
15: ¿Cómo puede ser esto?
7: Jesús le contestó:
5: Tú eres maestro de Israel e ignoras estas cosas. Yo te aseguro que hablamos de lo que sabemos y damos testimonio de lo que hemos visto, pero ustedes rechazan nuestro testimonio. Si no me creen cuando les hablo de las cosas de la tierra, ¿cómo van a creerme cuando les hable de las cosas del cielo? Nadie ha subido al cielo a no ser el que vino de allí, es decir, el Hijo del Hombre. Lo mismo que Moisés levantó la serpiente de bronce en el desierto, el Hijo del Hombre tiene que ser levantado en alto, para que todo el que crea en él tenga vida eterna. Tanto amó Dios al mundo que le dio a su Hijo único, para que todo el que crea en él no perezca, sino que tenga vida eterna. Dios no envió a su Hijo al mundo para condenarlo, sino para salvarlo por medio de él. El que cree en él no será condenado. Por el contrario, el que no cree en él ya está condenado por no haber creído en el Hijo único de Dios. El motivo de esta condenación está en que la luz vino al mundo, pero los hombres prefirieron la oscuridad a la luz porque su conducta era mala. Todo el que obra mal detesta la luz y la rehuye por miedo a que su conducta quede descubierta. Sin embargo, aquel que actúa conforme a la verdad se acerca a la luz para que se vea que toda su conducta está inspirada por Dios.
7: Después de esto, Jesús fue con sus discípulos a la región de Judea. Estuvo allí algún tiempo con ellos y bautizaba. Juan estaba también bautizando en Ainón, cerca de Salín, porque allí había mucha agua, y la gente acudía a bautizarse. Esto ocurrió antes de que Juan fuera encarcelado. Algunos de los discípulos de Juan discutieron con unos judíos acerca del rito de purificación. Se acercaron a Juan y le dijeron:
14: Maestro, aquel que estaba contigo al otro lado del Jordán, de quien tú nos diste testimonio, está ahora bautizando, y todos acuden a él.
7: Juan respondió:
9: El hombre solamente puede tener lo que Dios le haya dado. Ustedes mismos.
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9: Yo no soy el Mesías.

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1: Sin embargo, nadie acepta su testimonio. El que acepta su testimonio reconoce que Dios dice la verdad, porque cuando habla aquel a quien Dios envió, es Dios mismo quien habla, ya que Dios le ha comunicado plenamente su espíritu. El Padre ama al Hijo y le ha confiado todo. El que cree en el Hijo tiene la vida eterna, pero quien no lo acepta no tendrá esa vida, sino que está sujeto al castigo de Dios.
2: Juan capítulo 4. Los fariseos se enteraron de que aumentaba el número de los discípulos de Jesús y que bautizaba incluso más que Juan. La verdad es que Jesús no bautizaba, sino que lo hacían sus discípulos. Cuando estos rumores llegaron a Jesús, abandonó Judea y regresó a Galilea. En su viaje a través de Samaria, llegó a un pueblo llamado Sicar, cerca del terreno que Jacob dio a su hijo José. Allí estaba también el pozo de Jacob. Jesús, fatigado por la caminata, se sentó junto al pozo. Era casi mediodía. En esto, una mujer samaritana se acercó al pozo para sacar agua. Jesús le dijo,
3: «Dame de beber».
2: Los discípulos habían ido al pueblo a comprar alimentos. La samaritana dijo a Jesús,
4: «¿Cómo es que tú, siendo judío, te atreves a pedirme agua a mí, que soy samaritana?»
2: Hay que señalar que los judíos y los samaritanos no se trataban. Jesús le respondió,
3: «Si conocieras el don de Dios y quién es el que te pide de beber, sin duda que tú misma me pedirías a mí y yo te daría agua viva».
2: Contestó la mujer,
4: «Señor, si ni siquiera tienes con qué sacar el agua y el pozo es profundo, ¿de dónde vas a sacar esa agua viva? Nuestro padre Jacob nos dejó este pozo del que bebió él mismo, sus hijos y sus ganados. ¿Acaso te consideras más importante que él?»
2: Jesús contestó,
3: «Todo el que bebe de esta agua volverá a tener sed. En cambio, el que beba del agua que yo quiero darle nunca más volverá a tener sed, porque el agua que yo quiero darle se convertirá en su interior en un manantial que conduce a la vida eterna».
2: Entonces la mujer exclamó,
4: «Señor, dame de esa agua para que no tenga más sed y no tenga que venir hasta aquí a sacar agua».
2: Jesús le dijo,
3: «Vete a tu casa, llama a tu marido y regresa aquí».
2: Ella le contestó,
4: «No tengo marido».
2: Jesús continuó,
3: «Cierto, no tienes marido. Has tenido 5, y ese con el que ahora vives no es tu marido. En esto has dicho la verdad».
2: La mujer contestó,
4: «Señor, veo que eres profeta. Nuestros antepasados rindieron culto a Dios en esta montaña. En cambio, ustedes los judíos dicen que es en Jerusalén donde hay que dar culto a Dios».
2: Jesús respondió,
3: «Créeme, mujer, está llegando la hora, mejor dicho, ha llegado ya, en que para dar culto al Padre no tendrán que subir a esta montaña ni ir a Jerusalén. Ustedes, los samaritanos, no saben lo que adoran. Nosotros sabemos lo que adoramos, porque la salvación viene de los judíos. Ha llegado la hora en la cual los verdaderos adoradores adorarán al Padre en espíritu y en verdad. El Padre quiere ser adorado así. Dios es espíritu, y los que lo adoran deben hacerlo en espíritu y en verdad».
2: La mujer le dijo,
4: «Yo sé que el Mesías, es decir, el Cristo, está a punto de llegar. Cuando Él venga, nos lo explicará todo».
2: Entonces Jesús le dijo,
3: «Soy yo el que está hablando contigo».
2: En este momento llegaron sus discípulos y se sorprendieron.

0: sorprendieron de que Jesús estuviera hablando con una mujer, pero ninguno se atrevió a preguntarle qué quería de ella o de qué estaban hablando. La mujer dejó allí el cántaro, regresó al pueblo y dijo a la gente:
1: «Vengan a ver a un hombre que me ha dicho todo lo que he hecho. ¿Será el Mesías?»
0: Ellos salieron del pueblo y se fueron a su encuentro. Mientras tanto, los discípulos le insistían:
2: «Maestro, come algo».
0: Pero él les dijo:
3: «Yo tengo un alimento que ustedes no conocen».
0: Los discípulos comentaban entre sí:
4: «¿Será que alguien le ha traído de comer?»
0: Jesús les explicó:
3: «Mi alimento consiste en hacer la voluntad del que me envió hasta que lleve a término su obra de salvación. ¿No dicen ustedes que faltan todavía 4 meses para la cosecha? Pues yo les digo, levanten la mirada y observen los campos sembrados que están ya maduros para la cosecha. El que cosecha recibe su salario y recoge el grano para la vida eterna. De modo que el que siembra y el que cosecha se alegran juntos. En esto tiene razón el refrán: uno es el que siembra y otro el que cosecha. Yo los he enviado a cosechar un campo que ustedes no cultivaron. Otros lo han trabajado y ustedes recogen el fruto de su trabajo».
0: Muchos de los habitantes de aquel pueblo creyeron en Jesús por el testimonio de la samaritana que atestiguaba: «Me ha dicho todo lo que he hecho». Por eso, cuando los samaritanos llegaron donde estaba Jesús, le insistían en que se quedara con ellos, y permaneció con ellos 2 días. Al oírle personalmente, fueron muchos más los que creyeron en él, de modo que decían a la mujer:
5: «Ya no creemos en él por lo que tú nos dijiste, sino porque nosotros mismos le hemos oído y estamos convencidos de que él es verdaderamente el Salvador del mundo».
0: Pasados los 2 días, Jesús partió de Samaria y continuó su viaje hacia Galilea. El mismo Jesús había declarado que un profeta no es bien considerado en su propia patria. Cuando llegó a Galilea, los galileos le dieron la bienvenida, pues también ellos habían estado en Jerusalén por la fiesta de la Pascua y habían visto todo lo que Jesús hizo en aquella ocasión. Jesús visitó de nuevo Caná de Galilea, donde había convertido el agua en vino. Había allí un funcionario del rey que tenía un hijo enfermo en Cafarnaúm. Cuando se enteró de que Jesús venía de Judea a Galilea, salió a su encuentro para suplicarle que fuera a su casa y sanara a su hijo, que estaba a punto de morir. Jesús le contestó:
3: «Si no ven signos y prodigios, son incapaces de creer».
0: Pero el funcionario insistía:
6: «Señor, ven pronto, antes de que muera mi hijo».
0: Jesús le dijo:
3: «Regresa a tu casa, tu hijo ya está bien».
0: El hombre creyó en lo que Jesús le había dicho y se fue. Cuando regresaba a su casa, le salieron al encuentro sus criados para darle la noticia de que su hijo estaba bien. Entonces él les preguntó a qué hora había comenzado la mejoría. Los criados le dijeron:
7: «Ayer, a la 1 de la tarde, se le quitó la fiebre».
0: El padre comprobó que la mejoría de su hijo había comenzado en el mismo momento en que Jesús le había dicho: «Tu hijo ya está bien». Y creyeron en Jesús él y todos los suyos. Este segundo signo lo hizo Jesús al regresar de Judea a Galilea. Juan capítulo 5. Después de esto, Jesús regresó a Jerusalén para celebrar una de las fiestas judías. Hay en Jerusalén, cerca de la puerta llamada de las Ovejas, un estanque conocido con el nombre hebreo de Betesda, que tiene 5 pórticos. En estos pórticos había muchos enfermos recostados en el suelo, ciegos, cojos y paralíticos. Había entre ellos un hombre que llevaba 38 años inválido. Jesús, al verlo ahí tendido y sabiendo que llevaba mucho tiempo, le preguntó:
3: «¿Quieres quedar sano?»
0: El enfermo le contestó:
8: «Señor, No tengo a nadie que me ayude a entrar en el estanque cuando se mueve el agua. Mientras trato de llegar yo, otro se me ha adelantado.
0: Entonces Jesús le dijo:
3: levántate, toma tu camilla y camina.
0: En aquel instante, el enfermo quedó sano, tomó su camilla y comenzó a caminar. Aquel día era sábado. Los judíos se dirigieron al que había sido sanado y le dijeron:
9: hoy es sábado y no te está permitido llevar tu camilla.
0: Él respondió:
8: el que me sanó me dijo: toma tu camilla y camina.
0: Ellos le preguntaron:
9: ¿quién es ese hombre que te dijo, toma tu camilla y camina?
0: Pero él no lo conocía ni sabía quién lo había sanado, pues Jesús había desaparecido entre la muchedumbre que se había reunido allí. Más tarde, Jesús se encontró con él en el templo y le dijo:
3: has sido sanado. No vuelvas a pecar más, pues podría sucederte algo peor.
0: El hombre fue a informar a los judíos que era Jesús quien lo había sanado. Jesús hacía obras como esta en sábado. Por eso lo perseguían los judíos. Pero Jesús les respondió:
3: mi Padre no cesa nunca de trabajar, por eso yo trabajo también en todo tiempo.
0: Esta afirmación provocó en los judíos un mayor deseo de matarlo, porque no solo no respetaba el sábado, sino que además decía que Dios era su propio Padre y se hacía igual a Dios. Jesús continuó diciendo:
3: yo les aseguro que el Hijo no puede hacer nada por su cuenta. Él hace únicamente lo que ve hacer al Padre. Lo que hace el Padre, eso también hace el Hijo. Pues el Padre ama al Hijo y le manifiesta todas sus obras, y le manifestará todavía cosas mayores, de modo que ustedes mismos quedarán maravillados. Porque así como el Padre resucita a los muertos dándoles la vida, así también el Hijo da la vida a los que quiere. El Padre no juzga a nadie, sino que le ha dado al Hijo todo el poder de juzgar. Y quiere que todos den al Hijo el mismo honor que dan al Padre. El que no honra al Hijo, tampoco honra al Padre que lo envió. Yo les aseguro que quien acepta lo que yo digo y cree en el que me envió, tiene la vida eterna. No sufrirá un juicio de condenación, sino que ha pasado de la muerte a la vida. Les aseguro que está llegando la hora. Mejor aún, ha llegado ya, en que los muertos oirán la voz del Hijo de Dios, y todos los que la oigan vivirán. Pues así como el Padre tiene el poder de dar la vida, ha dado al Hijo ese mismo poder, y le ha dado también autoridad para juzgar, porque es el Hijo del Hombre. No se admiren de lo que les estoy diciendo, porque llegará el momento en que todos los muertos oirán su voz y saldrán de los sepulcros. Los que hicieron el bien resucitarán para la vida eterna, pero los que hicieron el mal resucitarán para su condenación. Yo no puedo hacer nada por mi cuenta. Juzgo según lo que Dios me dice, y mi juicio es justo, porque no pretendo actuar según mi voluntad, sino que cumplo la voluntad del que me envió. Si me presentara como testigo de mí mismo, mi testimonio no tendría valor. Es otro el que testifica a mi favor, y su testimonio es válido. Ustedes mismos enviaron una comisión a preguntar a Juan, y él dio testimonio a favor de la verdad. Y no es que yo tenga necesidad de testigos humanos que testifiquen a mi favor. Si digo esto, es para que ustedes se puedan salvar. Juan el Bautista era como una lámpara encendida que alumbraba. Ustedes quisieron, durante algún tiempo, alegrarse con su luz. Pero yo tengo a mi favor un testimonio de mayor valor que el de Juan. Una prueba evidente de que el Padre me ha enviado es que realizo la obra que el Padre me encargó llevar a término. También habla a mi favor el Padre que me envió. Aunque ustedes nunca han oído su voz ni han visto su rostro, Su palabra no ha sido aceptada por ustedes. Así lo prueba el hecho de que no quieren creer en el enviado del Padre. Estudian apasionadamente las Escrituras, pensando encontrar en ellas la vida eterna. Pues bien, también las Escrituras hablan de mí, y a pesar de ello, ustedes no quieren aceptarme para que tengan vida. Yo no busco la gloria que puedan dar los hombres. Además, los conozco muy bien y sé que no aman a Dios. Yo he venido de parte de mi Padre, pero ustedes no me aceptan. En cambio, aceptarían a cualquier otro que viniera en nombre propio. ¿Cómo van a creer ustedes si lo que les preocupa es recibir gloria unos de los otros y no se interesan por la verdadera gloria que viene del Dios único? ¿No piensen que voy a ser yo quien los acuse ante mi Padre? Los acusará Moisés, en quien tienen puesta su esperanza. Él escribió acerca de mí. Por eso, si creyeran a Moisés, también me creerían a mí. Pero si no creen lo que él escribió, ¿cómo van a creer lo que yo digo?
0: Juan, capítulo 6. Algún tiempo después, Jesús pasó a la otra orilla del lago de Tiberíades. Lo seguía mucha gente porque veían los signos que hacía con los enfermos. Jesús subió a la montaña y se sentó allí con sus discípulos. Estaba próxima la fiesta judía de la Pascua. Al ver Jesús que mucha gente acudía a él, dijo a Felipe:
3: ¿Dónde podríamos comprar pan para dar de comer a todos estos?
0: Dijo esto para ver su reacción, pues él ya sabía lo que iba a hacer. Felipe le contestó:
10: Con 200 denarios no compraríamos bastante para que cada uno tomara un poco.
0: Entonces intervino otro de sus discípulos, Andrés, el hermano de Simón Pedro, diciendo:
11: Aquí hay un muchacho que tiene 5 panes de cebada y 2 peces. Pero, ¿qué es esto para tanta gente?
0: Jesús mandó que se sentaran todos, pues había mucha hierba en aquel lugar. Eran unos 5,000 hombres. Luego tomó los panes y, después de haber dado gracias a Dios, los distribuyó entre todos. Hizo lo mismo con los peces y les dio todo lo que quisieron. Cuando quedaron satisfechos, Jesús dijo a sus discípulos:
3: Recojan lo que ha sobrado para que no se pierda nada.
0: Lo hicieron así, y con lo que sobró de los 5 panes, llenaron 12 canastas. Cuando la gente vio aquel signo, exclamó:
12: Este hombre es verdaderamente el profeta que debía venir al mundo.
0: Jesús se dio cuenta de que pretendían proclamarlo rey. Entonces se retiró de nuevo a la montaña, él solo. A la caída de la tarde, los discípulos bajaron al lago, subieron a una barca y atravesaron el lago hacia Cafarnaúm. Era ya de noche, y Jesús no había llegado a donde estaban ellos. De pronto, se levantó un viento fuerte que agitó el lago. Habían avanzado unos 5 kilómetros cuando vieron a Jesús que se acercaba a la barca, caminando sobre el lago, y tuvieron mucho miedo. Jesús les dijo:
13: ¡Soy yo! ¡No tengan miedo!
0: Entonces quisieron subirlo a bordo y al instante, la barca tocó tierra en el lugar al que se dirigían. Al día siguiente, la gente continuaba en la otra orilla del lago. Se habían dado cuenta de que allí solamente había una barca y sabían que Jesús no había embarcado en ella con sus discípulos, sino que estos habían partido solos. Otras barcas llegaron de Tiberíades y se detuvieron cerca del lugar donde la gente había comido el pan, después que el Señor había dado gracias a Dios. Cuando se dieron cuenta de que ni Jesús ni sus discípulos estaban allí, subieron a las barcas y se dirigieron a Cafarnaúm en busca de Jesús. Lo encontraron en la otra orilla y le dijeron:
11: Maestro, ¿cuándo has llegado aquí?
0: Jesús les contestó:
3: Les aseguro que no me buscan por los signos que vieron, sino porque comieron pan hasta saciarse. Esfuércense por conseguir no el alimento transitorio, sino el permanente, el que da la vida eterna. Este es el alimento que les dará el Hijo del Hombre, porque Dios, el Padre, lo ha acreditado con su sello.
0: Entonces ellos le preguntaron:
5: ¿qué debemos hacer para actuar como Dios quiere?
0: Jesús respondió:
3: esto es lo que Dios espera de ustedes, que crean en aquel que Él envió.
0: Ellos contestaron:
9: ¿qué señal puedes ofrecernos para que al verla te creamos? ¿Cuál es tu obra?
14: Nuestros antepasados comieron el maná en el desierto. Como dice la Escritura, les dio a comer pan del cielo.
0: Jesús les respondió:
3: les aseguro que no fue Moisés quien les dio el pan del cielo. Es mi Padre quien les da el verdadero pan del cielo. El pan de Dios viene del cielo y da la vida al mundo.
0: Entonces le dijeron:
15: Señor, danos siempre de ese pan.
0: Jesús les contestó:
3: yo soy el pan de vida. El que viene a mí no volverá a tener hambre. El que cree en mí nunca tendrá sed. Pero ustedes, como ya les he dicho, no creen, a pesar de haber visto. Todos los que me da el Padre vendrán a mí, y yo no rechazaré nunca al que venga a mí, porque yo he bajado del cielo no para hacer mi voluntad, sino la voluntad del que me envió. Y su voluntad es que yo no pierda a ninguno de los que Él me ha dado, sino que los resucite en el último día. La voluntad de mi Padre es que todos los que vean al Hijo y crean en Él tengan vida eterna, y yo los resucitaré en el último día.
0: Los judíos comenzaron a murmurar de Él porque había dicho:
3: yo soy el pan que ha bajado del cielo.
0: Decían:
7: este es Jesús, el hijo de José. Conocemos a su padre y a su madre.
16: ¿Cómo se atreve a decir que ha bajado del cielo?
0: Jesús respondió:
3: no sigan murmurando. Nadie puede venir a mí si el Padre que me envió no se lo concede, y yo lo resucitaré el último día. Está escrito en los profetas: y serán todos instruidos por Dios. Todo el que escucha al Padre y recibe su enseñanza viene a mí. Esto no significa que alguien haya visto al Padre. Solamente aquel que ha venido de Dios ha visto al Padre. Les aseguro que el que cree tiene vida eterna. Yo soy el pan de la vida. Sus padres comieron el maná en el desierto y sin embargo murieron. Este es el pan que ha bajado del cielo, para que quien lo coma no muera.
0: Jesús añadió:
3: yo soy el pan vivo bajado del cielo. El que come de este pan vivirá para siempre. Y el pan que yo daré es mi carne. Yo la doy para la vida del mundo.
0: Esto provocó una fuerte discusión entre los judíos, los cuales se preguntaban:
17: ¿cómo puede éste darnos a comer su carne?
0: Jesús les dijo:
3: yo les aseguro que si no comen la carne del Hijo del Hombre y no beben su sangre, no tendrán vida en ustedes. El que come mi carne y bebe mi sangre tiene vida eterna, y yo lo resucitaré el último día. Mi carne es verdadera comida, y mi sangre es verdadera bebida. El que come mi carne y bebe mi sangre vive en mí, y yo en él. Como el Padre que me envió posee la vida, y yo vivo por él, así también el que me coma vivirá por mí. Este es el pan que ha bajado del cielo, no como el pan que comieron sus antepasados. Ellos murieron, pero el que coma de este pan vivirá para siempre.
0: Todo esto lo expuso Jesús enseñando en la sinagoga de Cafarnaúm. Muchos de sus discípulos, al oír a Jesús, dijeron:
18: esta doctrina es inadmisible. ¿Quién puede aceptarla?
0: Jesús, sabiendo que sus discípulos criticaban su enseñanza, les preguntó:
3: ¿les resulta difícil aceptar esto? ¿Qué ocurriría si vieran al Hijo del Hombre subir a donde estaba antes? El Espíritu es quien da la vida. La carne no sirve para nada. Las palabras que les he dicho son espíritu y vida, pero algunos de ustedes no creen.
0: Dijo esto Jesús porque sabía desde el principio quiénes eran los que no creían y quién lo iba a entregar. Y añadió:
3: por eso les dije que nadie puede venir a mí si el Padre no se lo concede.
0: Desde aquel momento, muchos de sus discípulos se retiraron y ya no andaban con él. Entonces Jesús preguntó a los 12:
3: ¿acaso también ustedes quieren irse?
0: Simón Pedro le respondió:
2: Señor, ¿a quién iríamos? Tus palabras dan vida eterna. Nosotros creemos y sabemos que tú eres el Santo de Dios.
0: Jesús entonces concluyó:
3: ¿no los elegí yo a los 12? Y sin embargo, uno de ustedes es un diablo.
0: Se refería a Judas, hijo de Simón Iscariote, porque Judas, precisamente uno de los 12, lo iba a entregar. Juan, capítulo 7. Después de algún tiempo, Jesús andaba por Galilea. Evitaba estar en Judea porque los judíos buscaban la ocasión para matarlo. Cuando ya estaba cerca la fiesta judía de las tiendas de campaña, sus hermanos le dijeron:
11: deberías salir de aquí e ir a Judea, para que tus discípulos puedan ver allí las obras que haces. Nadie que pretenda darse a conocer actúa secretamente. Si en realidad haces cosas tan extraordinarias, deberías darte a conocer al mundo.
0: Sus hermanos hablaban así porque ni siquiera ellos creían en él. Jesús les dijo:
3: a mí todavía no me ha llegado el momento. Para ustedes, en cambio, cualquier momento es bueno. El mundo no tiene motivos para odiarlos a ustedes, pero a mí me odia, porque pongo claramente ante sus ojos la malicia de sus obras. Ustedes vayan a la fiesta. Yo no voy, porque aún no ha llegado mi momento.
0: Y se quedó en Galilea. Cuando sus hermanos subieron a la fiesta, subió también Jesús, pero en privado, no públicamente. Los judíos lo buscaban en la fiesta y se preguntaban:
7: ¿dónde estará ese hombre?
0: También la gente comentaba sobre él. Unos decían:
4: es un hombre bueno.
0: Otros, por el contrario, comentaban:
11: no lo es, sino que engaña a la gente.
0: Nadie, sin embargo, se atrevía a hablar de él públicamente, por miedo a los judíos. Hacia la mitad de la fiesta, Jesús se presentó en el templo y se puso a enseñar. Los judíos, sorprendidos, se preguntaban:
15: ¿cómo es posible que este hombre sepa tanto sin haber estudiado?
0: Jesús respondió:
3: mi enseñanza no procede de mí, sino de aquel que me envió. El que está dispuesto a hacer la voluntad de Dios podrá experimentar si mi enseñanza viene de Dios o si yo hablo por mi cuenta. El que habla por su cuenta busca su propia gloria. Por el contrario, si alguien intenta que la gloria sea para aquel que lo envió, ese hombre es sincero. No hay falsedad en él. ¿No fue Moisés quien les dio la ley? Y sin embargo, ninguno de ustedes la cumple. ¿Por qué, pues, ustedes me quieren matar?
0: La gente le contestó:
19: tú estás endemoniado. ¿Quién intenta matarte?
0: Respondió Jesús:
3: están confundidos por lo que hice. Sin embargo, Moisés les impuso la ley de la circuncisión.
0: Aunque en realidad, el rito de la circuncisión no proviene de Moisés, sino de los patriarcas.
3: Y para cumplirla, circuncidan, aunque sea en sábado. Ahora bien, si circuncidan a un hombre en sábado, para no faltar a una ley impuesta por Moisés, ¿por qué se enojan tanto contra mí por haber sanado totalmente a un hombre en sábado? No juzguen únicamente según las apariencias, juzguen con rectitud.
0: Ante esto, algunos de los que vivían en Jerusalén se preguntaban:
10: ¿no es este el hombre al que quieren matar?
18: Resulta que está hablando en público y nadie le dice ni una palabra. ¿Es que habrán reconocido nuestros jefes que es en realidad el Mesías?
14: Pero, por otra parte, cuando aparezca el Mesías, nadie sabrá de dónde viene, y este sabemos de dónde es.
0: Al oír estos comentarios, Jesús, que estaba enseñando en el templo, levantó la voz y afirmó:
20: ¿De manera que me conocen y saben de dónde soy? Sin embargo, yo no he venido por mi propia cuenta, sino que he sido enviado por aquel que dice la verdad y a quien ustedes no conocen. Yo sí lo conozco, porque vengo de él y es él quien me envió.
0: Intentaron entonces detenerlo, pero nadie se atrevió a hacerlo, porque todavía no había llegado su hora. Muchos creyeron en él y comentaban:
21: Cuando venga el Mesías, ¿hará signos mayores que los que éste hace?
0: Llegó a oídos de los fariseos lo que la gente comentaba sobre Jesús. Entonces, los jefes de los sacerdotes, de acuerdo con los fariseos, enviaron guardias para que lo detuvieran. Jesús se dio cuenta y dijo:
20: Todavía estaré con ustedes un poco de tiempo. Después, regresaré al que me envió. Me buscarán, pero no me encontrarán, porque no podrán ir a donde yo estaré.
0: Los judíos comentaban entre sí:
14: ¿A dónde pensará ir este hombre para que nosotros no seamos capaces de encontrarlo?
16: ¿Tendrá el propósito de dirigirse donde viven los judíos dispersos entre los griegos para enseñarles a estos?
22: ¿Qué habrá querido decir con estas palabras? Me buscarán, pero no me encontrarán, porque no podrán ir a donde yo estaré.
0: El último día, el más importante de la fiesta, Jesús, de pie ante la muchedumbre, afirmó solemnemente:
20: Si alguien tiene sed, que venga a mí y beba. Como dice la Escritura, de lo más profundo de todo aquel que crea en mí, brotarán ríos de agua viva.
0: Decía esto refiriéndose al Espíritu que recibirían los que creyeran en él. Y es que aún no había sido dado el Espíritu, porque Jesús no había sido glorificado. Al oír a Jesús manifestarse de este modo, algunos afirmaban:
7: Seguro que este es el profeta.
0: Otros decían:
23: Este es el Mesías.
0: Otros, por el contrario:
14: ¿Acaso va a venir el Mesías de Galilea? ¿No afirma la Escritura que el Mesías tiene que ser de la familia de David y de su mismo pueblo, de Belén?
0: Había, pues, una gran división de opiniones acerca de Jesús. Algunos querían detenerlo, pero nadie se atrevió a hacerlo. Los guardias fueron donde estaban los jefes de los sacerdotes y los fariseos, y estos les preguntaron:
24: ¿Por qué no lo han traído?
0: Los guardias contestaron:
24: Nadie ha hablado jamás como lo hace este hombre.
0: Los fariseos les dijeron:
11: ¿También ustedes se han dejado engañar?
13: ¿No se dan cuenta de que ninguno de nuestros jefes ni los fariseos han creído en él? Lo que ocurre es que esta gente que no conoce la ley se halla bajo la maldición.
0: Uno de ellos, Nicodemo, el mismo que en otra ocasión había ido a ver a Jesús, intervino y dijo:
25: ¿Acaso nuestra ley permite condenar a alguien sin haberlo oído previamente para saber qué ha hecho?
0: Los otros le contestaron:
15: ¿También tú eres de Galilea? Investiga las Escrituras y llegarás a la conclusión de que jamás ha surgido un profeta en Galilea.
0: Cada uno regresó a su casa. Juan, capítulo 8. Jesús se fue al Monte de los Olivos. Por la mañana temprano regresó al templo y toda la gente se reunió alrededor de él. Jesús se sentó y les enseñaba. En esto, los maestros de la ley y los fariseos se presentaron con una mujer que había sido sorprendida en adulterio. La pusieron en medio de todos y preguntaron a Jesús:
13: Maestro, esta mujer ha sido sorprendida cometiendo adulterio. En la ley de Moisés se manda que tales mujeres deben morir apedreadas. ¿Tú qué dices?
0: La pregunta iba con mala intención, pues querían encontrar un motivo para acusarlo. Jesús se agachó y se puso a escribir con el dedo en la tierra. Como ellos insistían en preguntarle, Jesús se levantó y les dijo:
1: aquel de ustedes que no tenga pecado, que le tire la primera piedra.
0: Después se agachó de nuevo y siguió escribiendo en la tierra. Al oír esto, se fueron uno tras otro, comenzando por los más viejos, y dejaron solo a Jesús con la mujer que continuaba allí frente a él. Jesús se levantó y le preguntó:
1: ¿dónde están? ¿Ninguno de ellos se ha atrevido a condenarte?
0: Ella le contestó:
5: ninguno, Señor.
0: Entonces Jesús añadió:
1: tampoco yo te condeno. Puedes irte, pero no vuelvas a pecar.
0: Jesús volvió a hablar a la gente diciendo:
1: yo soy la luz del mundo. El que me siga no caminará a oscuras, sino que tendrá la luz de la vida.
0: Al oír esto, los fariseos le dijeron:
13: estás dando testimonio de ti mismo, por tanto, tu testimonio no tiene valor.
0: Jesús les contestó:
1: aunque doy testimonio de mí mismo, mi testimonio es válido, porque sé de dónde vengo y a dónde voy. Ustedes, en cambio, no saben ni de dónde vengo ni a dónde voy. Ustedes juzgan con criterios mundanos. Yo no juzgo a nadie, pero si lo hiciera, mi juicio es válido, porque no soy yo solo el juez, sino que también está conmigo el Padre que me envió. En la ley de ustedes está escrito que el testimonio dado por dos testigos es válido. Pues bien, un testigo a mi favor soy yo mismo, pero también da testimonio a mi favor el Padre que me envió.
0: Ellos le preguntaron:
17: ¿dónde está tu Padre?
0: Jesús les contestó:
1: ni me conocen a mí, ni conocen a mi Padre. Si me conocieran a mí, conocerían también a mi Padre.
0: Jesús dijo esto cuando estaba enseñando en el templo, en el lugar donde se encuentran las alcancías de las ofrendas. Sin embargo, nadie se atrevió a detenerlo, porque aún no había llegado su hora. De nuevo les dijo Jesús:
1: yo me voy. Me buscarán, pero morirán en su pecado. Ustedes no pueden venir a donde yo voy.
0: Los judíos comentaban entre sí:
16: ¿pensará suicidarse y por eso dice, ustedes no pueden venir a donde yo voy?
0: Entonces Jesús declaró:
1: ustedes proceden de abajo. Yo, en cambio, vengo de arriba. Ustedes pertenecen a este mundo. Yo no. Por eso les dije que morirían en sus pecados. Porque si no creen que yo soy, morirán en sus pecados.
0: Entonces ellos le preguntaron:
13: pero, ¿quién eres tú?
0: Jesús les respondió:
1: precisamente es lo que les estoy diciendo desde el principio. Tengo muchas cosas que decir y condenar de ustedes. Pero lo que yo digo al mundo es lo que oí al que me envió, y él dice la verdad.
0: Ellos, sin embargo, no cayeron en la cuenta de que les estaba hablando del Padre. Por eso Jesús añadió:
1: cuando levanten en alto al Hijo del Hombre, entonces reconocerán que yo soy. Yo no hago nada por mi propia cuenta. Solamente enseño lo que aprendí del Padre. El que me envió está conmigo y no me ha dejado solo, porque yo hago siempre lo que le agrada.
0: Al oírle hablar así, muchos creyeron en él. Dirigiéndose a los judíos que habían creído en él, dijo Jesús:
1: si permanecen fieles a mi palabra, ustedes serán verdaderamente mis discípulos. Así conocerán la verdad, y la verdad los hará libres.
0: Ellos le respondieron:
19: nosotros somos descendientes de Abraham. Nunca hemos sido esclavos de nadie. ¿Qué significa eso de que seremos libres?
0: Jesús les contestó:
1: yo les aseguro que todo el que comete pecado es esclavo del pecado. Pero el esclavo no permanece para siempre en la casa, mientras que el hijo sí. Por eso, si el Hijo les da la libertad, serán verdaderamente libres.
20: Ya sé que son descendientes de Abraham. Sin embargo, quieren matarme porque no aceptan mi enseñanza. Yo hablo de lo que he visto hacer a mi padre. Sus acciones, en cambio, ponen de manifiesto lo que han oído a su padre.
0: Ellos le dijeron:
24: Nuestro padre es Abraham.
0: Jesús contestó:
20: Si fueran de verdad hijos de Abraham, harían lo que él hizo. Ustedes quieren matarme a mí, que les he dicho la verdad que aprendí de Dios mismo. Abraham no hizo nada semejante. Ustedes hacen las obras de su padre.
0: Ellos le contestaron:
24: Nosotros no somos hijos ilegítimos. Dios es nuestro único padre.
0: Entonces Jesús les dijo:
20: Si Dios fuera el padre de ustedes, me amarían porque yo salí de Dios y he venido de parte suya. No he venido por mi propia cuenta, sino que Dios me envió. ¿Por qué no entienden mi lenguaje? Pues porque no son capaces de escuchar mi palabra. Ya que ustedes son hijos de su padre, que es el diablo, le pertenecen a él y desean complacerle en sus deseos. Él fue homicida desde el principio. Nunca se mantuvo firme en la verdad. Por eso, nunca dice la verdad. Cuando miente, habla de lo que lleva dentro, porque es mentiroso por naturaleza y padre de la mentira. En cambio, yo digo la verdad y ustedes no me creen. ¿Quién de ustedes sería capaz de demostrar que yo he cometido pecado? Pues bien, si les digo la verdad, ¿por qué no me creen? El que es de Dios acepta las palabras de Dios, pero ustedes no son de Dios y por eso no las aceptan.
0: Los judíos le contestaron:
13: ¿Acaso no tenemos razón cuando decimos que eres samaritano y estás endemoniado?
0: Jesús respondió:
20: Yo no estoy endemoniado. Lo que hago es honrar a mi padre. Ustedes, en cambio, me deshonran a mí. Pero yo no busco mi gloria. Hay quien la busca y juzga. Yo les aseguro que el que pone en práctica mi palabra no morirá nunca.
0: Al oír esto, los judíos le dijeron:
19: Ahora nos convencemos plenamente de que estás endemoniado. Tanto Abraham como los profetas murieron. Y ahora tú dices, el que pone en práctica mi palabra no experimentará la muerte para siempre. ¿Acaso eres tú más importante que nuestro padre Abraham? Tanto él como los profetas murieron. ¿Por quién te tienes?
0: Jesús respondió:
20: Si yo me glorificara a mí mismo, mi gloria no valdría. Es mi Padre quien me glorifica, el mismo del que ustedes dicen, es nuestro Dios. En realidad, no lo conocen. Yo, en cambio, sí lo conozco. Y si dijera que no lo conozco, sería tan mentiroso como ustedes. Pero yo lo conozco de veras y pongo en práctica sus palabras. Abraham, su padre, se alegró solo con el pensamiento de que iba a ver mi día. Lo vio y se llenó de alegría.
0: Entonces los judíos le dijeron:
2: De modo que tú, que aún no tienes 50 años, ¿has visto a Abraham?
0: Jesús les respondió:
20: Les aseguro que antes que Abraham naciera, yo soy.
0: Entonces los judíos tomaron piedras para tirárselas, pero Jesús se escondió y salió del templo. Juan capítulo 9. Mientras caminaba, Jesús vio a un hombre que era ciego de nacimiento. Sus discípulos, al verlo, le preguntaron:
4: Maestro, ¿por qué nació ciego este hombre? ¿Fue por un pecado de él o de sus padres?
0: Jesús respondió:
20: La causa de su ceguera no ha sido ni un pecado de él ni de sus padres. Nació así para que el poder de Dios pueda manifestarse en él. Mientras es de día, debemos poner de manifiesto el poder del que me envió. Cuando llegue la noche, nadie podrá hacerlo. Mientras estoy en el mundo, yo soy la luz del mundo.
0: Dicho esto, escupió en el suelo, hizo un poco de lodo con la saliva y lo extendió sobre los ojos de aquel hombre. A continuación le dijo:
20: Ahora ve a lavarte a la piscina de Siloé,
0: que significa enviado. El ciego fue, se lavó, y cuando regresó, ya veía. Sus vecinos y los que lo habían visto antes, pidiendo limosna, comentaban:
21: ¿No es este el que se sentaba a pedir limosna?
0: Unos decían:
16: Sí, es el mismo.
0: Otros, en cambio, negaban que se tratara del mismo y decían:
16: No es él, sino uno parecido a él.
0: Pero él decía:
7: Soy yo mismo.
0: Ellos le preguntaron:
16: ¿Y cómo has conseguido ver?
0: Él les contestó:
7: Ese hombre que se llama Jesús hizo un poco de lodo con su saliva, lo extendió sobre los ojos y me dijo: Ve a lavarte a la piscina de Siloé. Fui, me lavé y comencé a ver.
0: Le preguntaron:
16: ¿Y dónde está ahora ese hombre?
0: Él les dijo:
7: No lo sé.
0: Llevaron ante los fariseos al hombre que había estado ciego, pues el día en que Jesús había hecho lodo con su saliva y había dado la vista al ciego, era sábado. Por eso los fariseos preguntaban a aquel hombre cómo había obtenido la vista. Él les contestó:
7: Extendió un poco de lodo sobre mis ojos, me lavé y ahora veo.
0: Algunos de los fariseos decían:
2: Este hombre no puede venir de parte de Dios porque no respeta el sábado.
0: Pero otros se preguntaban:
14: ¿Cómo puede un hombre pecador hacer estos signos?
0: Esto provocó división entre ellos. Entonces volvieron a preguntarle:
14: ¿Qué opinas tú sobre el que te dio la vista?
0: Respondió:
7: Que es un profeta.
0: Los judíos no querían creer que aquel hombre había estado ciego y que había comenzado a ver. Llamaron pues a sus padres y les preguntaron:
3: ¿Es este su hijo? El que ustedes dicen que nació ciego, ¿cómo es que ahora ve?
0: Los padres respondieron:
25: Sabemos que este es nuestro hijo y que nació ciego.
6: ¿Cómo es que ahora ve? No lo sabemos, ni sabemos quién le ha dado la vista. Pregúntenselo a él, tiene edad suficiente para responder por sí mismo.
0: Los padres respondieron así por miedo a los judíos, pues estos habían tomado la decisión de expulsar de la sinagoga a todos los que reconocieran que Jesús era el Mesías. Por eso sus padres dijeron:
25: Pregúntenselo a él, que ya tiene edad suficiente.
0: Entonces llamaron por segunda vez al hombre que había sido ciego y le dijeron:
3: Dinos la verdad delante de Dios. Sabemos que este hombre es un pecador.
0: Entonces él respondió:
7: Yo no sé si es un pecador o no. Lo único que sé es que yo antes era ciego y ahora veo.
0: Y volvieron a preguntarle:
16: ¿Qué fue lo que hizo contigo? ¿Cómo te dio la vista?
0: Él les contestó:
7: Lo he dicho ya y no me han hecho caso. ¿Para qué quieren oírlo otra vez? ¿O es que quieren también ustedes hacerse sus discípulos?
0: Ellos entonces comenzaron a insultarlo.
2: Discípulo de ese hombre, lo serás tú. Nosotros somos discípulos de Moisés. Nosotros sabemos muy bien que Dios habló a Moisés. En cuanto a este, ni siquiera sabemos de dónde es.
0: Él contestó:
7: Esto es lo sorprendente. Resulta que a mí me ha dado la vista y ustedes ni siquiera saben de dónde es. Sabemos que Dios no escucha a los pecadores. En cambio, escucha a todo aquel que le da culto y cumple su voluntad. Jamás se ha oído decir que alguien haya dado la vista a un ciego de nacimiento. Si este hombre no viniera de Dios, no habría podido hacer nada.
0: Ellos respondieron:
2: ¿Es que pretendes darnos lecciones a nosotros, tú que estás lleno de pecado desde que naciste?
0: Y lo echaron fuera. Jesús se enteró de que lo habían echado fuera, y cuando se encontró con él, le preguntó:
20: ¿Crees en el Hijo del Hombre?
0: El ciego le preguntó:
7: ¿Y quién es, Señor, para que pueda creer en él?
0: Jesús le contestó:
20: Ya lo has visto, es el que está hablando contigo.
0: Entonces aquel hombre dijo:
7: Creo, Señor.
0: Y se postró ante él. A continuación, Jesús declaró:
20: Yo he venido a este mundo para un juicio, para que vean los que no ven, y para que los que ven se queden ciegos.
0: Al oír esto, algunos fariseos le preguntaron:
3: ¿Acaso también nosotros estamos ciegos?
0: Jesús respondió:
20: Si estuvieran ciegos, no tendrían pecado. Pero como dicen que ven, su pecado permanece.
0: Juan capítulo 10.
20: Les aseguro que quien no entra por la puerta al corral de las ovejas, sino por cualquier otra parte, es ladrón y bandido. El pastor de las ovejas entra por la puerta. A este le abre el guardián para que entre, y las ovejas escuchan su voz. Él llama a las suyas por su nombre y las saca fuera del corral. Cuando han salido todas las suyas, se pone al frente de ellas y las ovejas lo siguen, pues conocen su voz. En cambio, nunca siguen a un extraño, sino que huyen de él, porque su voz les resulta desconocida.
0: Jesús les puso esta comparación, pero ellos no comprendieron su significado. Entonces Jesús continuó diciendo:
20: Les aseguro que yo soy la puerta por la que deben entrar las ovejas. Todos los que vinieron antes que yo eran ladrones y bandidos. Por eso, las ovejas no les hicieron caso. Yo soy la puerta. Todo el que entre en el corral de las ovejas por esta puerta estará a salvo, y sus esfuerzos por buscar el alimento no serán en vano. El ladrón va al rebaño únicamente para robar, matar y destruir. Yo he venido para dar vida a los hombres y para que la tengan en plenitud. Yo soy el buen pastor. El buen pastor da la vida por las ovejas, no como el jornalero, que ni es verdadero pastor ni propietario de las ovejas. El jornalero, cuando ve venir al lobo, las abandona y huye, y el lobo las arrebata y las dispersa. El jornalero se porta así porque trabaja únicamente por el sueldo y no tiene interés por las ovejas. Yo soy el buen pastor. Conozco a mis ovejas y ellas me conocen a mí. Lo mismo que mi Padre me conoce a mí, yo lo conozco a Él y doy mi vida por las ovejas. Pero tengo otras ovejas que no están en este rebaño. También a estas tengo que atraerlas para que escuchen mi voz. Entonces se formará un rebaño único bajo la guía de un solo pastor. El Padre me ama porque yo doy mi vida para recuperarla de nuevo. Nadie tiene poder para quitármela. Soy yo quien la doy por mi propia voluntad. Yo tengo poder para darla y para recuperarla de nuevo. Esta es la misión que recibí de mi Padre.
0: Estas palabras de Jesús fueron la causa de una nueva división de opiniones entre los judíos. Muchos decían:
15: Está poseído por un demonio, está delirando, ¿por qué lo escuchan?
0: Otros, en cambio, decían:
11: Sus palabras no son las de un endemoniado.
15: ¿Podría un demonio dar la vista a los ciegos?
0: Era invierno. Se celebraba en Jerusalén la fiesta que conmemoraba la dedicación del templo. Jesús estaba en el templo, paseando por el pórtico de Salomón. En esto, se le acercaron los judíos, lo rodearon y le dijeron:
2: ¿Hasta cuándo vas a tenernos en suspenso? Si eres el Cristo, dilo claramente de una vez.
0: Jesús les respondió:
20: Ya les dije con toda claridad y no me han creído. Las obras que yo hago por encargo de mi Padre dan testimonio de mí. Ustedes, sin embargo, no me creen porque no pertenecen a las ovejas de mi rebaño. Mis ovejas escuchan mi voz. Yo las conozco y ellas me siguen. Yo les doy vida eterna y no perecerán para siempre. Nadie puede arrebatármelas. Mi Padre, que me las ha dado, es superior a todos, y nadie puede arrebatárselas. El Padre y yo somos uno.
0: Los judíos volvieron a tomar piedras para tirárselas. Jesús les dijo:
20: He hecho ante ustedes muchas obras buenas por encargo del Padre. ¿Por cuál de ellas quieren apedrearme?
0: Los judíos le contestaron:
16: No es por ninguna obra buena por lo que queremos apedrearte, sino por haber blasfemado. Pues tú, siendo hombre, te haces Dios.
0: Jesús les respondió:
20: No está escrito en su ley. Yo les digo, ¿ustedes son dioses? Pues si la ley llama dioses a aquellos a quienes fue dirigida la palabra de Dios, y lo que dice la Escritura no puede ponerse en duda, entonces, ¿con qué derecho me acusan de blasfemia solo por haber dicho, yo soy hijo de Dios, a mí, a quien el Padre consagró y envió al mundo? Si yo no realizo obras iguales a las de mi Padre, no me crean, pero si las realizo, acepten el testimonio de las mismas, aunque no quieran creer en mí. De este modo, reconocerán que el Padre está en mí y yo en el Padre.
0: Así pues, intentaron de nuevo detener a Jesús, pero él se les escapó de entre las manos. Jesús se fue de nuevo a la otra orilla del Jordán, al lugar donde anteriormente había estado bautizando Juan, y se quedó allí. Acudía a él mucha gente que decía:
14: Es cierto que Juan no hizo ningún signo, pero todo lo que dijo acerca de éste era verdad.
0: Y en aquella región muchos creyeron en él. Juan, capítulo 11. Un hombre llamado Lázaro estaba enfermo. Era natural de Betania, el pueblo de María y de su hermana Marta. María, cuyo hermano Lázaro estaba enfermo, es la que ungió al Señor con perfume y le secó los pies con sus cabellos. Sus hermanas mandaron a Jesús este mensaje:
8: Señor, tu amigo está enfermo.
0: Jesús, al enterarse, dijo:
20: Esta enfermedad no terminará en la muerte, sino que tiene como finalidad manifestar la gloria de Dios. A través de ella se dará también a conocer la gloria del Hijo de Dios.
0: Por eso Jesús, aunque amaba a Marta, a su hermana María y a Lázaro, se quedó en aquel lugar otros dos días después de haber oído que Lázaro estaba enfermo. Pasado este tiempo, dijo a sus discípulos:
20: Vamos otra vez a Judea.
0: Ellos contestaron:
23: Maestro, hace poco que los judíos quisieron apedrearte. ¿Cómo es posible que quieras regresar allá?
0: Jesús respondió:
20: ¿No es cierto que el día tiene 12 horas? Cualquiera puede caminar durante el día sin miedo a tropezar, porque la luz de este mundo ilumina su camino. En cambio, si uno anda de noche, tropieza, porque le falta la luz.
0: Y añadió:
20: Nuestro amigo Lázaro está dormido, pero yo iré a despertarlo.
0: Los discípulos comentaron:
9: Señor, si está dormido, se recuperará.
0: Jesús hablaba de la muerte de Lázaro, mientras que sus discípulos entendieron que se refería al sueño natural. Entonces Jesús se expresó claramente:
20: Lázaro ha muerto, y me alegro de no haber estado allí por el bien de ustedes, para que así tengan un motivo más para creer. Vamos pues allá.
0: Tomás, por sobrenombre el Mellizo, dijo a los otros discípulos:
15: Vamos también nosotros a morir con él.
0: A su llegada, Jesús se encontró con que hacía ya 4 días que Lázaro había sido sepultado. Betania está muy cerca de Jerusalén, como a 2 kilómetros y medio. Y muchos judíos habían ido a Betania para consolar a Marta y María por la muerte de su hermano. Tan pronto como Marta se enteró que llegaba Jesús, salió a su encuentro. María se quedó en casa. Marta dijo a Jesús:
5: Señor, si hubieras estado aquí, no habría muerto mi hermano. Pero aún así, yo sé que todo lo que pidas a Dios, Él te lo concederá.
0: Jesús le respondió:
20: Tu hermano resucitará.
0: Marta le dijo:
5: Ya sé que resucitará cuando tenga lugar la resurrección de los muertos, al final de los tiempos.
0: Entonces Jesús afirmó:
20: Yo soy la resurrección y la vida. El que cree en mí, aunque haya muerto, vivirá. Y todo el que esté vivo y crea en mí, jamás morirá. ¿Crees esto?
0: Ella contestó:
5: Sí, Señor. Yo creo que tú eres el Mesías, el Hijo de Dios, que tenía que venir a este mundo.
0: Terminada esta conversación, Marta fue a llamar a su hermana María y le dijo al oído:
5: El maestro está aquí y te llama.
0: María se levantó rápidamente.
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0: Había entrado todavía.

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1: Al verla llorar y a los judíos que también lloraban, se conmovió y suspiró profundamente. Después les preguntó:
2: ¿dónde lo han sepultado?
1: Ellos contestaron:
3: ven, Señor, y te lo mostraremos.
1: Entonces Jesús comenzó a llorar. Los judíos comentaban:
4: ¿cómo lo quería?
1: Pero algunos dijeron:
5: este que dio la vista al ciego, ¿no podía haber hecho algo para evitar la muerte de Lázaro?
1: Jesús suspiró profundamente otra vez y se acercó al sepulcro. Era una cueva cuya entrada estaba tapada con una gran piedra. Jesús les ordenó:
2: retiren la piedra hacia un lado.
1: Marta, la hermana del difunto, le advirtió:
6: Señor, tiene que oler muy mal, porque ya hace 4 días que murió.
1: Jesús le contestó:
2: ¿no te he dicho que si tienes fe, verás la gloria de Dios?
1: Cuando retiraron la piedra, Jesús, mirando al cielo, exclamó:
2: Padre, te doy gracias, porque me has escuchado. Yo sé muy bien que me escuchas siempre. Si hablo así, es por los que están aquí, para que crean que tú me has enviado.
1: Terminada esta oración, exclamó Jesús con fuerte voz:
7: ¡Lázaro, sal fuera!
1: El muerto salió del sepulcro. Tenía las manos y los pies vendados y la cara envuelta en un sudario. Jesús les dijo:
2: quítenle las vendas para que pueda andar.
1: Al ver lo que Jesús había hecho, muchos de los judíos que habían ido a visitar a María creyeron en él. Otros, en cambio, fueron a contar a los fariseos lo que Jesús había hecho. Entonces, los jefes de los sacerdotes y los fariseos convocaron una reunión del consejo de ancianos. Se decían:
8: ¿qué hacemos? Este hombre está realizando muchos signos.
9: Si dejamos que siga actuando así, toda la gente creerá en él. Entonces, las autoridades romanas tendrán que intervenir y destruirán nuestro templo y nuestra nación.
1: Uno de ellos, llamado Caifás, que era el sumo sacerdote aquel año, les dijo:
10: están completamente equivocados. ¿No se dan cuenta de que es preferible que muera un solo hombre por el pueblo a que toda la nación sea destruida?
1: Caifás no hizo esta propuesta por su cuenta, sino que, como desempeñaba el oficio de sumo sacerdote aquel año, anunció bajo la inspiración de Dios que Jesús iba a morir por toda la nación, y no solamente por la nación judía, sino para conseguir la unión de todos los hijos de Dios que estaban dispersos. A partir de este momento, tomaron la decisión de dar muerte a Jesús. Por eso Jesús ya no se mostraba públicamente entre los judíos. Dejó la región de Judea y se fue a un pueblo llamado Efraín, muy cerca del desierto, y se quedó allí con sus discípulos. Estaba muy próxima la fiesta judía de la Pascua. Ya antes de la fiesta, mucha gente de las distintas regiones del país subía a Jerusalén para asistir a los ritos de purificación. Estas gentes buscaban a Jesús, y estando en el templo, se decían unos a otros:
11: ¿qué les parece? ¿Vendrá a la fiesta?
1: Los jefes de los sacerdotes y los fariseos habían dado órdenes para que si alguien sabía dónde se encontraba Jesús, les informaran y así ellos pudieran detenerlo. Juan, capítulo 12. 6 días antes de la fiesta judía de la Pascua, llegó Jesús a Betania, donde vivía Lázaro, a quien había resucitado de entre los muertos. Ofrecieron allí una cena en honor de Jesús. Marta servía, y Lázaro era uno de los que estaban

0: a la mesa con él. Entonces María se presentó con un frasco de perfume muy caro, casi medio litro de nardo puro, y ungió con él los pies de Jesús. Después, lo secó con sus cabellos. La casa se llenó con la fragancia del perfume. Judas Iscariote, uno de los discípulos, el que lo iba a traicionar, protestó diciendo:
1: ¿Por qué no se vendió este perfume en 300 denarios para repartirlo entre los pobres?
0: Si dijo esto, no fue porque le importaran los pobres, sino porque era ladrón. Y como tenía a su cargo la bolsa del dinero común, robaba de lo que echaban en ella. Jesús le dijo:
2: Déjala en paz. Esto que ha hecho anticipa el día de mi sepultura. Además, a los pobres los tendrán siempre con ustedes. A mí, en cambio, no siempre me tendrán.
0: Un gran número de judíos se enteró de que Jesús estaba en Betania y fueron allá, no solo para ver a Jesús, sino también a Lázaro, a quien Jesús había resucitado de entre los muertos. Los jefes de los sacerdotes tomaron entonces la decisión de eliminar también a Lázaro, porque por su causa muchos judíos se alejaban de ellos y creían en Jesús. Al día siguiente, cuando los muchos peregrinos que habían llegado a la ciudad para la fiesta se enteraron de que Jesús se acercaba a Jerusalén, cortaron ramos de palmera y salieron a su encuentro gritando:
3: ¡Hosanna! ¡Bendito el que viene en nombre del Señor! ¡Bendito sea el Rey de Israel!
0: Jesús encontró a mano un burro y se montó sobre él. Así lo había predicho la Escritura:
4: No temas, hija de Sión. Mira, tu rey viene a ti montado sobre un burro.
0: Al principio, sus discípulos no comprendieron estas palabras. Pero cuando Dios glorificó a Jesús, cayeron en la cuenta de que aquellas palabras de la Escritura se referían a él y se habían cumplido en él. Los que estaban con él cuando llamó a Lázaro del sepulcro y lo resucitó de entre los muertos, daban testimonio de lo que habían visto. Por eso la gente salió al encuentro de Jesús, porque habían oído contar el signo que había hecho. Ante esto, los fariseos comentaban entre sí:
5: Está bien claro que no conseguimos nada. Todo el mundo lo sigue.
0: Entre los que habían llegado a Jerusalén para dar culto a Dios con ocasión de la fiesta, había algunos griegos. Estos acercaron a Felipe, que era natural de Betsaida de Galilea, y le dijeron:
6: Señor, queremos ver a Jesús.
0: Felipe se lo dijo a Andrés, y los dos juntos se lo hicieron saber a Jesús. Jesús contestó:
2: Ha llegado la hora en que Dios va a glorificar al Hijo del Hombre. Yo les aseguro que si el grano de trigo que cae en la tierra no muere, queda infecundo. Pero si muere, dará fruto abundante. Quien aprecie su vida terrena, la perderá. En cambio, quien sepa desprenderse de ella, la conservará para la vida eterna. Si alguien quiere servirme, que me siga. Correrá la misma suerte que yo. Todo aquel que me sirva será honrado por mi Padre. Me encuentro profundamente angustiado. Pero, ¿qué es lo que puedo decir? Padre, líbrame de esta hora. De ningún modo, porque he venido precisamente para aceptar esta hora. Padre, glorifica tu nombre.
0: Entonces se oyó esta voz venida del cielo:
7: Yo lo he glorificado y volveré a glorificarlo.
0: De los que estaban presentes, unos creyeron que había sido un trueno, otros decían:
8: Le ha hablado un ángel.
0: Jesús explicó:
2: Esta voz se ha dejado oír no por mí, sino por ustedes. Es ahora cuando el mundo va a ser juzgado. Es ahora cuando el que tiraniza a este mundo va a ser arrojado fuera. Y yo, una vez que haya sido elevado sobre la tierra, atraeré a todos hacia mí.
0: Con esta afirmación, Jesús quiso dar a entender la forma en que iba a morir. La gente dijo:
6: Nuestra ley nos enseña que el Mesías no morirá nunca. Entonces, ¿qué quieres decir con eso de que el Hijo del Hombre tiene que ser levantado? ¿Quién es ese Hijo del Hombre?
0: Jesús les respondió:
2: todavía está la luz entre ustedes, pero no por mucho tiempo. Caminen mientras tengan esta luz, para que no los sorprenda la oscuridad. Porque el que camina en la oscuridad no sabe a dónde se dirige. Mientras tengan la luz, crean en ella. Solamente así serán hijos de la luz.
0: Después de decir todo esto, Jesús se retiró y se escondió de ellos. A pesar de que Jesús había hecho tantos signos, no creían en él. Así se cumplió lo que había anunciado el profeta Isaías:
4: Señor, ¿quién ha creído nuestro mensaje? ¿A quién ha sido manifestado el poder del Señor?
0: El mismo Isaías había indicado la razón por la cual no podían creer.
4: El Señor ha cegado sus ojos y ha endurecido su corazón, de modo que no vean con sus ojos ni comprendan con su corazón, ni se conviertan a mí para que yo los sane.
0: Isaías anunció esto porque había visto la gloria de Jesús y por eso hablaba de él. Sin embargo, fueron muchos los que creyeron en Jesús, incluso entre los personajes importantes, pero no se atrevían a manifestarlo públicamente a causa de los fariseos, por miedo a ser expulsados de la sinagoga. Para ellos contaba más tener buena fama ante la gente que ante Dios. Jesús afirmó solemnemente:
2: el que cree en mí, no solamente cree en mí, sino también en el que me ha enviado. Y el que me ve a mí, ve también al que me ha enviado. Yo he venido al mundo como la luz, para que todo el que crea en mí no siga en la oscuridad. No seré yo quien condene al que escuche mis palabras y no haga caso de ellas, porque yo no he venido para condenar al mundo, sino para salvarlo. Para aquel que me rechaza y no acepta mis palabras, hay un juez. Las palabras que yo he pronunciado serán las que lo condenen en el último día, porque yo no he hablado en virtud de mi propia autoridad. El Padre que me envió es el que me ordena lo que debo decir y enseñar, y sé que su enseñanza lleva a la vida eterna. Así pues, lo que yo digo es lo que me ha dicho el Padre.
0: Juan, capítulo 13. Era la víspera de la fiesta de la Pascua. Jesús sabía que le había llegado la hora de dejar este mundo para ir al Padre, y Él, que había amado a los suyos que estaban en el mundo, llevó su amor hasta el final. Estaban cenando y ya el diablo había convencido a Judas Iscariote, hijo de Simón, para que entregara a Jesús. Entonces Jesús, sabiendo que el Padre le había entregado todo y que de Dios había venido y a Dios regresaba, se levantó de la mesa, se quitó el manto, tomó una toalla y se la colocó en la cintura. Después echó agua en una palangana y comenzó a lavar los pies de los discípulos y a secárselos con la toalla que llevaba a la cintura. Cuando llegó a Simón Pedro, este se resistió:
3: Señor, ¿cómo vas a lavarme tú a mí los pies?
0: Jesús le contestó:
2: lo que estoy haciendo, tú no lo puedes comprender ahora, lo comprenderás después.
0: Pedro insistió:
3: jamás permitiré que me laves los pies.
0: Entonces Jesús le respondió:
2: si no te lavo los pies, no tendrás nada que ver conmigo.
0: Simón Pedro reaccionó diciendo:
3: Señor, no solo los pies, lávame también las manos y la cabeza.
0: Pero Jesús le dijo:
2: el que se ha bañado solo necesita lavarse los pies, porque está completamente limpio. Y ustedes están limpios, aunque no todos.
0: Sabía muy bien Jesús quién lo iba a entregar, por eso dijo:
2: no todos están limpios.
0: Después de lavarles los pies, se puso de nuevo el manto, volvió a sentarse a la mesa y dijo a sus discípulos:
2: ¿Comprenden lo que acabo de hacer con ustedes? Ustedes me llaman maestro y señor, y tienen razón, porque efectivamente lo soy. Pues bien, si yo que soy el maestro y el señor les he lavado los pies, ustedes deben hacer lo mismo unos con otros. Les he dado ejemplo para que hagan lo mismo que yo he hecho con ustedes. Yo les aseguro que un siervo no puede ser mayor que su señor, ni un enviado puede ser superior a quien lo envió. Sabiendo esto, serán dichosos si lo ponen en práctica. No estoy hablando de todos ustedes. Yo sé muy bien a quiénes elegí, pero hay un texto de la Escritura que debe cumplirse. El que come mi pan se ha puesto en contra mía. Les digo estas cosas ahora, antes de que sucedan, para que cuando sucedan, crean que yo soy. Les aseguro que todo el que reciba a quien yo envié, me recibe a mí mismo. Y al recibirme a mí, recibe al que me envió.
0: Dicho esto, Jesús se sintió profundamente conmovido y exclamó:
2: Les aseguro que uno de ustedes me va a entregar.
0: Los discípulos comenzaron a mirarse unos a otros, preguntándose a quién podría referirse. Uno de ellos, el discípulo al que Jesús tanto amaba, estaba reclinado sobre el pecho de Jesús. Simón Pedro le hizo señas para que le preguntara a quién se refería. El discípulo que estaba reclinado sobre el pecho de Jesús le preguntó:
9: Señor, ¿quién es?
0: Jesús le contestó:
2: Aquel a quien yo dé el trozo de pan que voy a mojar en el plato.
0: Y mojándolo, se lo dio a Judas Iscariote, hijo de Simón. Cuando Judas recibió aquel trozo de pan mojado, Satanás entró en él. Jesús le dijo:
2: Lo que vas a hacer, hazlo cuanto antes.
0: Ninguno de los que estaban a la mesa con Jesús entendió lo que había querido decir. Como Judas era el que llevaba la bolsa del dinero, algunos pensaron que le había encargado que comprara lo necesario para la fiesta o que diera algo a los pobres. Judas, después de recibir el trozo de pan mojado, salió inmediatamente. Era de noche. Al salir Judas, dijo Jesús:
2: Ahora va a manifestarse la gloria del Hijo del Hombre, y Dios será glorificado en él. Y si Dios va a ser glorificado en el Hijo del Hombre, también Dios lo glorificará a él, y lo va a hacer muy pronto. Hijos míos, ya no estaré con ustedes por mucho tiempo. Me buscarán, pero les digo ahora lo mismo que ya dije a los judíos: a donde yo voy, ustedes no pueden venir. Les doy un mandamiento nuevo: ámense los unos a los otros. Como yo los he amado, así también ámense los unos a los otros. Por el amor que se tengan los unos a los otros, reconocerán todos que son discípulos míos.
0: Simón Pedro le preguntó:
3: Señor, ¿a dónde vas?
0: Jesús le contestó:
2: A donde yo voy, tú no puedes seguirme ahora. Algún día lo harás.
0: Pedro insistió:
3: Señor, ¿por qué no puedo seguirte ahora? Estoy dispuesto a dar mi vida por ti.
0: Jesús le dijo:
2: De modo que estás dispuesto a dar tu vida por mí. Te aseguro, Pedro, que antes que el gallo cante, me habrás negado tres veces.
0: Juan, capítulo 14.
2: No se inquieten. Crean en Dios y crean también en mí. En la casa de mi Padre hay lugar para todos. Si no fuera así, ya lo habría dicho. Ahora voy a prepararles ese lugar. Una vez que me haya ido y les haya preparado el lugar, regresaré y los llevaré conmigo para que puedan estar donde voy a estar yo. Ustedes ya saben el camino para ir a donde yo voy.
0: Tomás le dijo:
10: Pero, Señor, no sabemos a dónde vas. ¿Cómo vamos a saber el camino?
0: Jesús le respondió:
2: Yo soy el camino, la verdad y la vida.
11: Nadie puede llegar hasta el Padre sino por mí. Si me conocieran, conocerían también a mi Padre. Desde ahora lo conocen, pues ya lo han visto.
0: Entonces, Felipe le dijo,
9: Señor, muéstranos al Padre. Eso nos basta.
0: Jesús le contestó,
11: Llevo tanto tiempo con ustedes, ¿y aún no me conoces, Felipe? El que me ve a mí, ve al Padre. ¿Cómo me pides que les muestre al Padre? ¿No crees que yo estoy en el Padre y el Padre en mí? Lo que les digo no son palabras mías. Es el Padre que vive en mí, el que está realizando su obra. Deben creerme cuando afirmo que yo estoy en el Padre y el Padre está en mí. Si no creen en mis palabras, crean al menos en las obras que hago. Les aseguro que el que cree en mí hará también las obras que yo hago, e incluso otras mayores, porque yo me voy al Padre. En efecto, cualquier cosa que pidan en mi nombre, lo haré para que el Padre sea glorificado en el Hijo. Les concederé todo lo que pidan en mi nombre. Si me aman, obedecerán mis mandamientos. Y yo rogaré al Padre, y les dará otro Consolador, para que esté siempre con ustedes. Es el Espíritu de la verdad que no puede recibir el mundo, porque ni lo ve ni lo conoce. Ustedes, en cambio, lo conocen porque vive en ustedes y con ustedes está. No los dejaré huérfanos. Regresaré con ustedes. El mundo dejará de verme dentro de poco. Ustedes, en cambio, seguirán viéndome porque yo vivo y ustedes también vivirán. Cuando llegue aquel día, reconocerán que yo estoy en mi Padre, ustedes en mí y yo en ustedes. El que acepta mis mandamientos y los pone en práctica, ese me ama de verdad. Y el que me ama será amado por mi Padre. También yo lo amaré y me manifestaré a él.
0: Judas, no el Iscariote sino el otro, le preguntó,
5: Señor, ¿por qué te vas a manifestar solo a nosotros y no al mundo?
0: Jesús le contestó,
11: El que me ama se mantendrá fiel a mis palabras. Mi Padre lo amará, y mi Padre y yo vendremos a él y viviremos en él. Por el contrario, el que no pone en práctica mis palabras es que no me ama, y las palabras que escuchan no son mías, sino del Padre que me envió. Les he dicho todo esto mientras estoy con ustedes. Pero el Consolador, el Espíritu Santo, a quien el Padre enviará en mi nombre, hará que recuerden lo que yo les he enseñado y les explicará todo. Les dejo la paz. Mi paz les doy. Una paz que el mundo no les puede dar. No se inquieten ni tengan miedo. Ya escucharon lo que dije. Me voy, pero regresaré a ustedes. Si de verdad me aman, deberían alegrarse de que me vaya al Padre, porque el Padre es mayor que yo. Les he dicho esto antes de que suceda, para que cuando suceda, crean. Ya no hablaré mucho con ustedes, porque se acerca el que tiraniza este mundo. Y aunque no tiene ningún poder sobre mí, tiene que ser así, para que el mundo sepa que amo al Padre y que cumplo la misión que me encomendó. ¡Levántense! ¡Vámonos de aquí!
0: Juan, capítulo 15.
11: Yo soy la vid verdadera, y mi Padre es el viñador. El Padre corta todas las ramas unidas a mí que no dan fruto, y poda las que dan fruto, para que den más fruto. Ustedes ya están limpios, gracias a las palabras que les he comunicado. Permanezcan unidos a mí, como yo lo estoy a ustedes. Ninguna rama puede producir fruto por sí misma sin permanecer unida a la vid, y lo mismo les ocurrirá a ustedes si no están unidos a mí. Yo soy la vid, ustedes las ramas. El que permanece unido a mí, como yo estoy unido a él, produce mucho fruto, porque sin mí no pueden hacer nada. El que no permanece unido a mí es arrojado fuera, como las ramas que se secan y luego son amontonadas y arrojadas al fuego para ser quemadas. Si permanecen unidos a mí y mis palabras permanecen en ustedes, pidan lo que quieran y lo tendrán. Mi Padre recibe gloria cuando producen fruto en abundancia y se manifiestan como discípulos míos. Como el Padre me ama a mí, así los amo yo a ustedes. Permanezcan en mi amor, pero solo permanecerán en mi amor si ponen en práctica mis mandamientos, lo mismo que yo he puesto en práctica los mandamientos de mi Padre y permanezco en su amor. Les he dicho todo esto para que participen en mi alegría y su alegría sea completa. Mi mandamiento es este: ámense los unos a los otros como yo los he amado. Nadie tiene amor más grande que quien da la vida por sus amigos. Ustedes son mis amigos si hacen lo que yo les mando. En adelante, ya no los llamaré siervos, porque el siervo no conoce lo que hace su señor. Desde ahora, los llamaré amigos, porque les he dado a conocer todo lo que oí a mi Padre. No me eligieron ustedes a mí, fui yo quien los elegí a ustedes, y los he destinado para que vayan y den fruto abundante y duradero. Así, el Padre les dará todo lo que le pidan en mi nombre. Lo que yo les mando es esto: que se amen los unos a los otros. Si el mundo los odia, recuerden que primero me odió a mí. Si pertenecieran al mundo, el mundo los amaría como cosa propia. Pero como no pertenecen al mundo, porque yo los elegí y los saqué de él, por eso el mundo los odia. Recuerden lo que les dije: ningún siervo es superior a su señor. Igual que me han perseguido a mí, los perseguirán a ustedes. Y en la medida en que pongan en práctica mi enseñanza, también pondrán en práctica la de ustedes. Los tratarán así por mi causa, porque no conocen a aquel que me envió. Si yo no hubiera venido, o no les hubiera hablado tan claramente, ellos no serían culpables. Pero así, no tienen disculpa por su pecado. El que me odia a mí, odia también a mi Padre. Si yo no hubiera realizado ante ellos unas obras que ningún otro ha hecho, no serían culpables. Pero ahora, a pesar de haber visto estas obras, siguen odiándonos a mi Padre y a mí. Así se cumple lo que ya estaba anunciado en su ley: me han odiado sin ningún motivo. Cuando venga el Consolador, el Espíritu de la verdad que yo les enviaré y que procede del Padre, Él dará testimonio de mí. Ustedes mismos serán mis testigos, porque han estado conmigo desde el principio.
0: Juan, capítulo 16.
11: Les he dicho todo esto para que no pierdan la fe en la prueba, porque los expulsarán de la sinagoga. Más aún, llegará un momento en el que les quiten la vida, pensando que así dan culto a Dios. Y actuarán así, porque no conocen al Padre ni me conocen a mí. Les digo esto de antemano, para que, cuando llegue la hora, recuerden que ya estaba anunciado. Al principio, no quise decirles nada de esto, porque yo estaba con ustedes. Pero ahora regreso al que me envió, y ninguno de ustedes me pregunta: ¿a dónde vas? Eso sí, al anunciarles estas cosas, la tristeza se ha apoderado de ustedes. Y sin embargo, les digo la verdad: les conviene que yo me vaya, porque si no me voy, el Espíritu Consolador no vendrá a ustedes. Pero si me voy, lo enviaré. Cuando Él venga, pondrá de manifiesto el error del mundo en relación con el pecado, con la justicia y con la condena. Con el pecado, porque no creen en mí. Con la justicia, porque retorno al Padre y ya no me verán. Con la condena, porque el que tiraniza a este mundo ha sido condenado. Tendría que decirles muchas cosas más, pero no podrían entenderlas ahora. Cuando venga el Espíritu de la verdad, los iluminará para que puedan entender la verdad completa. Él no hablará por su cuenta, sino que dirá únicamente lo que ha oído y les anunciará las cosas venideras. Él me glorificará, porque todo lo que les dé a conocer, lo recibirá de mí. Todo lo que tiene el Padre, también es mío. Por eso les he dicho que todo lo que el Espíritu les dé a conocer, lo recibirá de mí. Dentro de poco dejarán de verme, pero dentro de otro poco volverán a verme.
0: Al oír esto, algunos de sus discípulos comentaban entre sí:
12: ¿Qué significa esto? Acaba de decirnos, dentro de poco dejarán de verme, pero dentro de otro poco volverán a verme. También nos ha dicho, porque me voy al Padre.
0: Y se preguntaban,
10: ¿qué quiere decir con eso de dentro de poco? No sabemos a qué se refiere.
0: Sabiendo Jesús que deseaban una aclaración, les dijo,
11: están preocupados por el sentido de mis palabras. Dentro de poco dejarán de verme, pero dentro de otro poco volverán a verme. Yo les aseguro que ustedes llorarán y gemirán, mientras que el mundo se sentirá satisfecho. Ustedes estarán tristes, pero su tristeza se convertirá en alegría. Cuando una mujer va a dar a luz, siente tristeza, porque le ha llegado la hora. Pero cuando el niño ha nacido, su alegría le hace olvidar el sufrimiento pasado y está contenta por haber traído un niño al mundo. Pues lo mismo ustedes. De momento están tristes, pero volveré a verlos y de nuevo se alegrarán con una alegría que nadie les podrá arrebatar. Cuando llegue ese día, ya no tendrán necesidad de preguntarme nada. Les aseguro que el Padre les concederá todo lo que le pidan en mi nombre. Hasta ahora, no han pedido nada en mi nombre. Pidan y recibirán. Así su alegría alcanzará la plenitud. Hasta ahora, les he hablado usando comparaciones. Pero llega la hora en que no recurriré más a comparaciones, sino que les hablaré del Padre claramente. Cuando llegue ese día, ustedes mismos orarán al Padre en mi nombre, y no es necesario que les diga que yo voy a interceder ante el Padre por ustedes, porque el Padre mismo los ama. Y los ama porque ustedes me han amado y han creído que yo salí de Dios. Salí del Padre y vine al mundo. Ahora dejo el mundo para regresar al Padre.
0: Entonces los discípulos le dijeron,
9: cierto, ahora hablas claramente, sin usar comparaciones.
12: Ahora estamos seguros de que lo sabes todo y que no es necesario que nadie te pregunte. Por eso creemos que saliste de Dios.
0: Jesús les contestó,
11: ¿ahora creen? Pues miren, se acerca la hora, mejor dicho, ha llegado ya, en la que cada uno de ustedes se irá a lo suyo, y a mí me dejarán solo. Aunque yo no estoy solo, porque el Padre está conmigo. Les he dicho todo esto para que puedan encontrar la paz en su unión conmigo. En el mundo encontrarán dificultades y tendrán que sufrir. Pero tengan ánimo, yo he vencido al mundo.
0: Juan, capítulo 17. Dicho esto, Jesús levantó los ojos y exclamó,
11: Padre, ha llegado la hora. Glorifica a tu Hijo, para que tu Hijo te glorifique. Tú le diste poder sobre todos los hombres, para que Él dé la vida eterna a todos los que tú le has dado. Y la vida eterna consiste en esto, en que te conozcan a ti, el único Dios verdadero, y a Jesucristo tu enviado. Yo te he glorificado aquí en el mundo, cumpliendo la obra que me encomendaste. Ahora pues, Padre, glorifícame con aquella gloria que ya compartía contigo antes de que el mundo existiera. Yo te he dado a conocer a aquellos que tú me diste de entre el mundo. eran tuyos. Tú me los diste, y ellos han puesto en práctica tu enseñanza. Ahora han llegado a comprender que todo lo que me diste viene de ti. Yo les he enseñado lo que aprendí de ti, y ellos lo han aceptado. Ahora saben, con absoluta certeza, que yo salí de ti, y han creído que fuiste tú quien me envió. Yo te ruego por ellos. No ruego por el mundo, sino por los que tú me has dado, porque te pertenecen. Todo lo mío es tuyo, y todo lo tuyo es mío, y en ellos he sido glorificado. Ya no estaré más en el mundo. Ellos continúan en el mundo, mientras yo me voy a ti. Padre Santo, protege en tu nombre a los que me has dado para que sean uno, como tú y yo somos uno. Mientras yo estaba con ellos en el mundo, yo mismo protegía en tu nombre a los que me diste. Los he custodiado de tal manera que ninguno de ellos se ha perdido, fuera del que tenía que perderse, para que se cumpliera lo que dice la Escritura. Ahora, en cambio, yo me voy a ti. Si digo estas cosas mientras todavía estoy en el mundo, es para que ellos puedan participar plenamente en mi alegría. Yo les he comunicado tu mensaje, pero el mundo los odia, porque no pertenecen al mundo, como tampoco pertenezco yo. No te pido que los saques del mundo, sino que los defiendas del maligno. Ellos no pertenecen al mundo, como tampoco pertenezco yo. Haz que ellos sean completamente tuyos por medio de la verdad. Tu palabra es la verdad. Yo los he enviado al mundo como tú me enviaste a mí. Por ellos, yo me consagro a ti, para que también ellos se consagren a ti por medio de la verdad. Pero no te ruego solamente por ellos, sino también por todos los que creerán en mí gracias a su palabra. Te pido que todos sean uno, lo mismo que lo somos tú y yo, Padre, y que también ellos vivan unidos a nosotros, para que el mundo crea que tú me has enviado. Yo les he dado a ellos la gloria que tú me diste a mí, de tal manera que puedan ser uno como lo somos nosotros. Yo en ellos y tú en mí, para que lleguen a la unión perfecta, y el mundo pueda reconocer así que tú me has enviado, y que los amas a ellos como me amas a mí. Padre, yo deseo que todos estos que tú me has dado puedan estar conmigo donde esté yo, para que contemplen la gloria que me has dado, porque tú me amaste antes de la creación del mundo. Padre justo, el mundo no te ha conocido. Yo, en cambio, te conozco, y todos estos han llegado a reconocer que tú me has enviado. Les he dado a conocer quién eres, y continuaré dándote a conocer, para que el amor con que me amaste pueda estar también en ellos, y yo mismo esté en ellos.
0: Juan, capítulo 19. Entonces Pilato ordenó que lo azotaran. Los soldados prepararon una corona de espinas y se la pusieron en la cabeza. También le colocaron sobre los hombros un manto rojo y se acercaban a él diciendo:
13: ¡Salve, rey de los judíos!
0: Y le daban bofetadas. Pilato salió una vez más y les dijo:
14: Miren, lo traigo de nuevo para que quede bien claro que yo no encuentro delito alguno en este hombre.
0: Salió pues Jesús afuera. Llevaba sobre su cabeza la corona de espinas y sobre sus hombros el manto rojo. Pilato lo presentó con estas palabras:
14: ¡Este es el hombre!
0: Los jefes de los sacerdotes y los guardias, al verlo, comenzaron a gritar:
13: ¡Crucifícalo! ¡Crucifícalo! ¡Crucifícalo!
0: Pilato les dijo:
14: Llévenselo ustedes y crucifíquenlo, porque yo no encuentro delito alguno en él.
0: Los judíos insistieron:
15: Nosotros tenemos una ley, y según ella, debe morir, porque se ha presentado a sí mismo como Hijo de Dios.
0: Al oír esto, Pilato sintió aún más miedo, entró de nuevo en el palacio y preguntó a Jesús:
14: ¿De dónde eres tú?
0: Pero Jesús no le contestó. Pilato le dijo:
14: ¿Te niegas a contestarme? ¿Es que no sabes que yo tengo autoridad, tanto para dejarte en libertad como para ordenar que te crucifiquen?
0: Jesús le respondió:
16: No tendrías autoridad alguna sobre mí si no te la hubieran dado de lo alto. Por eso, el que me entregó a ti tiene más culpa que tú.
0: Desde ese momento, Pilato intentaba ponerlo en libertad, pero los judíos le gritaban:
17: Si pones en libertad a este hombre, no eres amigo del emperador romano, porque cualquiera que tenga la pretensión de ser rey es enemigo del emperador.
0: Pilato, al oír esto, mandó que sacaran fuera a Jesús y lo sentó en el tribunal, en el lugar conocido con el nombre de Enlosado, que en la lengua de los judíos se llama Gábata. Era la víspera de la fiesta de la Pascua, hacia el mediodía. Pilato dijo a los judíos:
14: Aquí tienen a su rey.
0: Ellos comenzaron a gritar:
18: ¡Mátalo! ¡Crucifícalo!
0: Pilato insistió:
14: ¿Cómo voy a crucificar a su rey?
0: Pero los jefes de los sacerdotes contestaron:
19: Nuestro único rey es el emperador romano.
0: Entonces Pilato les entregó a Jesús para que lo crucificaran. Se hicieron pues cargo de Jesús, quien llevando a hombro su propia cruz, salió de la ciudad hacia un lugar llamado La Calavera, que en la lengua de los judíos se dice Gólgota. Allí lo crucificaron junto con otros dos, uno a cada lado de Jesús. Pilato mandó escribir y poner sobre la cruz un letrero con esta inscripción: Jesús de Nazaret, el rey de los judíos. Leyeron el letrero muchos judíos porque el lugar donde Jesús había sido crucificado estaba cerca de la ciudad y estaba escrito en hebreo, en latín y en griego. Los jefes de los sacerdotes se presentaron a Pilato y le dijeron:
19: No escribas el rey de los judíos, sino más bien, este hombre ha dicho: Yo soy el rey de los judíos.
0: Pero Pilato les contestó:
14: Lo que he escrito, escrito queda.
0: Los soldados, después de crucificar a Jesús, se apropiaron de sus vestidos e hicieron con ellos cuatro partes, una para cada uno. Dejaron aparte la túnica, como era una túnica sin costuras, tejida de una sola pieza de arriba abajo. Los soldados llegaron a este acuerdo:
13: Es mejor que no la dividamos. Vamos a sortearla para ver a quién le toca.
0: Así se cumplió este texto de la Escritura:
4: Dividieron entre ellos mis vestidos, y mi túnica la echaron a suertes.
0: Eso fue lo que hicieron los soldados. Junto a la cruz de Jesús estaban su madre, la hermana de su madre, María, la mujer de Cleofás, y María Magdalena. Jesús, al ver a su madre y junto a ella al discípulo a quien tanto amaba, dijo a su madre:
20: Mujer, ahí tienes a tu hijo.
0: Después dijo al discípulo:
20: Ahí tienes a tu madre.
0: Y desde aquel momento, el discípulo la recibió como suya. Después, Jesús, sabiendo que todo se había cumplido, para que también se cumpliera la Escritura, exclamó:
21: ¡Tengo sed!
0: Había allí una jarra con vinagre. Los soldados colocaron en la punta de una caña una esponja empapada en el vinagre y se la acercaron a la boca. Jesús probó el vinagre y dijo:
21: ¡Todo está cumplido!
0: E inclinando la cabeza, entregó el espíritu. Como era el día de la preparación de la fiesta de Pascua, los judíos no querían que los cuerpos quedaran en la cruz aquel sábado, ya que aquel día se celebraba una fiesta muy solemne. Por eso pidieron a Pilato que ordenara romper las piernas a los crucificados y que los bajaran de la cruz. Fueron pues los soldados y rompieron las piernas a los dos que habían sido crucificados con Jesús. Cuando se acercaron a Jesús, se dieron cuenta de que ya había muerto. Por eso no le rompieron las piernas. Pero uno de los soldados le atravesó el costado con una lanza, y enseguida brotó del costado sangre y agua. El que vio estas cosas da testimonio de ellas, y su testimonio es verdadero. Él sabe que dice la verdad para que también ustedes crean. Esto sucedió para que se cumpliera la escritura que dice:
4: no le quebrará ningún hueso.
0: La escritura dice también en otro pasaje:
4: mirarán al que traspasaron.
0: Después de esto, José de Arimatea, que era discípulo de Jesús, aunque lo mantenía en secreto por miedo a los judíos, pidió autorización a Pilato para retirar el cuerpo de Jesús. Pilato se lo concedió. Entonces él fue y tomó el cuerpo de Jesús. Llegó también Nicodemo, el que en una ocasión había ido a hablar con Jesús durante la noche, con unos 30 kilos de una mezcla de mirra y perfume. Entre los dos se llevaron el cuerpo de Jesús y lo envolvieron con vendas de lino bien empapadas en la mezcla de mirra y perfume, según la costumbre judía de sepultar a los muertos. Cerca del lugar donde fue crucificado Jesús, había un huerto, y en el huerto un sepulcro nuevo en el que nadie había sido enterrado. Allí pues depositaron a Jesús, dado que el sepulcro estaba cerca y era la víspera de la fiesta de Pascua. Juan, capítulo 20. El domingo por la mañana, muy temprano, antes de salir el sol, María Magdalena vino al sepulcro. Cuando vio que habían retirado la piedra que tapaba la entrada, regresó corriendo a donde estaban Simón Pedro y el otro discípulo a quien Jesús tanto quería, y les dijo:
1: se han llevado del sepulcro al Señor y no sabemos dónde lo han puesto.
0: Pedro y el otro discípulo fueron rápidamente al sepulcro. Salieron corriendo los dos juntos, pero el otro discípulo se adelantó a Pedro y llegó antes que él. Al asomarse al interior, comprobó que las vendas de lino estaban allí, pero no entró. Siguiéndole los pasos llegó Simón Pedro, que entró en el sepulcro, y observó que las vendas de lino estaban allí. Estaba también el lienzo que habían colocado sobre la cabeza de Jesús, pero no estaba con las vendas, sino doblado y colocado aparte. Siguiéndole los pasos llegó Simón Pedro, que entró en el sepulcro. Entonces entró también el otro discípulo, el que había llegado primero al sepulcro, vio y creyó. Y es que hasta entonces, los discípulos no habían entendido la escritura, según la cual Jesús tenía que resucitar de entre los muertos. Los discípulos regresaron a casa. María, en cambio, se quedó allí junto al sepulcro, llorando. Sin dejar de llorar, volvió a asomarse al sepulcro. Entonces vio dos ángeles, vestidos de blanco, sentados en el lugar donde había estado el cuerpo de Jesús, uno a la cabecera y otro a los pies. Los ángeles le preguntaron:
7: mujer, ¿por qué lloras?
0: Ella contestó:
1: porque se han llevado a mi Señor y no sé dónde lo han puesto.
0: Dicho esto, se volvió hacia atrás y vio a Jesús, que estaba allí, pero no lo reconoció. Jesús le preguntó:
20: mujer, ¿por qué lloras? ¿A quién estás buscando?
0: Ella, creyendo que era el jardinero, le contestó:
1: Señor, si te lo has llevado tú, dime dónde lo has puesto y yo misma iré a recogerlo.
0: Entonces Jesús le dijo:
20: María.
0: Ella se acercó a él y exclamó en arameo:
1: Raboní,
0: que quiere decir maestro. Jesús le dijo:
20: no me retengas, porque todavía no he subido a mi Padre. Anda, ve y di a mis hermanos que voy a mi Padre, que es el Padre de ustedes, a mi Dios, que es también su Dios.
0: María Magdalena se fue corriendo a donde estaban los discípulos y les anunció:
1: he visto al Señor.
0: Y les contó lo que Jesús le había dicho. Aquel mismo domingo, por la tarde, estaban reunidos los discípulos en una casa con las puertas cerradas por miedo a los judíos. Jesús se presentó en medio de ellos y les dijo:
16: La paz esté con ustedes.
0: Y les mostró las manos y el costado. Los discípulos se llenaron de alegría al ver al Señor. Jesús les dijo de nuevo:
16: La paz esté con ustedes.
0: Y añadió:
16: Como el Padre me ha enviado, yo también los envío a ustedes.
0: Sopló sobre ellos y les dijo:
16: Reciban el Espíritu Santo. A quienes les perdonen los pecados, Dios se los perdonará. Y a quienes se los retengan, Dios se los retendrá.
0: Tomás, uno del grupo de los doce, a quien llamaban el mellizo, no estaba con ellos cuando se les apareció Jesús. Le dijeron pues los demás discípulos:
6: Hemos visto al Señor.
0: Tomás les contestó:
10: Si no veo las señales dejadas en sus manos por los clavos y no meto mi dedo en ellas, si no meto mi mano en la herida abierta en su costado, no lo creeré.
0: 8 días después, se encontraban de nuevo reunidos en casa todos los discípulos de Jesús. Estaba también Tomás. Aunque las puertas estaban cerradas, Jesús se presentó en medio de ellos y les dijo:
16: La paz esté con ustedes.
0: Después dijo a Tomás:
16: Acerca tu dedo y comprueba mis manos. Acerca tu mano y métela en mi costado. Y no seas incrédulo, sino creyente.
0: Tomás contestó:
10: Señor mío y Dios mío.
0: Jesús le dijo:
16: ¿Has creído porque me has visto? Dichosos los que han creído sin haber visto.
0: Jesús hizo en presencia de sus discípulos muchos más signos de los que han sido narrados en este libro. Estos han sido escritos para que ustedes crean que Jesús es el Mesías, el Hijo de Dios, y para que creyendo tengan en Él vida eterna. Juan capítulo 21. Poco después, Jesús se apareció otra vez a sus discípulos junto al lago de Tiberíades. Estaban juntos Simón Pedro, Tomás el mellizo, Natanael el de Caná de Galilea, los hijos de Zebedeo y otros dos discípulos. En esto dijo Pedro:
8: Voy a pescar.
0: Los otros dijeron:
22: Vamos contigo.
0: Salieron juntos y subieron a la barca, pero aquella noche no lograron pescar nada. Al clarear el día, se presentó Jesús en la orilla del lago, pero los discípulos no lo reconocieron. Jesús les dijo:
23: ¡Muchachos! ¿Han pescado algo?
0: Ellos contestaron:
23: ¡No!
0: Él les dijo:
23: ¡Echen la red al lado derecho de la barca y encontrarán peces!
0: Ellos la echaron y la red se llenó de tal cantidad de peces que no podían moverla. Entonces, el discípulo a quien Jesús tanto amaba le dijo a Pedro:
6: ¡Es el Señor!
0: Al oír Simón Pedro que era el Señor, se puso la túnica, pues estaba sin ella, y se lanzó al agua. Los otros discípulos llegaron hasta la orilla en la barca, arrastrando la red llena de peces, pues no era mucha la distancia que los separaba de tierra, tan solo unos 100 metros. Al saltar a tierra, vieron unas brasas con peces colocados sobre ellas y pan. Jesús les dijo:
16: Traigan ahora algunos de los peces que acaban de pescar.
0: Simón Pedro subió a la barca y bajó a tierra la red llena de peces. En total, eran 153 peces grandes, y a pesar de ser tantos, la red no se rompió. Jesús les dijo:
16: Vengan a comer algo.
0: Ninguno de los discípulos se atrevía a preguntarle: ¿Quién eres? Porque sabían muy bien que era el Señor. Jesús se acercó, tomó el pan en sus manos y lo repartió, y lo mismo hizo con los peces. Esta fue la tercera vez que Jesús se apareció a sus discípulos, después de haber resucitado de entre los muertos. Después de comer, Jesús preguntó a Pedro:
16: Simón, hijo de Juan, ¿me amas más que estos?
0: Pedro le contestó:
12: Sí, Señor, tú sabes que te quiero.
0: Entonces Jesús le dijo:
16: Apacienta mis corderos.
0: Jesús volvió a preguntarle:
16: Simón, hijo de Juan, ¿me amas?
0: Pedro respondió:
12: Sí, Señor, tú sabes que te quiero.
0: Jesús le dijo:
16: Cuida de mis ovejas.
0: Por tercera vez insistió Jesús:
16: Simón, hijo de Juan, ¿me quieres?
0: Pedro se entristeció porque Jesús le había preguntado por tercera vez si lo quería, y le respondió:
12: Señor, tú lo sabes todo. Tú sabes que te quiero.
0: Entonces Jesús le dijo:
16: Apacienta mis ovejas. Te aseguro que cuando eras más joven, tú mismo te vestías e ibas a donde querías. Pero cuando seas viejo, extenderás los brazos y será otro quien te vestirá y te conducirá a donde no quieras ir.
0: Jesús dijo esto para indicar la clase de muerte con la que Pedro daría gloria a Dios. Después le dijo:
16: Sígueme.
0: Pedro miró alrededor y vio que detrás de ellos venía el otro discípulo al que Jesús tanto amaba, el mismo que en la última cena estuvo reclinado sobre el pecho de Jesús y le había preguntado: Señor, ¿quién es el que te va a entregar? Cuando Pedro lo vio, preguntó a Jesús:
12: Señor, ¿y este qué?
0: Jesús le contestó:
16: Si yo quiero que él permanezca hasta que yo venga de nuevo, ¿a ti qué? ¿Tú? Sígueme.
0: Estas palabras fueron interpretadas por los hermanos en el sentido de que este discípulo no iba a morir. Sin embargo, Jesús no había dicho a Pedro que aquel discípulo no moriría, sino: si yo quiero que él permanezca hasta que yo venga de nuevo, ¿a ti qué? Este es el discípulo que da testimonio de todas estas cosas y las ha escrito, y nosotros sabemos que dice la verdad. Jesús hizo muchas otras cosas. Si se pusieran todas por escrito, pienso que ni en el mundo entero cabrían los libros.
2: Hechos de los Apóstoles, capítulo 1. Ya traté en mi primer libro, querido Teófilo, de todo lo que Jesús hizo y enseñó desde el principio, hasta el día en que subió al cielo, después de haber dado sus instrucciones bajo la acción del Espíritu Santo a los apóstoles que había elegido. Después de su pasión, Jesús se les presentó con muchas y evidentes pruebas de que estaba vivo, apareciéndoseles durante 40 días y hablándoles del reino de Dios. Un día, mientras comían juntos, les ordenó:
16: No salgan de Jerusalén. Esperen la promesa que les hice de parte del Padre. Porque Juan bautizó con agua, pero ustedes serán bautizados con el Espíritu Santo dentro de pocos días.
2: Los que lo acompañaban le preguntaron:
3: Señor, ¿vas a restablecer ahora el reino de Israel?
2: Él les dijo:
16: No les toca a ustedes conocer los tiempos o momentos que el Padre ha establecido con su autoridad. Ustedes recibirán la fuerza del Espíritu Santo. Él vendrá sobre ustedes para que sean mis testigos en Jerusalén, en toda Judea, en Samaria y hasta los extremos de la tierra.
2: Después de decir esto, lo vieron elevarse hasta que una nube lo ocultó de su vista. Cuando estaban mirando atentamente al cielo, mientras él se iba, se acercaron dos hombres con vestidos blancos y les dijeron:
5: Galileos, ¿por qué se han quedado mirando al cielo? Este Jesús que de entre ustedes ha sido llevado al cielo, vendrá de la misma manera que lo han visto irse.
2: Entonces regresaron a Jerusalén, desde el monte llamado de los Olivos, que dista de Jerusalén tan solo lo que se permitía caminar en sábado. Cuando llegaron...
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2: Eran Pedro.

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1: Tenía que cumplirse la escritura que el Espíritu Santo había anunciado por boca de David acerca de Judas, el que guió a los que arrestaron a Jesús. Era uno de los nuestros y participaba de este ministerio. Pues bien, con el dinero de su crimen compró un campo, se tiró desde lo alto, quedó destrozado y se desparramaron todas sus entrañas. La noticia se divulgó por toda Jerusalén, de modo que el campo se llamó, en su propio dialecto, Azeldama, es decir, campo de sangre. Así está escrito en el libro de los Salmos: que su morada quede desierta y no haya quien la habite, y también que otro ocupe su cargo. Es necesario, por tanto, que uno de los que nos acompañaron durante todo el tiempo que el Señor Jesús estuvo con nosotros, comenzando desde el bautismo de Juan hasta el día en que fue elevado a los cielos, entre a formar parte de nuestro grupo, para que sea, junto con nosotros, testigo de su resurrección.
2: Presentaron a dos, a José, apellidado Barsabás, por sobrenombre Justo, y a Matías, y oraron así:
3: Tú, Señor, que conoces los corazones de todos, señala cuál de estos dos has elegido para ocupar, en este ministerio apostólico, el puesto del que se apartó Judas para irse al lugar que le correspondía.
4: Echaron suertes y la elección cayó sobre Matías, el cual entró a formar parte del grupo de los 11 apóstoles. Hechos, capítulo 2. Al llegar el día de Pentecostés, estaban todos juntos en el mismo lugar. De repente, vino del cielo un ruido semejante a una ráfaga de viento impetuoso y llenó toda la casa donde se encontraban. Entonces aparecieron lenguas como de fuego que se repartían y se posaban sobre cada uno de ellos. Todos quedaron llenos del Espíritu Santo y comenzaron a hablar en lenguas extrañas según el Espíritu los movía a expresarse. Se encontraban por entonces en Jerusalén judíos piadosos venidos de todas las naciones de la tierra. Al oír el ruido, acudieron en masa y quedaron desconcertados, porque cada uno los oía hablar en su propia lengua. Todos sorprendidos y admirados decían:
5: ¿No son galileos todos los que hablan? Entonces, ¿cómo es que cada uno de nosotros los oímos hablar en nuestra lengua materna? Partos, medos, elamitas, y los que vivimos en Mesopotamia, Judea y Capadocia, el Ponto y Asia, Frigia y Panfilia, Egipto y la parte de Libia que limita con Cirene, los romanos que estamos de paso, judíos y prosélitos, cretenses y árabes, todos los oímos proclamar en nuestras lenguas las grandezas de Dios.
4: Estaban todos desconcertados y confundidos y comentaban:
6: ¿Qué significa esto?
4: Otros, por el contrario, se burlaban y decían:
7: ¡Están borrachos!
4: Entonces Pedro, poniéndose de pie junto con los 11, levantó la voz y declaró solemnemente:
1: Judíos y habitantes todos de Jerusalén, fíjense bien en lo que pasa y atiendan a mis palabras. Estos no están borrachos, como ustedes piensan, pues son las 9 de la mañana. Lo que ocurre es que se ha cumplido lo que dijo el profeta Joel: En los últimos días, dice Dios, derramaré mi espíritu sobre todo hombre y profetizarán sus hijos y sus hijas. Sus jóvenes tendrán visiones y sus ancianos sueños. Sobre mis siervos y mis siervas derramaré mi espíritu en aquellos días y profetizarán. Y haré prodigios arriba, en el cielo y señales abajo en la tierra, sangre y fuego y torbellinos de humo. El sol se convertirá en tinieblas y la luna en sangre antes de que llegue el día del Señor grande y glorioso. Y todo el que invoque el nombre del Señor se salvará.

0: Israelitas, escuchen. Jesús de Nazaret fue el hombre a quien Dios acreditó ante ustedes con los milagros, prodigios y señales que realizó por medio de él entre ustedes, como bien lo saben. Dios lo entregó conforme al plan que tenía previsto y determinado, y ustedes, valiéndose de los impíos, lo crucificaron y lo mataron. Dios, sin embargo, lo resucitó rompiendo las ataduras de la muerte, pues era imposible que ésta lo retuviera en su poder, ya que el mismo David dice de él: «Tengo siempre presente al Señor, porque está a mi derecha, para que yo no dude». Por eso se goza mi corazón, se alegra mi lengua y todo mi ser descansa confiado, porque no me entregarás al abismo ni permitirás que tu fiel experimente la corrupción. Me enseñaste los caminos de la vida y me saciarás de alegría en tu presencia. Hermanos, permítanme decirles con franqueza que el patriarca David murió y fue sepultado, y su sepulcro aún se conserva entre nosotros. Pero, como era profeta y sabía que Dios le había jurado solemnemente sentar en su trono a un descendiente suyo, vio anticipadamente la resurrección de Cristo y dijo que no sería entregado al abismo ni su cuerpo experimentaría la corrupción. A este Jesús, Dios lo resucitó, y de ello somos testigos todos nosotros. El poder de Dios lo ha exaltado, y él, habiendo recibido del Padre el Espíritu Santo prometido, lo ha derramado como ahora lo están viendo y oyendo. Porque David no subió a los cielos, pero él mismo dice: «Dijo el Señor a mi Señor, siéntate a mi derecha hasta que ponga a tus enemigos debajo de tus pies». Sepan, pues, con plena seguridad todos los israelitas que Dios ha constituido Señor y Mesías a este Jesús a quien ustedes crucificaron.
1: Estas palabras les llegaron hasta el fondo del corazón y le preguntaron a Pedro y a los demás apóstoles:
2: «¿Qué tenemos que hacer, hermanos?»
1: Pedro les respondió:
0: «Conviértanse y hágase bautizar cada uno de ustedes en el nombre de Jesucristo, para que queden perdonados sus pecados. Entonces recibirán el don del Espíritu Santo, pues la promesa es para ustedes, para sus hijos e incluso para todos los extranjeros a quienes llame el Señor nuestro Dios».
1: Y con otras muchas palabras los animaba y los exhortaba, diciendo:
0: «Pónganse a salvo de esta generación perversa».
1: Los que aceptaron su palabra fueron bautizados, y se les unieron aquel día unas 3,000 personas. Los que habían sido bautizados se dedicaban con perseverancia a escuchar la enseñanza de los apóstoles. Vivían unidos y participaban en la fracción del pan y en las oraciones. Todos estaban impresionados, porque eran muchos los prodigios y señales realizados por los apóstoles. Todos los creyentes vivían unidos y lo tenían todo en común. Vendían sus posesiones y haciendas y las distribuían entre todos según las necesidades de cada uno. Con perseverancia acudían diariamente al templo, partían el pan en las casas y compartían los alimentos con alegría y sencillez de corazón. Alababan a Dios y se ganaban el aprecio de todo el pueblo. Por su parte, el Señor cada día agregaba al grupo de los creyentes a aquellos que aceptaban la salvación. Hechos, capítulo 3. Pedro y Juan subían al templo a la hora de la oración, hacia las 3 de la tarde. Había allí un hombre paralítico de nacimiento, a quien todos los días llevaban y colocaban junto a la puerta hermosa del templo para pedir limosna a los que entraban. Al ver que Pedro y Juan iban a entrar en el templo, les pidió limosna. Entonces Pedro, acompañado de Juan, lo miró fijamente y le dijo:
0: «Míranos».
1: Él los miró esperando recibir algo de ellos. Pedro le dijo:
0: No tengo plata ni oro, pero te doy lo que tengo. En nombre de Jesucristo Nazareno, camina.
1: Y tomándolo de la mano derecha, lo levantó. Inmediatamente sus pies y sus tobillos se fortalecieron. Se puso en pie de un salto y comenzó a caminar. Luego entró con ellos en el templo caminando, saltando y alabando a Dios. Todo el pueblo lo vio caminar y alabar a Dios. Al darse cuenta de que era el mismo que se sentaba junto a la puerta hermosa para pedir limosna, se llenaron de admiración y asombro por lo que le había sucedido. Como él no se separaba de Pedro y de Juan, toda la gente llena de asombro se reunió alrededor de ellos junto al pórtico de Salomón. Pedro, al ver esto, dijo al pueblo:
0: Israelitas, ¿por qué se admiran de este suceso? ¿Por qué nos miran como si nosotros lo hubiéramos hecho caminar por nuestro propio poder o virtud? El Dios de Abraham, de Isaac y de Jacob, el Dios de nuestros antepasados, ha manifestado la gloria de su siervo Jesús, al que ustedes entregaron y rechazaron ante Pilato, quien había resuelto dejarlo en libertad. Ustedes rechazaron al santo y al justo, pidieron que se diera libertad a un asesino y mataron al autor de la vida. Pero Dios lo ha resucitado de entre los muertos y nosotros somos testigos de ello. Pues bien, por creer en Jesús se le han fortalecido las piernas a este hombre a quien ven y conocen. La fe en Jesús lo ha sanado totalmente en presencia de todos ustedes. Ya sé, hermanos, que lo hicieron por ignorancia igual que sus jefes, pero Dios cumplió así lo que había anunciado por los profetas, que su Mesías tenía que padecer. Por tanto, arrepiéntanse y conviértanse para que sean borrados sus pecados. Llegarán así tiempos de consuelo de parte del Señor, que les enviará de nuevo a Jesús, el Mesías que les estaba destinado. El cielo debe retenerlo hasta que lleguen los tiempos en que todo sea restaurado, como anunció Dios por boca de los santos profetas en el pasado. Moisés, en efecto, dijo: El Señor su Dios le suscitará de entre sus hermanos un profeta como yo. Escuchen todo lo que les diga, y el que no escuche a este profeta será excluido del pueblo. Todos los profetas, de Samuel en adelante, anunciaron estos días. Ustedes son los descendientes de los profetas y de la alianza que Dios estableció con sus antepasados, diciendo a Abraham: A través de tu descendencia serán bendecidas todas las familias de la tierra. Por ustedes, en primer término, Dios ha suscitado a su siervo enviándoselo como bendición para que cada uno se convierta de sus maldades.
1: Hechos, capítulo 5. Sin embargo, un hombre llamado Ananías, de acuerdo con su mujer Safira, vendió una propiedad y se quedó con parte del precio, sabiéndolo también su mujer. Luego llevó la parte restante y la puso a disposición de los apóstoles. Pedro le dijo:
0: Ananías, ¿por qué has permitido que Satanás te convenciera para engañar al Espíritu Santo, quedándote con parte del precio del campo? ¿Acaso no era tuyo antes de venderlo? ¿Y después de venderlo no era tuyo el dinero? ¿Por qué has hecho esto? No has mentido a los hombres, sino a Dios.
1: Al oír Ananías estas palabras, cayó muerto, y un gran temor invadió a todos los que lo oyeron. Enseguida se levantaron unos jóvenes, amortajaron el cadáver y lo llevaron a enterrar. Unas 3 horas más tarde entró su mujer, que no sabía nada de lo sucedido. Pedro le preguntó:
0: Dime si ustedes vendieron el campo por tal cantidad.
1: Ella contestó:
3: Sí.
1: Pedro le dijo:
0: ¿Por qué se pusieron de acuerdo para tentar al Espíritu del Señor? Ya se oyen los pasos de los que regresan de sepultar a tu marido. Ellos te llevarán también a ti.
1: En ese mismo momento, ella cayó a sus pies y murió. Al entrar los jóvenes, la encontraron muerta y la llevaron a enterrar junto a su marido. Este hecho produjo un gran temor en toda la iglesia y en todos los que oían esta historia. Los apóstoles realizaban muchos signos y prodigios en medio del pueblo. Todos los creyentes se reunían en el pórtico de Salomón, pero los demás no se atrevían a juntarse con ellos. El pueblo, sin embargo, los tenía en gran estima, de modo que una multitud de hombres y mujeres se incorporó al número de los que creían en Jesús. Incluso sacaban los enfermos a las plazas y los ponían en camillas y angarillas para que al pasar Pedro, al menos su sombra, tocara a alguno de ellos. Un gran número de personas procedentes de ciudades cercanas acudían a Jerusalén llevando enfermos y poseídos por espíritus inmundos, y todos quedaban sanos. Entonces el sumo sacerdote y todos los de su partido, es decir, el grupo de los saduceos, llenos de rabia, detuvieron a los apóstoles y los metieron en la cárcel pública. Pero el ángel del Señor abrió por la noche la puerta de la cárcel, los sacó y les dijo:
3: «Vayan, preséntense en el templo y anuncien al pueblo todo lo referente a este estilo de vida».
1: Dóciles a este mandato, entraron de madrugada en el templo y se pusieron a enseñar. Entretanto, el sumo sacerdote y los de su partido convocaron al consejo de ancianos y a todos los ancianos de Israel y mandaron traerlos de la cárcel. Pero al llegar allá, los guardias no los encontraron, así que regresaron y les dieron este informe:
2: «Hemos encontrado la cárcel bien cerrada y a los carceleros custodiando las puertas, pero al abrir no hemos hallado a nadie dentro».
1: Al oír esto, el jefe de la guardia del templo y los jefes de los sacerdotes se quedaron confundidos, pensando qué habría sido de ellos, hasta que alguien llegó diciendo:
4: «Los hombres que metieron en la cárcel están en el templo enseñando al pueblo».
1: Entonces el jefe de la guardia fue con sus hombres y trajo a los apóstoles, aunque sin violencia, pues temían que el pueblo los apedreara. Los hicieron entrar para que comparecieran ante el consejo de ancianos, y el sumo sacerdote les preguntó:
5: «¿No les prohibimos terminantemente enseñar en nombre de ese? Y sin embargo, han llenado Jerusalén con sus enseñanzas y además quieren hacernos responsables de la muerte de ese hombre».
1: Pedro y los apóstoles respondieron:
0: «Hay que obedecer a Dios antes que a los hombres. El Dios de nuestros antepasados ha resucitado a Jesús, a quien ustedes mataron colgándolo de un madero. Dios lo ha exaltado a su derecha como príncipe y salvador, para dar a Israel la ocasión de arrepentirse y de obtener el perdón de los pecados. Nosotros y el Espíritu Santo que Dios ha dado a los que le obedecen somos testigos de todo esto».
1: Ellos, enfurecidos por tales palabras, querían matarlos, pero un fariseo llamado Gamaliel, doctor de la ley y respetado por todo el pueblo, tomó la palabra en medio del consejo de ancianos, mandó que lo sacaran fuera unos momentos y dijo:
6: «Israelitas, piensen bien lo que van a hacer con estos hombres, porque hace algún tiempo apareció un tal Teudas con la pretensión de ser alguien importante, y lo siguieron unos 400 hombres, pero fue ejecutado y todos los que lo seguían se dispersaron. Después de este, surgió Judas el Galileo en los días del censo y arrastró detrás de sí al pueblo, pero también él pereció y todos sus seguidores se dispersaron. En este caso, mi consejo es que se olviden de estos hombres y los dejen en paz, porque si lo que ellos se proponen hacer es cosa de hombres, desaparecerá. Pero si procede de Dios, ustedes no podrán destruirlo. No corran el riesgo de luchar contra Dios».
1: Todos aceptaron su consejo. hicieron llamar a los apóstoles, los azotaron, les prohibieron hablar en el nombre de Jesús y los soltaron. Ellos salieron de la presencia del consejo de ancianos, alegres de haber merecido tales injurias por causa de aquel nombre. Y día tras día, tanto en el templo como por las casas, no cesaban de enseñar y anunciar que Jesús es el Mesías. Hechos capítulo 6. Por aquellos días, debido a que aumentaba el número de los discípulos, los creyentes de origen helenista se quejaron contra los de origen judío porque sus viudas no eran bien atendidas en la distribución diaria de los alimentos. Los doce convocaron a todos los discípulos y les dijeron:
7: «No está bien que nosotros dejemos de anunciar la palabra de Dios para dedicarnos al servicio de las mesas.
0: Por tanto, hermanos, elijan de entre ustedes 7 hombres de buena fama, llenos del Espíritu Santo y de sabiduría, a los cuales encomendaremos este servicio para que nosotros podamos dedicarnos a la oración y al ministerio de la palabra».
1: La proposición agradó a todos y eligieron a Esteban, hombre lleno de fe y del Espíritu Santo, y a Felipe, Prócoro, Nicanor, Timón, Parmenas y Nicolás, prosélito de Antioquía. Los presentaron ante los apóstoles y ellos, después de orar, les impusieron las manos. La palabra de Dios se extendía. El número de discípulos aumentaba mucho en Jerusalén e incluso muchos sacerdotes aceptaban la fe. Esteban, lleno de gracia y de poder, hacía grandes signos y prodigios en medio del pueblo. Algunos de la sinagoga llamada de los libertos, a la que pertenecían cirenenses y alejandrinos, y algunos de Cilicia y de la provincia de Asia, se pusieron a discutir con él. Pero al no poder contradecir la sabiduría y el espíritu con que hablaba, sobornaron a unos hombres para que dijeran:
8: «Hemos oído a este blasfemar contra Moisés y contra Dios».
1: De este modo, amotinaron al pueblo, a los ancianos y a los maestros de la ley. Luego, llegando de improviso, lo arrestaron, lo llevaron al consejo de ancianos y presentaron testigos falsos que decían:
9: «Este hombre no cesa de hablar contra el templo y contra la ley. Le hemos oído decir que ese Jesús Nazareno destruirá este lugar santo y cambiará las costumbres que nos transmitió Moisés».
1: Todos los que estaban en el consejo de ancianos lo miraron con atención y les pareció que su rostro era como el de un ángel. Hechos capítulo 7. El sumo sacerdote le preguntó:
5: «¿Es verdad lo que dicen?».
1: Esteban respondió:
10: «Hermanos israelitas y autoridades de nuestra nación, escuchen. El Dios de la gloria se apareció a nuestro antepasado Abraham cuando estaba en Mesopotamia, antes de establecerse en Harán, y le dijo: deja tu tierra y tu parentela y vete a la tierra que yo te mostraré. Él salió del país de los caldeos y se estableció en Harán. De allí, después de la muerte de su padre, Dios lo trasladó a esta tierra en la que ustedes viven ahora, y no le dio ni siquiera un palmo de tierra en propiedad, pero prometió dársela en posesión a él y a su descendencia, aunque aún no tenía hijos. Dios le dijo que sus descendientes vivirían como extranjeros en tierra extraña y que serían esclavos durante 400 años. Pero a la nación a la que sirvan, yo la juzgaré», añadió Dios, «y después de esto saldrán y me darán culto en este lugar». Más tarde le dio la circuncisión como signo de esta alianza. Así, después de engendrar a Isaac, Abraham lo circuncidó al octavo día. Igualmente Isaac a Jacob y Jacob a los 12 patriarcas. Los patriarcas, envidiosos de José, lo vendieron y fue llevado a Egipto. pero Dios estaba con él. Lo libró de todos sus sufrimientos, le concedió sabiduría y la protección del faraón, rey de Egipto, y lo hizo gobernador de Egipto y de toda su casa. Entonces sobrevino el hambre en toda la tierra de Egipto y Canaán, y era tal la escasez que nuestros antepasados no encontraban alimentos. Al saber Jacob que en Egipto había trigo, envió por primera vez a nuestros antepasados. La segunda vez, José se dio a conocer a sus hermanos, y el faraón supo de qué familia procedía José. Entonces, José mandó llamar a su padre Jacob y a toda la parentela, compuesta por 75 personas. Y Jacob bajó a Egipto. Cuando murieron él y nuestros antepasados, fueron trasladados a Siquén y enterrados en el sepulcro que Abraham había comprado a los hijos de Hamor en Siquén. A medida que se acercaba el tiempo en que debía cumplirse lo que Dios había jurado a Abraham, el pueblo aumentaba y se multiplicaba en Egipto, hasta que surgió allí otro rey que no había conocido a José, un rey que engañó a nuestra gente y maltrató a nuestros antepasados, obligándolos a dejar abandonados a sus hijos recién nacidos para que no sobrevivieran. Entonces nació Moisés, que fue grato a Dios, criado durante 3 meses en casa de su padre. Fue abandonado, pero la hija del faraón lo adoptó y lo crió como hijo suyo. Moisés fue educado según la sabiduría egipcia y se hizo respetar por sus palabras y sus obras. Al cumplir los 40 años, se propuso visitar a sus hermanos, los israelitas. Viendo cómo maltrataban a uno de ellos, lo defendió y lo vengó, matando al egipcio. Pensaba que sus hermanos comprenderían que Dios los iba a salvar por medio de él, pero ellos no comprendieron. Al día siguiente, sorprendió a unos peleando y trató de reconciliarlos. «Ustedes son hermanos», les dijo. «¿Por qué se maltratan?» Pero el que maltrataba al otro le contestó: «¿Quién te ha hecho jefe y juez nuestro? ¿Es que quieres matarme como mataste ayer al egipcio?» Al oír esto, Moisés huyó y se fue a vivir a Madián, donde tuvo 2 hijos. Al cabo de 40 años, se le apareció en el desierto del monte Sinaí un ángel entre las llamas de una zarza ardiendo. Moisés se maravilló de esta aparición, y al tratar de verla más de cerca, oyó la voz del Señor: «Yo soy el Dios de tus antepasados, el Dios de Abraham, de Isaac y de Jacob». Moisés comenzó a temblar y no se atrevía a mirar. El Señor le dijo: «Quítate las sandalias de tus pies, porque el lugar en que estás es tierra sagrada. He visto la opresión de mi pueblo en Egipto, he oído sus gemidos y he bajado a librarlos. Y ahora ven, que te voy a enviar a Egipto, a ese Moisés, a quien rechazaron diciendo: ¿Quién te ha hecho jefe y juez? Dios lo envió como jefe y liberador por medio del ángel que se le apareció en la zarza. Él los sacó, realizando signos y prodigios en Egipto, en el Mar Rojo y en el desierto durante 40 años. Él es quien dijo a los israelitas: Dios suscitará de entre sus hermanos un profeta como yo. Él es quien en la asamblea del desierto actuó de intermediario entre sus antepasados y el ángel que le hablaba en el monte Sinaí, y quien nos transmitió palabras de vida. Pero nuestros antepasados no quisieron obedecerle, sino que lo rechazaron, y acordándose de Egipto con nostalgia, dijeron a Aarón: «Haznos dioses que nos guíen, porque ese Moisés que nos sacó de Egipto, no sabemos qué pasó con él». Hicieron en aquellos días un becerro, presentaron sacrificios al ídolo y festejaron la obra de sus manos. Entonces Dios se apartó de ellos y los entregó al culto de los astros. como está escrito en el libro de los profetas. Pueblo de Israel, ¿acaso fue a mí a quien ofrecieron víctimas y sacrificios durante 40 años en el desierto? No, sino que llevaban la tienda de Moloc y la estrella del dios Refán, imágenes que hicieron para adorarlas. Pues también yo los deportaré más allá de Babilonia. Nuestros antepasados tenían en el desierto la tienda del testimonio. Dios, que hablaba con Moisés, le había ordenado construirla de acuerdo con el modelo que había visto. Después de recibirla, nuestros antepasados la llevaron, bajo la guía de Josué, a la tierra que arrebataron a los paganos, a quienes Dios expulsó en presencia de ellos. Así quedó hasta los días de David. Este agradó a Dios y suplicó el favor de construir un santuario para la descendencia de Jacob. Con todo, fue Salomón quien le edificó una casa. Pero el Altísimo no habita en casas construidas por el hombre, como dice el profeta: el cielo es mi trono y la tierra el estrado de mis pies. ¿Por qué quieren edificarme una casa o un lugar para que descanse en él? ¿No he hecho yo todas estas cosas? Ustedes, hombres testarudos, tercos y sordos, siempre se han resistido al Espíritu Santo. Eso hicieron sus antepasados y lo mismo hacen ustedes. ¿A qué profeta no persiguieron sus antepasados? Ellos mataron a los que predijeron la venida del justo, a quien ustedes acaban de traicionar y asesinar. Ustedes recibieron la ley por mediación de ángeles, pero no la han cumplido.
1: Al oír esto, se llenaron de rabia y apenas podían contener su furor contra él. Pero Esteban, lleno del Espíritu Santo, mirando fijamente al cielo, vio la gloria de Dios y a Jesús de pie a la derecha de Dios, y exclamó:
11: ¡Veo los cielos abiertos y al Hijo del Hombre de pie a la derecha de Dios!
1: Ellos, dando grandes gritos, se taparon los oídos, se lanzaron como un solo hombre contra él, lo sacaron fuera de la ciudad y se pusieron a apedrearlo. Los testigos habían dejado sus ropas a los pies de un joven llamado Saulo. Mientras lo apedreaban, Esteban oraba así:
11: Señor Jesús, recibe mi espíritu.
1: Luego cayó de rodillas y gritó con voz fuerte:
11: Señor, no les tengas en cuenta este pecado.
1: Y dicho esto, murió. Hechos, capítulo 8. Saulo aprobaba este asesinato. Aquel día se desencadenó una gran persecución contra la iglesia de Jerusalén, y todos, excepto los apóstoles, se dispersaron por las regiones de Judea y Samaria. A Esteban lo enterraron unos hombres piadosos e hicieron duelo por él. Saulo, por su parte, perseguía con furor a la iglesia, entraba en las casas, se llevaba por la fuerza a hombres y mujeres y los metía en la cárcel. Los que se habían dispersado fueron por todas partes anunciando el mensaje. Felipe bajó a la ciudad de Samaria y estuvo allí predicando a Cristo. La gente escuchaba con aprobación las palabras de Felipe y contemplaba los signos que realizaba, pues de muchos endemoniados salían los espíritus inmundos gritando con fuerza, y muchos paralíticos y cojos sanaron, y hubo gran alegría en aquella ciudad. Desde hacía tiempo venía practicando la magia en la ciudad un tal Simón, que tenía impresionada a la gente de Samaria y se hacía pasar por alguien extraordinario. Todos, chicos y grandes, lo seguían y decían:
12: Este tiene la fuerza de Dios, la que llaman el gran poder.
1: Lo seguían porque durante bastante tiempo los había impresionado con sus habilidades mágicas. Pero cuando creyeron a Felipe, que les anunciaba la buena noticia del reino de Dios y de Jesucristo, comenzaron a bautizarse hombres y mujeres. El mismo Simón creyó, recibió el bautismo y no se separaba de Felipe, mirando impresionado los signos y los grandes milagros que realizaba. Los apóstoles que estaban en Jerusalén oyeron que los habitantes de Samaria habían recibido la palabra de Dios y les enviaron a Pedro y a Juan. Estos bajaron y oraron por ellos para que recibieran al Espíritu Santo, pues aún no había venido sobre ninguno de ellos. Solo habían recibido el bautismo en el nombre de Jesús, el Señor. Entonces les impusieron las manos y recibieron el Espíritu Santo. Al ver Simón que mediante la imposición de las manos de los apóstoles se impartía el Espíritu Santo, les ofreció dinero y les dijo:
13: «Concédanme también a mí ese poder, para que aquellos a quienes yo imponga las manos reciban el Espíritu Santo».
1: Pedro le dijo:
0: «Al infierno tú con tu dinero, por pensar que el don de Dios se puede comprar. No tienes parte ni herencia en este don, pues tus intenciones son torcidas a los ojos de Dios. Arrepiéntete de esta maldad y ruega al Señor para que te perdone por haber llegado a desear tal cosa, pues veo que estás lleno de amargura y la maldad te tiene encadenado».
1: Simón respondió:
7: «Rueguen ustedes por mí al Señor, para que no me suceda nada de lo que han dicho».
1: Ellos, después de haber dado testimonio y haber predicado la palabra del Señor, regresaron a Jerusalén, anunciando la buena noticia en muchos pueblos samaritanos. El ángel del Señor dijo a Felipe:
3: «Ponte en camino hacia el sur por la ruta que baja de Jerusalén a Gaza, a través del desierto».
1: Él se puso en camino. Al mismo tiempo, un etíope, hombre de confianza y ministro de Candace, reina de los etíopes y encargado de todos sus tesoros, que había ido a Jerusalén en peregrinación, regresaba sentado en su carroza leyendo al profeta Isaías. El Espíritu dijo a Felipe:
14: «Acércate y ponte junto a esa carroza».
1: Felipe fue corriendo y al oír que leía al profeta Isaías, le dijo:
3: «¿Entiendes lo que estás leyendo?».
1: Él respondió:
6: «¿Cómo lo voy a entender si nadie me lo explica?».
1: Y rogó a Felipe que subiera y se sentara con él. El pasaje que leía era este:
6: «Como oveja fue llevado al matadero, como cordero mudo ante el esquilador, tampoco él abrió su boca. Por ser humilde, no se le hizo justicia. Nadie hablará de su descendencia, porque ha sido arrancado de la tierra».
1: El etíope preguntó a Felipe:
6: «Te ruego que me digas a quién se refiere el profeta, a sí mismo o a otro».
1: Felipe tomó la palabra y, partiendo de este pasaje de la Escritura, le anunció la buena noticia de Jesús. Siguieron su camino y llegaron a un lugar donde había agua. Entonces el etíope dijo:
6: «Aquí hay agua. ¿Hay algún impedimento para que me bautices?».
1: Entonces el etíope mandó detener la carroza. Ambos se acercaron al agua y Felipe lo bautizó. Después de salir del agua, el Espíritu del Señor arrebató a Felipe. El etíope no lo volvió a ver, pero continuó alegre su camino. Por su parte, Felipe fue a parar a Asdod y desde allí fue anunciando la buena noticia en todas las ciudades por las que iba pasando hasta que llegó a Cesarea. Hechos, capítulo 9. Entretanto, Saulo, que seguía amenazando de muerte a los discípulos del Señor, se presentó al sumo sacerdote y le pidió cartas de presentación para las sinagogas de Damasco, con el fin de llevar encadenados a Jerusalén a todos los que encontrara, hombres o mujeres que siguieran el camino de Jesús. Cuando estaba ya cerca de Damasco, de repente lo envolvió un resplandor del cielo, cayó a tierra y oyó una voz que decía:
15: «Saúl, Saúl, ¿por qué me persigues?»
1: Saulo preguntó:
16: «¿Quién eres, Señor?»
1: La voz respondió:
15: «Yo soy Jesús, a quien tú persigues. Levántate, entra en la ciudad y allí te dirán lo que debes hacer».
1: Los hombres que lo acompañaban se detuvieron espantados. Oían la voz, pero no veían a nadie. Saulo se levantó del suelo y, aunque tenía los ojos abiertos, no veía nada. Así que lo llevaron de la mano y lo introdujeron en Damasco, donde estuvo 3 días sin ver y sin comer ni beber. Había en Damasco un discípulo llamado Ananías. El Señor le dijo en una visión:
15: «Ananías».
1: Él respondió:
5: «Aquí me tienes, Señor».
1: Y el Señor le dijo:
15: «Levántate, vete a la calle llamada Recta y busca en la casa de Judas a un tal Saulo de Tarso. Está allí orando y ha visto a un hombre llamado Ananías, que entraba y le imponía las manos para devolverle la vista».
1: Ananías respondió:
5: «Señor, he oído a muchos hablar del daño que ese hombre ha hecho en Jerusalén a los que creen en ti, y ha venido con poderes de los jefes de los sacerdotes para arrestar a todos los que invocan tu nombre».
1: Pero el Señor le dijo:
15: «Vete, porque este es para mí un instrumento elegido, para anunciar mi nombre a todas las naciones, a sus gobernantes y al pueblo de Israel. Yo le daré a conocer cuánto tendrá que padecer por causa de mi nombre».
1: Ananías fue, entró en la casa, le impuso las manos y le dijo:
5: «Hermano Saulo, Jesús, el Señor, que se te apareció cuando venías por el camino, me ha enviado para que recobres la vista y quedes lleno del Espíritu Santo».
1: En ese mismo momento se le cayeron de los ojos una especie de escamas y recuperó la vista, y a continuación fue bautizado. Luego comió y recobró las fuerzas. Después de pasar algunos días con los discípulos que había en Damasco, Pablo empezó a predicar en las sinagogas, proclamando que Jesús es el Hijo de Dios. Todos los que le oían quedaban asombrados y decían:
17: «¿No es este el que perseguía en Jerusalén a los que invocan ese nombre? ¿No ha venido aquí para llevarlos encadenados ante los jefes de los sacerdotes?»
1: Pero Saulo se sentía cada vez más seguro y discutía con los judíos de Damasco, demostrando que Jesús es el Mesías. Algún tiempo después, los judíos decidieron matarlo. Saulo se enteró de la conspiración, y aunque vigilaban día y noche las puertas de la ciudad para darle muerte, sus discípulos lo descolgaron de noche por la muralla, metido en una canasta. Cuando llegó a Jerusalén, intentaba unirse a los discípulos, pero todos le tenían miedo, pues no creían que fuera realmente un discípulo. Entonces, Bernabé tomó consigo a Saulo y lo presentó a los apóstoles. Les contó cómo en el camino Saulo había visto al Señor que le había hablado y con qué convencimiento había predicado en Damasco el nombre de Jesús. Desde entonces, iba y venía libremente con los apóstoles en Jerusalén, predicando con valentía el nombre del Señor. Hablaba y discutía también con los judíos de procedencia helenista, pero estos decidieron matarlo. Al enterarse los hermanos, lo bajaron a Cesarea y de allí lo enviaron hacia Tarso. Entretanto, la iglesia gozaba de paz en toda Judea, Galilea y Samaria. Se consolidaba viviendo en fidelidad al Señor y se extendía impulsada por el Espíritu Santo. Pedro, en su recorrido por toda aquella región, visitó también a los creyentes que residían en Lida, Allí encontró a un hombre llamado Eneas, que llevaba 8 años postrado en cama porque era paralítico, y le dijo:
0: «Eneas, Jesús el Mesías te sana. Levántate y arregla tu cama».
1: Y al instante se levantó. Todos los habitantes de Lida y de la región de Sarón lo vieron sano y se convirtieron al Señor. Había en Jafa una discípula llamada Tabita, que significa gacela, la cual hacía muchas obras buenas y daba muchas limosnas. Y en esos días se enfermó y murió. Lavaron su cadáver y lo pusieron en una habitación del piso superior. Como Lida está cerca de Jafa, los discípulos, al oír que Pedro estaba allí, enviaron 2 hombres a pedirle que viniera inmediatamente a su ciudad. Pedro se levantó y se fue con ellos. Al llegar, lo llevaron a la habitación del piso superior, donde lo rodearon todas las viudas llorando y mostrando las túnicas y mantos que les hacía gacela cuando aún vivía. Pedro echó a todos fuera, se arrodilló y oró. Dirigiéndose luego hacia el cadáver, dijo:
0: «Tabita, levántate».
1: Ella abrió los ojos, vio a Pedro y se incorporó. Él la tomó de la mano y la levantó. Luego llamó a los discípulos y a las viudas y la presentó viva ante ellos. Todos los habitantes de Jafa se enteraron de lo sucedido y muchos creyeron en el Señor. Pedro se quedó algún tiempo en Jafa, en casa de un tal Simón, que era curtidor. Hechos capítulo 10. Había en Cesarea un hombre llamado Cornelio, que era oficial de la compañía llamada Itálica. Era hombre religioso, que honraba a Dios, lo mismo que toda su familia. Daba muchas limosnas al pueblo y oraba a las horas establecidas. Un día, hacia las 3 de la tarde, tuvo una visión en la que vio claramente a un ángel de Dios que entró en su habitación y le dijo:
3: «Cornelio».
1: Él lo miró y muy asustado dijo:
6: «¿Qué quieres, Señor?».
1: Él respondió:
3: «Dios ha tenido en cuenta tus oraciones y tus limosnas. Envía unos hombres a Jafa y haz venir a Simón, llamado Pedro, que se hospeda en casa de un tal Simón, un curtidor que vive junto al mar».
1: Cuando se fue el ángel que le había hablado, Cornelio llamó a 2 de sus criados y a 1 soldado piadoso de los que lo asistían, y después de contarles todo lo sucedido, los envió a Jafa. Al día siguiente, mientras ellos estaban aún de camino, ya cerca de la ciudad, Pedro, hacia el mediodía, subió a la azotea a orar, sintió hambre y quiso comer algo. Mientras se lo preparaban, cayó en éxtasis. Vio el cielo abierto y una especie de lienzo grande que, colgado por las 4 puntas, descendía sobre la tierra. En él había toda clase de animales, cuadrúpedos, reptiles y aves, y oyó una voz que le decía:
18: «Levántate, Pedro, mata y come».
1: Pedro dijo:
0: «De ninguna manera, Señor, jamás he comido nada profano o impuro».
1: Pero la voz insistió:
18: «Lo que Dios ha hecho puro, no lo consideres tú impuro».
1: Esto se repitió 3 veces, y enseguida el lienzo fue levantado hasta el cielo. Todavía estaba Pedro pensando qué significaría la visión que había tenido cuando los hombres enviados por Cornelio, después de averiguar dónde estaba la casa de Simón, se presentaron a la puerta, llamaron y preguntaron si se hospedaba allí Simón, el llamado Pedro. Pedro seguía preguntándose por el sentido de la visión cuando el Espíritu Santo le dijo:
18: «Ahí abajo hay 3 hombres que te buscan. Baja y vete con ellos sin dudar, porque los he enviado yo».
1: Pedro bajó al encuentro de aquellos hombres y les dijo:
0: Yo soy el que buscan. ¿Por qué razón han venido?
1: Ellos dijeron:
9: el oficial Cornelio, hombre justo que honra a Dios y que goza de la estima de todo el pueblo judío, ha recibido aviso de un ángel para que te llevemos a su casa y oiga tus palabras.
1: Él los hizo entrar para que pasaran allí la noche. Al día siguiente, Pedro se puso en camino con ellos, acompañado de algunos hermanos de Jafa. Al otro día, llegaron a Cesarea. Cornelio estaba esperándolos y había reunido a sus parientes y amigos íntimos. Cuando Pedro entraba, Cornelio salió a su encuentro, cayó a sus pies y se postró ante él. Pedro lo levantó diciendo:
0: «Levántate, que yo soy un hombre lo mismo que tú».
1: Y entró conversando con él. Al encontrar a muchos reunidos, les dijo:
0: «Ustedes saben que no le está permitido a un judío juntarse con un extranjero o entrar en su casa, pero Dios me ha mostrado que no debo llamar profano o impuro a ningún hombre. Por eso he venido sin dudar al recibir su invitación. No obstante, quisiera saber por qué me han llamado».
1: Cornelio respondió:
6: «Hace 4 días, hacia las 3 de la tarde, yo estaba rezando en mi casa, cuando apareció ante mí un hombre vestido con ropas deslumbrantes, y me dijo: Cornelio, Dios ha escuchado tu oración y ha tenido en cuenta tus limosnas. Manda a alguien a Jafa para que traiga a Simón, a quien llaman Pedro, que se hospede en casa de Simón, el curtidor, junto al mar. Así que inmediatamente te mandé llamar, y tú te has dignado venir. Aquí, pues, nos tienes a todos, en presencia de Dios, dispuestos a escuchar todo lo que el Señor te haya encargado decirnos».
1: Pedro tomó entonces la palabra y dijo:
0: «Verdaderamente ahora comprendo que Dios no hace distinción de personas, sino que acepta a quien lo honra y obra rectamente, sea de la nación que sea. Él envió su palabra a los hijos de Israel, anunciando la buena noticia de la paz por medio de Jesucristo, que es el Señor de todos. Ustedes están enterados de lo que ha ocurrido en el país de los judíos, comenzando por Galilea, después del bautismo predicado por Juan. Me refiero a Jesús de Nazaret, a quien Dios ungió con el poder del Espíritu Santo. Él pasó haciendo el bien y curando a los oprimidos por el demonio, porque Dios estaba con él. Nosotros somos testigos de todo lo que hizo en el país de los judíos y en Jerusalén. A él, a quien mataron colgándolo de un madero, Dios lo resucitó al tercer día y le concedió que se manifestara no a todo el pueblo, sino a los testigos elegidos de antemano por Dios, a nosotros que comimos y bebimos con él después que resucitó de entre los muertos. Él nos mandó predicar al pueblo y dar testimonio de que Dios lo ha constituido juez de vivos y muertos. De él dan testimonio todos los profetas, afirmando que todo el que cree en él recibe el perdón de los pecados por medio de su nombre».
1: Todavía estaba hablando Pedro cuando el Espíritu Santo descendió sobre todos los que escuchaban el mensaje. Los creyentes judíos que habían venido con Pedro quedaron asombrados de que el don del Espíritu Santo se hubiera derramado también sobre los paganos, pues los oían hablar en lenguas y proclamar la grandeza de Dios. Pedro entonces dijo:
0: «¿Se puede negar el agua del bautismo a estos que han recibido el Espíritu Santo como nosotros?».
1: Y ordenó bautizarlos en el nombre de Jesucristo. Entonces le rogaron que se quedara allí algunos días. Hechos capítulo 12. Por entonces, el rey Herodes inició una persecución contra algunos miembros de la iglesia. Mandó ejecutar a Santiago, hermano de Juan, y viendo que este modo de proceder agradaba a los judíos, se propuso arrestar también a Pedro. En aquellos días se celebraba la fiesta de Pascua. Así que lo detuvo, lo metió en la cárcel y encomendó su custodia a 4 escuadras de soldados con intención de hacerlo comparecer ante el pueblo después de la Pascua. Mientras Pedro estaba en la cárcel, la iglesia oraba sin cesar a Dios por él. La noche anterior al día en que Herodes pensaba hacerlo comparecer, estaba Pedro durmiendo entre 2 soldados, atado con 2 cadenas, mientras 2 guardias vigilaban la puerta de la cárcel. En esto, el ángel del Señor se presentó y un resplandor iluminó la celda. El ángel despertó a Pedro, tocándole el costado, y le dijo:
8: ¡Rápido! ¡Levántate!
1: Y las cadenas se le cayeron de las manos. El ángel le dijo:
8: ¡Vístete y ponte las sandalias!
1: Pedro lo hizo así, y el ángel le dijo:
8: ¡Cúbrete con tu manto y sígueme!
1: Pedro salió detrás de él, sin darse cuenta de que era realidad aquello que sucedía por intervención del ángel. Pensaba más bien que se trataba de una visión. Después de pasar la primera y la segunda guardia, llegaron a la puerta de hierro que da a la calle y se les abrió sola. Salieron y llegaron al final de la calle. De pronto el ángel desapareció de su lado y Pedro, volviendo en sí, dijo:
0: Ahora me doy cuenta de que el Señor ha enviado a su ángel para librarme de Herodes y de todo lo que los judíos tramaban contra mí.
1: Cuando cayó en la cuenta de lo sucedido, fue a casa de María, la madre de Juan llamado Marcos, donde había bastante gente reunida en oración. Llamó a la puerta de entrada y acudió una criada llamada Rosa. Al reconocer la voz de Pedro, sintió tal alegría que, en lugar de abrir, regresó corriendo a anunciar que Pedro estaba a la puerta. Le dijeron:
19: ¡Estás loca!
1: Pero ella insistía en que era verdad y ellos decían:
5: ¡Debe ser su ángel!
1: Como Pedro continuaba llamando, le abrieron por fin y al verlo se quedaron asombrados. Él les hizo señas con la mano para que se callaran y les contó cómo el Señor lo había sacado de la cárcel y añadió:
0: Comuníquenselo a Santiago y a los hermanos.
1: Después salió y se fue a otro lugar. Cuando amaneció, hubo una gran confusión entre los soldados, pues no encontraban a Pedro. Herodes lo mandó buscar, y como no lo encontraron, interrogó a los guardias y mandó ajusticiarlos. Después Pedro se trasladó de Judea a Cesarea y permaneció allí. Herodes estaba por entonces furioso contra los habitantes de Tiro y Sidón. Ellos, sin embargo, se pusieron de acuerdo y después de ganarse a Blasto, que era mayordomo del rey, se presentaron ante Herodes para solicitar la paz, ya que su país se abastecía del territorio del rey. El día señalado, Herodes, vestido con traje real y sentado en la tribuna, pronunció un discurso ante ellos y el pueblo gritaba exaltado:
12: ¡Es Dios el que habla y no un hombre!
1: En ese mismo instante, el ángel del Señor lo hirió por no haber dado gloria a Dios y murió comido por los gusanos. Entre tanto, la palabra de Dios se propagaba y se difundía. Bernabé y Saulo, una vez cumplida su misión, regresaron de Jerusalén trayendo consigo a Juan, llamado Marcos. Hechos capítulo 13. En la iglesia de Antioquía había profetas y maestros: Bernabé, Simón, a quien llamaban el Moreno, Lucio el de Cirene, Manaén, hermano de crianza del rey Herodes, y Saulo. Un día, mientras celebraban la liturgia del Señor y ayunaban, el Espíritu Santo dijo:
18: «Sepárenme a Bernabé y a Saulo para la misión que les he encomendado.
1: Entonces, después de ayunar y orar, les impusieron las manos y los despidieron. Enviados pues por el Espíritu Santo, Bernabé y Saulo bajaron a Seleucia y de allí se embarcaron rumbo a Chipre. Llegados a Salamina.
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1: Pablo, lleno del Espíritu Santo, lo miró con atención y le dijo:
2: Mentiroso y malvado, hijo del diablo, enemigo de todo lo bueno, ¿hasta cuándo dejarás de torcer los caminos rectos del Señor? Pues mira, el Señor te va a castigar. Quedarás ciego, sin ver la luz del sol durante algún tiempo.
1: En ese mismo momento, la oscuridad y las sombras cayeron sobre él, y a tientas buscaba a alguien que lo llevara de la mano. Entonces el vicecónsul, al ver lo sucedido, creyó, pues había quedado impresionado por lo que le habían enseñado acerca del Señor. Pablo y los suyos se embarcaron en Pafos y llegaron a Perge de Panfilia, pero Juan los dejó y regresó a Jerusalén. Ellos, pasando más allá de Perge, llegaron a Antioquía de Pisidia. Allí entraron en la sinagoga el sábado y se sentaron. Después de la lectura de la ley y de los profetas, los jefes de la sinagoga mandaron a decirles:
3: Hermanos, si tienen algo que decir a la asamblea, hablen.
1: Pablo entonces se levantó, impuso silencio con la mano y dijo:
2: Israelitas y los que honran a Dios, escuchen. El Dios de este pueblo, Israel, eligió a nuestros antepasados y engrandeció al pueblo durante su permanencia en Egipto. Después los sacó de allí con gran poder y por espacio de 40 años los cuidó en el desierto. Después de destruir 7 naciones en el país de Canaán, les dio su tierra en herencia. Esto duró unos 450 años. Después les dio jueces hasta los tiempos del profeta Samuel. Pidieron luego un rey, y Dios les dio a Saúl, hijo de Cis, de la tribu de Benjamín, durante 40 años. Al destituir a Saúl de su cargo, nombró rey a David, de quien hizo esta alabanza: He encontrado a David, hijo de Jesé, un hombre según mi corazón, el cual hará siempre mi voluntad. De su descendencia, Dios, según su promesa, sacó para Israel un Salvador, Jesús. Antes de su venida, Juan había predicado a todo el pueblo de Israel un bautismo de penitencia. El mismo Juan, a punto ya de terminar su ministerio, decía: Yo no soy el que ustedes creen. Detrás de mí viene uno a quien no soy digno de desatar las sandalias. Hermanos, descendientes de Abraham y los que, sin serlo, honran a Dios, es a ustedes a quienes se dirige este mensaje de salvación. Ciertamente, los habitantes de Jerusalén y sus jefes no reconocieron a Jesús, y al condenarlo, cumplieron las palabras de los profetas que se leen todos los sábados. Sin haber encontrado en él ningún delito que mereciera la muerte, pidieron a Pilato que lo matara. Y después de cumplir todo lo que acerca de él estaba escrito, lo bajaron del madero y lo pusieron en un sepulcro. Pero Dios lo resucitó de entre los muertos. Durante muchos días se apareció a los que habían subido con él desde Galilea a Jerusalén, los cuales son ahora sus testigos ante el pueblo. Y nosotros les anunciamos esta buena noticia, que la promesa hecha a nuestros antepasados, Dios la ha cumplido entre nosotros, sus descendientes, resucitando a Jesús, como está escrito también en el Salmo 2: Tú eres mi hijo, yo te he engendrado hoy. Porque efectivamente lo resucitó de entre los muertos, para no regresar ya nunca más a la corrupción, conforme a lo que dijo: Les cumpliré las firmes promesas que hice a David. Por eso dice también en otro lugar: No permitirás que tu fiel experimente la corrupción. Ahora bien, David, después de cumplir durante su vida la

0: voluntad de Dios, murió. Fue a reunirse con sus antepasados y experimentó la corrupción. Sin embargo, aquel a quien Dios resucitó no experimentó la corrupción. Sepan, pues, hermanos, que por él se les anuncia el perdón de los pecados, la salvación que no han podido ustedes obtener con la ley de Moisés. La obtiene gracias a Jesús todo el que cree. Tengan cuidado, pues, que no les pase lo que dijeron los profetas. Contemplen esto, soberbios, y que el asombro los haga desaparecer, porque voy a realizar en su tiempo una obra que no la creerán, aunque se la cuenten.
1: A la salida, les pedían que hablaran sobre lo mismo el sábado siguiente. Disuelta la asamblea, muchos judíos y prosélitos que adoraban al verdadero Dios siguieron a Pablo y Bernabé, quienes trataban de persuadirlos con sus palabras para que permanecieran fieles a la gracia de Dios. El sábado siguiente, casi toda la ciudad se congregó para escuchar la palabra del Señor. Los judíos, al ver la multitud, se llenaron de envidia y contradecían lo que Pablo decía insultándolo. Entonces Pablo y Bernabé dijeron con toda valentía:
0: a ustedes teníamos que anunciarles primeramente la palabra de Dios, pero ya que la rechazan, y ustedes mismos no se consideran dignos de la vida eterna, nos dirigiremos a los paganos, pues así nos lo mandó el Señor. Te he puesto como luz de las naciones, para que lleves la salvación hasta los extremos de la tierra.
1: Los paganos, al oír esto, se alegraban y recibían con alabanzas el mensaje del Señor, y todos los que estaban destinados a la vida eterna creyeron. La palabra del Señor se difundió por toda aquella región. Los judíos, sin embargo, sublevaron a las mujeres distinguidas que adoraban al verdadero Dios y a los principales de la ciudad. Promovieron una persecución contra Pablo y Bernabé y los expulsaron de su territorio. Ellos, en señal de protesta, sacudieron el polvo de sus pies y se fueron a Iconio. Los discípulos, por su parte, estaban llenos de alegría y del Espíritu Santo. Hechos capítulo 14. También en Iconio entraron en la sinagoga de los judíos y hablaron de tal modo que creyó una gran muchedumbre, tanto de judíos como de paganos. Pero los judíos que no aceptaron la palabra incitaron a los paganos y los indispusieron contra los hermanos. A pesar de ello, Pablo y Bernabé se quedaron allí bastante tiempo, hablando con valentía acerca del Señor, que confirmaba su predicación con los signos y prodigios realizados a través de ellos. La gente de la ciudad se dividió. Unos estaban a favor de los judíos y otros a favor de los apóstoles. Los paganos y los judíos, con sus jefes, idearon un plan para maltratarlos e incluso apedrearlos, pero ellos se dieron cuenta y escaparon a Listra y Derbe, ciudades de Licaonia y a sus alrededores, donde también anunciaron la buena noticia. Había en Listra un paralítico, cojo de nacimiento, que nunca había podido caminar. Un día, cuando estaba oyendo hablar a Pablo, este se quedó mirándolo con atención, y viendo que tenía suficiente fe como para ser sanado, le dijo con fuerte voz:
0: levántate y enderézate.
1: Él se levantó de un salto y comenzó a caminar. La gente entonces, al ver lo que había hecho Pablo, comenzó a gritar en dialecto licaonio:
2: son dioses que han tomado forma humana y han bajado hasta nosotros.
1: Y llamaban Zeus a Bernabé y Hermes a Pablo, porque él era quien hablaba. Por su parte, el sacerdote de Zeus, cuyo templo estaba a la entrada de la ciudad, hizo traer ante las puertas toros adornados con guirnaldas, y junto con toda la gente pretendía ofrecer un sacrificio. Cuando los apóstoles Bernabé y Pablo se dieron cuenta de lo que pasaba, rasgaron sus vestidos y caminando hacia la multitud gritaban:
0: «Ciudadanos, ¿qué es lo que hacen? Nosotros somos de la misma condición que ustedes. Somos hombres y les anunciamos la buena noticia para que, abandonando estos falsos dioses, se conviertan al Dios vivo, que hizo el cielo y la tierra, el mar y todo lo que hay en ellos. En las generaciones pasadas, Él permitió que cada pueblo siguiera su propio camino, aunque no dejó de darse a conocer por sus beneficios, enviándoles desde el cielo lluvias y temporadas fructíferas, y llenando de alimento y alegría sus corazones».
1: Con estas palabras, lograron convencer a la gente para que no les ofrecieran sacrificios, pero no les fue fácil. Por entonces, llegaron de Antioquía, de Pisidia y de Iconio algunos judíos que se ganaron a la gente, apedrearon a Pablo y, pensando que estaba muerto, lo arrastraron fuera de la ciudad. Pero después de que sus discípulos lo asistieron, él se levantó y entró en la ciudad. Al día siguiente, salió hacia Derbe con Bernabé. Pablo y Bernabé, después de anunciar el Evangelio en Derbe y hacer bastantes discípulos, regresaron a Listra, Iconio y Antioquía. A su paso, animaban a los discípulos y los exhortaban a permanecer firmes en la fe. Les decían:
0: «Tenemos que pasar muchos sufrimientos para poder entrar en el reino de Dios».
1: Designaron responsables en cada iglesia, y después de orar y ayunar, los encomendaron al Señor en quien habían creído. Luego atravesaron Pisidia, llegaron a Panfilia, y después de predicar la palabra en Perge, bajaron a Atalía. De allí, regresaron por mar a Antioquía de Siria, donde habían sido encomendados a la protección de Dios para la misión que acababan de realizar. Al llegar, reunieron a la comunidad y contaron todo lo que había hecho Dios por medio de ellos y cómo había abierto a los paganos la puerta de la fe. Pablo y Bernabé permanecieron allí bastante tiempo con los discípulos. Hechos capítulo 16. Llegó a Derbe y después a Listra. Había allí un discípulo llamado Timoteo, de madre judía, convertida al cristianismo y de padre griego. Timoteo era muy estimado entre los hermanos de Listra e Iconio. Pablo decidió llevarlo consigo y lo circuncidó debido a los judíos que había en aquella región, pues todos sabían que su padre era griego. En todas las ciudades por donde pasaban, comunicaban a los creyentes los acuerdos tomados por los apóstoles y los responsables de Jerusalén y les recomendaban que los cumplieran. Las iglesias se robustecían en la fe y crecían en número de día en día. Atravesaron Frigia y la región de Galacia, pero el Espíritu Santo les impidió anunciar el mensaje en la provincia de Asia. Llegaron a Misia e intentaron dirigirse a Bitinia, pero el Espíritu de Jesús no los dejó. Así que pasaron de largo por Misia y bajaron hacia Troade. Aquella noche, Pablo tuvo una visión. Se le presentó un macedonio y le hizo esta súplica:
2: «Pasa a Macedonia y ven en nuestra ayuda».
1: Ante esta visión, procuramos pasar rápidamente a Macedonia, persuadidos de que Dios nos llamaba a anunciarles la buena noticia. Nos embarcamos, pues, en Troade y fuimos directos a Samotracia. Al día siguiente, fuimos a Neápolis y de allí a Filipos, ciudad importante del distrito de Macedonia y colonia romana. Allí permanecimos algunos días. El sábado salimos fuera de la ciudad y fuimos junto al río, donde pensábamos que se reunían para orar. Nos sentamos y estuvimos hablando con las mujeres que se habían reunido. Entre ellas había una llamada Lidia, que procedía de Tiatira y se dedicaba al comercio de telas. Lidia adoraba al verdadero Dios y el Señor le abrió el corazón para que aceptara las palabras de Pablo. Después de haberse bautizado con toda su familia, nos suplicó:
3: Si consideran que mi fe en el Señor es sincera, entren y quédense en mi casa.
1: Y nos obligó a ir. Un día, cuando íbamos al lugar en donde se reunían para orar, nos salió al encuentro una muchacha que tenía un espíritu de adivinación, gracias al cual procuraba a sus dueños grandes ganancias. La muchacha comenzó a seguir a Pablo y a nosotros gritando:
4: Estos hombres son siervos del Dios Altísimo. Ellos les anuncian el camino de la salvación.
1: Y así lo hizo durante muchos días hasta que por fin Pablo se hartó y enfrentándose con el espíritu le dijo:
0: En nombre de Jesucristo, te mando que salgas de ella.
1: El espíritu salió de ella en ese mismo instante, pero sus amos, al ver que habían desaparecido sus posibilidades de ganancia, detuvieron a Pablo y a Silas y los llevaron a la plaza pública ante los dirigentes de la ciudad. Allí los presentaron ante las autoridades con esta acusación:
5: Estos hombres están amotinando nuestra ciudad, son judíos y predican costumbres que nosotros, como romanos, no podemos aceptar ni practicar.
1: La gente se puso en contra de ellos y las autoridades ordenaron que les quitaran sus ropas y los azotaran con varas. Después de azotarlos severamente, los metieron en la cárcel y encargaron al carcelero que los custodiara con atención. El carcelero, siguiendo a la letra la orden, los metió en la celda más segura y les sujetó los pies al suelo con cadenas. A medianoche, Pablo y Silas oraban entonando himnos a Dios, mientras que los otros presos los escuchaban. De repente se produjo un gran terremoto que sacudió los cimientos de la cárcel y se abrieron todas las puertas y a todos los presos se les soltaron las cadenas. Al despertarse el carcelero y ver abiertas las puertas de la cárcel, sacó el puñal con intención de suicidarse, pensando que los presos se habrían escapado. Pero Pablo le gritó:
0: «No te hagas daño, todos estamos aquí».
1: El carcelero pidió una antorcha, entró en la celda y tembloroso se arrojó a los pies de Pablo y Silas. Después los sacó fuera y dijo:
6: «Señores, ¿qué debo hacer para salvarme?».
1: Ellos le respondieron:
0: «Si crees en el Señor Jesús, te salvarás tú y tu familia».
1: Luego le explicaron a él y a todos sus familiares el mensaje del Señor. En aquella misma hora de la noche, el carcelero los tomó consigo, les lavó las heridas y luego recibió el bautismo con todos los suyos. Después los llevó a su casa, preparó un banquete y celebró con toda su familia la alegría de haber creído en Dios. Cuando amaneció, las autoridades enviaron a unos guardias con la orden de poner en libertad a aquellos hombres. El carcelero se lo comunicó a Pablo.
6: Las autoridades han dado orden de que sean puestos en libertad. Salgan, pues, y váyanse en paz.
1: Pero Pablo dijo a los guardias:
0: Ellos nos metieron en la cárcel después de azotarnos en público sin juzgarnos. Y eso que somos ciudadanos romanos. ¿Y ahora quieren sacarnos a escondidas? De ninguna manera. Que vengan ellos a sacarnos.
1: Los guardias comunicaron a las autoridades estas palabras. Ellos, al oír que eran ciudadanos romanos, se asustaron y fueron a disculparse ante ellos. Después los sacaron y les rogaron que se fueran de la ciudad. Cuando Pablo y Silas salieron de la cárcel, se dirigieron a casa de Lidia y después de ver y consolar a los hermanos, se fueron. Hechos, capítulo 17. Pasaron por Anfípolis y Apolonia, y llegaron a Tesalónica, donde había una sinagoga judía. Siguiendo su costumbre, Pablo entró allí, y durante 3 sábados estuvo conversando con ellos acerca de las Escrituras. Les explicaba y demostraba que el Mesías tenía que padecer y resucitar de entre los muertos. Y añadía:
0: el Mesías es precisamente este Jesús que yo les proclamo.
1: Algunos judíos se convencieron y se unieron a Pablo y a Silas. Lo mismo hicieron muchos griegos que adoraban al verdadero Dios y muchas mujeres de la aristocracia. Pero los judíos, movidos por la envidia, contrataron a algunos agitadores que promovieron revueltas y amotinaron la ciudad. Después se presentaron en la casa de Jasón y reclamaron a Pablo y a Silas para llevarlos ante la asamblea del pueblo. Al no encontrarlos, se llevaron por la fuerza a Jasón y a algunos hermanos ante las autoridades gritando:
7: esos individuos que han agitado el mundo entero también se han presentado aquí, y Jasón los ha hospedado. Todos ellos actúan contra los decretos del emperador, diciendo que hay otro rey, Jesús.
1: La gente y las autoridades quedaron alarmadas al oír esto, así que exigieron a Jasón y a los demás una fianza y los dejaron en libertad. Inmediatamente, los hermanos enviaron a Pablo y a Silas de noche a Berea. Ellos, en cuanto llegaron, entraron en la sinagoga de los judíos. Estos eran más tratables que los de Tesalónica y recibieron el mensaje con mucho interés. Todos los días estudiaban las Escrituras para ver si la interpretación que les daban era convincente. Y muchos de ellos creyeron, así como muchos paganos de la aristocracia, tanto mujeres como hombres. Pero cuando los judíos de Tesalónica supieron que Pablo anunciaba la palabra de Dios en Berea, fueron allá para agitar y sublevar a la gente. Entonces, los hermanos hicieron partir inmediatamente a Pablo hacia la costa. Silas y Timoteo se quedaron allí. Los que acompañaban a Pablo lo llevaron hasta Atenas, y de ahí se regresaron con el encargo de avisar a Silas y Timoteo para que se reunieran con Pablo lo más pronto posible. Mientras Pablo los esperaba en Atenas, se apenaba cada vez más al ver una ciudad tan dominada por la idolatría. Conversaba en la sinagoga con los judíos y con otros que adoraban al verdadero Dios, y lo mismo hacía todos los días en la plaza con los que se encontraba. Incluso algunos filósofos epicúreos y estoicos conversaban con él. Unos decían:
8: ¿qué querrá decir este charlatán?
1: Y otros:
6: parece ser un predicador de divinidades extranjeras.
1: Porque anunciaba a Jesús y la resurrección. Así pues, fueron por él, lo llevaron al Areópago y le preguntaron:
8: ¿se puede saber qué doctrina nueva es esa que enseñas?
6: Nos hablas de cosas extrañas y queremos saber de qué se trata.
1: Es que todos los atenienses y los extranjeros que allí vivían no tenían otra diversión que conversar sobre las últimas novedades. Pablo, de pie, en medio del Areópago, dijo:
0: atenienses, he observado que son muy religiosos. En efecto, al recorrer su ciudad y contemplar sus monumentos sagrados, he encontrado un altar en el que está escrito: al Dios desconocido. Pues bien, eso que veneran sin conocerlo es lo que yo les anuncio. El Dios que hizo el mundo y todo lo que hay en él, y que es el Señor de cielo y tierra, no habita en templos construidos por mano de hombre. Tampoco tiene necesidad de que los hombres lo sirvan, pues él da a todos la vida, la respiración y todo lo demás. Él creó de un solo hombre toda la humanidad para que habitara en toda la tierra, fijando a cada pueblo dónde y cuándo tenían que habitar, con el fin de que buscaran a Dios, a ver si, aunque sea a tientas, lo podían encontrar. Y es que en realidad no está lejos de cada uno de nosotros, ya que en él vivimos, nos movemos y existimos. Así lo han dicho algunos de sus poetas, somos de su descendencia. Por tanto, si somos descendencia de Dios, no debemos pensar que la divinidad se parezca a oro, plata, piedra o escultura hecha por el arte y el ingenio humanos. Ahora, sin embargo, pasando por alto los tiempos de la ignorancia, Dios manda a todos los hombres y en todas partes que se conviertan, ya que Él ha establecido un día en el cual va a juzgar al universo con justicia por medio de un hombre designado por Él, a quien ha acreditado ante todos resucitándolo de entre los muertos.
1: Al oír aquello de resurrección de entre los muertos, unos se burlaron y otros dijeron:
6: sobre este asunto te oiremos otro día.
1: Entonces Pablo abandonó la reunión. Algunos, sin embargo, se unieron a él y creyeron, entre ellos Dionisio el Areopagita, una mujer llamada Damaris y algunos otros. Hechos, capítulo 18. Después de esto, Pablo partió de Atenas y fue a Corinto. Allí encontró a un judío llamado Aquila, originario del Ponto, el cual acababa de llegar de Italia con su mujer Priscila, a causa del decreto por el cual el emperador Claudio había expulsado de Roma a todos los judíos. Pablo se unió a ellos y, como eran del mismo oficio, se dedicaban a fabricar tiendas de campaña. Se quedó trabajando en casa de ellos. Todos los sábados conversaba en la sinagoga, tratando de convencer a judíos y griegos. Pero cuando Silas y Timoteo llegaron de Macedonia, Pablo se dedicó enteramente a la predicación de la palabra, dando testimonio ante los judíos que Jesús era el Mesías. Como ellos se oponían y no dejaban de insultarlo, sacudió su ropa en señal de protesta y les dijo:
0: ustedes son los responsables de cuanto les suceda. Mi conciencia está limpia. En adelante, pues, me dirigiré a los paganos.
1: Dicho esto, se fue de allí y entró en la casa de un tal Ticio Justo, que adoraba al verdadero Dios y vivía junto a la sinagoga. Crispo, el jefe de la sinagoga, creyó en el Señor con toda su familia, y muchos de los corintios que oían la predicación creían y se bautizaban. Una noche, el Señor dijo a Pablo en una visión:
9: no temas, sigue hablando, no te calles, porque yo estoy contigo y nadie intentará hacerte mal. En esta ciudad hay muchos que llegarán a formar parte de mi pueblo.
1: Pablo permaneció en Corinto 1 año y 6 meses, enseñando la palabra de Dios. Mientras Galión era vicecónsul de Acaya, los judíos conspiraron contra Pablo y lo llevaron ante el tribunal con esta acusación:
10: este trata de persuadir a los hombres para que den culto a Dios en contra de la ley.
1: Pablo se disponía a hablar cuando Galión dijo a los judíos:
11: si se tratara de un delito o de un crimen grave, yo los escucharía con detenimiento. Pero tratándose de cuestiones referentes a su propia ley, allá ustedes, yo no quiero ser juez de esas cosas.
1: Y los echó del tribunal. Entonces todos ellos se apoderaron de Sóstenes, el jefe de la sinagoga, y lo golpearon frente al tribunal. Pero Galión no hizo caso de lo que pasaba. Pablo se quedó todavía bastante tiempo en Corinto. Después se despidió de los hermanos y se embarcó rumbo a Siria, acompañado de Priscila y Aquila. En Cencreas se había rapado la cabeza para cumplir un voto que había hecho. Al llegar a Éfeso, se separó de ellos, entró en la sinagoga y estuvo conversando con los judíos. Estos le pedían que se quedara más tiempo, pero Pablo no accedió, aunque, al despedirse de ellos, les dijo:
0: «Regresaré a visitarlos otra vez, si Dios quiere».
1: Salió de Éfeso en barco, desembarcó en Cesarea y subió a visitar la iglesia de Jerusalén. Después, bajó a Antioquía. Después de pasar allí algún tiempo, salió y recorrió la región de Galacia y Frigia, fortaleciendo a todos los discípulos en la fe. Había llegado por entonces a Éfeso un judío llamado Apolo, originario de Alejandría. Era un hombre con facilidad de palabra y conocía muy bien la Escritura. Había sido instruido en el camino del Señor y hablaba con gran entusiasmo, enseñando con exactitud lo referente a Jesús, aunque solo conocía el bautismo de Juan. Hablaba también con valentía en la sinagoga. Cuando lo oyeron Priscila y Aquila, lo llevaron con ellos y le explicaron con mayor precisión el camino de Dios. Como él deseaba ir a Acaya, los hermanos lo animaron y escribieron a los discípulos para que lo recibieran. Su llegada benefició mucho a los que habían creído por la gracia de Dios, pues contradecía vigorosamente a los judíos en público, demostrando por las Escrituras que Jesús era el Mesías. Hechos, capítulo 20. Cuando se calmó la revuelta, Pablo llamó a los discípulos para darles ánimos. Se despidió de ellos y partió para Macedonia. Después de recorrer aquellas regiones, animando a los fieles con largas exhortaciones, llegó a Grecia, donde estuvo 3 meses. Cuando iba a embarcarse para Siria, los judíos conspiraron contra él, en vista de lo cual decidió regresarse por Macedonia. Lo acompañaban Sópater, hijo de Pirro de Berea, Aristarco y Segundo de Tesalónica, Gallo de Derbe y Timoteo, Tíquico y Trófimo de la provincia de Asia. Estos se adelantaron y nos esperaron en Troade. Nosotros nos embarcamos en Filipos después de la fiesta de la Pascua, y al cabo de 5 días los alcanzamos en Troade, donde nos detuvimos 7 días. El domingo nos reunimos para la fracción del pan. Pablo, que tenía que irse al día siguiente, les estuvo hablando y prolongó su predicación hasta medianoche. Había abundantes lámparas en la sala donde estábamos reunidos. Un joven llamado Eutiquio estaba sentado al borde de una ventana, y como Pablo se alargaba en su predicación, se fue quedando profundamente dormido. Vencido por el sueño, se cayó desde el tercer piso, y cuando lo recogieron, ya estaba muerto. Pablo entonces bajó, se tendió sobre él y lo tomó en sus brazos, diciendo:
0: «No se alarmen, porque está vivo».
1: Volvió a subir, partió el pan y después de comer, continuó conversando un largo rato hasta que amaneció. Después se fue. En cuanto al muchacho, lo llevaron vivo, con gran consuelo para todos. Como Pablo había decidido hacer el viaje por tierra, nosotros nos embarcamos con anterioridad y nos dirigimos a Aso, en donde debíamos recogerlo. Cuando nos alcanzó en Aso, subió a bordo con nosotros y fuimos a Mitilene. De allí por mar, llegamos al día siguiente a la altura de Quío. Al otro día, seguimos costeando rumbo a Samos y al siguiente llegamos a Mileto. Pablo había resuelto pasar de largo por Éfeso para no perder tiempo en la provincia de Asia. Se daba prisa, pues quería estar en Jerusalén el día de Pentecostés. desde Mileto, mandó venir a los responsables de la iglesia de Éfeso. Cuando llegaron, les dijo:
0: «Saben bien cómo me he comportado con ustedes todo el tiempo desde el primer día de mi llegada a la provincia de Asia. He servido al Señor con toda humildad y con lágrimas, en medio de las pruebas que me han ocasionado las insidias de los judíos. Y no he omitido nada de cuanto les podía ser útil. Les he dado avisos y enseñanzas en público y en privado. He tratado de convencer a judíos y griegos para que se convirtieran a Dios y creyeran en Jesús, nuestro Señor. Ahora, como ven, forzado por el Espíritu, voy a Jerusalén, sin saber qué es lo que me espera allí. Eso sí, el Espíritu Santo me asegura en todas las ciudades por las que paso que me esperan prisiones y sufrimientos. Pero nada me importa mi vida, ni es para mí estimable, con tal de llevar a buen término mi carrera y el ministerio que he recibido de Jesús el Señor, dar testimonio del Evangelio de la gracia de Dios. Ahora sé que ninguno de ustedes, entre quienes pasé anunciando el reino de Dios, volverá a verme. Por eso, quiero decirles hoy que no me hago responsable de lo que les suceda en adelante, porque nunca dejé de anunciarles todo el plan de Dios. Cuídense ustedes mismos y a todo el rebaño, pues el Espíritu Santo los ha constituido pastores vigilantes de la iglesia de Dios, que Él adquirió con la sangre de su propio Hijo. Yo sé que, después de mi partida, entrarán en medio de ustedes lobos crueles, que no perdonarán al rebaño. Incluso de entre ustedes mismos saldrán algunos difundiendo doctrinas perniciosas para arrastrar a los discípulos tras de sí. Por eso, estén siempre atentos y acuérdense de que durante 3 años, día y noche, no me cansé de exhortarlos, hasta con lágrimas, a cada uno de ustedes. Ahora los encomiendo a Dios y a su mensaje de gracia, que tiene fuerza para que crezcan en la fe y para hacerlos partícipes de la herencia reservada a los consagrados. A nadie he pedido plata, oro o vestidos. A ustedes mismos les consta que con el trabajo de mis manos he ganado lo necesario para mí y para mis compañeros. Siempre les he mostrado que es así como se debe trabajar para poder socorrer a los débiles, recordando las palabras de Jesús, el Señor, que dijo: «Hay más felicidad en dar que en recibir».
1: Cuando terminó de hablar, se puso de rodillas y oró con todos ellos. Todos comenzaron a llorar, abrazaban a Pablo y lo besaban. Estaban tristes, sobre todo porque les había dicho que no lo volverían a ver. Después lo acompañaron hasta el barco. Hechos, capítulo 22.
0: Hermanos y notables, escuchen ahora mi defensa ante ustedes.
1: Al oír que les hablaba en arameo, prestaron aún más atención. Pablo continuó:
0: «Yo soy judío, nací en Tarso de Cilicia, pero me eduqué en esta ciudad. Mi maestro fue Gamaliel. Él me instruyó en la fiel observancia de la ley de nuestros antepasados. Siempre he defendido con pasión las cosas de Dios, como ustedes hoy. Yo perseguí a muerte el camino cristiano, encadenando y encarcelando a hombres y mujeres. Y de ello pueden dar testimonio el mismo sumo sacerdote y todos los miembros del consejo. Después de recibir de ellos mismos cartas de presentación para los hermanos, me dirigía a Damasco con ánimo de traer encadenados a Jerusalén a los creyentes que allí hubiera, para que fueran castigados. Iba, pues, camino de Damasco, y cuando estaba ya cerca de la ciudad, hacia el mediodía, de repente brilló a mi alrededor una luz cegadora venida del cielo. Caí al suelo y oí una voz que me decía: «Saúl, Saúl, ¿por qué me persigues?». Yo respondí: «¿Quién eres, Señor?». Y me dijo: Yo soy Jesús de Nazaret, a quien tú persigues. Los que venían conmigo vieron la luz, pero no oyeron la voz del que me hablaba. Yo dije, ¿qué debo hacer, Señor? Y el Señor me dijo, levántate y vete a Damasco. Allí te dirán lo que debes hacer. Como no veía nada debido al resplandor de aquella luz, entré en Damasco de la mano de mis compañeros. Un cierto Ananías, hombre piadoso según la ley y muy estimado por todos los judíos que allí vivían, vino a verme y me dijo, «Hermano Saúl, recobra la vista». Y en aquel mismo instante recobré la vista y vi a Ananías. Él añadió, «El Dios de nuestros antepasados te ha elegido para que conozcas su voluntad, para que veas al justo y oigas su voz, porque serás testigo suyo ante todos los hombres de lo que has visto y oído. No pierdas tiempo ahora. Levántate, recibe el bautismo y purifícate de tus pecados invocando su nombre». Regresé a Jerusalén y un día, cuando estaba orando en el templo, tuve un éxtasis y vi al Señor que me decía, «Date prisa y sal pronto de Jerusalén, porque no van a aceptar tu testimonio acerca de mí». Yo le dije, «Señor, ellos saben que yo era el que encarcelaba y azotaba en la sinagoga a los que creían en ti. Y cuando se derramaba la sangre de Esteban, tu testigo, yo mismo estaba allí, aprobándolo y cuidando la ropa de los que lo mataban». Pero él me dijo, «Vete, porque yo te voy a enviar a las naciones más lejanas».
1: Hasta aquí lo estuvieron escuchando, pero entonces levantaron la voz diciendo,
12: «¡Mata a este individuo, porque no es digno de vivir!».
1: Y como seguían gritando, agitando los mantos y levantando una gran polvareda, el comandante ordenó meterlo en el cuartel y castigarlo con azotes para averiguar por qué gritaban así contra él. Pero cuando lo estaban sujetando con las correas, Pablo dijo al oficial de servicio,
0: «Tienen derecho a azotar a un ciudadano romano sin haberlo juzgado antes».
1: Al oír esto, el oficial fue a comunicárselo al comandante diciendo,
2: «¿Qué vas a hacer? Este hombre es ciudadano romano».
1: El comandante se presentó inmediatamente y le preguntó,
11: «¿Eres ciudadano romano?».
1: Pablo le contestó,
0: «Sí».
1: El comandante respondió,
11: «Yo tuve que pagar mucho dinero para lograr esta ciudadanía».
1: Y Pablo dijo,
0: «Pues yo la tengo por nacimiento».
1: Inmediatamente, los que iban a castigarlo se retiraron. Y el propio comandante, al saber que era ciudadano romano, tuvo miedo por haberlo mandado encadenar. Al día siguiente, queriendo averiguar exactamente de qué lo acusaban los judíos, el comandante hizo que lo desataran y mandó reunir a los jefes de los sacerdotes y a todo el consejo de ancianos. Sacó después a Pablo y lo presentó delante de ellos. Hechos, capítulo 23. Pablo, mirando con atención a los que formaban el consejo de ancianos, dijo,
0: «Hermanos, yo he procedido con toda honradez ante Dios hasta el día de hoy».
1: El sumo sacerdote Ananías mandó a quienes lo asistían que lo golpearan en la boca. Pablo entonces le dijo,
0: «Dios te va a golpear a ti, pared blanqueada. Tú te sientas ahí para juzgarme según la ley y mandas golpearme sin tener en cuenta esa misma ley».
1: Los asistentes dijeron,
13: «¿Insultas al sumo sacerdote?».
1: Respondió Pablo,
0: «No sabía, hermanos, que fuera el sumo sacerdote, pues está escrito, no hablarás mal contra el jefe de tu pueblo».
1: Como Pablo sabía que parte de ellos eran saduceos y parte fariseos, gritó ante el consejo de ancianos,
0: «Hermanos, yo soy fariseo, hijo de fariseos, y me juzgan por creer en la resurrección de los muertos».
1: Al decir él esto, se produjo una discusión entre los fariseos y los saduceos y se dividió la asamblea. Pues los saduceos dicen que no hay resurrección, ni ángeles, ni espíritus, mientras que los fariseos creen en todo eso. Así que se produjo un inmenso griterío. Algunos maestros de la ley del partido de los fariseos se pusieron de pie y afirmaron enérgicamente:
8: nosotros no encontramos nada malo en este hombre. ¿Y si le ha hablado un espíritu o un ángel?
1: Como la discusión se hacía cada vez más fuerte, el comandante tuvo miedo que hicieran daño a Pablo y ordenó a los soldados que bajaran para sacarlo de allí y llevarlo al cuartel. La noche siguiente, el Señor se le apareció y le dijo:
9: ten ánimo, pues tienes que dar testimonio de mí en Roma, igual que lo has dado en Jerusalén.
1: Cuando amaneció, los judíos convocaron una reunión y prometieron bajo juramento no comer ni beber hasta haber matado a Pablo. Eran más de 40 los comprometidos bajo juramento. Fueron después a ver a los jefes de los sacerdotes y les dijeron:
14: nosotros hemos prometido bajo juramento no probar bocado hasta haber matado a Pablo. Así pues, de acuerdo con el consejo de ancianos, soliciten al comandante que lleve ante ustedes a Pablo, con el pretexto de que quieren examinar su causa detenidamente. Nosotros, por nuestra parte, estamos preparados para matarlo antes de que llegue aquí.
1: Pero el hijo de la hermana de Pablo, que se había enterado del plan, se presentó en el cuartel y avisó a Pablo. Pablo llamó a uno de los oficiales y le dijo:
0: lleva a este joven al comandante, porque tiene algo que comunicarle.
1: El oficial lo llevó al comandante y le dijo:
2: el preso Pablo me ha llamado y me ha rogado que te traiga a este joven, que tiene algo que decirte.
1: El comandante lo tomó de la mano y llevándolo aparte, le preguntó:
11: ¿qué es lo que tienes que comunicarme?
1: El joven le dijo:
4: los judíos han acordado pedirte que mañana hagas comparecer a Pablo ante el consejo de ancianos, con el pretexto de informarse más detenidamente sobre su caso. Pero tú no les creas, porque más de 40 de ellos han planeado un atentado contra él y han prometido bajo juramento no comer ni beber hasta matarlo. Ellos ya están preparados y solo esperan tu permiso.
1: El comandante despidió al joven encargándole que no comunicara a nadie aquella información. Después llamó a dos oficiales y les dijo:
11: tengan listos 200 soldados, 70 jinetes y 200 lanceros, para que vayan a Cesarea después de las 9 de la noche. Preparen también un caballo para Pablo y llévenlo sano y salvo al gobernador Félix.
1: Y escribió una carta en estos términos:
11: Claudio Lisias, al excelentísimo gobernador Félix, salud. Este hombre estaba acorralado por los judíos y a punto de ser linchado por ellos. Yo, al saber que era romano, acudí con la tropa y lo libré. Con ánimo de conocer el motivo por el cual lo acusaban, lo conduje ante su consejo de ancianos y vi que lo acusaban de cuestiones de su ley y que no había cometido ningún delito que mereciera muerte o prisión. Después me enteré de que se habían puesto de acuerdo para matarlo, por lo cual he decidido enviártelo inmediatamente, informando al mismo tiempo a los acusadores que deben formular ante ti las acusaciones que tengan contra él.
1: Los soldados, cumpliendo las órdenes recibidas, tomaron a Pablo y lo llevaron por la noche a Antípatris. Al día siguiente, regresaron al cuartel, dejando a los que iban a caballo para que lo acompañaran. Estos, al llegar a Cesarea, entregaron la carta al gobernador y le presentaron a Pablo. Félix leyó la carta y preguntó de qué provincia era. Al saber que era de Cilicia, dijo:
5: te oiré cuando se presenten tus acusadores.
1: Y mandó que lo custodiaran en el palacio de Herodes. Hechos capítulo 24. 5 días después, el sumo sacerdote Ananías bajó con algunos ancianos y un abogado, un tal Tértulo, y presentaron ante el gobernador su acusación contra Pablo. Cuando se hizo comparecer al acusado, Tértulo comenzó su acusación diciendo:
6: La gran paz de que disfrutamos gracias a ti, y los beneficios de tu acertada administración en favor de este pueblo en todo tiempo y lugar, los recibimos, excelentísimo Félix, con suma gratitud. Pero para no cansarte demasiado, te ruego que nos escuches por un momento con la benevolencia que te caracteriza. Hemos comprobado que este hombre es una plaga. Anda promoviendo motines entre los judíos de todo el mundo y es un jefe de la secta de los nazarenos. Hasta ha intentado profanar el templo y por eso lo hemos apresado. Tú mismo puedes interrogarlo y comprobar todas nuestras acusaciones.
1: Los judíos asintieron diciendo que en efecto era así. Cuando el gobernador le dio permiso para hablar, Pablo dijo:
0: Sabiendo que desde hace muchos años eres administrador de la justicia en esta nación, haré con toda confianza mi defensa. Tú mismo puedes averiguar que no han pasado más de 12 días desde que subí a Jerusalén por motivos religiosos, y que ni en el templo, ni en las sinagogas, ni en la ciudad me han encontrado discutiendo con nadie o provocando tumultos entre la gente. Tampoco pueden probarte las cosas de que ahora me acusan. Te confieso, sin embargo, que, siguiendo el camino cristiano que ellos llaman secta, sirvo al Dios de nuestros antepasados, creyendo en todo lo que está escrito en la ley y en los profetas, y teniendo en Dios la esperanza, como también estos mismos la tienen, de que tanto los buenos como los malos resucitarán. Por ello, yo también me esfuerzo por tener una conciencia limpia ante Dios y ante los hombres. Al cabo de muchos años vine a mi nación para traer limosnas y ofrecer sacrificios. Fue entonces cuando me encontraron en el templo, después de mi purificación, sin que organizara manifestaciones ni provocara motines. Fueron unos judíos de la provincia de Asia. Ellos deberían presentarse ahora ante ti y acusarme, si es que tienen algo contra mí. Y si no, que digan estos mismos qué delito encontraron en mí cuando comparecí ante el consejo de ancianos. El único motivo es que afirmé ante ellos, por creer en la resurrección de los muertos, me juzgan hoy ante ustedes.
1: Félix, que estaba bastante bien informado acerca del camino cristiano, les dijo:
15: Cuando baje el comandante Lisias, decidiré sobre este asunto.
1: Y mandó al oficial que custodiara a Pablo, dejándole cierta libertad y permitiendo que alguno de los suyos lo asistiera. Unos días después, se presentó Félix con su mujer Drusila, que era judía, llamó a Pablo y escuchó sus palabras sobre la fe en Cristo Jesús. Pero cuando empezó a hablar de justicia, de continencia y del juicio futuro, Félix, lleno de miedo, le dijo:
15: Por ahora vete, en otra ocasión te llamaré.
1: Aunque la verdad es que tenía la esperanza de que Pablo le diera dinero y por eso lo llamaba a menudo para conversar con él. Al cabo de 2 años, a Félix le sucedió en el cargo Porcio Festo, y este, tratando de ganarse a los judíos, dejó a Pablo en prisión. Hechos, capítulo 25. A los 3 días de su llegada a la provincia, Festo subió de Cesarea a Jerusalén. Los jefes de los sacerdotes y los principales de los judíos le presentaron sus acusaciones contra Pablo y le rogaron que hiciera el favor de enviarlo a Jerusalén, pues habían preparado una emboscada para matarlo por el camino. Pero Festo respondió que Pablo debía continuar preso en Cesarea, a donde él mismo tenía que regresar pronto, y añadió:
5: que bajen a Cesarea sus autoridades y presenten una acusación contra él, si es que ha cometido algún delito.
1: Después de pasar allí 8 o 10 días, Festo bajó a Cesarea. Al día siguiente, se sentó en el tribunal y mandó que trajeran a Pablo. Cuando compareció, los judíos que habían bajado de Jerusalén lo rodearon, lanzando contra él muchas y graves acusaciones, aunque no las podían comprobar. Pablo se defendía diciendo:
0: «Yo no he faltado contra la ley de los judíos, ni contra el templo, ni contra el emperador».
1: No obstante, Festo, deseando ganarse a los judíos, dijo a Pablo:
5: «¿Quieres subir a Jerusalén y que te juzguen allí de estas acusaciones?».
1: Pero Pablo respondió:
0: «Estoy ante el tribunal del emperador, y es en él donde debo ser juzgado. No he hecho daño alguno a los judíos, como tú sabes muy bien. Si soy realmente culpable, si he hecho algo digno de muerte, estoy dispuesto a morir. Pero si no he hecho nada de lo que estos me acusan, nadie puede entregarme a ellos. Apelo al emperador».
1: Entonces Festo, después de haber consultado con su consejo, respondió:
5: «Has apelado al emperador, pues irás al emperador».
1: Algunos días después, el rey Agripa y Berenice vinieron a Cesarea a saludar a Festo. Como se quedaron allí muchos días, Festo expuso al rey el asunto de Pablo.
5: «Hay aquí un hombre que Félix dejó encarcelado. Cuando estuve en Jerusalén, los jefes de los sacerdotes y los ancianos de los judíos me presentaron una acusación contra él pidiendo su condena. Yo les respondí que los romanos no suelen condenar a ningún hombre antes que el acusado comparezca en presencia de los acusadores y tenga oportunidad de defenderse de la acusación. Sin demorarme, al día siguiente los hice venir aquí. Me senté en el tribunal y mandé traer a ese hombre. Los acusadores comparecieron, pero no presentaron ninguno de los cargos que yo sospechaba. Solo lo acusaban de ciertas cuestiones referentes a su propia religión y a un tal Jesús, ya muerto, y que, según Pablo, está vivo. Como no entendía muy bien aquella discusión, le dije a Pablo si quería ir a Jerusalén para ser juzgado allí. Pero entonces él solicitó ser juzgado por Augusto. Así que he ordenado que lo dejen en la cárcel hasta que se presente la oportunidad de remitirlo al emperador».
1: Agripa le dijo:
16: «Me gustaría oír a ese hombre».
1: Festo le respondió:
5: «Pues mañana lo oirás».
1: Así pues, al día siguiente, llegaron Agripa y Berenice como grandes señores y entraron en la audiencia con los comandantes y los personajes más importantes de la ciudad. Festo ordenó que trajeran a Pablo y dijo:
5: «Rey Agripa y todos los aquí presentes, ahí tienen al hombre por cuya causa multitud de judíos, tanto en Jerusalén como en este lugar, se han presentado ante mí, pidiendo su muerte. Yo he contestado que no ha hecho nada que merezca la muerte, pero como él ha apelado a Augusto, he decidido enviárselo. Sin embargo, no tengo nada concreto que escribir sobre él a mi señor. Por eso lo presento ante ustedes, especialmente ante ti, rey Agripa, para que, después de este interrogatorio, pueda reunir algunos datos para mi informe. Pues no me parece razonable enviar un preso sin indicar los cargos que se formulan contra él».
1: Hechos, capítulo 26. Agripa dijo a Pablo:
16: «Se te permite hablar en tu defensa».
1: Entonces Pablo, extendiendo la mano, comenzó su defensa.
0: «Rey Agripa, me considero dichoso de poder defenderme hoy ante ti de todas las acusaciones que hacen contra mí los judíos, sobre todo porque tú conoces bien sus costumbres y problemas. Te ruego, pues, que me escuches con paciencia. Todos los judíos saben perfectamente que desde mi juventud he pasado la vida entre mi gente en Jerusalén, Ellos me conocen hace ya mucho tiempo, y, si quieren, pueden atestiguar que viví como fariseo, el partido más riguroso de nuestra religión. Ahora estoy sometido a juicio por confiar en la promesa que Dios hizo a nuestros antepasados, la misma que nuestras 12 tribus, sirviendo a Dios constantemente, día y día.
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1: Mi furia contra ellos llegó a tal extremo que los perseguí hasta en las ciudades extranjeras. Así las cosas, me dirigía hacia Damasco con poder y autorización de los jefes de los sacerdotes. Cuando al mediodía vi en el camino, oh rey, una luz venida del cielo, más brillante que la del sol, que me envolvió a mí y a los que iban conmigo. Caímos todos por tierra, y oí una voz que me decía en arameo, «Saúl, Saúl, ¿por qué me persigues? Es inútil que te rebeles contra mí». Yo pregunté, «¿Quién eres, Señor?». Y el Señor respondió, «Yo soy Jesús, a quien tú persigues. Levántate y ponte de pie. Me he aparecido a ti para hacerte mi servidor y para que des testimonio de que me has visto y de lo que todavía tengo que mostrarte. Yo te libraré de tu pueblo y también de los paganos a los que te enviaré, para que les abras los ojos y se conviertan de la oscuridad a la luz, y del poder de Satanás a Dios, y para que reciban, por la fe en mí, el perdón de los pecados y la herencia que corresponde a los consagrados. Y yo, rey Agripa, no fui desobediente a la visión celestial. Por el contrario, fui predicando a los habitantes de Damasco, de Jerusalén, de todo el territorio de Judea, y a los paganos que se arrepintieran, se convirtieran a Dios e hicieran obras de auténtica penitencia. Por esto me detuvieron los judíos en el templo e intentaron matarme. Pero, gracias al auxilio divino, sigo firme hasta hoy, dando testimonio a pequeños y grandes, y sin decir nada fuera de lo que los profetas y Moisés anunciaron que sucedería, que el Mesías tenía que padecer y que, siendo el primero en resucitar de entre los muertos, anunciaría la luz al pueblo judío y a los paganos.
2: En este momento, Festo interrumpió la defensa y dijo con fuerte voz:
3: «¡Estás loco, Pablo! ¡Tanto estudiar te ha trastornado!».
2: Pablo respondió:
1: «No estoy loco, excelentísimo Festo. Mis palabras están llenas de verdad y de cordura. Bien enterado está de estas cosas el rey, ante quien hablo con toda libertad. No creo que se le oculte nada de esto, pues se trata de un asunto público. Rey Agripa, ¿crees en los profetas? Yo sé que crees».
2: Agripa le contestó:
3: «Por poco me convences para que me haga cristiano».
2: Pablo respondió:
1: «Quiera Dios que, por poco o por mucho, no solo tú, sino todos los que me escuchan hoy, llegaran a ser lo que soy yo, aunque sin estas cadenas».
2: El rey, el gobernador, Berenice y los que con ellos estaban sentados se levantaron y se retiraron, comentando entre sí:
4: «Este hombre no ha hecho nada digno de muerte o de prisión».
2: Y Agripa dijo a Festo:
3: «Se habría podido dejar en libertad a este hombre si no hubiera apelado al emperador».
2: Hechos, capítulo 28. Una vez a salvo, nos enteramos que la isla se llamaba Malta. Los nativos nos trataron con toda clase de atenciones. Como estábamos empapados por la lluvia que caía y teníamos mucho frío, encendieron una fogata y nos dijeron a todos que nos acercáramos. Pablo se puso a recoger ramas secas. Al echarlas en la fogata, una víbora que huía del calor le mordió la mano y no se la soltaba. Los nativos, al verla colgando de su mano, se decían unos a otros:
5: «Sin duda, este hombre es un homicida. Se ha librado del mar, pero la justicia de Dios no le permite seguir con vida».
2: Pero él se sacudió la víbora arrojándola al fuego y no

0: sufrió daño alguno. Ellos esperaban que se hinchara y cayera muerto de repente. Estuvieron esperando un buen rato, pero al ver que nada malo le sucedía, cambiaron de parecer y empezaron a decir que era un dios. Cerca de aquel lugar tenía una finca el gobernador de la isla, llamado Publio, el cual nos recibió amablemente y nos hospedó durante 3 días. Su padre estaba entonces en cama, atacado de fiebre y disentería. Pablo lo visitó y después de orar, le impuso las manos y lo sanó. Al enterarse de esto, los demás habitantes de la isla, que tenían enfermedades, tenían también, y Pablo los sanaba. Así que nos hicieron muchos honores, y al partir, nos suministraron lo necesario. Transcurridos 3 meses, partimos en un barco alejandrino que había pasado el invierno en la isla y que tenía por insignia a Castor y Pólux. Llegados a Siracusa, nos detuvimos 3 días. De allí fuimos costeando hasta Regio, y como al día siguiente comenzó a soplar el viento del sur, el segundo día llegamos a Pozzuoli. Allí encontramos algunos hermanos que nos invitaron a quedarnos con ellos 7 días. Finalmente, nos pusimos en camino hacia Roma. Los hermanos de Roma, que habían sido informados de nuestra llegada, nos salieron al encuentro en el Foro Apio y 3 tabernas. Pablo, al verlos, dio gracias a Dios y recobró el ánimo. Cuando entramos en Roma, le permitieron a Pablo quedarse en una casa particular con un soldado que lo custodiara. 3 días después, Pablo convocó a los dirigentes de los judíos. Cuando llegaron, les dijo:
1: «Hermanos, sin haber hecho nada contra el pueblo ni contra las costumbres de nuestros antepasados, fui detenido en Jerusalén y entregado a los romanos. Ellos, después de interrogarme, quisieron ponerme en libertad, ya que no tenían contra mí ningún cargo por el que mereciera la muerte. Pero como los judíos se opusieron, me vi obligado a apelar al emperador, aunque sin intención de acusar a mi pueblo. Este es, pues, el motivo de haberlos llamado. Quería verlos y conversar con ustedes, pues a causa de la esperanza de Israel llevo estas cadenas».
0: Ellos le dijeron:
2: «Nosotros no hemos recibido de Judea cartas referentes a ti, ni ha venido ningún hermano trayendo malos informes sobre ti».
3: «De todas formas, deseamos que nos digas lo que piensas, pues lo que sabemos de esta secta es que en todas partes se encuentra oposición».
0: Se pusieron de acuerdo en un día y acudieron en mayor número a la casa donde se hospedaba Pablo. Desde la mañana hasta la tarde, estuvo exponiéndoles el reino de Dios y esforzándose por ganarlos para Jesús con argumentos de la ley de Moisés y de los profetas. A unos les convencía su palabra, otros, en cambio, seguían sin creer, como no se ponían de acuerdo. Cuando estaban a punto de retirarse, Pablo les dijo:
1: «Con razón dijo el Espíritu Santo a sus antepasados por medio del profeta Isaías: Ve a este pueblo y diles: oirán, pero no entenderán; mirarán, pero no verán, porque se ha endurecido el corazón de este pueblo. Han cerrado sus oídos para no ver con sus ojos, ni oír con sus oídos, ni entender con el corazón, ni convertirse para que yo los sane. Sepan, pues, que esta salvación de Dios ha sido ofrecida a los paganos. Ellos sí la escucharán».
0: Pablo estuvo 2 años enteros en una casa alquilada por él, y allí recibía a todos los que iban a verlo. Podía anunciar el reino de Dios y enseñar cuanto se refiere a Jesucristo el Señor con toda libertad y sin obstáculo alguno.
1: Carta a los Romanos, capítulo 1. Soy Pablo, siervo de Cristo Jesús. elegido como apóstol y destinado a proclamar el evangelio que Dios había prometido por medio de sus profetas en las Escrituras Santas. Este evangelio se refiere a su Hijo, nacido en cuanto hombre de la descendencia de David, y constituido por su resurrección de entre los muertos, Hijo poderoso de Dios, según el Espíritu Santificador, Jesucristo, Señor nuestro, por quien hemos recibido la gracia de ser apóstoles, a fin de que para gloria de su nombre respondan a la fe todos los paganos, entre los cuales también están ustedes que han sido elegidos por Jesucristo, a todos los que están en Roma y han sido elegidos amorosamente por Dios para constituir su pueblo. Gracia y paz de parte de Dios nuestro Padre y de Jesucristo el Señor. Ante todo, doy gracias a mi Dios por ustedes mediante Jesucristo, porque en todo el mundo es reconocida la fe de ustedes. Dios, a quien rindo culto de todo corazón anunciando el Evangelio de su Hijo, es testigo de que los recuerdo sin cesar. Continuamente pido a Dios que me conceda ir a visitarlos. Deseo ardientemente verlos para comunicarles algún don espiritual que los fortalezca, o más bien para confortarnos mutuamente en la fe común, la de ustedes y la mía. Deben saber, hermanos, que he intentado muchas veces ir a visitarlos, pero hasta el presente me lo han impedido. Pretendía recoger algún fruto también entre ustedes, lo mismo que en los demás pueblos. Y es que debo dedicarme por igual a civilizados y a no civilizados, a sabios y a ignorantes. Así que, por lo que a mí toca, estoy listo para anunciarles el Evangelio también a ustedes, los que están en Roma. Pues no me avergüenzo del Evangelio, que es fuerza de Dios para que se salve todo el que cree, los judíos en primer lugar y también los que no lo son, porque en él se manifiesta la justicia de Dios a través de una fe en continuo crecimiento, como dice la Escritura.
4: El justo en virtud de la fe vivirá.
1: En efecto, la ira de Dios se manifiesta desde el cielo contra todo tipo de impiedad e injusticia de aquellos hombres que obstaculizan injustamente la verdad. Pues lo que se puede conocer de Dios, lo tienen claro ante sus ojos, ya que así les fue manifestado por Dios. Y es que lo invisible de Dios, su eterno poder y su divinidad, se ha hecho visible desde la creación del mundo por medio de las cosas creadas. Así que no tienen excusa. Porque, habiendo conocido a Dios, no lo han glorificado, ni le han dado gracias, sino que han puesto sus pensamientos en cosas sin valor y se ha oscurecido su torpe corazón. Alardeando de sabios, se han hecho necios y han cambiado la gloria del Dios incorruptible por representaciones de hombres corruptibles, e incluso de aves, de cuadrúpedos y de reptiles. Por eso Dios los ha entregado, siguiendo el impulso de sus apetitos, a una impureza tal que degrada sus propios cuerpos. Es la consecuencia de haber cambiado la verdad de Dios por la mentira, y de haber adorado y dado culto a la criatura en lugar de dárselo al Creador, que es bendito por siempre. Amén. Así pues, Dios los ha entregado a pasiones vergonzosas, porque incluso sus mujeres han cambiado las relaciones naturales del sexo por usos antinaturales. E igualmente los hombres, dejando la relación natural con la mujer, se han encendido en deseos de unos por otros. Hombres con hombres cometen acciones vergonzosas y reciben en su propio cuerpo el pago merecido por su extravío. Y por haber rechazado el verdadero conocimiento de Dios, Dios los ha dejado a merced de su mente depravada, que los impulsa a hacer lo que no deben. Están llenos de todo tipo de injusticia, malicia, codicia y perversidad. Son envidiosos, homicidas, violentos, mentirosos, malintencionados, chismosos, calumniadores, impíos, insolentes, soberbios, arrogantes, inventores de maldades, rebeldes a sus padres, irreflexivos, desleales, crueles y despiadados. Conocen bien el decreto de Dios, según el cual los que cometen tales acciones son dignos de muerte, pero no contentos con hacerlas, aplauden incluso a los que las cometen. Romanos capítulo 2. Por tanto tú, quienquiera que seas, no tienes excusa cuando juzgas a los demás, pues juzgando a otros tú mismo te condenas, ya que haces lo mismo que condenas. Y sabemos que el juicio de Dios es riguroso contra quienes hacen tales cosas. Y tú que condenas a los que hacen las mismas cosas que tú haces, ¿piensas que escaparás al castigo de Dios? ¿Desprecias acaso la inmensa bondad de Dios, su paciencia y su generosidad, ignorando que es la bondad de Dios la que te invita al arrepentimiento? Por la dureza y la terquedad de tu corazón, estás atesorando ira para el día de la ira, cuando Dios se manifieste como justo juez y dé a cada uno según su merecido. A los que perseverando en la práctica del bien buscan gloria, honor e inmortalidad, les dará vida eterna. Pero los que por egoísmo rechazaron la verdad y se abrazaron a la injusticia, tendrán un castigo implacable. Sufrimiento y angustia para todos cuantos hagan el mal. Para los judíos, por supuesto, pero también para los que no lo son. Gloria, honor y paz para los que hacen el bien. Para los judíos, desde luego, pero también para quienes no lo son, pues en Dios no hay lugar a favoritismos. En efecto, todo el que haya pecado sin estar bajo la ley, también perecerá sin que intervenga la ley. Y todo el que haya pecado estando bajo la ley, será juzgado por esa ley. Porque no salvará Dios a los que simplemente escuchan la ley, sino a aquellos que la cumplen. Y es que cuando los paganos que no están bajo la ley cumplen lo que corresponde a la ley por inclinación natural, aunque no tengan ley, se constituyen en ley para sí mismos. Llevan los preceptos de la ley escritos en su corazón, como lo atestigua su conciencia, y también sus propios razonamientos que los acusarán o defenderán en el día en que Dios juzgue las cosas ocultas de los hombres por medio de Jesucristo y conforme al Evangelio que yo anuncio. ¿Y qué decir de ti? Presumes de ser judío, te apoyas en la ley y te glorías en Dios. Te consideras conocedor de la voluntad de Dios e instruido por la ley, sabes discernir lo que es bueno. Te enorgulleces de ser guía de ciegos, luz de los que están en la oscuridad, educador de ignorantes, maestro de analfabetos, y crees poseer en la ley la clave del conocimiento y de la verdad. Pues bien, tú que enseñas a otros, ¿por qué no te enseñas a ti mismo? Tú que proclamas que no se debe robar, ¿por qué robas? Tú que condenas el adulterio, ¿por qué cometes adulterio? Tú que reniegas de los ídolos, ¿por qué te aprovechas saqueando sus templos? Tú que presumes de la ley, ¿por qué deshonras a Dios al no cumplirla? Pues como dice la Escritura,
4: por culpa de ustedes, el nombre de Dios es injuriado entre los paganos.
1: En cuanto a la circuncisión, sin duda es útil si cumples la ley, pero si no la cumples, es igual estar circuncidado que no estarlo. Por tanto, si uno que no está circuncidado observa los preceptos de la ley, ¿no deberá ser considerado como si lo estuviera? De hecho, el que no está físicamente circuncidado, pero cumple la ley, te juzgará a ti que, a pesar de estar circuncidado y poseer la letra de la ley, no cumples esa ley. Porque ser judío no consiste en lo exterior, ni la verdadera circuncisión es la que se hace visiblemente en el cuerpo. El verdadero judío lo es por dentro, y la auténtica circuncisión es la del corazón, la que es obra del espíritu y no de la letra. No esa que alaban los hombres, sino la que alaba a Dios. Romanos capítulo 3. Por tanto, ¿es en algo superior el judío? ¿Tiene alguna utilidad el estar circuncidado? Mucha, en todos los sentidos. En primer lugar, porque a ellos les fueron confiadas las promesas de Dios. Que algunos no creyeron, ¿y qué? ¿Acaso su infidelidad va a anular la fidelidad de Dios? De ninguna manera. Dios es siempre veraz, aunque todo hombre sea mentiroso. Ya lo dice la Escritura.
4: Tus palabras mostrarán que eres fiel y triunfarás cuando seas juzgado.
1: Pero si nuestra injusticia sirve para demostrar la justicia de Dios, ¿no deberíamos decir, hablando a lo humano, que Dios es injusto al descargar su ira sobre nosotros? De ninguna manera, de otro modo, ¿cómo podría Dios juzgar al mundo? Y si mi mentira sirve para resaltar y glorificar la verdad de Dios, ¿por qué debo ser considerado como pecador? ¿Habrá que hacer el mal para que venga el bien, como algunos calumniadores dicen que yo enseño? Bien merecida tienen esos tales su condenación. Por tanto, ¿qué? ¿Tenemos o no tenemos ventaja los judíos? No del todo, ya que hemos demostrado que todos, tanto judíos como no judíos, están bajo el pecado, como dice la Escritura.
4: No hay ni siquiera un justo, no hay uno solo que entienda, no hay quien busque a Dios. Todos andan extraviados, todos están pervertidos, no hay ni uno que haga el bien. Sepulcro abierto es su garganta, fuente de engaño su lengua, veneno de serpientes hay en sus labios. Su boca está llena de maldición y de amargura. Rápidos son sus pies para derramar sangre, desolación y miseria en sus caminos. No conocieron el camino de la paz, ni hay temor de Dios ante sus ojos.
1: Ahora bien, sabemos que lo que dice la ley, lo dice para quienes están bajo la ley. Con eso, todo hombre queda en evidencia y el mundo entero debe reconocerse culpable ante Dios. Porque nadie será justificado por Dios por el cumplimiento de la ley. El papel de la ley era hacernos conscientes del pecado. Pero ahora, con independencia de la ley, se ha manifestado la justicia de Dios, atestiguada por la ley y los profetas. Justicia de Dios que, por medio de la fe en Jesucristo, llegará a todos los que crean. Y no hay distinción, porque todos pecaron y todos están privados de la gloria de Dios, pero ahora Dios los justifica gratuitamente por su bondad en virtud de la redención de Cristo Jesús, a quien Dios ha hecho, mediante la fe en su muerte, instrumento de perdón. De esta manera, Dios nos ha justificado, pasando por alto los pecados cometidos en el pasado, porque Dios es paciente. Pero es ahora, en este momento, cuando manifiesta su justicia, al ser Él mismo justo y justificar a todo el que cree en Jesús. ¿De qué, pues, podemos presumir si todo orgullo ha sido excluido? ¿Y en razón de qué ha sido excluido? ¿Acaso por las obras realizadas? No, sino en razón de la fe. Pues estoy convencido de que el ser humano es justificado por la fe, y no por el cumplimiento de la ley. ¿Y Dios lo es solo de los judíos? ¿No lo es también de los paganos? Sí, también de los paganos, ya que uno solo es el Dios que hace justos a cuantos tienen fe, estén circuncidados o no lo estén. Entonces, ¿estaremos anulando la ley al dar tanto valor a la fe? De ninguna manera. Más bien estamos confirmando el valor de la ley. Romanos capítulo 4. ¿Y qué diremos del caso de Abraham, padre de nuestra raza? Si Abraham hubiera sido justificado por sus obras, tendría razón para presumir, pero no sucedió así ante Dios, pues ya lo dice la Escritura.
4: Creyó Abraham a Dios, y eso le fue tenido en cuenta para ser justificado.
1: He sabido que al que trabaja no se le cuenta el jornal como un favor, sino como una deuda. Por eso, al que no se apoya en sus obras, es decir, al que ha puesto su fe en un Dios que justifica al impío, esa fe le será tenida en cuenta para ser justificado. Del mismo modo, David llama dichoso a quien Dios considera justo, independientemente de las obras.
4: Dichosos aquellos a quienes Dios ha perdonado sus maldades, aquellos cuyos pecados han sido sepultados. Dichoso el hombre a quien el Señor no le tiene en cuenta su pecado.
1: ¿A quién se aplica esta bienaventuranza? ¿Solo a los que están circuncidados o también a los que no lo están? Hemos dicho que la fe le fue tenida en cuenta a Abraham para ser justificado. Pero, ¿cuándo? ¿Ya circuncidado o antes de estarlo? Sin duda que no después, sino antes. Fue después cuando recibió la circuncisión como una señal, como una garantía de que, ya antes de estar circuncidado, había sido justificado por Dios por medio de la fe. De este modo, se ha convertido en padre de todos los creyentes que no están circuncidados, para que también a ellos les sea concedida la salvación. Asimismo, se ha convertido en padre de los circuncidados que no se contentan con serlo, sino que siguen los pasos de la fe que, antes de circuncidarse, tenía ya nuestro padre Abraham. Cuando Dios prometió a Abraham y a su descendencia que heredaría el mundo, no vinculó la promesa a la ley, sino a la justicia que procede de la fe. Ahora bien, si los herederos lo fueran en virtud de la ley, entonces la fe resultaría ineficaz y vana la promesa. Toda ley trae consigo su sanción, pero donde no hay ley, tampoco puede haber incumplimiento de la ley. Por eso la herencia depende de la fe. Es puro don, de modo que la promesa se mantenga segura para toda la descendencia de Abraham. Descendencia que no es sólo la que procede de la ley, sino también la que procede de la fe de Abraham. Él es el padre de todos nosotros. Como dice la Escritura,
4: «Te he constituido padre de muchos pueblos».
1: Y lo es ante Dios en quien creyó, el Dios que da vida a los muertos y llama a la existencia las cosas que no existen. Abraham creyó contra toda esperanza que sería padre de muchos pueblos, según le había sido prometido.
4: Así será tu descendencia.
1: Y no decayó en su fe al ver que su cuerpo estaba sin vigor, tenía casi 100 años, y que Sara ya no podía concebir. Tampoco dudó por falta de fe ante la promesa de Dios. Al contrario, se afianzó en su fe dando así gloria a Dios, plenamente convencido de que Dios tiene poder para cumplir lo que promete, lo cual le fue tenido en cuenta para ser justificado. Estas palabras de la Escritura no se refieren solamente a Abraham, se refieren también a nosotros, a quienes nos será tenido en cuenta para ser justificados, si creemos en aquel que resucitó de entre los muertos, a Jesús nuestro Señor, entregado a la muerte por nuestros pecados y resucitado para nuestra justificación. Romanos capítulo 5. Así pues, quienes mediante la fe estamos siendo justificados, vivimos en paz con Dios por medio de nuestro Señor Jesucristo. Por la fe en Cristo, hemos llegado a obtener esta situación de gracia en la que vivimos y de la que nos sentimos orgullosos, esperando participar de la gloria de Dios. Y no solo esto, sino que hasta de los sufrimientos nos sentimos orgullosos, sabiendo que los sufrimientos producen paciencia. La paciencia produce virtud sólida, y la virtud sólida, esperanza. Una esperanza que no defrauda porque, al darnos el Espíritu Santo, Dios ha derramado su amor en nuestros corazones. Nosotros estábamos incapacitados para salvarnos, pero Cristo murió por los impíos en el tiempo señalado. Es difícil dar la vida incluso por un hombre de bien, aunque por una persona buena quizá alguien esté dispuesto a morir. Pues bien, Dios nos ha mostrado su amor, ya que cuando aún éramos pecadores, Cristo murió por nosotros. Con mayor razón, pues, quienes estamos siendo justificados ahora por medio de la sangre de Cristo, seremos liberados por Él del castigo. Porque si siendo enemigos Dios nos reconcilió consigo por la muerte de su Hijo, mucho más, reconciliados ya, nos salvará para hacernos partícipes de su vida. Y no solo esto, sino que nos sentimos también orgullosos de un Dios que ya desde ahora nos ha concedido la reconciliación por medio de nuestro Señor Jesucristo. Así pues, por un solo hombre entró el pecado en el mundo, y con el pecado la muerte. Y como todos los hombres pecaron, a todos llegó la muerte. Es cierto que ya antes de la ley había pecado en el mundo. Ahora bien, el pecado no se tiene en cuenta al no haber ley. Y sin embargo, la muerte reinó sobre todos desde Adán hasta Moisés, incluso sobre los que no habían pecado con una transgresión semejante a la de Adán, que es figura del que había de venir. Pero no hay comparación entre el delito y el don, porque si por el delito de uno solo todos murieron, mucho más la gracia de Dios, hecha don gratuito en otro hombre, Jesucristo, se ha derramado abundantemente sobre todos. Y hay otra diferencia entre el pecado del uno y el don del otro, pues mientras el proceso a partir de un solo delito terminó en condenación, el don a partir de muchos delitos terminó en justificación. Y si por el delito de uno solo la muerte inauguró su reinado universal, mucho más por obra de uno solo, Jesucristo, vivirán y reinarán los que reciben en abundancia el don gratuito de la justificación. Por tanto, así como por el delito de uno solo la condenación alcanzó a todos los hombres, así también la fidelidad de uno solo es para todos los hombres fuente de justificación y de vida. Y como por la desobediencia de uno solo todos fueron hechos pecadores, así también por la obediencia de uno solo todos serán considerados justos. En cuanto a la ley, su presencia sirvió para que se multiplicara el delito. Pero cuanto más se multiplicó el pecado, más abundó la gracia. De modo que si el pecado trajo el reinado de la muerte, también la gracia reinará y nos obtendrá, por medio de nuestro Señor Jesucristo, la justificación que lleva a la vida eterna. Romanos capítulo 6. ¿Diremos, pues, que hay que seguir pecando para que abunde la gracia? De ninguna manera. Si hemos muerto al pecado, ¿cómo seguir viviendo en él? ¿Ignoran acaso que todos nosotros, a quienes el bautismo ha vinculado a Cristo, hemos sido vinculados a su muerte? En efecto, por el bautismo hemos sido sepultados con Cristo, quedando vinculados a su muerte, para que así como Cristo fue resucitado de entre los muertos por el poder del Padre, así también nosotros llevemos una vida nueva. Porque si hemos sido injertados en Cristo a través de una muerte semejante a la suya, también compartiremos su resurrección. Sepan que nuestra antigua condición pecadora quedó clavada en la cruz con Cristo, para que, una vez destruido este cuerpo marcado por el pecado, no sirvamos ya más al pecado, porque cuando uno muere, queda libre del pecado. Por tanto, si hemos muerto con Cristo, confiemos en que también viviremos con Él. Sabemos que Cristo, una vez resucitado de entre los muertos, no vuelve a morir. La muerte no tiene ya dominio sobre Él. Porque cuando murió, murió al pecado de una vez para siempre. Su vivir, en cambio, es un vivir para Dios. Así también ustedes, considérense muertos al pecado, pero vivos para Dios, en unión con Cristo Jesús. Que no reine, pues, el pecado en su cuerpo mortal hasta el punto de quedar sometidos a sus apetitos. Ni ofrezcan tampoco sus miembros como armas perversas al servicio del pecado, sino más bien ofrézcanse a Dios como lo que son, muertos que han regresado a la vida, y hagan de sus miembros armas para la justificación al servicio de Dios. No tiene por qué dominarlos el pecado, ya que no están bajo el yugo de la ley, sino bajo la acción de la gracia. Entonces, ¿qué? ¿Nos entregaremos al pecado porque no estamos bajo la ley, sino bajo la gracia? De ninguna manera. ¿No saben que si se ofrecen a alguien como esclavos para obedecerle, se hacen esclavos de aquel a quien obedecen? ¿Esclavos del pecado, que los llevará a la muerte, o esclavos de la obediencia a Dios, que los conducirá a la justificación? Pero, gracias a Dios, ustedes, que eran antes esclavos del pecado, han obedecido de corazón la doctrina que les ha sido transmitida, y liberados del pecado, se han hecho esclavos de la justicia. Les estoy hablando al modo humano, consciente de su dificultad para comprender. Lo mismo, pues, que antes se entregaron como esclavos a la impureza y a la maldad hasta llegar a la perversión, así ahora entréguense como esclavos al servicio de la justicia para conseguir la santidad. En otro tiempo estaban al servicio del pecado y no se consideraban obligados a buscar la justicia. De lo que ahora se avergüenzan, ¿qué frutos cosecharon? Porque el resultado de todo aquello fue la muerte. Ahora, en cambio, liberados del pecado y convertidos en siervos de Dios, tienen como fruto la plena consagración a Él y como resultado final la vida eterna. En efecto, el pago del pecado es la muerte, mientras que Dios nos ofrece como don la vida eterna por medio de Cristo Jesús, nuestro Señor. Romanos capítulo 7. Lo saben bien, hermanos, puesto que estoy hablando a entendidos en leyes, que solo mientras vive está el hombre sometido a la ley. Así, por ejemplo, la mujer casada, mientras vive el marido, está sujeta a la ley que la une al marido. Pero si el marido muere, queda libre de esa ley. Por tanto, será tenida por adúltera si viviendo el marido, se une a otro hombre. Pero, una vez muerto el marido, queda libre de esa ley y ya no es adúltera si se une a otro hombre. Pues lo mismo ustedes, hermanos, por la muerte corporal de Cristo, quedaron muertos a la ley y ya pueden pertenecer a otro, al que ha resucitado de entre los muertos, con el fin de producir frutos para Dios. Cuando vivíamos sometidos a nuestros apetitos, nuestras pasiones pecaminosas, activadas por la ley, producían en nosotros frutos de muerte. Pero ahora hemos sido liberados de la ley y muertos respecto a la ley que nos tenía prisioneros, y podemos ya servir a Dios según la nueva vida del Espíritu y no según la vieja letra de la ley. ¿Qué quiere decir esto? ¿Que la ley es pecado? De ninguna manera. Sin embargo, yo no habría conocido el pecado a no ser por la ley. Por ejemplo, yo no sabía lo que era un mal deseo hasta que dijo la ley:
4: no tengas malos deseos.
1: Y así, con ocasión del precepto, la fuerza del pecado despertó en mí toda clase de malos deseos, mientras que sin la ley no habría actuado la fuerza del pecado. En un tiempo, al no haber ley, todo era vida para mí, pero al venir el precepto, revivió la fuerza del pecado, y yo quedé muerto. Y así me encontré con que un precepto hecho para dar vida resultó para mí instrumento de muerte. En efecto, con ocasión del precepto, la fuerza del pecado me sedujo y por medio de él me llevó a la muerte. Y el caso es que la ley es santa y los preceptos son santos, justos y buenos. Entonces, ¿se habrá convertido en causa de muerte para mí algo que de suyo es bueno? De ninguna manera. Lo que pasa es que el pecado, para demostrar su fuerza, se sirvió de una cosa buena para causarme la muerte. De este modo, el pecado, por medio del precepto, ejerce hasta el máximo todo su maléfico poder. Estamos, pues, de acuerdo en que la ley pertenece a la esfera del espíritu. Pero yo soy un hombre de apetitos desordenados y vendido al poder del pecado. Y no acabo de comprender mi conducta, pues no hago lo que quiero, sino que hago lo que aborrezco. Pero si hago lo que aborrezco, estoy reconociendo que la ley es buena y que no soy yo quien lo hace, sino la fuerza del pecado que actúa en mí. Y yo sé bien que no hay cosa buena en mí, en lo que respecta a mis apetitos desordenados. En efecto, el querer el bien está a mi alcance, pero el hacerlo no. Pues no hago el bien que quiero, sino el mal que aborrezco. Y si hago el mal que no quiero, no soy yo quien lo hace, sino la fuerza del pecado que actúa en mí. Así que descubro la existencia de esta ley. Cuando quiero hacer el bien, se me impone el mal. En mi interior me complazco en la ley de Dios, pero experimento en mí otra ley que lucha contra lo que me dicta mi mente y me encadena la ley del pecado que está en mí. Infeliz de mí, ¿quién me librará de este cuerpo que me lleva a la muerte? Tendré que agradecérselo a Dios por medio de Jesucristo nuestro Señor. Resumiendo, soy yo mismo quien con la mente sirvo a la ley de Dios y con mis desordenados apetitos vivo esclavo de la ley del pecado. Romanos capítulo 9. Digo la verdad como cristiano y mi conciencia, guiada por el Espíritu Santo, me asegura que no miento al afirmar que me invade una gran tristeza y es continuo el dolor de mi corazón. Desearía, incluso, verme yo mismo separado de Cristo como algo maldito por el bien de mis hermanos de raza que son descendientes de Israel. A ellos pertenece la adopción filial, la presencia gloriosa de Dios, la alianza, las leyes, el culto y las promesas. Suyos son los patriarcas y de ellos, en cuanto hombre, procede Cristo, que está sobre todas las cosas y es Dios bendito por siempre. Amén. No es que haya quedado sin efecto la palabra de Dios, pero sucede que no todos los que descienden de Israel son verdaderos israelitas, ni los que descienden de Abraham son todos hijos suyos, pues dice la Escritura,
4: Isaac continuará tu descendencia.
1: Con otras palabras, no son los nacidos por generación natural los verdaderos hijos de Dios, sino los nacidos en virtud de la promesa. Esos son la verdadera descendencia, pues los términos de la promesa son estos.
4: Por este tiempo volveré y Sara tendrá ya un hijo.
1: Está además el caso de Rebeca, que concibió dos hijos de un solo hombre, nuestro antepasado Isaac. Pues bien, cuando aún no habían nacido y no habían hecho nada ni bueno ni malo, para dejar patente que las decisiones divinas no dependen del comportamiento humano, sino de Dios que llama, se le dijo a Rebeca,
4: el mayor servirá al menor.
1: O como dice en otro lugar la Escritura,
4: amé a Jacob más que a Esaú.
1: ¿Qué diremos, pues, que Dios actúa injustamente? De ninguna manera. Dios mismo dijo a Moisés,
4: tendré misericordia de quien quiera y me apiadaré de quien me plazca.
1: No es, pues, cosa del que quiere o del que se esfuerza, sino de Dios que es misericordioso. En este sentido dice la Escritura, dirigiéndose al faraón,
4: te he constituido rey para mostrar en ti mi poder y para hacer famoso mi nombre en toda la tierra.
1: Así pues, Dios muestra su misericordia a quien quiere y deja endurecerse a quien le place. Me dirás, entonces, ¿por qué reprende si nadie puede resistir a su voluntad? Pero, ¿quién eres tú, pobre hombre, para exigir cuentas a Dios? ¿Es que una vasija de barro puede decir al que la ha modelado, ¿por qué me hiciste así? ¿O es que el alfarero no puede hacer del mismo barro tanto una vasija de lujo como una corriente? Así es Dios. Cuando quiere manifiesta su ira y da a conocer su poder, pero puede soportar con gran paciencia a los que se han hecho objeto de ira y se han puesto en camino de perdición. De esta manera manifiesta las riquezas de su gloria en los que hizo objeto de su amor y de antemano preparó para esa gloria. Entre ellos estamos nosotros, a quienes ha llamado no solo de entre los judíos, sino también de entre los paganos. Así lo dice el libro de Oseas.
4: Al que no es mi pueblo lo llamaré pueblo mío, y amada mía, a la que no es mi amada. Y en el mismo lugar en que se les dijo, no son mi pueblo, allí serán llamados de nuevo hijos del Dios vivo.
1: Isaías, por su parte, refiriéndose a Israel, dice,
4: aunque fueran los israelitas tan numerosos como la arena del mar, solo un resto se salvará, pues el Señor va a cumplir en la tierra totalmente y sin tardanza su palabra.
1: Y como predijo también Isaías,
4: si el Señor Todopoderoso no nos hubiera dejado un germen, habríamos sido como Sodoma, nos habríamos parecido a Gomorra.
1: ¿Qué concluir de esto? Pues que los paganos, que no se esforzaban en buscar la salvación, recibieron esa salvación a la que se llega por medio de la fe. Israel, en cambio, esforzándose por cumplir una ley que debía llevar a la salvación, ni siquiera cumplió la ley. ¿Saben por qué? Porque al prescindir de la fe y apoyarse en sus obras, tropezaron en aquella piedra puesta como prueba, según dice la Escritura.
4: Miren que pongo en Sion una piedra en la que pueden tropezar, y un peñasco que los puede hacer caer. Pero el que ponga en ella su confianza no quedará defraudado.
1: Romanos capítulo 10. Hermanos, deseo de todo corazón, y así se lo pido a Dios, que los israelitas consigan la salvación, porque doy fe de que buscan ardientemente a Dios, aunque a ciegas. No reconocen, en efecto, la fuerza salvadora de Dios y quieren hacer valer la suya propia, sin someterse a esa fuerza salvadora. No se dan cuenta de que la ley tiene su cumplimiento en Cristo, por el que Dios concede la salvación a todo el que cree. Escribiendo sobre el poder salvador de la ley, dice Moisés que quien la cumpla tendrá vida por ella. Pero la fuerza salvadora que nos llega por medio de la fe se expresa así.
4: No te hagas esta pregunta. ¿Quién subirá al cielo?
1: Se sobreentiende que para conseguir que Cristo baje. O esta otra.
4: ¿Quién bajará al abismo?
1: Se sobreentiende que para hacer surgir a Cristo de entre los muertos. En definitiva, ¿qué dice la Escritura? Que la palabra está cerca de ti, en tu boca y en tu corazón. Pues bien, esta es la palabra de fe que nosotros anunciamos. Porque si proclamas con tu boca que Jesús es el Señor y crees con tu corazón que Dios lo ha resucitado de entre los muertos, te salvarás. En efecto, cuando se cree con el corazón, actúa la fuerza salvadora de Dios. Y cuando se proclama con la boca, se obtiene la salvación. Pues dice la Escritura,
4: quien quiera que ponga en él su confianza, no quedará defraudado.
1: Y no hay distinción entre judío y no judío, pues uno mismo es el Señor de todos, rico para todos los que lo invocan. En una palabra,
4: todo el que invoque el nombre del Señor se salvará.
1: Ahora bien, ¿cómo van a invocar a aquel en quien no creen? ¿Y cómo van a creer en él si no les ha sido anunciado? ¿Y cómo va a ser anunciado si nadie es enviado? Por eso dice la Escritura,
4: ¡qué hermosos son los pies de los que anuncian buenas noticias!
1: Pero no todos han aceptado la buena nueva. Isaías lo dice,
4: Señor, ¿quién ha dado crédito a nuestro mensaje?
1: En definitiva, la fe surge de la proclamación, y la proclamación se verifica mediante la palabra de Cristo. Pero pregunto, ¿es que no han oído? Todo lo contrario.
4: A toda la tierra ha llegado la voz de los mensajeros, y hasta los extremos del mundo sus palabras.
1: Sin embargo, pregunto de nuevo, ¿será que Israel no ha entendido el mensaje? Oigamos, en primer lugar, lo que dice Moisés.
4: Les daré celos con un pueblo que no es mío. Provocaré su enojo, valiéndome de una nación sin sabiduría.
1: Isaías, por su parte, se atreve a decir,
4: me han encontrado los que no me buscaban. Me he manifestado a los que no preguntaban por mí.
1: Y a Israel le dice:
4: durante todo el día he tenido extendidas mis manos hacia un pueblo incrédulo y rebelde.
1: Romanos capítulo 11. Y yo pregunto, ¿es que Dios ha rechazado a su pueblo? De ninguna manera, porque también yo soy israelita, descendiente de Abraham y de la tribu de Benjamín. Dios no ha rechazado al pueblo que había elegido. Recuerden lo que dice la Escritura a propósito de Elías, cuando invocó a Dios contra Israel.
4: Señor, han matado a tus profetas y han derribado tus altares. Solo he quedado yo, y ahora me buscan para matarme.
1: Pero escuchen lo que le responde la palabra divina.
4: Me he reservado 7,000 hombres que no han doblado su rodilla ante Baal.
1: Pues así también en el tiempo presente ha quedado un resto gratuitamente elegido. Y si es por gracia, ya no se debe a las obras, pues de lo contrario, la gracia no sería gracia. ¿Qué significa esto? Pues que no todo Israel ha conseguido lo que buscaba. Lo han conseguido los elegidos, mientras que los demás se han endurecido, según dice la Escritura.
4: Dios les dio un espíritu insensible, ojos para no ver y oídos para no oír, hasta el día de hoy.
1: Y dice también David,
4: que su prosperidad se les convierte en trampa y en lazo, en ocasión de ruina y de castigo, que sus ojos se oscurezcan para no ver y su espalda permanezca continuamente doblada.
1: Y pregunto aún, ¿habrán tropezado los israelitas de manera que caigan definitivamente? De ninguna manera. Por el contrario, con su caída ha llegado la salvación a los paganos, provocando así los celos de Israel. Y si su caída y su fracaso se han convertido en riqueza para el mundo y para los paganos, ¿qué no sucederá cuando lleguen a la plenitud? Me dirijo ahora a ustedes, los paganos. Precisamente porque soy apóstol de los paganos, trataré de honrar este ministerio mío, a ver si provoco celos en los de mi raza y logro salvar a algunos de ellos. Porque si su fracaso ha servido para reconciliar al mundo, ¿no será su readmisión como un volver de los muertos a la vida? Y es que si el primer pan está consagrado a Dios, lo está toda la masa. Si está consagrada la raíz, lo están también las ramas. Cierto que algunas ramas han sido arrancadas y que tú, olivo silvestre, has sido injertado entre las restantes y compartes con ellas la raíz y la savia del olivo. Pero no te creas mejor que aquellas ramas. Y por si te crees mejor, recuerda que no eres tú quien sostiene la raíz, sino la raíz la que te sostiene a ti. Me dirás, han arrancado las ramas para injertarme a mí. De acuerdo, ellas han sido arrancadas por su incredulidad y tú estás en pie por la fe. Así que no te enorgullezcas ni te descuides, porque si Dios no perdonó a las ramas originales, tampoco a ti te perdonará. Considera, pues, la bondad y la severidad de Dios. Severidad para los que han caído, bondad para ti, siempre que tu conducta responda a esa bondad. De lo contrario, tú también serás arrancado. En cuanto a ellos, los israelitas, si no persisten en la incredulidad, volverán a ser injertados. Y Dios puede muy bien injertarlos de nuevo. Porque si tú has sido cortado de un olivo silvestre, al que por naturaleza pertenecías, y has sido injertado contra tu naturaleza en el olivo fértil, ¿con cuánta mayor facilidad podrán ser injertadas las ramas originales en el propio olivo? No quiero, hermanos, que ignoren este misterio para que no anden presumiendo por ahí. El endurecimiento de una parte de Israel no es definitivo. Durará hasta que se convierta el conjunto de los paganos. Entonces todo Israel se salvará, como dice la Escritura.
4: Vendrá de Sion el que los libere, alejará de Jacob la impiedad, y mi alianza con ellos será restablecida cuando yo les perdone sus pecados.
1: En lo que respecta a la aceptación del Evangelio, los israelitas aparecen como enemigos de Dios para provecho nuestro. Sin embargo, en lo que respecta a la elección, siguen siendo muy amados por Dios a causa de sus antepasados, pues los dones y la llamada de Dios son para siempre. También ustedes eran en otro tiempo rebeldes a Dios, pero ahora, por la desobediencia de los israelitas, han alcanzado misericordia. De igual modo, ellos son ahora rebeldes debido a la misericordia que Dios ha concedido a ustedes, para que también ellos obtengan misericordia. Porque Dios ha permitido que todos seamos rebeldes para tener misericordia de todos. ¡Oh, profundidad de la riqueza, de la sabiduría y de la ciencia de Dios! Nadie puede explicar sus decisiones ni comprender sus caminos. Porque
4: ¿quién conoce el pensamiento del Señor? ¿Quién ha sido su consejero? ¿Quién le ha prestado algo para pedirle que se lo devuelva?
1: De Él, por Él y para Él son todas las cosas. A Él la gloria por siempre. Amén. Romanos capítulo 12. Les pido, pues, hermanos, por la misericordia de Dios, que se ofrezcan como sacrificio vivo, santo y agradable a Dios. Este debe ser su auténtico culto. No se adapten a los criterios de este mundo. Al contrario, transfórmense, renueven su interior, para que puedan descubrir cuál es la voluntad de Dios, qué es lo bueno, lo que le agrada, lo perfecto. Les digo además a todos y cada uno de ustedes, en virtud de la gracia que Dios me ha confiado, que no se consideren más de lo debido, sino que cada uno se considere en lo que vale, conforme al grado de fe que Dios le ha concedido. Porque así como en un solo cuerpo tenemos muchos miembros, y no todos los miembros tienen una misma función, así también nosotros, aunque somos muchos, formamos un solo cuerpo al quedar unidos a Cristo, y somos miembros los unos de los otros. Puesto que tenemos dones diferentes, según la gracia que Dios nos ha confiado, el que habla de parte de Dios, hágalo de acuerdo con la fe. El que sirve, entréguese al servicio. El que enseña, a la enseñanza. El que exhorta, a la exhortación. El que ayuda, hágalo con generosidad. El que atiende, con solicitud. El que practica la misericordia, con alegría. Que el amor entre ustedes no sea hipócrita. Aborrezcan lo malo y pónganse de parte de lo bueno. Apréciense unos a otros como hermanos y sean los primeros en estimarse unos a otros. No sean perezosos para el esfuerzo. Manténganse fervientes en el espíritu y listos para el servicio del Señor. Vivan alegres por la esperanza. Sean pacientes en el sufrimiento y perseverantes en la oración. Compartan las necesidades de los creyentes. Practiquen la hospitalidad. Bendigan a quienes los persiguen. Bendigan y no maldigan. Alégrense con los que se alegran. Lloren con los que lloran. Vivan en armonía unos con otros y no sean engreídos. Antes bien, pónganse al nivel de los sencillos y no sean autosuficientes. A nadie devuelvan mal por mal. Procuren hacer el bien ante todos los hombres. Hagan lo posible, en cuanto de ustedes dependa, por vivir en paz con todos. No hagan justicia por sus propias manos, queridos míos, sino dejen que Dios castigue, pues dice la Escritura:
4: a mí me corresponde hacer justicia. Yo daré su merecido a cada uno.
1: Esto es lo que dice el Señor. Por tanto,
4: si tu enemigo tiene hambre, dale de comer. Si tiene sed, dale de beber. Actuando así, harás que enrojezca de vergüenza.
1: No te dejes vencer por el mal. Por el contrario, vence al mal a fuerza de bien. Romanos capítulo 13. Todos deben someterse a las autoridades constituidas. No hay autoridad que no venga de Dios, y las que hay, por Él han sido establecidas. Por tanto, quien se opone a la autoridad...
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1: Y castigar al que hace el mal. Y es necesario que se sometan, no solo por temor al castigo, sino por convicción personal. Por eso ustedes deben pagar impuestos, porque quienes los cobran son como representantes de Dios ocupados en ese oficio. Den, pues, a cada cual lo que le corresponda. Al que tributo, tributo. Al que impuesto, impuesto. Al que respeto, respeto. Y al que honor, honor. Con nadie tengan deudas, a no ser la del amor mutuo, pues el que ama al prójimo ha cumplido la ley. En efecto, los mandamientos:
2: no cometerás adulterio, no matarás, no robarás, no codiciarás.
1: Y cualquier otro que pueda existir, se resumen en este:
3: amarás a tu prójimo como a ti mismo.
1: El que ama no hace mal al prójimo. En resumen, el amor es la plenitud de la ley. Conociendo, además, el tiempo que nos ha tocado vivir, ya es hora que despierten del sueño, pues nuestra salvación está ahora más cerca de nosotros que cuando empezamos a creer. La noche está muy avanzada y el día se acerca. Despojémonos, pues, de las obras de las tinieblas y revistámonos de las armas de la luz. Portémonos con dignidad, como quien vive en pleno día. Nada de comilonas y borracheras, nada de lujuria y libertinaje, nada de envidias y rivalidades. Por el contrario, revístanse de Jesucristo, el Señor, y no fomenten sus desordenados apetitos. Romanos capítulo 14. Acepten al que todavía está poco formado en la fe, sin entrar en discusiones sobre modos de pensar. Hay algunos que piensan que se puede comer de todo, mientras que el poco formado en la fe solo come vegetales. El que come de todo, que no menosprecie al que no come algunos alimentos. Y el que no come ciertas cosas, que no critique al que come de todo, ya que también éste ha sido aceptado por Dios. ¿Quién eres tú para juzgar a un criado que no es tuyo? Si está de pie o si se cae, es cosa que solo le importa a su amo. Pero se mantendrá de pie porque el Señor tiene poder para sostenerlo. Hay algunos que dan especial importancia a ciertos días, y hay otros que los consideran todos iguales, que cada cual actúe según su propia conciencia. El que piensa que hay que celebrar ciertos días, lo hace por el Señor. El que come de todo, lo hace también por el Señor, y de hecho da gracias al Señor por ello. Y el que no come algunos alimentos, se abstiene de comerlos en consideración al Señor, y también da gracias a Dios. Ninguno de nosotros vive para sí mismo, ni muere para sí mismo. Si vivimos, vivimos para el Señor, y si morimos, morimos para el Señor. Así pues, tanto si vivimos como si morimos, somos del Señor. Para eso murió y resucitó Cristo, para ser Señor de vivos y muertos. Entonces, ¿cómo te atreves a juzgar a tu hermano? ¿Cómo te atreves a despreciarlo si todos hemos de comparecer ante el tribunal de Dios? Porque dice la Escritura:
2: por mi vida, dice el Señor, que ante mí se doblará toda rodilla y todos darán gloria a Dios.
1: Así pues, cada uno de nosotros dará cuentas a Dios de sí mismo. Por tanto, dejemos ya de criticarnos los unos a los otros. Procuren más bien no ser ocasión de caída y de pecado para el hermano. Estoy plenamente convencido, pues es palabra de Jesús, el Señor, que nada es de por sí impuro. Solo resulta impuro para quien así lo considera. Pero si por comer un determinado alimento ofendes a tu hermano, ya no vives según

0: el amor, que no se pierda por cuestiones de comida aquel por quien Cristo murió. Y no dejen que se hable mal de lo que ustedes consideran bueno, porque el reino de Dios no consiste en una comida o bebida determinada. Consiste en la fuerza salvadora, en la paz y la alegría que proceden del Espíritu Santo. Y quien sirve a Cristo de este modo es grato a Dios y estimado por los hombres. Así pues, busquemos lo que fomenta la paz y la concordia de unos con otros. No destruyas la obra de Dios por una cuestión de comida. Todas las cosas son sin duda puras, pero se convierten en malas para el hombre que, al comerlas, es ocasión de caída para otro. En semejante caso, lo bueno es no comer carne, ni beber vino, ni hacer cualquier otra cosa que pueda ser ocasión de caída para el hermano. La fe bien formada que tú tienes, aprovéchala para tu relación personal con Dios. Y dichoso el que pueda tomar una decisión sin sentirse culpable. Pero si alguien, teniendo dudas de si un alimento está prohibido o no, lo come, se hace culpable al no proceder según su conciencia. En efecto, todo lo que no se hace con buena conciencia es pecado. Romanos capítulo 15. Los que tenemos una fe bien formada, debemos cargar con las flaquezas de quienes no la tienen, sin buscar agradarnos a nosotros mismos. Que cada uno de nosotros trate de agradar al prójimo, buscando su bien y su crecimiento en la fe. Pues tampoco Cristo buscó complacerse a sí mismo, sino que, como dice la Escritura,
1: los insultos de los que te injuriaban cayeron sobre mí.
0: Y sabemos que cuanto fue escrito en el pasado, lo fue para enseñanza nuestra, a fin de que, a través de la perseverancia y el consuelo que proporcionan las Escrituras, tengamos esperanza. Dios, por su parte, de quien proceden la perseverancia y el consuelo, les conceda vivir en armonía a ejemplo de Cristo Jesús, para que con un solo corazón y una sola boca alaben a Dios, Padre de nuestro Señor Jesucristo. Por tanto, acéptense unos a otros, como también Cristo los aceptó para gloria de Dios. Porque les aseguro que Cristo se hizo servidor de los judíos para probar que Dios es fiel al cumplir las promesas hechas a nuestros antepasados. Pero también acepta misericordiosamente a los paganos para que glorifiquen a Dios, como dice la Escritura.
1: Por eso te ensalzaré entre las naciones y cantaré en honor de tu nombre.
0: Y dice también:
1: alégrense naciones juntamente con su pueblo.
0: Y de nuevo:
1: alaben al Señor todas las naciones, cántenle todos los pueblos.
0: Y todavía Isaías dice:
1: saldrá un descendiente de Jesé. Se alzará para gobernar a las naciones, y en él pondrán los pueblos su esperanza.
0: Que Dios, de quien procede la esperanza, llene de alegría y de paz su fe, y que el Espíritu Santo, con su fuerza, los colme de esperanza. Estoy convencido, hermanos míos, de que están llenos de bondad, repletos de todo conocimiento, preparados para aconsejarse unos a otros. Con todo, me he atrevido a escribirles con la intención de recordarles algunas cosas. Lo hago en virtud de la gracia que Dios me ha concedido, de ser ministro de Cristo Jesús entre los paganos, ejerciendo el oficio sagrado de anunciar el Evangelio de Dios, a fin de que la ofrenda de los paganos, consagrada por el Espíritu Santo, sea agradable a Dios. ¿Podría enorgullecerme en Cristo Jesús de la tarea llevada a cabo al servicio de Dios, pero solo me atreveré a hablar de lo que Cristo ha realizado sirviéndose de mí, para que, con la palabra o con la acción, los paganos aceptaran la fe, a través de signos y prodigios, y con la fuerza del Espíritu Santo? Así que desde Jerusalén y en todas direcciones, hasta llegar a Iliria, he dado a conocer el Evangelio de Cristo. Eso sí, he procurado no proclamar el Evangelio allí donde Cristo ya era conocido, para no edificar sobre fundamento ajeno, pues como dice la Escritura,
1: los que nada conocían de él, lo verán, y los que nada habían oído, entenderán.
0: Esto era lo que siempre me impedía llegar hasta ustedes. Pero ahora, como ya no tengo campo de trabajo en estos países, y hace muchos años que estoy deseando ir a verlos, espero visitarlos de paso para España. Confío en que me encaminarán a ese lugar, después de haber disfrutado un poco la hospitalidad de ustedes. En este momento, estoy a punto de salir para Jerusalén, a fin de prestar un servicio a aquellos creyentes, pues a los de Macedonia y Acaya les ha parecido conveniente hacer una colecta en favor de los creyentes necesitados de Jerusalén. Les ha parecido conveniente, aunque en realidad se trataba de una deuda, pues si los paganos han participado de sus bienes espirituales, justo es que los ayuden en lo material. Una vez cumplida esta misión y entregado el fruto de esa colecta, partiré para España pasando por la ciudad de ustedes. Y sé que, al ir a verlos, lo haré con la plena bendición de Cristo. Por lo demás, hermanos, les ruego por nuestro Señor Jesucristo y por el amor que el Espíritu ha derramado en nosotros, que pidan encarecidamente a Dios por mí, para que no caiga en manos de los que en Judea se oponen a la fe, y esta ayuda que llevo a Jerusalén sea bien recibida por parte de los creyentes. De este modo, si Dios quiere, iré a verlos lleno de alegría y podré descansar en compañía de ustedes. Que el Dios de la paz esté con todos ustedes. Amén. Romanos capítulo 16. Les recomiendo a nuestra hermana Febe, que está al servicio de la iglesia de Cencreas. Recíbanla en el Señor, como corresponde a creyentes, y ayúdenla en lo que necesite de ustedes, pues también ella ha favorecido a muchos, entre ellos a mí mismo. Saluden a Prisca y Aquila, mis colaboradores en Cristo Jesús, quienes, por salvar mi vida, arriesgaron la suya. Y no solo yo tengo que agradecerles, sino todas las iglesias de procedencia pagana. Saluden también a la iglesia que se reúne en su casa. Saluden a Epéneto, tan querido para mí, el primero en creer en Cristo de la provincia de Asia. Saluden a María, que tanto se ha preocupado por ustedes, a Andrónico y a Junias, mis paisanos y compañeros de prisión, que se han destacado como apóstoles y que fueron cristianos antes que yo. Saluden también a Ampliato, a quien tanto aprecio en el Señor, a Urbano, que ha colaborado con nosotros como auténtico cristiano, y a mi querido Estaquis. Saluden a Apeles, que ha dado pruebas de ser un buen cristiano, y a la familia de Aristóbulo. Saludos para mi paisano Herodión y para los cristianos de la casa de Narciso. Para Trifena y Trifosa, que han trabajado esforzadamente como auténticas cristianas, y para la querida hermana Pérsida, que también ha trabajado esforzadamente como auténtica cristiana. Saluden a Rufo, llamado por el Señor, y a su madre que es como si fuera mía. Saluden a Asíncrito, a Flegón, a Hermes, a Patrobas, a Hermas y a los hermanos que viven con ellos. Saluden también a Filólogo y a Julia, a Nereo y a su hermana, a Olimpo y a todos los creyentes que están con ellos. Salúdense, en fin, unos a otros con el beso santo. Los saludan, a su vez, todas las iglesias de Cristo. Les recomiendo, hermanos, que vigilen a los que promueven divisiones y ponen en peligro la enseñanza que han recibido. Apártense de ellos, pues esa gente no sirve a Cristo nuestro Señor, sino a su vientre, y con palabras seductoras y aduladoras conquistan los corazones de los sencillos. Todos conocen cómo ustedes han aceptado la fe y me alegro, pero quiero que sean ingeniosos para hacer el bien y no se manchen haciendo el mal. El Dios de la paz pronto pondrá a Satanás bajo sus pies. La gracia de nuestro Señor Jesucristo esté con ustedes. Los saludan Timoteo, mi colaborador, y mis paisanos Lucio, Jasón y Sosípatro.
2: Y yo, Tercio, que he escrito esta carta, los saludo también en el Señor.
0: Los saluda Gayo, en cuya casa me hospedo, y en la que se reúne toda la iglesia. Saludos de Erasto, el tesorero de la ciudad, y del hermano Cuarto. Al Dios que tiene poder para afianzarlos en la fe, según el evangelio que yo anuncio, y según la proclamación que hago de Cristo Jesús, al Dios que ha revelado el misterio mantenido en secreto desde la eternidad, pero manifestado ahora por medio de las escrituras proféticas, según la disposición del Dios eterno, y dado a conocer a todas las naciones, de modo que respondan a la fe, a ese Dios, el único sabio, sea la gloria por siempre, a través de Jesucristo. Amén. Primera de Corintios, capítulo 3. Por mi parte, hermanos, no pude hablarles como a quienes poseen el Espíritu, sino como a gente inmadura, como a cristianos en edad infantil. Les di a beber leche y no alimento sólido, porque aún no podían asimilarlo. Tampoco ahora pueden, ya que siguen siendo inmaduros. Mientras haya entre ustedes envidias y discordias, ¿no es señal de inmadurez y de que actúan con criterios puramente humanos? Pues cuando uno dice, yo soy de Pablo, y otro, yo de Apolo, ¿no están procediendo solo a lo humano? Porque, ¿qué es Apolo y qué es Pablo? Simples servidores por medio de los cuales ustedes llegaron a la fe, cada uno según el don que el Señor le concedió. Yo planté y Apolo regó, pero el que hizo crecer fue Dios. Ahora bien, no cuentan ni el que planta ni el que riega. Dios, que hace crecer, es el que cuenta. El que planta y el que riega forman un todo. Cada uno, sin embargo, recibirá su recompensa conforme a su trabajo. Nosotros somos colaboradores de Dios. Ustedes, campo que Dios cultiva, casa que Dios edifica. Conforme al don que Dios me ha concedido, yo, como sabio arquitecto, puse los cimientos. Otro levanta el edificio, pero que cada cual mire cómo construye. Desde luego, nadie puede poner un cimiento distinto del que ya está puesto, y este cimiento es Jesucristo. Sin embargo, se puede construir sobre él con oro, plata y piedras preciosas, o bien con madera, heno y paja. El día del Señor pondrá de manifiesto la obra de cada cual, porque ese día vendrá con fuego, y el fuego pondrá a prueba la obra de cada uno. Si la obra que alguien realizó resiste, ese recibirá premio, pero si se derrumba bajo las llamas, sufrirá daño. Él, sin embargo, se salvará, pero como quien escapa de un incendio. ¿No saben que son templos de Dios y que el Espíritu de Dios habita en ustedes? Si alguno destruye el templo de Dios, Dios lo destruirá a él, porque el templo de Dios es santo, y ese templo son ustedes. Que nadie se engañe. Si alguno de ustedes piensa que es sabio según los criterios de este mundo, hágase necio para llegar a ser sabio. Porque la sabiduría del mundo es necedad a los ojos de Dios, pues dice la Escritura:
1: Dios es quien atrapa a los sabios en su astucia.
0: Y en otra parte,
1: el Señor conoce los pensamientos de los sabios y sabe que son vanos.
0: Por tanto, que nadie se sienta orgulloso de quienes son solo hombres, porque todo es de ustedes: Pablo, Apolo, Pedro, el mundo, la vida, la muerte, lo presente y lo futuro. Todo es de ustedes, pero ustedes son de Cristo y Cristo es de Dios. Primera de Corintios, capítulo 4. Que se nos tenga, por tanto, como ministros de Cristo y administradores de los misterios de Dios. Ahora bien, lo que se exige a los administradores es que sean fieles. En cuanto a mí, bien poco me importa el ser juzgado por ustedes o por cualquier tribunal humano. Ni siquiera yo mismo me juzgo. De nada me remuerde la conciencia, aunque no por esto me considero inocente, porque quien me juzga es el Señor. Así pues, no juzguen antes de tiempo. Dejen que venga el Señor. Él iluminará lo que se esconde en la oscuridad y pondrá de manifiesto las intenciones del corazón. Entonces cada uno recibirá de Dios la alabanza que merezca. Hermanos, en atención a ustedes, me he puesto como ejemplo, junto con Apolo, para que aprendan en nosotros aquello de no ir más allá de lo que está escrito, y para que nadie tome partido en favor de unos y en contra de otros. Pues, ¿quién te hace superior a los demás? ¿Qué tienes que no hayas recibido? Y si lo has recibido, ¿por qué te enorgulleces como si no lo hubieras recibido? Así que ya están satisfechos, ya son ricos, ya han llegado a ser reyes sin contar con nosotros. Ojalá lo fueran de verdad, para que también nosotros reináramos con ustedes. Pues al parecer, a nosotros los apóstoles, Dios nos ha destinado al último lugar, como condenados a muerte. Nos ha convertido en espectáculo para el mundo, tanto para los ángeles como para los hombres. Así que nosotros somos unos necios por Cristo, y ustedes sabios en Cristo, nosotros débiles, ustedes fuertes, ustedes alabados, nosotros despreciados. Hasta el presente no hemos padecido más que hambre, sed, desnudez y malos tratos. Andamos de un lado a otro y nos fatigamos trabajando con nuestras propias manos. Nos insultan y nosotros bendecimos. Nos persiguen y lo soportamos. Nos calumnian y respondemos con bondad. Nos hemos convertido en la basura del mundo. Hemos llegado a ser el desecho de todos hasta ahora. No les escribo esto con la intención de avergonzarlos. Solo quiero amonestarlos como a hijos míos muy queridos. Porque, aunque tuvieran 10,000 maestros en la vida cristiana, padres no tienen muchos. He sido yo quien los engendré a la vida cristiana por medio del Evangelio. Les pido, por tanto, que traten de imitarme. Por eso les he enviado a Timoteo, mi hijo querido y fiel en el Señor. Él les recordará el modo de conducirse como cristianos, cosa que voy enseñando por todas partes y en todas las iglesias. Algunos se han envalentonado, pensando que no iré a visitarlos. Pero sí iré, y pronto, si el Señor lo quiere. Veré entonces si los hechos de esos valientes son tantos como su palabrería. Porque el reino de Dios no consiste en palabras, sino en hechos. ¿Qué prefieren? ¿Que los visite con vara en la mano o con amor y espíritu de mansedumbre? Primera de Corintios, capítulo 5. Es de conocimiento público que entre ustedes hay un caso de lujuria de tal gravedad que ni siquiera entre los no cristianos suele darse, pues uno de ustedes vive con su madrastra como si fuera su mujer. Y ustedes andan tan orgullosos, cuando deberían lamentarse y excluir de entre ustedes al que ha cometido tal acción. Pues yo, por mi parte, aunque estoy corporalmente ausente, me siento presente en espíritu, y, como tal, he juzgado ya al que así se comporta. Reunido en espíritu con ustedes, en nombre y con el poder de nuestro Señor Jesucristo, he decidido entregar ese individuo a Satanás, para ver si destruida su condición pecadora, él se salva el día en que el Señor se manifieste. El asunto no es como para presumir, ¿No saben que un poco de levadura hace fermentar toda la masa? Supriman la levadura vieja para que sean masa nueva, como panes pascuales que son. Pues Cristo, que es nuestro Cordero Pascual, ha sido ya inmolado. Así que celebremos fiesta, pero no con levadura vieja, la de la maldad y la perversidad, sino con los panes pascuales de la sinceridad y la verdad. Cuando les escribí en mi carta que no se mezclaran con los lujuriosos, no me refería a todos los lujuriosos de este mundo, ni a todos los avaros, ladrones e idólatras, pues en tal caso tendrían que salir de este mundo. Lo que pretendí decirles es que no se relacionaran con nadie que, siendo hermano en la fe, fuera lujurioso, avaro, idólatra, ultrajador, borracho o ladrón. Con un hombre así, ni sentarse a la mesa. ¿Acaso me corresponde juzgar a los que no pertenecen a la iglesia? ¿No les toca más bien juzgar a quienes sí forman parte de ella? A los de fuera, Dios los juzgará. Aparten, pues, al malvado de entre ustedes. Primera de Corintios, capítulo 6. Cuando alguno de ustedes tiene un conflicto con otro hermano, ¿cómo se atreve a llevar el asunto a un tribunal no cristiano, en lugar de resolverlo entre creyentes? ¿Acaso no saben que son los creyentes quienes juzgarán al mundo? Y si el mundo será juzgado por ustedes, ¿no van a ser competentes para juzgar causas más pequeñas? ¿No saben que juzgaremos a los ángeles? Pues con mayor razón los asuntos de esta vida. Y sin embargo, cuando recurren a los tribunales para las cosas de esta vida, eligen como jueces a quienes nada tienen que ver con la iglesia. Lo digo para su vergüenza. ¿Es que no hay entre ustedes algún experto capaz de servir de juez entre sus hermanos? Entablan pleitos hermano contra hermano y lo hacen ante jueces no cristianos. Es bastante triste que estén en pleiteo unos con otros. ¿No sería preferible sufrir la injusticia y soportar un perjuicio? Pero no, son ustedes los que cometen injusticia y causan perjuicio a los propios hermanos. ¿O es que no saben que los malvados no tendrán parte en el reino de Dios? No se engañen, ni los lujuriosos, ni los idólatras, ni los adúlteros, ni los afeminados, ni los homosexuales, ni los ladrones, ni los avaros, ni los borrachos, ni los difamadores, ni los estafadores tendrán parte en el reino de Dios. Y esto es lo que eran algunos de ustedes, pero han sido purificados, consagrados y justificados en nombre de Jesucristo, el Señor, y en el Espíritu de nuestro Dios. Todo me está permitido, dicen algunos. Sí, pero no todo es conveniente. Y aunque todo me esté permitido, no me dejaré dominar por nada. Dicen también, los alimentos son para el estómago y el estómago para los alimentos. Sin embargo, Dios hará perecer ambas cosas. En cuanto al cuerpo, no es para la lujuria, sino para el Señor, y el Señor para el cuerpo. Dios, por su parte, que resucitó al Señor, también nos resucitará a nosotros con su poder. ¿No saben que sus cuerpos son miembros de Cristo? ¿Y haré de los miembros de Cristo miembros de una prostituta? De ninguna manera. Saben de sobra que quien se une a una prostituta se hace un solo cuerpo con ella, pues, como dice la Escritura, serán los dos uno solo. En cambio, el que se une al Señor se hace un solo espíritu con Él. Eviten la lujuria. Cualquier otro pecado cometido por el hombre queda fuera del cuerpo, pero el lujurioso peca contra su propio cuerpo. ¿O es que no saben que su cuerpo es templo del Espíritu Santo que han recibido de Dios y que habita en ustedes? Ya no se pertenecen a ustedes mismos, porque han sido comprados, ¿y a qué precio? Den pues gloria a Dios con su cuerpo. Primera de Corintios, capítulo 7. En cuanto a lo que me preguntaban por escrito, está bien que el hombre renuncie al matrimonio. Sin embargo, para evitar la lujuria, que cada hombre tenga su esposa y cada mujer su marido. Que el marido cumpla su deber conyugal con su esposa, e igualmente la mujer con su marido. La mujer no es ya dueña de su cuerpo, sino el marido, como tampoco el marido es dueño de su cuerpo, sino la mujer. No se priven el uno al otro de la vida conyugal, a no ser de común acuerdo y solo por cierto tiempo, para dedicarse a la oración, y vuelvan de nuevo a estar juntos, no sea que Satanás los arrastre al pecado al no poder contenerse. Les digo esto como concesión, no como mandato. Me agradaría que todos los hombres siguieran mi ejemplo, pero cada uno tiene de Dios su propio don. Unos de una manera, otros de otra. A los solteros y a las viudas les digo que es bueno que permanezcan como yo. Pero si no pueden guardar continencia, que se casen. Es mejor casarse que consumirse de pasión. No soy yo, sino el Señor quien ordena a los casados que la mujer no se separe del marido. En caso de separación, que no se vuelva a casar o que se reconcilie con su marido, y que tampoco el marido se divorcie de su mujer. A los demás les digo yo, no el Señor, que si un cristiano está casado con una mujer no creyente y ella acepta vivir con él, no se divorcie de ella. Y si una mujer cristiana tiene un marido no creyente y él acepta vivir con ella, no se divorcie de él. Pues el marido no creyente queda consagrado a Dios por la mujer, y la mujer no creyente por el marido cristiano. De este modo, sus hijos pertenecerán a Dios, mientras que de otra forma no pertenecerían. Pero si el no creyente quiere separarse, que se separe. En tal caso, el esposo cristiano o la esposa cristiana quedan libres, pues el Señor los ha llamado a vivir en paz. Porque, ¿sabes tú, mujer, si salvarás a tu marido? ¿O sabes tú, marido, si salvarás a tu mujer? Fuera de esto, que cada uno siga viviendo según el don recibido del Señor y en la situación en que se encontraba cuando Dios lo llamó a la fe. Es la norma que doy a todas las iglesias. ¿Alguno fue llamado estando circuncidado? Que no pretenda ocultarlo. ¿Alguno fue llamado sin estarlo? Que no se circuncide. Da lo mismo estar circuncidado o no estarlo. Lo que importa es la observancia de los preceptos de Dios. Permanezca cada cual en el estado en que estaba al ser llamado a la fe. Eras esclavo cuando fuiste llamado, no te preocupes, e incluso, aunque pudieras hacerte libre, harías bien en aprovechar tu condición de esclavo. Porque la llamada del Señor convierte en libre al esclavo, y de modo semejante, al que era libre, lo convierte en esclavo de Cristo. Han sido comprados a buen precio, no se hagan esclavos de hombres. Que cada cual, hermanos, continúe ante Dios en el estado que tenía al ser llamado a la fe. Acerca de las personas solteras, no tengo ningún mandato del Señor. Doy, sin embargo, mi consejo como quien, por la misericordia del Señor, es digno de confianza. Sigo creyendo, en efecto, que debido al momento excepcional que vivimos, es bueno que el hombre permanezca como está. ¿Estás casado? No busques separarte. ¿Eres soltero? No busques mujer. Aunque si te casas, no pecas, y tampoco peca la virgen si se casa. Quisiera, sin embargo, evitarles las dificultades que estos sufrirán en la vida. Les digo, pues, hermanos, que el tiempo se termina. En lo que falta, los que tienen mujer, vivan como si no la tuvieran. Los que lloran, como si no lloraran, los que se alegran, como si no se alegraran, los que compran como si no poseyeran, los que disfrutan del mundo como si no disfrutaran, porque la apariencia de este mundo pasa. Quiero que estén libres de preocupaciones, y mientras el soltero está en situación de preocuparse de las cosas del Señor y de cómo agradar a Dios, el casado debe preocuparse de las cosas del mundo y de cómo agradar a su esposa, y por tanto está dividido. Igualmente, la mujer sin marido y la muchacha virgen están en situación de preocuparse de las cosas del Señor, consagrándose a Él en cuerpo y alma. La que está casada, en cambio, se preocupa de las cosas del mundo y de cómo agradar a su marido. Les digo esto no para tenderles una trampa, sino para su provecho, teniendo en cuenta lo que es noble y facilita la dedicación plena al Señor. Sin embargo, si alguno considera que no se porta bien con su hija virgen, pues ya ha pasado la flor de la edad y conviene casarla, haga lo que quiera, que se casen. Ningún pecado hay en eso. Pero el que está firmemente decidido en su corazón y sin ser forzado y con libertad para hacer su voluntad, ha resuelto en su interior no casar a su hija virgen, hará bien. Así pues, el que da a su hija virgen en matrimonio hace bien, y el que no la da hará todavía mejor. La esposa, mientras vive su marido, permanece ligada a él. Pero si el marido muere, queda libre para casarse con quien quiera, siempre que se trate de un matrimonio cristiano. Con todo, será más feliz, según mi consejo, si permanece como está, que también yo considero estar asistido por el Espíritu de Dios. Primera de Corintios, capítulo 8. Respecto de las carnes sacrificadas a los ídolos, todos tenemos el conocimiento apropiado, pero el conocimiento llena de soberbia. Solo el amor es realmente provechoso. Si alguno cree que conoce algo, es que aún no ha llegado a conocer como debe. Ahora bien, si alguno ama a Dios, es porque ha sido conocido amorosamente por Dios. En cuanto a comer carnes sacrificadas a los ídolos, sabemos que el ídolo no es nada en el mundo y que no hay más que un Dios. Existen, en verdad, quienes reciben el nombre de dioses, tanto en el cielo como en la tierra, y ciertamente son muchos esos dioses y señores. Sin embargo, para nosotros no hay más que un Dios, el Padre, de quien proceden todas las cosas y para quien nosotros existimos, y un Señor, Jesucristo, por quien han sido creadas todas las cosas y por quien también nosotros existimos. Pero no todos tienen este conocimiento. Algunos, por estar acostumbrados hasta ahora a la idolatría, comen carne sacrificada a los ídolos, y su conciencia, que está poco formada, se siente culpable. No será, por supuesto, un alimento lo que nos haga gratos a Dios, y no seremos mejores por no comer, ni peores por comer. Procuren, sin embargo, que esa libertad de ustedes no sea ocasión de caída para los poco formados. Pues si alguien te ve a ti, que tienes el debido conocimiento, tomando parte en el banquete de un templo dedicado a los ídolos, ¿no se verá inducida su conciencia, por estar poco formada, a comer carnes sacrificadas a los ídolos? Y así, porque tú te las das de sabio, puede perderse el de conciencia poco formada, ese hermano por quien Cristo murió. Por eso, pecando contra los hermanos e hiriendo a su conciencia poco formada, pecan contra Cristo. Por tanto, si por tomar un determinado alimento pongo a mi hermano en ocasión de pecar, jamás tomaré ese alimento para no ponerlo en peligro de pecar. Primera de Corintios, capítulo 9. ¿No soy yo libre? ¿No soy apóstol? ¿Es que no he visto yo a Jesús, nuestro Señor? ¿No son ustedes obra mía en el Señor? Si para otros no soy apóstol, por lo menos para ustedes sí lo soy, pues su condición de cristianos es la garantía de mi apostolado. Esta es mi defensa contra los que me critican. ¿Acaso no tenemos derecho a comer y a beber? ¿No tenemos derecho a ser asistidos por una mujer cristiana, como hacen los demás apóstoles, los hermanos del Señor y Pedro? ¿O es que Bernabé y yo somos los únicos que debemos hacer otros trabajos? ¿Cuándo se ha visto que un soldado corra con los gastos de la guerra? ¿Quién planta una parra y no come de su fruto? ¿Quién cuida de un rebaño y no se alimenta de su leche? ¿Les parece que me baso en criterios humanos y que la ley no dice eso? Pues en la ley de Moisés está escrito:
1: no pondrás bozal al buey que trilla.
0: ¿Lo dice Dios porque le preocupen los bueyes, o más bien refiriéndose a nosotros? Sin duda que está escrito para nosotros, porque tanto el que ara como el que trilla deben hacerlo con la esperanza de participar en los frutos. Si en ustedes hemos sembrado bienes espirituales, ¿será mucho que recojamos bienes materiales? Si otros tienen derecho a participar de los bienes de ustedes, con mayor razón nosotros. Y sin embargo, no hemos usado de este derecho. Al contrario, lo soportamos todo para no poner ningún obstáculo al Evangelio de Cristo. ¿No saben que los que ejercen funciones sagradas viven de ese ministerio, y que los que sirven al altar participan de lo que se ofrece en el altar? De la misma manera, el Señor ha ordenado que los que anuncian el Evangelio vivan del Evangelio. Pero yo no he hecho uso de esos derechos, ni les escribo estas líneas para reclamarlos. Prefiero morir antes que... No, nadie va a privarme de este motivo de gloria. Porque anunciar el Evangelio no es para mí un motivo de gloria, es una obligación que tengo. Y pobre de mí si no anunciara el Evangelio. Merecería recompensa si hiciera esto por propia iniciativa. Pero si cumplo con una misión que otro me ha confiado, ¿dónde está mi recompensa? Está en que, anunciando el Evangelio, lo hago gratuitamente, no haciendo valer mis derechos por la evangelización. Siendo como soy plenamente libre, me he hecho esclavo de todos, para ganar a todos los que pueda. Me he hecho judío con los judíos, para ganar a los judíos. Con los que viven bajo la ley de Moisés, yo, que no estoy bajo esa ley, vivo como si lo estuviera, a ver si así los gano. Con los que están sin ley, yo, que no vivo al margen de la ley de Dios, pues mi ley es Cristo, vivo como si estuviera sin ley, a ver si también a estos los gano. Me he hecho débil con los débiles, para ganar a los débiles. He tratado de adaptarme lo más posible a todos, para salvar como sea a algunos. Y todo esto lo hago por el Evangelio, del cual espero participar. ¿No saben que en las carreras del estadio todos corren, pero solamente uno consigue el premio? Corran de tal manera que lo logren. Los atletas se abstienen de todo con el fin de obtener una corona corruptible, mientras que nosotros aspiramos a una incorruptible. Yo, pues, corro, pero no sin rumbo. Lucho, no como quien da golpes al aire, sino que disciplino mi cuerpo y lo domino. No sea que, después de enseñar a los demás, quede yo descalificado. Primera de Corintios, capítulo 10. No quiero que ignoren, hermanos, que todos nuestros antepasados estuvieron bajo la nube. Todos atravesaron el mar. Y al caminar bajo la nube y al atravesar el mar, todos fueron bautizados como seguidores de Moisés. Todos comieron el mismo alimento espiritual y todos bebieron la misma bebida espiritual. Bebían, en efecto, de la roca espiritual que los acompañaba, roca que representaba a Cristo. Sin embargo, la mayor parte de ellos no agradó a Dios y por eso fueron aniquilados en el desierto. Todas estas cosas sucedieron para que nos sirvieran de ejemplo y para que no ambicionemos lo malo, como lo ambicionaron ellos, ni nos hagamos idólatras, como algunos de ellos, según dice la Escritura.
1: El pueblo se sentó a comer y a beber, y se levantó luego a divertirse.
0: Para que no nos entreguemos a la lujuria, como se entregaron algunos de ellos, y en un solo día perecieron 23,000. Para que no provoquemos al Señor, como hicieron algunos de ellos, y murieron mordidos por serpientes. Para que no se quejen, como algunos de ellos se quejaron, y perecieron a manos del exterminador. Estas cosas les sucedieron a manera de ejemplo, y se han escrito para que sirvieran de lección a los que hemos llegado al final de los tiempos. Así pues, quien se sienta seguro, tenga cuidado de no caer. Ninguna prueba han tenido que sobrepase lo soportable, y pueden confiar en que Dios no permitirá que sean puestos a prueba por encima de sus fuerzas. Al contrario, con la prueba recibirán fuerzas suficientes para superarla. Por lo cual, hermanos míos queridos, eviten la idolatría. Les hablo como a personas prudentes, capaces de valorar lo que les digo. El cáliz de bendición que bendecimos, ¿no es acaso participación de la sangre de Cristo? ¿Y el pan que partimos, no es acaso participación del cuerpo de Cristo? Pues si el pan es uno solo, y todos compartimos ese único pan, todos formamos un solo cuerpo. Ahí tienen el ejemplo del pueblo israelita. Los que comen las víctimas sacrificadas, ¿no quedan vinculados al altar? Con esto no pretendo decirles que la carne sacrificada a los ídolos tenga algún valor especial o que los ídolos sean algo. Lo que quiero decirles es que los paganos sacrifican esas víctimas a los demonios y no a Dios. Y yo no quiero que ustedes queden vinculados con los demonios. No pueden beber el cáliz del Señor y el de los demonios. No pueden participar de la mesa del Señor y de la mesa de los demonios. ¿Acaso queremos provocar la ira del Señor? ¿Somos más fuertes que Él? Todo está permitido, dicen algunos. Sí, pero no todo es conveniente. Y aunque todo esté permitido, no todo aprovecha a los demás. Que nadie busque su propio interés, sino el del prójimo. Coman de todo lo que se vende en el mercado sin plantearse problemas de conciencia. Pues del Señor es la tierra y todo lo que hay en ella. Si los invita un no cristiano y aceptan la invitación, coman todo lo que les ofrezca sin ningún problema de conciencia. Pero si alguien les advierte, esto es carne sacrificada a los ídolos, no lo coman en atención a quien les advirtió y por motivos de conciencia. Y no hablo de la propia conciencia, sino de la del otro. Y, ¿por qué, preguntarás, va a quedar coartada mi libertad por la conciencia del otro? Si participo en el banquete dando gracias a Dios, ¿por qué voy a ser criticado por aquello mismo por lo que doy gracias? En cualquier caso, ya coman, ya beban o hagan cualquier otra cosa, háganlo todo para gloria de Dios. Y no sean ocasión de pecado ni para judíos ni para paganos, ni para la iglesia de Dios. Hagan como yo, que procuro complacer a todos en todo, no buscando mi conveniencia, sino la de los demás para que se salven. Primera de Corintios, capítulo 11. Traten de imitarme como yo imito a Cristo. Los felicito porque se acuerdan siempre de mí y conservan las tradiciones tal cual se las he transmitido. Quiero, sin embargo, que sepan que la cabeza de todo varón es Cristo, como la cabeza de la mujer es el varón, y la cabeza de Cristo es Dios. Todo varón que ora o habla de parte de Dios con la cabeza cubierta, deshonra a Cristo, que es su cabeza. Y toda mujer que ora o habla de parte de Dios con la cabeza descubierta, deshonra al marido, que es su cabeza, exactamente lo mismo que si se hubiera rapado la cabeza. Por tanto, si una mujer no se cubre la cabeza, que se corte el pelo. Pero si se considera vergonzoso para una mujer cortarse el pelo o raparse, que se cubra la cabeza. El varón no debe cubrirse la cabeza porque es imagen y reflejo de la gloria de Dios. Pero la mujer es gloria del varón, pues no procede el varón de la mujer, sino la mujer del varón. Ni fue creado el varón por causa de la mujer, sino la mujer por causa del varón. Por eso, y por respeto a los ángeles, debe llevar la mujer sobre su cabeza una señal de dependencia. Por lo demás, entre cristianos, ni la mujer sin el varón, ni el varón sin la mujer. Porque si la mujer fue formada del varón, el varón a su vez existe mediante la mujer, y todo procede de Dios. Juzgan ustedes mismos, ¿les parece bien que la mujer ore a Dios con la cabeza descubierta? ¿No les enseña la misma naturaleza que es una deshonra para el varón llevar el pelo largo, mientras que para la mujer es una honra llevarlo así? La cabellera, en efecto, le ha sido dada a la mujer como velo. Si a pesar de todo alguno tiene ganas de discutir, nosotros no tenemos tal costumbre, y tampoco las iglesias cristianas. Siguiendo entonces con las advertencias, no puedo alabar el que sus reuniones les perjudiquen en lugar de aprovecharles. En primer lugar, me he enterado de que, cuando se reúnen en asamblea, hay diversos grupos entre ustedes. Y en parte lo creo, pues hasta es conveniente que haya diversos grupos entre ustedes para que salgan a la luz los auténticos cristianos. El caso es que, cuando se reúnen en asamblea, no es para comer la cena del Señor, porque cada cual empieza comiendo su propia cena, y así resulta que, mientras uno pasa hambre, otro se emborracha. Pero, ¿es que no pueden comer y beber en sus propias casas? ¿En tan poca estima tienen a la iglesia de Dios que no les importa avergonzar a los que no tienen nada? ¿Qué voy a decirles? ¿Esperan que los felicite? Pues no es para felicitarlos. Por lo que a mí toca, del Señor recibí la tradición que les he transmitido, a saber, que Jesús, el Señor, la noche en que iba a ser entregado, tomó pan y después de dar gracias, lo partió y dijo:
3: esto es mi cuerpo entregado por ustedes. Hagan esto en memoria mía.
0: Igualmente, después de cenar, tomó el cáliz y dijo:
3: este cáliz es la nueva alianza sellada con mi sangre. Cuantas veces beban de él, háganlo en memoria mía.
0: Así pues, siempre que coman de este pan y beban de este cáliz, anuncian la muerte del Señor hasta que Él venga. Por eso, quien coma el pan o beba el cáliz del Señor indignamente, peca contra el cuerpo y la sangre del Señor. Examínese, pues, cada uno a sí mismo antes de comer el pan y beber el cáliz, porque quien come y bebe sin discernir el cuerpo, come y bebe su propio castigo. Por eso hay entre ustedes muchos enfermos y débiles, y son bastantes los que mueren por esta razón. Si nos hiciéramos la debida autocrítica, no seríamos condenados. De cualquier manera, el Señor nos corrige al castigarnos, para que no seamos condenados junto con el mundo. Por tanto, hermanos míos, cuando se reúnen para comer la cena del Señor, espérense unos a otros. Si alguno tiene hambre, que coma en su casa, a fin de que sus reuniones no sean censurables. Las demás cosas las solucionaré cuando vaya. Primera de Corintios, capítulo 12. En cuanto a los dones del Espíritu, no quiero, hermanos, que sigan en la ignorancia. Como saben, cuando no eran cristianos, se dejaban arrastrar ciegamente hacia los ídolos mudos. Por eso quiero que sepan que nadie que hable movido por el Espíritu de Dios puede decir: maldito sea Jesús, como tampoco nadie puede decir: Jesús es Señor, si no está movido por el Espíritu Santo. Hay diversidad de carismas, pero el Espíritu es el mismo. Hay diversidad de servicios, pero el Señor es el mismo. Hay diversidad de actividades, pero uno mismo es el Dios que activa todas las cosas en todos. a cada cual se le concede la manifestación del Espíritu para el bien de todos. Porque a uno, Dios, a través del Espíritu, le concede hablar con sabiduría, mientras que a otro, gracias al mismo Espíritu, le da un profundo conocimiento. Por el mismo Espíritu, Dios concede a uno el don de la fe, a otro el carisma de curar enfermedades, a otro el poder de realizar milagros, a otro el hablar de parte de Dios, a otro el distinguir entre espíritus falsos y verdaderos, a otro el hablar un lenguaje misterioso y a otro, en fin, el don de interpretar ese lenguaje. Todo esto lo hace el mismo y único Espíritu, que reparte a cada uno sus dones como Él quiere. Del mismo modo que el cuerpo es uno y tiene muchos miembros, y todos los miembros del cuerpo, por muchos que sean, no forman más que un solo cuerpo, así también Cristo. Porque todos nosotros, judíos o no judíos, esclavos o libres, hemos recibido un mismo Espíritu en el bautismo, a fin de formar un solo cuerpo, y también todos participamos del mismo Espíritu. Por lo demás, el cuerpo no está compuesto de un solo miembro, sino de muchos. Si el pie dijera, como no soy mano, no soy del cuerpo, ¿dejaría por esto de pertenecer al cuerpo? Y si el oído dijera, como no soy ojo, no soy del cuerpo, ¿dejaría por esto de pertenecer al cuerpo? Si todo el cuerpo fuera ojo, ¿cómo podría oír? Y si todo fuera oído, ¿cómo podría oler? Con razón Dios puso cada uno de los miembros en el cuerpo como le pareció conveniente. Pues si todo se redujera a un miembro, ¿dónde quedaría el cuerpo? Por eso, aunque hay muchos miembros, el cuerpo es uno. Y el ojo no puede decir a la mano, no te necesito. Ni la cabeza puede decir a los pies, no los necesito. Al contrario, los miembros del cuerpo que consideramos más débiles son los más necesarios. Y a los que consideramos menos nobles, los rodeamos de especial cuidado. También tratamos con mayor decoro a los que consideramos más indecorosos, mientras otros miembros que son presentables no lo necesitan. Dios mismo distribuyó el cuerpo dando mayor honor a lo que era menos noble, para que no haya divisiones en el cuerpo, sino que todos los miembros se preocupen los unos de los otros. Si un miembro sufre, todos los miembros sufren con él. Si un miembro recibe honores, todos los miembros comparten su alegría. Ahora bien, ustedes forman el cuerpo de Cristo, y cada uno es un miembro de ese cuerpo. Y Dios ha asignado a cada uno un lugar en la iglesia. Primero están los apóstoles, después los que hablan de parte de Dios, a continuación los encargados de enseñar, luego viene el poder de hacer milagros, el don de curar enfermedades, de asistir a los necesitados, de dirigir la comunidad, de hablar un lenguaje misterioso. ¿Son todos apóstoles? ¿Hablan todos de parte de Dios? ¿Enseñan todos? ¿Tienen todos el poder de hacer milagros o el don de curar enfermedades? ¿Hablan todos un lenguaje misterioso o pueden todos interpretar ese lenguaje? En todo caso, anhelen los carismas más valiosos y todavía les voy a mostrar un camino más excelente. Primera de Corintios, capítulo 13. Aunque hablara las lenguas de los hombres y de los ángeles, si no tengo amor, soy como campana que suena o platillo que retumba. Y aunque tuviera el don de hablar de parte de Dios y conociera todos los misterios y toda la ciencia, y aunque mi fe fuera tan grande como para trasladar montañas, si no tengo amor, nada soy. Y aunque repartiera todos mis bienes a los pobres y entregara mi cuerpo a las llamas, si no tengo amor, de nada me sirve. El amor es paciente y bondadoso. No tiene envidia, ni orgullo, ni arrogancia. No es grosero ni egoísta. no se irrita ni es rencoroso, no se alegra de la injusticia, sino que encuentra su alegría en la verdad. Todo lo disculpa, todo lo cree, todo lo espera, todo lo soporta. El amor nunca pasará. Terminará el don de hablar de parte de Dios, cesará el don de expresarse en...
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0: Parecerá también

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1: Cosas, la fe, la esperanza, el amor, pero la más excelente de todas es el amor. Primera de Corintios, capítulo 14. Busquen pues el amor. En cuanto a los demás dones, anhelen sobre todo el de hablar de parte de Dios. Porque aquel que posee el don de expresarse en un lenguaje misterioso, no habla a los hombres, sino a Dios. Pues movido por el Espíritu, dice cosas misteriosas que nadie entiende. Sin embargo, el que habla de parte de Dios, habla a los hombres, los beneficia espiritualmente, los anima y los consuela. El que se expresa en un lenguaje misterioso, se beneficia a sí mismo. En cambio, el que habla de parte de Dios, contribuye al bien de la iglesia. Desearía que todos ustedes tuvieran el don de expresarse en ese lenguaje misterioso, pero prefiero que tengan el de hablar de parte de Dios, pues es más útil el que comunica mensajes de parte de Dios que quien habla un lenguaje misterioso, a no ser que también interprete ese lenguaje para el bien de la iglesia. Supongan, por ejemplo, hermanos, que yo fuera a verlos y les hablara en ese lenguaje misterioso. ¿De qué les aprovecharía si mi palabra no les proporcionara alguna revelación, algún conocimiento, algún mensaje de parte de Dios o alguna enseñanza? Sucede lo mismo con los instrumentos musicales, la flauta o la cítara, por ejemplo. Si no dan los sonidos con claridad, ¿cómo se conocerá la melodía que se toca con la flauta o con la cítara? Y si la trompeta da un toque poco claro, ¿quién se preparará para el combate? Así también ustedes, si hablan un lenguaje misterioso y no pronuncian palabras que se entiendan, ¿cómo se comprenderá lo que dicen? Estarían hablando a las paredes, con tanta diversidad de idiomas como hay en el mundo, sin embargo, todos tienen sentido. Pero si yo desconozco el significado de las palabras, seré un extraño para el que me habla, y él lo será para mí. Así pues, ya que tanto anhelan los dones espirituales, procuren que el abundar en ellos sea para el bien de la iglesia. Por tanto, el que tenga el don de hablar un lenguaje misterioso, pida a Dios el don de interpretarlo. Porque si oro en ese lenguaje misterioso, mi espíritu está en oración, pero mi mente se queda sin fruto. ¿Qué haré, pues? Oraré movido por el Espíritu, pero tratando de entender lo que digo. Cantaré movido por el Espíritu, pero tratando de entender lo que canto. Y es que si tú alabas a Dios movido solo por el Espíritu, ¿cómo responderá amén a tu acción de gracias el que está iniciándose en la fe si no entiende lo que dices? Tu acción de gracias habrá sido, sin duda, estupenda, pero el otro no se habrá beneficiado. Yo doy gracias a Dios porque hablo ese lenguaje misterioso más y mejor que todos ustedes. Pero en la asamblea prefiero hablar 5 palabras comprensibles para instruir a los demás a 10,000 en un lenguaje que no se entiende. Hermanos, no actúen como niños en su manera de juzgar. Tengan la inocencia del niño en lo que se refiere al mal, pero sean adultos en sus criterios. Está escrito en la ley:
2: hablaré a este pueblo en lenguas extrañas y por boca de extranjeros, y ni aún así me escucharán, dice el Señor.
1: Por eso, el don de expresarse en un lenguaje misterioso tiene carácter de signo, no para los creyentes, sino para los que no creen. En cambio, el don de hablar de parte de Dios no es para los que no creen, sino para los creyentes. Por tanto, si reunida toda la asamblea, entra uno que está iniciándose en la fe, o uno que no cree, y todos están hablando en ese lenguaje misterioso, ¿no dirá que están locos?

0: Pero si todos están hablando de parte de Dios y entra ese que está iniciándose en la fe o ese que no cree, entre todos le harán recapacitar y reconocer sus pecados, quedando al descubierto los secretos de su corazón. Caerá entonces de rodillas, adorará a Dios y proclamará que Dios está verdaderamente entre ustedes. ¿Cómo, pues, hermanos, se debe proceder? Si cuando se reúnen, uno canta, otro enseña, otro comunica una revelación, otro habla un lenguaje misterioso, otro, en fin, interpreta ese lenguaje, que todo sea para el bien de la iglesia. Si se habla en un lenguaje misterioso, que no hablen más de dos, o a lo sumo tres y por turno, y que uno lo interprete. Si no hay intérprete, que se guarde silencio en la asamblea y que cada uno hable consigo mismo y con Dios. En cuanto a los que hablan de parte de Dios, que hablen dos o tres y que los demás den su parecer. Pero si uno de los que están sentados recibe una revelación, calle el que estaba hablando. Pues todos, uno por uno, pueden comunicar mensajes de parte de Dios, a fin de que todos aprendan y todos sean exhortados. Por lo demás, el don de comunicar esos mensajes de parte de Dios debe estar controlado por otros que posean ese mismo don. Porque Dios no es Dios de discordia, sino de paz. Como en las demás comunidades cristianas, que las mujeres guarden silencio en las asambleas. No les está, pues, permitido hablar, sino que deben mostrarse respetuosas como manda la ley. Y si quieren aprender algo, que pregunten en casa a sus maridos, pues no está bien que la mujer hable en la asamblea. ¿Creen acaso que la palabra de Dios procede de ustedes o que solo a ustedes ha llegado? Si alguno presume de comunicar mensajes de parte de Dios o de ser un hombre espiritual, reconozca que lo que les escribo es mandato del Señor. Y si no lo acepta, tampoco él será aceptado. En una palabra, hermanos míos, anhelen el don de hablar en nombre de Dios, pero sin impedir que alguien pueda expresarse también en un lenguaje misterioso. En cualquier caso, que todo se haga con orden y decoro. Primera de Corintios, capítulo 15. Les recuerdo, hermanos, el evangelio que les anuncié, que recibieron y en el que han perseverado. Es el evangelio que los está salvando, si lo conservan tal y como lo anuncié. De no ser así, habrían creído en vano. Porque yo les transmití, en primer lugar, lo que a mi vez recibí, que Cristo murió por nuestros pecados según las Escrituras, y que fue sepultado, que resucitó al tercer día según las Escrituras, y que se apareció a Pedro y luego a los doce. Después se apareció a más de 500 hermanos a la vez, de los que la mayor parte viven todavía, aunque algunos ya han muerto. Luego se apareció a Santiago, y más tarde a todos los apóstoles. Y después de todos, se me apareció a mí, como si se tratara de un hijo nacido fuera de tiempo. Yo, que soy el menor de los apóstoles, indigno de llamarme apóstol por haber perseguido a la iglesia de Dios. Pero por la gracia de Dios soy lo que soy, y la gracia de Dios no ha sido estéril en mí. Al contrario, he trabajado más que todos los demás. Bueno, no yo, sino la gracia de Dios conmigo. En cualquier caso, tanto ellos como yo, esto es lo que anunciamos y esto es lo que ustedes han creído. Ahora bien, si se anuncia que Cristo ha resucitado de entre los muertos, ¿por qué algunos de ustedes andan diciendo que no hay resurrección de los muertos? Si no hay resurrección de los muertos, tampoco Cristo ha resucitado. Y si Cristo no ha resucitado, tanto mi anuncio como la fe de ustedes no tienen sentido. Resulta incluso que seríamos falsos testigos de Dios, porque estaríamos dando falso testimonio contra Él al afirmar que resucitó a Jesucristo. Siendo así que, si los muertos no resucitan, tampoco a Él lo resucitó. Porque si los muertos no resucitan, tampoco Cristo ha resucitado. Y si Cristo no ha resucitado, la fe de ustedes no tiene sentido, y siguen aún sumidos en sus pecados. Y por supuesto también habrían perecido los que han muerto unidos a Cristo. Si nuestra esperanza en Cristo no va más allá de esta vida, somos los más miserables de todos los hombres. Pero no, Cristo ha resucitado de entre los muertos, como primer fruto de quienes duermen el sueño de la muerte. Porque lo mismo que por un hombre vino la muerte, también por un hombre ha venido la resurrección de los muertos. Y como por su unión con Adán todos los hombres mueren, así también por su unión con Cristo todos retornarán a la vida. Pero cada uno según su rango, como primer fruto, Cristo, luego, el día de su gloriosa manifestación, los que pertenezcan a Cristo. Después tendrá lugar el final, cuando, destruido todo dominio, toda potestad y todo poder, Cristo entregue el reino a Dios Padre. Pues es necesario que Cristo reine hasta que Dios ponga a todos sus enemigos bajo sus pies. El último enemigo en destruir será la muerte. Porque Él ha puesto todas las cosas bajo sus pies. Se sobreentiende que, cuando la Escritura dice que todo le ha sido sometido, queda excluido Dios, que es quien sometió todas las cosas a Cristo. Y cuando le estén sometidas todas las cosas, entonces el mismo Hijo se someterá también al que le sometió todo, para que Dios sea todo en todas las cosas. Hay algunos que se hacen bautizar por los que han muerto. ¿Qué sentido tendría ese bautismo si es cierto que los muertos no resucitan? ¿Y nosotros mismos, por qué nos exponemos a peligros en todo momento? Les aseguro, hermanos, porque estoy orgulloso de ustedes en Cristo Jesús, Señor nuestro, que estoy al borde de la muerte cada día. Si solo por motivos humanos hubiera luchado en Éfeso contra las fieras, ¿qué provecho tendría? Si los muertos no resucitan, comamos y bebamos, que mañana moriremos. No se dejen engañar. Las malas compañías corrompen las buenas costumbres. Recuperen el buen juicio y no sigan pecando, pues lo que algunos tienen es ignorancia de Dios. Les digo esto para su vergüenza. Alguno preguntará, ¿cómo resucitarán los muertos? ¿Con qué cuerpo volverán a la vida? Necio, lo que tú siembras no tendrá vida si antes no muere. Y lo que siembras no es la planta tal como va a ser, sino un simple grano de trigo, por ejemplo, o de alguna otra semilla. Y Dios proporciona a cada semilla el cuerpo que le parece conveniente. A cada semilla el cuerpo que le corresponde. No todos los cuerpos son iguales. Uno es el cuerpo de los hombres, otro el de los ganados, otro el de las aves y otro el de los peces. Hay cuerpos celestes y cuerpos terrestres, pero uno es el resplandor de los cuerpos celestes y otro el de los terrestres. Uno es el resplandor del sol, otro el de la luna, y otro el de las estrellas. Y una estrella difiere, incluso, de otra en resplandor. Así sucederá también con la resurrección de los muertos. Se siembra algo corruptible, resucita incorruptible. Se siembra algo despreciable, resucita glorioso. Se siembra algo débil, resucita pleno de vigor. Se siembra un cuerpo animal, resucita un cuerpo espiritual. Pues si hay un cuerpo animal, hay también un cuerpo espiritual, como dice la Escritura.
1: Adán, el primer hombre, fue creado como un ser con vida.
0: El nuevo Adán, en cambio, es espíritu que da vida. Y no apareció primero lo espiritual, sino lo animal, y después lo espiritual. El primer hombre procede de la tierra y es terrestre. El segundo procede del cielo. El terrestre es modelo de los terrestres, el celestial de los celestiales. Y así como llevamos la imagen del terrestre, llevaremos también la imagen del celestial. Les digo con esto, hermanos, que la carne y la sangre no pueden poseer el reino de Dios, ni lo que es corruptible heredará lo incorruptible. Escuchen, voy a confiarles un misterio. No todos moriremos, pero todos seremos transformados. En un instante, en un abrir y cerrar de ojos, al son de la última trompeta, pues tocará la trompeta, los muertos resucitarán incorruptibles y nosotros seremos transformados. Porque es necesario que este ser corruptible se revista de incorruptibilidad y que este ser mortal se revista de inmortalidad. Y cuando este ser corruptible se vista de incorruptibilidad y este ser mortal se vista de inmortalidad, entonces se cumplirá lo que dice la Escritura.
1: La muerte ha sido vencida. ¿Dónde está muerte tu victoria? ¿Dónde está muerte tu aguijón?
0: El aguijón de la muerte es el pecado, y la ley ha servido para dar fuerza al pecado. Pero nosotros damos gracias a Dios que nos da la victoria por medio de nuestro Señor Jesucristo. Por tanto, hermanos míos queridos, manténganse firmes e inconmovibles. Trabajen sin descanso en la obra del Señor, sabiendo que el Señor no dejará sin recompensa su fatiga. Primera de Corintios, capítulo 16. Con relación a la colecta en favor de los creyentes de Judea, hagan ustedes también lo que ordené a las iglesias de Galacia, que los domingos aporte cada uno lo que haya podido ahorrar, y no esperen que yo llegue para hacer las colectas. Una vez que esté ahí, daré las correspondientes cartas de recomendación a los que hayan elegido y los enviaré a Jerusalén para que lleven el obsequio de ustedes. Y si es conveniente que vaya también yo, irán conmigo. Los visitaré después de pasar por Macedonia, pues el viaje lo haré por Macedonia. Con ustedes tal vez me quede un tiempo, e incluso pase ahí el invierno, para que me ayuden a continuar el viaje a donde tenga que ir. Esta vez no quiero visitarlo solo de paso, sino que espero estar con ustedes algún tiempo, si el Señor lo permite. Sin embargo, me quedaré en Éfeso hasta Pentecostés, pues tengo a la vista una magnífica y prometedora ocasión de anunciar el mensaje, aunque son muchos los que ponen dificultades. Si llega Timoteo, procuren que se sienta a gusto entre ustedes, pues trabaja en la obra del Señor lo mismo que yo. Que nadie lo menosprecie, prepárenle más bien el viaje para que venga a visitarme, pues lo estoy esperando junto con los hermanos. En cuanto al hermano Apolo, le he recomendado con insistencia que los visite en compañía de los hermanos, pero no ha querido ir por ahora. Irá cuando lo crea oportuno. Estén atentos, permanezcan firmes en la fe, sean hombres, sean fuertes. Cuanto hagan, háganlo con amor. Otra cosa les pido, hermanos, ya conocen a la familia de Estéfanas y saben que han sido los primeros cristianos de Acaya y que se han consagrado por entero al servicio de los creyentes. Pues harían muy bien en ponerse a su disposición y a la de todo el que colabore y trabaje en la misma tarea. Estoy lleno de alegría con la visita de Estéfanas, Fortunato y Acacio, que han llenado el vacío que ustedes me han dejado y han tranquilizado mi espíritu y el de ustedes. Deben saber apreciar a tales personas. Los saludan las iglesias de la provincia de Asia, Aquila, Prisca y la iglesia que se reúne en la casa de ellos, les envían muchos saludos en el Señor. Los saludan todos los hermanos. Salúdense unos a otros con el beso santo. Este saludo final es de mi puño y letra. Pablo, si alguno no ama al Señor, sea maldito. ¡Maranatá! Que la gracia de Jesús, el Señor, esté con ustedes. Los amo a todos en Cristo Jesús. Segunda carta a los Corintios, capítulo 1. Pablo, apóstol de Jesucristo por voluntad de Dios, y el hermano Timoteo, a la iglesia de Dios que está en Corinto, y a todos los creyentes de la provincia entera de Acaya. Gracia y paz a ustedes de parte de Dios nuestro Padre, y de Jesucristo el Señor. Bendito sea Dios, Padre de nuestro Señor Jesucristo, Padre misericordioso y Dios de todo consuelo. Él es el que nos conforta en todos nuestros sufrimientos, para que, gracias al consuelo que recibimos de Dios, podamos nosotros confortar a todos los que sufren. Porque si es cierto que abundan en nosotros los padecimientos de Cristo, no es menos cierto que Cristo nos llena de consuelo. Si tenemos que sufrir, es para que ustedes reciban consuelo y salvación. Si somos consolados, es para que también ustedes reciban consuelo y soporten los mismos sufrimientos que nosotros padecemos. Y lo que esperamos para ustedes tiene un firme fundamento, pues sabemos que si comparten nuestros sufrimientos, compartirán también nuestro consuelo. Pues no queremos que ignoren, hermanos, los sufrimientos que hemos pasado en la provincia de Asia. Nos vimos agobiados tan por encima de nuestras fuerzas que hasta perdimos la esperanza de seguir viviendo. Incluso llegamos a sentirnos inevitablemente sentenciados a muerte. Pero así aprendimos a no confiar en nosotros mismos, sino en Dios, que resucita a los muertos. El que nos libró de este peligro de muerte, nos seguirá librando. Nos librará realmente aquel en quien hemos puesto la esperanza. Ustedes, por su parte, nos ayudarán con su oración, para que la gracia de Dios obtenida por intercesión de muchos sirva para que muchos den gracias a Dios por nuestra causa. Porque si de algo estamos orgullosos, es de que nuestra conciencia nos asegura que nos hemos comportado en todo lugar, y especialmente entre ustedes, con la sencillez y sinceridad que Dios nos ha dado. Es decir, que nuestro comportamiento ha sido fruto de la gracia de Dios y no de la sabiduría humana. En las cartas que les hemos escrito no hay, pues, segundas intenciones, y espero que comprendan totalmente lo que ya han comprendido en parte, a saber, que el día en que se manifieste nuestro Señor Jesucristo, seremos para ustedes motivo de orgullo, y ustedes lo serán para nosotros. Convencido de esto, tenía en proyecto visitarlos en primer lugar para hacerles así el regalo de un doble encuentro. Pasaría, en efecto, por Corinto hacia Macedonia, y desde Macedonia regresaría a Corinto para que ustedes me ayudaran a proseguir el viaje a Judea. Al proponerme esto, ¿obré con ligereza? ¿Creen que me lo propuse por motivos humanos, para poder decir sí o no según mi conveniencia? Dios es testigo de que nuestras palabras no son hoy sí y mañana no, como tampoco Jesucristo, el Hijo de Dios a quien les hemos anunciado, Silvano, Timoteo y yo, ha sido un sí y un no. En Él todo ha sido sí, pues todas las promesas de Dios se han cumplido en Él. Por eso el amén con que glorificamos a Dios lo decimos por medio de Él. Y es Dios quien a nosotros y a ustedes nos fortalece en Cristo, el que nos ha ungido, nos ha marcado con su sello y nos ha dado su Espíritu como garantía de salvación. En lo que a mí toca, pongo a Dios por testigo, y que me muera si miento, que en atención a ustedes no he regresado todavía a Corinto. Y no es que pretendamos controlarlos en su fe, ya que por lo demás en la fe se mantienen firmes, sino que queremos más bien contribuir a su alegría. Segunda de Corintios, capítulo 3. ¿Estamos recomendándonos otra vez a nosotros mismos? ¿Acaso necesitamos, como algunos, presentarles cartas de recomendación o recibirlas de ustedes? Nuestra carta de recomendación son ustedes, una carta que llevamos escrita en el corazón y que es conocida y leída por todos los hombres. A la vista está que ustedes son una carta de Cristo redactada por ministerio nuestro y escrita no con tinta, sino con el Espíritu de Dios vivo y no en tablas de piedra, sino en tablas de carne, es decir, en el corazón. Esta confianza que tenemos en Dios nos viene de Cristo. Ni siquiera somos capaces de pensar que algo procede de nosotros, sino que nuestra capacidad procede de Dios, el cual nos ha capacitado para ser ministros de una alianza nueva, basada no en la letra de la ley, sino en la fuerza del Espíritu, porque la letra mata, mientras que el Espíritu da vida. Y si aquel instrumento de muerte que fue la ley, grabada letra a letra sobre piedras, se proclamó con tal gloria que los israelitas no podían mirar fijamente el rostro de Moisés a causa de su resplandor, que era transitorio, cuánto más gloriosa será la acción del Espíritu. En efecto, si lo que es instrumento de condenación estuvo rodeado de gloria, mucho más lo estará lo que es instrumento de justificación. Y así, lo que fue glorioso en otro tiempo ha dejado de serlo, al ser eclipsado por esta gloria incomparable. Porque si lo transitorio fue glorioso, mucho más lo será lo permanente. Con una esperanza así, actuamos con plena libertad, y no como Moisés, que se cubría el rostro con un velo para que los israelitas no vieran el final de lo que era transitorio. A pesar de todo, sus mentes se oscurecieron y hasta el día de hoy, cuando leen las escrituras de la antigua alianza, permanece sin descorrer aquel mismo velo que ha desaparecido gracias a Cristo. En efecto, hasta el día de hoy, siempre que leen a Moisés, permanece el velo sobre sus corazones. Solo cuando se conviertan al Señor, desaparecerá el velo, porque el Señor es el Espíritu, y donde está el Espíritu del Señor, hay libertad. Por nuestra parte, con la cara descubierta, reflejando como en un espejo la gloria del Señor, nos vamos transformando en esa misma imagen, cada vez más gloriosa, como corresponde a la acción del Espíritu del Señor. Segunda de Corintios, capítulo 4. Por eso, sabiendo que Dios en su misericordia nos ha confiado este ministerio, no nos desanimamos. Al contrario, evitamos callarnos por vergüenza, proceder con astucia y falsificar la palabra de Dios. Y ante el juicio que puedan hacer todos los demás en presencia de Dios, nuestro testimonio consiste en proclamar abiertamente la verdad. Y si la buena nueva que anunciamos aún está oculta, lo está para los que se pierden. Para esos incrédulos cuyas inteligencias cegó el Dios de este mundo, para que no vean brillar la luz del glorioso Evangelio de Cristo, que es imagen de Dios. Porque no nos anunciamos a nosotros mismos, sino a Jesucristo, el Señor, y no somos más que servidores de ustedes por amor a Jesús. Pues el Dios que ha dicho, brille la luz en la oscuridad, es quien ha encendido esa luz en nuestros corazones para hacer brillar el conocimiento de la gloria de Dios que se refleja en el rostro de Cristo. Pero este tesoro lo llevamos en vasijas de barro, para que todos vean que una fuerza tan extraordinaria procede de Dios y no de nosotros. Nos acosan por todas partes, pero no estamos aplastados. Nos encontramos en apuros, pero no desesperados. Somos perseguidos, pero no estamos abandonados. Nos derriban, pero no nos aniquilan. Por todas partes llevamos en el cuerpo la muerte de Jesús, para que la vida de Jesús se manifieste en nuestro cuerpo. Porque nosotros, mientras vivimos, estamos siempre expuestos a la muerte por causa de Jesús, para que también la vida de Jesús se manifieste en nuestra naturaleza mortal. De modo que en nosotros actúa la muerte y en ustedes, en cambio, la vida. Pero como tenemos aquel mismo espíritu de fe, del que dice la Escritura,
1: creí y por eso hablé.
0: También nosotros creemos y por eso hablamos, sabiendo que el que resucitó a Jesús, el Señor, nos resucitará también a nosotros con Jesús y nos dará un puesto junto a Él en compañía de ustedes. Porque todo esto es para el bien de ustedes, para que la gracia, difundida abundantemente en muchos, haga crecer la acción de gracias para gloria de Dios. Por eso no nos desanimamos, al contrario, aunque nuestra condición física se vaya deteriorando, nuestro ser interior se renueva de día en día, porque momentáneos y leves son los sufrimientos que, a cambio, nos preparan un caudal eterno e insuperable de gloria. A nosotros que hemos puesto la esperanza, no en las cosas que se ven, sino en las que no se ven, pues las cosas que se ven son temporales, pero las que no se ven son eternas. Segunda de Corintios, capítulo 5. Sabemos, en efecto, que aunque se desmorone esta tienda que nos sirve de morada en la tierra, tenemos una casa hecha por Dios, una morada eterna en los cielos, que no ha sido construida por mano de hombres. Y por eso precisamente suspiramos, deseando ardientemente ser revestidos de nuestra morada celestial, con tal que en ese momento estemos vestidos y no desnudos. Porque los que vivimos en esta tienda terrestre suspiramos angustiados, pues no queremos ser despojados, sino más bien ser revestidos, para que lo mortal sea absorbido por la vida. Y el que nos ha preparado para ese destino es Dios, el mismo que nos ha dado como garantía el Espíritu. Así pues, en todo momento tenemos confianza y sabemos que, mientras habitamos en el cuerpo, estamos lejos del Señor y caminamos a la luz de la fe y no de lo que vemos. Pero estamos llenos de confianza y preferimos dejar el cuerpo para ir a habitar junto al Señor. Sea como sea, en este cuerpo o fuera de él, nos esforzamos en agradarle, ya que todos nosotros hemos de comparecer ante el tribunal de Cristo, para que cada uno reciba el premio o el castigo que le corresponda por lo que hizo durante su existencia corporal. Conscientes, pues, del respeto que merece el Señor, nos esforzamos en convencer a los hombres, pues Dios sabe bien cómo somos, y espero que ustedes también lo sepan. No intentamos recomendarnos otra vez ante ustedes, sino darles ocasión de que estén orgullosos de nosotros, para que así puedan responder a los que presumen de simples apariencias y no de lo que hay en el interior. Porque si dimos la impresión de perder el juicio, fue por Dios, y si ahora parecemos cuerdos, es por ustedes. Porque nos urge el amor de Cristo al pensar que, si uno ha muerto por todos, todos por consiguiente han muerto. Y Cristo ha muerto por todos, para que los que viven no vivan ya para ellos mismos, sino para el que ha muerto y resucitado por ellos. Así que ahora no valoramos a nadie con criterios humanos. Y si en algún momento valoramos así a Cristo, ahora ya no. De modo que si alguien vive en Cristo, es una nueva criatura. Lo viejo ha pasado y ha comenzado algo nuevo. Todo viene de Dios, que nos ha reconciliado consigo mismo por medio de Cristo y nos ha confiado el ministerio de la reconciliación. Porque era Dios el que reconciliaba consigo al mundo en Cristo, no teniendo en cuenta los pecados de los hombres, y confiándonos el mensaje de la reconciliación. Somos, pues, embajadores de Cristo, y es como si Dios mismo los exhortara por medio de nosotros. En nombre de Cristo, les suplicamos que se dejen reconciliar con Dios. A quien no cometió pecado, Dios lo hizo por nosotros reo de pecado, para que, gracias a Él, nosotros nos transformemos en justicia de Dios. Segunda de Corintios, capítulo 6. Ya que somos colaboradores de Dios, los exhortamos a que no reciban en vano la gracia divina, porque Él mismo dice:
2: en el tiempo favorable te escuché, en el día de la salvación te ayudé.
0: Pues sepan que este es el tiempo favorable, este es el día de la salvación. Por nuestra parte, a nadie damos motivo alguno para que pueda desprestigiar el ministerio. Al contrario, en toda ocasión nos comportamos como ministros de Dios, con mucha constancia, sufriendo, pasando gran necesidad y angustias, soportando golpes, prisiones, revueltas, duros trabajos, noches sin dormir y días sin comer. Actuamos con corazón limpio, con conocimiento de las cosas de Dios, con paciencia, con bondad, consolados por el Espíritu Santo, con un amor sincero, apoyados en la palabra de verdad y en la fuerza de Dios, y en todo momento atacamos y nos defendemos con las armas que nos proporciona su justicia. Unos nos alaban y otros nos deshonran, unos nos calumnian y otros nos elogian. Se nos considera impostores, aunque decimos la verdad. Quieren ignorarnos, pero somos bien conocidos. Estamos al borde de la muerte, pero seguimos con vida. Nos castigan, pero sin llegar a matarnos. Nos tienen por tristes, pero estamos siempre alegres. Nos consideran pobres, pero enriquecemos a muchos. Piensan que no tenemos nada, pero lo poseemos todo. Nuestro lenguaje ha sido sincero con ustedes, Corintios, y les hemos abierto nuestro corazón. En él tienen ustedes amplio lugar. En cambio, nosotros apenas tenemos lugar en el de ustedes. Correspóndannos de la misma manera. Les hablo como a hijos, y ensanchen también ustedes el corazón. No se mezclen con los no creyentes, pues, ¿qué tiene que ver la justicia con la iniquidad? ¿Qué hay de común entre la luz y la oscuridad? ¿Qué acuerdo puede haber entre Cristo y Belial? ¿Qué relación entre el creyente y el no creyente? ¿Qué unión entre el templo de Dios y los ídolos? Porque nosotros somos templos de Dios vivo, como lo dijo el mismo Dios.
2: Habitaré y caminaré en medio de ellos. Seré su Dios y ellos serán mi pueblo. Por eso, salgan de entre esas gentes y sepárense de ellas, dice el Señor. No toquen cosa impura y yo los aceptaré. Yo seré su padre y ustedes serán mis hijos y mis hijas, dice el Señor Todopoderoso.
0: Segunda de Corintios, capítulo 7. Y ya que tenemos estas promesas, hermanos queridos, purifiquémonos de todo lo que manche el cuerpo o el espíritu, y llevemos a término nuestra consagración, sirviendo con todo respeto a Dios. Háganos un lugar en su corazón. A nadie hicimos daño, a nadie arruinamos, a nadie explotamos. Y no digo esto para condenarlos, pues acabo de decir que los llevamos dentro del corazón, compartiendo tanto la muerte como la vida. Tengo gran confianza en ustedes y estoy tan orgulloso de ustedes y tan lleno de consuelo que la alegría supera todos nuestros sufrimientos. Cuando llegamos a Macedonia, no tuvimos ninguna tranquilidad, solo sufrimientos por todas partes, por fuera luchas, por dentro temores. Pero Dios, que consuela a los humildes, nos consoló con la llegada de Tito. Y no fue solo su llegada, fueron sobre todo las consoladoras noticias que traía de ustedes. Él nos comunicó el deseo que ustedes tienen de verme, su arrepentimiento, su preocupación por mí, y todo esto me llenó de alegría. En verdad, si los entristecí con mi carta, no me pesa. Y si en un principio me apené, pues veo que la carta, aunque por poco tiempo los entristeció, ahora me alegro, no por haberlos entristecido, sino porque esa tristeza los llevó al arrepentimiento. Como fue una tristeza querida por Dios, ningún perjuicio han recibido de nosotros. La tristeza querida por Dios produce un arrepentimiento que lleva a la salvación, de lo cual no hay que lamentarse. Es la tristeza que provoca el mundo la que lleva a la muerte. Piensen, si no, lo que les ha traído esa tristeza querida por Dios. ¿Qué modo de preocuparse, de presentar disculpas, de sentirse indignados y a la vez atemorizados? ¿Qué deseos de verme, qué interés en resolver el asunto, ¡Qué impaciencia por hacer justicia! Han mostrado que eran del todo inocentes en este asunto. Así pues, si les escribí lo que les escribí, no fue por el ofensor ni por el ofendido, sino para darles la oportunidad de manifestar delante de Dios hasta dónde llega la preocupación de ustedes por nosotros. Esto es lo que nos ha llenado de consuelo. Y mucho más que por nuestro consuelo, nos hemos alegrado por ver a Tito contento y confortado en lo íntimo de su ser por todos ustedes. Pues si me he sentido orgulloso de ustedes ante él, no me han defraudado. Al contrario, lo mismo que les hemos dicho siempre y en toda la verdad, también eran verdaderos los elogios que de ustedes hicimos a Tito. Y el afecto de él por ustedes aumenta al recordar cómo le hicieron caso y el profundo respeto con que lo recibieron. Me alegro de poder confiar totalmente en ustedes. Segunda de Corintios, capítulo 8. Queremos hacerles saber, hermanos, la gracia que Dios ha concedido a las iglesias de Macedonia, porque han sido muchos los sufrimientos con que han sido probadas, y sin embargo su alegría es tal que a pesar de su extrema pobreza han derrochado generosidad. Porque doy testimonio de que han contribuido según sus posibilidades y aún por encima de ellas, por propia iniciativa, nos pedían con gran insistencia que les permitiéramos participar en esta ayuda a los creyentes. Superando incluso nuestras esperanzas, se entregaron ellos mismos primero al Señor y luego a nosotros, pues tal era la voluntad de Dios. Por eso hemos rogado a Tito que ya que él la comenzó, sea también él quien lleve a feliz término esta obra de caridad entre ustedes. Ya que sobresalen en todo, en fe, en expresarse bien, en ciencia, en toda clase de preocupación por los demás y hasta en el cariño que les profesamos, sean también los primeros en esta obra de caridad. No digo esto como una orden, sino para que, viendo la preocupación de los demás, pueda yo comprobar la autenticidad de su amor. Pues ya conocen la generosidad de nuestro Señor Jesucristo, el cual, siendo rico, se hizo pobre por ustedes, para enriquecerlos con su pobreza. Y en este asunto, les aconsejo que si el año pasado tomaron la iniciativa, no solo para realizar esta obra, sino incluso para organizarla, les conviene ahora terminarla. De esta manera, el entusiasmo al organizar la colecta será el mismo que al realizarla, en la medida de sus posibilidades. Porque si la disposición es buena, es bien recibido lo que uno da y no se le piden imposibles. Y tampoco se trata de que, para alimentar a otros, ustedes pasen necesidad, sino de que, según un principio de igualdad, la abundancia de ustedes remedie en este momento la pobreza de ellos, para que un día la abundancia de ellos remedie la pobreza de ustedes. De este modo reinará la igualdad, como dice la Escritura:
1: a quien recogía mucho, no le sobraba, y al que recogía poco, no le faltaba.
0: Gracias sean dadas a Dios, que ha puesto en el corazón de Tito la misma preocupación que tenemos por ustedes. Pues, respondiendo a nuestra llamada y más dispuesto que nunca, por propia iniciativa decidió visitarlos. Con él enviamos a ese hermano que es elogiado en todas las iglesias por su servicio al Evangelio. Incluso ha sido designado por las iglesias para que sea nuestro compañero de viaje en esta obra de caridad, de cuya administración nos hemos encargado, para gloria del Señor y en prueba de nuestra buena voluntad. Evitamos así que alguno nos critique por el hecho de administrar esta abundante suma de dinero, pues procuramos hacer bien las cosas, no solo ante Dios, sino también ante los hombres. Les enviamos también con ellos a otro hermano nuestro, cuyo interés hemos tenido ocasión de comprobar muchas veces y en muchas circunstancias, y que ahora se muestra todavía más dispuesto por la gran confianza que les tiene. De Tito no hace falta decir que es mi compañero y colaborador en beneficio de ustedes. En cuanto a los otros hermanos nuestros, son enviados de las iglesias y son gloria de Cristo. Muéstrenles, pues, con hechos su amor y demuestren que tenemos motivos para estar orgullosos de ustedes ante las demás iglesias. Segunda de Corintios, capítulo 9. Acerca de esta ayuda en favor de los hermanos, no hace falta que les siga escribiendo, porque conozco la buena disposición de ustedes, de la cual estoy orgulloso ante los macedonios. Acaya, les digo, está preparada desde el año pasado, y el interés de ustedes ha sido un estímulo para la mayoría. Si les envía a los hermanos, es para que el orgullo que sentimos por ustedes no sea desmentido en este asunto, y para que, como les decía, estén preparados. No sea que si van los macedonios conmigo y no los encuentran preparados, quedemos en ridículo. Nosotros en primer lugar, pero también ustedes. Por eso me ha parecido necesario pedir a los hermanos que se me adelanten y preparen el generoso obsequio, tal como ustedes habían prometido. Así estará listo y será producto de la generosidad y no una muestra de tacañería. Tengan esto presente: el que siembra con miseria, miseria cosecha. El que siembra generosamente, generosamente cosecha. Que cada uno dé según su conciencia, no de mala gana ni como obligado, porque Dios ama al que da con alegría. Dios, por su parte, tiene poder para colmarlos de dones, de modo que teniendo siempre y en todas las cosas lo suficiente, les sobre incluso para hacer toda clase de obras buenas. Así lo dice la Escritura.
1: Distribuyó con abundancia sus bienes a los pobres. Su justicia permanece para siempre.
0: El que proporciona semilla al que siembra y pan para que se alimente, les proporcionará y les multiplicará la semilla y hará crecer los frutos de su justicia. Enriquecidos así, podrán ser generosos en todo. Generosidad que por nuestra mediación se convertirá en acción de gracias a Dios. Porque esta colecta es como un acto de culto, que no solo sirve para remediar las necesidades de los hermanos creyentes, sino que también suscita en muchos la acción de gracias a Dios. Y es que, al experimentar el valor de este servicio, darán gloria a Dios por su respuesta de fe al Evangelio de Cristo y por su generosa solidaridad con ellos y con todos. Al mismo tiempo, ellos manifestarán con su oración por ustedes el cariño que les tienen por el extraordinario favor que han recibido de Dios. Gracias sean dadas a Dios por ese don suyo tan indescriptible. Segunda de Corintios, capítulo 10. Soy yo mismo, Pablo, el que les ruega por la dulzura y la mansedumbre de Cristo. Yo que les parezco tan humilde cuando estoy entre ustedes y tan severo en cambio por carta. Les ruego que no me obliguen a mostrarme severo cuando esté entre ustedes y a actuar con la energía de que soy ciertamente capaz, contra esos que piensan que nuestra conducta está inspirada en criterios humanos. Porque, aunque somos hombres, nuestra lucha no está inspirada en criterios humanos. Las armas con que luchamos no son humanas, sino divinas, y tienen poder para destruir fortalezas. Refutamos falsos razonamientos y todo tipo de soberbia que se levante contra el conocimiento de Dios. Estamos dispuestos a someter a Cristo todo pensamiento, y también preparados para corregir toda desobediencia, una vez que hayan dado pruebas de una obediencia perfecta. Ustedes solo miran las apariencias. Si alguno se enorgullece de ser cristiano, piense de una vez que, tanto como él, lo somos también nosotros. Y si me he enorgullecido más de la cuenta de la autoridad que el Señor me dio, no para su ruina, sino para contribuir a su bien, de esto no me avergonzaré. Tampoco quiero dar la impresión de que solo por carta soy capaz de infundirles respeto. Porque las cartas, dicen algunos, son severas y fuertes, pero en persona es poca cosa y su palabra despreciable. Pues sepa quien eso dice, que lo que decimos por carta, estando ausentes, lo llevaremos a la práctica cuando estemos presentes. Porque, ¿cómo vamos a igualarnos y compararnos con esos que se elogian a sí mismos? Ellos mismos, al medirse con su propia medida y compararse consigo mismos, demuestran que son necios. Por nuestra parte, no queremos enorgullecernos más de lo justo, sino que nos mantenemos en los límites que Dios nos ha asignado y que los incluye también a ustedes. No estamos, pues, fuera de los límites asignados, como si ustedes no pertenecieran a ellos, siendo así que, de hecho, hemos sido los primeros en llevarles el Evangelio de Cristo. No nos enorgullecemos más de lo justo, aprovechándonos de trabajos ajenos. Abrigamos, en cambio, la esperanza de que, al ir creciendo su fe, nuestra labor entre ustedes produzca un fruto cada vez mayor dentro de los límites que Dios nos ha asignado. Esperamos incluso evangelizar regiones más alejadas de la de ustedes, sin invadir territorios ajenos ni enorgullecernos de tareas hechas por otro. Pues el que quiere enorgullecerse, que lo haga en el Señor, porque no es quien se alaba a sí mismo el que es aceptado como justo, sino aquel que es alabado por el Señor. Segunda de Corintios, capítulo 11. Ojalá disculpen un poco mi impertinencia. Ya sé que me tolerarán, pues mis celos por ustedes son celos de Dios, ya que los he desposado con un solo marido, presentándolos a Cristo como si fueran una virgen pura. Pero temo que, así como la serpiente engañó a Eva con su astucia, así también se perviertan los pensamientos de ustedes y los aparten de la sinceridad y pureza que le deben a Cristo. De hecho, si viene alguno y les anuncia a un Jesús distinto del que les hemos anunciado, o reciben un espíritu distinto del que recibieron, o un evangelio diferente del que han aceptado, lo toleran con gusto, pues creo que en nada soy inferior a esos superapóstoles. Y si carecemos de elocuencia, no nos faltan conocimientos, como lo hemos demostrado siempre a ustedes en las más diversas circunstancias. Es que he cometido un pecado al anunciarles gratuitamente el Evangelio de Dios, humillándome yo para que ustedes fueran engrandecidos. He tenido la sensación de despojar a otras iglesias al aceptar de ellas un salario para servirles a ustedes. Y cuando estaba con ustedes y me encontré necesitado, para nadie fui una carga. Los hermanos procedentes de Macedonia fueron los que me atendieron en mis necesidades. He tenido gran cuidado en no ser para ustedes una carga y seguiré teniéndolo. Por Cristo, en quien creo, les aseguro que nadie en todas las regiones de Acaya me arrebatará este motivo de orgullo. ¿Acaso me comporté así porque no los amo? Bien sabe Dios que los amo. Y si continúo haciendo esto que hago, es con el fin de no dar motivo alguno a quienes buscan ese pretexto para gloriarse de ser como nosotros. Porque esos tales son falsos apóstoles, trabajadores mentirosos que se disfrazan de apóstoles de Cristo. Y no es de maravillarse, ya que si el mismo Satanás se disfraza de ángel de luz, parece natural que sus ministros se disfracen de agentes de la justicia. Pero les espera un final conforme a sus acciones. Les pido una vez más que nadie me tome por impertinente, o en todo caso, acéptenme como tal y permítanme que yo también me enorgullezca un poco. Y ya que de enorgullecerse se trata, lo que diré no procede del Señor, sino de uno que dice impertinencias. Pero son tantos los que se enorgullecen de honores humanos, que también yo me enorgulleceré. Porque ustedes, que se creen tan sabios, toleran con gusto a los necios. Toleran que los esclavicen, que los exploten, que los engañen, que los humillen, que los abofeteen. Vergüenza me da haber sido tan respetuoso con ustedes. Pero a lo que cualquier otro se atreva, ya sé que hablo como un necio, me atrevo también yo. ¿Son hebreos? También yo. ¿Israelitas? También yo. ¿Descendientes de Abraham? También yo. ¿Ministros de Cristo? Voy a decir una impertinencia. Más que ellos lo soy yo. Los aventajo en fatigas, en prisiones, no digamos en palizas y en las muchas veces que he estado en peligro de muerte. 5 veces he recibido de los judíos los 39 golpes de rigor. 3 veces he sido azotado con varas. 1 vez apedreado. 3 veces he naufragado. He pasado un día y una noche a la deriva en alta mar. Los viajes han sido incontables, con peligros al cruzar los ríos, peligros provenientes de asaltantes, de mis propios compatriotas, de paganos, peligros en la ciudad, en despoblado, en el mar, peligros por parte de falsos hermanos. Trabajo y fatiga, a menudo noches sin dormir, hambre y sed, muchos días sin comer, frío y desnudez. Y a todo esto hay que añadir la preocupación diaria que supone la atención a todas las iglesias. Porque, ¿quién se debilita sin que me debilite yo? ¿Quién se encuentra en ocasión de pecar sin que un fuego interior me devore? Aunque, si es necesario enorgullecerme, me enorgulleceré de mis debilidades. El Dios y Padre de Jesús, el Señor, sea bendito por siempre. Sabe que no miento. Estando yo en Damasco, el gobernador del rey Aretas puso guardias en la ciudad de los damasenos con orden de arrestarme, y por una ventana me descolgaron por el muro en una canasta, escapando así de sus manos. 2 Corintios, capítulo 12. ¿Tendré que seguir enorgulleciéndome? Aunque es del todo inútil, me referiré a las visiones y revelaciones del Señor. Conozco a un cristiano que hace 14 años, si fue con cuerpo o sin cuerpo, no lo sé, Dios lo sabe, fue arrebatado hasta el tercer cielo. Y me consta que ese hombre, si fue con cuerpo o sin cuerpo, no lo sé, Dios lo sabe, fue arrebatado al paraíso y oyó palabras indescriptibles que el hombre no puede expresar. De ese hombre me sentiré orgulloso, porque en cuanto a mí, solo me sentiré orgulloso de mis debilidades. Y eso que, si quisiera enorgullecerme, no estaría diciendo impertinencias, sino la pura verdad. Pero me abstengo de hacerlo para que nadie me considere por encima de lo que ve o escucha de mí, a causa de tan sublimes revelaciones. Precisamente para que no me valore más de la cuenta, tengo una espina clavada en mi carne, un representante de Satanás, encargado de hacerme sufrir para que no me enorgullezca. He rogado 3 veces al Señor para que apartara esto de mí. Y otras tantas me ha dicho, te basta mi gracia, ya que la fuerza se pone de manifiesto en la debilidad. Gustosamente, pues, seguiré enorgulleciéndome de mis debilidades, para que habite en mí la fuerza de Cristo. Y me complazco en soportar por Cristo debilidades, injurias, necesidades, persecuciones y angustias, porque cuando me siento débil, entonces es cuando soy fuerte. Ya sé que he sido un impertinente, pero ustedes me han obligado, ustedes que debieron dar la cara por mí, pues aunque nada soy, en nada me aventajan esos superapóstoles. Las características del apóstol, a saber, una paciencia a toda prueba, acompañada de señales milagrosas, prodigios y portentos, tuvieron lugar entre ustedes. ¿En qué, pues, han sido menos que las demás iglesias? Solo en que yo no fui una carga para ustedes. Perdonen, por favor, esta ofensa. Esta es la tercera vez que voy a ir a visitarlos y tampoco seré una carga para ustedes, pues no me interesan sus bienes, sino ustedes mismos. Al fin y al cabo, no son los hijos los que deben ahorrar para los padres, sino los padres para los hijos. Así que con mucho gusto me gastaré y me desgastaré por ustedes. ¿O acaso, porque yo los amo más, ¿ustedes van a amarme menos? De acuerdo, pensará alguno, yo no he sido una carga para ustedes, pero como soy astuto, los engañé. Vamos a ver, ¿es que los he explotado por medio de alguno de mis enviados? Insistí a Tito para que fuera a visitarlos y envié con él a ese otro hermano. Los ha...
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0: Bien.

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1: Ambiciones, calumnias, murmuraciones, soberbias y desórdenes. Tengo miedo que, en mi próxima visita, me humille mi Dios por causa de ustedes y tenga que llorar por tantos que han pecado y no han hecho penitencia por la impureza, la lujuria y el desenfreno a que se entregaron. Segunda de Corintios, capítulo 13. Esta será la tercera vez que los visite, y toda cuestión se decidirá conforme al testimonio de dos o tres testigos. Lo dije entonces, y ahora que estoy ausente, repito lo que les dije personalmente en mi segunda visita, que si voy de nuevo, trataré sin piedad a los culpables y a todos los demás. Así les daré la prueba que buscan, y sabrán que Cristo habla por medio de mí, y Cristo no les ha dado muestras de debilidad, sino de poder. Es verdad que se dejó crucificar en su débil naturaleza humana, pero ahora vive por la fuerza de Dios. Así también nosotros, que compartimos con Él su debilidad, compartiremos con Él su fuerza divina a la hora de enfrentarme con ustedes. Juzguen y examínense ustedes mismos a ver si viven según la fe. Y si no reconocen que Cristo vive en ustedes, será porque ya están descalificados. Espero, en cambio, que reconozcan que nosotros no estamos descalificados. Rogamos a Dios que no hagan ningún mal, no para que se demuestre que la razón está de nuestra parte, sino para que ustedes hagan el bien, aunque nosotros aparezcamos como descalificados. Pues si algún poder tenemos, no es contra la verdad, sino a favor de la verdad. No nos importa, en efecto, parecer débiles y que ustedes parezcan fuertes. Únicamente suplicamos que ustedes lleguen a ser perfectos. Por eso, les escribo así estando ausente, para que cuando esté presente no tenga que mostrarme severo, en virtud del poder que el Señor me ha dado para edificar y no para destruir. Por lo demás, hermanos, estén alegres, busquen la perfección, anímense, vivan en armonía y en paz. De este modo, el Dios del amor y de la paz estará con ustedes. Salúdense unos a otros con el beso santo. Los saludan todos los hermanos en la fe. La gracia de Jesucristo el Señor, el amor de Dios y la comunión en el Espíritu Santo estén con todos ustedes. Carta a los Gálatas, capítulo 1. Pablo, apóstol no por disposición humana ni por intervención de hombre alguno, sino por voluntad de Jesucristo y de Dios Padre, quien lo resucitó de entre los muertos, junto con todos los hermanos que están conmigo, a las iglesias de Galacia. Gracia y paz para ustedes de parte de Dios nuestro Padre y de Jesucristo el Señor, que se entregó por nuestros pecados para librarnos de este mundo malvado, conforme a la voluntad de Dios, nuestro Padre, a quien pertenece la gloria por siempre. Amén. No salgo de mi asombro al ver con qué rapidez han abandonado a quien los llamó mediante la gracia de Cristo para pasarse a otro evangelio. Pero no hay otro evangelio. Lo que pasa es que algunos los están confundiendo e intentan manipular el evangelio de Cristo. Pues sea maldito cualquiera, yo o incluso un ángel del cielo, que les anuncie un evangelio distinto del que yo les anuncié. Ya les había dicho, y ahora lo repito, si alguno les anuncia un evangelio distinto del que han recibido, caiga sobre él la maldición. Porque, vamos a ver, ¿busco yo ahora el favor de los hombres o el de Dios? ¿Trato acaso de agradar a los hombres? Si todavía tratara de agradar a los hombres, no sería siervo de Cristo. Quiero que sepan, hermanos,

0: que el Evangelio anunciado por mí no es una invención de hombres, pues no lo recibí ni lo aprendí de ningún hombre. Jesucristo es quien me lo ha revelado. Han escuchado, sin duda, de mi antigua conducta en el judaísmo, con qué furia perseguía yo a la iglesia de Dios intentando destrozarla. Incluso aventajaba, dentro del judaísmo, a muchos compatriotas de mi edad como fanático partidario de las tradiciones de mis antepasados. Pero cuando Dios, que me eligió desde el seno de mi madre y me llamó por pura bondad, se complació en revelarme a su Hijo y en hacerme su mensajero entre los paganos, inmediatamente, sin consultar a hombre alguno, y sin subir a Jerusalén para ver a quienes eran apóstoles antes que yo, me dirigí a Arabia y de nuevo regresé a Damasco. Luego, después de 3 años, subí a Jerusalén para conocer a Pedro y permanecí junto a él 15 días. No vi a ningún otro apóstol fuera de Santiago, el hermano del Señor. De esto que les escribo, Dios es testigo que no miento. Fui después a las regiones de Siria y Cilicia. Por entonces, las iglesias cristianas de Judea no me conocían aún personalmente. Únicamente oían decir, el que nos perseguía ahora anuncia la fe que antes combatía, y daban gloria a Dios por mi causa. Gálatas capítulo 2. Pasados 14 años, subí otra vez a Jerusalén junto con Bernabé, llevando también conmigo a Tito. Subí impulsado por una revelación y, en conversación privada con los principales dirigentes, les di cuenta del evangelio que anuncio a los paganos. No sea que tanto entonces como ahora me estuviera esforzando inútilmente. Pues bien, ni siquiera Tito, mi acompañante, que era de origen pagano, fue obligado a circuncidarse. El problema lo crearon esos intrusos, esos falsos hermanos infiltrados para coaccionar la libertad que Cristo nos ha conseguido y convertirnos en esclavos. Pero ni por un momento nos dejamos someter, pues era necesario que la verdad del Evangelio permaneciera íntegra entre ustedes. En cuanto a los que tenían autoridad, no importa lo que antes fueran, pues Dios no hace distinción de personas, ninguna otra cosa me impusieron. Al contrario, vieron que a mí se me había confiado la evangelización de los paganos, lo mismo que a Pedro la de los judíos, ya que el mismo Dios que constituyó a Pedro apóstol de los judíos, me constituyó a mí apóstol de los paganos. Reconociendo, pues, la misión que se me había confiado, Santiago, Pedro y Juan, considerados columnas de la iglesia, nos dieron la mano a Bernabé y a mí en señal de comunión. Nosotros evangelizaríamos a los paganos y ellos a los judíos. Tan solo nos pidieron que nos acordáramos de los pobres, cosa que yo he procurado cumplir con gran empeño. Pero cuando Pedro llegó a Antioquía, tuve que enfrentarme abiertamente con él a causa de su conducta inadecuada. En efecto, Pedro comía con los de origen pagano antes de que vinieran algunos de parte de Santiago. Pero cuando estos llegaron, Pedro comenzó a distanciarse y se apartó de los paganos por miedo a los partidarios de la circuncisión. Los demás judíos lo imitaron en esta actitud, y hasta el mismo Bernabé se dejó arrastrar por ella. Viendo, pues, que su conducta no estaba de acuerdo con la verdad del Evangelio, dije a Pedro en presencia de todos, «Si tú, que eres judío, vives como pagano y no como judío, ¿por qué obligas a los de origen pagano a comportarse como judíos? Nosotros somos judíos de nacimiento y no pecadores venidos del paganismo. Sabemos, sin embargo, que el hombre no es justificado por el cumplimiento de la ley, sino mediante la fe en Jesucristo. Y nosotros hemos creído en Cristo Jesús para ser justificados por medio de esa fe en Cristo y no por el cumplimiento de la ley. En efecto, por el cumplimiento de la ley, nadie será justificado. Ahora bien, si al buscar ser justificados en Cristo, hemos resultado también nosotros pecadores, ¿será que Cristo está al servicio del pecado? De ninguna manera. Pero si ahora edifico de nuevo lo que antes destruí, estoy mostrando que entonces fui culpable. Sin embargo, la misma ley me ha llevado a romper con la ley, a fin de vivir para Dios. Estoy crucificado con Cristo. Y ya no vivo yo, sino que es Cristo quien vive en mí. Ahora, en mi vida terrena, vivo creyendo en el Hijo de Dios que me amó y se entregó por mí. No quiero hacer estéril la gracia de Dios, pero si la justificación no llega por la ley, entonces Cristo habría muerto en vano. Gálatas capítulo 3. Gálatas, ¡qué torpes son! ¿Quién los ha seducido? ¿No les presenté claramente a Jesucristo clavado en una cruz? Solo esto quisiera preguntarles. ¿Recibieron ustedes el Espíritu por haber cumplido la ley o por haber aceptado la fe? Son tan torpes que, después de haber comenzado confiando en el Espíritu, ¿terminan ahora confiando en sus propias fuerzas? ¿Quedarán desperdiciados tantos dones? Porque de hecho quedarían desperdiciados. ¿Acaso cuando Dios les comunica el Espíritu y realiza prodigios entre ustedes, lo hace porque han cumplido la ley y no más bien porque han aceptado la fe? Ahí tienen el ejemplo de Abraham.
1: Creyó a Dios y se le tuvo en cuenta para obtener la justificación.
0: Entiendan, por tanto, que los que viven de la fe, esos son hijos de Abraham. La Escritura, previendo que Dios haría justos a los paganos por medio de la fe, predijo a Abraham esta buena nueva.
1: Por medio de ti serán bendecidas todas las naciones.
0: Por tanto, los que viven de la fe reciben la bendición junto con Abraham, el creyente. En cambio, los que viven preocupados por el cumplimiento de la ley caen bajo una maldición, pues dice la Escritura:
1: maldito todo el que no persevere en el cumplimiento de cuanto esté escrito en el libro de la ley.
0: Que en virtud de la ley Dios no hace a nadie justo es evidente, pues
1: el justo en virtud de la fe vivirá.
0: Y la ley no es fruto de la fe, sino que
1: el que cumpla los preceptos, por ellos vivirá.
0: Pero Cristo nos ha liberado de la maldición de la ley, haciéndose por nosotros maldición, pues dice la Escritura:
1: maldito todo el que cuelga de un madero.
0: De esta manera, los paganos obtendrán la bendición de Abraham mediante Cristo Jesús, y nosotros, por medio de la fe, recibiremos el Espíritu prometido. Hermanos, les voy a hablar con un ejemplo tomado de la vida ordinaria. Aunque se trate de algo humano, nadie puede anular o modificar un pacto debidamente concluido. Pues bien, las promesas fueron hechas a Abraham y a su descendencia. No se dice "y a tus descendientes", como si fueran muchos, sino "y a tu descendencia", refiriéndose a uno solo, es decir, a Cristo. Y digo yo lo siguiente: un pacto debidamente confirmado por Dios no puede ser anulado por una ley dada 430 años después, invalidando así la promesa. Pues si la herencia dependiera de la ley, ya no dependería de la promesa. En cuanto a Abraham, Dios le concedió la herencia gratuitamente por medio de una promesa. Entonces, ¿para qué se dio la ley? Promulgada por ángeles, con Moisés como mediador, fue añadida para indicar lo que era pecado hasta que llegara la descendencia a quien fue hecha la promesa. Ahora bien, el mediador no lo es de uno solo, y Dios es uno solo. ¿Está entonces la ley contra las promesas divinas? De ninguna manera. si se hubiera dado una ley capaz de dar vida, sí procedería la justificación del cumplimiento de la ley. Pero la Escritura presenta todas las cosas bajo el dominio del pecado, para que la promesa hecha a los creyentes se cumpla por medio de la fe en Jesucristo. Antes que llegara la fe, éramos prisioneros de la ley y esperábamos encarcelados que se manifestara la fe. La ley nos sirvió de acompañante para conducirnos a Cristo y así ser justificados por medio de la fe. Pero al llegar la fe, ya no necesitamos acompañante. Efectivamente, todos ustedes son hijos de Dios en Cristo Jesús mediante la fe, pues todos los que han sido consagrados a Cristo por el bautismo, de Cristo han sido revestidos. Ya no hay distinción entre judío o no judío, entre esclavo o libre, entre varón o mujer, porque todos ustedes son uno en Cristo Jesús. Y si son de Cristo, son también descendencia de Abraham, herederos según la promesa. Gálatas capítulo 4. Ahora bien, mientras el heredero es menor de edad, aun siendo dueño de todo, en nada se distingue de un siervo, sino que está bajo tutores y administradores hasta el tiempo determinado por el Padre. Así también nosotros, mientras éramos menores de edad, vivíamos esclavizados por los poderes cósmicos. Pero cuando llegó la plenitud de los tiempos, Dios envió a su propio Hijo, nacido de una mujer, nacido bajo el dominio de la ley, para liberarnos del dominio de la ley y hacer que recibiéramos la condición de hijos adoptivos de Dios. Y la prueba de que ustedes son hijos es que Dios envió a nuestros corazones el Espíritu de su Hijo que grita, Abba, es decir, Padre. De modo que ya no eres siervo, sino hijo, y como hijo, también heredero por gracia de Dios. En otro tiempo, ustedes no conocían a Dios y servían a los que no son realmente dioses. Pero ahora que han conocido a Dios, o mejor, que Dios los ha conocido, ¿cómo vuelven a servir a esos insignificantes y miserables poderes? ¿Por qué siguen celebrando como fiestas ciertos días, meses, estaciones y años? Temo que mi trabajo entre ustedes haya sido inútil. Les pido, hermanos, que se comporten conmigo como yo me comporté con ustedes. Ninguna ofensa me hicieron, y ya saben que fue una enfermedad la que me dio la oportunidad de anunciarles el Evangelio por primera vez. Y aunque mi enfermedad fue una dura prueba para ustedes, no me despreciaron ni me rechazaron, sino que me recibieron como si fuera un mensajero de Dios, como si del mismo Cristo se tratara. ¿En qué ha quedado su entusiasmo? Porque yo mismo soy testigo de que, si hubiera sido posible, se habrían arrancado los ojos para dármelos. ¿Es que me he hecho enemigo de ustedes por decir la verdad? Esa gente muestra gran interés por ustedes, pero no lo hacen con buena intención. Lo que pretenden es apartarlos de mí para que se interesen por ellos. Está bien que pongan interés en hacer lo que es bueno en todo momento y no solo mientras estoy con ustedes. Hijos míos, por quienes estoy sufriendo de nuevo dolores de parto, hasta que Cristo llegue a tomar forma definitiva en ustedes. Quisiera estar ahora entre ustedes y emplear el lenguaje conveniente, porque en verdad me tienen desconcertado. Díganme ustedes, los que quieren vivir bajo el dominio de la ley, ¿no han oído acaso lo que dice la ley? Porque está escrito que Abraham tuvo dos hijos, uno de la esclava y otro de su esposa, que era libre. El de la esclava nació conforme a las leyes naturales. El de la libre, en cambio, en razón de la promesa. Esto es un símbolo, pues las dos mujeres representan las dos alianzas. Una proviene del monte Sinaí y engendra hombres para la esclavitud. Es la simbolizada por Agar. Fíjense que lo de Agar tiene relación con el monte Sinaí, que está en Arabia, y corresponde a la Jerusalén de ahora, que, junto con sus hijos, sigue siendo esclava. En cambio, la otra, la Jerusalén de arriba, es libre, y esa es nuestra madre, pues dice la Escritura:
1: Alégrate, estéril, tú que no das a luz, prorrumpe en gritos de júbilo, tú que no conoces los dolores de parto, porque son más los hijos de la abandonada que los de la que tiene marido.
0: En cuanto a ustedes, hermanos, son hijos de la promesa, igual que Isaac. Sin embargo, ahora sucede lo mismo que entonces. El nacido según las leyes naturales persigue al nacido según el Espíritu. Pero, ¿qué dice la Escritura?
1: Echa de casa a la esclava y a su hijo, porque el hijo de la esclava no compartirá la herencia con el hijo de la libre.
0: Así pues, hermanos, no somos hijos de la esclava, sino de la libre. Gálatas, capítulo 5. Para ser libres, nos ha liberado Cristo. Por eso, manténganse firmes y no permitan de nuevo el yugo de la esclavitud. Soy yo, Pablo, quien les advierto. Si se circuncidan, Cristo no les servirá de nada. De nuevo lo afirmo tajantemente. Todo aquel que se deja circuncidar queda obligado a cumplir enteramente la ley. Los que tratan de ser justificados mediante la ley se separan de Cristo, pierden la gracia. Por nuestra parte, esperamos ardientemente recibir la justificación por medio de la fe, mediante la acción del Espíritu. Porque en cuanto seguidores de Cristo, lo mismo da estar circuncidados que no estarlo. Lo que vale es la fe que actúa por medio del amor. Venían corriendo bien. ¿Quién se les cruzó en el camino para que se apartaran de la verdad? No fue, desde luego, inspiración del que los ha llamado. Un poco de levadura hace fermentar toda la masa. Confío, no obstante, que el Señor evitará que procedan de otra manera, pero el que los amotina, sea quien sea, sufrirá su castigo. Por lo que a mí respecta, hermanos, si fuera verdad que aún recomiendo la circuncisión, ¿por qué soy todavía perseguido? Se habría acabado el escándalo de la cruz. Más valiera que se mutilaran del todo esos agitadores. Es cierto, hermanos, que han sido llamados a la libertad. Pero no tomen la libertad como pretexto para satisfacer sus apetitos desordenados. Antes bien, háganse esclavos los unos de los otros por amor. Pues toda la ley se cumple si se cumple este solo mandamiento:
1: amarás a tu prójimo como a ti mismo.
0: Pero si se muerden y se devoran unos a otros, terminarán aniquilándose mutuamente. Por tanto, les pido, caminen según el Espíritu y no se dejen arrastrar por los apetitos desordenados. Porque esos apetitos actúan contra el Espíritu y el Espíritu contra ellos. Ambos combaten entre sí y por eso ustedes no pueden realizar sus buenos deseos. Pero si se dejan conducir por el Espíritu, no están bajo el dominio de la ley. En cuanto a los frutos de esos desordenados apetitos, son bien conocidos: fornicación, impureza, desenfreno, idolatría, hechicería, enemistades, discordias, rivalidad, ira, egoísmo, divisiones, sectarismos, envidias, borracheras, orgías y cosas semejantes. Los que hacen tales cosas, les repito ahora, como ya les dije antes, no heredarán el reino de Dios. En cambio, los frutos del Espíritu son amor, alegría, paz, tolerancia, amabilidad, bondad, fe, mansedumbre y dominio de sí mismo. Ante esto no hay ley que valga. Ahora bien, los que son de Cristo Jesús han crucificado sus apetitos desordenados junto con sus pasiones y malos deseos. Si vivimos gracias al Espíritu, comportémonos también según el Espíritu. No seamos vanidosos, provocándonos y envidiándonos unos a otros. Gálatas capítulo 6. Hermanos, si alguno es sorprendido en alguna falta, ustedes que están animados por el Espíritu, corríjanlo con humildad. Y no te descuides tú mismo, que también tú puedes ser puesto a prueba. Ayúdense mutuamente a llevar las cargas, y así cumplirán la ley de Cristo. Si alguno piensa que es algo, no siendo nada, se engaña a sí mismo. Que cada uno examine su conducta y sea ella la que le proporcione motivos de satisfacción, y no el comportamiento de otros, pues cada uno debe llevar su propia carga. El que está siendo instruido en el mensaje cristiano, comparta todos sus bienes con el que le instruye. No se engañen, de Dios nadie se burla. Lo que cada uno siembra, eso cosechará. Quien siembre su vida de apetitos desordenados, de ellos mismos cosechará corrupción. En cambio, quien siembre según el Espíritu, del mismo Espíritu cosechará vida eterna. No nos cansemos de hacer el bien, porque si no nos desanimamos, a su tiempo cosecharemos. Por tanto, siempre que tengamos oportunidad, hagamos el bien a todos y especialmente a los hermanos en la fe. Vean con qué letras tan grandes les escribo. Son de mi puño y letra. Quienes les obligan a circuncidarse lo hacen para quedar bien ante los demás y para no ser perseguidos a causa de la cruz de Cristo. Porque ni los mismos que se circuncidan cumplen la ley. Si pretenden que ustedes se circunciden, es solo para presumir de que lo han logrado. En cuanto a mí, jamás presumo de algo que no sea la cruz de nuestro Señor Jesucristo, por quien el mundo está crucificado para mí y yo para el mundo. Pues lo que importa no es el estar circuncidado o no estarlo, sino el ser una nueva criatura. A todos los que vivan según esta norma, paz y misericordia, así como al Israel de Dios. Y en adelante, no me ocasionen más preocupaciones, que ya tengo bastante con llevar en mi cuerpo las marcas de Jesús. Hermanos, que la gracia de nuestro Señor Jesucristo esté con ustedes. Amén. Carta a los Efesios, capítulo 1. Pablo, apóstol de Jesucristo por voluntad de Dios, al pueblo de Dios que está en Éfeso y cree en Cristo Jesús. A ustedes, gracia y paz de parte de Dios nuestro Padre y de Jesucristo el Señor. Bendito sea Dios, Padre de nuestro Señor Jesucristo, que desde lo alto del cielo nos ha bendecido en Cristo con toda clase de bienes espirituales. Él nos eligió en Cristo antes de la creación del mundo, para ser santos e inmaculados ante Él. Movido por su amor, Él nos destinó de antemano, por decisión gratuita de su voluntad, a ser adoptados como hijos suyos por medio de Jesucristo, y ser así un himno de alabanza a la gloriosa gracia que derramó sobre nosotros por medio de su Hijo querido. Con su muerte, el Hijo nos ha obtenido la redención y el perdón de los pecados, en virtud de la riqueza de gracia que Dios derramó abundantemente sobre nosotros, con gran sabiduría e inteligencia. Él nos ha dado a conocer su plan salvífico que había decidido realizar en Cristo, llevando su proyecto salvador a su plenitud, al constituir a Cristo en cabeza de todas las cosas, las del cielo y las de la tierra. En Él hemos sido hechos herederos y destinados de antemano, según el proyecto de quien todo lo hace conforme al deseo de su voluntad. Así nosotros, los que tenemos puesta nuestra esperanza en Cristo, seremos un himno de alabanza a su gloria. Y en Él también ustedes, los que recibieron la palabra de la verdad, la buena noticia que los salva, al creer en Cristo, han sido sellados con el Espíritu Santo prometido, garantía de nuestra herencia para la redención del pueblo de Dios, y ser así un himno de alabanza a su gloria. Por lo cual también yo, al conocer la fe de ustedes en Jesús, el Señor, y su amor para con todos los creyentes, doy continuamente gracias a Dios por ustedes, recordándolos en mis oraciones. Que el Dios de nuestro Señor Jesucristo, el Padre de la gloria, les conceda un espíritu de sabiduría y una revelación que les permita conocerlo plenamente. Que ilumine los ojos de su corazón para que conozcan cuál es la esperanza a la que han sido llamados, cuál es la riqueza de la gloria otorgada en herencia a su pueblo, y cuál la excelsa grandeza de su poder para con nosotros, los creyentes, manifestada a través de su fuerza poderosa. Es la fuerza con que Dios actuó en Cristo al resucitarlo de entre los muertos y sentarlo a su derecha en los cielos, por encima de todo dominio, potestad, poder y fuerza sobrenatural, y por encima de cualquiera otra dignidad que pueda existir no solo en este mundo, sino también en el venidero. Todo lo ha puesto Dios bajo los pies de Cristo, constituyéndolo cabeza suprema de la Iglesia, que es su cuerpo y, por lo mismo, plenitud del que llena totalmente el universo. Efesios capítulo 2. En cuanto a ustedes, estaban muertos a causa de sus delitos y pecados. Eran tiempos en que seguían las corrientes de este mundo, sometidos al príncipe de las potestades maléficas, ese espíritu que continúa eficazmente su obra entre los rebeldes a Dios. Y entre estos estábamos también todos nosotros, los que en otro tiempo hemos vivido bajo el dominio de nuestros apetitos desordenados, dejándonos llevar de esos deseos desordenados y de las malas intenciones, y estando, como los demás, destinados a la ira divina por nuestra condición. Pero Dios, que es rico en misericordia y nos tiene un inmenso amor, aunque estábamos muertos por nuestros pecados, nos volvió a la vida junto con Cristo. Por pura gracia han sido salvados. Nos resucitó y nos sentó junto a Cristo Jesús en el cielo. De este modo, quiso mostrar a los siglos venideros la inmensa riqueza de su gracia, por la bondad que nos manifiesta en Cristo Jesús. Por la gracia, en efecto, han sido salvados mediante la fe. Y esto no es algo que venga de ustedes, sino que es un don de Dios. No viene de las obras, para que nadie pueda enorgullecerse. Somos hechura de Dios, creados en Cristo Jesús, para realizar las buenas obras que Dios nos señaló de antemano como norma de conducta. Así pues, ustedes, los paganos de nacimiento, los que son llamados incircuncisos por los que pertenecen a la circuncisión, esa marca hecha en la carne por mano de hombre, recuerden que en otro tiempo estuvieron sin Cristo, sin derecho a la ciudadanía de Israel, ajenos a la alianza y su promesa, sin esperanza y sin Dios en el mundo. Ahora, en cambio, en Cristo Jesús y gracias a su muerte, los que antes estaban lejos han sido acercados, porque Cristo es nuestra paz. Él ha hecho de los dos pueblos uno solo, destruyendo el muro de enemistad que los separaba. Él ha anulado en su propia carne la ley con sus preceptos y sus normas. Él ha creado en sí mismo de los dos pueblos una nueva humanidad, restableciendo la paz. Él ha reconciliado a los dos pueblos con Dios, uniéndolos en un solo cuerpo por medio de la cruz y destruyendo la enemistad. Su venida ha traído la buena noticia de la paz. Paz para ustedes los de lejos y paz también para los de cerca, porque gracias a Él, unos y otros, unidos en un solo espíritu, tenemos acceso al Padre. Por tanto, ya no son extranjeros o huéspedes, sino conciudadanos de los que forman el pueblo de Dios, son familia de Dios, edificados sobre el cimiento de los apóstoles y profetas, siendo el mismo Cristo Jesús la piedra fundamental, en quien todo el edificio, bien trabado, va creciendo hasta formar un templo consagrado al Señor, y en quien también ustedes van formando conjuntamente parte de la construcción, hasta llegar a ser, por medio del Espíritu, morada de Dios. Efesios capítulo 3. Por todo lo cual yo, Pablo, prisionero de Cristo Jesús, por amor a ustedes los paganos, ahora bien, supongo que se han enterado de la misión que Dios en su gracia me ha confiado con respecto a ustedes. Se trata del plan salvífico que se me dio a conocer por revelación y sobre el que brevemente les acabo de escribir. Por su lectura podrán comprobar el conocimiento que yo tengo de este plan salvífico de Dios, realizado por Cristo. Un plan que no fue dado a conocer a los hombres de otras generaciones y que ahora ha sido revelado por medio del Espíritu a sus santos apóstoles y profetas. Un plan que consiste en que todos los pueblos comparten la misma herencia, son miembros de un mismo cuerpo y participan de la misma promesa en Cristo Jesús por medio del Evangelio, del que he sido constituido servidor por el don de la gracia que la fuerza poderosa de Dios me concedió. A mí, el más insignificante de todos los creyentes, se me ha concedido este don de anunciar a las naciones la incalculable riqueza de Cristo y demostrar a todos cómo se cumple este plan salvífico, escondido desde el principio de los siglos en Dios, Creador de todas las cosas. De esta manera, los poderes y potestades que habitan en el cielo tienen ahora conocimiento, por medio de la Iglesia, de la múltiple sabiduría de Dios, conforme al proyecto que desde la eternidad Dios se había propuesto realizar en Cristo Jesús, Señor nuestro. Mediante la fe en Él y gracias a Él, nos atrevemos a acercarnos a Dios con plena confianza. Por lo cual, les ruego que no se desalienten a causa de los sufrimientos que padezco por ustedes, ya que constituyen precisamente su gloria. Por eso doblo mis rodillas ante el Padre, de quien procede toda familia en los cielos y en la tierra, para que, conforme a la riqueza de su gloria, los robustezca con la fuerza de su Espíritu, de modo que crezcan interiormente, que Cristo habite por la fe en sus corazones, que vivan arraigados y fundamentados en el amor. Así podrán comprender, junto con todos los creyentes, cuál es la anchura, la longitud, la altura y la profundidad del amor de Cristo, un amor que supera todo conocimiento. De esa manera los desbordará la plenitud misma de Dios. A Dios, que tiene poder sobre todas las cosas y que, en virtud de la fuerza con que actúa en nosotros, es capaz de hacer mucho más de lo que nosotros pedimos o pensamos. A Él la gloria en la Iglesia y en Cristo Jesús por siempre y para siempre. Amén. Efesios capítulo 4. Así pues, yo, el prisionero por amor al Señor, les ruego que, como corresponde a la vocación a la que han sido llamados, se comporten con gran humildad, amabilidad y paciencia, aceptándose mutuamente con amor. Preocúpense de conservar, mediante el vínculo de la paz, la unidad que es fruto del Espíritu. Uno solo es el cuerpo y uno solo el Espíritu, como también es una la esperanza que encierra la vocación a la que han sido llamados. Un solo Señor, una fe, un bautismo, un Dios que es Padre de todos, que está sobre todos, actúa en todos y habita en todos. A cada uno de nosotros, sin embargo, le ha sido dada la gracia según la medida del don de Cristo. Por eso dice la Escritura:
1: al subir a lo alto, llevó consigo cautivos, repartió dones a los hombres.
0: Eso de subió ¿no quiere decir que también bajó a las regiones inferiores de la tierra? Y el que bajó es el mismo que ha subido a lo alto de los cielos para llenarlo todo. Y fue también él quien constituyó a unos apóstoles, a otros profetas, a otros evangelistas y a otros pastores y doctores. Capacita así a los creyentes para la tarea del ministerio y para la edificación del cuerpo de Cristo, hasta que lleguemos todos a la unidad de la fe y del pleno conocimiento del Hijo de Dios, hasta que logremos ser hombres perfectos, hasta que consigamos la madurez conforme a la plenitud de Cristo. Así que no seamos niños caprichosos que se dejan llevar de cualquier viento de doctrina, engañados por esos hombres astutos que son maestros en conducir al error. Por el contrario, viviendo con autenticidad el amor, crezcamos en todo hacia aquel que es la cabeza, Cristo. A él se debe que todo el cuerpo, bien cohesionado y unido por medio de todos los ligamentos que lo nutren, según la actividad propia de cada miembro, vaya creciendo y edificándose a sí mismo en el amor. Les digo, pues, y les recomiendo con insistencia en el nombre del Señor, que no vivan como viven los paganos, vacíos de pensamiento, oscurecida la mente y alejados de la vida de Dios a causa de su ignorancia y su terquedad. Perdido el sentido moral, se han entregado al vicio y se dedican a todo género de impureza y de codicia. ¿No es eso lo que ustedes han aprendido sobre Cristo? Porque supongo que han oído hablar de Él y que, en conformidad con la auténtica doctrina de Jesús, les enseñaron como cristianos a renunciar a su conducta anterior y al hombre viejo corrompido por seductores apetitos. De este modo se renuevan espiritualmente y se revisten del hombre nuevo creado a imagen de Dios para llevar una vida verdaderamente justa y santa. Por tanto, destierren la mentira, que cada uno diga la verdad a su prójimo, ya que somos miembros los unos de los otros. Si se dejan llevar de la ira, que no sea hasta el punto de pecar, y que su enojo no dure más allá de la puesta de sol, y no den al diablo oportunidad alguna. El ladrón, que no robe más, sino que procure trabajar honradamente para poder ayudar al que está necesitado. Que no salgan de su boca palabras groseras. Si algo dicen, que sea bueno, edificante, oportuno y provechoso para quienes les escuchan, y no causen tristeza al Espíritu Santo de Dios, que es como un sello impreso en ustedes para distinguirlos el día de la liberación. Que desaparezca de entre ustedes toda agresividad, rencor, ira, indignación, injurias y toda clase de maldad. Sean más bien bondadosos y compasivos los unos con los otros y perdónense mutuamente, como Dios los ha perdonado por medio de Cristo. Efesios capítulo 5. Sean pues imitadores de Dios como hijos suyos muy queridos, y hagan del amor la norma de su vida, a imitación de Cristo que nos amó y se entregó a sí mismo por nosotros, como ofrenda y sacrificio de suave olor a Dios. En cuanto a la lujuria o cualquier clase de impureza o avaricia, que ni siquiera se nombren entre ustedes, pues así corresponde a creyentes. Y lo mismo hay que decir de las palabras obscenas y las conversaciones estúpidas o indecentes que están fuera de lugar. Ocúpense más bien en dar gracias a Dios, porque deben saber que ningún lujurioso, adúltero o avaro, que es como si fuera idólatra, tendrá parte en la herencia del reino de Cristo y de Dios. Que nadie los seduzca con razonamientos vanos. Son precisamente estas cosas las que encienden la ira de Dios contra los hombres rebeldes. No se hagan, pues, cómplices suyos. En otro tiempo eran tinieblas, pero ahora son luz en el Señor. Compórtense como hijos de la luz, cuyo fruto es la bondad, la justicia y la verdad. busquen lo que agrada al Señor, y no tomen parte en las obras vanas de quienes pertenecen al reino de las tinieblas. Al contrario, denúncienlas, pues lo que esos hacen en secreto, hasta decirlo da vergüenza. Pero cuando todo eso haya sido denunciado por la luz, quedará al descubierto. Y lo que queda al descubierto es a su vez luz. Por eso se dice:
1: despierta tú que duermes, levántate de entre los muertos y te iluminará Cristo.
0: Pongan pues atención en comportarse no como necios, sino como sabios, aprovechando el momento presente, porque corren malos tiempos. Por lo mismo, no sean irreflexivos, antes bien, traten de descubrir cuál es la voluntad del Señor. Tampoco se emborrachen, pues el vino fomenta la lujuria. Al contrario, llénense del Espíritu y reciten en sus reuniones salmos, himnos y cánticos inspirados. Canten y toquen para el Señor de todo corazón, y den continuamente gracias a Dios Padre por todas las cosas en nombre de nuestro Señor Jesucristo. Ténganse mutuamente respeto en honor a Cristo. Que las mujeres respeten a sus maridos como si se tratara del Señor, pues el marido es cabeza de la mujer, como Cristo es cabeza y al mismo tiempo salvador del cuerpo, que es la Iglesia. Y como la Iglesia es dócil a Cristo, así también deben serlo plenamente las mujeres a sus maridos. Maridos, amen a sus mujeres como Cristo amó a la Iglesia y se entregó a sí mismo por ella, para consagrarla a Dios, purificándola por medio del agua y la palabra. Se preparó así una Iglesia esplendorosa, sin mancha ni arruga ni cosa parecida, una Iglesia santa e inmaculada. Igualmente, los maridos deben amar a sus mujeres como a su propio cuerpo. El que ama a su mujer, a sí mismo se ama, pues nadie odia a su propio cuerpo, antes bien lo alimenta y lo cuida como hace Cristo con su Iglesia, que es su cuerpo, del cual nosotros somos miembros. Por eso dejará el hombre a su padre y a su madre para unirse a su mujer, y llegarán a ser los dos uno solo. Gran misterio es este, que yo relaciono con la unión de Cristo y de la Iglesia. En resumen, que cada uno ame a su mujer como se ama a sí mismo, y que la mujer respete al marido. Carta a los Filipenses, capítulo 1. Pablo y Timoteo, siervos de Jesucristo, a todos los creyentes en Cristo Jesús que viven en Filipos, junto con quienes los presiden y los sirven, les deseamos gracia y paz de parte de Dios nuestro Padre y de Jesucristo el Señor. Siempre que me acuerdo de ustedes, doy gracias a mi Dios. Cuando ruego por ustedes, lo hago siempre con alegría, porque han colaborado en el anuncio del Evangelio desde el primer día hasta hoy. Estoy convencido de que Dios, que comenzó en ustedes una obra tan buena, la llevará a feliz término para el día en que Cristo Jesús se manifieste. ¿Está justificado esto que yo siento por ustedes? Pues los llevo en el corazón, y todos ustedes participan de este privilegio mío de estar preso y poder defender y fortalecer el Evangelio. Dios es testigo de que a todos ustedes los quiero entrañablemente en Cristo Jesús, y le pido que el amor de ustedes crezca más y más en conocimiento y sensibilidad para todo. Así sabrán discernir lo que más convenga, y el día en que Cristo se manifieste, los encontrará limpios y sin culpa, colmados del fruto de la justicia que se logra por Jesucristo, para gloria y alabanza de Dios. Hermanos, quiero que sepan que mi situación ha contribuido al progreso del Evangelio. La Guardia Imperial en pleno y todos los demás han visto claro que si llevo cadenas, por Cristo las llevo. Así que la mayor parte de los hermanos, animados a confiar en el Señor a causa de mi prisión, se muestran con más valor para proclamar sin temor el mensaje. Es cierto que algunos anuncian a Cristo movidos por la envidia y la rivalidad, pero otros lo hacen con recta intención. Estos lo hacen por amor, sabiendo que se me ha encargado la defensa del Evangelio. Aquellos, en cambio, anuncian a Cristo haciéndome una competencia desleal y creyendo aumentar así la dureza de mi prisión. Pero, ¿qué importa? Al fin y al cabo, hipócrita o sinceramente, Cristo es anunciado, y esto me llena de alegría. Y continuaré alegrándome, porque sé que gracias a las oraciones de ustedes y a la asistencia del Espíritu de Jesucristo, esto contribuirá a mi salvación. Así lo espero ardientemente, con la certeza de que no quedaré en modo alguno defraudado, sino que con toda seguridad, ahora como siempre, tanto si sigo viviendo como si muero, Cristo manifestará en mi cuerpo su gloria. Porque para mí la vida es Cristo y la muerte una ganancia. Pero si seguir viviendo en este mundo va a permitir un trabajo provechoso, no sabría qué elegir. Me siento presionado por ambas partes. Por una, deseo la muerte para estar con Cristo, que es con mucho lo mejor. Por otra, seguir viviendo en este mundo es más necesario para ustedes. Persuadido de esto último, presiento que me quedaré y permaneceré con todos ustedes para provecho y alegría de su fe. Así, cuando vaya a visitarlos de nuevo, su orgullo de ser cristianos aumentará gracias a mi presencia. Únicamente les pido que lleven una vida digna del Evangelio de Cristo. Y tanto si voy a visitarlos y lo compruebo, como si estoy lejos y oigo lo que se dice de ustedes, permanezcan firmes, unidos en un mismo espíritu, luchando todos juntos por la fe del Evangelio. No se dejen atemorizar en lo más mínimo por los enemigos, pues Dios ha dispuesto que lo mismo que para ellos es señal de perdición, para ustedes lo sea de salvación. A ustedes, en efecto, se les ha concedido la gracia, no solo de creer en Cristo, sino también de padecer por Él. Librando el mismo combate en el que me han visto empeñado y que, como saben, continúo sosteniendo. Filipenses capítulo 2. Si de algo vale una advertencia hecha en nombre de Cristo, si de algo sirve una exhortación nacida del amor, si vivimos unidos en el Espíritu, si ustedes tienen un corazón compasivo, llénenme de alegría teniendo unos mismos sentimientos, compartiendo un mismo amor, viviendo en armonía y sintiendo lo mismo. No hagan nada por rivalidad o vanagloria. Sean, por el contrario, humildes y consideren a los demás superiores a ustedes mismos. Que no busque cada uno su propio interés, sino el de los demás. Tengan, pues, los sentimientos que corresponden a quienes están unidos a Cristo Jesús, el cual, siendo de condición divina, no consideró codiciable el ser igual a Dios. Al contrario, se despojó de su grandeza, tomó la condición de esclavo y se hizo semejante a los hombres. Y en su condición de hombre, se humilló a sí mismo, haciéndose obediente hasta la muerte, y una muerte de cruz. Por eso Dios lo exaltó y le dio el nombre que está por encima de todo nombre, para que ante el nombre de Jesús se doble toda rodilla en los cielos, en la tierra y en los abismos, y toda lengua proclame que Jesucristo es Señor, para gloria de Dios Padre. Así pues, hermanos queridos, ustedes que siempre me han obedecido, háganlo también ahora que estoy ausente, incluso con mayor empeño que si estuviera presente, y esfuércense con santo temor en lograr su salvación. Porque es Dios quien, más allá de la buena disposición de ustedes, realiza en ustedes el querer y el actuar. Háganlo todo sin murmuraciones ni discusiones, serán así limpios e irreprochables. Serán hijos de Dios sin mancha en medio de una generación mala y perversa, entre la cual deben brillar como antorchas en medio del mundo, manteniendo con firmeza la palabra de vida, para que el día en que Cristo se manifieste, pueda yo sentirme orgulloso de no haber corrido o trabajado inútilmente. Y aunque tuviera que ofrecerme en sacrificio al servicio de su fe, me alegraría y regocijaría con todos ustedes. Por lo mismo, alégrense también ustedes y regocíjense conmigo. Con la ayuda de Jesús, el Señor, espero poder enviarles pronto a Timoteo para que me animen las noticias que reciba de ustedes. Y es que no tengo a nadie que comparta tan íntima y sinceramente como él mis sentimientos y preocupación por ustedes. Todos buscan sus propios intereses, no los de Jesucristo. Pero en el caso de Timoteo, conocen su probada fidelidad y el servicio que ha prestado al Evangelio, colaborando conmigo como un hijo que ayuda a su padre. Espero enviarlo a ustedes tan pronto como vea aclarada mi situación, aunque, con la ayuda del Señor, estoy convencido de que también yo los visitaré pronto. Entretanto, he creído necesario enviarles a Epafrodito, mi hermano y compañero de trabajos y fatigas, a quien ustedes enviaron para socorrerme en mis necesidades. No saben cuánto los extraña y lo preocupado que está desde que se enteró de que han tenido noticias de su enfermedad. Efectivamente, ha estado enfermo y a las puertas de la muerte, pero Dios ha tenido compasión de él, y no solo de él, sino también de mí, no queriendo añadir más dolor a mi dolor. Por eso me he dado prisa en enviarlo a ustedes para que, al verlo de nuevo, se alegren y yo me sienta tranquilo. Recíbanlo con espíritu cristiano y llenos de alegría, y aprecien a los que son como él, pues por causa de Cristo ha estado a las puertas de la muerte y ha puesto su vida en peligro para ofrecerme la ayuda que ustedes no me podían dar. Filipenses capítulo 3. Por lo demás, hermanos míos, alégrense en el Señor. A mí no me causa ninguna molestia escribirles las mismas cosas, y a ustedes les da seguridad. Ojo con esos perros, con esos falsos predicadores, con esos que se empeñan en mutilarse. La verdadera circuncisión somos nosotros, los que damos un culto nacido del Espíritu de Dios y hemos puesto nuestro orgullo en Jesucristo, en lugar de confiar en nosotros mismos. Y eso que, en lo que a mí respecta, tendría motivos suficientes para confiar en mis títulos humanos. Nadie puede hacerlo con más razón que yo. Fui circuncidado a los 8 días de nacer. Soy de la descendencia de Israel, de la tribu de Benjamín, hebreo de pies a cabeza, fariseo en cuanto al modo de entender la ley, fanático perseguidor de la iglesia e irreprochable en lo que se refiere a la justicia de la ley. Pero lo que entonces consideraba una ganancia, ahora lo considero pérdida por amor a Cristo. Más aún, pienso incluso que nada vale la pena si se compara con el conocimiento de Cristo Jesús, mi Señor. Por Él he sacrificado todas las cosas y todo lo tengo por estiércol con tal de ganar a Cristo y vivir unido a Él, no con una justicia mía que procede de la ley, sino con una justicia que viene de Dios y se funda en la fe en Cristo. De esta manera conoceré a Cristo y experimentaré el poder de su resurrección y compartiré sus padecimientos hasta asemejarme a Él en su muerte, a ver si así logro la resurrección de entre los muertos. No pretendo decir que haya conquistado la meta o conseguido la perfección, pero me esfuerzo a ver si la conquisto, por cuanto yo mismo he sido conquistado por Cristo Jesús. Yo, hermanos, no me hago ilusiones de haber conquistado la meta. Pero eso sí, olvidando lo que he dejado atrás, me lanzo de lleno para conseguir lo que está delante y corro hacia la meta, hacia el premio al que Dios me llama desde lo alto por medio de Cristo Jesús. Esto deberíamos pensar los que nos creemos maduros en la fe. Y si piensan de modo diferente, que Dios les haga ver claro también esto. En todo caso, permanezcamos firmes.
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1: Esperamos como Salvador a Jesucristo, el Señor. Él transformará nuestro frágil cuerpo en un cuerpo glorioso como el suyo, en virtud del poder que tiene para someter todas las cosas. Filipenses capítulo 4. Por tanto, hermanos míos queridos, a quienes tanto extraño, ustedes, hermanos queridos, que son mi alegría y mi recompensa, manténganse firmes en el Señor. Ruego a Evodia y también a Síntique que se pongan de acuerdo como corresponde a creyentes. Y a ti, compañero fiel, te ruego que las ayudes, pues cooperaron conmigo en favor del Evangelio, junto con Clemente y el resto de mis colaboradores, cuyos nombres están escritos en el libro de la vida. Estén siempre alegres en el Señor. Les repito, estén alegres. Que todo el mundo los conozca por su bondad. El Señor está cerca. Que nada los angustie. Al contrario, en cualquier situación, presenten sus deseos a Dios orando, suplicando y dando gracias. Y la paz de Dios, que supera cualquier razonamiento, protegerá sus corazones y sus pensamientos por medio de Cristo Jesús. Por último, hermanos, tengan en cuenta todo lo que hay de verdadero, de noble, de justo, de limpio, de amable, de elogiable, de virtuoso y de recomendable. Practiquen asimismo lo que han aprendido y recibido, lo que han oído y visto en mí, y el Dios de la paz estará con ustedes. Mi alegría en el Señor fue grande al ver renacer el interés de ustedes por mí. De hecho, lo tenían ya, pero no habían tenido ocasión de manifestarlo. Y no les digo esto porque esté necesitado, pues he aprendido a arreglármelas en cualquier situación. Sé pasar necesidades y vivir en la abundancia. A todas y cada una de estas cosas estoy acostumbrado, a estar satisfecho y a pasar hambre, a que me sobre y a que me falte. Todo lo puedo en Cristo que me da la fuerza. Sin embargo, qué bueno que se han solidarizado conmigo en el sufrimiento. Ustedes saben, filipenses, que cuando comenzó a propagarse el Evangelio y partí de Macedonia, con ninguna iglesia tuve cuenta de ingresos y egresos, sino solo con ustedes. Y saben también que cuando estaba en Tesalónica, por dos veces me enviaron todo lo que necesitaba. Y no es que yo busque regalos. Lo que busco es que se multipliquen los intereses en la cuenta de ustedes. Recibí, pues, todo y tengo suficiente. Incluso me sobra después de haber recibido, por medio de Epafrodito, sus obsequios, que son ofrenda agradable y sacrificio que Dios acepta con gusto. Mi Dios, que es rico, atenderá con generosidad todas sus necesidades por medio de Cristo Jesús. A nuestro Dios y Padre sea la gloria por los siglos de los siglos. Amén. Saluden a todos los creyentes en Cristo Jesús. Los saludan los hermanos que están conmigo. Los saludan también todos los creyentes, especialmente los de la casa del emperador. Que la gracia de Jesucristo, el Señor, los acompañe. Carta a los Colosenses, capítulo 1. Pablo, apóstol de Cristo Jesús por voluntad de Dios, y el hermano Timoteo, a los creyentes de Colosas, hermanos fieles en Cristo. Gracia y paz a ustedes de parte de Dios nuestro Padre. Damos gracias a Dios, Padre de nuestro Señor Jesucristo, y rogamos sin cesar por ustedes. Al tener noticia de su fe en Cristo Jesús y de su amor para con todos los creyentes, a esto los mueve la esperanza del premio que Dios les ha reservado en los cielos y que han conocido por medio del Evangelio, palabra de verdad, que ha llegado hasta ustedes

0: y que fructifica y crece, tanto en ustedes como en el mundo entero, desde el día en que conocieron y experimentaron la gracia de Dios en toda su verdad. Así lo aprendieron de nuestro querido compañero Epafras, que es para ustedes fiel servidor de Cristo. Ha sido también él quien nos ha informado de cómo se aman en el Espíritu. Por eso, desde el día en que recibimos estas noticias, no cesamos de orar y pedir por ustedes, para que logren un pleno conocimiento de su voluntad, colmados de la sabiduría y la comprensión que da el Espíritu. Llevarán así una vida digna del Señor, agradándole en todo, dando como fruto toda clase de buenas obras y creciendo en el conocimiento de Dios. El poder grandioso de Dios los fortalecerá plenamente para que sean capaces de soportarlo todo con perseverancia y paciencia, para que, llenos de alegría, den gracias al Padre que los ha hecho dignos de compartir la herencia de los creyentes en el reino de la luz. Él es quien nos arrancó del poder de las tinieblas y quien nos ha trasladado al reino de su Hijo amado, de quien nos viene la liberación y el perdón de los pecados. Cristo es la imagen del Dios invisible, el primogénito de toda criatura, porque en Él fueron creadas todas las cosas, las del cielo y las de la tierra, las visibles y las invisibles, tronos, dominaciones, poderes, potestades, todo lo ha creado Dios por Él y para Él. Cristo existe antes que todas las cosas y todas tienen en Él su consistencia. Él es también la cabeza del cuerpo, que es la iglesia. Él es el principio de todo, el primogénito de los que triunfan sobre la muerte, y por eso tiene la primacía sobre todas las cosas. Dios, en efecto, tuvo a bien hacer habitar en Él toda la plenitud, y por medio de Él reconciliar consigo todas las cosas, tanto las de la tierra como las del cielo, trayendo la paz por medio de su sangre derramada en la cruz. También ustedes estaban en otro tiempo lejos de Dios y eran sus enemigos declarados a causa de sus malas acciones. Ahora, en cambio, por la muerte que Cristo ha sufrido en su cuerpo mortal, los ha reconciliado con Dios para presentarlos a Él como un pueblo sin mancha ni reproche. Pero es necesario que permanezcan firmes y arraigados en la fe y que no traicionen la esperanza transmitida en el Evangelio que han recibido, que ha sido proclamado a toda criatura bajo el cielo y del que yo, Pablo, he llegado a ser servidor. Ahora me alegro de padecer por ustedes, pues así voy completando en mi existencia terrena y en favor del cuerpo de Cristo, que es la iglesia, lo que aún falta al total de sus sufrimientos. De esa iglesia he llegado a ser servidor, conforme al encargo que Dios me ha confiado de anunciarles plenamente su palabra, es decir, el plan salvífico que Dios ha tenido escondido durante siglos y generaciones, y que ahora ha revelado a los que creen en Él. Precisamente a estos ha querido Dios dar a conocer la incalculable gloria que encierra este plan salvífico para los paganos. Hablo de Cristo, que está entre ustedes y es la esperanza de la gloria. A este Cristo anunciamos nosotros, corrigiendo e instruyendo a todos lo mejor que sabemos, para que podamos presentar a todos plenamente maduros en su vida cristiana. Por esto me fatigo y lucho, sostenido por la fuerza de Aquel que actúa poderosamente en mí. Colosenses capítulo 4. Señores, den a sus esclavos lo que sea justo y equitativo, sabiendo que también ustedes tienen un Señor en el cielo. Perseveren en la oración con espíritu vigilante y agradecido. Oren también por nosotros, a fin de que el Señor nos facilite la tarea de anunciar el plan salvífico de Dios en Cristo, por el cual yo estoy encadenado, y pueda darlo a conocer con las palabras oportunas. Pórtense sabiamente con los no cristianos y aprovechen el momento presente. En su conversación, sean siempre amables y simpáticos, de modo que sepan responder a cada uno como conviene. De mi situación les informará Tíquico, el hermano querido, servidor fiel y compañero en el Señor, a quien envío expresamente para que les dé noticias de nuestra situación y los anime. Con él mando a Onésimo, hermano también fiel y querido, que es compatriota de ustedes. Ellos les informarán de cuanto sucede por aquí. Los saluda Aristarco, mi compañero de prisión, y Marcos, el primo de Bernabé. Si Marcos va a visitarlos, recíbanlo con cariño, según las instrucciones que les di. Los saluda Jesús, de sobrenombre Justo, de los convertidos del judaísmo. Solo estos trabajan conmigo por el reino de Dios y me han proporcionado mucho consuelo. Saludos también de Epafras, compatriota de ustedes y siervo de Cristo Jesús, que ruega constantemente por ustedes para que se mantengan firmes en el pleno y perfecto cumplimiento de la voluntad de Dios. Soy testigo de que se preocupa mucho por ustedes y también por los de Laodicea y Hierápolis. Los saludan finalmente Lucas, el médico tan querido, y Dimas. Saluden a los hermanos de Laodicea, a Ninfa y a la iglesia que se reúne en su casa. Cuando hayan leído esta carta, procuren que se lea también en la iglesia de Laodicea, y la que envíe a los de Laodicea, léanla también ustedes. Digan a Arquipo que atienda y desempeñe con esmero el ministerio que ha recibido del Señor. El saludo final es de mi puño y letra, Pablo. Recuerden que estoy en prisión. La gracia esté con ustedes. Primera carta a los Tesalonicenses, capítulo 1. Pablo, Silvano y Timoteo, a la iglesia de los Tesalonicenses, que es de Dios Padre y de Jesucristo el Señor, a ustedes, gracia y paz. Damos gracias continuamente a Dios por todos ustedes, y siempre los recordamos en nuestras oraciones. Ante Dios, que es nuestro Padre, hacemos memoria de la vitalidad de su fe, del esfuerzo de su amor y de la firme esperanza que han puesto en nuestro Señor Jesucristo. Conocemos bien, hermanos amados de Dios, cómo fueron elegidos, porque el anuncio de nuestro Evangelio no se redujo solo a palabras, sino que estuvo acompañado de poder, de la acción del Espíritu Santo y de gran persuasión. Saben de sobra que todo lo que hicimos entre ustedes fue para su bien. Por su parte, siguieron nuestro ejemplo y el del Señor, recibiendo la palabra en medio de grandes dificultades, pero con la alegría que viene del Espíritu Santo. De esta manera, han llegado a ser modelo para todos los creyentes de Macedonia y de Acaya. Y no solo en Macedonia y Acaya ustedes han difundido la palabra del Señor, sino que por todas partes se ha extendido la fama de su fe, de suerte que nada tenemos que añadir por nuestra parte. Ellos mismos cuentan el recibimiento que nos dieron y cómo ustedes se convirtieron a Dios, abandonando los ídolos para servir al Dios vivo y verdadero, y esperar que su Hijo Jesús, a quien resucitó de entre los muertos, se manifieste desde el cielo y nos libere de la ira que se acerca. Primera de Tesalonicenses, capítulo 2. Pues bien saben, hermanos, que nuestra permanencia entre ustedes no ha sido estéril. A pesar de los sufrimientos e injurias que, como saben, padecimos en Filipos, les anunciamos el Evangelio en medio de muchas dificultades, pero llenos de confianza en nuestro Dios. Y es que nuestra exhortación no se inspiraba en el error, en torcidas intenciones o en engaños. Por el contrario, puesto que Dios nos ha juzgado dignos de confiarnos su Evangelio, hablamos no como quien busca agradar a los hombres, sino a Dios, que conoce hasta lo más profundo de nuestro ser. Dios es testigo, y ustedes lo saben, de que nunca nos dejamos llevar por la adulación o la avaricia. Tampoco hemos buscado glorias humanas, ni de ustedes ni de nadie. Y aunque podríamos haber hecho sentir nuestra autoridad como apóstoles de Cristo, nos comportamos afablemente con ustedes, como una madre cuida a sus hijos con amor. Tanto amor les teníamos que ansiábamos entregarles no solo el Evangelio de Dios, sino también nuestras propias vidas. A tal punto llegaba nuestro amor por ustedes. Recuerden, hermanos, nuestras penas y fatigas, cómo trabajamos día y noche a fin de no ser una carga para ninguno de ustedes mientras les anunciábamos el Evangelio de Dios. Ustedes son testigos, y Dios lo es también, de que nuestra conducta fue limpia, justa e irreprochable con ustedes los creyentes. Saben que tuvimos con cada uno de ustedes la misma relación que un padre tiene con sus hijos, exhortándolos, animándolos e invitándolos a llevar una vida digna del Dios que los ha llamado a su reino y a su gloria. Por todo esto, no cesamos de dar gracias a Dios, pues al recibir la palabra de Dios que les anunciamos, la aceptaron no como palabra de hombre, sino como lo que es en realidad, como palabra de Dios que sigue actuando en ustedes los creyentes. En efecto, hermanos, también ustedes se han hecho imitadores de las iglesias de Dios que están en Judea y pertenecen a Cristo Jesús, pues ustedes han padecido, por parte de sus propios conciudadanos, lo mismo que ellos por parte de los judíos, que dieron muerte a Jesús, el Señor, y a los profetas. Esos mismos judíos también nos persiguen a nosotros, desagradan a Dios y son enemigos de todos los hombres, ya que tratan de impedir que proclamemos el Evangelio a los paganos para que se salven. Así están completando continuamente la medida de sus pecados, pero la ira de Dios ha caído ya de forma definitiva sobre ellos. En cuanto a nosotros, hermanos, alejados temporalmente de ustedes, alejados por la distancia y no por el cariño, hemos deseado con ansia volver a verlos cuanto antes. Por eso proyectamos ir a visitarlos, y en particular yo, Pablo, lo intenté una y otra vez, pero Satanás me lo impidió. Y es que, ¿quién sino ustedes puede ser nuestra esperanza, nuestra alegría, nuestra corona de gloria el día en que se manifieste Jesús nuestro Señor? Ustedes son nuestra gloria y nuestra alegría. Primera de Tesalonicenses, capítulo 3. Por tanto, no pudiendo esperar más, decidimos quedarnos solos en Atenas y enviarles a Timoteo, hermano nuestro y colaborador de Dios en la proclamación del Evangelio de Cristo. Le confiamos la misión de fortalecerlos y alentarlos en la fe, para que nadie se inquiete a causa de estos sufrimientos a los que, como bien saben, estamos destinados. Ya les habíamos anunciado esto cuando todavía estábamos con ustedes. Vamos a tener sufrimientos, y así ha sucedido realmente, como bien lo saben. Por lo cual, ya no pudiendo esperar más, envié a Timoteo para que se informara acerca de la fe de ustedes, no sea que el tentador los hubiera tentado y resultara estéril nuestro trabajo. Pero ahora que Timoteo regresó de Tesalónica, nos trajo buenas noticias sobre la fe y el amor de ustedes. Nos asegura que en todo momento nos han recordado con cariño y que tienen un vivo deseo de vernos, lo mismo que nosotros a ustedes. Por eso, hermanos, en medio de todos los sufrimientos y penas que hemos tenido que soportar por ustedes, nos hemos sentido confortados por su fe, y ahora comenzamos a vivir de nuevo, al saber que ustedes se mantienen fieles al Señor. ¿Cómo podremos agradecer suficientemente a Dios este gozo desbordante con el que, gracias a ustedes, nos alegramos en presencia de nuestro Dios? Día y noche rogamos a Dios con insistencia que nos conceda visitarlos personalmente para completar lo que aún falta a su fe. Que Dios, nuestro Padre, y Jesús, nuestro Señor, guíen nuestros pasos hacia ustedes. Que el Señor los haga crecer y desbordar de amor de unos a otros y a todos, tan grande como el que nosotros sentimos por ustedes. En fin, que cuando Jesús, nuestro Señor, se manifieste junto con todos sus elegidos, los encuentre interiormente fuertes e irreprochables, como consagrados en presencia de Dios, nuestro Padre. Primera de Tesalonicenses, capítulo 4. Por lo demás, hermanos, les rogamos y exhortamos en el nombre de Jesús, el Señor, que de la misma manera que aprendieron de nosotros cómo conviene que se comporten y agraden a Dios, cosa que ya hacen, así lo sigan haciendo para progresar todavía más. Conocen las normas que les dimos de parte de Jesús, el Señor, porque esta es la voluntad de Dios, que vivan como consagrados a Él y huyan de la lujuria. Que cada uno de ustedes viva santa y respetuosamente con su mujer, sin dejarse llevar por la pasión, como lo hacen los paganos que no conocen a Dios. Y que en este punto nadie ofenda o injurie a su hermano, porque el Señor pedirá cuenta de todo esto, como ya les habíamos dicho y recalcado. Pues no nos llamó Dios a vivir en la impureza, sino a vivir como consagrados a Él. Por tanto, el que desprecia esta norma de conducta, no desprecia a un hombre, sino a Dios, que es quien les da su Espíritu Santo. Acerca del amor fraterno, no es necesario que les escriba, porque ustedes mismos han aprendido de Dios a amarse los unos a los otros, y así lo practican con todos los hermanos que viven en Macedonia. Sin embargo, hermanos, los exhortamos a que progresen más y más, y a que pongan su empeño en vivir pacíficamente, ocupándose cada uno de lo suyo y trabajando con sus propias manos, como les hemos recomendado. Así se ganarán el aprecio de los que no son cristianos y no tendrán necesidad de nadie. No queremos, hermanos, que permanezcan ignorantes acerca de los que ya han muerto, para que no se entristezcan como los que no tienen esperanza. Nosotros creemos que Jesús murió y resucitó, y que por tanto Dios llevará consigo a los que han muerto unidos a Jesús. Y esto es lo que les decimos como palabra del Señor, que nosotros, los que estemos vivos, los que aún quedemos cuando venga el Señor, no tendremos ventaja sobre los que han muerto. Porque cuando se dé la orden, cuando se oiga la voz del arcángel y resuene la trompeta divina, el Señor mismo bajará del cielo, y los que murieron unidos a Cristo resucitarán en primer lugar. Después nosotros, los que aún quedemos vivos, seremos llevados sobre las nubes por los aires, junto con ellos al encuentro del Señor. De este modo, estaremos siempre con el Señor. Anímense, pues, unos a otros con estas palabras. Primera de Tesalonicenses, capítulo 5. En cuanto al tiempo y a las circunstancias, no tienen, hermanos, necesidad de que les escriba. Saben muy bien que el día del Señor vendrá como un ladrón en plena noche. Cuando la gente crea estar segura y en paz, entonces la ruina caerá de repente sobre ellos, igual que los dolores de parto sobre la mujer embarazada, y no podrán escapar. Pero ustedes, hermanos, no viven en la oscuridad. Por tanto, el día del Señor no debe sorprenderlos como si fuera un ladrón. Todos ustedes son hijos de la luz, hijos del día. No somos de la noche ni de la oscuridad. Por tanto, no nos quedemos dormidos como hacen los demás, sino que estemos atentos y vivamos sobriamente. Los que duermen, de noche duermen. Los que se emborrachan, de noche se emborrachan. Pero nosotros, que somos del día, debemos vivir con sobriedad, cubiertos con la coraza de la fe y del amor, y con la esperanza de la salvación como casco protector. Porque no nos ha destinado Dios al castigo, sino a lograr la salvación por medio de nuestro Señor Jesucristo, que murió por nosotros, a fin de que, tanto despiertos como dormidos, vivamos unidos a Él. Por tanto, anímense mutuamente y contribuyan al bien de unos para con otros, como ya lo están haciendo. Les rogamos, hermanos, que aprecien a quienes trabajan entre ustedes y los dirigen y corrigen en el nombre del Señor. Correspondan a sus trabajos con amor siempre creciente y vivan en paz unos con otros. También les rogamos, hermanos, que corrijan a los indisciplinados, que alienten a los acomplejados, que sostengan a los débiles, que tengan paciencia con todos. Estén atentos que ninguno devuelva mal por mal. Al contrario, esfuércense por hacer siempre el bien unos a otros y a todos. Estén siempre alegres, oren en todo momento, den gracias por todo, pues esta es la voluntad de Dios con respecto a ustedes como cristianos. No apaguen la fuerza del Espíritu, no menosprecien los dones proféticos. Examínenlo todo y quédense con lo bueno. Apártense de todo tipo de mal. Que el Dios de la paz les ayude a vivir como corresponde a auténticos creyentes. Que todo su ser, espíritu, alma y cuerpo, se conserve sin falta alguna para la venida de nuestro Señor Jesucristo. El que los llama es fiel y cumplirá su palabra. Hermanos, oren también por nosotros. Saluden a todos los hermanos con el beso santo. Les suplico por el Señor que esta carta sea leída a todos los hermanos. La gracia de nuestro Señor Jesucristo esté con ustedes. Segunda carta a los Tesalonicenses, capítulo 1. Pablo, Silvano y Timoteo, a la iglesia de los Tesalonicenses, que es la de Dios nuestro Padre y de Jesucristo el Señor. Gracia y paz a ustedes de parte de Dios Padre y de Jesucristo el Señor. Hermanos, continuamente debemos dar gracias a Dios por ustedes. Es justo que así lo hagamos, porque crece su fe y aumenta el amor que todos ustedes se tienen unos a otros. Esto hace que nos sintamos orgullosos de ustedes en medio de las iglesias de Dios, orgullosos de su constancia y su fe en medio de todas las persecuciones y sufrimientos que soportan. Todo eso es una demostración del justo juicio de Dios, que quiere hacerlos dignos de su reino por el que padecen. Puesto que Dios es justo, retribuirá con sufrimiento a los que les ocasionan sufrimiento. Y ustedes, los que sufren, descansarán con nosotros cuando Jesús, el Señor, se manifieste desde el cielo con sus poderosos ángeles, cuando aparezca entre llamas de fuego y pida cuentas a los que no quieren conocer a Dios ni obedecer al Evangelio de Jesús, nuestro Señor. Estos sufrirán el castigo de una perdición eterna, lejos de la presencia del Señor y de su glorioso poder, cuando venga en aquel día y se manifieste lleno de gloria a los suyos y dé esplendor a todos los que han creído en Él, porque ustedes han creído nuestro anuncio. Por eso oramos sin cesar por ustedes, para que nuestro Dios los haga dignos de su llamada y con su poder lleve a término todo buen propósito o acción inspirada por la fe. Así, el nombre de nuestro Señor Jesucristo será glorificado en ustedes y ustedes en Él, según la gracia de nuestro Dios y de Jesucristo el Señor. Segunda de Tesalonicenses, capítulo 2. sobre la venida de nuestro Señor Jesucristo y el momento de nuestra reunión con Él, les rogamos, hermanos, que no se alarmen por revelaciones, rumores o una supuesta carta nuestra donde diga que el día del Señor es inminente. Que nadie los engañe, sea de la forma que sea, porque primero tiene que producirse la rebelión contra Dios y manifestarse el hombre maligno, el hijo de la perdición. El enemigo que se levanta por encima de todo lo que es divino o recibe culto, hasta llegar a sentarse en el santuario de Dios, haciéndose pasar a sí mismo por Dios. ¿No recuerdan que cuando estaba con ustedes les decía esto mismo? Ya saben qué es lo que ahora lo retiene, hasta que llegue el momento que se le ha fijado para manifestarse. Porque ese misterioso y maligno poder está ya en acción. Solo falta que se retire el que hasta el presente lo retiene. Entonces se manifestará el maligno, al que Jesús, el Señor, hará desaparecer con el aliento de su boca y destruirá con el resplandor de su venida. La aparición del maligno, gracias al poder de Satanás, vendrá acompañada de toda clase de milagros, señales y prodigios engañosos. Y con toda su carga de maldad, engañará a los que están en vías de perdición, por no haber amado la verdad que los habría salvado. Por eso Dios les envía un poder que los engañe, de modo que crean en la mentira, y se condenen todos los que, en lugar de creer en la verdad, se complacen en la maldad. Pero nosotros tenemos motivos para dar continuamente gracias a Dios por ustedes, hermanos queridos por el Señor, pues Dios los ha elegido para que sean los primeros en salvarse por medio del Espíritu que los consagra y de la verdad en que creen. A eso precisamente los ha llamado Dios por medio del Evangelio que les hemos anunciado, a que obtengan la gloria de nuestro Señor Jesucristo. Así pues, hermanos, permanezcan firmes y conserven las tradiciones que les hemos enseñado, de palabra o por carta. El mismo Señor nuestro, Jesucristo, y Dios nuestro Padre, que nos ha amado y nos ha dado gratuitamente un consuelo eterno y una esperanza espléndida, los consuelen en lo más profundo de su ser y los confirmen en todo lo bueno que hagan o digan. Segunda de Tesalonicenses, capítulo 3. Por lo demás, hermanos, rueguen por nosotros para que la palabra del Señor siga extendiéndose y sea glorificada como lo es ya entre ustedes. Rueguen también para que nos veamos libres de los hombres perversos y malvados, porque no todos aceptan la fe. Pero el Señor es fiel, Él los fortalecerá y los librará del malvado. En cuanto a ustedes, estamos seguros de que, gracias al Señor, cumplen y seguirán cumpliendo lo que les mandamos. Que el Señor dirija sus corazones para que amen a Dios y esperen pacientemente a Cristo. Finalmente, hermanos, en nombre de Jesucristo, el Señor, les mandamos que se aparten de todo aquel que viva ociosamente y no se porte según la enseñanza que de nosotros recibió. Conocen perfectamente el ejemplo que les hemos dado, porque no hemos vivido ociosamente entre ustedes, ni hemos comido de balde el pan de otros. Al contrario, hemos trabajado con esfuerzo y fatiga día y noche para no ser una carga a ninguno de ustedes. Y no por no tener derecho a eso, pero quisimos darles ejemplo para que nos imitaran, porque cuando estábamos con ustedes, les dábamos esta norma: el que no quiera trabajar, que no coma. Pues bien, tenemos noticia de que algunos de ustedes viven ociosamente, pero metiéndose en todo. A esos individuos les mandamos y exhortamos en Jesucristo el Señor a que trabajen en paz y se ganen el pan que comen. Y ustedes, hermanos, no se cansen de hacer el bien. Y si alguno no obedece las normas que les damos en esta carta, ténganlo muy en cuenta y no traten con él, para que así se sienta avergonzado, pero no lo miren como a enemigo, corríjanlo más bien como a hermano. Que el Señor de la paz les conceda la paz siempre y en todas sus formas. El Señor esté con todos ustedes. El saludo es de mi puño y letra. Así firmo yo, Pablo, en todas mis cartas. Esta es mi letra. La gracia de nuestro Señor Jesucristo esté con todos ustedes. Primera carta a Timoteo, capítulo 1. Pablo, apóstol de Jesucristo, según el mandato de Dios, nuestro Salvador, y de Jesucristo nuestra esperanza, a Timoteo, mi verdadero hijo en la fe, gracia, misericordia y paz de parte de Dios Padre y de nuestro Señor Jesucristo. Al partir para Macedonia, te encargué que permanecieras en Éfeso para advertir a algunos que no enseñaran doctrinas extrañas, ni pusieran atención a fábulas y genealogías interminables, más aptas para promover discusiones que para realizar los proyectos de Dios mediante la fe. La finalidad de esta advertencia es alentar el amor que procede de un corazón puro, de una conciencia buena y de una fe sincera. Algunos, por haberse desviado de esto, han caído en una pura palabrería. Pretenden ser doctores de la ley, sin comprender ni lo que dicen ni lo que tan categóricamente afirman. Pues sabemos que la ley es buena si se hace de ella un recto uso. Conscientes de que la ley no está hecha para el hombre de conducta intachable, sino para los malvados y rebeldes, para los impíos y pecadores, para los sacrílegos y profanadores, para los parricidas, matricidas y homicidas, para los libertinos, homosexuales, secuestradores, mentirosos, los que juran en falso. La ley, pues, está hecha contra todo aquello que se opone a la sana doctrina, según lo enseña el Evangelio glorioso del Dios bienaventurado que me ha sido confiado. Doy gracias a nuestro Señor Jesucristo, que me ha fortalecido, porque me ha juzgado digno de confianza al encomendarme el ministerio. A mí, que primero fui blasfemo, perseguidor y violento, pero que hallé misericordia, porque lo hacía por ignorancia al no ser creyente. Pero la gracia de nuestro Señor se desbordó con la fe y el amor que me ha dado Cristo Jesús. Esta doctrina es segura y debe ser aceptada sin reservas. Jesucristo vino al mundo para salvar a los pecadores, de los cuales yo soy el primero. Precisamente por eso, Dios me ha tratado con misericordia, y Jesucristo ha mostrado en mí, el primero, toda su generosidad, de modo que yo sirviera de ejemplo a los que van a creer en Él para obtener la vida eterna. Al Rey de los siglos, inmortal, invisible, único Dios, honor y gloria por los siglos de los siglos. Amén. Esta es la recomendación que te hago, Timoteo, hijo mío, conforme a las palabras proféticas que fueron pronunciadas sobre ti. Con los ojos puestos en ellas, participa en este hermoso combate, conservando la fe y la buena conciencia. Algunos, por no hacer caso, han abandonado la fe, entre ellos Himeneo y Alejandro, a quienes he entregado a Satanás para que aprendan a no blasfemar. Primera de Timoteo, capítulo 2. Te ruego ante todo que se hagan peticiones, oraciones, súplicas, acciones de gracias por todos los hombres, por los reyes y todos los que tienen autoridad, para que podamos gozar de una vida tranquila y apacible, plenamente religiosa y digna. Esto es bueno y grato a los ojos de Dios, nuestro Salvador, que quiere que todos los hombres se salven y lleguen al conocimiento de la verdad. Porque Dios es único, como único es también el mediador entre Dios y los hombres, un hombre, Jesucristo, que se entregó a sí mismo para redimir a todos. Este es el testimonio dado a su debido tiempo. del cual he sido yo constituido mensajero y apóstol. Digo la verdad, no miento, y maestro de las naciones en la fe y en la verdad. Deseo, pues, que los hombres oren en todo lugar, levantando las manos sin ira ni discusiones. Por lo que a las mujeres se refiere, que vayan vestidas decentemente, que se presenten con sencillez y modestia, que su adorno no sean los lujosos peinados, joyas de oro, perlas o vestidos costosos, sino las buenas obras, como conviene a las mujeres que dan culto a Dios. Que la mujer aprenda sin protestar y con gran respeto. No consiento que la mujer enseñe ni domine al marido, sino que debe comportarse con discreción, pues primero fue formado Adán y después Eva, y no fue Adán el que se dejó engañar, sino la mujer que, seducida, cayó en el pecado. Se salvará, sin embargo, por su condición de madre, siempre que persevere con modestia en la fe, el amor y la santidad. Primera de Timoteo, capítulo 4. El Espíritu dice expresamente que en los últimos tiempos algunos renegarán de la fe y harán caso a espíritus seductores y doctrinas diabólicas. Esta será la obra de impostores hipócritas cuya conciencia está viciada. Prohibirán el matrimonio y el uso de alimentos que Dios ha creado para que los fieles que han conocido la verdad disfruten de ellos y le den gracias. Porque todo lo que Dios ha creado es bueno y nada hay despreciable. Si se come dando gracias, pues se santifica con la palabra de Dios y la oración. Si enseñas esto a los hermanos, serás un buen ministro de Jesucristo, nutrido con las palabras de la fe y con la hermosa doctrina que has seguido fielmente. Rechaza, en cambio, las fábulas viejas e impías. Ejercítate en la religión. Los ejercicios corporales no sirven para mucho, mientras que la religión es útil para todo, pues tiene la promesa de la vida presente y de la futura. Esta doctrina es segura y debe ser aceptada sin reservas. Si trabajamos y nos esforzamos, es porque tenemos puesta nuestra esperanza en el Dios vivo, que es el Salvador de todos los hombres, especialmente de los creyentes. Predica y enseña estas cosas, que nadie te menosprecie por tu juventud. Por tu parte, trata de ser un modelo para los creyentes, por tu palabra, tu conducta, tu amor, tu fe y tu pureza. Mientras llego, dedícate a la lectura, a la exhortación, a la enseñanza. No hagas estéril el don que posees y que te fue conferido gracias a una intervención profética por la imposición de manos de los presbíteros. Medita estas cosas, entrégate completamente a ellas para que todos puedan ver tu progreso. Preocúpate por ti y por la doctrina. Persevera en estas cosas, pues si haces esto, te salvarás a ti y a los que te escuchen. Primera de Timoteo, capítulo 5. No reprendas al anciano con dureza, trátalo como a un padre. A los jóvenes, trátalos como a hermanos. A las ancianas, como a madres. A las jóvenes, como hermanas, con toda honestidad. Ayuda a las viudas que realmente lo son. Si una viuda tiene hijos o nietos, a ellos les corresponde, en primer lugar, cuidar de su propia familia y corresponder a los beneficios que de sus padres han recibido. Esto es agradable a Dios. La verdadera viuda, la que está sola en el mundo, tiene puesta su esperanza en Dios y se entrega día y noche a la plegaria y a la oración. Por el contrario, la que se da a los placeres, aunque parezca viva, está muerta. Recomiéndales estas cosas para que sean irreprochables. Si uno no mira por los suyos, y especialmente por su familia, ha renegado de la fe y es peor que un no creyente. Para que una viuda sea incorporada al grupo de las viudas, es necesario que haya cumplido ya los 60 años, que haya estado casada una sola vez, que su buena conducta le haya creado una buena fama, que haya educado bien a sus hijos, ejercitado la hospitalidad, recibido con amor a los creyentes, socorrido a los que sufren, practicado toda clase de obras buenas. No admitas a las viudas jóvenes, porque cuando los ímpetus de la pasión las apartan de Cristo, quieren volver a casarse y se hacen culpables por haber faltado a su primer compromiso. Y además, como viven ociosas, se acostumbran a ir de casa en casa, y no solo viven sin hacer nada, sino que también son chismosas, se meten en todo y hablan de lo que no deben. Prefiero que las viudas jóvenes se vuelvan a casar, que tengan hijos, que gobiernen su casa y que no den al enemigo ninguna ocasión de hablar mal, pues ya algunas se han extraviado, siguiendo a Satanás. Si una creyente tiene viudas en casa, que las atienda ella misma. Así no serán una carga para la comunidad, y ésta podrá socorrer a las verdaderas viudas. Los presbíteros, que cumplen bien sus funciones, son dignos de un gran aprecio, sobre todo los que se dedican a la predicación y a la enseñanza, porque la Escritura dice:
1: no pondrás bozal al buey que trilla.
0: Y también:
1: el obrero tiene derecho a su salario.
0: No admitas acusación alguna contra un presbítero, si no se apoya en el testimonio de dos o tres personas. A los que faltan a sus obligaciones, repréndelos en público, para que sirva de lección a los demás. Te exhorto ante Dios, ante Jesucristo y ante los ángeles elegidos, a que pongas en práctica todo esto con imparcialidad, sin dejarte llevar de apreciaciones humanas. No impongas las manos a nadie a la ligera, no sea que te hagas cómplice de los pecados ajenos. Consérvate íntegro, no bebas agua sola, toma un poco de vino, debido a tus frecuentes malestares estomacales. Hay hombres cuyas faltas son notorias incluso antes de ser citados a juicio. Hay otros cuyas faltas solo se descubren después. Lo mismo ocurre con las obras. Las que son buenas están a la vista, y las que no lo son tampoco podrán permanecer ocultas. Primera de Timoteo, capítulo 6. Todos los que están bajo el yugo de la esclavitud, consideren que sus amos son dignos de todo respeto. De este modo, nadie podrá denigrar el nombre de Dios ni la doctrina. Los que tengan amos creyentes, no les falten al debido respeto, con el pretexto de que son hermanos en la fe. Al contrario, sírvanles mejor, puesto que son creyentes, amados de Dios, los que reciben sus servicios. Esto es lo que debes enseñar y aconsejar. Si alguno enseña otra cosa y no se atiene a las saludables palabras de nuestro Señor Jesucristo y a las enseñanzas de la religión, es que está cegado por el orgullo y es un ignorante que sufre la enfermedad de promover discusiones y polémicas. De aquí surgen las envidias, los pleitos, los insultos, las suspicacias. De aquí las discusiones interminables de hombres corrompidos y sin escrúpulos que se aprovechan de la religión. Y ciertamente la religión es de gran provecho, cuando uno se contenta con lo necesario, pues nada hemos traído al mundo y nada podremos llevarnos de él. Debemos contentarnos con tener alimento y vestido. Los que quieren enriquecerse caen en trampas y tentaciones, y se dejan dominar por una gran cantidad de locos y dañinos apetitos, que hunden a los hombres en la ruina y en la perdición. Porque el amor al dinero es la raíz de todos los males. Algunos, por codiciarlo, se han apartado de la fe y se han ocasionado a sí mismos muchos males. Pero tú, hombre de Dios, evita todo esto, practica la justicia, la religión, la fe, el amor, la paciencia y la bondad. Mantente firme en el noble combate de la fe. Conquista la vida eterna para la cual has sido llamado y de la cual has hecho solemne profesión ante muchos testigos. Te ordeno en presencia de Dios, que da la vida a todas las cosas, y ante Jesucristo, que dio testimonio de la verdad ante Poncio Pilato, que observes lo mandado sin mancha ni culpa hasta la manifestación de nuestro Señor Jesucristo, que en su momento llevará a cabo el bienaventurado y único soberano, el Rey de Reyes, el Señor de los Señores, el único que posee la inmortalidad y habita una luz inaccesible, a quien ningún hombre ha visto ni puede ver. A Él, honor y poder eterno. Amén. A los ricos de este mundo, mándales que no sean soberbios, ni pongan su esperanza en algo tan inseguro como las riquezas, sino en Dios, que nos provee de todos los bienes en abundancia, para que los disfrutemos. Recomiéndales que hagan el bien, que se enriquezcan con buenas obras, que sean generosos y que compartan sus bienes con los demás. Así irán acumulando para el futuro un valioso tesoro, gracias al cual podrán obtener la vida verdadera. Querido Timoteo, conserva la doctrina que se te ha encomendado. Evita las vanas palabrerías de los impíos y las contradicciones de la falsa ciencia. Algunos se han adherido a esta ciencia y se han apartado de la fe. La gracia esté con ustedes. Segunda carta a Timoteo, capítulo 1. Pablo, apóstol de Jesucristo por la voluntad de Dios, para anunciar la promesa de la vida que nos ha hecho Jesucristo, a Timoteo, mi hijo querido, gracia, misericordia y paz de parte de Dios Padre y de nuestro Señor Jesucristo. Doy gracias a Dios, a quien sirvo con una conciencia limpia, según me enseñaron mis mayores, y me acuerdo de ti constantemente, día y noche, en mis oraciones. Al recordar tus lágrimas de despedida, siento un gran deseo de verte para llenarme de alegría, pues me acuerdo de la sinceridad de tu fe, esa fe que tuvo primero tu abuela Loida y tu madre Eunice, y que, estoy seguro, tienes tú también. Por eso te aconsejo que reavives el don de Dios que te fue conferido cuando te impuse las manos. Porque Dios no nos ha dado un espíritu de temor, sino de fortaleza, de amor y de buen juicio. No te avergüences, pues, de dar testimonio de nuestro Señor, ni de mí, su prisionero. Por el contrario, con la confianza puesta en el poder de Dios, sufre conmigo por el Evangelio. Dios nos ha salvado y nos ha llamado a una vocación santa, no por nuestras obras, sino por su propia voluntad y por la gracia que nos ha sido dada desde la eternidad en Jesucristo. Esta gracia se ha manifestado ahora en la aparición de nuestro Salvador, Jesucristo, que ha destruido la muerte y ha hecho irradiar la vida y la inmortalidad mediante el anuncio del Evangelio, del cual yo he sido constituido mensajero, apóstol y maestro. Esta es la razón de mis sufrimientos, pero yo no me avergüenzo, pues sé en quién he puesto mi confianza, y estoy persuadido de que tiene poder para conservar hasta el último día la doctrina que me encomendó. Ten como norma, en la fe y el amor de Jesucristo, la sana enseñanza que has recibido de mí. Conserva con la fuerza del Espíritu Santo que habita en nosotros esa hermosa doctrina que se te ha encomendado. Ya sabes que todos los de Asia me han abandonado, entre ellos Figelo y Hermógenes. Que el Señor tenga misericordia de Onesíforo y su familia, pues él me ha reconfortado muchas veces y no se avergonzó de verme encadenado. Al contrario, cuando estuvo en Roma, Me buscó afanosamente hasta que me encontró. Que el Señor le conceda su misericordia en el día del juicio. Tú sabes mejor que nadie los servicios que me ofreció en Éfeso.

Segunda de Timoteo, capítulo 2. Y tú, hijo mío, hazte fuerte con la gracia de Jesucristo. Lo que has oído de mí en presencia de muchos testigos, confíalo a hombres fieles, que a su vez sean aptos para enseñar a otros. Soporta los sufrimientos como un buen soldado de Jesucristo. Nadie que entra a formar parte del ejército se enreda en los asuntos civiles, si quiere tener contento al que lo hizo entrar en el ejército. Por lo mismo, el atleta no recibirá la corona si no corre conforme al reglamento establecido. El campesino que se fatiga es el primero que debe participar del fruto de su trabajo. Piensa en lo que te digo, el Señor hará que lo comprendas plenamente. Acuérdate de Jesucristo, resucitado de entre los muertos, nacido de la descendencia de David, según el Evangelio que yo anuncio, por el cual sufro hasta verme encadenado como malhechor. Pero la palabra de Dios no está encadenada. Por eso todo lo soporto por amor a los elegidos, para que ellos también obtengan la salvación de Jesucristo y la gloria eterna. Es doctrina segura. Si con Él morimos, viviremos con Él. Si con Él sufrimos, reinaremos con Él. Si lo negamos, también Él nos negará. Si somos infieles, Él permanece fiel, porque no puede contradecirse a sí mismo. Recuerda estas cosas y ordena, en nombre de Dios, que nadie se enrede en vanas discusiones, que no sirven para nada, sino es para ruina de los que escuchan. Esmérate por presentarte ante Dios como un hombre de probada virtud, como un obrero que no tiene de qué avergonzarse, como fiel intérprete del mensaje de la verdad. Evita las discusiones inútiles que llevan a una impiedad cada vez mayor. Las palabras de esta gente carcomen como gangrena. Tal es el caso de Himeneo y de Fileto, quienes se han desviado de la verdad, diciendo que la resurrección ya se ha realizado, y pervierten la fe de algunos. Pero el sólido fundamento de Dios se mantiene firme con esta marca: el Señor conoce a los que son suyos. Y esta otra: apártese de la maldad el que invoca el nombre del Señor. En una casa grande no hay solo vasos de oro y plata, sino también de madera y de barro. Unos son para usos nobles, los otros para usos vulgares. Así pues, el que se conserve libre de esas cosas será como un vaso para usos nobles, consagrado y útil al Señor, dispuesto para toda obra buena. Huye de los impulsos apasionados de la juventud y procura practicar la justicia, la fe, el amor, la paz con los que invocan al Señor con sincero corazón. Evita las discusiones estúpidas y superficiales, sabiendo que engendran conflictos. Un siervo del Señor no debe ser conflictivo, sino amable con todos, apto para enseñar y sufrido. Debe corregir con bondad a los adversarios, con la esperanza de que Dios les conceda el arrepentimiento que lleva al conocimiento de la verdad, y recapaciten libres de la trampa del diablo que los tiene cautivos y sujetos a su voluntad. Segunda de Timoteo, capítulo 3. Debes saber que en los últimos días habrá momentos difíciles. Los hombres se volverán egoístas, codiciosos, orgullosos, soberbios, difamadores, rebeldes a sus padres, ingratos, irrespetuosos con la religión, insensibles, implacables, calumniadores, desenfrenados, inhumanos, enemigos de todo lo bueno, traidores, temerarios, presuntuosos, amantes de los placeres más que de Dios. Tendrán apariencia religiosa, pero su religiosidad será inconsistente. ¡Apártate de ellos! A estos pertenecen los que entran en las casas y seducen a mujeres frívolas, cargadas de pecados, atraídas

0: por toda clase de pasiones, que continuamente están aprendiendo sin llegar nunca al conocimiento de la verdad. Del mismo modo que Janés y Jambrés se opusieron a Moisés.
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0: Corrompido.

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1: Me ha librado el Señor. Todos los que quieran llevar una vida digna de Jesucristo sufrirán persecuciones, pero los malvados y los impostores irán de mal en peor, engañando a otros y engañándose ellos mismos. Tú, por tu parte, permanece fiel a lo que aprendiste y aceptaste, sabiendo de quiénes lo has aprendido y que desde la infancia conoces las Sagradas Escrituras, que te enseñarán el camino de la salvación por medio de la fe en Jesucristo. Toda escritura ha sido inspirada por Dios y es útil para enseñar, para persuadir, para corregir, para educar en la justicia, a fin de que el hombre de Dios sea perfecto y esté preparado para hacer el bien. Segunda de Timoteo, capítulo 4. Ante Dios y ante Jesucristo, que manifestándose como Rey vendrá a juzgar a vivos y muertos, te ruego encarecidamente, predica la palabra, insiste a tiempo y a destiempo, corrige, reprende y exhorta, hazlo con mucha paciencia y conforme a la enseñanza, porque vendrá el tiempo en que los hombres no soportarán la sana doctrina, sino que, llevados de sus propios deseos, se rodearán de multitud de maestros que les dirán palabras halagadoras. Apartarán los oídos de la verdad y los desviarán hacia las fábulas. Tú, sin embargo, procura ser siempre prudente, soporta el sufrimiento, predica el Evangelio y dedícate plenamente a tu ministerio. Yo estoy a punto de ofrecer mi vida y el momento de mi partida es inminente. He combatido el buen combate, he concluido mi carrera, he conservado la fe. Solo me queda recibir la corona de la salvación, que aquel día me dará el Señor, juez justo, y no solo a mí, sino también a todos los que esperan con amor su venida gloriosa. Procura visitarme lo antes posible, pues Dimas me ha abandonado por amor a las cosas de este mundo y se ha ido a Tesalónica. Crescente se ha ido a Galacia, Tito a Dalmacia, solamente Lucas está conmigo. Que Marcos se venga contigo, pues me ayuda mucho en mi ministerio. A Tíquico lo he mandado a Éfeso. Cuando vengas, tráeme la capa que dejé en Troade, en casa de Carpo, y también los libros, sobre todo los pergaminos. Alejandro, el herrero, me ha hecho mucho mal. El Señor le pagará según su conducta. No confíes en él, pues se ha opuesto insistentemente a nuestra predicación. En mi primera defensa, nadie me acompañó. Todos me abandonaron. Que Dios los perdone. El Señor estuvo a mi lado y me fortaleció para que el mensaje fuera plenamente anunciado por mí y lo escucharan todos los paganos. Fui liberado de la boca del león. El Señor me librará de todo mal y me dará la salvación en su reino celestial. A Él la gloria por los siglos de los siglos. Amén. Saluda a Prisca, a Aquila y a la familia de Onesíforo. Erasto se quedó en Corinto. A Trófimo lo dejé enfermo en Mileto. Procura visitarme antes del invierno. Te saludan Éubulo, Pudente, Lino y Claudia, y todos los hermanos. El Señor esté contigo. La gracia esté con ustedes. Carta a Tito, capítulo 1. Pablo, siervo de Dios y apóstol de Jesucristo, para hacer que los elegidos de Dios lleguen a la fe y al conocimiento de la verdad, que se manifiesta en una vida religiosa, con la esperanza puesta en la vida eterna. Dios, que no miente, había prometido esta vida eterna antes de que el tiempo existiera, y en su debido momento ha manifestado su palabra

0: a través de la predicación que me ha sido confiada por orden de Dios nuestro Salvador. A Tito, mi verdadero hijo en nuestra fe común, gracia y paz de parte de Dios Padre y de Jesucristo nuestro Salvador. Te he dejado en Creta para que termines de organizarlo todo y establezcas presbíteros en cada ciudad, siguiendo las instrucciones que te di. Que sean irreprochables, que se hayan casado una sola vez, que sus hijos sean creyentes y no se les pueda acusar de mala conducta o de rebeldes. Es preciso que el obispo sea irreprochable, como administrador que es de la casa de Dios, que no sea soberbio, ni de mal genio, ni dado al vino, ni violento, ni codicioso, sino hospitalario, amigo del bien, prudente, justo, piadoso, dueño de sí mismo, firmemente adherido a la palabra, tal y como ha sido enseñada, para que sea capaz de exhortar según la sana doctrina y refutar a quienes la contradicen. Porque hay, sobre todo entre los judíos convertidos, muchos rebeldes, chismosos y seductores, y es necesario taparles la boca, porque trastornan familias enteras, enseñando lo que no conviene con un vergonzoso espíritu de lucro. Ya dijo de ellos uno de sus propios profetas, cretenses, siempre mentirosos, malas bestias, glotones y perezosos. Y es cierto, por eso, corrígelos con dureza para que conserven íntegra la fe y no hagan caso a fábulas judías y a preceptos de hombres que se apartan de la verdad. Para los que son puros, todo es puro. En cambio, para los que están corrompidos y los que no tienen fe, nada hay limpio. Su alma y su conciencia están corrompidas. Dicen que conocen a Dios, pero sus obras no lo demuestran. Son gente despreciable, rebelde e incapaz de cualquier obra buena. Tito, capítulo 2. Tú, por tu parte, enseña según la sana doctrina. Que los ancianos sean sobrios, juiciosos y prudentes, que vivan plenamente la fe, el amor y la paciencia. De igual modo, que las ancianas observen una conducta digna de personas piadosas, que no sean calumniadoras, ni dadas al vino, sino buenas consejeras. De este modo, enseñarán a las jóvenes a amar a sus maridos y a sus hijos, a ser prudentes, castas, mujeres de su casa, buenas y respetuosas con sus maridos, para que no se hable mal de la palabra de Dios. Asimismo, exhorta a los jóvenes a ser prudentes en todo, dando tú mismo ejemplo de una buena conducta. Sé íntegro en la enseñanza, ten buen juicio, que tu mensaje sea correcto y sin error. De este modo, nuestros adversarios quedarán desconcertados y no podrán decir nada malo de nosotros. Exhorta a los esclavos a que sean respetuosos y complacientes con sus amos y a que, en lugar de contradecirlos y defraudarlos, sean modelo de una fidelidad perfecta, para que en todo honren la doctrina de Dios nuestro Salvador. Porque se ha manifestado la gracia de Dios, que trae la salvación para todos los hombres. Ella nos enseña a renunciar a la vida sin religión y a los deseos del mundo, para que vivamos en el tiempo presente con moderación, justicia y religiosidad, en espera de la feliz esperanza, la manifestación gloriosa de nuestro gran Dios y Salvador Jesucristo, el cual se entregó a sí mismo por nosotros, para redimirnos de toda iniquidad y purificarnos, para que seamos su pueblo elegido, siempre deseoso de practicar el bien. Esto es lo que tienes que enseñar, predicar y defender con toda autoridad, que nadie te menosprecie. Tito, capítulo 3. Recuerda a todos que respeten plenamente a las autoridades que gobiernan, que les obedezcan y estén dispuestos a hacer el bien, que no calumnien a nadie, que sean pacíficos, amables y siempre bondadosos con todo el mundo. Porque también nosotros fuimos en otro tiempo irreflexivos, rebeldes, descarriados, esclavos de toda clase de malas inclinaciones y placeres, llenos de maldad y de envidia. Éramos despreciados y nos odiábamos unos a otros. Pero ahora se ha manifestado la bondad de Dios, nuestro Salvador, y su amor a los hombres. Él nos salvó no por nuestras obras de justicia, sino en virtud de su misericordia, por medio del bautismo regenerador y la renovación del Espíritu Santo, que derramó abundantemente sobre nosotros por Jesucristo nuestro Salvador. De este modo, justificados por su gracia, Dios nos hace herederos conforme a la esperanza que tenemos de heredar la vida eterna. Esta doctrina es segura, y quiero que afirmes rotundamente estas cosas para que quienes han creído en Dios se dediquen seriamente a la práctica del bien. Esto es bueno y provechoso para los hombres. Evita las discusiones estúpidas y las leyendas sobre los antepasados, así como las contiendas y polémicas acerca de la ley, pues son inútiles y no conducen a nada. Al que fomenta divisiones en la iglesia, repréndelo hasta dos veces y luego apártate de él, pues ya ves que se trata de un hombre pervertido y pecador, que ha pronunciado su propia sentencia. Voy a enviarte a Artemas o a Tíquico. Cuando lleguen, trata de venir enseguida a mi encuentro en Nicópolis, pues he decidido pasar allí el invierno. Prepara con cuidado todo lo necesario para el viaje del abogado Zenón y de Apolo, para que no les falte nada, y que los nuestros aprendan también a sobresalir en la práctica del bien y a socorrer las necesidades urgentes, de manera que no se queden sin dar fruto. Te saludan todos los que están conmigo. Saluda a los que nos aman en la fe. Que la gracia esté con todos ustedes. Carta a Filemón. Pablo, prisionero por Cristo Jesús, y el hermano Timoteo, a nuestro querido colaborador Filemón, a la hermana Apia, a nuestro compañero de lucha Arquipo, y a toda la iglesia que se reúne en tu casa. Gracia y paz a ustedes de parte de Dios, nuestro Padre, y de Jesucristo el Señor. Te recuerdo siempre en mis oraciones, y doy gracias a mi Dios, al tener noticias del amor y la fe que profesas a Jesús el Señor y a todos los creyentes. Ojalá que esa tu fe, que tenemos en común, se vuelva activa y llegues a conocer todo el bien que podemos realizar por Cristo. Tu amor, hermano, me ha llenado en efecto de alegría y de consuelo, pues ha confortado profundamente a los creyentes. Por todo eso, aunque tengo plena libertad en Cristo para ordenarte lo que debes hacer, prefiero pedírtelo en nombre del amor. Yo, Pablo, anciano ya, y en este momento también prisionero por Cristo Jesús, te ruego por mi hijo Onésimo, al que he engendrado entre cadenas. Si antes te fue inútil, ahora se ha vuelto útil para ti y para mí. Ahí te lo envío, y es como si te enviara mi propio corazón. Habría querido que se quedara conmigo para que me sirviera en tu lugar, ahora que estoy encadenado por causa del Evangelio. Pero no he querido hacer nada sin contar contigo, para que tu buena acción sea espontánea y no forzada. Y es que tal vez te abandonó por breve tiempo, precisamente para que ahora lo recuperes de forma definitiva, pero no ya como esclavo, sino como algo más, como un hermano muy querido. Para mí lo es ya muchísimo, pero más todavía debe serlo para ti, como persona y como creyente. Por tanto, si me tienes por amigo, recíbelo como me recibirías a mí. Si en algo te perjudicó o tiene alguna deuda contigo, cárgalo a mi cuenta. Yo, Pablo, de mi puño y letra lo firmo. Te lo pagaré, por no decirte que eres tú mismo, en persona, quien estás en deuda conmigo. A ver, pues, hermano, si me sirve de algo el que seas creyente y consuelas mi corazón en Cristo. Te escribo confiando en tu docilidad y con la certeza de que harás más de lo que te pido. Ve preparando también hospedaje para mí, pues gracias a las oraciones de ustedes, espero visitarlos. Saludos de Epafras, mi compañero de prisión por Cristo Jesús, y de mis colaboradores Marcos, Aristarco, Dimas y Lucas. Que la gracia de Jesucristo, el Señor, esté con ustedes.
1: Hebreos capítulo 1. Muchas veces y de muchas maneras habló Dios antiguamente a nuestros antepasados por medio de los profetas. Ahora, en este momento final, nos ha hablado por medio del Hijo, a quien constituyó heredero de todas las cosas y por quien hizo también el universo. El Hijo que, siendo resplandor de la gloria del Padre e imagen perfecta de su ser, sostiene todas las cosas con su palabra poderosa y que, una vez realizada la purificación de los pecados, se sentó a la derecha de Dios en las alturas, y ha venido a ser tanto mayor que los ángeles. Cuanto más excelente es el título que ha heredado. En efecto, ¿a qué ángel dijo Dios alguna vez?
2: Tú eres mi hijo, yo te he engendrado hoy.
1: Y también,
2: yo seré padre para él, y él será hijo para mí.
1: Y de nuevo, cuando introduce a su hijo primogénito en el mundo, dice,
2: que lo adoren todos los ángeles de Dios.
1: Mientras que de los ángeles, dice,
2: el que hace a sus ángeles espíritus y a sus ministros llamas flameantes.
1: Del Hijo, en cambio, afirma,
2: tu trono, oh Dios, permanece para siempre. Tu cetro real gobierna con equidad. Has amado lo que es justo y odiado la iniquidad. Por eso Dios, tu Dios, te ha ungido con óleo de alegría para distinguirte entre tus compañeros.
1: Y también,
2: tú, Señor, colocaste al principio los cimientos de la tierra, y los cielos son la obra de tus manos. Ellos perecerán, pero tú permaneces. Serán todos como vestido que se desgasta, como un manto los doblarás y serán cambiados como se cambia un vestido. Pero tú eres siempre el mismo y jamás terminarán tus años.
1: ¿A qué ángel dijo jamás?
2: Siéntate a mi derecha hasta que ponga a tus enemigos como estrado de tus pies.
1: ¿No son todos ellos espíritus encargados de un ministerio, enviados para el servicio de los que han de heredar la salvación? Hebreos capítulo 2. Por eso es necesario que atendamos más y más a las enseñanzas recibidas, no sea que andemos a la deriva. Porque si la palabra anunciada por ángeles tuvo validez, y toda transgresión y desobediencia fue justamente castigada, ¿cómo escaparemos nosotros si no aprovechamos una salvación como esta? Una salvación que, inaugurada por la predicación del Señor, nos ha sido garantizada por los que la oyeron. Mientras Dios apoyaba su testimonio con signos, prodigios y toda clase de milagros, y con dones del Espíritu Santo distribuidos según su voluntad, porque no fue a los ángeles a quienes sometió el mundo futuro del que hablamos. Así lo ha testimoniado alguien en algún lugar de la Escritura. ¿Qué es el hombre para que te acuerdes de él? ¿El ser humano para que te preocupes por él? Lo hiciste un poco inferior a los ángeles. Lo coronaste de gloria y honor. Todo lo sometiste bajo sus pies. Al someterle todas las cosas, no dejó nada sin someter. Es cierto que ahora no vemos que le estén sometidas todas las cosas, pero aquel que fue hecho un poco inferior a los ángeles, a Jesús, lo vemos coronado de gloria y honor por haber padecido la muerte. Así, por disposición divina, gustó él la muerte en beneficio de todos. Porque era conveniente que Dios, origen y meta de todas las cosas, queriendo conducir a la gloria a muchos hijos, perfeccionara mediante los padecimientos a quien iba a guiarlos a la salvación. Porque santificador y santificados, todos proceden de uno mismo. Por eso Jesús no se avergüenza de llamarlos hermanos, cuando dice:
3: anunciaré tu nombre a mis hermanos, en medio de la comunidad te alabaré.
1: Y en otro lugar:
3: yo confiaré en él.
1: Y también:
3: aquí estoy, yo y los hijos que Dios me ha dado.
1: Y puesto que los hijos tenían en común la carne y la sangre, también Jesús las compartió, para poder destruir con su muerte al que tenía poder para matar, es decir, al diablo, y librar a aquellos a quienes el temor a la muerte tenía esclavizados de por vida. Porque ciertamente no ha venido en auxilio de los ángeles, sino en auxilio de la raza de Abraham. Por eso tenía que ser hecho en todo semejante a sus hermanos para llegar a ser un sumo sacerdote misericordioso y digno de confianza en las cosas de Dios, capaz de obtener el perdón de los pecados del pueblo, precisamente porque él mismo fue sometido al sufrimiento y a la prueba, puede socorrer ahora a los que están bajo la prueba. Hebreos capítulo 3. Por eso, hermanos, miembros del pueblo de Dios y partícipes de una vocación celestial, no pierdan de vista a Jesús, apóstol y sumo sacerdote de la fe que profesamos. Él es digno de confianza ante Dios, que le confió tal misión, lo mismo que Moisés lo fue en todo lo referente a la casa de Dios. Porque Jesús merece tener tanta mayor gloria que Moisés, cuanto el arquitecto de una casa supera en honor a la casa misma. Pues toda casa tiene siempre un constructor, pero Dios es el constructor de todo. Y Moisés fue digno de confianza en toda su casa en calidad de servidor encargado de transmitir un mensaje, mientras que Cristo ha sido digno de confianza como un hijo puesto al frente de su casa. Y su casa somos nosotros, siempre que mantengamos la libertad y la esperanza en la cual nos gloriamos. Por eso, como dice el Espíritu Santo:
4: si escuchan hoy la voz de Dios, no endurezcan sus corazones como sucedió en el lugar de la rebelión, el día de la prueba en el desierto, cuando sus antepasados me pusieron a prueba después de haber visto mis obras durante 40 años. Por eso me irrité contra aquella generación y dije: su corazón anda siempre extraviado. Jamás han conocido mis caminos. Por eso juré enojado: no entrarán en mi descanso.
1: Tengan cuidado, hermanos, que no se encuentre en alguno de ustedes un corazón malo e incrédulo que lo aleje del Dios vivo. Al contrario, exhórtense mutuamente cada día, mientras dura este hoy, para que ninguno de ustedes se endurezca por la seducción del pecado. Porque participamos de la suerte de Cristo, siempre y cuando mantengamos firme hasta el final la confianza del principio, como se nos dice:
4: si escuchan hoy su voz, no endurezcan sus corazones como sucedió en el lugar de la rebelión.
1: ¿Quiénes fueron, en efecto, los que después de oír su voz se rebelaron? ¿No fueron todos los que habían salido de Egipto guiados por Moisés? ¿Y contra quiénes estuvo Dios enojado durante 40 años? ¿No fue contra los que pecaron, cuyos cadáveres quedaron tendidos en el desierto? ¿Y a quiénes juró que no entrarían en su descanso sino a los rebeldes? Efectivamente, sabemos que no pudieron entrar en el descanso debido a su incredulidad. Hebreos capítulo 4. Temamos, pues, no sea que estando aún en vigor la promesa de entrar en su descanso, alguno de ustedes quede sin entrar. porque también nosotros hemos recibido la buena nueva como ellos. Solo que a ellos el mensaje no les sirvió de nada, porque no estaban unidos mediante la fe a aquellos que lo escucharon. Pero nosotros, si tenemos fe, podemos entrar en este descanso del que ha dicho:
4: por eso juré enojado, no entrarán en mi descanso.
1: En realidad, sus trabajos terminaron cuando dio fin a la creación del mundo. Porque en cierto pasaje se ha dicho acerca del día séptimo: y Dios descansó de toda su obra el día séptimo. Pero volvamos a nuestro pasaje: no entrarán en mi descanso. Eso quiere decir que algunos sí entrarán en él. Y como los primeros en recibir la buena nueva no entraron a causa de su desobediencia, Dios señala un nuevo día, un nuevo hoy, diciendo mucho tiempo después, por medio de David, estas palabras ya citadas:
4: si escuchan hoy su voz, no endurezcan sus corazones.
1: Si Josué les hubiera proporcionado el descanso definitivo, David no hablaría de un posterior día de descanso. Hay, pues, un descanso definitivo reservado al pueblo de Dios, y el que entre en el descanso de Dios, descansará también él de sus trabajos, como Dios descansa de los suyos. Esforcémonos, por tanto, a entrar en este descanso para que nadie caiga en aquella misma desobediencia, porque la palabra de Dios es viva, eficaz y más cortante que una espada de dos filos. Penetra hasta la división del alma y del espíritu, hasta lo más profundo del ser, y discierne los pensamientos y las intenciones del corazón. Así que no hay criatura que esté oculta a Dios. Todo está al desnudo y al descubierto a los ojos de aquel a quien hemos de rendir cuentas. Y ya que tenemos en Jesús, el Hijo de Dios, un sumo sacerdote eminente que ha penetrado en los cielos, mantengámonos firmes en la fe que profesamos. Pues no es él un sumo sacerdote incapaz de compadecerse de nuestras flaquezas, sino que ha sido probado en todo como nosotros, excepto en el pecado. Acerquémonos, pues, con plena confianza al trono de la gracia, a fin de obtener misericordia y encontrar la gracia de un socorro oportuno. Hebreos capítulo 5. Todo sumo sacerdote, en efecto, es tomado de entre los hombres y puesto al servicio de Dios en favor de los hombres, a fin de ofrecer dones y sacrificios por los pecados. Está en grado de ser comprensivo con los ignorantes y los extraviados, ya que él también está lleno de flaquezas. Y a causa de ellas debe ofrecer sacrificios por los pecados propios, a la vez que por los del pueblo. Nadie puede recibir esta dignidad sino aquel a quien Dios llama, como ocurrió en el caso de Aarón. Así también Cristo no se apropió la gloria de ser sumo sacerdote, sino que se la confirió Dios, quien le dijo:
2: tú eres mi hijo, yo te he engendrado hoy.
1: O como dice también en otro lugar:
2: tú eres sacerdote para siempre, a la manera de Melquisedec.
1: El mismo Cristo, que en los días de su vida mortal presentó oraciones y súplicas con grandes gritos y lágrimas al que podía salvarlo de la muerte, fue escuchado en atención a su actitud reverente. Y precisamente porque era hijo, aprendió sufriendo a obedecer. Llegado a la perfección, se convirtió en causa de salvación eterna para todos los que le obedecen. Y ha sido proclamado por Dios sumo sacerdote a la manera de Melquisedec. Sobre esto tendríamos mucho que decir, pero es difícil de explicar porque ustedes se han hecho torpes para entender. Después de tanto tiempo, ya deberían ser maestros, pero tienen todavía necesidad de que alguien les enseñe lo más elemental del mensaje divino, pues resulta que tienen más necesidad de leche que de alimento sólido. Y es que todo el que aún se alimenta de leche no tiene experiencia de la doctrina de la justicia, ya que es todavía como un niño pequeño. Ahora bien, el alimento sólido es para los perfectos, los que por la costumbre han aprendido a discernir entre el bien y el mal. Hebreos capítulo 7. Este Melquisedec, rey de Salem y sacerdote del Dios Altísimo, salió al encuentro de Abraham cuando éste regresaba de vencer a los reyes y lo bendijo. Abraham, por su parte, le dio el diezmo de todo. Melquisedec, cuyo nombre significa en primer lugar rey de justicia y luego rey de Salem, es decir, rey de paz, se presenta sin padre, ni madre, ni antepasados. No se conoce el comienzo ni el fin de su vida. Y así, a semejanza del Hijo de Dios, es sacerdote para siempre. Consideren, pues, la grandeza de aquel a quien el patriarca Abraham dio el diezmo del botín. También los descendientes de Leví, que reciben el sacerdocio, tienen, según la ley, el derecho de exigir el diezmo de los bienes del pueblo, es decir, de sus hermanos, aunque estos sean también de la descendencia de Abraham. Pero Melquisedec, que no pertenecía al mismo pueblo, recibió el diezmo de los bienes de Abraham y bendijo al que Dios había hecho depositario de sus promesas. Ahora bien, no hay duda alguna de que es el superior quien bendice al inferior. Además, los descendientes de Leví que reciben ese diezmo son hombres mortales, mientras que de Melquisedec se atestigua que vive. El mismo Leví que percibe ese diezmo lo pagó a Melquisedec, por decirlo así, en la persona de Abraham, pues Leví estaba ya presente en las entrañas de su antepasado Abraham cuando Melquisedec salió al encuentro de éste. Pues bien, si la perfección se lograra a través del sacerdocio levítico, bajo el cual recibió el pueblo la ley, ¿qué necesidad había de hacer surgir otro sacerdote a la manera de Melquisedec, teniendo ya uno a la manera de Aarón? Porque el cambio de sacerdocio lleva consigo necesariamente el cambio de la ley. En efecto, Jesús, de quien se dice esto, pertenecía a una tribu que jamás estuvo al servicio del altar. Pues, como se sabe, nuestro Señor salió de la tribu de Judá, de la que Moisés no dijo nada a propósito del sacerdocio. Esto es aún más evidente si surge otro sacerdote que, a semejanza de Melquisedec, no lo es en virtud de un sistema de leyes terrenas, sino por la fuerza de una vida indestructible. Pues así está testificado:
2: tú eres sacerdote para siempre, a la manera de Melquisedec.
1: Con esto queda abolido el sistema anterior, a causa de su impotencia y debilidad, porque la ley no ha llevado nada a la perfección. Únicamente es la puerta de una esperanza mejor, por la que nos acercamos a Dios. Además, nada de esto se ha hecho sin juramento, pues mientras los descendientes de Leví llegaron a ser sacerdotes sin mediar ningún juramento, en el caso de Jesús, ha mediado el juramento de quien le dijo:
2: el Señor lo ha jurado y no se arrepentirá. Tú eres sacerdote para siempre.
1: Por eso Jesús es quien garantiza una alianza superior. Por otra parte, mientras que los otros sacerdotes fueron muchos, porque la muerte les impedía perdurar, este, en cambio, como permanece para siempre, posee un sacerdocio que no pasará, y por eso también puede perpetuamente salvar a los que por medio de él se acercan a Dios, ya que está siempre vivo para interceder por ellos. Tal es, en efecto, el sumo sacerdote que nos hacía falta, santo, inocente, sin mancha, separado de los pecadores y elevado por encima de los cielos. Él no tiene necesidad, como los sumos sacerdotes, de ofrecer cada día sacrificios por sus propios pecados antes de ofrecerlos por los del pueblo, porque esto lo hizo de una vez para siempre, ofreciéndose a sí mismo. Y es que la ley constituye sumos sacerdotes a hombres frágiles, pero la palabra del juramento, que es posterior a la ley, constituye sumo sacerdote al Hijo, a quien Dios hizo perfecto para siempre. Hebreos capítulo 8. Esto es lo más importante de lo que estamos diciendo, que tenemos un sumo sacerdote que se sentó en los cielos a la derecha del trono de Dios, como ministro del santuario y de la verdadera tienda de la presencia levantada por el Señor y no por un hombre. Porque todo sumo sacerdote es constituido para ofrecer dones y sacrificios. Por eso era necesario que también Jesús tuviera algo que ofrecer. Pero si Jesús continuara sobre la tierra, no sería ni siquiera sacerdote, porque ya existen sacerdotes que ofrecen los dones según la ley. Estos sacerdotes celebran un culto que es solo una imagen, una sombra de las realidades celestes, según la advertencia divina hecha a Moisés cuando se disponía a construir la tienda de la presencia.
2: Mira,
1: le dijo,
2: hazlo todo conforme al modelo que se te mostró en la montaña.
1: Pero ahora, Jesús ha recibido un ministerio tanto más elevado cuanto que es mediador de una alianza superior y fundada en promesas mejores. En efecto, si la primera alianza hubiera sido perfecta, no habría sido necesario buscar una segunda. Pero es un reproche el que Dios les hace cuando dice:
2: vienen días, dice el Señor, en que yo haré con el pueblo de Israel y de Judá una alianza nueva, no como la alianza que hice con sus antepasados cuando los tomé de la mano para sacarlos de Egipto. Ellos no fueron fieles a mi alianza, y por eso los rechacé, dice el Señor. Pero esta es la alianza que yo haré con el pueblo de Israel. Después de aquellos días, dice el Señor, pondré mis leyes en su mente y las escribiré en su corazón. Yo seré su Dios y ellos serán mi pueblo. Nadie tendrá ya que instruir a su vecino ni a su hermano diciendo, conoce al Señor, porque todos me conocerán, desde el menor hasta el mayor, pues yo perdonaré su maldad y no me acordaré más de sus pecados.
1: Al decir alianza nueva, Dios ha declarado vieja a la primera. Ahora bien, lo que se vuelve viejo y anticuado está a punto de desaparecer. Hebreos capítulo 9. La primera alianza tenía también sus reglas cultuales y su santuario terrestre. En efecto, en primer lugar se levantaba la parte de la tienda, llamada el lugar santo, en la que se encontraban el candelabro, la mesa y los panes de la ofrenda. Detrás del segundo velo estaba la parte de la tienda llamada el lugar santísimo, con un altar de oro para el incienso y con el arca de la alianza totalmente recubierta de oro. En esta se guardaba una urna de oro que contenía el maná, la vara de Aarón que había florecido y las tablas de la alianza. Encima del arca estaban los querubines de la gloria que cubrían con su sombra la cubierta de oro llamada propiciatorio. Pero de todo esto no hay por qué hablar ahora con detalle. Dispuestas así las cosas, en la primera parte de la tienda entran en todo tiempo los sacerdotes para celebrar el culto. Pero en la segunda parte no entra más que el sumo sacerdote, una vez al año, llevando siempre sangre que ofrece por sus pecados y por los pecados involuntarios del pueblo. El Espíritu Santo daba a entender así que el camino del santuario no había sido aún manifestado mientras subsistiera la antigua tienda. Esta, en efecto, era una imagen de lo que sucede ahora por cuanto en ella se ofrecen dones y sacrificios que tampoco pueden hacer perfecto interiormente al que los ofrece, ya que esos alimentos, bebidas y purificaciones diversas no son más que prescripciones humanas válidas sólo hasta el momento señalado para instaurar el nuevo orden de cosas. Cristo, en cambio, ha venido como sumo sacerdote de los bienes definitivos, por medio de una tienda más grande y más perfecta, no hecha por hombres, es decir, no es de este mundo. Mediante su propia sangre, y no por medio de la sangre de chivos y de toros, Cristo entró de una vez para siempre en el santuario, habiendo conseguido una redención eterna. Porque si la sangre de chivos y toros y las cenizas de una ternera con las que se rocía a las personas en estado de impureza tienen poder para restaurar la pureza exterior, ¿cuánto más la sangre de Cristo, que por el Espíritu Eterno se ofreció a sí mismo a Dios como víctima perfecta, purificará nuestra conciencia de las obras que conducen a la muerte para que podamos dar culto al Dios vivo? Por esto, Cristo es el mediador de la nueva alianza, pues Él ha borrado con su muerte las transgresiones de la antigua alianza para que los elegidos reciban la herencia eterna que se les había prometido. Porque para que un testamento tenga efecto, es necesario que se produzca la muerte de quien lo hizo, ya que el testamento solo entra en vigor en caso de muerte, pero permanece inválido mientras vive quien lo hizo. Por eso mismo, tampoco la primera alianza fue inaugurada sin derramamiento de sangre. Moisés, en efecto, después de proclamar todos los mandamientos de la ley ante el pueblo, tomó la sangre de los toros y de los chivos, la mezcló con agua, y valiéndose de un poco de lana roja y de una rama de hisopo, roció no solo el libro de la ley, sino también a todo el pueblo, al tiempo que decía: «Esta es la sangre de la alianza que Dios hace con ustedes». Del mismo modo, roció con la sangre la tienda de la presencia y todos los utensilios del culto. Y es que, según la ley, casi todo debe ser purificado por la sangre, ya que sin derramamiento de sangre no hay perdón. Tales ritos eran necesarios para purificar lo que solo era una representación de las realidades celestiales. Pero las mismas realidades celestiales necesitaban sacrificios más valiosos que estos. Por eso Cristo no entró en un santuario construido por hombres, que no pasa de ser simple imagen del verdadero, sino en el mismo cielo, a fin de presentarse ahora ante Dios para interceder por nosotros. Tampoco tuvo que ofrecerse a sí mismo muchas veces, como el sumo sacerdote, que entra en el santuario una vez al año con sangre ajena. De lo contrario, debería haber padecido muchas veces desde la creación del mundo, siendo así que le bastó con manifestarse una sola vez, en este tiempo final, para destruir el pecado con su sacrificio. Y así como está decretado que los hombres mueran una sola vez, después de lo cual vendrá el juicio, así también Cristo se ofreció una sola vez para tomar sobre sí los pecados de la multitud, y por segunda vez aparecerá, ya sin relación con el pecado, para dar la salvación a los que lo esperan. Hebreos capítulo 10. La ley no es más que una sombra de los bienes futuros y no la realidad misma de las cosas. Por eso, no puede hacer perfectos a través de estos mismos sacrificios a quienes cada año se acercan a ofrecerlos. De lo contrario, no se habrían dejado de ofrecer, ya que quienes los ofrecen, una vez purificados, ya no tendrían conciencia alguna de pecado. Sin embargo, estos sacrificios renuevan cada año el recuerdo de los pecados, porque es imposible que la sangre de los toros y de los chivos quite los pecados. Por eso, al entrar en este mundo, dice Cristo:
3: «No has querido sacrificio ni ofrenda, pero me has formado un cuerpo. No has aceptado holocaustos ni sacrificios por el pecado. Entonces yo dije, aquí vengo, oh Dios, para hacer tu voluntad. Así está escrito de mí en un capítulo del libro.
1: En primer lugar dice, no has querido ni has aceptado los sacrificios, ofrendas, holocaustos, ni víctimas por el pecado que se ofrecen según la ley. Después añade, aquí vengo para hacer tu voluntad. De este modo, anula la primera disposición y establece la segunda. Por haber cumplido la voluntad de Dios, y gracias a la ofrenda que Jesucristo ha hecho de su cuerpo una vez para siempre, nosotros hemos quedado consagrados a Dios. Cualquier otro sacerdote se presenta cada día para celebrar el culto y ofrecer continuamente los mismos sacrificios que nunca pueden quitar los pecados. Cristo, por el contrario, no ofreció más que un sacrificio por el pecado y se sentó para siempre a la derecha de Dios. Únicamente espera que Dios ponga a sus enemigos como estrado de sus pies. Con esta única ofrenda ha hecho perfectos de una vez para siempre a quienes han sido consagrados a Dios. Es lo que también nos atestigua el Espíritu Santo, pues después de haber dicho,
2: esta es la alianza que yo haré con ellos después de aquellos días, dice el Señor. Pondré mis leyes en sus corazones y las escribiré en sus mentes.
1: Añade,
2: y no me acordaré más de sus pecados ni de sus iniquidades.
1: Ahora bien, cuando los pecados han sido perdonados, ya no hay necesidad de ofrenda por el pecado. Así pues, hermanos, ya que tenemos libre entrada en el santuario gracias a la sangre de Jesús, el cual inauguró para nosotros un camino nuevo y vivo a través del velo, es decir, de su cuerpo. Y ya que tenemos un gran sacerdote en la casa de Dios, acerquémonos con corazón sincero, con plena confianza, purificado el corazón de todo mal de que tuviéramos conciencia y lavado el cuerpo con agua pura. Mantengámonos firmes en la esperanza que profesamos, pues quien nos ha hecho la promesa es digno de confianza. Procuremos animarnos unos a otros para poner en práctica el amor y las buenas obras. No abandonemos nuestras reuniones, como algunos tienen por costumbre, sino fortalezcámonos mutuamente, tanto más cuanto que ya ven que el día se acerca. Porque si pecamos voluntariamente después de haber recibido el pleno conocimiento de la verdad, ya no hay más sacrificio por nuestros pecados, sino solo la terrible espera del juicio y el fuego ardiente que consumirá a los rebeldes. Si el que quebranta la ley de Moisés es condenado a muerte sin compasión por la declaración de dos o tres testigos, ¿no merecerá un castigo mucho mayor el que pisotee al Hijo de Dios, el que profane la sangre de la alianza con la que fue consagrado, el que ofenda al Espíritu de la gracia? Pues conocemos al que dijo,
2: mía es la venganza, yo daré a cada uno según su merecido.
1: Y también,
2: el Señor juzgará a su pueblo.
1: Es terrible caer en manos del Dios vivo. Recuerden aquellos primeros tiempos en los que, después de haber sido iluminados, soportaron un combate tan grande y doloroso. Algunos fueron públicamente injuriados y tuvieron que sufrir tormentos. Otros se hicieron solidarios con los que tales cosas soportaban. Tuvieron, en efecto, compasión de los encarcelados. Soportaron con alegría que los despojaran de sus bienes, sabiendo que tenían riquezas mejores y más duraderas. No pierdan, pues, esta confianza que les proporcionará una gran recompensa, pues tienen necesidad de perseverar para que, cumpliendo la voluntad de Dios, obtengan la promesa, porque
2: dentro de muy poco tiempo, el que tiene que venir vendrá sin retraso, y mi justo vivirá por la fe, pero si retrocede cobardemente, ya no me agradará.
1: Pero nosotros no somos de los que retroceden cobardemente y terminan sucumbiendo, sino de aquellos que buscan salvarse por medio de la fe. Hebreos capítulo 11. La fe es el fundamento de lo que se espera y la prueba de lo que no se ve. Por ella obtuvieron nuestros antepasados la aprobación de Dios. La fe es la que nos hace comprender que el mundo ha sido formado por la palabra de Dios, de modo que lo visible proviene de lo invisible. Por la fe, ofreció Abel a Dios un sacrificio más perfecto que el de Caín. Ella lo acreditó como justo, atestiguando Dios mismo en favor de sus dones, y por ella, aún estando muerto, habla todavía. Por la fe, fue Enoc arrebatado de la tierra sin pasar por la muerte, y nadie lo encontró porque fue arrebatado por Dios. Antes de que fuera arrebatado, en efecto, se dice que había agradado a Dios. Ahora bien, sin fe es imposible agradar a Dios, porque para acercarse a Él es necesario creer que existe y que siempre recompensa a los que lo buscan. Por la fe Noé, advertido de cosas que aún no veía, construyó obedientemente un arca para salvar a su familia. Por la fe condenó al mundo y llegó a ser heredero de la justicia que solo por ella se consigue. Por la fe Abraham, obediente a la llamada divina, salió hacia una tierra que iba a recibir en posesión y salió sin saber a dónde iba. Por la fe vivió como extranjero en la tierra que se le había prometido, habitando en tiendas. Y lo mismo hicieron Isaac y Jacob, herederos como él de la misma promesa. Vivió así porque esperaba una ciudad de sólidos cimientos, cuyo arquitecto y constructor es Dios. Por la fe, a pesar de que Sara era estéril y de que él mismo ya no tenía la edad apropiada, recibió fuerza para fundar una descendencia porque confió en quien se lo había prometido. Por eso, de un solo hombre sin vigor ya para engendrar, salió una descendencia numerosa como las estrellas del cielo e incontable como la arena de la orilla del mar. Todos estos murieron sin haber conseguido la realización de las promesas, pero a la luz de la fe las vieron y saludaron de lejos, confesando que eran extranjeros y peregrinos sobre la tierra. Los que así hablan ponen de manifiesto que buscan una patria. Indudablemente, si la patria que añoraban era aquella de donde habían salido, oportunidad tenían de regresar a ella. Pero a lo que aspiraban era a una patria mejor, la del cielo. Por eso Dios no se avergüenza de que le llamen su Dios, porque les preparó una ciudad. Por la fe Abraham, sometido a prueba, estuvo dispuesto a sacrificar a Isaac, y era su hijo único a quien inmolaba el que había recibido las promesas, aquel a quien se había dicho:
2: «De Isaac te nacerá una descendencia».
1: Pensaba Abraham que Dios es capaz de resucitar a los muertos. Por eso el recobrar a su hijo fue para él como un símbolo. Por la fe y esperando el porvenir, bendijo Isaac a Jacob y a Esaú. Por la fe Jacob, ya moribundo, bendijo a cada uno de los hijos de José y adoró a Dios apoyándose en el bastón de José. Por la fe José, acercándose su fin, habló del éxodo de los hijos de Israel y dispuso lo que habían de hacer con sus restos mortales. Por la fe, cuando nació Moisés, sus padres, viendo la belleza del niño, lo tuvieron escondido 3 meses sin temer a las órdenes del rey. Por la fe renunció Moisés al título de nieto del faraón cuando se hizo mayor, prefiriendo compartir los sufrimientos del pueblo de Dios a gozar de las comodidades pasajeras del pecado. Porque, teniendo siempre ante los ojos la recompensa, estimaba los sufrimientos de aquel pueblo consagrado como riqueza mayor que todos los tesoros de Egipto. Por la fe abandonó Egipto, sin miedo al furor del rey, y se mantuvo tan firme como si estuviera viendo al Dios invisible. Por la fe celebró la Pascua y roció con sangre las puertas de las casas hebreas, para que el exterminador no tocara a los primogénitos de los israelitas. Por la fe pasaron el Mar Rojo como si fuera tierra firme, mientras que los egipcios que intentaron pasarlo también, perecieron ahogados. Por la fe, cayeron los muros de Jericó después de ser rodeados durante 7 días. Por la fe, Rahab, la prostituta, recibió en su casa a los exploradores israelitas y no pereció con los rebeldes. ¿Qué más diré? Me faltaría tiempo para hablar de Gedeón, Barak, Sansón, Jefté, David, Samuel y los profetas que por la fe sometieron reinos, administraron justicia, consiguieron las promesas, cerraron la boca de los leones, apagaron la violencia del fuego, escaparon al filo de la espada, superaron la enfermedad, fueron valientes en la guerra, hicieron huir a los ejércitos enemigos. Y hasta hubo mujeres que recobraron resucitados a sus difuntos. Unos perecieron bajo las torturas, rechazando la libertad con la esperanza de una resurrección mejor. Otros soportaron burlas y azotes, cadenas y prisiones. Fueron apedreados, torturados, aserrados, pasados a cuchillo. Llevaron una vida errante, cubiertos de pieles de ovejas y de cabras, desprovistos de todo, perseguidos, maltratados. Aquellos hombres de los que el mundo no era digno, andaban errantes por los desiertos, por las montañas, por las cuevas y cavernas de la tierra. Y sin embargo, todos ellos, tan acreditados por su fe, no obtuvieron la promesa porque Dios, con una providencia más misericordiosa para con nosotros, no quiso que llegaran sin nosotros a la perfección final. Hebreos capítulo 12. Por tanto, también nosotros, ya que estamos rodeados de tal nube de testigos, liberémonos de todo impedimento y del pecado que continuamente nos asalta, y corramos con perseverancia en la carrera que se abre ante nosotros, fijos los ojos en Jesús, autor y perfeccionador de la fe, el cual, animado por la alegría que le esperaba, soportó sin acobardarse la cruz y ahora está sentado a la derecha del trono de Dios. Fíjense, pues, en aquel que soportó en su persona tal contradicción de parte de los pecadores, a fin de que no se dejen vencer por el desaliento. Ustedes no han llegado todavía a derramar la sangre en su combate contra el pecado, y además han olvidado aquella exhortación que se les dirige como a hijos. Hijo mío, no desprecies la corrección del Señor, ni te desalientes cuando Él te reprenda, porque el Señor corrige a quien ama y castiga a quien recibe como hijo. Dios los trata como a hijos y les hace soportar todo esto para que aprendan. Pues, ¿qué hijo hay a quien su padre no corrija? Si estuvieran libres del castigo que han sufrido todos, serían bastardos, no hijos. Por lo demás, si a nuestros padres de la tierra los respetábamos cuando nos corregían, ¿cuánto más debemos someternos al Padre del cielo para tener vida? Nuestros padres nos educaban según sus criterios para esta vida que es corta. Dios, en cambio, nos educa para algo mejor, para que participemos de su santidad. Es cierto que toda corrección, en el momento en que se recibe, es más un motivo de pena que de alegría, pero después produce frutos de paz y justicia a los que la han sufrido. Fortalezcan, pues, sus manos cansadas y sus rodillas temblorosas, y preparen caminos planos a fin de que el pie torcido sane y no vuelva a dislocarse. Fomenten la paz con todos y la santidad, sin la cual ninguno verá al Señor. Preocúpense de que nadie quede privado de la gracia de Dios. Que ninguna planta venenosa crezca entre ustedes, los dañe y contamine a muchos. Que no haya ningún impuro ni impío como Esaú, que por un plato de comida vendió su primogenitura. Ya saben que, cuando después quiso recibir la bendición, fue rechazado, y no logró hacer cambiar a su padre, por más que se lo suplicó con lágrimas. Ustedes no se han acercado a algo palpable, ni a un fuego ardiente, ni a la oscura nube, ni a las tinieblas, ni a la tempestad, ni a la trompeta vibrante, ni al resonar de aquellas palabras que oyeron los israelitas y pidieron que no les hablaran más, porque no podían soportar aquella orden.
2: El que toque la montaña, aunque sea un animal, será apedreado.
1: El espectáculo era, en efecto, tan terrible que Moisés dijo: «Estoy atemorizado y estremecido». Usted...
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1: Montaña de Sion.

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1: Quienes lo rechazaron cuando les hablaba desde la tierra, no escaparon al castigo. ¿Cuánto menos nosotros si lo rechazamos cuando habla desde el cielo? Aquel cuya voz hacía entonces temblar la tierra nos hace ahora esta promesa.
2: Una vez más haré yo temblar no solo la tierra, sino también el cielo.
1: Las palabras una vez más indican que las cosas inestables, como criaturas que son, van a ser transformadas, a fin de que permanezcan para siempre las inconmovibles. Así pues, ya que entramos en posesión de un reino inconmovible, seamos agradecidos y rindamos a Dios, con respeto y reverencia, un culto agradable, porque ciertamente nuestro Dios es un fuego destructor.
3: Carta de Santiago, capítulo 1. Santiago, siervo de Dios y de Jesucristo, el Señor, saluda a todos los miembros del pueblo de Dios dispersos por el mundo. Consideren como alegría perfecta, hermanos míos, el estar rodeados de pruebas de todo género. Sepan que su fe, al ser probada, produce paciencia, y la paciencia logrará su objetivo, de manera que sean perfectos e íntegros sin que les falte nada. Si a alguno de ustedes le falta sabiduría, pídasela a Dios, y Dios que da a todos generosamente y sin echarlo en cara, se la concederá. Pero que la pida con fe, sin dudar, pues el que duda se parece a una ola del mar agitada por el viento y zarandeada con fuerza. Un hombre así no recibirá nada del Señor. Es un hombre de doble vida, un inconstante en todo cuanto hace. Que el hermano de humilde condición se sienta orgulloso de su dignidad, y que el rico se haga humilde, porque pasará como flor de hierba. Salió el sol y con su calor secó la hierba, cayendo su flor y desapareciendo su hermosura. Así también se marchitarán los proyectos del rico. Dichoso el hombre que supera la prueba, porque una vez superada, recibirá la corona de la vida que el Señor prometió a los que lo aman. Ninguno al ser tentado diga, es Dios quien me está tentando, pues Dios no puede ser tentado por el mal, ni tampoco Él tienta a nadie. Cada uno es tentado a pecar por su propia pasión, que lo arrastra y lo seduce. Después, la pasión concibe y da a luz al pecado, y el pecado, una vez consumado, engendra la muerte. No se dejen engañar, mis queridos hermanos. Todo regalo valioso y todo don perfecto vienen de arriba, del Padre de las luces, en quien no hay cambios ni períodos de sombra. Por su libre voluntad nos engendró, mediante la palabra de la verdad, para que fuéramos los primeros frutos entre sus criaturas. Sepan, mis queridos hermanos, que todo hombre debe estar atento para escuchar, ser parco en hablar y lento a la ira, pues el hombre que se deja llevar por la ira no hace lo que Dios quiere. Por eso abandonen toda inmundicia, todo exceso vicioso, y escuchen con docilidad la palabra que, plantada en ustedes, tiene poder para salvarlos. Pongan, pues, en práctica la palabra, y no se contenten con oírla, engañándose a ustedes mismos. Pues el que la oye y no la cumple, se parece al hombre que contempla su rostro en un espejo, y después de haberse mirado, se va, olvidándose enseguida.

0: vida de cómo era. En cambio, dichoso el hombre que se dedica a meditar la ley perfecta de la libertad y no se contenta con oírla para luego olvidarla, sino que la pone en práctica. Si alguno piensa que se comporta como un hombre religioso y no solo no domina su lengua, sino que conserva pervertido su corazón, su religiosidad es falsa. La religiosidad auténtica y sin tacha a los ojos de Dios Padre consiste en socorrer a huérfanos y viudas en sus dificultades y en conservarse incontaminado del mundo. Santiago, capítulo 2. Hermanos míos, no es posible creer en nuestro Señor Jesucristo glorificado y luego hacer distinción de personas. Supongamos que cuando están reunidos entra un hombre con un anillo de oro y espléndidamente vestido, y entra también un pobre mal vestido. Si ustedes se fijan en el que va espléndidamente vestido y le dicen, «Siéntate aquí en el lugar de honor», y al pobre le dicen, «Quédate ahí de pie o siéntate en el suelo a mis pies», no están actuando con parcialidad y se están convirtiendo en jueces que se rigen por criterios perversos. Escuchen, mis queridos hermanos, ¿no eligió Dios a los pobres según el mundo para hacerlos ricos en fe y herederos del reino que prometió a los que lo aman? Pero ustedes menosprecian al pobre. ¿No son acaso los ricos los que los oprimen y los llevan a los tribunales? ¿No son ellos los que deshonran el hermoso nombre que ha sido invocado sobre ustedes? Así pues, si cumplen la suprema ley de la Escritura,
1: amarás a tu prójimo como a ti mismo,
0: actúan bien. Pero si hacen distinción de personas, cometen pecado y la ley los condena como transgresores. Quien observa toda la ley, pero quebranta un solo precepto, se hace reo de todos. Porque quien dijo,
1: no cometas adulterio,
0: dijo también,
1: no mates.
0: Por tanto, si evitas el adulterio, pero matas, te haces transgresor de la ley. Hablen y actúen como quienes van a ser juzgados por una ley de libertad, pues tendrá un juicio sin misericordia quien no practicó la misericordia. Y es que la misericordia está por encima del juicio. ¿De qué le sirve a uno, hermanos míos, decir que tiene fe si no tiene obras? ¿Podrá acaso salvarlo la fe? Si un hermano o una hermana están desnudos y no tienen nada para comer, y uno de ustedes les dice, váyanse en paz, abríguense y coman, pero no les da lo necesario para su cuerpo, ¿de qué sirve? Así también la fe, si no tiene obras, está completamente muerta. Sin embargo, alguien podría decir, tú tienes fe, yo tengo obras. Muéstrame tu fe sin las obras, que yo por las obras te mostraré mi fe. ¿Tú crees que existe un solo Dios? Haces bien. Pero también los demonios creen y se estremecen. ¿Por qué no te enteras de una vez, pobre hombre, de que la fe sin obras es estéril? ¿Acaso obtuvo Abraham, nuestro antepasado, la salvación de Dios por sus obras, cuando ofreció a su hijo Isaac sobre el altar? ¿Ves cómo la fe cooperaba con sus obras, y por las obras se hizo perfecta su fe? Así se cumplió la Escritura que dice,
1: creyó Abraham a Dios, y eso le fue tenido en cuenta para ser justificado.
0: Y fue llamado amigo de Dios. Vean cómo por las obras obtiene el hombre la justificación, y no solo por la fe. Igualmente Rahab, la prostituta, ¿no recibió acaso la salvación por sus obras, al hospedar a los mensajeros y hacerlos salir por otro camino? Como el cuerpo sin espíritu está muerto, así también la fe sin obras está muerta. Santiago, capítulo 3. Hermanos míos, no quieran todos llegar a ser maestros. Sepan que los maestros tendremos un juicio más severo, porque todos fallamos en muchas cosas. Si alguno no cae en falta al hablar, ese es varón perfecto, capaz de controlarse a sí mismo. A los caballos les metemos el freno en la boca para que nos obedezcan y poder así dirigir todo su cuerpo. Lo mismo pasa con los barcos. Por muy grandes que sean y por muy fuerte que sea el viento que los impulsa, un pequeño timón basta para que sean gobernados a voluntad del timonel. Pues lo mismo pasa con la lengua. Siendo un miembro pequeño, es capaz de grandes cosas. ¿No ves cómo un pequeño fuego hace arder un gran bosque? Pues también la lengua es fuego, es un mundo de maldad. Se establece en medio de nuestros miembros, contamina todo el cuerpo y, atizada por los poderes del fuego eterno, hace arder el curso entero de la existencia. En efecto, toda clase de fieras, aves, reptiles y animales marinos han sido y siguen siendo domados por el hombre. Sin embargo, nadie es capaz de domar la lengua humana, que no cesa de hacer el mal y está cargada de veneno mortal. Con ella bendecimos al Señor y Padre, y con ella maldecimos a los hombres, hechos a semejanza de Dios. De la misma boca salen bendición y maldición. No debe ser así, hermanos míos. ¿Acaso de una fuente sale por el mismo conducto agua dulce y amarga? ¿Puede la higuera, hermanos míos, dar aceitunas o higos la parra? Pues tampoco un manantial salado puede dar agua dulce. ¿Hay entre ustedes algún sabio y experimentado? Pues muestre con su buena conducta que sus obras tienen la sencillez de la sabiduría. Pero si tienen el corazón cargado de rivalidad y de ambición, ¿por qué se enorgullecen y no dicen la verdad? Semejante sabiduría no procede de arriba, sino que es terrena, sensual, demoníaca. Porque donde hay envidia y ambición, ahí reina el desorden y toda clase de maldad. En cambio, la sabiduría que procede de arriba es en primer lugar intachable, pero además es pacífica, tolerante, conciliadora, compasiva, fecunda, imparcial y sincera. En resumen, frutos de la justicia van siendo sembrados en paz para quienes trabajan por la paz. Santiago, capítulo 4. ¿De dónde proceden los conflictos y las luchas que se dan entre ustedes? ¿No es precisamente de esas pasiones que luchan en su interior? Ambicionan y no obtienen. Asesinan y envidian, pero no pueden conseguir nada. No cesan de luchar y pelearse. No obtienen porque no piden. Piden y no reciben, porque piden mal con la intención de satisfacer sus pasiones. Gente infiel, ¿no saben que la amistad con el mundo es enemistad con Dios? Si alguno quiere ser amigo del mundo, se hace enemigo de Dios. ¿O piensan que la Escritura dice en vano: tiene deseos ardientes el Espíritu que Él ha hecho habitar en nosotros? Aunque Él da una gracia mayor, y por eso dice: Dios enfrenta a los soberbios, pero concede su favor a los humildes. Por tanto, sométanse a Dios, pero enfréntense al diablo, que huirá de ustedes. Acérquense a Dios y Él se acercará a ustedes. Pecadores, limpien sus manos, purifiquen sus corazones, los que llevan doble vida. Reconozcan su miseria, lloren y lamentense, que su risa se convierte en llanto y en tristeza la alegría. Humíllense ante el Señor y Él os engrandecerá. No hablen mal unos de otros, hermanos. El que habla mal de un hermano o lo juzga, está criticando y juzgando a la ley. Y si te constituyes en juez de la ley, ya no eres cumplidor de la ley, sino su juez. Pero uno solo es el legislador y el juez, el que puede salvar y condenar. ¿Quién eres tú para juzgar al prójimo? En cuanto a los que dicen, hoy o mañana iremos a tal o cual ciudad y pasaremos ahí todo el año, comerciaremos y nos enriqueceremos, ¿saben acaso lo que será mañana de ustedes? Pues son vapor de agua que por un instante es perceptible y al momento se disipa. Por el contrario, deben decir, si el Señor quiere, viviremos y haremos esto o lo otro. Pero no, se enorgullecen de sus insolencias sin darse cuenta de que tal actitud es reprochable. Por tanto, el que sabe hacer el bien y no lo hace, comete pecado. Santiago, capítulo 5. Y ustedes, los ricos, lloren y lamentense ante las desgracias que se les avecinan. Su riqueza está podrida y sus vestidos son pasto de la polilla. Su oro y su plata están enmohecidos, y este moho dará testimonio contra ustedes y devorará sus cuerpos como si fuera fuego. ¿Para qué amontonar riquezas si estamos en los últimos días? Miren, el jornal que ustedes han retenido a los trabajadores que cosecharon sus campos está clamando, y los gritos de los cosechadores llegan a oídos del Señor Todopoderoso. En la tierra han vivido lujosamente y se han entregado al placer. Con eso han engordado para el día de la matanza. Han condenado, han asesinado al inocente y ya no les ofrece resistencia. Así pues, hermanos, esperen con paciencia la venida del Señor. Vean cómo el campesino espera el fruto precioso de la tierra, esperando con paciencia las lluvias tempranas y tardías. Así también ustedes, tengan paciencia y buen ánimo, porque la venida del Señor está próxima. Hermanos, no murmuren unos de otros, para que no sean condenados, pues el juez está ya a las puertas. Tengan como modelo de constancia y sufrimiento a los profetas que hablaron en nombre del Señor. No en vano proclamamos dichosos a los que han dado ejemplo de paciencia. En concreto, han oído hablar de la paciencia de Job y conocen el desenlace al que le condujo el Señor, porque el Señor es compasivo y misericordioso. Pero sobre todo, hermanos, no juren ni por el cielo ni por la tierra, ni hagan ningún otro tipo de juramento. Digan sí cuando sea sí y no cuando sea no, y no serán condenados. ¿Está afligido alguno de ustedes? Que ore. ¿Está alegre alguno? Que cante himnos de alabanza. ¿Está enfermo alguno de ustedes? Que llame a los presbíteros de la iglesia para que oren sobre él y lo unjan con óleo en el nombre del Señor. La oración hecha con fe salvará al enfermo. El Señor lo restablecerá y le serán perdonados los pecados que hubiera cometido. Reconozcan, pues, mutuamente sus pecados y oren unos por otros para que sanen. Mucho puede la oración insistente del justo. Elías, que era un hombre de nuestra misma condición, oró fervorosamente para que no lloviera y no llovió sobre la tierra durante 3 años y 6 meses. Oró de nuevo y el cielo dio la lluvia y la tierra produjo su fruto. Hermanos míos, si alguno de ustedes se desvía de la verdad y otro lo convierte, sepa que el que convierte a un pecador de su mal camino salvará su vida de la muerte y obtendrá el perdón de muchos pecados.
2: Primera carta de Pedro, capítulo 1. Pedro, apóstol de Jesucristo, a los elegidos que viven como extranjeros dispersos por el Ponto, Galacia, Capadocia, Asia y Bitinia, según lo ha determinado Dios Padre al consagrarlos por medio del Espíritu para que obedezcan a Jesucristo y sean purificados con su sangre, les deseo abundante gracia y paz. Bendito sea Dios, Padre de nuestro Señor Jesucristo, que por su gran misericordia, a través de la resurrección de Jesucristo de entre los muertos, nos ha hecho renacer para una esperanza viva, para una herencia incorruptible, incontaminada e imperecedera, una herencia reservada en los cielos para ustedes, a quienes el poder de Dios custodia mediante la fe para una salvación que se manifestará en el momento final. Por eso viven alegres, aunque un poco afligidos ahora, es cierto, a causa de tantas pruebas. Pero así la autenticidad de su fe, más valiosa que el oro, el cual es perecedero a pesar de haber sido purificado en el fuego, será motivo de alabanza, gloria y honor el día en que se manifieste Jesucristo. Todavía no lo han visto, pero lo aman. Sin verlo creen en Él y se alegran con un gozo indescriptible y radiante. Así recibirán la salvación, que es la meta de su fe. Sobre esta salvación investigaron e indagaron los profetas cuando anunciaban la gracia que les estaba reservada a ustedes. Intentaban así descubrir qué tiempo y qué circunstancias tenía previstas el Espíritu de Cristo que, actuando en ellos, atestiguaba de antemano los padecimientos de Cristo y la gloria que los seguiría. Les fue manifestado que las cosas que ahora les anuncian, quienes les proclaman el Evangelio con la fuerza del Espíritu Santo enviado desde el cielo, no eran para ellos, sino para ustedes, cosas que los mismos ángeles desean contemplar. Así pues, manténganse alerta. Sean sobrios y pongan toda su esperanza en la gracia que les traerá la manifestación de Jesucristo. Como hijos obedientes, no se dejen llevar por las pasiones de antes, cuando vivían en la ignorancia. Por el contrario, sean santos en todo su comportamiento como es santo el que los ha llamado, pues está escrito:
1: «Sean santos, porque yo soy santo».
2: Y si ustedes llaman Padre al que juzga sin hacer distinción de personas y según la conducta de cada uno, vivan con temor mientras dura su condición de extranjeros. Sepan que no han sido liberados de la conducta idolátrica heredada de sus antepasados con bienes perecederos, el oro o la plata, sino con la sangre preciosa de Cristo, Cordero sin mancha y sin tacha. Cristo estaba presente en la mente de Dios antes de que el mundo fuera creado, y se ha manifestado al final de los tiempos para el bien de ustedes, para que por medio de Él crean en el Dios que lo resucitó de entre los muertos y lo colmó de gloria. De esta forma, su fe y su esperanza están puestas en Dios. Puesto que obedientes a la verdad han renunciado a cuanto impide un sincero amor fraterno, ámense de corazón e intensamente unos a otros, pues han vuelto a nacer, no de una semilla mortal, sino de una inmortal, a través de la palabra viva y eterna de Dios, porque todo mortal es como hierba y toda su gloria como flor de hierba. Se seca la hierba y se marchita la flor, pero la palabra del Señor permanece para siempre. Esta es la palabra que les ha sido proclamada como buena noticia. Primera de Pedro, capítulo 2. Rechacen, pues, toda malicia y todo engaño, así como cualquier tipo de hipocresía, envidia o calumnia, como niños recién nacidos, anhelen la leche pura del Espíritu para que, alimentados con ella, crezcan hasta recibir la salvación, ya que han saboreado la bondad del Señor. Acercándose a Él, piedra viva rechazada por los hombres, pero elegida y preciosa para Dios, también ustedes mismos, como piedras vivas, van construyendo un templo espiritual dedicado a un sacerdocio consagrado para ofrecer, por medio de Jesucristo, sacrificios espirituales agradables a Dios. Por eso dice la Escritura:
1: He aquí que coloco en Sion una piedra elegida, fundamental, preciosa. Quien crea en ella no quedará defraudado.
2: El honor es para ustedes, los creyentes. Para los incrédulos, sin embargo, la piedra que desecharon los constructores se ha convertido en piedra fundamental y también en piedra de tropiezo y roca donde se estrellan. Tropiezan, efectivamente, los que rechazan la palabra, pues tal es su destino. Ustedes, en cambio, son descendencia elegida, reino de sacerdotes y nación santa, pueblo adquirido en posesión para anunciar las grandezas del que los llamó de la oscuridad a su luz admirable. Los que en otro tiempo no eran pueblo, ahora son pueblo de Dios. Los que no habían conseguido misericordia, ahora obtuvieron misericordia. Hermanos queridos, como a forasteros y extranjeros, les ruego que se aparten de los apetitos desordenados que los acosan. Pórtense dignamente entre los no creyentes para que el buen comportamiento de ustedes desmienta a quienes los calumnian como si fueran malhechores y así ellos mismos glorifiquen a Dios el día de su venida. En atención al Señor, obedezcan respetuosamente a toda institución humana, ya sea al jefe del Estado en cuanto soberano, ya sea a los gobernadores en cuanto enviados por él para castigar a los malhechores y premiar a los que actúan bien. Pues esa es la voluntad de Dios, que al hacer el bien hagan callar la ignorancia de los necios. Ustedes son libres, pero no utilicen la libertad como pretexto para el mal, sino para servir a Dios. Muestren aprecio a todos, amen a los hermanos, respeten a Dios, honren al jefe del Estado. Que los esclavos obedezcan respetuosamente a sus amos, no solo a los bondadosos e indulgentes, sino también a los severos. Porque es digno de alabanza soportar por amor a Dios las penas sufridas injustamente. Si tuvieran que sufrir castigo por haber faltado, ¿qué mérito tendrían? Pero si hacen el bien y por eso sufren pacientemente, eso sí agrada a Dios. Han sido llamados a comportarse así, pues también Cristo sufrió por ustedes, dejándoles un ejemplo para que sigan sus huellas. Él no cometió pecado, ni se halló engaño en su boca. Insultado no respondía con insultos, sufría sin amenazar, confiando en Dios que juzga con justicia. Él cargó con nuestros pecados, llevándolos en su cuerpo hasta el madero, para que, muertos al pecado, vivamos para la justicia. Ustedes fueron sanados a costa de sus heridas, pues eran como ovejas descarriadas, pero ahora han vuelto al que es su pastor y guardián. Primera de Pedro, capítulo 3. Que las esposas obedezcan respetuosamente a sus maridos, para que, si algunos son reacios al mensaje de salvación, puedan ser conquistados no con palabras, sino por el comportamiento de sus esposas, al contemplar su conducta irreprochable y respetuosa. No se preocupen por el adorno exterior, peinados, alhajas de oro, vestidos elegantes, sino por el interior, el del corazón humano, el adorno imperecedero de un espíritu apacible y sereno. Esa es la verdadera belleza a los ojos de Dios. Porque así se adornaban en otro tiempo aquellas santas mujeres que tenían puesta su esperanza en Dios. obedeciendo respetuosamente a sus maridos, como Sara que obedecía a Abraham llamándolo Señor. Ustedes serán como ella si hacen el bien sin dejarse atemorizar por nada. De modo semejante, ustedes, los maridos, sean comprensivos en la convivencia con sus mujeres, pues la mujer es un ser más delicado, y trátenla con respeto, pues están llamadas a heredar con ustedes la gracia de la vida. Así sus oraciones serán siempre escuchadas. Finalmente, tengan todos el mismo pensar. Sean compasivos, fraternales, misericordiosos y humildes. No devuelvan mal por mal, ni injuria por injuria. Al contrario, bendigan, ya que han sido llamados a heredar la bendición. Pues, quien desea amar la vida y ver días felices, aparte su lengua del mal y sus labios de la falsedad. Huya del mal y haga el bien. Busque la paz y corra tras ella. Porque los ojos del Señor se fijan en los buenos y sus oídos escuchan su oración. Pero el Señor rechaza a los que practican el mal. ¿Quién les hará mal si buscan con entusiasmo el bien? Dichosos si tienen que padecer por hacer lo que es justo. No teman las amenazas ni se asusten. Por el contrario, den gloria a Cristo, el Señor, y estén siempre dispuestos a dar razón de su esperanza a todo el que les pida explicaciones. Háganlo, sin embargo, con sencillez y respeto, como quien tiene limpia la conciencia. Así, quienes hablan mal de su buen comportamiento como cristianos, se avergonzarán de sus calumnias. Pues es preferible sufrir por hacer el bien, si así lo quiere Dios, que por hacer el mal. También Cristo murió una sola vez por los pecados, el inocente por los culpables, para conducirlos a Dios. En cuanto hombre sufrió la muerte, pero fue devuelto a la vida por el Espíritu, el cual le impulsó a proclamar el mensaje a los espíritus encarcelados, es decir, a aquellos que no quisieron creer cuando en los días de Noé, Dios lo soportaba pacientemente mientras se construía el arca en la que unos pocos, 8 personas, se salvaron navegando por el agua. Aquello anunciaba anticipadamente el bautismo que ahora lo salva y que no consiste en limpiar la suciedad corporal, sino en implorar de Dios una conciencia limpia en virtud de la resurrección de Jesucristo, el cual, ascendido al cielo, está a la derecha de Dios y tiene sometidos a ángeles, potestades y dominaciones. Primera de Pedro, capítulo 4. Así pues, ya que Cristo sufrió en cuanto hombre, háganse también ustedes a la idea de que aquel que sufrió en cuanto hombre ha acabado con el pecado, para que ustedes vivan el resto de su vida mortal no según las pasiones humanas, sino según la voluntad de Dios. Porque bastante tiempo han vivido al estilo de los no creyentes, entregados al desenfreno y a la lujuria, a comilonas, borracheras y abominables cultos idolátricos. Y como ustedes no participan en ese desbordamiento de lujuria, se extrañan y hablan mal de ustedes. Pero ya rendirán cuentas al que está pronto para juzgar a vivos y muertos. Por eso se ha anunciado el Evangelio también a los muertos, para que lo mismo que fueron condenados en cuanto hombres por su condición mortal, tengan vida divina gracias a su condición espiritual. Se aproxima el fin de todas las cosas. Sean, pues, prudentes y vivan sobriamente para dedicarse a la oración. Ante todo, ámense intensamente unos a otros, pues el amor perdona los pecados. Sean hospitalarios unos con otros sin quejarse. Cada uno ha recibido su don. Pónganlo al servicio de los demás como buenos administradores de la multiforme gracia de Dios. El que habla, que lo haga conforme al mensaje de Dios. El que realiza un servicio, hágalo con la fuerza que Dios le ha concedido, a fin de que en todo Dios sea glorificado por Jesucristo, a quien corresponden la gloria y el poder por siempre. Amén. Hermanos queridos, no les extrañe esta prueba de fuego que se les ha venido encima como si de algo insospechado se tratara. Alégrense, más bien, porque comparten los padecimientos de Cristo, para que también se alegren gozosamente cuando se manifieste su gloria. Dichosos si son insultados por el nombre de Cristo. Eso indica que el Espíritu glorioso de Dios reposa sobre ustedes. Que ninguno de ustedes tenga que sufrir por asesino o ladrón, por malhechor o por meterse en asuntos ajenos. Pero si sufre por ser cristiano, que no se avergüence, sino que glorifique a Dios por llevar ese nombre. Porque ha llegado el momento del juicio que comenzará por la casa de Dios. Y si comienza por nosotros, ¿qué suerte correrán los que no creen en el Evangelio de Dios? Pues si el justo a duras penas se salva, ¿qué será del impío y del pecador? Por tanto, incluso los que sufren según la voluntad de Dios deben encomendarse al Creador, que es fiel, y no dejar de practicar el bien. Primera de Pedro, capítulo 5. Esta es la exhortación que dirijo a los responsables de sus comunidades, yo, que comparto con ellos esa responsabilidad y soy testigo de los padecimientos de Cristo y partícipe ya de la gloria que está a punto de manifestarse. Apacienten el rebaño que Dios les ha confiado, no a la fuerza, sino con gusto, como Dios quiere, y no por los beneficios que pueda traerles, sino con ánimo generoso, no como déspotas con quienes les han sido confiados, sino como modelos del rebaño. Así, cuando aparezca el Supremo Pastor, recibirán la corona de la gloria que no se marchita. Del mismo modo, ustedes, jóvenes, respeten a los mayores. Sean humildes en sus relaciones mutuas, pues Dios se enfrenta a los soberbios, pero concede su favor a los humildes. Así pues, humíllense bajo la poderosa mano de Dios para que los exalte en su momento. Confíenle todas sus preocupaciones, ya que Él se preocupa de ustedes. Vivan con sobriedad y estén alerta. El diablo, su enemigo, ronda como león rugiente buscando a quien devorar. Háganle frente con la firmeza de la fe, sabiendo que sus hermanos dispersos por el mundo soportan los mismos sufrimientos. Y el Dios de toda gracia, que los ha llamado a su eterna gloria en Cristo, después de un corto sufrimiento, los restablecerá, los fortalecerá, los robustecerá y los consolidará. Suyo es el poder por siempre. Amén. Por medio de Silvano, a quien ustedes consideran un hermano digno de confianza, según tengo entendido, les he escrito brevemente para exhortarles y asegurarles que esta es la verdadera gracia de Dios. Permanezcan firmes en ella. Los saluda la iglesia de Babilonia, a la que Dios ha elegido lo mismo que a la de ustedes. Los saluda también Marcos, mi hijo. Salúdense mutuamente con el beso de amor fraternal. Paz a todos ustedes, los que viven unidos en Cristo. Segunda carta de Pedro, capítulo 1. Simón Pedro, siervo y apóstol de Jesucristo, a cuantos en virtud de la justicia de nuestro Dios y Salvador Jesucristo han obtenido una fe de tanto valor como la nuestra. Que la gracia y la paz abunden en ustedes por el conocimiento de Dios y de Jesús, Señor nuestro. Dios, con su poder y mediante el conocimiento de aquel que nos llamó con su propia gloria y poder, nos ha otorgado todo lo necesario para la vida y la religión. Y también nos ha otorgado valiosas y sublimes promesas, para que, evitando la corrupción que las pasiones han introducido en el mundo, se hagan partícipes de la naturaleza divina. Por eso mismo, pongan todo su empeño en unir a su fe una vida honrada. A la vida honrada, el conocimiento. Al conocimiento, el dominio de sí mismo. Al dominio de sí mismo, la paciencia. A la paciencia, la religiosidad sincera. A la religiosidad sincera, el aprecio fraterno. Y al aprecio fraterno, el amor. Pues si poseen en abundancia todas estas cosas, no quedarán inactivos ni estériles en orden al conocimiento de nuestro Señor Jesucristo. Quien no tiene estas cosas es un miope que apenas ve y que se ha olvidado de que ha sido liberado de sus antiguos pecados. Por tanto, hermanos, esfuércense más y más en consolidar su vocación y elección. Si lo hacen así, no fracasarán. Y se les concederá con generosidad entrar en el reino eterno de nuestro Señor y Salvador Jesucristo. Por tanto, siempre les recordaré estas cosas, aunque ya las sepan y estén afianzados en la verdad que ahora poseen. Pienso que es mi deber mientras viva en este mundo mantenerlos alerta con mis consejos, pues sé que dentro de poco, según me lo ha manifestado nuestro Señor Jesucristo, tendré que abandonar este mundo. Así que me esforzaré para que después de mi partida puedan recordar continuamente todas estas cosas. Cuando les dimos a conocer la venida con poder de nuestro Señor Jesucristo, no lo hicimos inspirados por fantásticas leyendas, sino porque fuimos testigos oculares de su grandeza. Él recibió, en efecto, honor y gloria de Dios Padre cuando vino sobre él aquella voz que procedía del Dios sublime: «Este es mi Hijo amado, en quien me complazco». Y esta es la voz venida del cielo que nosotros escuchamos cuando estábamos con él en la montaña santa. Tenemos también la palabra de los profetas, que es muy firme, y hacen bien en dejarse iluminar por ella, pues es como una lámpara que alumbra en la oscuridad, hasta que despunte el día y el lucero matutino brille en sus corazones. En relación con esto, sepan que ninguna profecía de la Escritura puede ser interpretada por cuenta propia, pues ninguna profecía procede de la voluntad humana, sino que, impulsados por el Espíritu Santo, algunos hombres hablaron de parte de Dios. Segunda de Pedro, capítulo 3. Esta es ya, hermanos queridos, la segunda carta que les escribo. En ambas pretendo, a base de recuerdos, despertar en ustedes un sano criterio y recordarles el mensaje que ya les anunciaron los santos profetas y el mandamiento del Señor y Salvador que les transmitieron sus apóstoles. Sepan ante todo que en los últimos días vendrán hombres burlones, de esos que siguen sus propios caprichos. Y les dirán con ironía: ¿dónde está la promesa de su gloriosa venida? Ya han muerto nuestros padres y todo está igual que al principio del mundo. Pero quienes dicen esto, ignoran que antiguamente existieron unos cielos y una tierra a los que Dios con su palabra hizo emerger del agua y consolidó en medio del agua. Aquel mundo pereció inundado por el agua. En cuanto a los cielos y la tierra de ahora, la misma divina palabra los tiene reservados para el fuego, conservándolos hasta el día del juicio y de la destrucción de los hombres pecadores. Una cosa, hermanos queridos, no pueden ignorar, que un día es para el Señor como mil años y mil años como un día. Y no es que el Señor se retrase en cumplir su promesa como algunos creen. Simplemente tiene paciencia con ustedes, porque no quiere que nadie se pierda, sino que todos se conviertan. Pero el día del Señor llegará como un ladrón, y ese día los cielos se derrumbarán con estrépito, los elementos del mundo se desintegrarán consumidos por el fuego, y la tierra y todo lo que se haya hecho en ella saldrá a la luz. Si todas las cosas van a desmoronarse de este modo, ¿qué conducta tan santa y tan religiosa deberá ser la de ustedes mientras esperan y apresuran la venida del día de Dios? Ese día en que los cielos se desintegrarán en llamas y los elementos del mundo, consumidos por el fuego, se derretirán. Nosotros, sin embargo, según la promesa de Dios, esperamos unos cielos nuevos y una tierra nueva en los que habite la justicia. Por tanto, hermanos queridos, Mientras esperan estos acontecimientos, procuren vivir en paz con Dios, limpios e irreprochables ante Él, considerando que se salvan gracias a la paciencia de nuestro Señor. En este sentido les ha escrito también nuestro amado hermano Pablo, según la sabiduría que le fue otorgada. Lo hace en todas las cartas en las que se ocupa de estas cosas y en las que hay algunos puntos difíciles de comprender, puntos que quienes no tienen instrucción y firmeza interpretan erróneamente, como hacen con el resto de las Escrituras, ganándose así su propia perdición. En cuanto a ustedes, hermanos queridos, puesto que conocen esto de antemano, manténganse en guardia para que no los arrastre el error de los que viven sin ley y se derrumbe la fortaleza de ustedes. Crezcan en gracia y conocimiento de nuestro Señor y Salvador Jesucristo. A Él la gloria ahora y por siempre. Amén.
3: Primera carta de San Juan, capítulo 1. Lo que existía desde el principio, lo que hemos oído, lo que hemos visto con nuestros ojos, lo que contemplamos y tocaron nuestras manos acerca de la palabra de la vida, pues la vida se manifestó y nosotros la hemos visto y damos testimonio y les anunciamos la vida eterna que estaba junto al Padre y se nos manifestó. Lo que hemos visto y oído, eso les anunciamos para que también ustedes estén en comunión con nosotros. Nosotros estamos en comunión con el Padre y con su Hijo, Jesucristo. Les escribimos estas cosas para que nuestra alegría sea completa. Este es el mensaje que le hemos oído y les anunciamos. Dios es luz y no hay en Él oscuridad alguna. Si decimos que estamos en comunión con Él y andamos en oscuridad, mentimos y no practicamos la verdad. Pero si caminamos en la luz como Él, que está en la luz, estamos en comunión unos con otros, y la sangre de Jesús, su Hijo, nos purifica de todo pecado. Si decimos que no tenemos pecado, nos engañamos a nosotros mismos, y la verdad no habita en nosotros. Si reconocemos nuestros pecados, Dios, que es justo y fiel, perdonará nuestros pecados y nos purificará de toda maldad. Si decimos que no hemos pecado, hacemos pasar a Dios por mentiroso y su palabra no habita en nosotros. Primera de Juan, capítulo 2. Hijos míos, les escribo estas cosas para que no pequen, pero si alguno peca, tenemos ante el Padre un abogado, Jesucristo, el justo. Él se ha entregado como víctima por nuestros pecados, y no solamente por los nuestros, sino por los del mundo entero. Sabemos que conocemos a Dios si cumplimos sus mandamientos. El que dice, yo lo conozco, pero no cumple sus mandamientos, es un mentiroso, y la verdad no está en él. En cambio, el amor de Dios llega verdaderamente a su plenitud en aquel que cumple su palabra. Esta es la prueba de que estamos en él. Pues el que dice que permanece en él, tiene que vivir como vivió él. Hermanos queridos, el mandamiento acerca del que les escribo no es nuevo, sino un mandamiento antiguo que tenían desde el principio. Este mandamiento antiguo es la palabra que oyeron. Sin embargo, el mandamiento acerca del que les escribo, que se realiza en él y en ustedes, es nuevo, en el sentido de que la oscuridad pasa y ya brilla la luz verdadera. Quien dice que habita en la luz y odia a su hermano, todavía habita en la oscuridad. Quien ama a su hermano permanece en la luz y nada lo hará tropezar. Sin embargo, el que odia a su hermano habita en la oscuridad. camina en la oscuridad y no sabe a dónde va, porque la oscuridad cegó sus ojos. Les escribo a ustedes, hijos, porque les han sido perdonados sus pecados por el poder de su nombre. Les escribo a ustedes, padres, porque han conocido al que es desde el principio. Les escribo a ustedes, jóvenes, porque han vencido al maligno. Les escribo a ustedes, hijos, porque han conocido al Padre. Les escribo a ustedes, padres, porque han conocido al que es desde el principio. Les escribo a ustedes, jóvenes, porque son fuertes, y la palabra de Dios permanece en ustedes y han vencido al maligno. No amen al mundo ni lo que hay en él. Si alguno ama al mundo, el amor del Padre no habita en él. Porque todo lo que hay en el mundo, los apetitos desordenados, la codicia de los ojos y el afán de la riqueza humana, no viene del Padre, sino del mundo. El mundo y todos sus atractivos pasan, pero el que hace la voluntad de Dios permanece para siempre. Hijos míos, estamos en la última hora. ¿Han oído que iba a venir un anticristo? Pues bien, han surgido muchos anticristos. Esta es la prueba de que ha llegado la última hora. Salieron de entre nosotros, pero no eran de los nuestros. Porque si hubieran sido de los nuestros, habrían permanecido con nosotros. Pero así ha quedado claro que no todos son de los nuestros. Ustedes, en cambio, tienen el Espíritu que viene de Dios y lo saben todo. No les he escrito porque no conozcan la verdad, sino porque la conocen y porque ninguna mentira procede de la verdad. ¿Quién es el mentiroso, sino el que niega que Jesús es el Mesías? Ese es el anticristo, el que niega al Padre y al Hijo. Todo el que niega al Hijo se queda sin el Padre. Y todo el que reconoce al Hijo, tiene también al Padre. Ustedes deben permanecer fieles a lo que oyeron desde el principio. Si son fieles a lo que oyeron desde el principio, también ustedes permanecerán en el Hijo y en el Padre. Y esta es la promesa que Él nos ha hecho, la vida eterna. Les he escrito estas cosas para ponerlos en guardia contra los que intentan seducirlos. En cuanto a ustedes, el espíritu que recibieron de Él permanece en ustedes y no tienen necesidad de que nadie les enseñe. Antes bien, ese espíritu, que es fuente de verdad y no de mentira, les enseña todas las cosas. Así pues, permanezcan en Él conforme a lo que les enseñó. Sí, hijos míos, permanezcan en Él, para que cuando se manifieste, tengamos plena confianza y no nos quedemos avergonzados lejos de Él el día de su gloriosa venida. Si saben que Él es justo, reconozcan también que todo el que cumple la voluntad de Dios ha nacido de Él.
4: Primera de Juan, capítulo 3. Consideren el amor tan grande que nos ha demostrado el Padre, hasta el punto de llamarnos hijos de Dios, y en verdad lo somos. El mundo no nos conoce, porque no lo ha conocido a Él. Hermanos queridos, ahora somos ya hijos de Dios, y aún no se ha manifestado lo que seremos. Sabemos que cuando se manifieste, seremos semejantes a Él, porque lo veremos tal cual es. Todo el que tiene en Él esta esperanza, se purifica a sí mismo, como Él es puro. Todo el que peca se rebela contra Dios, porque el pecado es la rebeldía. Saben que Él se ha manifestado para borrar los pecados, y que en él no hay pecado. El que permanece en él no continúa pecando. Todo el que peca ni lo ha visto ni lo ha conocido. Hijos míos, que nadie los engañe. El que hace la voluntad de Dios es justo, como Él es justo. El que peca pertenece al diablo, porque desde el principio el diablo peca. Y el Hijo de Dios se manifestó para destruir las obras del diablo. El que ha nacido de Dios no peca, porque la semilla divina permanece en él. No puede continuar pecando, porque ha nacido de Dios. La distinción entre los hijos de Dios y los del diablo es esta: quien no hace la voluntad de Dios y quien no ama a su hermano, no es de Dios. Porque el mensaje que oyeron desde el principio es que debemos amarnos los unos a los otros, no como Caín, que era del maligno y mató a su hermano. ¿Y por qué lo mató? Porque sus obras eran malas, mientras que las de su hermano eran buenas. No se extrañen, hermanos, si el mundo los odia. Nosotros sabemos que hemos pasado de la muerte a la vida, porque amamos a los hermanos. El que no ama permanece en la muerte. Todo el que odia a su hermano es homicida, y saben que ningún homicida posee vida eterna. En esto hemos conocido lo que es el amor, en que Él ha dado su vida por nosotros. También nosotros debemos dar la vida por los hermanos. Si alguien que tiene bienes de este mundo ve a su hermano en necesidad y no se apiada de él, ¿cómo puede permanecer en él el amor de Dios? Hijos míos, no amemos solamente de palabra, sino con hechos y de verdad. En esto sabremos que pertenecemos a la verdad y tendremos la conciencia tranquila ante Dios. Porque si ella nos condena, Dios es más grande que nuestra conciencia y conoce todas las cosas. Hermanos queridos, si nuestra conciencia no nos condena, podemos acercarnos a Dios con confianza, y lo que le pidamos lo recibiremos de Él, porque cumplimos sus mandamientos y hacemos lo que le agrada. Y este es su mandamiento, que creamos en el nombre de su Hijo Jesucristo y que nos amemos los unos a los otros, según el mandamiento que Él nos dio. El que cumple sus mandamientos permanece en Dios y Dios en Él. Por eso sabemos que Él permanece en nosotros, por el Espíritu que nos ha dado. Primera de Juan, capítulo 4. Hermanos queridos, no crean a cualquiera que pretenda poseer el Espíritu. Hagan más bien un discernimiento para ver si pertenece a Dios, porque han surgido en el mundo muchos falsos profetas. En esto conocerán que poseen el Espíritu de Dios, si reconocen que Jesucristo es verdaderamente hombre, pertenecen a Dios. Pero si no lo reconocen, no pertenecen a Dios. Más bien, pertenecen al anticristo, del cual han oído que tiene que venir y ahora ya está en el mundo. Ustedes, hijos míos, pertenecen a Dios y han vencido a todos los falsos profetas, porque es más grande el que está en ustedes que el que está en el mundo. Ellos son del mundo, por eso hablan según el mundo, y el mundo los escucha. Nosotros pertenecemos a Dios. El que conoce a Dios nos escucha. El que no conoce a Dios no nos escucha. En esto distinguimos el espíritu de la verdad del espíritu del error. Hermanos queridos,
3: Amémonos los unos a los otros, porque el amor procede de Dios. Todo el que ama ha nacido de Dios y conoce a Dios. Quien no ama no conoce a Dios, porque Dios es amor. Dios nos ha manifestado el amor que nos tiene, enviando al mundo a su Hijo único, para que vivamos por Él. El amor no consiste en que nosotros hayamos amado a Dios, sino...
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3: Envió a su

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1: Y nosotros hemos visto y damos testimonio de que el Padre ha enviado a su Hijo como Salvador del mundo. Si uno reconoce que Jesús es el Hijo de Dios, Dios permanece en Él y Él en Dios. Y nosotros hemos conocido y creído en el amor que Dios nos tiene. Dios es amor, y el que permanece en el amor permanece en Dios y Dios en Él. Nuestro amor llega a la plenitud cuando esperamos confiados el día del juicio, porque también nosotros compartimos en este mundo su condición. En el amor no hay lugar para el temor. Al contrario, el amor perfecto destierra el temor, porque el temor supone castigo, y el que teme no ha logrado la perfección en el amor. Nosotros debemos amarnos, porque Él nos amó primero. Si alguno dice, yo amo a Dios, y odia a su hermano, es un mentiroso, pues quien no ama a su hermano a quien ve, no puede amar a Dios a quien no ve. Y nosotros hemos recibido de Él este mandato, que el que ama a Dios, ame también a su hermano. Primera de Juan, capítulo 5. El que cree que Jesús es el Mesías ha nacido de Dios, y todo el que ama a Dios, que da el ser, debe amar también a todo el que ha nacido de Él. Por tanto, si amamos a los hijos de Dios, es señal de que amamos a Dios y de que ponemos en práctica sus mandamientos. Porque el amor consiste en cumplir sus mandamientos, y sus mandamientos no son una carga. Todo el que ha nacido de Dios vence al mundo, y esta es la fuerza victoriosa que ha vencido al mundo, nuestra fe. ¿Quién es el que vence al mundo, sino el que cree que Jesús es el Hijo de Dios? Este es el que vino mediante agua y sangre, Jesucristo. No por agua únicamente, sino por agua y sangre. Y el Espíritu es el que da testimonio, porque el Espíritu es la verdad. Porque tres son los que dan testimonio: el Espíritu, el agua y la sangre, y los tres están de acuerdo. Si aceptamos el testimonio de los hombres, mayor es el testimonio de Dios. Y Dios ha dado testimonio acerca de su Hijo. Si uno cree en el Hijo de Dios, tiene ya el testimonio de Dios. Si uno no cree a Dios, lo hace pasar por mentiroso, porque no cree en el testimonio que Dios ha dado de su Hijo. Ahora bien, el testimonio consiste en que Dios nos ha dado vida eterna, la vida que está en su Hijo. Quien tiene al Hijo, tiene la vida. Quien no tiene al Hijo de Dios, no tiene la vida. Les he escrito estas cosas a ustedes que creen en el Hijo de Dios, para que sepan que tienen la vida eterna. Esta es la confianza que tenemos en Él, que si le pedimos algo según su voluntad, nos escucha. Y si sabemos que nos escucha cuando le pedimos algo, sabemos que tenemos todo lo que le hemos pedido. Si alguno ve a su hermano cometer un pecado que no lleva a la muerte, pida a Dios por él, y Dios le dará la vida. Me refiero a los que cometen pecados que no llevan a la muerte, porque hay un pecado que lleva a la muerte. Por ese no digo que se pida. Aunque toda maldad es pecado, no todo pecado lleva a la muerte. Sabemos que todo el que ha nacido de Dios no peca. El Hijo de Dios lo protege y el maligno no lo toca. Sabemos que pertenecemos a Dios y que el mundo entero está bajo el poder del maligno. Pero sabemos también que el Hijo de Dios ha venido y nos ha dado inteligencia para que conozcamos al verdadero. Y estamos en el verdadero, en su Hijo Jesucristo. Este es el Dios verdadero.

0: verdadero y la vida eterna. Hijos míos, cuídense de los ídolos. Segunda carta de San Juan. El presbítero, a la señora elegida y a sus hijos, a quienes amo en la verdad, y no solo yo, sino también todos los que han conocido la verdad, pues compartimos la verdad que permanece en nosotros y estará con nosotros para siempre. También estarán con nosotros la gracia, la misericordia y la paz que procede de Dios Padre y de Jesucristo, el Hijo del Padre, en la verdad y en el amor. Me alegré mucho al ver que tus hijos se comportan de acuerdo con la verdad, según el mandamiento que hemos recibido del Padre. Y ahora te ruego, Señora, y no es nuevo el mandamiento acerca del que te escribo, sino el que tenemos desde el principio, que nos amemos los unos a los otros. El amor consiste en comportarse según sus mandamientos. Este es el mandamiento que oyeron desde el principio, para que se comporten de acuerdo a él. Ahora han surgido en el mundo muchos seductores, los cuales no reconocen que Jesucristo es verdaderamente hombre. Entre ellos se encuentra el seductor y el anticristo. Ustedes estén atentos para no echar a perder lo que han trabajado, y así su recompensa será completa. Todo el que se descarría y no permanece en la doctrina de Cristo no tiene a Dios, pero quien permanece en la doctrina tiene al Padre y al Hijo. Si alguno va a visitarlos con una doctrina distinta, no lo reciban en casa ni lo saluden, porque quien lo saluda comparte sus malas obras. Aunque tendría que decirles muchas cosas por escrito, no he querido hacerlo con papel y tinta. Espero ir a verlos y hablarles personalmente, para que nuestra alegría sea completa. Los hijos de tu hermana, elegida por Dios, te envían saludos. Tercera carta de San Juan. El presbítero, al querido Gayo, a quien amo en la verdad. Querido Gayo, en todas las cosas deseo que te vaya bien y que tu salud corporal sea tan buena como la espiritual. Me alegré mucho cuando vinieron unos hermanos y contaron que sigues fiel a la verdad y que vives de acuerdo con ella. Nada me produce tanta alegría como oír que mis hijos se comportan de acuerdo con la verdad. Mi querido amigo, te portas como creyente en todo lo que haces con los hermanos, y eso que son extranjeros. Ellos han dado testimonio de tu amor ante la comunidad. Harás bien en proveerlos para su viaje de una manera digna de Dios, pues se han puesto en camino por el nombre de Jesús, sin recibir nada de los no creyentes. Tenemos la obligación de ayudar a hombres como ellos para hacernos colaboradores de la verdad. He escrito una carta a la comunidad, pero Diótrefes, que pretende controlar a todos, no nos recibe. Por eso, cuando yo vaya allá, le echaré en cara su conducta, pues está hablando mal de nosotros sin razón. Y no contento con esto, tampoco recibe a los hermanos, y a quienes quieren recibirlos, les prohíbe hacerlo y los expulsa de la comunidad. Mi querido Gayo, no imites lo malo, sino lo bueno. El que hace el bien pertenece a Dios. El que practica el mal no ha visto a Dios. Todos hablan bien de Demetrio y de su fidelidad a la verdad. Nosotros también. Y ya sabes que nuestro testimonio es verdadero. Tendría mucho que decirte por escrito, pero no quiero hacerlo con tinta y pluma. Espero verte pronto y hablar contigo personalmente. La paz sea contigo. Te saludan los amigos. Saluda a los amigos, a cada uno en particular.
1: Carta de San Judas. Judas, siervo de Jesucristo y hermano de Santiago, a los que han sido llamados y se mantienen en el amor de Dios Padre y en la entrega a Jesucristo. Que la misericordia, la paz y el amor abunden en ustedes. Hermanos queridos, yo tenía un gran interés en escribirles acerca de nuestra común salvación, pero ahora me he visto obligado a hacerlo para exhortarlos a combatir en defensa de la fe, que de una vez por todas ha sido transmitida a los creyentes. Y es que se han infiltrado entre ustedes unos hombres cuya condenación está anunciada desde antiguo en la Escritura. Son unos impíos que han convertido en libertinaje la gracia de nuestro Dios y reniegan de Jesucristo, nuestro único dueño y Señor. Ya sé que lo conocen todo perfectamente, sin embargo, quiero recordarles que el Señor, después de salvar al pueblo de la opresión egipcia, hizo perecer a los incrédulos. Y a los ángeles que no supieron conservar su dignidad y renunciaron a la que era su propia morada, los mantiene bajo el poder de la tiniebla, perpetuamente encadenados en espera del gran día del juicio. Igualmente, Sodoma y Gomorra, junto con las ciudades de alrededor, que se entregaron lo mismo que ellas a la lujuria y a vicios antinaturales, sufrieron la pena de un fuego eterno, para ejemplo de los demás. A pesar de eso, estos visionarios se portan de modo semejante, profanan su cuerpo, desprecian la autoridad e insultan a los seres gloriosos. Ni siquiera el arcángel Miguel, cuando discutía con el diablo disputándose el cuerpo de Moisés, se atrevió a proferir algo injurioso. Simplemente dijo: "Que el Señor te reprenda". Estos, en cambio, hablan mal de lo que ignoran y lo poco que conocen por instinto. Lo entienden como animales irracionales, de modo que los lleva a la ruina. ¡Ay de ellos! Han tomado el camino de Caín. Por afán de lucro han caído en la aberración de Balán y han perecido en la rebelión de Coré. Esos son los que manchan los encuentros fraternos, comiendo sin vergüenza alguna y preocupándose solo de ellos mismos. Son nubes sin agua arrastradas por el viento, árboles sin hojas ni fruto, completamente muertos, arrancados de raíz. Son olas bravías del mar que arrojan la espuma de sus propias desvergüenzas, estrellas errantes a las que está reservada para siempre la más completa oscuridad. Ya profetizó de ellos Enoc, séptimo patriarca después de Adán, cuando dijo:
2: "El Señor vendrá con sus innumerables ángeles a entablar juicio contra todos y a poner a todos en evidencia por todas las malvadas acciones que cometieron y por todas las insolencias que los malvados pecadores profirieron contra Él".
1: Son unos murmuradores, descontentos, lujuriosos, presumidos y apegados a su propio interés. Pero ustedes, hermanos queridos, acuérdense de lo que les predijeron los apóstoles de nuestro Señor Jesucristo, cuando les advertían: "En los últimos tiempos habrá impostores que vivirán impíamente y a capricho de sus pasiones. Son los que introducen discordias, viven sensualmente y no poseen el Espíritu. Ustedes, en cambio, amados, edifiquen su vida sobre la santidad de su fe. Oren movidos por el Espíritu Santo y consérvense en el amor de Dios, esperando que la misericordia de nuestro Señor Jesucristo los lleve a la vida eterna. Ayuden a los que tienen dudas, a unos sálvenlos arrancándolos del fuego, a otros compadézcanlos, aunque con cautela, aborreciendo incluso el vestido contaminado por su cuerpo. Al que tiene poder para mantenerlos sin pecado y presentarlos alegres e intachables ante su gloria, al Dios único que es nuestro Salvador, la gloria, la majestad, la soberanía y el poder, por medio de nuestro Señor Jesucristo, desde antes de todos los tiempos, ahora y por todos los siglos. Amén.
0: Apocalipsis, capítulo 1. Esta es la revelación que Dios confió a Jesucristo, para que mostrara a sus siervos lo que está a punto de suceder. Se lo comunicó a Juan, su siervo, por medio del ángel que le envió. Y el mismo Juan testifica que todo lo que ha visto es palabra de Dios y testimonio de Jesucristo. Dichoso aquel que lee y dichosos aquellos que escuchan este mensaje profético y cumplen lo que está escrito en él, porque el momento decisivo está cerca. Juan, a las siete iglesias que están en la provincia de Asia, gracia y paz a ustedes, de parte del que es, del que era y del que está a punto de llegar, de parte de los siete espíritus que están ante su trono, y de parte de Jesucristo, el testigo fiel, el primero en resucitar de entre los muertos y el soberano de los reyes de la tierra, al que nos ama y nos liberó de nuestros pecados con su propia sangre, al que nos ha constituido en reino y nos ha hecho sacerdotes para Dios, su Padre. A Él la gloria y el poder para siempre. Amén. Fíjense cómo viene entre las nubes. Todos lo verán, incluso quienes lo traspasaron, y las razas todas de la tierra tendrán que lamentarse por su causa. Así será. Amén.
3: Yo soy el Alfa y la Omega,
0: dice el Señor Dios,
3: el que es, el que era y el que está a punto de llegar, el Todopoderoso.
0: Yo, Juan, hermano de ustedes, con quienes comparto por amor a Jesús el sufrimiento y la espera paciente del reino, me encontraba desterrado en la isla de Patmos por haber anunciado la palabra de Dios y haber dado testimonio de Jesús. Caí en éxtasis un domingo y oí detrás de mí una fuerte voz como de trompeta que decía:
3: escribe en un libro lo que estás viendo y mándalo a estas siete iglesias: a Éfeso, Esmirna, Pérgamo, Tiatira, Sardes, Filadelfia y Laodicea.
0: Me di vuelta para mirar de quién era la voz que me hablaba, y al hacerlo, vi siete candelabros de oro, y en medio de los candelabros, una especie de figura humana que vestía larga túnica y llevaba una faja de oro a la altura del pecho. Los cabellos de su cabeza eran blancos como la lana y como la nieve. Sus ojos eran como llamas de fuego. Sus pies como bronce en horno de fundición, y su voz como estruendo de aguas caudalosas. Tenía en su mano derecha siete estrellas. De su boca salía una espada cortante de doble filo, y su rostro era como el sol cuando brilla con toda su fuerza. Cuando lo vi, me desplomé a sus pies como muerto, pero él puso su mano derecha sobre mí, diciendo:
3: no temas. Yo soy el primero y el último. Yo soy el que vive. Estuve muerto, pero ahora vivo para siempre. Y tengo en mi poder las llaves de la muerte y del abismo. Escribe, pues, lo que viste, lo que está sucediendo y lo que va a suceder después de todo esto. En cuanto al misterio de las siete estrellas que viste en mi mano derecha y a los siete candelabros de oro, las siete estrellas son los ángeles de las siete iglesias, y los siete candelabros son las siete iglesias.
0: Apocalipsis, capítulo 2.
3: Escribe al ángel de la iglesia de Éfeso. Esto dice el que tiene en su mano derecha las siete estrellas y pasea en medio de los siete candelabros de oro: conozco tus obras, tu esfuerzo y tu perseverancia. Sé que no puedes soportar a los malvados, que pusiste a prueba a los que se llaman apóstoles sin serlo, y los encontraste mentirosos. Eres perseverante y has sufrido por mi nombre sin desmayar. Pero debo reprocharte que dejaste enfriar el primer amor. Recuerda, pues, de dónde has caído. Cambia de actitud y compórtate como antes. Si no lo haces, si no te conviertes, vendré a verte y arrancaré tu candelabro de su puesto. Sin embargo, tienes a tu favor que detestas la conducta de los nicolaitas, como yo también la detesto. El que tenga oídos, que escuche lo que el Espíritu está diciendo a las iglesias. Al vencedor le daré a comer del árbol de la vida que está en el paraíso de Dios. Escribe al ángel de la iglesia de Esmirna. Esto dice el primero y el último, el que estuvo muerto y retornó a la vida. Conozco tu sufrimiento y tu pobreza. Sin embargo, eres rico. Conozco las calumnias de quienes se dicen judíos, pero en realidad son una sinagoga de Satanás. Que no te acobarden los padecimientos que te esperan. Es verdad que el diablo va a meter en la cárcel a algunos de ustedes para ponerlos a prueba, pero el sufrimiento durará poco tiempo. Sé fiel hasta la muerte, y yo te daré la corona de la vida. El que tenga oídos, que escuche lo que el Espíritu está diciendo a las iglesias. El vencedor no será alcanzado por la segunda muerte. Escribe al ángel de la iglesia de Pérgamo. Esto dice el que tiene la cortante espada de doble filo. Ya sé que habitas donde Satanás tiene su trono. Sin embargo, te mantienes unido a mí, y no has dejado de creer en mí, ni siquiera cuando ahí, donde tiene su morada Satanás, mataron a mi fiel testigo, Antipas. Pero tengo alguna queja contra ti, y es que toleras ahí a quienes profesan la doctrina de Balaán, el que sedujo a Balac para que indujera a los israelitas a comer carne sacrificada a los ídolos y a entregarse a la lujuria. Además, también tú toleras a quienes profesan la doctrina de los nicolaitas. Cambia, pues, de conducta. De lo contrario, iré a verte enseguida y lucharé contra todos esos con la espada de mi boca. El que tenga oídos, que escuche lo que el Espíritu está diciendo a las iglesias. Al vencedor, le daré a comer del maná escondido y le daré una piedra blanca, en la que hay escrito un nombre nuevo que solo conoce quien lo recibe. Escribe al ángel de la iglesia de Tiatira. Esto dice el Hijo de Dios, el que tiene los ojos como llamas de fuego y los pies semejantes al bronce. Conozco tus obras, tu amor, tu fe, tu entrega y tu paciencia. Tus últimas obras son incluso mejores que las primeras. Pero debo reprocharte que permites que Jezabel, esa mujer que se dice profetisa, ande seduciendo con sus enseñanzas a mis servidores, incitándolos a la lujuria y a comer carnes sacrificadas a los ídolos. Le di tiempo para que se convirtiera, pero no ha querido renunciar a su conducta lujuriosa. Pues bien, voy a arrojarla, junto con sus cómplices de adulterio, a un lecho de profunda angustia, a menos que se conviertan de su perversa conducta. A sus hijos los heriré de muerte, y todas las iglesias sabrán que soy yo quien examina conciencias y corazones, y quien pagará a cada uno de ustedes según sus obras. A los demás que viven en Tiatira y no profesan esa doctrina, ni tienen conocimiento de eso que llaman las profundidades de Satanás, ninguna otra carga les impondré. Basta con que conserven intacto, hasta que yo venga, lo que ahora tienen. Y al vencedor, al que me sea fiel hasta el fin, le daré poder sobre las naciones, el poder que recibí de mi Padre, para que pueda gobernarlas con cetro de hierro y quebrarlas como vasijas de barro, y le daré también el lucero de la mañana. El que tenga oídos, que escuche lo que el Espíritu está diciendo a las iglesias.
0: Apocalipsis, capítulo 3.
3: Escribe al ángel de la iglesia de Sardes. Esto dice el que tiene los siete espíritus de Dios y las siete estrellas. Conozco tus obras, y aunque tienes nombre de vivo, estás muerto. Permanece, pues, alerta, y reaviva lo que está a punto de morir, porque he comprobado que tus obras no son perfectas ante Dios. Recuerda cómo escuchaste y recibiste la palabra. Consérvala y cambia de conducta, porque si no estás alerta, vendré como ladrón, sin que puedas saber a qué hora caeré sobre ti. Aunque también es verdad que ahí en Sardes viven contigo unos pocos que no han manchado sus vestidos, esos me acompañarán vestidos de blanco, porque así lo han merecido. El vencedor vestirá de blanco, y no borraré su nombre del libro de la vida. Antes bien, lo defenderé en presencia de mi Padre y de sus ángeles. El que tenga oídos, que escuche lo que el Espíritu está diciendo a las iglesias. Escribe al ángel de la iglesia de Filadelfia. Esto dice el Santo, el que siempre dice la verdad, el que tiene la llave de David, el que abre y nadie puede cerrar, el que cierra y nadie puede abrir. Conozco tus obras, y he abierto una puerta ante ti que nadie puede cerrar. Ya sé que tienes poco poder, pero pusiste en práctica mi palabra y no renegaste de mí. Voy a poner en tus manos a algunos de la sinagoga de Satanás, esos que se dicen judíos, pero mienten porque no lo son. Voy a hacer que se postren a tus pies, para que sepan que te he hecho objeto de mi amor. Tú has guardado mi palabra, que hablaba de perseverancia. Y por eso, yo te guardaré en esta hora de la prueba que se avecina sobre el mundo entero, hora en la que serán puestos a prueba todos los habitantes de la tierra. Estoy a punto de llegar. Conserva lo que tienes, para que nadie te arrebate la corona. Al vencedor lo constituiré en columna del templo de Dios y ya nunca saldrá de allí. Grabaré el nombre de mi Dios sobre él y grabaré también, junto a mi nombre nuevo, el nombre de la ciudad de mi Dios, la nueva Jerusalén que baja del cielo, de junto a mi Dios. El que tenga oídos, que escuche lo que el Espíritu está diciendo a las iglesias. Escribe al ángel de la iglesia de la Odisea. Esto dice el Amén, el testigo fiel y verdadero, el que está en el origen de las cosas creadas por Dios. Conozco tus obras, y no eres ni frío ni caliente. Ojalá fueras frío o caliente, pero eres solo tibio, ni caliente ni frío. Por eso voy a vomitarte de mi boca. Además, andas diciendo, soy rico, me he enriquecido y nada me falta. Y no te das cuenta de que eres miserable, desgraciado, pobre, ciego y desnudo. Si quieres hacerte rico, te aconsejo que me compres oro refinado en el fuego, vestidos blancos con que cubrir la vergüenza de tu desnudez, y colirio para ungir tus ojos de manera que puedas ver. Yo reprendo y castigo a los que amo. Anímate, pues, y cambia de conducta. Mira que estoy de pie junto a la puerta y llamo. Si alguno oye mi voz y abre la puerta, entraré en su casa y cenaré con él y él conmigo. Al vencedor lo sentaré en mi trono junto a mí, lo mismo que yo también vencí y me senté junto a mi Padre en su trono. El que tenga oídos, que escuche lo que el Espíritu está diciendo a las iglesias.
0: Apocalipsis, capítulo 4. Después de todo esto, tuve una visión. Vi una puerta abierta en el cielo, y la voz, semejante a una trompeta que me había hablado al principio, decía:
3: sube aquí, y te mostraré lo que sucederá en adelante.
0: De pronto, caí en éxtasis, y vi un trono colocado en el cielo y alguien sentado en el trono. El que estaba sentado tenía un aspecto resplandeciente como piedra de jaspe y de sardonio, y una aureola parecida a la esmeralda rodeaba el trono. Alrededor del trono había otros 24 tronos, en los que estaban sentados 24 ancianos, vestidos de blanco y con coronas de oro en la cabeza. Relámpagos y truenos retumbantes salían del trono. 7 lámparas de fuego, que son los 7 espíritus de Dios, ardían en presencia del trono, y delante había también un mar transparente como de cristal. En medio del trono y a su alrededor había 4 seres vivientes llenos de ojos por delante y por detrás. El primero era como un león, el segundo como un toro. El tercero tenía el rostro semejante al de un hombre, y el cuarto se parecía a un águila en vuelo. Cada uno de los 4 seres vivientes tenía 6 alas, y estaban llenos de ojos por fuera y por dentro, y día y noche proclamaban sin cesar:
2: Santo, santo, santo Señor Dios Todopoderoso, el que era, el que es y el que está a punto de llegar.
0: Y cada vez que los seres vivientes daban gloria, honor y acción de gracias al que está sentado en el trono y vive por siempre, los 24 ancianos se postraban ante el que está sentado en el trono, adoran al que vive para siempre y arrojaban sus coronas a los pies del trono diciendo:
4: Digno eres, Señor y Dios nuestro, de recibir la gloria, el honor y el poder. Tú creaste todas las cosas, y por tu voluntad existían y fueron creadas.
0: Apocalipsis capítulo 5. Y en la mano derecha del que estaba sentado en el trono, vi un libro escrito por dentro y por fuera, y sellado con 7 sellos. Y vi también un ángel poderoso que gritaba con fuerte voz:
1: ¿Quién es digno de abrir el libro y romper sus sellos?
0: Y nadie en el cielo ni en la tierra, ni debajo de la tierra podía abrir el libro y ver su contenido. Entonces yo comencé a llorar desconsoladamente, porque no se encontró a nadie digno de abrir el libro y ver su contenido. Y uno de los ancianos me dijo:
4: No llores, pues venció el león de la tribu de Judá, el retoño de David, y él abrirá el libro rompiendo sus 7 sellos.
0: Vi entonces en medio del trono, de los 4 seres vivientes y de los ancianos, un cordero de pie con señales de haber sido degollado. Tenía 7 cuernos y 7 ojos, que son los 7 espíritus de Dios enviados por toda la tierra. Se acercó el cordero y tomó el libro de la mano derecha del que estaba sentado en el trono. Y cuando tomó el libro, los 4 seres vivientes y los 24 ancianos se postraron ante el cordero. Tenía cada uno una cítara y copas de oro llenas de incienso aromático, que son las oraciones de los santos. Cantaban un cántico nuevo que decía:
4: Eres digno de recibir el libro y romper sus sellos, porque fuiste degollado y con tu sangre compraste para Dios hombres de toda raza, lengua, pueblo y nación, y los constituiste en reino para nuestro Dios y en sacerdotes que reinarán sobre la tierra.
0: Oí después, en la visión, la voz de innumerables ángeles que estaban alrededor del trono, de los seres vivientes y de los ancianos. Eran cientos y cientos, miles y miles, que decían con fuerte voz:
5: Digno es el Cordero degollado de recibir el poder, la riqueza, la sabiduría, la fuerza, el honor, la gloria y la alabanza.
0: Y todas las criaturas del cielo y de la tierra, de debajo de la tierra y del mar, oí que también decían:
6: Al que está sentado en el trono y al Cordero, alabanza, honor, gloria y poder por los siglos de los siglos.
0: Los cuatro seres vivientes respondieron:
7: ¡Amén!
0: Y los ancianos se postraron en profunda adoración. Apocalipsis capítulo 6. Vi entonces cómo el Cordero rompía el primero de los siete sellos, y oí a uno de los cuatro seres vivientes que decía con voz como de trueno:
8: ¡Ven!
0: Miré y vi aparecer un caballo blanco. El que lo montaba tenía un arco. Se le dio una corona y salió como vencedor, dispuesto a vencer. Cuando el Cordero rompió el segundo sello, oí al segundo ser viviente que decía:
9: ¡Ven!
0: Y salió otro caballo de color rojo. Al que lo montaba se le entregó una gran espada con poder para arrancar la paz de la tierra y hacer que los hombres se maten unos a otros. Cuando el Cordero rompió el tercer sello, oí al tercer ser viviente que decía:
10: ¡Ven!
0: Miré y vi aparecer un caballo negro. El que lo montaba tenía una balanza en la mano. Y en medio de los cuatro seres vivientes, oí como una especie de voz que decía:
2: Por un kilo de trigo, el salario de un día. Por 3 kilos de cebada, el salario de un día. Pero no causes daño al aceite ni al vino.
0: Cuando el Cordero rompió el cuarto sello, oí la voz del cuarto ser viviente que decía:
11: ¡Ven!
0: Miré y vi aparecer un caballo amarillento. El que lo montaba se llamaba Muerte, y el abismo lo seguía. Y se les dio poder sobre la cuarta parte de la tierra, para causar la muerte por medio de la espada, el hambre, la peste y las fieras terrestres. Cuando el Cordero rompió el quinto sello, vi debajo del altar con vida a los degollados por anunciar la palabra de Dios y por haber dado el testimonio debido. Y gritaban con fuerte voz diciendo:
12: Señor, que eres santo y siempre dices la verdad. ¿Cuándo nos harás justicia y vengarás la muerte sangrienta que nos dieron los habitantes de la tierra?
0: Se les entregó entonces un vestido blanco a cada uno, y se les dijo que esperaran todavía un poco hasta que se completara el número de sus compañeros y de sus hermanos, que como ellos iban a ser martirizados. Y cuando el Cordero rompió el sexto sello, vi cómo se producía un violento terremoto. El sol se volvió negro como un tejido de crin. La luna toda entera se volvió como sangre. Las estrellas del cielo cayeron sobre la tierra, igual que una higuera suelta sus higos verdes cuando es azotada por un viento huracanado. El cielo se replegó como un pergamino que se enrolla, y no quedó montaña ni isla sin removerse de su sitio. Los reyes de la tierra, los nobles, los grandes jefes militares, los ricos y poderosos, los hombres todos, esclavos o libres, se escondieron en las cuevas y entre las rocas de las montañas, diciendo a montañas y rocas:
6: ¡Caigan sobre nosotros! ¡Ocúltenos de la vista del que está sentado en el trono y de la ira del Cordero! ¡Porque llegó el gran día de su ira! ¿Y quién podrá mantenerse en pie?
0: Apocalipsis capítulo 7. Después de esto, vi cuatro ángeles de pie sobre los cuatro extremos de la tierra. Sujetaban a los cuatro vientos para que no soplaran sobre la tierra, ni sobre el mar, ni sobre los árboles. Y vi otro ángel que subía del oriente. Llevaba el sello del Dios vivo, y gritó con fuerte voz a los cuatro ángeles encargados de hacer daño a la tierra y al mar:
13: No hagan daño a la tierra, ni al mar, ni a los árboles, hasta que marquemos con el sello en la frente a los servidores de nuestro Dios.
0: Y oí el número de los que habían sido marcados con el sello. Eran 144,000, procedentes de todas las tribus de Israel. De la tribu de Judá, 12,000 marcados. De la tribu de Rubén, 12,000. De la tribu de Gad, 12,000. De la tribu de Aser, 12,000. De la tribu de Neftalí, 12,000. De la tribu de Manasés, 12,000. De la tribu de Simeón, 12,000. De la tribu de Leví, 12,000. De la tribu de Isaacar, 12,000. De la tribu de Zabulón, 12,000. De la tribu de José, 12,000. De la tribu de Benjamín, 12,000 marcados. Después de esto, miré y vi una multitud enorme que nadie podía contar. Gentes de toda nación, raza, pueblo y lengua. Estaban de pie ante el trono y ante el Cordero. Vestían de blanco. Llevaban palmas en las manos y clamaban con fuerte voz diciendo:
7: A nuestro Dios, que está sentado en el trono y al Cordero, se debe la salvación.
0: Y todos los ángeles que estaban de pie alrededor del trono, alrededor de los ancianos y de los cuatro seres vivientes, cayeron rostro a tierra ante el trono y adoraron a Dios diciendo:
8: Amén, alabanza, gloria, sabiduría, acción de gracias, honor, poder y fuerza a nuestro Dios por los siglos de los siglos. Amén.
0: Entonces, uno de los ancianos tomó la palabra y me preguntó:
4: ¿Estos que están vestidos de blanco, quiénes son y de dónde han venido?
0: Yo le respondí: Tú eres quien lo sabe, Señor. Y él me dijo:
4: Estos son los que vienen de la gran persecución, los que han lavado y blanqueado sus túnicas en la sangre del Cordero. Por eso están ante el trono de Dios, le rinden culto día y noche en su templo, y el que está sentado en el trono habitará con ellos. Ya nunca tendrán hambre ni sed, ni caerá sobre ellos el calor agobiante del sol. Porque el Cordero que está en medio del trono los pastoreará y los conducirá a fuentes de aguas vivas, y Dios enjugará las lágrimas de sus ojos.
0: Apocalipsis, capítulo 9. Tocó la trompeta el quinto ángel, y vi cómo le fue entregada la llave del abismo a una estrella que había caído del cielo a la tierra. Abrió el abismo, y de sus profundidades subió una humareda como la de un horno gigantesco. Se oscurecieron el sol y el aire con el humo del abismo. Y desde la humareda salió hacia la tierra una plaga de saltamontes, a los que se dio un poder igual al que tienen los alacranes terrestres. Recibieron orden de no dañar la hierba de la tierra, ni vegetación, ni árbol alguno, solo a los hombres no marcados en la frente con el sello de Dios. Y tampoco se les permitió que los mataran, sino únicamente atormentarlos durante 5 meses. El tormento será como picadura de alacrán. En aquellos días, los hombres buscarán la muerte y no la encontrarán. Desearán morir, pero la muerte huirá de ellos. Los saltamontes parecían caballos listos para la batalla. Llevaban coronas de oro sobre sus cabezas. Su rostro tenía aspecto humano. Sus cabellos parecían de mujer y sus dientes de león. Tenían corazas como de hierro y el ruido de sus alas se parecía al ruido que hacen los carros tirados por muchos caballos al ir a la batalla. Tenían colas como de alacrán, armadas de aguijones con poder para hacer daño a los hombres durante 5 meses. Y tenían por rey al ángel del abismo, llamado en hebreo Abadón, que significa destructor. Ha pasado el primer ay, pero he aquí que otros dos vienen detrás de él. Tocó la trompeta el sexto ángel, y oí como una voz que salía de los cuatro ángulos del altar de oro que está ante Dios. Ordenaba al ángel que tenía en su mano la trompeta:
9: Desata a los cuatro ángeles que están encadenados a orillas del gran río Éufrates.
0: Y fueron desatados los cuatro ángeles, que estaban preparados para matar en esa hora, día, mes y año a la tercera parte de los hombres. Pude oír el número de los soldados de este ejército de caballería. Eran 200 millones. También contemplé en la visión a los caballos y a sus jinetes, que vestían corazas rojas como el fuego, azules como el jacinto y amarillas como el azufre. Las cabezas de los caballos eran como cabezas de león y de sus bocas salía fuego, humo y azufre. Estos tres azotes, el fuego, el humo y el azufre, que salían de la boca de los caballos, exterminaron a la tercera parte de los hombres. Porque el poder destructor de los caballos reside en sus bocas y en sus colas, colas semejantes a serpientes armadas de múltiples y mortíferas cabezas. Los restantes hombres, los que no fueron exterminados por estos azotes, no cambiaron de conducta ni dejaron de adorar a los demonios, a los ídolos de oro, plata, bronce, piedra y madera, ídolos que no pueden ver, ni oír, ni andar. Tampoco se arrepintieron de sus delitos, sus maleficios, su lujuria y sus robos. Apocalipsis, capítulo 10. Vi después otro ángel poderoso que bajaba del cielo envuelto en una nube. Una aureola rodeaba su cabeza. Su rostro resplandecía como el sol y sus piernas parecían columnas de fuego. En su mano tenía abierto un libro pequeño. Puso el pie derecho sobre el mar y el izquierdo sobre la tierra. Y gritó con fuerte voz, igual que un rugido de león. A su grito respondió el retumbar de los siete truenos. Y cuando retumbaron los siete truenos, yo me dispuse a escribir, pero escuché entonces una voz que me decía desde el cielo:
10: «Mantén en secreto lo que han dicho los siete truenos, y no lo escribas».
0: Y el ángel, que yo había visto de pie sobre el mar y sobre la tierra, levantó su mano derecha al cielo y juró diciendo:
5: «Por el que vive por los siglos de los siglos, y por el que creó el cielo, la tierra, el mar y cuanto hay en ellos, juro que el tiempo ha llegado a su fin, y que cuando el séptimo ángel se ponga a tocar la trompeta y haga oír su voz, se realizará el plan secreto de Dios, como anunció a sus siervos los profetas».
0: Y la voz que había oído desde el cielo me hablaba de nuevo diciendo:
10: «Vete y toma el libro que tiene abierto en su mano el ángel, que está de pie sobre el mar y sobre la tierra».
0: Me acerqué al ángel y le pedí que me diera el libro, y me respondió:
7: «Toma, cómetelo, te amargará las entrañas, pero en tu boca será dulce como la miel».
0: Tomé el libro de la mano del ángel y lo comí, y resultó dulce como la miel en mi boca, pero cuando lo tragué, se llenaron mis entrañas de amargor, y alguien me dijo:
7: «Tienes aún que profetizar sobre muchos pueblos, naciones, lenguas y reyes».
0: Apocalipsis, capítulo 11. Me dieron después una vara de medir, semejante a un bastón, diciéndome:
11: «Levántate, mide el templo de Dios y el altar, y cuenta el número de sus adoradores. Pero no midas el espacio exterior del templo, déjalo aparte, porque ha sido entregado a los paganos, que pisotearán la ciudad santa durante 42 meses. Será entonces cuando haga que mis dos testigos, vestidos de luto, profeticen durante 1260 días.
14: Me refiero a los dos olivos y a los dos candelabros que están de pie en presencia del Señor de la tierra. Si alguno intenta hacerles daño, de su boca saldrá fuego que devorará a sus enemigos. Sin remedio morirá quien intente hacerles daño. Tienen poder de cerrar el cielo para que no llueva durante el tiempo de su ministerio profético. Tienen poder para convertir en sangre las aguas y para herir la tierra cuantas veces quieran con toda clase de calamidades. Cuando hayan terminado de dar su testimonio, la bestia que sube del abismo les hará la guerra, los vencerá y los matará. Sus cadáveres están sobre la plaza de la gran ciudad, que en sentido figurado se llama Sodoma y Egipto, y en la que fue también crucificado su Señor. Durante 3 días y medio contemplan sus cadáveres gentes de todo pueblo, raza, lengua y nación, sin que a nadie se permita darles sepultura. Los habitantes de la tierra se alegran y se felicitan por su muerte, y hasta se intercambian regalos unos a otros, porque estos dos profetas constituían un tormento para ellos. Pero después de 3 días y medio, un espíritu divino entró en ellos, se pusieron de pie, y un gran temor se apoderó de quienes los contemplaban.
0: Oyeron entonces una fuerte voz que les decía desde el cielo:
10: ¡Suban aquí!
0: Y subieron al cielo en una nube, a la vista de sus enemigos. Y en aquel momento se produjo un violento terremoto. Se derrumbó la décima parte de la ciudad y 7,000 personas perecieron en el terremoto. Los sobrevivientes quedaron aterrorizados y glorificaron al Dios del cielo. Ha pasado el segundo ay, pero ya está cerca el tercero. Tocó la trompeta el séptimo ángel, y en el cielo se oyeron fuertes voces que decían:
2: A nuestro Señor y a su Cristo pertenece el dominio del mundo y reinará por los siglos de los siglos.
0: Cayeron entonces rostro a tierra los 24 ancianos que están en sus tronos ante Dios y lo adoraron, diciendo:
4: Te damos gracias, Señor Dios Todopoderoso, el que eres y el que eras, porque has recibido el gran poder y has comenzado a reinar. Se enfurecieron las naciones, pero ha llegado tu ira y el tiempo de juzgar a los muertos y de premiar a tus siervos, los profetas, a los creyentes y a los que honran tu nombre, pequeños y grandes, y el tiempo de destruir a los que destruyen la tierra.
0: Se abrió entonces en el cielo el templo de Dios, y dentro de él apareció el arca de su alianza en medio de relámpagos, de retumbar de truenos, de temblores de tierra y de fuerte granizada. Apocalipsis, capítulo 12. Una gran señal apareció en el cielo: una mujer vestida del sol, con la luna bajo sus pies y una corona de 12 estrellas sobre su cabeza. Estaba encinta, y las angustias del parto le arrancaban gemidos de dolor. Entonces apareció en el cielo otra señal: un enorme dragón de color rojo con 7 cabezas y 10 cuernos, y una diadema en cada una de sus 7 cabezas. Con su cola arrastró la tercera parte de las estrellas del cielo y las arrojó sobre la tierra. Y el dragón se puso al acecho delante de la mujer que iba a dar a luz, con ánimo de devorar al hijo en cuanto naciera. La mujer dio a luz un hijo varón, destinado a gobernar todas las naciones, con cetro de hierro, el cual fue puesto a salvo junto al trono de Dios, mientras la mujer huyó al desierto, donde tiene un lugar preparado por Dios para ser allí alimentada durante 1260 días. Se entabló entonces en el cielo una batalla. Miguel y sus ángeles entablaron combate contra el dragón. Lucharon encarnizadamente el dragón y sus ángeles, pero fueron derrotados y los arrojaron del cielo para siempre. Y el gran dragón, que es la antigua serpiente, que tiene por nombre Diablo y Satanás, y anda seduciendo a todo el mundo, fue arrojado a la tierra junto con sus ángeles. Y en el cielo oí una fuerte voz que decía:
10: Ya está aquí la salvación y el poder y el reinado de nuestro Dios. Ya está aquí la autoridad de su Mesías. ha sido precipitado el acusador de nuestros hermanos, el que día y noche los acusaba en presencia de nuestro Dios. Ellos mismos lo vencieron por medio de la sangre del Cordero y por el testimonio que dieron sin que el amor a su vida les hiciera temer la muerte. Alégrense, por tanto, cielos y los que habitan en ellos. Tiemblen, en cambio, tierra y mar, porque el diablo descendió hasta ustedes lleno de furor, al saber que le queda poco tiempo.
0: Al verse precipitado a la tierra, el dragón comenzó a perseguir a la mujer que había dado a luz al hijo varón. Pero a la mujer le fueron dadas dos enormes alas de águila, para que volara a su lugar en el desierto y fuera allí alimentada lejos de la serpiente durante 3 tiempos y medio. Entonces la serpiente lanzó de sus fauces un torrente de agua para ahogar en él a la mujer. Pero la tierra socorrió a la mujer, abrió su boca y absorbió el torrente que el dragón había lanzado de sus fauces. Irritado el dragón por su fracaso con la mujer, se fue a hacer la guerra al resto de su descendencia, a los que observan los mandamientos de Dios y dan testimonio de Jesús. Y el dragón se quedó al acecho junto a la orilla del mar. Apocalipsis, capítulo 13. Y vi subir del mar una bestia que tenía 10 cuernos y 7 cabezas, con una diadema en cada cuerno y un título blasfemo en cada cabeza. La bestia que vi se parecía a una pantera. Tenía patas como de oso y fauces como de león. El dragón le dio su fuerza, su trono y su inmenso poder. Una de sus cabezas parecía haber sido herida de muerte, pero su herida mortal estaba ya curada. La tierra entera corría fascinada tras la bestia. Entonces adoraron al dragón porque había dado su poder a la bestia, y adoraron también a la bestia diciendo:
13: ¿Quién hay como la bestia? ¿Quién es capaz de luchar contra ella?
0: Se le dio autorización para proferir palabras orgullosas y blasfemas, y poder para actuar durante 42 meses. Y así lo hizo. Profirió blasfemias contra Dios, contra su nombre, contra su santuario y contra los que habitan en el cielo. También se le concedió hacer la guerra a los creyentes y vencerlos, y se le otorgó poder sobre las gentes de toda raza, pueblo, lengua y nación, y la adorarán todos los habitantes de la tierra, a excepción de aquellos que desde la creación del mundo están inscritos en el libro de la vida del Cordero degollado. Quien tenga oídos, que escuche esto. El que tenga que ser deportado, será deportado. El que tenga que morir a espada morirá. Ha llegado la hora de poner a prueba la paciencia y la fe de los creyentes. Vi otra bestia que surgía de la tierra. Tenía 2 cuernos como de chivo y hablaba como un dragón. Ejercía todo el poder de la primera bestia en favor de ella, haciendo que la tierra y todos sus habitantes adoraran a la primera bestia, aquella cuya herida mortal había sido curada. Hacía grandes prodigios, hasta el punto de hacer bajar fuego del cielo sobre la tierra a la vista de los hombres. Seducía también a los habitantes de la tierra con los prodigios que se le había otorgado realizar en favor de la primera bestia, y los incitaba a levantar una imagen en honor de la bestia que sobrevivió a la herida de la espada. Se le concedió dar vida a la imagen de la bestia, de modo que incluso pudiera hablar, y se le dio poder de dar muerte a cuantos no adoraran la imagen de la bestia. Hizo también que todos, chicos y grandes, ricos y pobres, libres y esclavos, llevaran tatuada una marca en la mano derecha o en la frente, y solo quien llevaba tatuado el nombre de la bestia o la cifra de su nombre podía comprar o vender. ¿Quién se las da de sabio? El que presuma de inteligente, vea si puede descifrar el número de la bestia, que es número humano, es el 666. Apocalipsis, capítulo 14. Miré de nuevo, y vi que el Cordero estaba de pie sobre la montaña de Sion. Estaban con él los 144,000 que tenían su nombre y el nombre de su padre escrito en la...
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0: Que venía del cielo.

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1: Y para el cordero, los de labios sinceros y conducta irreprochable. Y vi otro ángel que volaba por lo más alto del cielo. Traía la eterna buena noticia para anunciársela a todos los habitantes de la tierra y a todas las naciones, razas, lenguas y pueblos. Decía con fuerte voz:
2: teman a Dios y denle gloria, porque ha llegado la hora de su juicio. Adoren al que hizo el cielo, la tierra, el mar y los manantiales de agua.
1: Un segundo ángel lo seguía diciendo:
3: Cayó la orgullosa Babilonia, la que emborrachó a todos los pueblos con el vino de su desenfrenada lujuria.
1: Y un tercer ángel seguía a los dos anteriores, diciendo con fuerte voz:
4: si alguno adora a la bestia y a su imagen y recibe su marca en la frente o en la mano, tendrá que beber el vino de la ira de Dios, derramado sin mezcla en la copa de su cólera, y será atormentado con fuego y azufre en presencia de los santos ángeles y del Cordero. Será eterno su tormento. No tendrán respiro ni de día ni de noche los adoradores de la bestia y de su imagen, y quienes se han dejado marcar con su nombre. Aquí se pone a prueba la constancia de los creyentes, de aquellos que cumplen los mandamientos de Dios y son fieles a Jesús.
1: Y oí una voz del cielo que decía:
5: escribe, dichosos desde ahora los que mueran en el Señor.
1: El Espíritu dice:
6: podrán descansar de sus trabajos, porque van acompañados de sus obras.
1: Miré de nuevo y vi una nube blanca. Sentado sobre la nube estaba un ser de aspecto humano, con una corona de oro sobre la cabeza y una guadaña afilada en la mano. Salió del templo otro ángel y gritó con fuerte voz al que estaba sentado en la nube:
7: empuña tu guadaña y comienza a segar. Es el tiempo de la cosecha, pues están ya maduros los trigales.
1: El que estaba sentado sobre la nube acercó su guadaña a la tierra y la comenzó a cortar. Y salió otro ángel del templo que está en el cielo, llevando también una guadaña afilada, y todavía un ángel más, el que tiene poder sobre el fuego. Salió del altar y gritó con fuerte voz al que tenía la guadaña afilada:
8: empuña tu afilada guadaña y corta los racimos de la viña de la tierra, pues están ya maduras las uvas.
1: Acercó el ángel su guadaña a la tierra, cosechó la viña de la tierra y arrojó las uvas al gran tonel de la ira de Dios. La uva del tonel fue pisada en las afueras de la ciudad y salió de él tanta sangre que llegó a la altura de los frenos de los caballos en un radio de 1600 estadios. Apocalipsis, capítulo 15. Y vi en el cielo otra señal grande y maravillosa: siete ángeles que llevaban las siete últimas plagas con las que llegaría a su fin la ira de Dios. Vi también algo semejante a un mar, mezcla de fuego y de cristal. Sobre este mar de cristal estaban, con las cítaras que Dios les había dado, los vencedores de la bestia, de su imagen y de su nombre en número cifrado. Cantaban el canto de Moisés, siervo de Dios, y el canto del Cordero, diciendo:
9: grandes y maravillosas son tus obras, Señor, Dios Todopoderoso. Justo y verdadero es tu proceder, Rey de las naciones.
10: ¿Cómo no respetarte, Señor? ¿Cómo no glorificarte? Solo tú eres santo, y todas las naciones vendrán a postrarse ante ti, porque se ha manifestado tu proyecto de salvación.
1: Después de esto, vi cómo se abrió en el cielo lo más santo de la tienda del testimonio, y los siete ángeles que llevaban las siete plagas salieron del templo, vestidos de lino

0: puro y brillante, con bandas de oro alrededor del pecho. Uno de los cuatro seres vivientes dio a los siete ángeles siete copas de oro llenas de la ira del Dios que vive por los siglos de los siglos. El templo se llenó del humo de la gloria y del poder de Dios, y a nadie se le permitía entrar en el templo mientras no se cumplieran las siete plagas de los siete ángeles. Apocalipsis, capítulo 16. Y oí una fuerte voz que salía del templo y decía a los siete ángeles:
1: vayan y derramen sobre la tierra las siete copas de la ira de Dios.
0: Partió el primer ángel, derramó su copa sobre la tierra, y los hombres que llevaban la marca de la bestia y adoraban su imagen se llenaron de úlceras malignas y dolorosas. Derramó el segundo ángel su copa sobre el mar, el cual se convirtió en sangre como de muerto, y perecieron todos los seres vivos que había en él. El tercer ángel derramó su copa sobre los ríos y los manantiales, que también se convirtieron en sangre. Y oí al ángel de las aguas que decía:
2: tú, el santo, el que existes y existías, eres justo y has hecho justicia. Ellos derramaron la sangre de creyentes y profetas, y tú les has dado a beber sangre. Bien se lo han merecido.
0: Y oí que decían desde el altar:
3: en efecto, Señor, Dios Todopoderoso, verdaderos y justos son tus juicios.
0: El cuarto ángel derramó su copa sobre el sol y se le dio poder para quemar a los hombres con fuego. Quedaron todos con terribles quemaduras y maldecían a un Dios que puede enviar tales plagas, pero no se convirtieron ni reconocieron su grandeza. El quinto ángel derramó su copa sobre el trono de la bestia y su reino quedó sumido en la oscuridad. La gente se mordía la lengua de dolor y maldecían al Dios del cielo a causa de los dolores y las úlceras, pero no cambiaron de conducta. El sexto ángel derramó su copa sobre el gran río Éufrates. El cauce del río se secó y quedó convertido en camino para los reyes que venían del oriente. Vi entonces cómo salían de la boca del dragón, de la boca de la bestia y de la boca del falso profeta tres espíritus impuros que parecían sapos. Se trataba, en efecto, de espíritus demoníacos que realizaban prodigios e intentaban reunir a todos los reyes de la tierra con vistas a la batalla del gran día del Dios Todopoderoso.
4: Fíjense que vengo como un ladrón. Dichoso el que esté alerta y conserve sus vestidos. No tendrá que andar desnudo y nadie verá sus vergüenzas.
0: Y reunieron a los reyes en el lugar que en hebreo se llama Armagedón. Y derramó finalmente el séptimo ángel su copa en el aire. Y una fuerte voz que salía del templo, de junto al mismo trono, decía:
5: ¡ya está!
0: Hubo entonces zigzaguear de relámpagos y retumbar de truenos, y se produjo un violento terremoto como no lo hubo jamás desde que el hombre existe sobre la tierra. La gran ciudad se partió en tres, se derrumbaron las restantes ciudades del mundo, y Dios se acordó de la orgullosa Babilonia para hacerle beber la copa de vino de su cólera terrible. Se ocultaron todas las islas y desaparecieron las montañas. Enormes granizos como piedras cayeron desde el cielo sobre los hombres que seguían maldiciendo a Dios a causa del azote del granizo, una plaga realmente terrible. Apocalipsis, capítulo 17. Se acercó entonces a mí uno de los ángeles que tenían las siete copas y me dijo:
6: ven, te mostraré la sentencia que voy a pronunciar sobre la gran prostituta, la que está sentada